0: De Delcy Rodríguez en Estados Unidos, Félix Plasencia, quien negó que en Venezuela haya arrestos ilegales y violaciones a los derechos humanos, calificó como una tontería la pregunta de la periodista de NTN 24 sobre si habrá garantías de no arresto para los venezolanos en el exilio, que regresen a su país. Lo hizo durante el evento por la reanudación de vuelos comerciales entre Estados Unidos y Caracas después de 7 años.
1: Aquí tuvimos la presencia del representante de Delcy Rodríguez en Estados Unidos, Félix Plasencia, a quien le hicimos una pregunta bien simple. ¿Puede garantizar que los venezolanos que viajen hoy a Venezuela no serán arrestados por motivos políticos? Me contestó, no siga repitiendo esa tontería, negando la existencia de presos políticos y de violaciones de derechos humanos en el país.
2: Señor Plasencia, ¿puede garantizar usted que ningún venezolano va a ser arrestado por motivos políticos una vez llegue en el vuelo?
3: No siga repitiendo esa tontería. Nosotros no arrestamos a los venezolanos ilegalmente ni abusamos de su derecho de vuelo. No siga repitiendo, usted que es una compañera española, no siga repitiendo esa tontería.
1: Veamos cuántas tonterías, según Plasencia, quedan hoy en Venezuela. 454 presos políticos, personas privadas de su libertad de forma arbitraria, según las últimas cifras de la organización Foro Penal. Y Plasencia dijo que no abusan de los derechos humanos. Sin embargo, existe una infinidad de reportes, de informes, de organismos internacionales, de organizaciones locales que han estado registrando justamente violaciones de derechos humanos en Venezuela, como por ejemplo detenciones arbitrarias, desapariciones forzadas, además también torturas y tratos crueles, falta del debido proceso y la criminalización de las disidencias, según la ONU y también el CIDH. Y bajo estas condiciones, el representante de Delcy Rodríguez en Estados Unidos dijo que Venezuela es un país de abrazos abiertos y que Venezuela junto a Uruguay y Argentina son los países que han producido menos migrantes en el exterior. Veamos parte de ese discurso.
4: Venezuela es un país que recibe, un país con brazos abiertos, una democracia fuerte, energética, que está abierta, no hoy, históricamente. Sigue siendo Venezuela hoy el país con Uruguay y Argentina que más migrantes ha recibido en América Latina en el récord histórico de la Organización Internacional de Migrantes. Es Venezuela hoy el país con Uruguay y Argentina que ha producido menos migrantes al exterior en el histórico récord de la Organización de las Naciones Unidas para la Migración. Mi país es un país de tolerancia, de inclusión y de puertas abiertas.
1: El subconsciente lo traiciona y dice mi país es un país de intolerancia y ahí corrige. Un discurso de propaganda oficialista que no tiene un respaldo estadístico. Asegura que es el país que ha producido menos migrantes en el exterior, pero es exactamente lo opuesto. Venezuela tiene hoy una de las mayores crisis de desplazamiento humano en el mundo entero. Los datos de la Organización Internacional para las Migraciones y también de ACNUR confirman que Venezuela es el origen de la crisis y no el receptor. Veamos la siguiente gráfica. Actualmente, ¿cuántos venezolanos viven en el exterior? 8,7 millones de personas viven hoy en el exterior de Venezuela y en concreto aquí en Estados Unidos hay en torno a los 600.000 venezolanos potencialmente habilitados para poder pedir asilo y aquí en la zona de Miami y alrededor viven en torno a los 250.000 venezolanos. En su mayoría no están aquí por gusto sino que tuvieron que huir de su país. Llamó a todos los venezolanos a que vuelvan a Venezuela. ¿Qué hay de los que tienen órdenes de búsqueda y captura por ejercer su labor de periodismo? ¿Y qué hay de los que celebraron la captura de Nicolás Maduro el pasado 3 de enero? Plasencia evadió contestar a nuestras preguntas.
2: ¿Cuál es la razón para que le hayan todavía 600 presos políticos en las mafias?
4: No lo sé, eso lo tienes que preguntar a las autoridades policiales, yo no sé de eso. Yo soy el embajador de Venezuela. ¿Usted tiene otras preguntas? No la escucho, no me la dejan que la escuche, dígame.
1: Sí, nos preocupa mucho la situación de los presos políticos, que hoy día sea un día histórico, sin lugar a dudas, para Estados Unidos, para Venezuela.
4: Deberíamos enfocarnos en lo bueno y dejar el discurso negativo.
1: ¿Qué es lo bueno? ¿Qué es lo bueno en este momento?
4: Este encuentro, esta conectividad. Los venezolanos deberíamos estar felices de tener esta conectividad, de ganar nuevamente esta conectividad. Todos los venezolanos deberíamos regresar al país y aprovechar esta conectividad. Los delincuentes deben responder a sus órdenes. Los venezolanos que tienen sanciones legales deben responder ante la justicia. Eso es lo que deben hacer. Yo no estoy hablando por usted y no estoy hablando de sus cosas, señorita. Disculpe, estoy hablando en general. Los que tienen asuntos pendientes con la justicia, que lo responden, lo resuelven. Y ahora los dejo porque voy al vuelo inaugural.
1: Es la última.
4: Me encantó que les vaya muy
1: el consulado
4: a Venezuela.
5: ¿Y cómo? Quíteme la orden de captura y vuelo.
0: Y así despegó el primer vuelo directo Miami-Caracas tras 7 años de suspensión. El avión partió desde el Aeropuerto Internacional de Miami rumbo a Venezuela, marcando la reactivación de esa ruta entre ambos países. El hecho pone fin a una interrupción iniciada en 2019 cuando fueron cancelados los vuelos directos. Minutos después, la Casa Blanca publicó un mensaje en sus redes sociales con la frase "Bienvenido a Venezuela" y una imagen de sitios turísticos emblemáticos del país suramericano para referirse a la reanudación de estos vuelos.
6: Hoy no se trata simplemente de un vuelo más, sino de un hito fundamental para fortalecer las relaciones entre Estados Unidos y Venezuela y abrir nuevas oportunidades económicas en ambos países. Con el liderazgo histórico del presidente Trump, el futuro del transporte aéreo entre Estados Unidos y Venezuela nunca ha sido más prometedor. Estamos deseando ampliar ese avance y poner en marcha más vuelos en los próximos meses.
0: A bordo iba una delegación de la Casa Blanca, encabezada por el director del Consejo Nacional del Dominio Energético, junto a empresarios de Estados Unidos que harán una visita a Caracas para adelantar reuniones sobre los sectores energéticos y mineros. El viaje oficial estará centrado en firmar memorandos de entendimiento sobre proyectos en petróleo, oro, aluminio y posiblemente carbón. Así lo anunció el vicecanciller de Delcy Rodríguez.
7: En una nueva historia y en una nueva etapa de convivencia, estamos escribiendo juntos los venezolanos. Es muy estimulante la llegada de este vuelo, no solo por lo que representa a nivel de conectividad entre nuestros países, sino también porque en él viene una delegación de la Casa Blanca con miras a acordar junto a empresarios estadounidenses distintos mecanismos de entendimiento y de cooperación económica en áreas de energía, petróleo, minería, que son estimulantes en esta nueva etapa.
0: Y mucha atención a estas declaraciones. La alcaldesa de Miami-Dade aseguró que la reanudación de vuelos entre Estados Unidos y Venezuela es un paso muy importante, pero fue enfática al afirmar que todavía no se puede cantar victoria. Dijo que solo habrá libertad cuando regrese la democracia.
1: Alcaldesa, es un día histórico para la ciudad de Miami, sobre todo para la comunidad que usted representa, la mayor comunidad venezolana del país.
8: Sí, tan importante porque después de muchos años tenemos el vuelo directo y para muchos significa que estamos abriendo la posibilidad de normalizar, pero no hemos llegado porque hasta que tenemos la democracia no podíamos decir que hemos ganado.
1: ¿Usted cree que aquí las personas que están embarcando hoy están viajando con una mezcla de emociones? Pues es emocionante ir a su país con un vuelo directo, ¿no? De menos de 3 horas, pero a la vez con miedo, porque el Departamento de Estado no ha bajado ese nivel de alerta para los ciudadanos de Estados Unidos.
8: Claro, todavía existe peligro. Hay muchos que no puedan viajar por miedo de las circunstancias políticas y hasta que tenemos la democracia no pudimos sentir libre.
1: ¿Cree que la administración Trump debe seguir empujando para una recuperación económica, pero también para el respeto de los derechos humanos, en el sentido de que a día de hoy queda mucha gente privada de su libertad por motivos políticos? Incluso aquí hay periodistas que tienen órdenes de búsqueda y captura y que no pueden regresar en vuelos como el de hoy.
8: Sí, digo que muchos tienen todavía miedo y eso es una realidad. Y tenemos que llegar hasta el final, la democracia, los deseos de los venezolanos. Y sí, estamos abriendo un poco, es un lazo muy importante, pero tenemos que seguir adelante hasta que todos pueden sentir con confort regresar a su país.
0: El congresista republicano Mario Díaz-Balá respaldó el plan de tres fases diseñado por el Departamento de Estado para Venezuela, pero dijo que no se puede demorar mucho tiempo. Ampliamos esta y otra.

0: Otras noticias de la semana. Después de la pausa, sigan con nosotros.
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1: Contábamos antes de la pausa, el congresista republicano Mario Díaz-Balart respaldó el plan de tres fases diseñado por el Departamento de Estado para Venezuela, pero dijo que no se puede demorar mucho tiempo. En declaraciones a NTN 24 pidió que las dos fases restantes del plan, la de recuperación y la de transición, deben empezar lo antes posible. Desde la oposición, congresistas demócratas calificaron como un error de la Casa Blanca haberle dado el poder a los aliados de Maduro.
2: Las dos fases pendientes del plan para la democracia en Venezuela deben iniciar lo antes posible. Eso es lo que aseguró en declaraciones a NTN 24 el congresista republicano por el estado de la Florida, Mario Díaz-Balart. Respalda el plan de Marco Rubio para ese país, pero asegura que se debe avanzar y que debe hacerse lo antes posible. También tuvo palabras para los presos políticos, 454 todavía ilegalmente encarcelados según Foro Penal. Dijo que hay que liberarlos inmediatamente.
3: Todos los presos políticos tienen que ser liberados. Eso es una condición, no es negociable. Como ha dicho el mismo secretario de Estado, esto es un proceso. Es un régimen que le gustaría mantener, hacer lo que estaba haciendo en el pasado. La única razón que no lo está haciendo es porque los Estados Unidos, por la presión de la administración del presidente Trump, la presión no solamente es la presión militar, pero también es la presión económica. Hay que darse cuenta de que los fondos del petróleo ahora básicamente lo controla los Estados Unidos. Así que por eso es que vemos esta transición andando. Yo quiero que esa transición comience en los

0: otros dos pasos lo antes posible y hasta ahora vemos que sigue avanzando.
1: Díaz-Balart también insistió en que el último fin de este plan diseñado en el Departamento de Estado para Venezuela es la celebración de elecciones. Debe haber elecciones libres y

0: La única solución, la única opción final, pero estoy bastante satisfecho de dónde está avanzando. Hay que acordarse que esto hace ya muy pocos meses, ¿no? De que a Maduro se la agarró y hasta ahora sigue el plan como la administración lo ha diseñado.
1: Mario Díaz-Balart también se pronunció sobre la aprobación de su proyecto de ley en el Comité de Apropiaciones de la Cámara de Representantes sobre presupuestos. Implica el envío de 50 millones de dólares a organizaciones independientes que puedan promover la democracia en Venezuela. Le preguntamos si existe alguna posibilidad de que ese dinero acabe en manos del régimen. Lo niega.
0: No, los fondos que tenemos para Venezuela no son para el gobierno de Venezuela, es para mantener la presión en la causa de la libertad y democracia a Venezuela. Aquí no hay fondos para ayudar al régimen de Venezuela, al gobierno de Venezuela no hay fondos, no hay ni un centavo para eso. Todo es destinado para este proceso de democracia hacia Venezuela.
1: Y muy críticos con la administración Trump y su relación con el régimen de Delcy Rodríguez fueron los congresistas demócratas con los que también hablamos en el día de hoy. Critican que el presidente Trump mantenga relaciones con Delcy Rodríguez y reivindican la figura de María Corina Machado y Edmundo González Urrutia. Dicen que el poder debería estar en manos de quienes ganaron las elecciones.
2: Sí, no sé si el presidente Trump y su administración están moviendo el país en esa dirección, pero en mi opinión tuvieron una elección popular, pero Trump elevó a la escogida de Maduro en vez de ir con el presidente que ganó la elección. Creo que cometió un error y ojalá podamos corregirlo en un futuro.
3: ¿Cree que es importante que el presidente Trump presione más a Delcy Rodríguez para que hayan elecciones?
2: Sí, bueno, creo que normalmente la manera en la que Estados Unidos opera en situaciones como esta, promover elecciones, se supone que promovemos democracia y valores democráticos en Estados Unidos y en el extranjero, y espero que esto inicie. Sí, creo que la gente de Venezuela merece escoger su propio futuro. Lo que me decepciona es que los republicanos aquí le están permitiendo al presidente Trump sacar el TPS para los venezolanos. ¿Dónde están los republicanos? ¿Por qué no están luchando? ¿Por qué no le exigen a la administración que cuide a la gente de Venezuela que está en los Estados Unidos ahora mismo? Y todo Trump parece estar interesado en un acuerdo petrolero y nada ha cambiado en Venezuela. Estamos escuchando de personas que tienen familia en Venezuela decir que la situación de derechos humanos sigue siendo preocupante. No sé si mis amigos republicanos tendrán el valor de confrontar a este presidente. Lo que importa son los derechos humanos. Esta administración no está haciendo nada. Seamos honestos. No están haciendo absolutamente nada que tenga consecuencia alguna. Están palabreando a la gente. Y en verdad es frustrante. Soy parte de la Comisión de Derechos Humanos y del Registro de Derechos Humanos, no solo en Venezuela, sino en todo el mundo. Es una atrocidad. Él nunca menciona los derechos humanos. Esta administración nunca habla de derechos humanos. Y el hecho de que les importe los venezolanos, bueno, estarían asegurándose de que los venezolanos no estén siendo deportados, que tengan protección legal aquí.
1: Todos ellos insistieron en la urgencia de que los presos políticos sean liberados. La información desde el Capitolio de Estados Unidos para NTN 24.
4: Dura advertencia del senador republicano Reed Scott a Delcy Rodríguez. Pidió reimponer sanciones contra la encargada del aparato de poder de Venezuela y restringir su acceso a fondos internacionales. En una entrevista en exclusiva con NTN 24, Scott, uno de los hombres más cercanos al presidente Trump, aseguró que Delcy no está cumpliendo con las exigencias de Estados Unidos. Advirtió que si ella no realiza los cambios exigidos, podría enfrentar el mismo camino que el dictador narcoterrorista Nicolás Maduro, hoy juzgado por un tribunal de Nueva York.
5: El viernes pasado usted hace una petición clara a través de sus redes sociales. Quiero que me explique aquí en el programa La Noche. Delcy Rodríguez, la jefe designada ahora a cargo de Venezuela y con quien Estados Unidos está trabajando, debe ser nuevamente sancionada. ¿Por qué hace usted esta petición, senador?
6: Bueno, recordemos que ella no fue elegida. Ella es la cabeza de un cartel narcotraficante. Fue la vicepresidenta de Maduro. Ella no ha hecho lo que debería haber estado haciendo. Los prisioneros políticos no han sido liberados. Hay personas, muchos de ellos que no han sido liberados.

0: Todos tienen que ser liberados, todavía hay presión. Así que si ella quiere continuar, tiene que cambiar. Si no lo hace, entonces debería lograr el mismo camino de Maduro. Debería ser sancionada y debería estar enfrentando un juicio, así como Maduro lo está enfrentando en una corte de los Estados Unidos por los crímenes que ha cometido.
1: El influyente senador por la Florida también exigió a Delcy Rodríguez cumplir con la liberación total de los presos políticos e insistió en que debe detener la represión. Según dijo, no puede haber procesos democráticos mientras permanezcan encarcelados opositores al régimen.
2: Frente a este tema tan sensible, tan importante, cada día que pasa es la vida de una persona llevada a una cárcel de manera injusta. ¿Qué pueden hacer ustedes desde los Estados Unidos, los congresistas cercanos a la administración, para que le vuelvan a exigir a Delcy que esto tiene que parar, que ella tiene que soltar a todos los prisioneros políticos?
0: Bueno, número uno, tenemos que ser muy vocales, tenemos que alzar la voz, tenemos que ser honestos. Ella no está haciendo el trabajo que se le dijo que hiciera, no está deteniendo la opresión, no está llamando a nuevas elecciones. Así que lo que esperábamos cuando Maduro fuese arrestado no está sucediendo. Tenemos que vivir en la realidad. Algunas cosas tienen que regresar.
1: Scott advirtió que los fondos del Estado venezolano deben permanecer bloqueados mientras persista la represión. El senador republicano sostuvo que los dineros recibidos por el petróleo no deben beneficiar a estructuras que sostienen un aparato de poder ilegítimo.
0: Ella no puede tener acceso a ninguna clase de fondos y la única forma en la que tendremos elecciones ahí es que Delcy Rodríguez se dé cuenta que los Estados Unidos son claves de que esto sucederá y esperamos que no haya presos políticos, que haya elecciones y que no haya opresión.
2: Pero, senador Rick Scott, Estados Unidos, la administración Trump le está levantando las sanciones. Todo parece indicar que ella ya se siente más tranquila, no siente la presión y no termina de cumplir temas tan urgentes como esto. ¿Cómo lograrlo, senador? ¿Cómo lograr nuevamente esa presión desde los Estados Unidos?
0: Dos cosas. Número uno, tenemos que reimponer las sanciones. Número dos, ella no puede tener acceso a ninguna clase de dólares. No debería haber nadie que esté invirtiendo en Venezuela hasta que se liberen los prisioneros políticos, hasta que haya elecciones y se detenga la opresión.
1: Entre tanto, Delcy Rodríguez anunció un ajuste del salario mínimo integral a $240. Volvemos con esta y otras noticias después de la pausa. Sigan con nosotros, esto es Punto Final.
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1: Seguimos con más información. Gracias por su compañía. Delcy Rodríguez anunció un ajuste del salario mínimo integral a $240 en una nueva medida que expertos y líderes sindicales han calificado de insuficiente ante la hiperinflación y la devaluación monetaria. Fue anunciado el nuevo monto, que no ha especificado qué corresponde al ingreso neto y qué a los bonos instaurados desde la época de Hugo Chávez. Entre ellos está el Cesta Ticket, o bono de alimentación, y el bono de guerra económica gestionados a través del cuestionado sistema Patria. Este monto realmente no alcanza para cubrir las necesidades de los hogares de las clases media y baja en Venezuela. Solo es posible adquirir algunos productos de la canasta familiar.
2: A pocas horas del Día de los Trabajadores, yo quiero hacer algunos anuncios. El primer anuncio que quiero hacer es que el ingreso mínimo integral alcanzará el equivalente a $240.
1: Nueva polémica en Venezuela. Delcy Rodríguez lanzó el portal Transparencia Soberana, una plataforma que supuestamente permite monitorear el ingreso y uso de recursos provenientes del petróleo con fondos como el de Protección Social y el de Infraestructura. Sin embargo, la propia página ha generado dudas. Los datos muestran un ingreso de $300 millones por venta de petróleo y al mismo tiempo un gasto por exactamente el mismo monto destinado al aumento del ingreso mínimo integral. Además, el portal no ha sido actualizado desde marzo y mantiene esta misma cifra, a pesar de que el Departamento de Estado ha informado que los recursos enviados superan ya los $3 millones. Estas inconsistencias han despertado críticas sobre la transparencia real de la plataforma y si es una transparencia soberana sobre el dinero que debería redundar en el bienestar de todos los venezolanos.
2: Con una Venezuela libre de sanciones, el manejo será transparente. Yo por eso he creado dos fondos soberanos con acceso a una plataforma tecnológica donde cualquier ciudadano, cualquier ciudadana tiene acceso a la información y que se vea. Recientemente, en el mes de marzo, aumentamos un poco los ingresos de los trabajadores y fue con una venta extraordinaria que hicimos de Filoil, lo registramos en la plataforma y dijimos, esto es para pagar un aumento para los trabajadores. Ese es el camino.
1: Seguimos en Venezuela. La doctora Virginia Sarmiento, presidente del Colegio de Médicos de Barinas, allí en ese país, denunció que el único hospital operativo en su estado no ha recibido aún parte de las 70 toneladas de medicamentos e insumos hospitalarios entregadas por la Embajada de Estados Unidos al régimen de Delcy Rodríguez. Hizo un llamado urgente a Washington para que incluyan a la Federación Médica en el proceso de seguimiento y veeduría y también para poder saber qué pasó con ese urgente material médico. Los testimonios en el programa La Noche.
3: Y frente a esta gran pregunta que tenemos, que tienen los venezolanos, que tenemos

0: los periodistas, ¿dónde están los insumos? Su hospital era uno de esos destinatarios, le debería llegar ese hospital en Barinas estos insumos.
1: Lamentablemente, pues eso no ha ocurrido, porque a pesar de que no tenemos acceso a la información oficial con relación a la entrega de esos medicamentos, pues uno sí tiene acceso a lo que a la información que le dan los médicos que laboran en los hospitales, y la situación sigue siendo igual o peor.
0: ¿Cuál es su mensaje claro a las autoridades de Estados Unidos?
1: La idea es que se le haga seguimiento a esos recursos que vamos a suponer que sí los entreguen, pero que se le haga seguimiento, que haya una por lo menos una comisión ciudadana con probada honestidad de que le haga seguimiento a eso. Y en ese caso, la Federación Médica, al querer llevar ese documento, y los colegios de médicos, estaríamos dispuestos a ser garantes.
2: Que si estamos avanzando hacia una nueva etapa en la que no vamos a cometer los mismos errores del pasado que nos llevaron a esta crisis de emergencia humanitaria compleja, uno de esos errores fue la falta de transparencia en el sector salud, la falta de planificación, la falta de información.
3: Avanzamos en punto final. Trump aseguró que la operación Resolución Absoluta que llevó a la captura del dictador Nicolás Maduro tuvo un alto costo, pero agregó también que ha sido pagado con creces. Al vencedor pertenece el botín. Eso fue lo que dijo.
4: Nos llevamos de maravilla con ellos, trabajamos muy de cerca con ellos. De hecho, ahora producen más petróleo que en muchas décadas y ganan más dinero y nosotros también. Es como una empresa conjunta, para ser honestos, y hemos pagado el ataque con creces.
3: En España son explosivas las declaraciones entregadas ante el Tribunal Supremo por el investigado intermediario Víctor de Aldama, pieza clave en el proceso judicial por varias tramas de corrupción que salpican de cerca al gobierno de Pedro Sánchez y a su partido, el Partido Socialista. Aldama, nexo directo entre Delcy Rodríguez y esas maniobras corruptas, dijo ante los magistrados que el viaje de la entonces número 2 de la dictadura venezolana al aeropuerto de Barajas, en Madrid, en 2020, a pesar de estar sancionada por la Unión Europea, contó con el conocimiento y la autorización de Sánchez. Tenía como posible objetivo abordar presuntos aportes irregulares al PSOE con fondos petroleros venezolanos y tratar la situación de Hugo el Pollo Carvajal, quien para entonces había sido detenido en España.
5: Este viaje se organiza con todos los ministerios que tiene que organizarse el viaje, que se organiza con el Ministerio Interior y se pide autorización al Ministerio Interior, se organiza con Ministerios Exteriores y se pide autorización al Ministerio Exteriores. Obviamente, el ministro Ábalos le pide, digamos, autorización o le comenta al presidente. Yo en este momento estoy hablando por lo que he visto en los WhatsApp. Lo que yo sé exactamente y lo que a mí se me traslada y lo que me dice Coldo es el presidente ya ha dado su visto bueno para el viaje de la vicepresidenta. A lo que tengo que decir que ella a mí personalmente me dice, Víctor, ¿sabéis que yo tengo una sanción internacional y que no puedo volar? Y le digo, sí, lo he expuesto, lo sabe todo el mundo y me han dicho que no te preocupes absolutamente de nada. Entonces, una vicepresidenta de un país que sabe que está sancionada, que está avisando de que está sancionada, no se mete en un vuelo de 12 horas en la que sabe que en un momento dado se la puede tener. Es decir, me parece increíble que se diga que ese vuelo se ocurrió de la noche a la mañana, que no se programó, que se vino cuando hay una casa cogida que pago yo, cuando hay un catering pagado que pago yo. Cuando va al Ministerio de Interior con la seguridad que manda el Ministerio de Interior, nunca he sabido quién, pero entiendo que Ministerio de Interior, CNI, a la casa, cuando viene la seguridad, el jefe personal de seguridad de la vicepresidenta Delcy Rodríguez a la casa, cuando viene el cocinero personal de Delcy Rodríguez a la casa. Quiero decir, esto no se monta de un día para otro, esto había autorizaciones por todos lados. Pero no sé qué tipo de errores cometieron. Ese día eso parecía una película de Torrente, sinceramente, porque que se me llame media hora antes y me diga que se dé la vuelta al vuelo, digo que se dé la vuelta, ¿qué vuelo? El de la vicepresidenta no, ese va a aterrizar.
3: En su declaración ante los magistrados del Supremo dentro del juicio por corrupción al exministro Ábalos, el comisionista Víctor de Aldama tasó en 1.800.000 euros los aportes irregulares que habría entregado al Partido Socialista del presidente Pedro Sánchez a través de falsas donaciones. Ábalos era el número 3 del PSOE.
5: Que yo era el vehículo para hacer esta donación, porque se me iba a transferir el dinero y yo de alguna manera donaba de la manera que me dijeran al partido cómo se pudiera donar. No sé internamente los estatutos del partido cómo se puede hacer eso. Cuando me dicen que es dinero en efectivo, obviamente entiendo que no va a ser así, a lo que pregunto. Y Coldo me dice, no te preocupes, yo ya hago las asignaciones a quien se las tenga que hacer y serán bastantes personas para que hagan diferentes donaciones. Vamos, que hay una cosa muy sencilla, quiero decir, en el transcurso de entre el 2019 al 2020 yo he entregado casi más de 1.800.000 euros, si miran las cuentas del partido, y hay un pico de donaciones importante en esos meses, pues se podrá ver por dónde ha venido el dinero.
3: La ONG Transparencia Venezuela denunció una reestructuración profunda en el Tribunal Supremo de Justicia, ahora bajo el mando de Delcy Rodríguez. 12 de los magistrados abandonarían sus cargos. Ampliamos esta y otras noticias después de la pausa. Esto es Punto Final.
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1: Seguimos con más información. La ONG Transparencia Venezuela denunció una reestructuración profunda en el Tribunal Supremo de Justicia, ahora bajo el mando de Delcy Rodríguez. 12 de los magistrados abandonarían sus cargos en un movimiento que incluye jubilaciones forzosas y cambios alineados con el nuevo orden político para abrir la puerta a más figuras afines a la encargada de la tiranía. Esto afectaría a figuras clave del Poder Judicial que hacían parte del círculo cercano de Nicolás Maduro y Cilia Flores. La barrida llega 2 años después de que el Supremo designara a Carisly Rodríguez como nueva presidenta del máximo tribunal que siempre ha estado subordinado al madurismo. El informe advierte que esta movida no representa una transformación hacia la independencia judicial, sino un reacomodo interno del poder político en un tribunal que durante años ha sido señalado por avalar atrocidades, fraudes y sostener el andamiaje de la cúpula del poder. Entre las jubilaciones forzosas no figura ninguno de los magistrados de la sala electoral que facilitó

0: aceptaron el fraude cometido por Maduro hace 2 años para permanecer en Miraflores. Y entre los 12 magistrados removidos de sus cargos aparece el expresidente del Supremo y uno de los hombres más leales a Nicolás Maduro. Les hablamos de Michael Moreno. Está sancionado por Estados Unidos y acusado por flagrante corrupción. Washington ofrece $5 millones por la captura de quien durante 4 años ocupó la presidencia del Tribunal Supremo de Justicia.
1: Michael José Moreno Pérez es uno de los jueces del Tribunal Supremo de Justicia del régimen. Su manchada carrera judicial está marcada por 2 acusaciones de asesinato en su contra. Por uno de ellos estuvo encarcelado 2 años. Bajo su dirección, el máximo tribunal dejó de ser un árbitro para convertirse en un arma política al servicio del régimen, en ese momento comandado por Nicolás Maduro. Uno de los casos más repudiables fue la anulación de poderes de la Asamblea de 2015 de mayoría opositora para dar paso a una ilegítima Asamblea Nacional Constituyente validando la usurpación. También ratificó condenas contra figuras clave de la oposición como Leopoldo López y validó en 2019 una de las maniobras fraudulentas cometidas por Maduro para aferrarse al poder. En un acto antidemocrático, ese mismo año orquestó el levantamiento de la inmunidad parlamentaria del entonces presidente interino Juan Guaidó, con una pretensión de llevarlo ante la justicia ordinaria. Para ese momento, el cuestionado TSJ ya había prohibido su salida del país y había congelado sus cuentas bancarias. Moreno no solo tiene un grave historial en Venezuela, donde había sido señalado de formar la denominada Banda de los Enanos, una organización que supuestamente opera en el sistema judicial y está vinculada a casos de corrupción. Estados Unidos ofrece una recompensa de $5 millones por su captura al considerarlo parte de redes internacionales de corrupción y crimen organizado. El gobierno de Estados Unidos, específicamente la Corte del Distrito Sur de la Florida, lo acusa de lavado de dinero y de haber recibido más de $10 millones en sobornos para manipular casos en Venezuela. Otros 42 países también lo han sancionado por corrupción. Aunque dejó la presidencia del TSJ en 2022, mantuvo su silla como magistrado hasta que Maduro usurpó el poder.
0: Desnutrición, pérdida de peso alarmante y brotes de enfermedades crónicas es el cuadro que, según denuncia la organización Prisoners Defenders, estarían sufriendo al menos 90.000 detenidos sometidos a una falta sistemática de alimentos en Cuba. Según la ONG, esta crítica situación equivale a una forma de tortura prolongada dentro de las cárceles de la dictadura, un método de castigo deliberado y una violación a las reglas mínimas internacionales para el tratamiento de reclusos.
2: Esto es lo que comen los presos en Cuba. Un ser humano necesita al menos 1.500 calorías al día, pero el régimen no les da más de 350. No se trata de mala alimentación, sino de una desnutrición severa y prolongada que, según la organización Prisoners Defenders, está provocando deterioro físico extremo, enfermedades graves y, en algunos casos, la muerte de reclusos bajo custodia del Estado.
3: Hablamos de una infraalimentación severa, sostenida en el tiempo, capaz de producir pérdida extrema de peso, anemia, inmunodepresión, deterioro muscular, daño neurocognitivo, mala cicatrización y vulnerabilidad extrema frente a infecciones.
2: Actualmente en Cuba hay 90.000 reclusos, lo que representa el 1% de la población total, con daños irreversibles por desnutrición, con una ración diaria que no supera las 350 calorías, un 10 a un 14% de lo necesario para vivir.
4: Estamos hablando de una alimentación muy similar a la que usaron los nazis en los campos de concentración durante la Segunda Guerra Mundial. Durante el holocausto de los judíos.
2: El médico y expreso político Julio César Alfonso asegura que esta alimentación puede llevar a una muerte lenta por inanición.
4: Puede llevar a la muerte de muchas de estas personas a largo plazo por inanición, es decir, es una muerte lenta y bien dolorosa. Estamos proponiendo una intervención urgente médico-sanitaria dentro de la isla.
2: A la falta de alimentos se suman condiciones de insalubridad extrema.
3: Celdas y colchones y estructuras infestadas de chinches, picaduras constantes, pérdida de sueño, heridas en la piel, sobreinfecciones.
2: Y es que cuando el Estado tiene bajo custodia a una persona, tiene la obligación absoluta de preservar su vida, su integridad, su salud y su dignidad.
5: La comida es muy mala, muy mala.
2: Alexander Díaz Rodríguez pasó 5 años en prisión. Salió con desnutrición severa y con hepatitis B contraída en la cárcel. Denuncia que la alimentación es sencillamente nefasta. Hoy su caso suma un nuevo giro. Tras gestiones de NTN24, Díaz Rodríguez logró conversar con el embajador de Estados Unidos en Cuba, Mike Hammer. Pero poco después de ese contacto, cuando acudió a tramitar su pasaporte, recibió una respuesta contundente.
5: Entrevisté con el secretario y me dijo que el caso de seguridad de Estado, que por el momento tengo el pasaporte denegado.
2: La seguridad del Estado del régimen comunista ha suspendido el pasaporte de Alexander Díaz. Hoy no puede salir de Cuba, un régimen que detiene arbitrariamente, somete al hambre y luego impide a sus víctimas escapar.
6: El pasaporte es el documento que te permite viajar al extranjero, emigrar, pedir asilo o protección en otro país, y sin él estás totalmente bloqueado dentro de un territorio, en este caso específico dentro de Cuba. Y cuando el Estado, cuando el régimen comunista está negando el pasaporte a Alexander Díaz Rodríguez, es una medida de control político y también de represalia contra una persona que ya estuvo privada de su libertad por motivos políticos durante 5 años y que hoy en día sufre las consecuencias de una desnutrición severa. Soy Alessandra Martín desde la ciudad de Miami para NTN24.
0: El desplome del turismo en Cuba durante el primer trimestre de 2026. Se los vamos a contar. En medio de la máxima presión y el cerco petrolero a la isla, el modelo económico se cae a pedazos. Según cifras de la propia Oficina de Estadística del Castrismo, la llegada de visitantes cayó un 48% con apenas 298 mil visitantes frente a los 573.300 durante el mismo periodo del año anterior. En enero de ese año, la cifra de turistas fue de 184.800, en febrero de 77.660 y en marzo solo de 35.560, con Canadá y Rusia como principales países emisores. La operación Furia Épica ha generado un colapso financiero sin precedentes en la estructura de defensa del gobierno teocrático de Irán, acumulando pérdidas por hasta 144 mil millones de dólares. Hablamos de este tema y de otros de la semana, después de la pausa. Ya volvemos.
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0: La operación Furia Épica ha generado un colapso financiero sin precedentes en la estructura de defensa del gobierno teocrático de Irán, acumulando pérdidas por hasta 144 mil millones de dólares en apenas 2 meses. Del otro lado, Estados Unidos ha destinado el 2,6% de su presupuesto militar de 2025 a esa ofensiva. El costo del daño a Teherán ya alcanza 19 veces su gasto total anual en defensa.
1: La operación Furia Épica, al cumplirse 2 meses de su inicio contra el régimen iraní, revela un millonario gasto por parte de Estados Unidos.
2: Al día de hoy aproximadamente estamos gastando 25 mil millones de dólares en la operación Furia Épica. Son municiones, también equipo de reemplazo. Le enviaremos a través de la Casa Blanca un informe al Congreso de los costos del conflicto. Sí, entonces usted dice que el costo completo es de 25 mil millones de dólares. Sí, así es.
1: Aunque parece un costo enorme, el gasto militar de la Unión Americana para 2025 rondaba los 954 mil millones de dólares, monto que supera a China, que tiene un presupuesto estimado de 336 mil millones, o a Rusia con 196 mil millones. Los 25 mil millones destinados hasta ahora para la operación militar contra los ayatolás solo representa el 2,62% del presupuesto total. Lo que ha gastado Estados Unidos supera hasta ahora unas 3,4 veces el gasto militar iraní destinado para el último año. Según el Instituto Internacional de Investigación para la Paz de Estocolmo, Teherán tenía presupuestado solo 7.400 millones de dólares. Pero no es el único golpe que ha tenido el régimen. Según la Fundación para la Defensa de las Democracias, las pérdidas alcanzan los 144 mil millones de dólares, lo que representa aproximadamente el 40% del Producto Interno Bruto previo al inicio de las operaciones de las fuerzas de Estados Unidos. Esa millonaria cifra está dividida en 53 mil millones de dólares en pérdidas por falta de ingresos por hidrocarburos, tanto durante los ataques activos como por el bloqueo de puertos ordenados por el presidente Donald Trump. Y los costos de reemplazos, avaluados en 91 mil millones de dólares, que abarcan los bienes destruidos en el conflicto, basándose en imágenes satelitales e informes de daños del Comando Central, que abarcan bienes militares, estratégicos, infraestructura económica y perturbaciones a la economía formal. Las nuevas evaluaciones de daños, un bloqueo más prolongado y el aumento de los costos de reconstrucción bajo sanciones elevarán el balance de las ya registradas pérdidas infligidas durante la operación Furia Épica.
0: Con 500 toneladas de explosivos, las fuerzas de defensa de Israel destruyeron los mayores túneles del grupo terrorista Hezbollah encontrados en el Líbano. Se trataba de dos grandes complejos subterráneos ubicados en la zona de Kantara, con decenas de habitaciones, suministro de agua y equipo avanzado con capacidad para albergar a cientos de hombres del grupo armado. Estas estructuras, diseñadas bajo estándares del régimen teocrático de los ayatolás y construidas a lo largo de una década, alcanzaban una profundidad de 25 metros y se extendían por casi 2 kilómetros. El complejo conectaba directamente con pozos de lanzamiento de cohetes y posiciones de tiro dirigidas contra Israel. Los soldados también localizaron un arsenal de armas. Según las autoridades, todo formaba parte de un plan de Hezbollah para un ataque planeado contra poblaciones de Israel en la zona de Galilea. El primer ministro Benjamín Netanyahu aseguró que su ejército no se detendrá hasta desmantelar toda la estructura de Hezbollah. Última pausa en Punto Final, una semana de noticias de NTN 24. Ya volvemos.
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1: Gracias por continuar con nosotros. Donald Trump aseguró que la cúpula de los ayatolás reconocieron estar en colapso por el impacto del bloqueo naval contra sus puertos y le pidieron reabrirlo lo antes posible el estrecho de Hormuz. En su red social, el primer mandatario señaló que la teocracia busca restablecer el tránsito mientras intenta reorganizar su estructura de liderazgo, proceso que Trump considera viable.
2: Irán nos acaba de informar de que se encuentra en un estado de colapso. Quieren que abramos el estrecho de Hormuz lo antes posible, mientras intentan resolver su situación de liderazgo, lo cual creo que lograrán hacer. Gracias por su atención a este asunto, presidente Donald J. Trump.
1: Miembros de la jerarquía teocrática contradicen al presidente y aseguran que el paso de buques no será posible antes de alcanzar la paz, desestimando las afirmaciones de la Casa Blanca como propaganda psicológica. El régimen sigue insistiendo en que no cederá ante la presión militar de Washington si, dicen ellos, el levantamiento previo de todas las restricciones comerciales. Y de esta manera hemos llegado al final de esta emisión de Punto Final. A ustedes, como siempre, gracias por su compañía. Recuerden que pueden seguir bien informados. Estamos en X como @NTN24 y en nuestra página web www.ntn24.com. Como siempre, gracias por su compañía. Hasta la próxima.

0: Hola, ¿qué tal, familia? Bienvenidos a una emisión más de Noticias 24 Horas, edición fin de semana. Yo soy Karen Marroquín. Muchísimas gracias por acompañarnos. Vamos a comenzar con poderosos tornados que golpearon el norte de Texas durante la semana, dejando al menos 2 muertos, familias desplazadas y comunidades enteras sin luz ni agua. En medio de los escombros, residentes y equipos de emergencia trabajaban contra reloj ante la amenaza de nuevas tormentas severas. David Medina visitó la zona afectada y nos tiene el reporte.
1: Una intensa tormenta registrada en el norte de Texas generó 2 tornados y dejó al menos 2 personas fallecidas y provocó el desplazamiento de más de 20 familias, quienes vivieron momentos de angustia, señala María, residente de la zona.
2: Le dije, mija, pronto, porque viene feo, pronto. Y lo que hicimos que nos juntamos todas, todos juntamos y ya comencé a oír, oiga, la tronadera que ya en mi ventana la sacó con todo y marcos, oiga. Y ya yo empecé, yo lloré, lloré, grité, grité, que nos va a llevar a nosotros.
1: Tras el paso del tornado, muchas familias todavía este lunes se encuentran sin luz y agua. El juez del condado de Wise, J.D. Clark, dijo que las condiciones en la zona han complicado las operaciones debido a la obstrucción de caminos y a la caída de servicios básicos. Por su parte, equipos de emergencia junto a residentes de la zona llevan a cabo recolección de ropa, agua, alimentos no perecederos y artículos de primera necesidad para ayudar a las familias afectadas.
3: La gente ahorita necesita apoyar. No importa razas, no importa nada, hay que apoyar. La gente necesita.
1: El domingo se declaró estado de desastre en la ciudad de Runaway Bay y Springtown. El gobernador de Texas, Greg Abbott, dijo que los texanos afectados por los tornados deben de informar de los daños para que los funcionarios estatales y locales puedan determinar si califican para la asistencia federal, donde muchos aseguran haber perdido su casa.
4: Esto se vuelve otra vez a reconstruir, pero la vida no, y yo lo he

0: Lo que lo doy gracias a Dios, porque Dios es bueno y poderoso.
1: Por ahora, el Servicio Nacional de Meteorología ha dicho que un nuevo sistema meteorológico para este martes trae una nueva ronda de tormentas para el norte de Texas, incluida la amenaza de granizo y tornados. David Medina, Noticias Estrella TV.
2: Mientras tanto, graves denuncias salen desde el Centro de Procesamiento Migratorio del Paso, Texas. Una mujer ecuatoriana recluida desde hace 2 años asegura que agentes de ICE la sometieron físicamente para obligarla a firmar documentos de deportación. Su caso ahora abre nuevas preguntas sobre el trato y las condiciones dentro de estos centros. Rubén Pereira nos tiene la historia.
3: Y a forzarme a que abriera las manos. Y yo no abría las manos.
4: Así describe Nicole Araceli Yáñez lo ocurrido dentro del Centro de Procesamiento de Migrantes en El Paso, Texas, donde asegura que tras más de 2 años detenida, fue obligada a firmar un presunto documento de deportación a Ecuador, un país al que dice no puede regresar por temor a su seguridad.
3: Tengo corazón en los brazos, tengo rayadas las manos tengo cortada, tengo la señal de la huella, tengo también en la parte de la pierna moretones.
4: El video fue difundido en redes sociales por otra inmigrante que estuvo detenida en ese mismo centro, quien asegura que autoridades han intentado enviar a Nicole a un tercer país, sin éxito hasta ahora.
5: Pienso yo que el gobierno ya no sabe qué hacer con ella. Ya le han buscado un tercer país varias veces y ningún país la ha aceptado y no la quieren dejar libre aquí dentro de los Estados Unidos.
4: Y asegura que su amiga Nicole tiene una audiencia con un juez el próximo 29 de abril. Abogados de inmigración explican que no es inusual que una persona permanezca detenida por largos periodos, incluso hasta 4 años, mientras su caso sigue en proceso.
6: El gobierno en ocasiones, o los oficiales de ICE, van a intentar forzar una salida voluntaria, tratando de sacar a la persona y ofreciéndole salir a otro país. Pero si la persona no acepta esa salida, se tendría detenido durante todo ese tiempo.
7: En el caso particular de Nicole, el Departamento de Seguridad Nacional confirmó que están revisando el caso. Sin embargo, hasta ahora no han emitido una respuesta concreta sobre estas acusaciones.
4: Mientras tanto, quienes han seguido de cerca este caso esperan que su situación no se prolongue más y denuncian que, como el suyo, existen otros testimonios de abusos y condiciones difíciles dentro de centros de detención. También piden que los procesos no se retrasen.
5: A los jueces que traten de no cancelar cortes, porque si te cancelan una corte te la vuelven a reagendar de 2 a 3 meses y eso es tiempo de espera para la persona dentro del centro.
4: Rubén Pereira, Noticias Estrella TV.
2: Pasamos a una crisis energética que golpea a Estados Unidos. Esta semana el precio de la gasolina rompió un nuevo récord, alcanzando su nivel más alto en 4 años y la mayor subida desde el inicio del conflicto con Irán. Desde la Gran Manzana, Ángela González nos explica cómo este aumento afecta la vida diaria de los estadounidenses. Veamos.
8: El precio del galón de gasolina llegó a su precio más alto desde 2022, alcanzando el promedio nacional de $4.18. El indicador de crudo Brent subió más de $10 y llegó a $110 por barril, y el West Texas Intermediate a $101. Eddie, quien llegó a poner gasolina en esta estación, nos dice que si no llegan a un acuerdo por el estrecho de Hormuz, las cosas se van a poner peores.
9: Sí, es mucho. La gasolina es malo. Aquí es malo.
8: Llenar el tanque de gasolina costó un 1% más hoy que ayer.
9: ¿Un 100? Algo así. ¿Un 100?
10: ¿$100?
9: Sí.
11: Yo he visto la gasolina a 5 pesos, porque yo fui a buscar gasolina para el carro mío, y 5 algo ahora. Primero 4.99, 5.55, algo así. Y eso es unleaded regular que uno sirve, uno mismo.
8: El precio del petróleo ha subido de manera constante durante la última semana a medida que las conversaciones se han estancado en medio de un frágil alto al fuego.
12: Todo eso influye y va a influir porque todavía no lo hemos sentido, digamos, de una manera más drástica. Como consecuencia de la guerra, vamos a sentir eso en los próximos meses.
8: Los efectos del alza de combustible han empujado a un grupo de aerolíneas, incluyendo a Frontier y Spirit, a pedir un rescate del gobierno a cambio de acciones por $2.5 mil millones, lo que sucede justo cuando tradicionalmente se deberían incrementar los viajes de la temporada.
13: Y francamente, yo creo que va a subir un poco más. Y si no llegamos a unos acuerdos ahorita rápidos, el precio de la gasolina va a estar a los $5 para el verano, cuando la demanda en realidad se pone altísima.
2: Mientras los precios de la gasolina aprietan el bolsillo de los estadounidenses, los gigantes petroleros como British Petroleum reportan ganancias que doblan sus expectativas en el primer trimestre del año. Desde Nueva York, Ángela González, Noticias Estrella TV. Por otra parte, las bromas del presentador Jimmy Kimmel fueron el centro de la controversia esta semana. Tras críticas del presidente Trump y de la primera dama, la FCC, por sus siglas en inglés, ordena que se revisen las licencias de estaciones de ABC, propiedad de Disney. Anthony Belchi nos tiene el reporte.
10: Tras las presiones desde la Casa Blanca para que Jimmy Kimmel sea despedido de ABC por referirse a la primera dama como una viuda en espera, el humorista ha dicho que no piensa dar un paso atrás, aunque aclaró que ese comentario lo hizo en referencia a la diferencia de edad entre ambos, que en ningún caso pretendía incitar a que Trump fuera el objetivo de un atentado terrorista tras el incidente del fin de semana en la cena de corresponsales de la Casa Blanca.
14: I've been very vocal for many years speaking out against gun violence in particular, but I understand that the First Lady had a stressful experience over the weekend, and probably every weekend is pretty stressful in that house.
10: No es la primera vez. La relación entre Kimmel y el presidente lleva años marcada por ataques cruzados, pero ahora el tono sube. Desde la administración Trump se cuestiona abiertamente a cadenas como ABC y se presiona sobre el contenido que emiten.
15: Jimmy Kimmel lo que hace es comedia y a eso es a lo que se está, digamos que, ateniendo y de donde se está recogiendo y apoyando, diciendo esto es pues libertad de expresión y yo soy un comediante.
10: Pero sobre la mesa está un debate aún mayor, ¿hasta qué punto el poder político puede influir en los contenidos de las grandes cadenas? No es un episodio aislado. Figuras como Stephen Colbert, a quien CBS le terminó su contrato, también ha sido blanco de presiones similares por parte del entorno de Trump. Una tensión constante entre comedia, política y poder.
16: Definitivamente la cultura de la cancelación sí es algo muy fuerte, pero es algo que ahí es donde uno sabe que el pueblo es el que tiene el poder con respecto a quién cancelan y a quién no cancelan indefinidamente.
10: Para algunos es humor político, para otros una línea que no debería cruzarse en un país donde la libertad de expresión vuelve a estar en el centro de la conversación.
15: Creo que la libertad de expresión es una de las cosas de las que más hemos alardeado y se ha protegido en Estados Unidos, pero pues de una manera u otra se ha querido acallar.
10: La polémica va más allá porque la Comisión Federal de Comunicaciones estudia adelantar la revisión de las licencias de las estaciones locales de ABC. Anthony Belchi, Noticias Estrella TV.
2: Con esto es tiempo de ir a una pausa, pero no le cambio porque tenemos muchísima más información al regresar.

0: Muchas gracias por continuar con nosotros. Después de que el presidente Trump respaldara una propuesta para rebautizar la agencia ICE con el nombre NICE, que en español significa amable, el Departamento de Seguridad Nacional publicó un video de agentes ayudando a la comunidad. Pero inmigrantes y activistas cuestionan si esto busca cubrir denuncias de abusos, violencia y muertes en operativos. En Phoenix, Arizona, Rubén Pereira nos tiene las reacciones de la comunidad.
1: People are starting to say ICE.
2: En este video publicado por el Departamento de Seguridad Nacional, agentes de ICE aparecen sonriendo, conviviendo de manera amable con la comunidad e incluso haciendo ejercicio, una imagen que busca mostrar un lado más humano de la agencia. Todo esto mientras se impulsa la idea de renombrarla como NICE, agregando la palabra nacional a su nombre en inglés, National Immigration and Customs Enforcement, formando una sigla que en inglés significa agradable o buena.
3: No hay nada nice de esta agencia y es simplemente propaganda de la más corriente para los que apoyan a MAGA, para dejarles saber de que tienen corazón y empatía, y realmente no es así.
2: La idea comenzó como una propuesta en redes sociales por una influencer conservadora, quien sugirió cambiar el nombre de ICE a NICE, jugando con el doble significado de la palabra en inglés. El mensaje fue respaldado por el presidente en su red Truth Social y replicado también por la cuenta oficial de la Casa Blanca. Pero para quienes han tenido encuentros directos con agentes de ICE, el concepto de una agencia agradable resulta difícil de creer.
4: Me da risa, porque lo que yo he visto, ¿verdad? No, nunca trataron a la persona nice, como dicen. Me dijeron que si no te mueves, te vamos a pegar con el carro y todo. Me amenazaron con ese tipo de cosas, con palabras y también que me van a lastimar.
2: Y es que las imágenes que promueven estas cuentas oficiales contrastan con otros videos documentados en operativos migratorios, donde agentes han sido captados utilizando la fuerza en incidentes que han dejado personas lesionadas e incluso fallecidas.
5: Y aunque por ahora solo se trata de una propuesta impulsada en redes sociales, un cambio oficial de nombre de la agencia ICE no sería tan sencillo. Expertos señalan que requeriría la aprobación del Congreso.
2: Todo esto ocurre mientras se acercan las elecciones intermedias, en un momento en que la imagen de ICE se ha convertido en un tema político clave y cuando también se discuten posibles aumentos presupuestales para esta agencia.
6: Cuando vemos el sufrimiento y el daño económico que se ha hecho al país, sin duda están tratando de cambiarle la imagen y utilizando propaganda para seguir con agendas nefastas, corruptas, que han costado demasiado dinero y mucho sufrimiento a lo largo del país.
2: Rubén Pereira, Noticias Estrella TV.
0: Momentos de violencia y tensión se vivieron en Nayarit tras la captura de Audias Flores Silva, alias El Jardinero, señalado como posible sucesor del Mencho en el cártel Jalisco Nueva Generación. Autoridades dicen que era líder regional en varios estados y que Estados Unidos ofrecía $5 millones por información para detenerlo. Desde México, Víctor Blázquez nos tiene los detalles.
7: Lo quemaron.
8: Tras la captura esta tarde de Audias Flores Silva, alias El Jardinero, y señalado como posible sucesor del cártel que lideraba Nemesio Segura Cervantes, alias El Mencho, abatido hace poco más de 2 meses atrás por elementos de las fuerzas especiales, ahora el estado de Nayarit sufre las consecuencias de otra detención.
9: Parecería que la colaboración entre México y Estados Unidos redobló esfuerzos a fin de evitar que se estableciera un nuevo encargado, un nuevo líder que diera rumbo a esta organización y pone, sin duda alguna, en aprietos al cártel Jalisco.
10: ¡Ay, Dios mío!
8: Tiendas de autoservicio fueron incendiadas y vehículos en llamas fueron abandonados en represalia al arresto. En los aires, un helicóptero de las Fuerzas Armadas coordinaba los operativos en tierra.
11: El gobierno de México ha estado haciendo capturas muy importantes en los últimos meses. Está demostrándole al gobierno de Estados Unidos

0: Estados Unidos que la hipótesis del presidente Donald Trump de que México es un país infiltrado por el narcotráfico no es tan cierta.
1: En su cuenta de redes sociales, el secretario de Seguridad y Protección Ciudadana Federal, Omar García Harfuch, señaló que el ya aprendido tiene una orden vigente de captura en

0: pasar en México, tendría que otorgar la extradición de manera puntual, pero se abre un procedimiento, ya la Secretaría de Relaciones Exteriores es la que decide la extradición.
1: El jardinero también era considerado como líder regional del CJNG en al menos 5 estados de la República Mexicana: Zacatecas, Nayarit, Jalisco, Michoacán y Guerrero. Además, este hombre fue jefe de seguridad del Mencho.
2: Flores es requerido por el gobierno de los Estados Unidos desde agosto de 2020. Es acusado por conspiración para tráfico de drogas y portación y uso de armas de fuego. En Ciudad de México, Víctor Blázquez, Noticias, Estrella TV.
3: El caso de la ex reina de belleza Carolina Flores ha generado dudas tras nuevos detalles que salieron a la luz. Días antes de su muerte, Carolina publicó un video de un juego donde dispara a botellas sobre su cabeza. En el video se escuchan 6 disparos y lo que ha impactado es que, según las autoridades, la joven murió tras recibir 6 balazos. La sospechosa es su suegra, Erika María, quien presuntamente la atacó sin discusión previa, pero hasta ahora no hay confirmación de que el video esté relacionado con el crimen. Por otra parte, Colombia sufre una serie de atentados. Esta semana ocurrió otro ataque con un carro bomba en el departamento de Cauca. Autoridades investigan el origen del explosivo y, mientras tanto, familias de las víctimas de otros atentados despiden a sus seres queridos. Desde Bogotá, Carolina Gómez nos tiene los detalles.
4: Conmovedora y dolorosa despedida de 11 de las 20 víctimas del atentado terrorista en la vía panamericana en el departamento del Cauca. La vereda La Pedregosa, en el corazón de esta zona en conflicto, fue el escenario de repudio y clamor por no seguir poniendo víctimas inocentes en una guerra que mutila familias y siembra desesperanza y miedo en todos los colombianos.
5: Es que es mucho dolor junto. Es demasiado. ¿Por qué construir paz y apostar tanto dolor?
6: Pues la verdad es muy triste perder todos estos seres queridos que hemos perdido en este día de hoy, nuestros amigos, y que Dios los perdone a estas personas que están haciéndonos tanto daño.
4: Pero con el paso de las horas se conocen más detalles que demuestran que la tragedia pudo haber sido aún peor. Pues metros más adelante, en la misma vía panamericana, las fuerzas militares encontraron una camioneta cargada con explosivos, pero fue ubicada y neutralizada por las tropas.
7: Logramos identificar que ese vehículo también tenía la intención de atacar a la población y a las tropas que estaban en la vía panamericana con explosivos.
8: Si los violentos creen que van a lograr con esto mucho, están muy equivocados. Nosotros solo lo que pedimos es paz para los territorios. Somos unos campesinos indefensos que no tenemos armas. Las únicas armas son nuestras herramientas que cultivamos todos los días el campo colombiano.
4: Es por eso que las comunidades caucanas salieron a las calles para clamar el cese de la violencia, de las que son un blanco inocente en esta ofensiva de las disidencias de las FARC, que no para. Hostigamientos con ráfagas de fusil, 3 vehículos incinerados en el municipio de Dagua y un cilindro que fue abandonado a las afueras de una cárcel en Cali. Es el último reporte de esta ola de terror.
9: Mientras tanto, más de 3.800 conductores de carga pesada detuvieron sus vehículos por temor a nuevos ataques, generando pérdidas millonarias y parálisis en varios sectores económicos del país. En Bogotá, Colombia, Carolina Gómez para Noticias Estrella TV.
3: Cambiando de tema, un nuevo giro podría salvar a los famosos hipopótamos de Pablo Escobar en Colombia. Y si usted se está preguntando qué, escuche. Anand Tambani, hijo del hombre más rico de Asia y que junto a su esposa protagonizaron la famosa boda del siglo en el 2024, ofreció llevarse 80 ejemplares a su centro de rescate de fauna en India. Pues el gobierno colombiano había anunciado que serían sacrificados para controlar a la especie catalogada como invasora. Y con esta información nos vamos a otra breve pausa, pero no le cambio porque tenemos mucha más información al regresar.

muchas gracias por continuar con nosotros. Preste atención. La foto del presidente Donald Trump aparecerá en la parte interior de los nuevos pasaportes de Estados Unidos. Se trata de una edición limitada que el gobierno emitirá este verano por el aniversario 250 de la independencia del país. La imagen del mandatario estará acompañada del texto de la Declaración de Independencia y símbolos patrios. Es la primera vez que un presidente en funciones aparece en el documento que solo se podrá solicitar en persona en la oficina de Washington, D.C. de manera opcional. Mientras tanto, estudiantes de la secundaria en Mississippi evitaron una tragedia al detener un autobús escolar después de que la conductora se desmayara. La mujer sufrió un ataque de asma y perdió el conocimiento mientras manejaba por una carretera con 40 niños a bordo. En segundos, los estudiantes tomaron el timón, lograron detener el vehículo y llamaron al 911, evitando que el autobús estrellara. Las autoridades destacaron el acto de valentía de los menores. Cambiando de tema, una violenta granizada azotó Springfield, Missouri, golpeando vehículos con los conductores adentro. Vea. El granizo reportado del tamaño de pelotas de golf e incluso de béisbol en algunas zonas también dañó techos y negocios, especialmente en el noroeste de la ciudad. El temporal provocó cortes de electricidad y encendió las alertas por condiciones climáticas peligrosas en el centro del país. Bueno, familia, hemos llegado al final de esta emisión de Noticias 24 Horas. Muchísimas gracias por acompañarnos. Espero disfrutes su fin de semana.

0: Hola, ¿qué tal, familia? Feliz día. Bienvenidos a una emisión más de Noticias 24 Horas, edición fin de semana. Yo soy Karen Marroquín, muchísimas gracias por acompañarnos. Vamos a comenzar con una noticia histórica, pues ya pasaron 7 años para que los venezolanos en Miami pudieran volar de manera directa a Venezuela. El primer vuelo aterrizó en Caracas en medio de la alegría de decenas de pasajeros y a muchos no les importó pagar hasta $2,000 por boleto. Ronald Acha estuvo en el aeropuerto de Miami y obtuvo los testimonios de los venezolanos antes de abordar el avión. Veamos.
1: Fue una fiesta y celebración en donde pudimos ver muy contentos a los 74 pasajeros que abordaron el reinicio de los vuelos directos, el 3599 de la línea American Airlines de Miami a Caracas.
2: Uy, hace ya más de 7 años y emocionadísima de poder regresar un vuelo directo de Miami a Venezuela.
1: No escatimaron en pagar más de $1,000 para reunirse con su familia después de varios años. La señora Isabel, emocionada, cree que este es un paso para mejorar la economía de Venezuela e invitó a todos a visitar a su país.
3: Feliz que podemos tener esa opción como éramos antes, que podíamos ir y venir, era un vuelo corto.
1: Encontramos más caras de felicidad de venezolanos que regresaban a su país después de casi 2 décadas.
4: Conocer los sobrinos nuevos que no conocía, ya que tenía más de 18 años sin ir a Venezuela.
5: La compañía American Airlines ha indicado que a partir del 21 de mayo tendrá 2 vuelos directos desde Miami a Caracas y asimismo a partir del próximo mes tendrán otro destino de viajes desde los Estados Unidos a Maracaibo.
1: La emoción no solo se vio en los pasajeros, sino también en la tripulación del avión Embraer 175, que minutos antes de las 10:20 de la mañana cruzó este halo de agua a manera de bendición de este reinicio de actividades. Autoridades de Miami y venezolanos esperan que este sea un paso importante para la transición democrática en Venezuela.
6: Lo que sueñan es el día en que puedan volar a una Venezuela libre, donde se restaure la democracia.
1: Desde Miami, Florida, Ronald Acha, Estrella TV.
0: Mientras tanto, el precio del petróleo alcanzó esta semana su nivel más alto desde el inicio de la guerra con Irán y su mayor aumento en 4 años. El impacto sigue creciendo en el bolsillo, trabajadores pagando casi el doble por combustible y familias recortando gastos. En Phoenix, Arizona, Rubén Pereira tiene las reacciones.
7: Para quienes dependen de la gasolina todos los días, el aumento no es solo un número, es un golpe directo a su trabajo. Jardineros como estos aseguran que el costo del combustible prácticamente se ha duplicado, obligándolos a ajustar gastos o incluso trabajar más para poder mantenerse.
8: Más antes eran como 200, ahorita son como 450 a la semana por todo. Casi no hay jale y puras de esas.
7: Este jueves, el precio del petróleo alcanzó su pico más alto desde el inicio de la guerra con Irán y el mayor aumento en 4 años. El petróleo Brent llegó hasta los $126 por barril y el crudo estadounidense ronda los 108. El aumento también impacta el precio de la gasolina, que hoy promedia a nivel nacional los $4.30 por galón. Aunque en estados como California, los conductores enfrentan los precios más altos, superando los $6 por galón.
9: En el contexto de Estados Unidos, esto tiene un problema adicional, que es inestabilidad económica social, que está haciendo que los precios sean más altos.
7: Un impacto que lo siente Mike con su camión de remolque. Asegura que antes de la guerra llenaba los 2 tanques con diésel con $220. Ahora tiene que gastar $450. Ahora Mike dice que forzosamente tiene que cobrarle más a sus clientes por su servicio de grúa debido al costo del combustible.
10: Sin una solución clara en el horizonte, la pregunta para muchos es, ¿cuánto más podrán resistir los consumidores, especialmente aquellos que viven al día?
7: La administración Trump ahora impulsa la creación de una coalición internacional para reabrir el estrecho de Hormuz, mientras mantiene el bloqueo a puertos iraníes, en un intento por restablecer el flujo del petróleo a nivel global. Por su parte, familias como la de Juan tratan de ajustarse a estos tiempos.
11: Lo que hacemos es pues no salir, o sea, no gastar más, nos tenemos que recortar en nuestro presupuesto a causa de esta situación, ¿verdad? Pero pues aquí andamos echándole ganas.
7: Rubén Pereira, Noticias Estrella TV.
0: Vamos con una buena noticia para quienes no tienen un fondo de ahorro por parte de su empleador y están cerca a su jubilación. Nos referimos al 401k. El presidente Trump, a través de una orden ejecutiva, ahora les ofrece una opción para que puedan ahorrar para el futuro. En Miami, Florida, Anthony Belchi tiene los detalles.
12: El presidente Donald Trump firmó hoy una orden ejecutiva para ampliar el acceso al ahorro para el retiro entre millones de trabajadores que no cuentan con un plan 401k a través de su empleador. Una realidad muy presente entre las minorías, como la latina, donde miles dependerán casi por completo del seguro social. Catriel está a punto de jubilarse y sin un 401k lo ve muy difícil.
13: Es un desafío tanto para los que están en el mínimo, en los 800 o en los 1000 o en los 1200 dólares, como el que puede estar en el tope o con mucha suerte en 2000.
12: La orden instruye al Departamento del Tesoro a crear un programa federal de cuentas individuales de retiro pensado para trabajadores por contrato de medio tiempo, empleados de pequeños negocios o autónomos que hoy quedan fuera de un 401k tradicional.
14: Es un programa o un plan de ahorros para la jubilación que usualmente es ofrecido por empleadores. Okay, por los empleadores, en donde los empleadores hacen un match de lo que tú ahorras.
12: La medida también contempla el lanzamiento del sitio web trumpira.gov, previsto para el 1 de enero de 2027, con un listado de cuentas de bajo costo y sin mínimos de contribución. Aún así, los expertos insisten, hay que empezar a planificar cuanto antes.
15: Nunca es muy temprano para empezar a planificar. ¿Por qué? Porque ya la jubilación no era lo que era antes, de los años dorados.
12: Y es que frente a un costo de vida que no deja de subir, la tercera edad corre el riesgo de quedar al margen.
13: Y sí, la tercera edad puede quedar un poco excluida si no tiene un respaldo familiar, hijos, nietos. Yo no tengo hijos, por supuesto, nietos tampoco. Quedan solos.
10: Una medida que también deja una advertencia: planificar el retiro hoy para no enfrentar mañana una vejez con muchas más preguntas que respuestas. Desde Miami, Florida, Anthony Belchi, Noticias Estrella TV.
0: Por otra parte, el caso sobre la muerte de la joven Celeste Rivas arroja detalles realmente perturbadores. La Fiscalía de Los Ángeles asegura tener pruebas que implican al cantante David y las acciones que habría realizado en su intento por desaparecer las evidencias. María Teresa Sarabia tiene la historia que parece sacada de una película de terror.
16: El cantante David presuntamente apuñaló hasta la muerte a la adolescente de 14 años, Celeste Rivas, para silenciarla. La oficina de distrito del fiscal de Los Ángeles presentó un documento judicial con estremecedores detalles del homicidio, el desmembramiento del cuerpo y los intentos del acusado por deshacerse de la evidencia. De acuerdo al documento, David Burke conoció a Celeste Rivas cuando ella tenía solo 11 años y comenzaron a tener relaciones sexuales desde que la menor tenía 13 y el 18. Los fiscales encontraron mensajes de texto entre ambos que revelan los celos de la víctima por relaciones del acusado con otras mujeres, ya que David la llevó a creer que tendrían un futuro juntos. Supuestamente Celeste lo amenazó con exponer su relación inapropiada para arruinar su carrera musical. Los mensajes son del 22 de abril de 2025, una noche antes que cesara la actividad del teléfono de la víctima y, según creen los fiscales, fuera asesinada. La acusación señala que el cantante apuñaló a Celeste hasta la muerte el 23 de abril y se quedó mirando cómo se desangraba. Después compró por internet una pala, una bolsa para cadáver, dos sierras eléctricas y una piscina inflable, artículos que fueron entregados a su casa bajo un nombre falso. De acuerdo al documento, el acusado usó la motosierra para desmembrar su cuerpo dentro de la piscina inflable en su garage, donde luego las autoridades encontraron el ADN de Celeste. La fiscalía también afirma que David amputó dos dedos de la menor donde tenía tatuado su nombre. Después, el cantante habría viajado hasta el condado de Santa Bárbara para deshacerse de la evidencia y regresó a su casa el 24 de abril. El cuerpo de la adolescente fue hallado 5 meses después en avanzado estado de descomposición en la cajuela de un Tesla registrado a nombre del cantante. Burke está acusado de asesinato, abuso sexual continuado de una menor y mutilación de restos humanos, aunque él se declaró no culpable de los cargos. María Teresa Sarabia, Noticias Estrella TV.
0: En otra parte del mundo, la policía de Londres difundió imágenes de cámaras corporales que muestran a agentes enfrentando a un sospechoso armado con un cuchillo, ordenándole tirarse al suelo antes de usar una pistola eléctrica. El hombre de 45 años fue detenido en el lugar y ahora autoridades investigan el ataque como un incidente terrorista, luego de que dos hombres judíos, uno de 73 y otro de 34 años, fueron apuñalados y hospitalizados en condición estable. con esto es momento de ir a una pausa, pero no le vaya a cambiar porque tenemos mucha más información al regresar aquí en Noticias 24 Horas.

0: continuar con nosotros. Activistas pro inmigrantes le brindan apoyo y asesoría a migrantes que tienen miedo de ir a los centros de procesamiento de ICE. Esto a raíz de los constantes arrestos, aun cuando los migrantes acuden para realizar procesamientos y continuar con sus casos. David Medina tiene la historia.
1: Con sus familias, Señor, con sus familias que los esperan en casa, van a volver a verlos hoy. Lo declaramos, Señor, en el nombre de Jesús y los cubrimos.
2: Con una oración y dejando su futuro en las manos de Dios, así inició el día para estos migrantes antes de ingresar a las instalaciones de ICE en Dallas para su cita de huellas. Muchos, como es el caso de Reina, dicen sentir temor que al entrar sean detenidos por agentes federales.
3: Tanta información que hay de que hasta aquí mismo lo pueden detener a uno, la verdad es que uno ni duerme pensando, ¿voy o no voy? Dios, ¿qué hago? Porque probablemente me pueden dejar ahí, entonces sí, uno tiene pánico.
2: Ante esta situación, el movimiento DFW, un grupo conformado por líderes religiosos, estudiantes universitarios y activistas locales, brindan apoyo emocional y espiritual a los migrantes.
4: Aquí estamos de voluntarios para la comunidad que tiene cita, para dar información. También igual tenemos diferentes líderes de fe aquí para hacer unas oraciones, para si caso la familia quiere unas oraciones antes de que entran.
2: Estos activistas locales se encuentran de lunes a jueves afuera de las instalaciones de ICE en Dallas, quienes regalan fruta, agua y snacks a los migrantes. Claudia, originaria de Nicaragua, indica estar agradecida con la asistencia ofrecida a la comunidad migrante.
5: Uno siente un apoyo para uno porque uno anda angustiado y por lo menos ellos le brindan una mano.
6: Con todo lo que está pasando, excelente, un buen apoyo porque uno no se siente tan solo en todo esto.
2: Estos voluntarios aseguran que seguirán apoyando a las familias migrantes a las afueras de las instalaciones de ICE en Dallas, brindando apoyo moral y espiritual. El movimiento DFW también ofrece varios servicios. Algunos de ellos son con recursos comunitarios, asistencia legal gratuita, especialmente para víctimas de abuso, violencia doméstica y personas que buscan asilo. David Medina, Noticias Estrella TV.
0: El futuro de más de un millón de inmigrantes está en manos de la Corte Suprema. El pasado miércoles, los jueces analizaron si la administración Trump puede eliminar el estatus de protección temporal TPS para haitianos y sirios, una decisión que podría extenderse a otras nacionalidades amparadas por este mismo programa. En Florida, Anthony Belchi tiene los detalles.
7: La Corte Suprema escuchó hoy los alegatos sobre el futuro del estatus de protección temporal, el TPS, que ampara a más de 350.000 haitianos y unos 6.000 sirios, pero el alcance del fallo va mucho más allá.
8: La decisión de la Corte va a impactar a más de un millón de personas que tienen TPS o tuvieron TPS, son 17 países.
9: Obviamente son muchos países, siempre ha sido el objetivo de este gobierno reducir la protección temporal.
7: Y los nueve jueces parecen divididos. El bloque liberal cuestionó si la decisión del gobierno tuvo motivaciones políticas o incluso raciales, citando comentarios del presidente Trump sobre los haitianos.
9: En otros casos que se han hecho, muchos instantes dicen que estos son argumentos políticos y que no quieren entrar en eso.
7: Los conservadores, en cambio, respaldan al gobierno, argumentan que los tribunales no pueden revisar esa decisión.
10: Esto pudiera crear un precedente en otros programas que también se pudieran terminar sin tener ningún tipo de judicial review.
7: El fallo se espera entre finales de junio y principios de julio, con los votos del presidente del tribunal John Roberts y de la jueza Amy Coney Barrett como probables árbitros, pero también existe un escenario favorable a los beneficiarios.
10: Si la decisión es positiva y se falla a favor de los inmigrantes en este caso, el gobierno a la hora de cancelar el TPS tiene una obligación de hacerlo con más razón y hacer una revisión más profunda.
7: Una decisión que, según algunos activistas, podría tener un impacto mayor, no solo a los beneficiarios del TPS.
8: También va a impactar directamente a la economía, porque

0: Estas personas han estado contribuyendo a nuestra economía a través de sus impuestos.
1: Una decisión que puede sentar precedentes sobre hasta dónde llegan los tribunales para frenar las medidas migratorias del presidente Trump. Anthony Belche, Noticias Estrella TV.
2: La Reserva Federal dejó las tasas de interés sin cambios en medio de una economía presionada por la guerra en Irán, el aumento de la gasolina y el temor a más inflación. Y mientras millones sienten el golpe en créditos, vivienda y comida, Jerome Powell desafía al presidente Trump y dice que no se irá. Ángela González nos tiene el reporte.
3: La Reserva Federal mantuvo las tasas de interés sin cambios este miércoles mientras los precios de la gasolina suben en respuesta a una conmoción petrolera desencadenada por la guerra en Irán, lo que amenaza con desatar un episodio inflacionario más generalizado.
4: La Fed, el Federal Reserve, no quiere equivocarse. Y si bajan las tasas demasiado rápido, entonces la inflación puede regresar. Si las mantienen altas demasiado tiempo, entonces podrían frenar la economía y tenemos otros problemas.
3: La medida fue tomada en un momento en el que el presidente de la Reserva Federal, Jerome Powell, cuyo mandato termina en mayo 15, y en un desafío a Trump, anunció que se quedará en la institución como parte de la junta que formula las políticas de la Reserva Federal hasta el año 2028. Esto luego de una investigación penal en su contra por presunto falso testimonio ante el Congreso por la remodelación de una oficina y que consecuentemente se desestimara para abrirle el camino a su sucesor, Kevin Warsh.
5: I will not leave the board until this investigation is well and truly over with transparency and finality, and I stand by that.
3: El costo de pedir prestado sigue siendo alto para aquellos que quieren comprar vivienda, un automóvil o solamente endeudarse con sus tarjetas de crédito.
6: Por ejemplo, el limón ya está caro también, ya subió. Sí. Por ejemplo, un limón casi cuesta ya $1 ahí en la maqueta. Antes costaba como 5 por 8, $5, 8 limones.
7: La medida adoptada por el Banco Central este miércoles marcó la tercera ocasión consecutiva en que ha mantenido las tasas de interés al mismo nivel desde que empezó el año 2026. Desde Nueva York, Ángela González, Noticias Estrella TV.
2: Cambiando de tema, arrestan en Venezuela a la mujer que presuntamente le quitó la vida a la ex reina de belleza mexicana, Carolina Flores. Se trata de Erika Guadalupe Herrera, suegra de la víctima, quien se hallaba prófuga desde el pasado 15 de abril, cuando supuestamente le disparó en su casa en la Ciudad de México. Según autoridades, Erika Guadalupe Herrera fue arrestada esta semana, luego de que autoridades mexicanas solicitaran ayuda de la Interpol. Ahora realizan las gestiones para su extradición. Mientras tanto, en Colombia, condenan una protesta de una comunidad indígena por usar a niños como escudos humanos. Veamos. Las imágenes provocaron indignación, ya que se ve a los manifestantes enfrentarse con las autoridades, poniendo a niños y niñas delante de ellos. Todo esto en medio de ruido de detonaciones y gases lacrimógenos. Estas tácticas fueron condenadas por el presidente Gustavo Petro, pero afortunadamente ningún menor sufrió lesiones. Y así nos vamos a otra breve pausa, pero no le cambio porque ya tenemos mucha más información al regresar.

0: Gracias por continuar con nosotros. En noticias de deportes, la FIFA asegura que la demanda por boletos para el Mundial 2026 no tiene precedentes. Ya registra 500 millones de solicitudes, 10 veces más que en los dos mundiales anteriores juntos. El presidente del máximo organismo del fútbol, Gianni Infantino, dijo que ya se vendió casi todo el inventario disponible hasta ahora. Lo bueno es que la FIFA seguirá liberando boletos por fases para manejar la demanda y maximizar ingresos en lo que apunta a ser el Mundial más lucrativo de la historia. Por otra parte, un impactante video muestra el momento en que un bebé cae a las vías del tren en Bangladesh justo cuando la locomotora se aproxima. Sin pensarlo, su padre saltó al vacío, se lanzó sobre el menor y lo cubrió con su cuerpo mientras al menos 8 vagones pasan por encima de ambos. La escena paralizó a quienes estaban en el andén, pero contra todo pronóstico, padre e hijo sobrevivieron sin heridas graves. Cambiando de tema, un cliente muy particular llegó a una cafetería en México, pero no precisamente a pedir la carta. Miren nada más, un mono araña entró al local, se subió a la vitrina y con gran calma tomó unas donas como si ya tuviera la orden lista. En las imágenes se ve al mono revisar la mercancía, elegir su botín y escapar sin que los empleados intervinieran. Y no, ¿por qué van a intervenir? El curioso asalto se volvió viral en redes sociales y el mono ya es considerado un ladrón con mucha destreza y muchísimo antojo. Y una exposición en Berlín muestra perros robóticos con rostros de figuras como Elon Musk, Jeff Bezos, Mark Zuckerberg, Pablo Picasso y Andy Warhol. La instalación titulada Animales Regulares es obra del artista digital Beeple y busca reflexionar sobre cómo la inteligencia artificial y la tecnología moldean lo que vemos. Los robots recorren la sala, interactúan con visitantes, capturan imágenes y luego generan impresiones al estilo del personaje que representaban. Bueno, amigos, hemos llegado al final de esta emisión de Noticias 24 Horas. Muchísimas gracias por acompañarnos. Espero disfrute su fin de semana.
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0: Hola, ¿qué tal, familia? Bienvenidos a una emisión más de Noticias 24 Horas, edición fin de semana. Yo soy Karen Marroquín. Muchísimas gracias por acompañarnos. Vamos a comenzar con poderosos tornados que golpearon el norte de Texas durante la semana. Dos muertos, familias desplazadas y comunidades enteras sin luz ni agua. En medio de los escombros, residentes y equipos de emergencia trabajaban contra reloj ante la amenaza de nuevas tormentas severas. David Medina visitó la zona afectada y nos tiene el reporte.
1: Una intensa tormenta registrada en el norte de Texas generó dos tornados y dejó al menos dos personas fallecidas y provocó el desplazamiento de más de 20 familias, quienes vivieron momentos de angustia, señala María, residente de la zona.
2: Le dije, mija, pronto, porque viene feo, pronto. Y lo que hicimos que nos juntamos todas, todos juntamos y ya comencé a oír, oiga, la tronadera que ya en mi ventana la sacó con todo y marcos, oiga. Y ya yo empecé, yo lloré, lloré, grité, grité, dije, nos va a llevar a nosotros.
1: Tras el paso del tornado, muchas familias todavía este lunes se encuentran sin luz y agua. El juez del condado de Wise, J.D. Clark, dijo que las condiciones en la zona han complicado las operaciones debido a la obstrucción de caminos y a la caída de servicios básicos. Por su parte, equipos de emergencia junto a residentes de la zona llevan a cabo recolección de ropa, agua, alimentos no perecederos y artículos de primera necesidad para ayudar a las familias afectadas.
3: La gente ahorita necesita apoyar. No importa razas, no importa nada, hay que apoyar. La gente necesita.
1: El domingo se declaró estado de desastre en la ciudad de Runaway Bay y Springtown. El gobernador de Texas, Greg Abbott, dijo que los texanos afectados por los tornados deben de informar de los daños para que los funcionarios estatales y locales puedan determinar si califican para la asistencia federal, donde muchos aseguran haber perdido su casa.
4: Esto se vuelve otra vez a reconstruir, pero la vida no, oiga, y yo lo digo, eso es lo que lo doy gracias a Dios, porque Dios es bueno, oiga, y poderoso.
1: Por ahora, el Servicio Nacional de Meteorología ha dicho que un nuevo sistema meteorológico para este martes trae una nueva ronda de tormentas para el norte de Texas, incluida la amenaza de granizo y tornados. David Medina, Noticias Estrella TV.
0: Mientras tanto, graves denuncias salen desde el Centro de Procesamiento Migratorio del Paso, Texas. Una mujer ecuatoriana recluida desde hace 2 años asegura que agentes de ICE la sometieron físicamente.

0: para obligarla a firmar documentos de deportación. Su caso ahora abre nuevas preguntas sobre el trato y las condiciones dentro de estos centros. Rubén Pereira nos tiene la historia.
1: Y a forzarme a que abriera las manos. Y yo no abría las manos.
2: Así describe Nicole Araceli Yáñez lo ocurrido dentro del Centro de Procesamiento de Migrantes en El Paso, Texas, donde asegura que tras más de 2 años detenida, fue obligada a firmar un presunto documento de deportación a Ecuador, un país al que dice no puede regresar por temor a su seguridad.
1: Tengo corazón en los brazos, tengo rayadas la mano tengo cortada, tengo la señal de la huella, tengo también en la parte de la pierna moretones.
2: El video fue difundido en redes sociales por otra inmigrante que estuvo detenida en ese mismo centro, quien asegura que autoridades han intentado enviar a Nicole a un tercer país, sin éxito hasta ahora.
3: Pienso yo que el gobierno ya no sabe qué hacer con ella. Ya le han buscado un tercer país varias veces y ningún país la ha aceptado y no la quieren dejar libre aquí dentro de los Estados Unidos.
2: Y asegura que su amiga Nicole tiene una audiencia con un juez el próximo 29 de abril. Abogados de inmigración explican que no es inusual que una persona permanezca detenida por largos periodos, incluso hasta 4 años, mientras su caso sigue en proceso.
4: El gobierno en ocasiones, o los oficiales de ICE, van a intentar forzar una salida voluntaria, tratando de sacar a la persona y ofreciéndole salir a otro país. Pero si la persona no acepta esa salida, se tendría detenido durante todo ese tiempo.
5: En el caso particular de Nicole, el Departamento de Seguridad Nacional confirmó que están revisando el caso. Sin embargo, hasta ahora no han emitido una respuesta concreta sobre estas acusaciones.
2: Mientras tanto, quienes han seguido de cerca este caso esperan que su situación no se prolongue más y denuncian que, como el suyo, existen otros testimonios de abusos y condiciones difíciles dentro de centros de detención. También piden que los procesos no se retrasen.
3: A los jueces que traten de no cancelar cortes, porque si te cancelan una corte te la vuelven a reagendar de 2 a 3 meses y eso es tiempo de espera para la persona dentro del centro.
2: Rubén Pereira, Noticias Estrella TV.
0: Pasamos a una crisis energética que golpea a Estados Unidos. Esta semana el precio de la gasolina rompió un nuevo récord, alcanzando su nivel más alto en 4 años y la mayor subida desde el inicio del conflicto con Irán. Desde la Gran Manzana, Ángela González nos explica cómo este aumento afecta la vida diaria de los estadounidenses. Veamos.
6: El precio del galón de gasolina llegó a su precio más alto desde 2022, alcanzando el promedio nacional de $4.18. El indicador de crudo Brent subió más de $10 y llegó a $110 por barril, y el West Texas Intermediate a $101. Eddie, quien llegó a poner gasolina en esta estación, nos dice que si no llegan a un acuerdo por el estrecho de Hormuz, las cosas se van a poner peores.
7: Sí, es mucho. La gasolina es malo. Para aquí es malo.
6: Llenar el tanque de gasolina costó un 1% más hoy que ayer.
7: Un 100, algo así. Un 100.
8: ¿$100?
7: Sí.
9: Yo he visto la gasolina a 5 pesos porque yo fui a buscar gasolina para el carro mío y 5 algo ahora. Primero 4.99, 5.55, algo así. Y ese es unleaded regular que uno sirve, uno mismo.
6: El precio del petróleo ha subido de manera constante durante la última semana a medida que las conversaciones se han estancado en medio de un frágil alto al fuego.
10: Todo eso influye y va a influir porque todavía no lo hemos sentido, digamos, de una manera más drástica. Como consecuencia de la guerra, vamos a sentir eso en los próximos meses.
6: Los efectos del alza de combustible han empujado a un grupo de aerolíneas, incluyendo a Frontier y Spirit, a pedir un rescate del gobierno a cambio de acciones por $2.5 mil millones, lo que sucede justo cuando tradicionalmente se deberían incrementar los viajes de la temporada.
11: Y francamente, yo creo que va a subir un poco más. Y si no llegamos a unos acuerdos ahorita rápidos, el precio de la gasolina va a estar a los $5 para el verano, cuando la demanda en realidad se pone altísima.
6: Mientras los precios de la gasolina aprietan el bolsillo de los estadounidenses, los gigantes petroleros como British Petroleum reportan ganancias que doblan sus expectativas en el primer trimestre del año. Desde Nueva York, Ángela González, Noticias Estrella TV.
0: Por otra parte, las bromas del presentador Jimmy Kimmel fueron el centro de la controversia esta semana. Tras críticas del presidente Trump y de la primera dama, la FCC, por sus siglas en inglés, ordena que se revisen las licencias de estaciones de ABC, propiedad de Disney. Anthony Belchi nos tiene el reporte.
8: Tras las presiones desde la Casa Blanca para que Jimmy Kimmel sea despedido de ABC por referirse a la primera dama como una viuda en espera, el humorista ha dicho que no piensa dar un paso atrás, aunque aclaró que ese comentario lo hizo en referencia a la diferencia de edad entre ambos, que en ningún caso pretendía incitar a que Trump fuera el objetivo de un atentado terrorista tras el incidente del fin de semana en la cena de corresponsales de la Casa Blanca.
12: I've been very vocal for many years speaking out against gun violence in particular, but I understand that the First Lady had a stressful experience over the weekend, and probably every weekend is pretty stressful in that house.
8: No es la primera vez. La relación entre Kimmel y el presidente lleva años marcada por ataques cruzados, pero ahora el tono sube. Desde la administración Trump se cuestiona abiertamente a cadenas como ABC y se presiona sobre el contenido que emiten.
13: Jimmy Kimmel lo que hace es comedia y a eso es a lo que se está, digamos que, ateniendo y de donde se está recogiendo y apoyando, diciendo esto es pues libertad de expresión y yo soy un comediante.
8: Pero sobre la mesa está un debate aún mayor. ¿Hasta qué punto el poder político puede influir en los contenidos de las grandes cadenas? No es un episodio aislado. Figuras como Stephen Colbert, a quien CBS le terminó su contrato, también ha sido blanco de presiones similares por parte del entorno de Trump. Una tensión constante entre comedia, política y poder.
14: Definitivamente, la cultura de la cancelación sí es algo muy fuerte, pero es algo que ahí es donde uno sabe que el pueblo es el que tiene el poder con respecto a quién cancelan y a quién no cancelan indefinidamente.
8: Para algunos es humor político, para otros una línea que no debería cruzarse en un país donde la libertad de expresión vuelve a estar en el centro de la conversación.
13: Creo que la libertad de expresión es una de las cosas de las que más hemos alardeado y se ha protegido en Estados Unidos, pero pues de una manera u otra se ha querido acallar.
8: La polémica va más allá porque la Comisión Federal de Comunicaciones estudia adelantar la revisión de las licencias de las estaciones locales de ABC. Anthony Belchi, Noticias Estrella TV.
0: Con esto es tiempo de ir a una pausa, pero no le cambio porque tenemos muchísima más información al regresar.

0: Muchas gracias por continuar con nosotros. Después de que el presidente Trump respaldara una propuesta para rebautizar la agencia ICE con el nombre NICE, que en español significa amable, el Departamento de Seguridad Nacional publicó un video de agentes ayudando a la comunidad. Pero inmigrantes y activistas cuestionan si esto busca cubrir denuncias de abusos, violencia y muertes en operativos. En Phoenix, Arizona, Rubén Pereira nos tiene las reacciones de la comunidad.
1: People are starting to say ICE.
2: En este video publicado por el Departamento de Seguridad Nacional, agentes de ICE aparecen sonriendo, conviviendo de manera amable con la comunidad e incluso haciendo ejercicio, una imagen que busca mostrar un lado más humano de la agencia. Todo esto mientras se impulsa la idea de renombrarla como NICE, agregando la palabra nacional a su nombre en inglés, National Immigration and Customs Enforcement, formando una sigla que en inglés significa agradable o buena.
3: No hay nada nice de esta agencia y es simplemente propaganda de la más corriente para los que apoyan a MAGA, para dejarles saber de que tienen corazón y empatía, y realmente no es así.
2: La idea comenzó como una propuesta en redes sociales por una influencer conservadora, quien sugirió cambiar el nombre de ICE a NICE, jugando con el doble significado de la palabra en inglés. El mensaje fue respaldado por el presidente en su red Truth Social y replicado también por la cuenta oficial de la Casa Blanca. Pero para quienes han tenido encuentros directos con agentes de ICE, el concepto de una agencia agradable resulta difícil de creer.
4: Me da risa, porque lo que yo he visto, ¿verdad? No, nunca trataron a la persona nice, como dicen. Me dijeron que si no te mueves, te vamos a pegar con el carro y todo. Me amenazaron con ese tipo de cosas, con palabras, y también que me van a lastimar.
2: Y es que las imágenes que promueven estas cuentas oficiales contrastan con otros videos documentados en operativos migratorios, donde agentes han sido captados utilizando la fuerza en incidentes que han dejado personas lesionadas e incluso fallecidas.
5: Y aunque por ahora solo se trata de una propuesta impulsada en redes sociales, un cambio oficial de nombre de la agencia ICE no sería tan sencillo. Expertos señalan que requeriría la aprobación del Congreso.
2: Todo esto ocurre mientras se acercan las elecciones intermedias, en un momento en que la imagen de ICE se ha convertido en un tema político clave y cuando también se discuten posibles aumentos presupuestales para esta agencia.
6: Cuando vemos el sufrimiento y el daño económico que se ha hecho al país, sin duda están tratando de cambiarle la imagen y utilizando propaganda para seguir con agendas nefastas, corruptas, que han costado demasiado dinero y mucho sufrimiento a lo largo del país.
2: Rubén Pereira, Noticias Estrella TV.
0: Momentos de violencia y tensión se vivieron en Nayarit tras la captura de Audias Flores Silva, alias El Jardinero, señalado como posible sucesor del Mencho en el cártel Jalisco Nueva Generación. Autoridades dicen que era líder regional en varios estados y que Estados Unidos ofrecía $5 millones por información para detenerlo. Desde México, Víctor Blázquez nos tiene los detalles.
7: Lo quemaron.
8: Tras la captura esta tarde de Audias Flores Silva, alias El Jardinero, y señalado como posible sucesor del cártel que lideraba Nemesio Segara Cervantes, alias El Mencho, abatido hace poco más de 2 meses atrás por elementos de las fuerzas especiales, ahora el estado de Nayarit sufre las consecuencias de otra detención.
9: Parecería que la colaboración entre México y Estados Unidos redobló esfuerzos a fin de evitar que se estableciera un nuevo encargado, un nuevo líder que diera rumbo a esta organización y pone, sin duda alguna, en aprietos al cártel Jalisco.
10: ¡Ay, Dios mío!
8: Tiendas de autoservicio fueron incendiadas y vehículos en llamas fueron abandonados en represalia al arresto. En los aires, un helicóptero de las Fuerzas Armadas coordinaba los operativos en tierra.
11: El gobierno de México ha estado haciendo capturas muy importantes en los últimos meses. Está demostrándole al gobierno de Estados Unidos que la hipótesis del presidente Donald Trump de que México es un país infiltrado por el narcotráfico no es tan cierta.
8: En su cuenta de redes sociales, el secretario de Seguridad y Protección Ciudadana Federal, Omar García Harfuch, señaló que el ya aprendido tiene una orden vigente de captura en México, mientras que Estados Unidos también lo requiere. Además, por él, se ofrecían $5 millones para quien diera datos que conduciera a su captura.
12: Aunque tenga una orden de extradición, pues tendría que pasar en México, tendría que otorgar la extradición de manera puntual, pero se abre un procedimiento. Ya la Secretaría de Relaciones Exteriores es la que decide la extradición.
8: El Jardinero también era considerado como líder regional del CJNG en al menos 5 estados de la República Mexicana.

0: Es acusado por conspiración para tráfico de drogas y portación y uso de armas de fuego. En Ciudad de México, Víctor Blázquez, Noticias, Estrella TV.
1: El caso de la ex reina de dos para controlar a la especie catalogada como invasora. Y con esta información nos vamos a otra breve pausa, pero no le cambio porque tenemos mucha más información al regresar.

Muchas gracias por continuar con nosotros. Preste atención. La foto del presidente Donald Trump aparecerá en la parte interior de los nuevos pasaportes de Estados Unidos. Se trata de una edición limitada que el gobierno emitirá este verano por el aniversario 250 de la independencia del país. La imagen del mandatario estará acompañada del texto de la Declaración de Independencia y símbolos patrios. Es la primera vez que un presidente en funciones aparece en el documento que solo se podrá solicitar en persona en la oficina de Washington, D.C. de manera opcional. Mientras tanto, estudiantes de la secundaria en Mississippi evitaron una tragedia al detener un autobús escolar después de que la conductora se desmayara. La mujer sufrió un ataque de asma y perdió el conocimiento mientras manejaba por una carretera con 40 niños a bordo. En segundos, los estudiantes tomaron el timón, lograron detener el vehículo y llamaron al 911 evitando que el autobús estrellara. Las autoridades destacaron el acto de valentía de los menores. Cambiando de tema, una violenta granizada azotó Springfield, Missouri, golpeando vehículos con los conductores adentro. Vea. El granizo reportado del tamaño de pelotas de golf e incluso de béisbol en algunas zonas también dañó techos y negocios, especialmente en el noroeste de la ciudad. El temporal provocó cortes de electricidad y encendió las alertas por condiciones climáticas peligrosas en el centro del país.

0: Guillermo del Toro es un director de cine mexicano conocido por su trabajo en películas de género de terror y fantasía. El Espinazo del Diablo, ambientada en un internado durante la Guerra Civil Española, combina elementos de terror sobrenatural con un trasfondo histórico. El Laberinto del Fauno, la historia sigue a una niña que se encuentra en un mundo mágico lleno de criaturas aterradoras y fascinantes. Mamá, esta película de terror sobrenatural que cuenta la historia de dos niñas que son criadas por una entidad paranormal después de sobrevivir a un accidente. La Cumbre Escarlata, la trama sigue a una joven que se casa y se muda a una mansión decrépita habitada por oscuros secretos. La Forma del Agua, narra la relación entre una mujer muda y una criatura acuática en un laboratorio de alta seguridad durante la Guerra Fría. El Callejón de las Almas Perdidas. La historia gira en torno a un estafador que se involucra en oscuros secretos y manipulaciones.
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0: Hola, ¿qué tal, familia? Feliz día. Bienvenidos a una emisión más de Noticias 24 Horas, edición fin de semana. Yo soy Karen Marroquín. Muchísimas gracias por acompañarnos. Vamos a comenzar con una noticia histórica, pues ya pasaron 7 años para que los venezolanos en Miami pudieran volar de manera directa a Venezuela. El primer vuelo aterrizó en Caracas en medio de la alegría de decenas de pasajeros y a muchos no les importó pagar hasta $2,000 por boleto. Ronald Acha estuvo en el aeropuerto de Miami y obtuvo los testimonios de los venezolanos antes de abordar el avión. Veamos.
1: Fue una fiesta y celebración en donde pudimos ver muy contentos a los 74 pasajeros que abordaron el reinicio de los vuelos directos, el 3599 de la línea American Airlines de Miami a Caracas.
2: Uy, hace ya más de 7 años y emocionadísima de poder regresar un vuelo directo de Miami a Venezuela.
1: No escatimaron en pagar más de $1,000 para reunirse con su familia después de varios años. La señora Isabel, emocionada, cree que este es un paso para mejorar la economía de Venezuela e invitó a todos a visitar a su país.
3: Feliz que podemos tener esa opción como éramos antes, que podíamos ir y venir, era un vuelo corto.
1: Encontramos más caras de felicidad de venezolanos que regresaban a su país después de casi 2 décadas.
4: Conocer los sobrinos nuevos que no conocía, ya que tenía más de 18 años sin ir a Venezuela.
5: La compañía American Airlines ha indicado que a partir del 21 de mayo tendrá 2 vuelos directos desde Miami a Caracas y asimismo a partir del próximo mes tendrá otro destino de viajes desde los Estados Unidos a Maracaibo.
1: La emoción no solo se vio en los pasajeros, sino también en la tripulación del avión Embraer 175, que minutos antes de las 10:20 de la mañana cruzó este halo de agua a manera de bendición de este reinicio de actividades. Autoridades de Miami y venezolanos esperan que este sea un paso importante para la transición democrática en Venezuela.
6: Lo que sueñan es el día en que puedan volar a una Venezuela libre, donde se restaure la democracia.
1: Desde Miami, Florida, Ronald Acha, Estrella TV.
0: Mientras tanto, el precio del petróleo alcanzó esta semana su nivel más alto desde el inicio de la guerra con Irán y su mayor aumento en 4 años. El impacto sigue creciendo en el bolsillo, trabajadores pagando casi el doble por combustible y familias recortando gastos. En Phoenix, Arizona, Rubén Pereira tiene las reacciones.
7: Para quienes dependen de la gasolina todos los días, el aumento no es solo un número, es un golpe directo a su trabajo. Jardineros como estos aseguran que el costo del combustible prácticamente se ha duplicado, obligándolos a ajustar gastos o incluso trabajar más para poder mantenerse.
8: Más antes eran como 200, ahorita son como 450 a la semana por todo. Casi no hay jale y puras de esas.
7: Este jueves, el precio del petróleo alcanzó su pico más alto desde el inicio de la guerra con Irán y el mayor aumento en 4 años. El petróleo Brent llegó hasta los $126 por barril y el crudo estadounidense ronda los 108. El aumento también impacta el precio de la gasolina, que hoy promedia a nivel nacional los $4.30 por galón. Aunque en estados como California, los conductores enfrentan los precios más altos, superando los $6 por galón.
9: En el contexto de Estados Unidos, esto tiene un problema adicional, que es inestabilidad económica social, que está haciendo que los precios sean más altos.
7: Un impacto que lo siente Mike con su camión de remolque. Asegura que antes de la guerra llenaba los 2 tanques con diésel con $220. Ahora tiene que gastar 450. Ahora Mike dice que forzosamente tiene que cobrarle más a sus clientes por su servicio de grúa debido al costo del combustible.
10: Sin una solución clara en el horizonte, la pregunta para muchos es ¿cuánto más podrán resistir los consumidores, especialmente aquellos que viven al día?
7: La administración Trump ahora impulsa la creación de una coalición internacional para reabrir el estrecho de Hormuz, mientras mantiene el bloqueo a puertos iraníes, en un intento por restablecer el flujo del petróleo a nivel global. Por su parte, familias como la de Juan tratan de ajustarse a estos tiempos.
11: Lo que hacemos es pues no salir, o sea, no gastar más, nos tenemos que recortar en nuestro presupuesto a causa de esta situación, ¿verdad? Pero pues aquí andamos echándole ganas.
7: Rubén Pereira, Noticias Estrella TV.
0: Vamos con una buena noticia para quienes no tienen un fondo de ahorro por parte de su empleador y están cerca a su jubilación. Nos referimos al 401k. El presidente Trump, a través de una orden ejecutiva, ahora les ofrece una opción para que puedan ahorrar para el futuro. En Miami, Florida, Anthony Belchi tiene los detalles.
12: El presidente Donald Trump firmó hoy una orden ejecutiva para ampliar el acceso al ahorro para el retiro entre millones de trabajadores que no cuentan con un plan 401k a través de su empleador. Una realidad muy presente entre las minorías, como la latina, donde miles dependerán casi por completo del seguro social. Catriel está a punto de jubilarse y sin un 401k lo ve muy difícil.
13: Es un desafío tanto para los que están en el mínimo, en los 800 o en los 1000 o en los 1200 dólares, como el que puede estar en el tope o con mucha suerte en 2000.
12: La orden instruye al Departamento del Tesoro a crear un programa federal de cuentas individuales de retiro pensado para trabajadores por contrato de medio tiempo, empleados de pequeños negocios o autónomos que hoy quedan fuera de un 401k tradicional.
14: Es un programa o un plan de ahorros para la jubilación que usualmente es ofrecido por empleadores. Okay, por los empleadores, en donde los empleadores hacen un match de lo que tú ahorras.
12: La medida también contempla el lanzamiento del sitio web trumpira.gov, previsto para el 1 de enero de 2027, con un listado de cuentas de bajo costo y sin mínimos de contribución. Aún así, los expertos insisten, hay que empezar a planificar cuanto antes.
15: Nunca es muy temprano para empezar a planificar. ¿Por qué? Porque ya la jubilación no era lo que era antes, de los años dorados.
12: Y es que frente a un costo de vida que no deja de subir, la tercera edad corre el riesgo de quedar al margen.
13: Y sí, la tercera edad puede quedar un poco excluida si no tiene un respaldo familiar, hijos, nietos. Yo no tengo hijos, por supuesto, nietos tampoco. Quedan solos.
10: Una medida que también deja una advertencia: planifica el retiro hoy para no enfrentar mañana una vejez con muchas más preguntas que respuestas. Desde Miami, Florida, Anthony Belchi, Noticias Estrella TV.
0: Por otra parte, el caso sobre la muerte de la joven Celeste Rivas arroja detalles realmente perturbadores. La Fiscalía de Los Ángeles asegura tener pruebas que implican al cantante Taylor y las acciones que habría realizado en su intento por desaparecer las evidencias. María Teresa Sarabia tiene la historia que parece sacada de una película de terror.
16: El cantante David presuntamente apuñaló hasta la muerte a la adolescente de 14 años, Celeste Rivas, para silenciarla. La oficina de distrito del fiscal de Los Ángeles presentó un documento judicial con estremecedores detalles del homicidio, el desmembramiento del cuerpo y los intentos del acusado por deshacerse de la evidencia. De acuerdo al documento, David Burke conoció a Celeste Rivas cuando ella tenía solo 11 años y comenzaron a tener relaciones sexuales desde que la menor tenía 13 y el 18. Los fiscales encontraron mensajes de texto entre ambos que revelan los celos de la víctima por relaciones del acusado con otras mujeres, ya que David la llevó a creer que tendrían un futuro juntos. Supuestamente Celeste lo amenazó con exponer su relación inapropiada para arruinar su carrera musical. Los mensajes son del 22 de abril de 2025, una noche antes que cesara la actividad del teléfono de la víctima y, según creen los fiscales, fuera asesinada. La acusación señala que el cantante apuñaló a Celeste hasta la muerte el 23 de abril y se quedó mirando cómo se desangraba. Después compró por internet una pala, una bolsa para cadáver, dos sierras eléctricas y una piscina inflable, artículos que fueron entregados a su casa bajo un nombre falso. De acuerdo al documento, el acusado usó la motosierra para desmembrar su cuerpo dentro de la piscina inflable en su garage, donde luego las autoridades encontraron el ADN de Celeste. La fiscalía también afirma que David amputó dos dedos de la menor donde tenía tatuado su nombre. Después, el cantante habría viajado hasta el condado de Santa Bárbara para deshacerse de la evidencia y regresó a su casa el 24 de abril. El cuerpo de la adolescente fue hallado 5 meses después en avanzado estado de descomposición en la cajuela de un Tesla registrado a nombre del cantante. Burke está acusado de asesinato, abuso sexual continuado de una menor y mutilación de restos humanos, aunque él se declaró no culpable de los cargos. María Teresa Sarabia, Noticias Estrella TV.
0: En otra parte del mundo, la policía de Londres difundió imágenes de cámaras corporales que muestran a agentes enfrentando a un sospechoso armado con un cuchillo, ordenándole tirarse al suelo antes de usar una pistola eléctrica. El hombre de 45 años fue detenido en el lugar y ahora autoridades investigan el ataque como un incidente terrorista luego de que dos hombres judíos, uno de 73 y otro de 34 años, fueron apuñalados y hospitalizados en condición estable. con esto es momento de ir a una pausa, pero no le vaya a cambiar porque tenemos mucha más información al regresar aquí en Noticias 24 Horas.
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0: Por continuar con nosotros. Activistas pro inmigrantes le brindan apoyo y asesoría a migrantes que tienen miedo de ir a los centros de procesamiento de ICE. Esto a raíz de los constantes arrestos, aun cuando los migrantes acuden para realizar procesamientos y continuar con sus casos. David Medina tiene la historia.
1: Con sus familias, Señor, con sus familias que los esperan en casa, van a volver a verlos hoy. Lo declaramos, Señor, en el nombre de Jesús y los cubrimos.
2: Con una oración y dejando su futuro en las manos de Dios, así inició el día para estos migrantes antes de ingresar a las instalaciones de ICE en Dallas para su cita de huellas. Muchos, como es el caso de Reina, dicen sentir temor que al entrar sean detenidos por agentes federales.
3: Tanta información que hay de que hasta aquí mismo lo pueden detener a uno, la verdad es que uno ni duerme pensando voy o no voy, Dios, ¿qué hago? Porque probablemente me pueden dejar ahí, entonces sí, uno tiene pánico.
2: Ante esta situación, el movimiento DFW, un grupo conformado por líderes religiosos, estudiantes universitarios y activistas locales, brindan apoyo emocional y espiritual a los migrantes.
4: Aquí estamos de voluntarios para la comunidad que tiene cita, para dar información. También igual tenemos diferentes líderes de fe aquí para hacer unas oraciones para si caso la familia quiere unas oraciones antes de que entran.
2: Estos activistas locales se encuentran de lunes a jueves afuera de las instalaciones de ICE en Dallas, quienes regalan fruta, agua y snacks a los migrantes. Claudia, originaria de Nicaragua, indica estar agradecida con la asistencia ofrecida a la comunidad migrante.
5: Uno siente un apoyo para uno porque uno anda angustiado y por lo menos ellos le brindan una mano.
6: Con todo lo que está pasando, excelente, un buen apoyo porque uno no se siente tan solo en todo esto.
2: Estos voluntarios aseguran que seguirán apoyando a las familias migrantes a las afueras de las instalaciones de ICE en Dallas, brindando apoyo moral y espiritual. El movimiento DFW también ofrece varios servicios. Algunos de ellos son con recursos comunitarios, asistencia legal gratuita, especialmente para víctimas de abuso, violencia doméstica y personas que buscan asilo. David Medina, Noticias Estrella TV.
0: El futuro de más de un millón de inmigrantes está en manos de la Corte Suprema. El pasado miércoles, los jueces analizaron si la administración Trump puede eliminar el estatus de protección temporal TPS para haitianos y sirios, una decisión que podría extenderse a otras nacionalidades amparadas por este mismo programa. En Florida, Anthony Belchi tiene los detalles.
7: La Corte Suprema escuchó hoy los alegatos sobre el futuro del estatus de protección temporal, el TPS, que ampara a más de 350.000 haitianos y unos 6.000 sirios, pero el alcance del fallo va mucho más allá.
8: La decisión de la Corte va a impactar a más de un millón de personas que tienen TPS o

0: tuvieron TPS, son 17 países.
1: Obviamente son muchos países. Siempre ha sido el objetivo de este gobierno reducir la protección temporal.
2: Y los nueve jueces parecen divididos. El bloque liberal cuestionó si la decisión del gobierno tuvo motivaciones políticas o incluso raciales, citando comentarios del presidente Trump sobre los haitianos.
1: En otros casos que se han hecho, muchos instantes dicen que estos son argumentos políticos y que no quieren entrar en eso.
2: Los conservadores, en cambio, respaldan al gobierno, argumentan que los tribunales no pueden revisar esa decisión.
3: Esto pudiera crear un precedente en otros programas que también se pudieran terminar sin tener ningún tipo de judicial review.
2: El fallo se espera entre finales de junio y principios de julio, con los votos del presidente del tribunal John Roberts y de la jueza Amy Coney Barrett como probables árbitros, pero también existe un escenario favorable a los beneficiarios.
3: Si la decisión es positiva y se falla a favor de los inmigrantes en este caso, el gobierno a la hora de cancelar el TPS tiene una obligación de hacerlo con más razón y hacer una revisión más profunda.
2: Una decisión que, según algunos activistas, podría tener un impacto mayor, no solo a los beneficiarios del TPS.
0: También va a impactar directamente a la economía, porque esas personas han estado contribuyendo a nuestra economía a través de sus impuestos.
2: Una decisión que puede sentar precedentes sobre hasta dónde llegan los tribunales para frenar las medidas migratorias del presidente Trump. Anthony Belche, Noticias Estrella TV.
4: La Reserva Federal dejó las tasas de interés sin cambios en medio de una economía presionada por la guerra en Irán, el aumento de la gasolina y el temor a más inflación. Y mientras millones sienten el golpe en créditos, vivienda y comida, Jerome Powell desafía al presidente Trump y dice que no se irá. Ángela González nos tiene el reporte.
5: La Reserva Federal mantuvo las tasas de interés sin cambios este miércoles mientras los precios de la gasolina suben en respuesta a una conmoción petrolera desencadenada por la guerra en Irán, lo que amenaza con desatar un episodio inflacionario más generalizado.
6: La Fed, el Federal Reserve, no quiere equivocarse. Y si bajan las tasas demasiado rápido, entonces la inflación puede regresar. Si las mantienen altas demasiado tiempo, entonces podrían frenar la economía y tenemos otros problemas.
5: La medida fue tomada en un momento en el que el presidente de la Reserva Federal, Jerome Powell, cuyo mandato termina en mayo 15, y en un desafío a Trump, anunció que se quedará en la institución como parte de la junta que formula las políticas de la Reserva Federal hasta el año 2028. Esto luego de una investigación penal en su contra por presunto falso testimonio ante el Congreso por la remodelación de una oficina y que consecuentemente se desestimara para abrirle el camino a su sucesor, Kevin Warsh.
7: I will not leave the board until this investigation is well and truly over with transparency and finality, and I stand by that.
5: El costo de pedir prestado sigue siendo alto para aquellos que quieren comprar vivienda, un automóvil o solamente endeudarse con sus tarjetas de crédito.
8: Por ejemplo, el limón ya está caro también, ya subió. Sí. Por ejemplo, un limón casi cuesta ya $1 ahí en la maqueta. Antes costaba como 5 por 8, $5, 8 limones.
9: La medida adoptada por el Banco Central este miércoles marcó la tercera ocasión consecutiva en que ha mantenido las tasas de interés al mismo nivel desde que empezó el año 2026. Desde Nueva York, Ángela González, Noticias Estrella TV.
4: Cambiando de tema, arrestan en Venezuela a la mujer que presuntamente le quitó la vida a la ex reina de belleza mexicana, Carolina Flores. Se trata de Erika Guadalupe Herrera, suegra de la víctima, quien se hallaba prófuga desde el pasado 15 de abril, cuando supuestamente le disparó en su casa en la Ciudad de México. Según autoridades, Erika Guadalupe Herrera fue arrestada esta semana, luego de que autoridades mexicanas solicitaran ayuda de la Interpol. Ahora realizan las gestiones para su extradición. Mientras tanto, en Colombia, condenan una protesta de una comunidad indígena por usar a niños como escudos humanos. Veamos. Las imágenes provocaron indignación, ya que se ve a los manifestantes enfrentarse con las autoridades, poniendo a niños y niñas delante de ellos. Todo esto en medio de ruido de detonaciones y gases lacrimógenos. Estas tácticas fueron condenadas por el presidente Gustavo Petro, pero afortunadamente ningún menor sufrió lesiones. Y así nos vamos a otra breve pausa, pero no le cambio porque ya tenemos mucha más información al regresar.

gracias por continuar con nosotros. En noticias de deportes, la FIFA asegura que la demanda por boletos para el Mundial 2026 no tiene precedentes. Ya registra 500 millones de solicitudes, 10 veces más que en los dos mundiales anteriores juntos. El presidente del máximo organismo del fútbol, Gianni Infantino, dijo que ya se vendió casi todo el inventario disponible hasta ahora. Lo bueno es que la FIFA seguirá liberando boletos por fases para manejar la demanda y maximizar ingresos en lo que apunta a ser el mundial más lucrativo de la historia. Por otra parte, un impactante video muestra el momento en que un bebé cae a las vías del tren en Bangladesh justo cuando la locomotora se aproxima. Sin pensarlo, su padre saltó al vacío, se lanzó sobre el menor y lo cubrió con su cuerpo mientras al menos 8 vagones pasan por encima de ambos. La escena paralizó a quienes estaban en el andén, pero contra todo pronóstico, padre e hijo sobrevivieron sin heridas graves. Cambiando de tema, un cliente muy particular llegó a una cafetería en México, pero no precisamente a pedir la carta. Miren nada más, un mono araña entró al local, se subió a la vitrina y con gran calma tomó unas donas como si ya tuviera la orden lista. En las imágenes se ve al mono revisar la mercancía, elegir su botín y escapar sin que los empleados intervinieran. Y no, ¿por qué van a intervenir? El curioso asalto se volvió viral en redes sociales y el mono ya es considerado un ladrón con mucha destreza y muchísimo antojo. Y una exposición en Berlín muestra perros robóticos con rostros de figuras como Elon Musk, Jeff Bezos, Mark Zuckerberg, Pablo Picasso y Andy Warhol. La instalación titulada Animales Regulares es obra del artista digital Beeple y busca reflexionar sobre cómo la inteligencia artificial y la tecnología moldean lo que vemos. Los robots recorren la sala, interactúan con visitantes, captan

capturan imágenes y luego generan impresiones al estilo del personaje que representaban. Bueno, amigos, hemos llegado al final de esta emisión de Noticias 24 Horas. Muchísimas gracias por acompañarnos. Espero disfrute su fin de semana.

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1: Hola, ¿qué tal? Bienvenidos a Punto Final, el resumen de las noticias más importantes ocurridas durante esta semana en NTN 24. Les saluda con mucho gusto Angélica Trejos. Así comenzamos.
2: Señor Plasencia, ¿puede garantizar usted que ningún venezolano va a ser arrestado por motivos políticos una vez llegue en el vuelo?
3: No siga repitiendo esa tontería. Nosotros no arrestamos a los venezolanos ilegalmente ni abusamos de su derecho de vuelo. No siga repitiendo, usted que es una compañera española, no siga repitiendo esa tontería.
1: Y esa fue la indignante respuesta del embajador del régimen de Delcy Rodríguez en Estados Unidos sobre los presos políticos y las violaciones a los derechos humanos en Venezuela. Asistía al acto de reactivación de vuelos entre Miami y Caracas.
4: Nacional de Migrantes.
1: Mientras Félix Plasencia niega la existencia de arrestos ilegales, la ONG Foro Penal actualiza la alarmante cifra. Escuchen esto, 454 personas siguen injustamente detenidas por motivos políticos en las cárceles venezolanas, muchos de ellos sometidos a torturas y sin derecho al debido proceso. Y Estados Unidos impulsa nueva coalición internacional para liberar al estrecho de Hormuz. Trabaja en el intercambio de inteligencia y la aplicación de sanciones económicas. En marzo, Trump ya lo había intentado y la OTAN le dio la espalda.
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1: Iniciamos con la información. Es indignante la declaración del designado embajador del régimen de Delcy Rodríguez en Estados Unidos, Félix Plasencia, quien negó que en Venezuela haya arrestos ilegales y violaciones a los derechos humanos. Calificó como una tontería la pregunta de la periodista de NTN 24 sobre si habrá garantías de no arresto para los venezolanos en el exilio que regresen a su país. Lo hizo durante el evento por la reanudación de vuelos comerciales entre Estados Unidos y Caracas después de 7 años.
5: Aquí tuvimos la presencia del representante de Delcy Rodríguez en Estados Unidos, Félix Plasencia, a quien le hicimos una pregunta bien simple. ¿Puede garantizar que los venezolanos que viajen hoy a Venezuela no serán arrestados por motivos políticos? Me contestó, no siga repitiendo esa tontería, negando la existencia de presos políticos y de violaciones de derechos humanos en el país.
2: Señor Plasencia, ¿puede garantizar usted que ningún venezolano va a ser arrestado por motivos políticos una vez llegue en el vuelo?
3: No siga repitiendo esa tontería. Nosotros no arrestamos a los venezolanos ilegalmente ni abusamos de su derecho de vuelo. No siga repitiendo, usted que es una compañera española, no siga repitiendo esa tontería.
5: Veamos cuántas tonterías, según Plasencia, quedan hoy en Venezuela. 454 presos políticos, personas privadas de su libertad de forma arbitraria, según las últimas cifras de la organización Foro Penal. Y Plasencia dijo que no abusan de los derechos humanos. Sin embargo, existe una infinidad de reportes, de informes, de organismos internacionales, de organizaciones locales que han estado registrando justamente violaciones de derechos humanos en Venezuela, como por ejemplo detenciones arbitrarias, desapariciones forzadas, además también torturas y tratos crueles, falta del debido proceso y la criminalización de las disidencias, según la ONU y también el CIDH. Y bajo estas condiciones, el representante de Delcy Rodríguez en Estados Unidos dijo que Venezuela es un país de abrazos abiertos y que Venezuela, junto a Uruguay y Argentina, son los países que han producido menos migrantes en el exterior. Veamos parte de ese discurso.
6: Venezuela es un país que recibe, un país con brazos abiertos, una democracia fuerte, energética, que está abierta, no hoy, históricamente. Sigue siendo Venezuela hoy el país con Uruguay y Argentina que más migrantes ha recibido en América Latina en el récord histórico de la Organización Internacional de Migrantes. Es Venezuela hoy el país con Uruguay y Argentina que ha producido menos migrantes al exterior en el histórico récord de la Organización de las Naciones Unidas para la Migración. Mi país es un país de tolerancia, de inclusión y de puertas abiertas.
5: El subconsciente lo traiciona y dice: mi país es un país de intolerancia, y ahí corrige. Un discurso de propaganda oficialista que no tiene un respaldo estadístico. Asegura que es el país que ha producido menos migrantes en el exterior, pero es exactamente lo opuesto. Venezuela tiene hoy una de las mayores crisis de desplazamiento humano en el mundo entero. Los datos de la Organización Internacional para las Migraciones y también de ACNUR confirman que Venezuela es el origen de la crisis y no el receptor. Veamos la siguiente gráfica. Actualmente, ¿cuántos venezolanos viven en el exterior? 8,7 millones de personas viven hoy en el exterior de Venezuela. Y en concreto, aquí en Estados Unidos hay en torno a los 600.000 venezolanos potencialmente habilitados para poder pedir asilo. Y aquí, en la zona de Miami y alrededor, viven en torno a los 250.000 venezolanos. En su mayoría no están aquí por gusto, sino que tuvieron que huir de su país. Llamó a todos los venezolanos a que vuelvan a Venezuela. ¿Qué hay de los que tienen órdenes de búsqueda y captura por ejercer su labor de periodismo? ¿Y qué hay de los que celebraron la captura de Nicolás Maduro el pasado 3 de enero? Plasencia evadió contestar a nuestras preguntas.
4: ¿Cuál es la razón para que le hayan todavía 600 presos políticos en las mafias?
6: No lo sé, eso lo tienen que preguntar a las autoridades policiales, yo no sé de eso. Yo soy el embajador de Venezuela. ¿Usted tiene otras preguntas? No la escucho, no me la dejan que la escuche, dígame.
7: Sí, nos preocupa mucho la situación de los presos políticos, que hoy día sea un día histórico, sin lugar a dudas, para Estados Unidos,
6: yo
7: para
6: creo
7: Venezuela.
6: Que deberíamos enfocarnos en lo bueno y dejar el discurso negativo.
7: ¿Qué es lo bueno? ¿Qué es lo bueno en este momento?
6: Este encuentro, esta conectividad. Los venezolanos deberíamos estar felices de tener esta conectividad, de ganar nuevamente esta conectividad. Todos los venezolanos deberíamos regresar al país y aprovechar esta conectividad. Los delincuentes deben responder a sus órdenes. Los venezolanos que tienen sanciones legales deben responder ante la justicia. Eso es lo que deben hacer. Yo no estoy hablando por usted y no estoy hablando de sus cosas, señorita. Disculpe, estoy hablando en general. Los que tienen asuntos pendientes con la justicia, que lo responden, lo resuelvan. Y ahora los dejo porque voy al vuelo inaugural.
7: Es la última.
6: Me encantó que les vaya muy bien.
7: El consulado.
6: A Venezuela.
4: ¿Y cómo? Quíteme la orden de captura y vuelo.
1: Y así despegó el primer vuelo directo Miami-Caracas tras 7 años de suspensión. El avión partió desde el Aeropuerto Internacional de Miami rumbo a Venezuela, marcando la reactivación de esa ruta entre ambos países. El hecho pone fin a una interrupción iniciada en 2019 cuando fueron cancelados los vuelos directos. Minutos después, la Casa Blanca publicó un mensaje en sus redes sociales con la frase "Bienvenido a Venezuela" y una imagen de sitios turísticos emblemáticos del país suramericano para referirse a la reanudación de estos vuelos.
8: Hoy no se trata simplemente de un vuelo más, sino de un hito fundamental para fortalecer las relaciones entre Estados Unidos y Venezuela y abrir nuevas oportunidades económicas en ambos países. Con el liderazgo histórico del presidente Trump, el futuro del transporte aéreo entre Estados Unidos y Venezuela nunca ha sido más prometedor. Estamos deseando ampliar ese avance y poner en marcha más vuelos en los próximos meses.
1: A bordo iba una delegación de la Casa Blanca, encabezada por el director del Consejo Nacional del Dominio Energético, junto a empresarios de Estados Unidos que harán una visita a Caracas para adelantar reuniones sobre los sectores energéticos y mineros. El viaje oficial estará centrado en firmar memorandos de entendimiento sobre proyectos en petróleo, oro, aluminio y posiblemente carbón. Así lo anunció el vicecanciller de Delcy Rodríguez.
9: En una nueva historia y en una nueva etapa de convivencia estamos escribiendo juntos los venezolanos. Es muy estimulante la llegada de este vuelo, no solo por lo que representa a nivel de conectividad entre nuestros países, sino también porque en él viene una delegación de la Casa Blanca con miras a acordar junto a empresarios estadounidenses distintos mecanismos de entendimiento y de cooperación económica en áreas de energía, petróleo, minería, que son estimulantes en esta nueva etapa.
1: Y mucha atención a estas declaraciones. La alcaldesa de Miami-Dade aseguró que la reanudación de vuelos entre Estados Unidos y Venezuela es un paso muy importante, pero fue enfática al afirmar que todavía no se puede cantar victoria. Dijo que solo habrá libertad cuando regrese la democracia.
7: Alcaldesa, es un día histórico para la ciudad de Miami, sobre todo para la comunidad que usted representa, la mayor comunidad venezolana del país.
10: Sí, tan importante porque después de muchos años tenemos el vuelo directo y para muchos significa que estamos abriendo la posibilidad de normalizar, pero no hemos llegado porque hasta que tenemos la democracia no podíamos decir que hemos ganado.
7: ¿Usted cree que aquí las personas que están embarcando hoy están viajando con una mezcla de emociones? Pues es emocionante ir a su país con un vuelo directo, ¿no? De menos de tres horas, pero a la vez con miedo, porque el Departamento de Estado no ha bajado ese nivel de alerta para los ciudadanos de Estados Unidos.
10: Claro, todavía existe peligro. Hay muchos que no puedan viajar por miedo de las circunstancias políticas. Y hasta que tenemos la democracia, no pudimos sentir libre.
7: ¿Cree que la administración Trump debe seguir empujando para una recuperación económica, pero también para el respeto de los derechos humanos, en el sentido de que a día de hoy queda mucha gente privada de su libertad por motivos políticos? E incluso aquí hay periodistas que tienen órdenes de búsqueda y captura y que no pueden regresar en vuelos como el de hoy.
10: Sí, digo que muchos tienen todavía miedo y eso es una realidad. Y tenemos que llegar hasta el final, la democracia, los deseos de los venezolanos. Y sí, estamos abriendo un poco, es un lazo muy importante, pero tenemos que seguir adelante hasta que todos pueden sentir con confort regresar a su país.
1: El congresista republicano Mario Díaz-Balá respaldó el plan de tres fases diseñado por el Departamento de Estado para Venezuela, pero dijo que no se puede demorar mucho tiempo. Ampliamos esta y otras noticias de la semana. Después de la pausa, sigan con nosotros.
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1: Contábamos antes de la pausa, el congresista republicano Mario Díaz-Balart respaldó el plan de tres fases diseñado por el Departamento de Estado para Venezuela, pero dijo que no se puede demorar mucho tiempo. En declaraciones a NTN 24 pidió que las dos fases restantes del plan, la de recuperación y la de transición, deben empezar lo antes posible. Desde la oposición, congresistas demócratas calificaron como un error de la Casa Blanca haberle dado el poder a los aliados de Maduro.
2: Las dos fases pendientes del plan para la democracia en Venezuela deben iniciar lo antes posible. Es lo que aseguró en declaraciones a NTN 24 el congresista republicano por el estado de la Florida, Mario Díaz-Balart. Respalda el plan de Marco Rubio para ese país, pero asegura que se debe avanzar y que debe hacerse lo antes posible. También tuvo palabras para los presos políticos, 454 todavía ilegalmente encarcelados según Foro Penal. Dijo que hay que liberarlos inmediatamente.
3: Todos los presos políticos tienen que ser liberados, eso es una condición, no es negociable. Como ha dicho el mismo secretario de Estado, esto es un proceso, es un régimen que le gustaría mantener, hacer lo que estaba haciendo en el pasado. La única razón que no lo está haciendo es porque los Estados Unidos, por la presión de la administración del presidente Trump, la presión no solamente es la presión militar, pero también es la presión económica. Hay que darse cuenta de que los fondos del petróleo ahora básicamente lo controla los Estados Unidos. Así que por eso es que vemos esta transición andando. Yo quiero que esa transición comiencen los otros dos pasos lo antes posible, y hasta ahora vemos que sigue avanzando.
2: Díaz-Balart también insistió en que el último fin de este plan diseñado en el Departamento de Estado para Venezuela es la celebración de elecciones. Debe haber elecciones libres y justas en Venezuela.
3: Está funcionando como la administración lo planificó. El secretario de Estado ha estado muy claro que esto es son tres fases, estamos en la primera fase. Tiene que culminar con elecciones. Esa es la única solución, la única opción final, pero estoy bastante satisfecho de dónde está avanzando. Hay que acordarse que esto hace ya muy pocos meses, ¿no?, de que a Maduro se la agarró, y hasta ahora sigue el plan como la administración lo ha diseñado.
2: Mario Díaz-Balart también se pronunció sobre la aprobación de su proyecto de ley en el Comité de Apropiaciones de la Cámara de Representantes sobre presupuestos. Implica el envío de 50 millones de dólares a organizaciones independientes que puedan promover la democracia en Venezuela. Le preguntamos si existe alguna posibilidad de que ese dinero acabe en manos del régimen. Lo niega.
3: No, los fondos que tenemos para Venezuela no son para el gobierno de Venezuela, es para mantener la presión en la causa de la libertad y democracia a Venezuela. Aquí no hay fondos para ayudar al régimen de Venezuela, al gobierno de Venezuela no hay fondos, no hay ni un centavo para eso. Todo es destinado para este proceso de democracia hacia Venezuela.
2: Y muy críticos con la administración Trump y su relación con el régimen de Delcy Rodríguez fueron los congresistas demócratas con los que también hablamos en el día de hoy. Critican que el presidente Trump mantenga relaciones con Delcy

0: Sí, el presidente Trump y su administración están moviendo el país en esa dirección, pero en mi opinión tuvieron una elección popular, pero Trump elevó a la escogida de Maduro en vez de ir con el presidente que ganó la elección. Creo que cometió un error y ojalá podamos corregirlo en un futuro.
1: ¿Cree que es importante que el presidente Trump presione más a Delcy Rodríguez para que hayan elecciones?
0: Sí, bueno, creo que normalmente la manera en la que Estados Unidos opera en situaciones como esta, promover elecciones, se supone que promovemos democracia y valores democráticos en Estados Unidos y en el extranjero, y espero que esto inicie. Sí, creo que la gente de Venezuela merece escoger su propio futuro. Lo que me decepciona es que los republicanos aquí le están permitiendo al presidente Trump sacar el TPS para los venezolanos. ¿Dónde están los republicanos? ¿Por qué no están luchando? ¿Por qué no le exigen a la administración que cuide a la gente de Venezuela que está en los Estados Unidos ahora mismo? Y todo Trump parece estar interesado en un acuerdo petrolero y nada ha cambiado en Venezuela. Estamos escuchando de personas que tienen familia en Venezuela decir que la situación de derechos humanos sigue siendo preocupante. Preocupante. No sé si mis amigos republicanos tendrán el valor de confrontar a este presidente. Lo que importa son los derechos humanos. Esta administración no está haciendo nada. Seamos honestos. No están haciendo absolutamente nada que tenga consecuencia alguna. Están palabreando a la gente. Y en verdad es frustrante. Soy parte de la Comisión de Derechos Humanos y el registro de derechos humanos, no solo en Venezuela, sino en todo el mundo. Es una atrocidad. Él nunca menciona los derechos humanos. Esta administración nunca habla de derechos humanos. Y el hecho de que les importe los venezolanos, bueno, estarían asegurándose de que los venezolanos no estén siendo deportados, que tengan protección legal aquí.
2: Todos ellos insistieron en la urgencia de que los presos políticos sean liberados. La información desde el Capitolio de Estados Unidos para NTN 24.
3: Dura advertencia del senador republicano Reed Scott a Delcy Rodríguez. Pidió reimponer sanciones contra la encargada del aparato de poder de Venezuela y restringir su acceso a fondos internacionales. En una entrevista en exclusiva con NTN 24, Scott, uno de los hombres más cercanos al presidente Trump, aseguró que Delcy no está cumpliendo con las exigencias de Estados Unidos. Advirtió que si ella no realiza los cambios exigidos, podría enfrentar el mismo camino que el dictador narcoterrorista Nicolás Maduro, hoy juzgado por un tribunal de Nueva York.
4: El viernes pasado usted hace una petición clara a través de sus redes sociales. Quiero que me explique aquí en el programa La Noche. Delcy Rodríguez, la jefe designada ahora a cargo de Venezuela y con quien Estados Unidos está trabajando, debe ser nuevamente sancionada. ¿Por qué hace usted esta petición, senador?
5: Bueno, recordemos que ella no fue elegida. Ella es la cabeza de un cartel narcotraficante. Fue la vicepresidenta de Maduro. Ella no ha hecho lo que debería haber estado haciendo. Los prisioneros políticos no han sido liberados. Hay personas, muchos de ellos que no han sido liberados, todos tienen que ser liberados, todavía hay presión. Así que si ella quiere continuar, tiene que cambiar. Y si no lo hace, entonces debería lograr el mismo camino de Maduro, debería ser sancionada y debería estar enfrentando un juicio, así como Maduro lo está enfrentando en una corte de los Estados Unidos por los crímenes que ha cometido.
3: El influyente senador por la Florida también exigió a Delcy Rodríguez cumplir con la liberación total de los presos políticos e insistió en que debe detener la represión. Según dijo, no puede haber procesos democráticos mientras permanezcan encarcelados opositores al régimen.
4: Frente a este tema tan sensible, tan importante, cada día que pasa es la vida de una persona llevada a una cárcel de manera injusta. ¿Qué pueden hacer ustedes desde los Estados Unidos, los congresistas cercanos a la administración, para que le vuelvan a exigir a Delcy que esto tiene que parar, que ella tiene que soltar a todos los prisioneros políticos?
5: Bueno, número uno, tenemos que ser muy vocales, tenemos que alzar la voz, tenemos que ser honestos. Ella no está haciendo el trabajo que se le dijo que hiciera, no está deteniendo la opresión, no está llamando a nuevas elecciones. Así que

0: Lo que esperábamos cuando Maduro fuese arrestado no está sucediendo. Tenemos que vivir en la realidad. Algunas cosas tienen que regresar.
1: Scott advirtió que los fondos del Estado venezolano deben permanecer bloqueados mientras persista la represión. El senador republicano sostuvo que los dineros recibidos por el petróleo no deben beneficiar a estructuras que sostienen un aparato de poder ilegítimo.
0: Ella no puede tener acceso a ninguna clase de fondos y la única forma en la que tendremos elecciones ahí es que Delcy Rodríguez se dé cuenta que los Estados Unidos son claves de que esto sucederá y esperamos que no haya presos políticos, que haya elecciones y que no haya opresión.
2: Pero senador Rick Scott, Estados Unidos, la administración Trump le está levantando las sanciones. Todo parece indicar que ella ya se siente más tranquila, no siente la presión y no termina de cumplir temas tan urgentes como esto. ¿Cómo lograrlo, senador? ¿Cómo lograr nuevamente esa presión desde los Estados Unidos?
0: Dos cosas. Número uno, tenemos que reimponer las sanciones. Número dos, ella no puede tener acceso a ninguna clase de dólares. No debería haber nadie que esté invirtiendo en Venezuela hasta que se liberen los prisioneros políticos, hasta que haya elecciones y se detenga la opresión.
1: Entre tanto, Delcy Rodríguez anunció un ajuste del salario mínimo integral a $240. Volvemos con esta y otras noticias después de la pausa. Sigan con nosotros, esto es Punto Final.
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1: Seguimos con más información, gracias por su compañía. Delcy Rodríguez anunció un ajuste del salario mínimo integral a $240 en una nueva medida que expertos y líderes sindicales han calificado de insuficiente ante la hiperinflación y la devaluación monetaria. Fue anunciado el nuevo monto que no ha especificado qué corresponde al ingreso neto y qué a los bonos instaurados desde la época de Hugo Chávez. Entre ellos está el Cestatiquec, o bono de alimentación, y el bono de guerra económica gestionados a través del cuestionado sistema Patria. Este monto realmente no alcanza para cubrir las necesidades de los hogares de las clases media y baja en Venezuela. Solo es posible adquirir algunos productos de la canasta familiar.
2: A pocas horas del Día de los Trabajadores, yo quiero hacer algunos anuncios. El primer anuncio que quiero hacer es que el ingreso mínimo integral alcanzará el equivalente a $240.
1: Nueva polémica en Venezuela. Delcy Rodríguez lanzó el portal Transparencia Soberana, una plataforma que supuestamente permite monitorear el ingreso y uso de recursos provenientes del petróleo con fondos como el de Protección Social y el de Infraestructura. Sin embargo, la propia página ha generado dudas. Los datos muestran un ingreso de $300 millones por venta de petróleo y al mismo tiempo un gasto por exactamente el mismo monto destinado al aumento del ingreso mínimo integral. Además, el portal no ha sido actualizado desde marzo y mantiene esta misma cifra, a pesar de que el Departamento de Estado ha informado que los recursos enviados superan ya los $3 mil millones. Estas inconsistencias han despertado críticas sobre la transparencia real de la plataforma y si es una transparencia soberana sobre el dinero que debería redundar en el bienestar de todos los venezolanos.
2: Con una Venezuela libre de sanciones, el manejo será transparente. Yo por eso he creado dos fondos soberanos con acceso a una plataforma tecnológica donde cualquier ciudadano, cualquier ciudadana tiene acceso a la información y que se vea. Recientemente, en el mes de marzo, aumentamos un poco los ingresos de los trabajadores y fue con una venta extraordinaria que hicimos de fuel oil, lo registramos en la plataforma y dijimos, esto es para pagar un aumento para los trabajadores. Ese es el camino.
1: Seguimos en Venezuela. La doctora Virginia Sarmiento, presidente del Colegio de Médicos de Barinas, allí en ese país, denunció que el único hospital operativo en su estado no ha recibido aún parte de las 70 toneladas de medicamentos e insumos hospitalarios entregadas por la Embajada de Estados Unidos al régimen de Delcy Rodríguez. Hizo un llamado urgente a Washington para que incluyan a la Federación Médica en el proceso de seguimiento y veeduría y también para poder saber qué pasó con ese urgente material médico. Los testimonios en el programa La Noche.
3: Y frente a esta gran pregunta que tenemos, que tienen los venezolanos, que tenemos los periodistas, ¿dónde están los insumos? Su hospital era uno de esos destinatarios, ¿le debería llegar ese hospital en Barinas estos insumos?
4: Lamentablemente, pues eso no ha ocurrido, porque a pesar de que no tenemos acceso a la información oficial con relación a la entrega de esos medicamentos, pues uno sí tiene acceso a la información que le dan los médicos que laboran en los hospitales y la situación sigue siendo igual o peor.
3: ¿Cuál es su mensaje claro a las autoridades de Estados Unidos?
4: La idea es que se le haga seguimiento a esos recursos que vamos a suponer que sí los entreguen, pero que se le haga seguimiento, que haya una por lo menos una comisión ciudadana con probada honestidad de que le haga seguimiento a eso. Y en ese caso, la Federación Médica, al querer llevar ese documento, y los colegios de médicos estaríamos dispuestos a ser garantes.
5: Que si estamos avanzando hacia una nueva etapa en la que no vamos a cometer los mismos errores del pasado que nos llevaron a esta crisis de emergencia humanitaria compleja, uno de esos errores fue la falta de transparencia en el sector salud, la falta de planificación, la falta de información.
1: Avanzamos en punto final. Trump aseguró que la operación Resolución Absoluta que

0: llevó a la captura del dictador Nicolás Maduro tuvo un alto costo, pero agregó también que ha sido pagado con creces. Al vencedor pertenece el botín. Eso fue lo que dijo.
1: Great, we're getting along with them. Great, we're working very closely with them there.
2: Nos llevamos de maravilla con ellos, trabajamos muy de cerca con ellos. De hecho, ahora producen más petróleo que en muchas décadas y ganan más dinero, y nosotros también. Es como una empresa conjunta, para ser honestos, y hemos pagado el ataque con creces.
0: En España son explosivas las declaraciones entregadas ante el Tribunal Supremo por el investigado intermediario Víctor de Aldama, pieza clave en el proceso judicial por varias tramas de corrupción que salpican de cerca al gobierno de Pedro Sánchez y a su partido, el Partido Socialista. Aldama, nexo directo entre Delcy Rodríguez y esas maniobras corruptas, dijo ante los magistrados que el viaje de la entonces número 2 de la dictadura venezolana al aeropuerto de Barajas, en Madrid, en 2020, a pesar de estar sancionada por la Unión Europea, contó con el conocimiento y la autorización de Sánchez. Tenía como posible objetivo abordar presuntos aportes irregulares al PSOE con fondos petroleros venezolanos y tratar la situación de Hugo el Pollo Carvajal, quien para entonces había sido detenido en España.
3: Este viaje se organiza con todos los ministerios que tiene que organizarse el viaje, que se organiza con Ministerio del Interior y se pide autorización al Ministerio del Interior, se organiza con Ministerios Exteriores y se pide autorización al Ministerio Exteriores. Obviamente, el ministro Ábalos le pide, digamos, autorización o le comenta al presidente. Yo en este momento estoy hablando por lo que he visto en los WhatsApp. Lo que yo sé exactamente y lo que a mí se me traslada y lo que me dice Coldo es el presidente ya ha dado su visto bueno para el viaje de la vicepresidenta. A lo que tengo que decir que ella a mí personalmente me dice, Víctor, sabéis que yo tengo una sanción internacional y que no puedo volar. Y le digo, sí, lo he expuesto, lo sabe todo el mundo y me han dicho que no te preocupes absolutamente de nada. Entonces, una vicepresidenta de un país que sabe que está sancionada, que está avisando de que está sancionada, no se mete en un vuelo de 12 horas en la que sabe que en un momento dado se la puede tener. Es decir, me parece increíble que se diga que ese vuelo se ocurrió de la noche a la mañana, que no se programó, que se vino cuando hay una casa cogida que pago yo, cuando hay un catering pagado que pago yo. Cuando va Ministerio de Interior con la seguridad que manda Ministerio de Interior, nunca he sabido quién, pero entiendo que Ministerio de Interior, CNI, a la casa, cuando viene la seguridad, el jefe personal de seguridad de la vicepresidenta Delcy Rodríguez a la casa, cuando viene el cocinero personal de Delcy Rodríguez a la casa. Quiero decir, esto no se monta de un día para otro. Esto había autorizaciones por todos lados. Pero no sé qué tipo de errores cometieron. Ese día eso parecía una película de Torrente, sinceramente, porque que se me llame media hora antes y me diga que se dé la vuelta al vuelo, digo que se dé la vuelta, ¿qué vuelo? El de la vicepresidenta, no. Ese va a aterrizar.
0: En su declaración ante los magistrados del Supremo dentro del juicio por corrupción al exministro Ábalos, el comisionista Víctor de Aldama tasó en 1.800.000 euros los aportes irregulares que habría entregado al Partido Socialista del presidente Pedro Sánchez a través de falsas donaciones. Ábalos era el número 3 del PSOE.
3: Que yo era el vehículo para hacer esta donación. Porque se me iba a transferir el dinero y yo de alguna manera donaba de la manera que me dijeran al partido cómo se pudiera donar. No sé internamente los estatutos del partido cómo se puede hacer eso. Cuando me dicen que es dinero en efectivo, obviamente entiendo que no va a ser así, a lo que pregunto. Y Coldo me dice, no te preocupes, yo ya hago las asignaciones a quien se las tenga que hacer y serán bastantes personas para que hagan diferentes donaciones. Vamos, que hay una cosa muy sencilla, quiero decir, en el transcurso de entre el 2019 al 2020 yo he entregado casi más de 1.800.000 euros, si miran las cuentas del partido, y hay un pico de donaciones importante en esos meses, pues se podrá ver por dónde ha venido el dinero.
0: La ONG Transparencia Venezuela denunció una reestructuración profunda en el Tribunal Supremo de Justicia, ahora bajo el mando de Delcy Rodríguez. 12 de los magistrados abandonarían sus cargos. Ampliamos esta y otras noticias.

0: después de la pausa. 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
1: Seguimos con más información. La ONG Transparencia Venezuela denunció una reestructuración profunda en el Tribunal Supremo de Justicia, ahora bajo el mando de Delcy Rodríguez. 12 de los magistrados abandonarían sus cargos en un movimiento que incluye jubilaciones forzosas y cambios alineados con el nuevo orden político para abrir la puerta a más figuras afines a la encargada de la tiranía. Esto afectaría a figuras clave del Poder Judicial que hacían parte del círculo cercano de Nicolás Maduro y Cilia Flores. La barrida llega 2 años después de que el Supremo designara a Carisly Rodríguez como nueva presidenta del máximo tribunal que siempre ha estado subordinado al madurismo. El informe advierte que esta movida no representa una transformación hacia la independencia judicial, sino un reacomodo interno del poder político en un tribunal que durante años ha sido señalado por avalar atrocidades, fraudes y sostener el andamiaje de la cúpula del poder. Entre las jubilaciones forzosas no figura ninguno de los magistrados de la sala electoral que facilitaron el fraude cometido por Maduro hace 2 años para permanecer en Miraflores. Y entre los 12 magistrados removidos de sus cargos aparece el expresidente del Supremo y uno de los hombres más leales a Nicolás Maduro. Les hablamos de Michael Moreno. Está sancionado por Estados Unidos y acusado por flagrante corrupción. Washington ofrece $5 millones por la captura de quien durante 4 años ocupó la presidencia del Tribunal Supremo de Justicia.
2: Michael José Moreno Pérez es uno de los jueces del Tribunal Supremo de Justicia del régimen. Su manchada carrera judicial está marcada por 2 acusaciones de asesinato en su contra. Por uno de ellos estuvo encarcelado 2 años. Bajo su dirección, el máximo tribunal dejó de ser un árbitro para convertirse en un arma política al servicio del régimen, en ese momento comandado por Nicolás Maduro. Uno de los casos más repudiables fue la anulación de poderes de la Asamblea de 2015 de mayoría opositora para dar paso a una ilegítima Asamblea Nacional Constituyente validando la usurpación. También ratificó condenas contra figuras clave de la oposición como Leopoldo López y validó en 2019 una de las maniobras fraudulentas cometidas por Maduro para aferrarse al poder. En un acto antidemocrático, ese mismo año orquestó el levantamiento de la inmunidad parlamentaria del entonces presidente interino Juan Guaidó, con una pretensión de llevarlo ante la justicia ordinaria. Para ese momento, el cuestionado

0: ESJ ya había prohibido su salida del país y había congelado sus cuentas bancarias. Moreno no solo tiene un grave historial en Venezuela, donde había sido señalado de formar la denominada Banda de los Enanos, una organización que supuestamente opera en el sistema judicial y está vinculada a casos de corrupción. Estados Unidos ofrece una recompensa de 5 millones de dólares por su captura al considerarlo parte de redes internacionales de corrupción y crimen organizado. El gobierno de Estados Unidos, específicamente la Corte del Distrito Sur de la Florida, lo acusa de lavado de dinero y de haber recibido más de 10 millones de dólares en sobornos para manipular casos en Venezuela. Otros 42 países también lo han sancionado por corrupción. Aunque dejó la presidencia del TSJ en 2022, mantuvo su silla como magistrado hasta que Maduro usurpó el poder.
1: Desnutrición, pérdida de peso alarmante y brotes de enfermedades crónicas es el cuadro que, según denuncia la organización Prisoners Defenders, estarían sufriendo al menos 90.000 detenidos sometidos a una falta sistemática de alimentos en Cuba. Según la ONG, esta crítica situación equivale a una forma de tortura prolongada dentro de las cárceles de la dictadura, un método de castigo deliberado y una violación a las reglas mínimas internacionales para el tratamiento de reclusos.
2: Esto es lo que comen los presos en Cuba. Un ser humano necesita al menos 1.500 calorías al día, pero el régimen no les da más de 350. No se trata de mala alimentación, sino de una desnutrición severa y prolongada que, según la organización Prisoners Defenders, está provocando deterioro físico extremo, enfermedades graves y, en algunos casos, la muerte de reclusos bajo custodia del Estado.
3: Hablamos de una infraalimentación severa, sostenida en el tiempo, capaz de producir pérdida extrema de peso, anemia, inmunodepresión, deterioro muscular, daño neurocognitivo, mala cicatrización y vulnerabilidad extrema frente a infecciones.
2: Actualmente en Cuba hay 90.000 reclusos, lo que representa el 1% de la población total, con daños irreversibles por desnutrición, con una ración diaria que no supera las 350 calorías, un 10 a un 14% de lo necesario para vivir.
4: Estamos hablando de una alimentación muy similar a la que usaron los nazis en los campos de concentración durante la Segunda Guerra Mundial. Durante el holocausto de los judíos.
2: El médico y expreso político Julio César Alfonso asegura que esta alimentación puede llevar a una muerte lenta por inanición.
4: Puede llevar a la muerte de muchas de estas personas a largo plazo por inanición, es decir, es una muerte lenta y bien dolorosa. Estamos proponiendo una intervención urgente médico-sanitaria dentro de la isla.
2: A la falta de alimentos se suman condiciones de insalubridad extrema.
3: Celdas y colchones y estructuras infestadas de chinches, picaduras constantes, pérdida de sueño, heridas en la piel, sobreinfecciones.
2: Y es que cuando el Estado tiene bajo custodia a una persona, tiene la obligación absoluta de preservar su vida, su integridad, su salud y su dignidad.
5: La comida es muy mala, muy mala.
2: Alexander Díaz Rodríguez pasó 5 años en prisión. Salió con desnutrición severa y con hepatitis B contraída en la cárcel. Denuncia que la alimentación es sencillamente nefasta. Hoy su caso suma un nuevo giro. Tras gestiones de NTN24, Díaz Rodríguez logró conversar con el embajador de Estados Unidos en Cuba, Mike Hammer. Pero poco después de ese contacto, cuando acudió a tramitar su pasaporte, recibió una respuesta contundente.
5: Me entrevisté con un secretario y me dijo que era el caso de seguridad de Estado, que por el momento tengo el pasaporte denegado.
2: La seguridad del Estado del régimen comunista ha suspendido el pasaporte de Alexander Díaz. Hoy no puede salir de Cuba. Un régimen que detiene arbitrariamente, somete al hambre y luego impide a sus víctimas escapar. El pasaporte es el documento que te permite viajar al extranjero, emigrar, pedir asilo o protección en otro país, y sin él estás totalmente bloqueado dentro de un territorio, en este caso específico dentro de Cuba. Y cuando el Estado, cuando el régimen comunista está negando el pasaporte a Alexander Díaz Rodríguez, es una medida de control político y también de represalia contra una persona que ya estuvo privada de su libertad por motivos políticos durante 5 años y que hoy en día sufre las consecuencias de una desnutrición severa. Soy Alessandra Martín desde la ciudad de Miami para NTN 24.
1: El desplome del turismo en Cuba durante el primer trimestre de 2026, se los vamos a contar. En medio de la máxima presión y el cerco petrolero a la isla, el modelo económico se cae a pedazos. Según cifras de la propia Oficina de Estadística del Castrismo, la llegada de visitantes cayó un 48% con apenas 298 mil visitantes frente a los 573.300 durante el mismo periodo del año anterior. En enero de ese año, la cifra de turistas fue de 184.800, en febrero de 77.660 y en marzo solo de 35.560, con Canadá y Rusia como principales países emisores. La operación Furia Épica ha generado un colapso financiero sin precedentes en la estructura de defensa del gobierno teocrático de Irán, acumulando pérdidas por hasta 144 mil millones de dólares. Hablamos de este tema y de otros de la semana, después de la pausa. Ya volvemos.
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1: La operación Furia Épica ha generado un colapso financiero sin precedentes en la estructura de defensa del gobierno teocrático de Irán, acumulando pérdidas por hasta 144 mil millones de dólares en apenas 2 meses. Del otro lado, Estados Unidos ha destinado el 2,6% de su presupuesto militar de 2025 a esta ofensiva. El costo del daño a Teherán ya alcanza 19 veces su gasto total anual en defensa.
2: La operación Furia Épica, al cumplirse 2 meses de su inicio contra el régimen iraní, revela un millonario gasto por parte de Estados Unidos.
3: Al día de hoy aproximadamente estamos gastando 25 mil millones de dólares en la operación Furia Épica. Son municiones, también equipo de reemplazo. Le enviaremos a través de la Casa Blanca un informe al Congreso de los costos del conflicto. Sí, entonces usted dice que el costo completo es de 25 mil millones de dólares. Sí, así es.
2: Aunque parece un costo enorme, el gasto militar de la Unión Americana para 2025 rondaba los 954 mil millones de dólares, monto que supera a China, que tiene un presupuesto estimado de 336 mil millones, o a Rusia con 196 mil millones. Los 25 mil millones destinados hasta ahora para la operación militar contra los ayatolás solo representa el 2,62% del presupuesto total. Lo que ha gastado Estados Unidos supera hasta ahora unas 3,4 veces el gasto militar iraní destinado para el último año. Según el Instituto Internacional de Investigación para la Paz de Estocolmo, Teherán tenía presupuestado solo 7.400 millones de dólares. Pero no es el único golpe que ha tenido el régimen. Según la Fundación para la Defensa de las Democracias, las pérdidas alcanzan los 144 mil millones de dólares, lo que representa aproximadamente el 40% del Producto Interno Bruto previo al inicio de las operaciones de las fuerzas de Estados Unidos. Esa millonaria cifra está dividida en 53 mil millones de dólares en pérdidas por falta de ingresos por hidrocarburos, tanto durante los ataques activos como por el bloqueo de puertos ordenados por el presidente Donald Trump. Y los costos de reemplazos, avaluados en 91 mil millones de dólares, que abarcan los bienes destruidos en el conflicto, basándose en imágenes satelitales e informes de daños del Comando Central, que abarcan bienes militares, estratégicos, infraestructura económica y perturbaciones a la economía formal. Las nuevas evaluaciones de daños, un bloqueo más prolongado y el aumento de los costos de reconstrucción bajo sanciones elevarán el balance de las ya registradas pérdidas infligidas durante la operación Furia Épica.
1: Con 500 toneladas de explosivo, las fuerzas de defensa de Israel destruyeron los mayores túneles del grupo terrorista Hezbollah encontrados en el Líbano. Se trataba de 2 grandes complejos subterráneos ubicados en la zona de Cantara, con decenas de habitaciones, suministro de agua y equipo avanzado con capacidad para albergar a cientos de hombres del grupo armado. Estas estructuras, diseñadas bajo estándares del régimen teocrático de los ayatolás y construidas a lo largo de una década, alcanzaban una profundidad de 25 metros y se extendían por casi 2 kilómetros. El complejo conectaba directamente con pozos de lanzamiento de cohetes y posiciones de tiro dirigidas contra Israel. Los soldados también localizaron un arsenal de armas. Según las autoridades, todo formaba parte de un plan de Hezbollah para un ataque planeado contra poblaciones de Israel en la zona de Galilea. El primer ministro Benjamín Netanyahu aseguró que su ejército no se detendrá hasta desmantelar toda la estructura de Hezbollah. Última pausa en Punto Final, una semana de noticias de NTN 24. Ya volvemos.
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1: Gracias por continuar con nosotros. Donald Trump aseguró que la cúpula de los ayatolás reconocieron estar en colapso por el impacto del bloqueo naval contra sus puertos y le pidieron reabrirlo lo antes posible el estrecho de Hormuz. En su red social, el primer mandatario señaló que la teocracia busca restablecer el tránsito mientras intenta reorganizar su estructura de liderazgo.

0: liderazgo, proceso que Trump considera viable.
1: Irán nos acaba de informar de que se encuentra en un estado de colapso. Quieren que abramos el estrecho de Hormuz lo antes posible, mientras intentan resolver su situación de liderazgo, lo cual creo que lograrán hacer. Gracias por su atención a este asunto, presidente Donald J. Trump.
0: Miembros de la jerarquía teocrática contradicen al presidente y aseguran que el paso de buques no será posible antes de alcanzar la paz, desestimando las afirmaciones de la Casa Blanca como propaganda psicológica. El régimen sigue insistiendo en que no cederá ante la presión militar de Washington si, dicen ellos, el levantamiento previo de todas las restricciones comerciales. Y de esta manera hemos llegado al final de esta emisión de Punto Final. A ustedes, como siempre, gracias por su compañía. Recuerden que pueden seguir bien informados. Estamos en X como @NTN24 y en nuestra página web www.ntn24.com. Como siempre, gracias por su compañía. Hasta la próxima.

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1: ¿Qué tal, amigos queridos? ¿Cómo están? Y bueno, pues hoy celebramos el día de San Valentín o Valentine's Day, mi querido George.
2: El día del amor y la amistad, efectivamente.
1: Te quiero confesar de que te amo como amigo, como compañero.
2: Muchísimas gracias, totalmente correspondida. Igual ustedes, muchísimas gracias por su cariño y por su fidelidad. Bienvenidos a su show. Iniciemos Alarma TV. Vayan buscando al teléfono de los cazafantasmas porque lo que están a punto de ver es realmente escalofriante. Si no me creen, chequen esto.
3: Imagine llegar al cuarto de lavado y encontrarse con todas las lavadoras movidas. Rápido fueron a revisar las cámaras de seguridad, porque obvio pensaron que se trataba de una muy mala broma por parte del personal de lavandería de este hospital. Pasaban los segundos y todo parecía normal, hasta que surgió la escalofriante verdad. Los aparatos se habían movido solos, y ese no es el único fenómeno sin explicación que ha ocurrido en ese hospital de Nueva Jersey. Este carrito también se movió solo. Expertos de lo paranormal aseguran que la estática que crean las secadoras atrae a los fantasmas. Ni modo, señor. Después de esto, a secar la ropa en el tendedero del patio o de la regadera.
1: ¡Ay! Wow. ¡Oh, my God!
2: ¿Cómo viste, Liana?
1: Yo no lo puedo creer.
2: Pues ni yo tampoco.
1: Ni digamos que fue un truco, porque es real.
2: Exactamente. Lo que se ve no se juzga. Ajá. Afortunadamente, ese fantasma tiene el sentido del humor, aunque le gusta llevar la contraria, ¿a poco no?
1: Creo que quería lavar la ropa.
2: ¿Tú crees?
1: Sí. Ahora le quiero presentar a una jovencita que ha vivido los insultos más monstruosos porque sufre de un terrible padecimiento. Vamos a conocer a Caitlin.
3: Su nombre es Caitlin. Cuando nació, los doctores le informaron a sus padres que no iba a poder comer o hablar debido a que le falta la quijada inferior. Pero nadie se imaginó que habría algo más difícil en su vida. Hoy, Caitlin tiene 24 años de edad y ha sufrido todo tipo de abusos por apodos e insultos que le apalearon el alma. Siempre quiso ser parte de los chicos populares de la escuela, pero era rechazada constantemente. Sin embargo, empezó a publicar videos inspiradores en redes sociales y consiguió miles de seguidores que la admiran por su personalidad y su lucha constante. Ahora, Caitlin está a punto de graduarse como criminóloga porque quiere atrapar delincuentes. A ver, ¿quién es ahora la chica popular?
1: Oiga, de verdad que es maravillosa, es una guerrera, es una berraca el poder llegar y enfrentar, ¿no?, a todas esas personas que han sido tan crueles porque pueden llegar a ser tan malas, George.
2: Así es. ¿No? Pero qué maravillosa manera de darle una bofetada al destino.
1: Exacto.
2: Y obligarlo a contar una historia de triunfo y de éxito.
1: Me encanta.
2: Así se hace, Caitlin. Y si para este 14 de febrero se quiere lucir con el regalo para su mujer, le tenemos esta joya fuera de este mundo. Sorpréndase.
3: Ni diamantes ni rubíes. Esta piedra es fuera de este mundo. Está valorada entre 500 mil y 800 mil dólares, porque es la tercera roca proveniente de Marte. Se cree que algún meteorito impactó el planeta rojo y lanzó varias piedras que cayeron aquí en la Tierra. La piedra en cuestión se llama NWA-12690 y fue encontrada en el año 2018 por un nómada al norte de África. Esta es solo una de varias rocas espaciales que están en subasta, como la que casi mata a este perrito en Costa Rica. Su casa quedó con tremendo agujero causado por el proyectil. Así que ya lo sabe, si su peor es nada es algo fuera de este mundo, entonces esta es la joya perfecta.
2: Ah, mira. ¿Ya lo menos?
1: Imagínate.
2: Bueno, ¿y cómo saben que es de Marte y no de Plutón? Para mí que el que se compre ese cuento y pague esa fortuna, como que es de otra galaxia.
1: Bueno, yo creo que sí, buen punto. Uno se puede encontrar una piedra y uno dice que es un meteorito y uno lo venden por ahí, ¿no?
2: Así es.
1: ¿Cierto? Ahora, hablando cosas fuera de este mundo, una mujer se topó con la fuerza de un rayo, oiga, y casi no la cuenta.
3: Puso un pie fuera de su casa y ¡zas! Fue testigo de la furia del cielo. Un rayo cayó muy cerca y partió un árbol en varios pedazos que fueron lanzados por todas partes. Vea cómo varios objetos le pasan rozando a la mujer. Ella se salvó, pero este cuarto no. Por suerte, todo quedó ahí, sin vidas que lamentar. Y este gato rápido corrió a refugiarse en el lugar de los hechos, porque dicen que un rayo no cae dos veces en el mismo lugar.
1: Ay, ¿qué tal, George? Yo creo que a veces uno dice que me parta un rayo si es mentira. y vea, la pelada salió y...
2: Pero ella no dijo ni nada de eso. Hay días en que el cielo se deja escuchar. Lo mejor es no salir de casa y regresar a la cama. ¡Qué susto! En medio de la noche, una mujer mató a su marido mientras dormía. Pero detrás de esta despiadada historia se esconde una desgarradora verdad. Chequen esto.
4: Como cada noche, Ana Rojo dormía al lado de su amado esposo. Pero un buen día, ya no pudo con el veneno que le circulaba en la sangre y el alma. Así que tomó unas pinzas para cortar candados y lo golpeó salvajemente. Luego lo degolló y, para terminar con el crimen, lo sepultó en el patio de su casa. Es fácil tachar a Ana, de 37 años de edad, como una despiadada asesina. Pero en realidad, el hombre con el que compartía una cama, un hogar y su cuerpo, en realidad era su peor enemigo. El maldito la secuestró en Veracruz y se la llevó a Monterrey a base de engaños acerca de un supuesto trabajo. Luego la encerró en su casa, obligándola a ser su compañera de vida, mientras el hombre constantemente la golpeaba y la violaba. Ana se cansó de ser la víctima y fue ahora ella quien se convirtió en el verdugo.
5: Yo dije, le voy a pegar mucho para que sienta lo que yo siento cuando me golpea. Entonces, cuando veo mis manos estaban llenas de sangre.
4: Aún con la adrenalina al tope, Ana lo enterró en el patio de su casa, pero cometió varios errores. Primero, la fosa que hizo era muy chica y no cupieron los brazos de su violador. Además, mientras ella limpiaba la sangre, el agua que utilizaba corría hasta la calle y alguien dio aviso a las autoridades. Y fue cuando llegaron a investigar, terminando ella arrestada. Desde Monterrey, México, para Alarma TV, Karina Najera.
2: Vaya historia la de Ana.
1: Qué pesadilla,
2: ¿no te parece?
1: Sí, claro.
2: Como de película.
1: Sí, hombre.
2: Pero tan real como todo su sufrimiento y como el muerto de su pesadilla. Impresionante.
1: Oiga, qué injusticia. Las leyes tan débiles. ¿Por qué le dieron tantos años a esta mujer cuando ya fue la víctima, no?
2: Usted lo ha dicho.
1: Ave María. Ahora no se despegue de su televisor, porque más adelante un drogadicto salió de rehabilitación y fue directamente a la casa de su familia a cometer un terrible crimen. Pero ahora vamos a hablar del amor. Vea esta propuesta de matrimonio muy a la mexicana.
3: Estaba toda la familia presente, porque además de charrería, habría una sorpresa muy del corazón. Todo empezó con el accidente de este joven que, en su dolor, mandó llamar a su amada. Y ahí arrancó el sorpresón. Llegó esa pregunta, la más importante de su vida.
6: ¿Te quieres casar conmigo? ¡Ah, digo que sí!
3: ¡Ay, el amor! Si estos tortolitos le ponen el mismo empeño a su relación como lo hicieron al planear esta propuesta, van a ser muy felices.
1: Ay, qué romántico, mi querido George, ¿no?
2: Sí.
1: Y hoy, aprovechando que es día de Valentine's, ¿cuánta gente estará proponiendo, no? O se estarán casando en este momento. Así felicitaciones a todas las parejas.
2: Qué bonito lo bonito. Y ahora sí, que viva el amor, sean muy felices. Pero un detalle. No cantes, chato. No cantes.
1: Cante usted, pues.
2: No, tampoco.
1: Regresamos con más acá en Alarma TV.
3: Una abuelita preparaba un rico chocolate cuando de pronto la cosa se puso candente. Y no como el abuelo quisiera. También revelan imágenes desgarradoras de un entrenador abusando brutalmente de un cachorrito. Además, amor del bueno. Entran tres asaltantes a su casa y este hombre los enfrenta para que no despierten a su amada esposa.
7: Uno de los placeres más deliciosos de la vida es comer. ¿Pero sabes cuáles son las comidas más populares en el mundo? La famosa pizza italiana, con masa crujiente, salsa de tomate y diversos toppings. La hamburguesa, todo un clásico en Estados Unidos. La hamburguesa de carne asada entre panes y aderezos. El sushi, este exquisito plato japonés de arroz sazonado y pescado fresco. Los deliciosos tacos mexicanos de tortilla de maíz que envuelven carne, pollo, cerdo o mariscos. La paella española de arroz con mariscos, pollo, carne, verduras, sazonado con azafrán. La popular sopa de fideos chinos, un delicioso plato que también lleva carne, nutritivas verduras y sus incomparables fideos.
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1: Continuamos con más historias de impacto.
2: Sí, señor. Una abuelita se encontraba haciendo chocolate cuando, oiga, de pronto la cosa se puso caliente.
3: Su esposo la esperaba en la habitación, pero la mujer casi no llega. La pobre abuelita le gritaba, ¡estoy que ardo! Y el abuelo solamente le contestó, ¡pues entonces apúrate! Sin saber que su mujer estaba encendida, pero no de la forma que él quería. Afortunadamente para todos, la señora no perdió el pudor y no se quitó la bata frente a la cámara. ¡Qué alegría da ver que los valores no se pierden ni aunque esté en llamas!
2: Ay, es que la abuelita está bien hot. ¿No la vio? El marido bien feliz. Hot chocolate.
1: ¿Sí estaba haciendo chocolate?
2: Claro.
1: Pues y como lo mueve, lo bate.
2: Estaba batiendo.
1: Ah, qué rico chocolate, abuelita. Para mí que ya se te quemaron las habas, ¿eh? ¡Abusada! Vámonos hasta Nuevo León, México, donde un sujeto...

0: pronto salió de rehabilitación y se dirigió a casa de su familia a cometer un despiadado crimen.
1: Finalmente, Brandon N. acababa de salir del centro de rehabilitación de drogas. Pero ojalá que ese día nunca hubiera llegado, porque a unas cuantas horas de su salida, Brandon se dirigió directamente a su casa en Nuevo León, donde toda su familia lo esperaba con los brazos abiertos. Lo que ellos no esperaban era que este desalmado los iba a asesinar. Arremetió contra su esposa de 25 años, su madre de 50, su padrastro de 55 y sus dos hijas de 3 y 7 años respectivamente. Los vecinos declararon que escucharon a Carolina pedir auxilio, pero cuando la ayuda llegó, el homicida de 23 años no dejó entrar a la justicia, pues no contaban con orden de cateo como lo exige la ley. Los policías cometieron el error de irse, dejando a las víctimas a su suerte. Después de la masacre, el homicida huyó de la casa, pero el remordimiento se apoderó de él. 24 horas después de acabar con la vida de su familia, él mismo llamó al 911. Desde Nuevo León, México, para Alarma TV.
0: Vaya manera de equivocarse tan feo de parte de la justicia, ¿no te parece? ¿Lo soltaron tan solo para dejarlo libre para matar? Aunque pasase 10 vidas encerrado en la cárcel, jamás pagaría su crimen. Impresionante.
2: Qué falta de responsabilidad, te lo juro. Huepucha, es que te quedas como que, what the heck, what's going on? Ahora veamos este desgarrador espectáculo que incluye changos amarrados como jinetes en el lomo de los perros para llevar a cabo esta carrera contra la muerte.
3: Todos sonríen, echan porras, pero aquí no hay nada por qué aplaudir. Este monstruoso espectáculo da la vuelta al país con el pretexto de divertir a las personas, pero en realidad, para los perros y los monos, esto es abuso. Según una investigación de PETA, la Organización Protectora de los Derechos de Animales, el ruido le causa gran estrés a los animales, quienes además viven en jaulas pequeñas y casi no salen por tantos viajes que realizan. PETA ahora exige que estas carreras dejen de realizarse. Y si usted quiere ayudar a los animales abusados, puede hacerlo. No compre boletos para estos eventos.
2: O sea, no sé si vieron la cara de terror de los changuitos traumatizados. Y lo peor de todo, la gente tan enferma, ¿no? Los que compran de verdad los tickets para ir a ver esto, para apoyar esta crueldad.
0: Sí, eso no tiene nada de gracioso.
2: Claro que no.
0: ¡Alto! A la tortura, al abuso animal.
2: Por Dios.
0: Esta otra historia es igual o aún peor de alarmante, y es que ya no se puede confiar en nadie, al parecer, ni siquiera en los supuestos entrenadores profesionales. Vean por qué se los digo.
3: Si a usted le conmueven estas imágenes, imagínese al dueño de este pobre cachorro. Después de azotarlo en el concreto, el pobre perrito ya no pudo ponerse de pie. Por fortuna, estas imágenes se hicieron públicas y ahora esta compañía que se dedica a entrenar perros ha cerrado sus puertas y hasta deshabilitaron sus cuentas de redes sociales y la página de internet. El desgraciado que cometió el abuso fue identificado como Manuel Golden. Lo más preocupante de todo es pensar que muchas veces los dueños de las mascotas no ven todo lo que sucede cuando los dejan en supuestas buenas manos. Esta triste realidad es lo que sucede en muchas escuelas de entrenamiento. Afortunadamente, este animal ya no tocará a ninguna mascota.
2: Infame, carajo, de verdad. Para todos los que tienen perros y llevan a sus mascotas a entrenar, que vean este video, porque detrás de todo eso, con razón, los perros obedecen. Pues como les tienen miedo.
0: Bueno, afortunadamente, espero que no todas las escuelas de entrenamiento para perros sean de esa forma.
2: Pues ojalá que no.
0: Gracias a esa cámara indiscreta, uh-huh, a ese negocio se le puso punto final. Ahora lo que falta, uh-huh, es ir por el tal Manuel, uh-huh, y domesticarlo dentro de una jaula.
2: Me encanta la idea. Regresamos con más acá en Alarma TV.
3: Hay personas que no deberían de tener licencia de manejo. Y hoy veremos a muchas de ellas. Además, amor en silencio. Este hombre se enfrentó a 3 peligrosos asaltantes con tal de no despertar a su esposa que duerme.
4: Los caucus, como se les conoce en inglés, son asambleas privadas organizadas por los partidos políticos a nivel de condado o distrito electoral, donde los participantes apoyan a sus candidatos. Cada grupo da discursos para persuadir a otros para que voten por su candidato. Al final, el número

0: correspondiente. Los delegados elegidos los representan en la Convención Nacional, donde se proclamará al candidato del partido para las elecciones. Actualmente los caucus se celebran en 4 estados: Iowa, Nevada, Wyoming y Dakota del Norte.
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2: Y ahora les vamos a mostrar varios momentos impactantes y todos ocasionados por personas que no deberían de tener licencia para conducir. Vean, ¿por qué se los digo?
3: Quienes le haya dado su licencia de conducir a todas esas personas, debería ser despedido. Estos conductores hacen todo lo que está prohibido al manejar. Distraerse con el celular, venir soñando despierto, dormirse al volante, no seguir las instrucciones, los que se creen dueños del camino, los envidiosos. Y los que usan su vehículo como un arma. Y es así como queda claro que regresar a casa sano y salvo es un milagro cotidiano.
2: Pues en lo dicho, Liana, efectivamente, el problema no es el auto, el vehículo, claro, sino quien va detrás del volante.
4: Oh, sí.
2: Y cuando se va manejando, los cinco sentidos en el camino y punto.
1: O hay quienes se mochan con una platica para que les den la licencia y poder manejar, ¿no?
2: Pues de pronto en otros países, en este no.
1: No, nunca sabe. Oiga, mientras los empleados de una tienda de celulares se fueron a almorzar, dos ladrones se sirvieron con la cuchara grande. Vea estas ratas.
5: Esta banda de malhechores, compuesta por dos hombres y una mujer, hizo de las suyas en una venta de teléfonos celulares y accesorios en un centro comercial de San Salvador. Aprovechando que los empleados se fueron a almorzar, los bandidos se las ingeniaron para abrir los compartimientos y uno de ellos se dedicó a vaciarlos mientras los otros dos vigilaban.
6: Oye, lo raro que acaba de tener allá.
5: Los delincuentes tuvieron todo el tiempo del mundo y ningún vigilante privado. La policía y los clientes se dieron cuenta del atraco. Gracias al video, las autoridades han prometido capturar a estos ladrones. En San Salvador, El Salvador, Roberto Hugo Presa, Alarma TV.
1: Ay, no, qué gachos, se lo juro. La gente que trabaja tiene su puestecito ahí, ¿me entiendes? Y trabajan tan arduamente para que lleguen estos asquerosos, pero todos quedaron grabaditos en cámara.
2: Sí, y no creo que los vayan a agarrar. Hay que decir la neta del planeta. Ajá. La oportunidad hace al ladrón. Eso, y si además sí. No hay seguridad y todo se lo dejas a mano...
1: Es verdad.
2: Pues ¿a quién le dan pan que llore? Tres delincuentes atacaron brutalmente a una pareja. Y fue la oportunidad perfecta para que el hombre demostrara

0: el amor que le tiene a su mujer.
1: Irrumpieron en su hogar mientras su esposa dormía. Asif, el hombre de la casa, le entra a trancazos al primer ladrón. Pero venían más. Pero en realidad, no importaba cuántos desgraciados vinieran, este valiente no iba a dejar que ninguno de ellos tocara a su esposa. Increíblemente, y aunque los malandros estaban armados, la furia de este sujeto los ahuyentó. Su esposa al fin despierta de su profundo sueño. La mujer sufre de cáncer y está en un tratamiento muy doloroso, pero ver lo que su héroe había logrado le confirmó que todo se puede con la fuerza del amor. Este matrimonio está luchando para que el cáncer no los separe, así que ahuyentar a estos tres fue como quitarle un dulce a un niño.
2: Ay, María, ay, ¿qué es este hombre tan bello? De verdad, George, se le ha salido lo karateca que no lo tenía, pero ahí él le dio con todo con tal de defender a su mujer.
0: Qué sorpresota se llevaron esas ratotas.
2: La verdad.
0: Pensaron que él era el bueno y le resultó ser el más malo del barrio. Para que aprendan.
2: Ay, que viva el amor, me encantó esta historia. Y hemos terminado así, Alarma TV. Muchísimas gracias, Liliana Gretel.
0: Un placer, soy Jorge Antolín.
2: Saluditos para ti, mi queridísimo David González, desde acá, desde Los Ángeles, California.
0: Muchísimas gracias por vernos también para Betty Falconi y Linda.
2: Claro que sí.
0: De Nueva York. Muchas gracias.
2: Sigan disfrutando de esta noche maravillosa.
0: Buenas noches.

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1: Hola, ¿qué tal? Muy buenas noches. Con muchísima pasión y la buena vibra que nos caracteriza, les damos la más cordial bienvenida a su show. Bienvenidos a Alarma TV.
2: Al final tenemos saluditos, así que estén pendientes. Una historia también en Miami, Florida, pero oiga, George, con un final feliz.
1: Iremos también a Guatemala. Pónganse cómodos, iniciemos.
2: Claro que sí, arrancamos con imágenes aterradoras. México fue testigo de un fenómeno que algunos nombraron como el fin del mundo, vean.
0: Como si fuera el fin del mundo o una maldición. Decenas, cientos de aves cayeron muertas en este poblado de Chihuahua, México. La especie tordo cabeza amarilla es una especie que emigra de Canadá hacia México y todas cayeron desplomadas en esta calle, dejando a los vecinos aterrados. Y varios creyeron que era el fin del mundo, pero no fue así. Expertos explicaron que se trató de una intoxicación masiva a causa de la contaminación. Pero eso no le dio tranquilidad a los lugareños, pues Cuauhtémoc, donde ocurrió el fenómeno, está a 2 horas de la ciudad de Chihuahua, lo cual lo hace un pueblito libre de contaminación. Así que mientras tanto, siguen las especulaciones y el miedo.
2: Me muero, te lo juro, qué cosa tan espantosa, o sea, como apocalíptico, te lo juro.
1: Sí.
2: Dios mío.
1: Verdaderamente impresionante, y puesto que dicen que fue la contaminación, ya nos vamos a quedar tranquilitos.
2: No, ¿qué tal?
1: Y felices. Para mí que esas aves fueron golpeadas por algo.
2: Dios mío.
1: ¿Radiación? Todas al mismo tiempo.
2: ¿Radiación?
1: La pregunta es, ¿cómo y por qué? Uh-huh. Otro que cayó del cielo, bueno, del cuarto piso, fue este criminal para huir de la policía. Veamos cómo se jugó su última carta.
0: Era su única salida y la tomó. La policía estaba afuera de su departamento, pero este criminal no tenía intenciones de ir a la cárcel. Saltó desde su ventana, cayendo casi de pie como si fuera gato, para luego perderse entre los árboles. Los oficiales bajaron esperando encontrarlo con algún tobillo roto, pero no, no lo podían creer. Y con tan intrépido acto, se ganó un par de días más de libertad.
1: ¿Cómo viste, Liana? Increíble. Ahora sí que échense ese trompo a la uña.
2: La verdad.
1: Ni él mismo se la cree, pero no hay tiempo para pensar en eso, sino simplemente para huir.
2: Para correr.
1: Se acaba de graduar en maestro escapista.
2: Eso le iba a decir. Está buenísimo para películas de Hollywood, ¿no? Yes. Que anda siendo de delincuente. Ahora, y si de escapar de la policía se trata, hay quienes huyen, incluso hasta en calzones. Vean a este.
0: Los vecinos lo vieron y de inmediato pensaron en el puerco araña. El tipo permaneció colgado por un par de segundos, pero lo traicionó su panza. Y al final cayó con más drama que actriz de telenovela chafa. El trancazo estuvo tan bueno que andaba diciendo que escuchaba borroso. Ese fue su intento fallido de huir de la policía. Y queda comprobado que todo cae por su propio peso.
2: Oh my goodness, yo sí lo sentencio, pero por esos calzoncillos tan feos, carajo.
1: Por su mal gusto, ¿verdad? Definitivamente. Pero mira, gracias a su enorme panza, ajá, simplemente no se convirtió en historia.
2: La verdad.
1: Ahora te toca pagar por tu crimen. Ay, vámonos hasta Florida, Miami, Florida, donde una familia sufrió un terrible accidente y casi, simplemente casi no lo cuentan. Chequen esto.
0: La persona que graba es una mujer que fue testigo del accidente.
3: ¡Go on! ¡Oh, my God!
0: Ella dice que el auto se volcó y cayó llantas para arriba dentro de este canal.
4: Oh, thank God.
0: De no haber sido por los testigos,

0: Nadie hubiera visto el coche en el fondo del canal a mitad de la noche y tal vez hubieran muerto.
1: Oh, thank God. Sí, gracias. Y que están bien.
0: Rescataron a dos niños, a una mujer y al esposo. Sin duda, acabamos de ver un milagro.
2: No había tiempo para esperar a los bomberos.
3: Es verdad.
2: Simplemente en unir fuerzas e improvisar. Y la verdad sea dicha, les quedó perfecto.
3: Gracias a Dios, la verdad. Qué maravilla, porque la otra vez en Colombia hubo algo muy parecido, no había nadie alrededor y murieron ahogados en el carro. Pero aquí, bueno.
2: Este no fue el caso. Exacto. Felicidades.
3: Ahora, aún más aterrador fue lo que le pasó a una madre porque una desalmada le robó a su recién nacido. Vamos a ver por qué.
4: Estaba a punto de escapar, pero lograron interceptarla. La desalmada mujer había engañado a su marido con un falso embarazo. Y para seguir con su farsa, se robó a una bebé de solo unas horas de nacida, mientras su mamá dormía, exhausta por el parto.
5: Inmediatamente lo saca del seno de la mamá, sale del centro médico e inmediatamente, en este caso, se dirige al tren del transporte con el fin de huir de la ciudad.
4: La policía inicia lo que ellos llaman un plan candado, alertando a las unidades más cercanas a la terminal. Y cuando apenas llega la ladrona de bebés, la interceptan, logrando rescatar al pequeñito, que en pocas horas de su llegada a este mundo ya supo de que es capaz la maldad humana.
6: Estoy agradecida por Dios y por la Policía Nacional por ayudar a recuperar a mi hijo. Gracias por todo. Por un momento bien duro, desesperante.
4: Mientras tanto, la gran perdedora es la ladrona. Perdió su libertad y por andar de mentirosa psicópata, también perdió a su pareja. En Cartagena, Colombia, Carolina Gómez para Alarma TV.
3: Uy, que realmente es inaudito lo que puede llegar a hacer una mujer por retener a un hombre, George.
2: Sí.
3: O sea, ¿qué es esto?
2: Pero vaya sorpresota que se llevó esa psicópata.
3: Total.
2: Jamás imaginó que toda la policía, todo el escuadrón de policía bien coordinadito, estarían ahí esperándola.
3: Terrible.
2: Qué buen trabajo, caballeros. No se despeguen de su televisor porque más adelante, el ratero sin escrúpulos que drogó niños para poder robar. Pero antes, conozca a Mía y a Valentina, dos pequeñitas que le están robando el corazón a millones de personas. Vean por qué.
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0: Es el primer día de escuela de Mía.
7: ¿Vas a ir así? ¿Lo vas a poner aquí?
0: Es un mundo desconocido y completamente aterrador, sobre todo porque Mía es invidente.
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0: Pero hoy, a su lado y de la mano, tiene a Valentina, que aunque también es invidente, es una guerrera que le va a enseñar el mundo. Sin duda, este es el comienzo de una linda amistad, de esas que duran toda la vida.
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3: Ay, no, ¿qué es esta belleza? Mi historia favorita, te lo juro. O sea, la amistad, te lo juro, el amor incondicional desde chiquitita.
2: Qué par de linduras, definitivamente.
3: Qué buen ejemplo.
2: Y vaya manera de hacerle honor a tu nombre, Valentina. Eres la guía, eres el faro de luz de Mía. Bendiciones a las dos.
3: Divina. Regresamos con más acá en Alarma TV.
0: Un papá defendió a su hija del novio abusivo y las cosas terminaron muy mal. También, cosas que solo se ven en el metro de Nueva York y, por supuesto, en Alarma TV. Además, Hispano enloquece y arremete contra una víctima inocente. Los daños que causó fueron descomunales.

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2: Y un padre de familia intentó defender a su hija contra el novio abusivo sin pensar que eso lo pondría en grave peligro de muerte. Vamos hasta allá.
0: Era una disputa más entre la pareja, pero esta vez el novio de la joven estaba dispuesto a hacer algo más drástico que solo gritar. El padre de la chica llegó a defenderla y el tipo sacó una pistola para que no interviniera. Por fortuna, y a pesar de las varias detonaciones, el padre solamente sufrió una herida en la pierna izquierda. Después de los disparos, el cobarde novio y un hermano huyeron del lugar. Y hasta hoy, la policía no ha dado con su paradero. Seguro que ya caerán, y ojalá que la chica lo borre de su vida para siempre.
2: Efectivamente, Eliana, se enamoró del hombre equivocado. Pena. Que casi la deja sin padre. No cabe duda de que de pronto el amor puede ser ciego.
1: Eso le iba a decir. Me ha robado usted el comentario porque pues es que a veces uno no se fija, ¿me entiendes? Y pasan sucesos como estos, ¿no?
2: Así es.
1: Ahora, y con tal de robar una casa, un ladrón hizo algo impensable contra unos niños inocentes. Ea de María.
3: Aberrante. Drogó a los niños de la casa para poder entrar a robar. A los miserables no les importó el daño que les podrían causar al suministrarles un alucinógeno. Lo único en que pensaron era en saquear el humilde hogar.
4: Mi hija está presentando, por ejemplo, presentó fiebre, taquicardia. Mis hijos se sentían mareados. Incluso mi hijo me dijo que cuando él llegó la niña tenía los ojos demasiado rojos.
3: Los niños desorientados fueron abandonados en diferentes barrios, mientras las ratas, amigos de lo ajeno, hacían de las suyas.
5: Ella asumió conocer a mi mamá, supo todos los datos de mi mamá y pues yo la abrí con confianza.
3: Se llevaron todo, es decir, lo poco que habían logrado conseguir la madre soltera con su agotador trabajo.
4: Prácticamente, aunque debo mi televisor, casi

0: 5 millones de pesos, porque el mero televisor que se me llevaron de la sala costaba 2 millones y pico. Y no lo he terminado de pagar, que es lo más triste.
1: Los menores de edad fueron llevados a un centro de desintoxicación para determinar la sustancia con la que los habían drogado. Los resultados determinaron que fue escopolamina, que en dosis inadecuadas puede llevar a las víctimas a la muerte o causar daños irreparables en el cuerpo. Todo por la retorcida ambición de estos malditos. Las investigaciones continúan. En Bogotá, Colombia, Carolina Gómez para Alarma TV.
2: Ay, Dios mío, de una rabia, qué demonio, asqueroso, podrido, enfermo. George.
3: Sí, la personificación del mal, definitivamente. Ay. Miseria humana. Es que poner en riesgo la vida de esos pequeñitos, de esos angelitos, para robarse lo poco que tenía esa familia.
2: Qué pesado.
3: No se vale.
2: Qué pecado.
3: Ahora veamos lo que todo un pueblo en Guatemala hizo con varios malandros cuando los encontraron robando. Chequen esto.
4: ¡Ay, ay, ay!
5: Así nos taparon allá.
6: Los agarraron robando y no se las perdonaron. Después de obligar a desfilar desnudos, cargando lo robado, vendría otro castigo. La multitud enfurecida se cobraba el crimen. Sin embargo, su ira no les permitió darse cuenta del terrible error que estaban cometiendo. Según ellos, están castigando a los criminales quemándoles su camioneta. Pero, al parecer, la troca también era robada. Así que, básicamente, le quemaron el auto a una familia inocente. Quedó claro que en la euforia colectiva se pierde la razón.
3: Claro que da muchísima rabia e impotencia que de pronto te roben lo que ganaste con tanto esfuerzo y que las autoridades simplemente brillen por su ausencia.
2: Claro, les importa.
3: Pero eso no es justicia, eso simplemente es venganza. Así no es.
2: Pues sí, pero como dijimos, como la policía no hace un pepino, o sea, entonces la gente por eso tiene tanta rabia, ¿no? Ahora nos vamos hasta el metro de New York porque varias personas fueron testigos de un desagradable evento.
6: En los metros de Latinoamérica hay comerciantes que venden todo tipo de productos. Ofrecen un arco iris de servicios. Pero nada comparado con lo que se vivió en el metro de Nueva York, donde por $30 le pueden estampar las nachas. Bueno, para no decirlo tan barrio, le hacen un diseño a su gusto en las asentaderas. Y nada más tiene que pagar y desnudarse para que el artista haga el diseño. Pero quien vive en Nueva York saben que esto no es lo peor que se pueda ver aquí, porque en la Gran Manzana existen todo tipo de paisajes.
2: Pues, ¿qué tal? Muy especial. Yo nunca había visto algo así.
3: No, pues nadie en Nueva York.
2: Yo que me quiero hacer un tatuaje, ¿será que voy para allá?
3: Pero depende. ¿Cuánto cuesta el tatuaje? ¿20 dólares?
2: Sí, 20.
3: Bueno, pues en una de esas sí, por $20 sí te lo hacen. A la Kardashian en una de esas... A lo mejor por 150.
2: Ah, pues porque así está. Regresamos con más acá en Alarma TV.
6: Un accidente fuera de este mundo. Choca camión que venía muy cargado de un polvo blanco. Además, psicópata hispano en la carretera. Atrapó a un inocente y no lo soltó hasta dejarlo destrozado.

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1: Y continuamos con más historias de impacto.
2: Sí, señor. Nos vamos hasta Sinaloa, México, porque un malandro anda suelto y además se aprovecha de las señoras de la tercera edad. Vamos a conocer al roba viejitas.
3: No las toca, ni las insulta, simplemente las vigila. Y cuando ve el momento indicado, actúa rápidamente. Antes de salir de la unidad, el tipo le arrebata el celular y huye. Y no es la primera vez que lo hace. A esta otra mujer también la agarró dormida en sus laureles. Este malandro no perdona ni a la más vieja de su casa. No ha de tener abuela.
2: Ay, no, qué asqueroso, desgraciado, qué pecado, sí. La señora. Sí, oye, sí, claro, sí. Como no tienen los reflejos, ¿qué van a hacer?
1: Pero deja eso, todo lo tenía fríamente calculado esa ratota.
2: Sí, es verdad.
1: Y lo peor del caso es que se llevó la vida completa de la señora.
2: No.
1: Porque eso es lo que ocurre cuando te roban un teléfono. No. Se va tu vida entera.
2: Ay, no.
1: Un hombre conducía por una calle en Rusia cuando de pronto vio que un camión se salió de control. Y vea nada más lo que ocurrió.
3: No pudo esquivarlo y... su auto quedó envuelto en polvo blanco. Podría tratarse desde un químico peligroso, tóxico o incluso talco. Se dice que los frenos le fallaron y en esta curva el chofer perdió el control. Por fortuna el conductor salió ileso y el polvo era harina pura. El chofer del coche simplemente prendió sus limpiaparabrisas y siguió su camino. Ahora sí que le pasen la levadura, 3 tazas de agua y a hornear, se ha dicho. Unos bolillos pa'l susto.
1: Impresionante, ¿no te parece, Eliana?
2: Ajá.
1: La cantidad de harina que llevaba.
2: Ay, sí, oye.
1: Más de uno se andaba haciendo ilusiones, pero eso es para hacer pan. Lo otro es para matar ingenuos.
2: Oíste, quedó como cucaracha de panadería.
1: Así es.
2: Imagínense cómo. Ahora nos vamos con un caso de furia en el camino a manos de un desquiciado que arremetió contra todo.
3: José Fausto García Álvarez comenzó su día con este desquiciado capítulo. En este tranquilo vecindario perdió la cabeza y la razón. Testigos dicen que el tipo venía chocando autos hasta que se enfocó solamente en este vehículo. Por fortuna, el dueño había escapado. Y justo cuando la cosa se iba a poner muy mal, Dios lo salvó de un trágico final. Al momento solo se habla de una posible intoxicación con drogas ilegales. Y primero lo llevaron al hospital. Y cuando lo den de alta, pasará directito a su celda.
2: ¿Qué tal? ¡Qué loco! ¡Asqueroso! O sea, yo creo que sí, que estaba totalmente intoxicado.
1: No, bueno, no es cuestión de creencia. Uh-huh. Efectivamente, andaba hasta el queque el tal José Fausto.
2: ¡Oh, my God!
1: Y decidió jugar su versión de... carros chocones.
2: ¿Cuando vaya a la cárcel? Pues cuando se le pase todo el efecto.
1: Este mundo enloqueció, ¿que no?
2: La verdad que sí. Gracias por habernos sintonizado el día de hoy. Yo soy Liana Grete.
1: Un placer, soy Jorge Antolín.
2: Saludos para ti, mi queridísimo Emanuel Izaguirre, que, oiga, él siempre nos ve todos los días desde Arlington, Texas.
1: Muchísimas gracias también para Carlos Gómez y su padre, ajá, que nos sintonizan todos los días desde Dallas, Texas.
2: Muchísimas gracias.
1: Gracias por vernos.
2: Hasta luego.
1: Buenas noches.

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1: Bienvenidos a una nueva emisión de este su programa Alarma TV. Con gusto les saluda Liana Grete.
2: Claro que sí, qué placer que nos acompañen. Historias impresionantes.
1: Claro que sí.
2: Iremos a Guatemala para ver en acción a un enorme tornado y la devastación que dejó a su paso.
1: Sí, señor.
2: Iniciemos Alarma TV y vámonos hasta Oakland, California, en donde varios jóvenes arriesgan sus vidas por pararse escasos centímetros del peligro hasta que ocurrió esto.
3: La mujer vio donas y dijo, de ahí soy. Hay donas que dan placer, pero esta dolorosa hazaña increíblemente mandó a volar a nuestra pachoncita amiga. Al parecer trae bolsas de aire incluidas, porque después de unos segundos se levantó como si nada. Pero esto solo es gracioso porque la mujer sobrevivió. Sin embargo, es cosa seria. Hay que recalcar que esa noche, ella y todos los presentes se estaban jugando la vida. Por lo pronto, a esta chica le recomendamos que se aleje de las donas de todo tipo.
2: ¡Uy! ¡Sas, culebra! Bueno, ella se paró como si nada. Y jura que ni lo sintió.
1: Pura paja.
2: Y es cierto, las lonjas amortiguaron algo, pero después de ese golpazo,
1: sí,
2: se le descuadró hasta el alma,
1: yo
2: la neta.
1: Sí, hasta este momento de estar postrada en la cama, con sí, tremenda levantón que le metió.
2: Así es, impresionante.
1: Ajá. Ahora, en Colombia, un pobre ciudadano fue atracado por un asaltante, pero la víctima le dio esta dolorosa lección.
3: Le acaban de robar la moto y cuando el ladrón ya emprendía la huida, la víctima le dijo, compadre, me robaste la moto y se te olvidó el casco. Peor que perro pateado, el malandro ya no supo qué hacer. Después de recibir tremendo cascazo, quiso reaccionar sacando su arma, pero las pocas neuronas que le quedaron le dijeron, mejor córrele, carnal. Ojalá que con ese buen trancazo se le olvide todo hasta que errate y se ponga a trabajar.
1: ¿Qué tal? El tipo este quedó tan atolondrado. Jamás imaginó que le iban a dar tremendo golpazo, oiga.
2: ¿Sabes qué le dijo?
1: ¿Qué?
2: ¡Hey! ¡Guárdame esto! Y entre ceja, oreja y cien.
1: Ajá.
2: Hay que decir a favor de ese ratón,
1: uh-huh,
2: que la tiene dura. Bueno, durísima.
1: La cabeza.
2: Así es. Y en Hidalgo, México, una anciana fue sometida brutalmente por varios elementos de policía en un arresto indignante. Vamos hasta allá.
3: Parecían la Sexy Star, la Hiedra y Lady Flammer cayéndole a moquetazos a la Baby Puma.
4: Me están lastimando. Necesito tres personas para detener a una.
3: La trataron como si fuera el peor delincuente del mundo, pero no era ni Camelia la Tejana, ni la Reina del Sur, ni la Mataviejitas. Esta mujer de la tercera edad tiene un negocio donde vende varios artículos y se le venció su permiso, pues la están arrestando porque se negó a cerrar su changarrito. Se acabaron las cordialidades. Los oficiales involucrados ya fueron suspendidos de su cargo mientras se lleva a cabo una investigación. Pero a la pobre señora, mañana le va a doler hasta el apellido. Y lo triste es que a los criminales de verdad hasta les huyen.
2: Tremendo abuso de poder, Liana. Que es que ya lo suspendieron a esos gorilas sin cerebro. ¿Y qué más? ¿Qué sigue? Porque a ese matrimonio les pudo haber provocado un infarto. ¡No se vale!
1: Asquerosos desgraciados, de verdad, partida. O sea, con uniforme, ¿qué se creen que tienen todo el poder? ¡Quítale el uniforme! Y verá que no sirven para nada.
2: Así es.
1: Ahora, otra abuelita también temió por su vida cuando ayudó a un hombre dándole trabajo y él la traicionó.
5: Intentaron negociar, pero mejor

0: decidieron atacar.
1: ¡Ya, ya, ya! ¡Ya, ya!
0: Momentos de pánico, lucha y tensión se vivieron en medio de este rescate de los comandos antisecuestro.
2: Señora, sáquela.
0: Era una abuelita de 71 años a quien este hombre de 27, de nacionalidad venezolana, amenazaba en medio de un secuestro que duró casi 7 horas.
3: Inicialmente este delincuente sube al segundo piso donde estaba la habitación de la señora, la intimida con el arma blanca, con el cuchillo, y la ingresa al baño. Allí la mantiene todo el tiempo intimidada, la alcanzó a cortar a la altura del cuello.
0: Son más de $5,000 los que el desgraciado exigía a la víctima, la que 6 meses atrás le dio trabajo en su finca.
3: La modalidad de estos delincuentes es que se gana la confianza de los propietarios de estas fincas. Los contratan para diferentes servicios, labores, y posteriormente van con otras personas, con otros amigos de ellos, y proceden a hacerles los hurtos.
0: Pero no contó con que el hermano, en vez de salir a buscar el dinero, salió a buscar a la policía, que logró desarmarlo a punta de fuerza y choques eléctricos.
3: Con una taser es reducido y capturado este delincuente. Se le hace la incautación del cuchillo, del arma blanca.
0: Mientras la señora se recupera en un hospital, este hombre enfrenta un juicio por secuestro extorsivo.
4: ¿Se puede ser más podrido del corazón, de verdad, de que le abrió su casa, le abrió su corazón y el asqueroso, o sea, la traicionó de esta manera, ¿no?
5: Así es, efectivamente. Su rostro lo dice todo.
4: Pobre señora.
5: Ahora sí que le dio su confianza a un demonio. Simple y sencillamente, miseria humana que no jamás volverá a dormir tranquila.
4: Sí.
5: Un vuelo que iba a Kosovo, Francia, se convirtió en película de terror cuando el avión se topó con una tremenda turbulencia. Chequen esto.
6: Estaban a punto de aterrizar cuando este vuelo fue sacudido por una apabullante turbulencia, como si fueran baches en el cielo. Hasta la pobre azafata salió volando, mientras el carrito de bebidas bañaban a varios pasajeros y el café quemó a algunos. Todos le pidieron a Dios que los protegiera y afortunadamente pudieron llegar a tierra, donde varias ambulancias esperaban para atender a los afectados. De verdad que al ver esto, dan ganas de mejor irse en bici.
5: La peor de las pesadillas, Diana, para todo aquel que se trepa a un avión
4: no, qué angustia.
5: Y que en medio del trayecto empieza a crujir la lata y amenace con desplomarse. ¡Qué susto!
4: Me muero, te lo juro. Me están sudando las manos. ¿Sabes qué? Le tengo pánico, terror a los aviones. Me hubiera dado un patatús ya, George.
5: Así es.
4: Uf. Ahora no se despegue de su televisor porque más adelante un doble de películas hizo mal su trabajo y se metió un golpazo que hasta abolló un auto. Y en este momento vea por qué no debe pisar el pasto ajeno y menos si el dueño de la propiedad es un toro.
6: Vio el peligro de frente y pagó las consecuencias. Con su bici de montaña pudo haberle dado la vuelta al toro, pero no. Se aferró a irse por el caminito y se topó con pared. Y al parecer, ese día el semental estaba encabritado y atacó a otras 3 personas en esta carrera. ¿Será que se enteró que le pusieron los cuernos?
4: Sí, tenaz, ¿no? Le enterró ese pitón hasta más no poder, pero también como que se necesita 2 deditos de frente.
5: Eso es lo que pasa cuando se enfrenta un toro bravo contra un güey. ¿Ya ni llorar?
4: Oiga, regresamos con muchísimo más acá en Alarma TV.
6: Surgen nuevas imágenes más aterradoras del tiroteo ocurrido después del concierto de Justin Bieber. También, engaños y mentiras. Increíble que a estas alturas la gente siga creyendo literalmente cualquier farsa religiosa. Además, jugaron con fuego y se quemaron. Presumían sus armas a los 4 vientos y sus enemigos no les dieron tiempo de usarlas. ¡Ah!

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1: Y continuamos con más historias extraordinarias.
2: Efectivamente, después del concierto del cantante Justin Bieber, se desató una balacera afuera de un bar y han surgido nuevas imágenes de lo ocurrido.
0: Se armaron los trancazos hasta que alguien sacó el fierro. Estas imágenes fueron tomadas después del concierto de Justin Bieber, donde varias personas estuvieron involucradas en una trifulca que terminó con al menos 4 heridos. Entre los afectados se encontraba el rapero Kodak Black, el cual sufrió un impacto de bala en su pierna. Hasta el momento, las autoridades no han localizado al pistolero o involucrados. El tiroteo ocurrió a las 2:45 de la madrugada. Y con eso queda claro que las abuelas tienen razón. Nada bueno ocurre después de las 2 de la mañana.
2: O sea, me parece tan absurdo que la propia gente van a ver un concierto donde se supone que uno debe estar feliz, contento, pero todo lo sabotean, George.
1: Sí, sí, sí. ¿Ah? Ahora sí que pusieron a sudar el uniforme a todos esos oficiales, ¿no? Uh-huh. Y todo por malacopas.
2: Sí, hombre.
1: Pues no se suponía que iban a chupar tranquilos.
2: Ah, chupar.
1: Ridículos. Un hombre discutía con su novia porque se quería ir de una fiesta muy borracho. Y de pronto le salió lo cobarde y cometió este despreciable acto. Sorpréndase.
0: Habían salido de una fiesta y con varias copas encima, a este desgraciado le brotó lo cobarde. La chica intentaba evitar que manejara ebrio, pero el maldito le propinó esta paliza hasta dejarla inconsciente. Está tan borracho que antes de irse, se le cae la moto casi encima de la víctima, pero eso no lo detuvo para darle otro golpe de gracia. Lo más triste de esta historia es que la acusación de este infeliz nunca llegó. La mujer no lo ha ido a denunciar a las autoridades. Esperemos que sea porque se está recuperando y no porque lo haya perdonado.
1: Amor Apache.
2: Qué horror.
1: Mátame, pero no me dejes.
2: Eso sí.
1: Cuesta decirlo, pero son tal para cual.
2: Qué terrible. ¿Cuántas parejas están viviendo exactamente lo mismo? O sea, tóxicos, por Dios, hay que dejarlos, ¿no? ¿Se van a matar? Ahora les cuento que este joven también recibió un buen golpe, pero no por una pelea, sino porque hizo muy mal su trabajo.
0: Le presentamos a David Patrick, mejor conocido como Mr. Nollywood. Este sujeto es uno de los dobles más reconocidos en la nueva ola de cine de Nigeria. Se dedica a hacer todo tipo de hazañas para las cámaras, pero esta le salió mal. Además de acomodarse tremendo ranazo, dejó el coche todo abollado. Por suerte, solo sufrió heridas leves. Pero en su carrera, el peligro es el pan nuestro de todos los días, aunque sea pan duro.
2: Sí, qué pecado. Te lo juro que los dobles de películas, esos que vemos que, por ejemplo, Tom Cruise, ese no es Tom Cruise, es una persona que fue puchica.
1: Es David de pronto.
2: Exacto.
1: Pero es generosísimo y genial, David. Todo. Nos acaba de mostrar con lujo de detalles cómo es que no se hace.
2: Es verdad.
1: Ahorita, bueno, como en 2 semanas, ya cuando se sienta bien, nos va a mostrar cómo sí debe de hacerse.
2: Qué pecado.
1: Y justo, muy cerca de donde ocurrió nuestra anterior historia, se llevó a cabo esta estafa de proporciones inimaginables. Vamos hasta allá.
0: Es día de ir al templo y todos trajeron sus 2 refrescos helados, porque así es como este pseudo pastor le dice a sus feligreses que los va a bendecir. Les vierte 2 botellas a cada ingenio y ellos se lo frotan en las partes que necesitan más bendición. Obviamente, esto es una farsa. Y lo alarmante es que hay gente que se crea cualquier cosa, literal. Aún en estos tiempos, hay lobos vestidos de ovejas que triunfan entre multitudes con puras mentiras, manteniéndolos sumergidos en la ignorancia.
2: Ay, Dios, de verdad que eso es el colmo de los colmos. Qué pecado la gente, es que les lavan el coco. Oiga, imagínense yo creyendo, yo refregándome una paleta, quién sabe, hasta el duodeno. ¿Así se dice, el duodeno?
1: Pues no sé, hasta el duodeno puede ir a la paleta. Bueno, de lo que se entera uno, ¿verdad? Ahora sí que el que por su gusto es güey, hasta con refresco se santigua y se baña.
2: Ay, no. Regresamos con más acá en Alarma TV.
0: Tornado en Guatemala. El peligroso fenómeno arrasó con varias casas, dejando a decenas de familias en la calle. Además, presumían sus armas y sus enemigos no les dieron ni tiempo para usarlas. Jugaron con fuego y se quemaron.
3: ¡Ah!

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1: No lo verá en ninguna parte, solamente acá en Alarma TV.
2: Y ahora viajemos hasta Guatemala, donde un tornado sorprendió a los pobladores dejándolos en la calle.
3: ¡Viene para acá, Dios mío! ¡Cierren, cierren, cierren!
0: Fue un fenómeno nunca antes visto en la población de Izabal, Guatemala. Un tornado irrumpió en la tranquilidad de la tarde, destruyendo decenas de casas.
4: ¡Acá viene! ¡Véngase! ¡Véngase! ¡Acá viene! ¡Acá viene!
0: Por lo menos 190 personas resultaron afectadas por este remolino que arrancó techos y árboles como si fueran hierba mala. Por fortuna, no hubo vidas que lamentar, pero según las autoridades, aún hay peligro de que este incidente se repita.
2: Lo que nunca ocurrió esa tarde en Izabal, Guatemala.
1: Sí, señor.
2: De pronto volando todas sus pertenencias por los aires, incluso hasta sus vidas. Enorme desolación y desastre. Bendiciones, Guatemala.
1: La verdad, solidaridad con toda nuestra gente de Guatemala, y es algo que nunca en la vida se esperaba que llegue un tornado. Miren, ¿sí?, cómo está de loco el clima, George.
2: Así es.
1: Ahora continuamos con peligro, pero aquí se trata simplemente del arriesgado trabajo que tienen esos hombres en la India. Vean.
0: Una de las compañeras de trabajo de estos hombres es la muerte. Se dedican a arreglar vías del tren, pero las actividades ferroviarias no pueden detenerse, así que trabajan literalmente arriesgando cabeza. Es una labor que paga bien. Sin embargo, aquí el que comete hasta el más pequeño error se jubila por adelantado.
1: Eso está muy tenaz, oye.
2: Sí, sí, sí.
1: O sea, asomas un poquito la cabeza y te la vuela, George.
2: Así es, exactamente. Por eso no la asomaron.
1: ¡Híjole!
2: Ahora sí que es un trabajo peligroso, pero alguien tiene que hacerlo. O sea, y a juzgar por lo que estaban desarrollando ahí, lo hacen de maravilla. Esperemos que también de maravilla esté su sueldo.
1: Ojalá.
2: Vamos hasta la frontera entre Colombia y Venezuela, donde unos jóvenes presumían sus armas y hasta una granada, pero unos metros más adelante sus enemigos simplemente no les dieron ni tiempo de usarlas. Chequen esto.
0: Pistola en mano, granadas listas para detonar y escuchando un reggaetón de Milton Pacheco.
5: ¡Mira lo que le tenemos al tres letras!
0: Así es como se paseaban estos malandros, miembros de una célula de las FARC. Pero su festejo no llegó muy lejos. Minutos después fueron encontrados acribillados y, según testigos,

0: El acto fue a manos de miembros del Ejército de Liberación Nacional, con quienes son enemigos a muerte. Hasta niños pequeños fueron testigos del sangriento crimen. Pero así se vive en este borde que separa Colombia de Venezuela, una frontera entre la vida y la muerte.
1: ¡Qué horror! Simplemente, oigan, pucha, hagan sus vainas, ¿cierto? Pero ¿por qué lo tienen que publicar? Esa fue su sentencia de muerte.
2: Lo único que les faltó, o más bien, era como si llevaran un letrero luminoso diciendo aquí estamos, acribíllennos, y que se lo cumplen.
1: Qué mala.
2: Simplemente el enemigo no perdona.
1: Eran unos
2: impresionante. Tristemente.
1: Hemos terminado Alarma TV con esta historia. Un placer, soy Liliana Gret.
2: Un gusto, Jorge Antolín.
1: Saludos para ti, mi queridísimo Rafael Maya de Indianápolis, en Indiana.
2: Y también para Rudy, uh-huh. Rudy Siebert.
1: Mira.
2: En los Vedes de Texas. Muchísimas gracias por vernos.
1: Gracias por escribirnos también. Los leemos. Hasta luego.
2: Buenas noches.
3: Guillermo del Toro es un director de cine mexicano conocido por su trabajo en películas de género de terror y fantasía. El Espinazo del Diablo, ambientada en un internado durante la Guerra Civil Española, combina elementos de terror sobrenatural con un trasfondo histórico. El Laberinto del Fauno, la historia sigue a una niña que se encuentra en un mundo mágico lleno de criaturas aterradoras y fascinantes. Mamá, esta película de terror sobrenatural que cuenta la historia de dos niñas que son criadas por una entidad paranormal después de sobrevivir a un accidente. La Cumbre Escarlata, la trama sigue a una joven que se casa y se muda a una mansión decrépita habitada por oscuros secretos. La Forma del Agua, narra la relación entre una mujer muda y una criatura acuática en un laboratorio de alta seguridad durante la Guerra Fría. El Callejón de las Almas Perdidas. La historia gira en torno a un estafador que se involucra en oscuros secretos y manipulaciones.
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1: Muchísimas gracias por continuar con nosotros y no fallar a nuestra cita. Historias impresionantes, ¿no es así, Liliana?
2: Claro que sí, vamos a ir hasta Guatemala, donde veremos lo que ocurrió con el temblor y, bueno, todos los desastres naturales que están ocurriendo allá.
1: Así es, pónganse cómodos e iniciemos.
2: Sí, señor, oiga, vea estas impresionantes imágenes. Una moto circulaba por una autopista, pero sin chofer. ¿Qué habrá pasado?
0: Son imágenes que le han dado la vuelta al mundo. La moto fantasma en California. Pero ya se lo hemos dicho, no se crea todo lo que ve o lo que le dicen. El chofer había caído de su moto en medio del tráfico y su máquina cobró vida propia. Otro motoneto graba la travesía, porque a primera vista parecía poseída. El afectado solo sufrió heridas leves y expertos explicaron que fue el momentum de la misma máquina lo que la llevó a seguir balanceándose, para que vea que las leyes de la física son interesantes y tenebrosas.
2: Sí, imagínese, cualquiera diría que es una moto y que un fantasma la anda manejando, ¿no?
1: Sí,
2: pero
1: sí, sí.
2: Pues como explicamos aquí, es la estática que pasó, la física.
1: Sí, bueno,
2: la física cuántica.
1: La física cuántica, usted lo ha explicado
2: ¿sí,
1: perfectamente
2: señor?
1: Bien. Ahora sí, como si se supiera que se trataba de un juguete muy caro,
2: ajá,
1: la inercia y los conductores que la esquivaron.
2: Mira eso.
1: Simplemente hasta que se detuvo con uno que otro rasguño.
2: Miren.
1: Ver para creer.
2: Exacto.
1: E igual de impresionante es la habilidad de este conductor, porque no hay obstáculo que lo detenga, se los garantizo.
0: Desde un bache en el camino hasta un peligroso acantilado, a este audaz piloto nadie lo detiene. Con mucho cuidado, pero con una paciencia y atención al detalle impresionantes, avanza para continuar su viaje. Igual lo hace cuando hay un obstáculo en el camino. Utiliza la llanta delantera para subir de nuevo al camino. Y aunque tal vez raspa la parte inferior del auto, prefiere unos rayones que esperar.
1: ¿Cómo viste, Liana?
2: Me encanta.
1: Y es que efectivamente, hay algunos superdotados que son capaces de meterlo, acomodarlo, sacarlo, aún por los huequitos más estrechos y complicados. Felicidades, campeón.
2: Usted contó toda esa historia, yo me estaba como imaginando otra vaina, pero este es un berraco, lo logró.
1: Maneja casi igual de bien que tú.
2: Que yo, exacto. Lo reconoce. Ahora, así como hay buenos conductores, hay otros que son pésimos, justamente como este que ustedes van a ver.
0: Se encontraba echándose el cafecito de la mañana, sin imaginarse el día que le esperaba. Lo impactante de este accidente es que mientras este sujeto se encontraba sumergido en la pantalla de su celular, el conductor del vehículo también, por un pelito de rana depilada con láser, no terminó uno en el panteón y el otro en la cárcel. Lo único rescatable es que esta cafetería, a partir de hoy, ya puede ofrecer la entrega de cafés hasta la comodidad de su vehículo.
2: No, pues qué tal, qué vaina, como lo ha cogido de por atrás, ¿no?
1: Sí, sí, sí, sí.
2: Como apelotardado George.
1: Vaya susto, ¿no? Él pidió un café bien cargado y ya se lo andaba cargando la calaca.
2: Ajá.
1: Es más, pidió unos huevos rancheros y ya se fue mejor sin huevos.
2: Se los estrellaron.
1: Y si hablamos de gente irresponsable, esta madre se llevó el premio. Vea lo que hizo con su hijo.
0: El niño cuelga como péndulo del décimo piso, mientras su madre y otros miembros de la familia lo suben de regreso al balcón. Lo alarmante es la razón por la que la mamá puso en riesgo la vida de su hijo. Tenía la ropa tendida y se le volaron un par de calzones y su vestido fino al balcón de abajo. Así que decidió que sus trapos eran más valiosos que la vida de su chamaco. Por fortuna, este momento lo recordarán como la vez que colgamos a Camá desde 10 pisos de altura, pero bien podríamos haber terminado en el día que perdimos a Kamal. Ay, Kamal, dile a tu mamá que no se pase.
1: Qué falta de sentido común.
2: Qué horror.
1: Que es el menos común de los sentidos.
2: Ay, no.
1: Kamal, qué mal lo que hizo tu mamá contigo. Se pasó de lanza, en buena onda.
2: Importarle más la ropa que el pobre peladito, George.
1: Y sobre todo quiere una ropa, pues, ya usada.
2: Pues sí, importaba un pepino, ¿no? Ahora, para sustos, el que sufrieron millones...

0: millones de guatemaltecos debido a un impactante temblor que los acaba de sacudir. Acá tenemos las imágenes.
1: Las cámaras de seguridad fueron testigo de la salvaje sacudida que sufrió Guatemala en días pasados. Un temblor de 6.8 grados que dejó daños irreparables. Hasta el momento solo se ha registrado la muerte de una persona a causa de este sismo, que se sintió hasta El Salvador e incluso parte de México.
2: Está tremendo esto, colegas. Está tremendo esto.
1: Llegó sin avisar y mientras todos dormían, como ratero.
0: Qué terrible, les está lloviendo sobre mojado. ¿Te acuerdas? Bueno, primero hace pocos días un tornado que destruyó tantas casas, ahora el terremoto.
3: Sí, terrible, terrible lo que está ocurriendo en Guatemala. Ahora sí que la madre naturaleza se dejó sentir con todo su poderío, dejando devastación a su paso. Bendiciones.
0: Esperemos que pare ya, esperemos
3: que pare. Y bueno, no se despeguen de su televisor porque más adelante una mujer sufrió un aborto espontáneo y además de la tristeza de perder a su baby, terminó en la cárcel. Pero ahora vamos a presentarles a este chef que si no hace comida en grande, simplemente no está contento.
1: Es el problema de todas las mamás latinas. Preparar la cantidad exacta de comida para su familia es casi imposible, como que siempre le sobra guisado. Y este chef chino no es la excepción. Él como que cocina para todo su pueblo y un par más a la redonda. Todo lo hace a lo grande. Su carnita asada no son 2 libras de cortes, sino que él va por toda la vaca. ¿Y qué me dice de los postres? No cabe duda de que este chef sí cocina en grande.
0: Vea pues, su esposa debe estar bien contenta, la esposa, porque a tener una cosa tan grande, eso lo llena uno.
3: Yo no creo, imagínate limpiar la cocina, porque ella es la que limpia la cocina. Él prepara. Ah, más vale que sobre y no que falte.
0: Eso sí.
3: Donde comen 10, comen como 1,000. Ay, no sé si tenga buen sazón, pero de que alcanza, hasta sobra.
0: Eso sí, regresamos con más acá en Alarma TV.
1: Lo que nos faltaba, como narcos. Estos repartidores de gas se pelean a muerte por defender su territorio. También perros congelados. Uno de ellos mueve solo los ojos. Conozca qué sucedió aquí. Además, peligrosa banda de robacoches veneran y le rezan a un personaje de Hollywood de películas de terror. Le tenemos los detalles.

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1: Gracias por seguir acompañándonos acá en Alarma TV.
2: Y como si fueran narcos peleándose el territorio, ahora los vendedores de gas en México, resulta que hacen lo mismo. Vamos hasta allá.
3: La fórmula es sencilla. El que más rutas tiene, más vende. Es por eso que varios vendedores de gas se enfrentaron a muerte cuando descubrieron a otros vendiendo en su territorio.
4: ¡Son pipas de gas, hijos de su...!
3: Aunque muy grosero, el reclamo tenía toda la razón. Peleaban con sus vehículos como si fueran Transformers, poniendo en peligro a cientos de personas a la redonda, porque cualquiera de las pipas podría explotar. Hasta el momento varias personas han sido arrestadas, pero seguro que esta guerra no terminará aquí, sino tal vez hasta que alguien resulte muerto.
2: ¡Qué grosera manera de acabar con la competencia!
1: La verdad.
2: Ellos simplemente la hacen pedazos. Pues, ¿qué les pasa? ¿Están locos?
1: Sí, ¿por qué no pueden ser un poquito más civilizados? Caramba, o sea... Todo tiene que arreglarse con peleas, con broncas.
2: Pero además esas pipas pueden estallar.
1: También.
2: Ponen en riesgo a todo el vecindario.
1: Pero es que no piensan.
2: ¿Usted lo ha dicho?
1: Ahora les cuento que en Pachuca, México, un trabajador de la construcción le vio los ojos a la muerte cuando fue a mover su camioneta.
5: La autopista México-Pachuca fue testigo del desgarrador accidente. Una viga de acero de 50 toneladas de peso cayó sobre una camioneta aplastándola brutalmente. El enorme fierro era parte de la construcción de un puente vehicular y cayó encima del vehículo justamente de uno de los trabajadores de la ampliación en el municipio de Tecámac, Estado de México. Previo al incidente, se le había solicitado al dueño que moviera su camioneta y en el momento menos esperado, la viga cae, causándole múltiples fracturas. Rápidamente, llegó Protección Civil y lo trasladaron al hospital para su rápida atención y actualmente lo reportan estable, aunque delicado de salud. Este hecho es el segundo que ocurre en menos de un mes y los representantes de la empresa a cargo de la obra han declarado de manera muy segura que no existe ningún riesgo para los automovilistas que circulan por esta autopista. A pesar de que así lo dijeron ellos mismos, este es el segundo accidente en 30 días. Como si tuvieran que cumplir con una cuota trágica antes de tomar las medidas necesarias y salvaguardar la vida de trabajadores y ciudadanos. Una vez más, ¡viva México! Para Alarma TV, Karina Najera.
1: Tenaz, George. Y qué mala onda, ¿no? El segundo accidente en un mes... Y les importa un pepino, o sea, dicen que está perfectamente construido. Aquí están las imágenes.
2: Dicen que es muy seguro. Sí, seguro que se va a volver a caer el puente.
1: Miren.
2: Cero y van dos, esperemos que no haya la tercera, que sea la vencida.
1: Ojalá.
2: Y en ese momento se haya muertos que lamentar.
1: Uh-huh.
2: Esta mujer sufrió un terrible accidente, pero a ella le costó más de 10 años de prisión. Increíble.
3: 10 años y 6 meses. Ese fue...

0: El largo tiempo que Elsie pasó encarcelada pidiendo justicia por un crimen que no cometió. En su embarazo, la entonces jovencita sufrió complicaciones que le ocasionaron un aborto. Y como en El Salvador el aborto es ilegal, la metieron a la cárcel. E increíblemente, así como Elsie, hay miles de mujeres más.
1: Salí embarazada, tuve un aborto. La jueza dio un dictamen de un homicidio agravado.
0: Cualquier mujer embarazada siempre tiene esa cosquillita en la mente y se cuidan mucho para no sufrir un aborto no deseado. Imagine que a ese miedo se le sume el terror de ir a la cárcel. E irónicamente, eso afecta a los bebés.
2: ¡Qué infamia, ¿no, Liana?
3: Me tiene mal esa historia.
2: Más de 10 años de su vida en prisión pagando por un crimen que no cometió, pues Elsie, al igual que muchas otras, no abortó, no mató a su baby, simplemente, tristemente, lo perdió.
3: Claro, fue un accidente. Estamos hablando de las leyes de El Salvador, y cuando un delincuente comete un delito, sale así, lo sueltan. Y esta pobre mujer, qué historia.
2: Qué contradicción, así es.
3: Ahora vamos con un trío de perros que quedaron congelados de una forma espectacular.
0: No están congelados por el frío, mucho menos por un embrujo. Aunque usted no lo crea, estos perros no son estatuas. Simplemente son mascotas muy obedientes. Su dueña les da la orden de engarrótese meay y no mueven ni un pelito hasta que les da la orden de moverse. Estos cachorros obedecen mejor que muchos de nuestros hijos. ¿A poco no?
3: Qué impresionante, ¿no? O sea, qué inteligentes. ¿Cómo lo habrá entrenado esta señora para que le hagan caso y se queden como estatuas?
2: Pues dicen que las mascotas se parecen a los dueños. ¿Sabes qué? A mí se me hace que andan hasta el queque los dos.
3: ¿Cómo así?
2: Pues bien pasados.
3: Ah.
2: Por eso se les ocurre esas cosas. No, no es cierto. Efectivamente, son muy inteligentes, ¿no?
3: Impresionante, la verdad. Regresamos con más acá en Alarma TV.
0: Conozca qué provocó que los humanos de este poblado se convirtieran en bestias. Además, una historia increíble del cine a la vida real. Banda de criminales veneraban a un personaje de terror de las películas de Hollywood.

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1: Y continuamos con más historias de impacto.
2: Claro que sí, veamos la barbarie que ocurrió en un pueblo de la India donde sus habitantes se convirtieron en animales, mejor dicho, en bestias.
0: Este enorme oso entró a un poblado en la India. La bestia andaba suelta y los habitantes actuaron sin pensar, movidos por el miedo. Decenas de personas lanzan piedras y golpean con palos al oso, que claramente ya está desorientado. En medio del caos, el animal logra atacar a un hombre, y ahí es su final. Entre los vecinos se corrió rápidamente la noticia del oso que invadió al pueblo, y los humanos, ante el miedo, se convirtieron en bestias.
2: ¿Quién es la bestia acá? ¿Quién es la bestia acá? Te juro que para coger a esa partida de asquerosos y darle de a palazos, Dios mío bendito.
1: Ellos juran que el oso invadió el pueblo. Hay que contar bien la historia. Fue el pueblo el que invadió el bosque.
2: No, es que no puedo.
1: ¿Quién es la bestia aquí? Igual de brutales son las muertes y la situación de violencia que ha sacudido a Colima, en México, en los últimos 5 días. Vamos hasta allá.
3: En Colima anda suelta la calaca y no anda sola. Se cree que viene de la mano de sicarios que han dejado varios cuerpos regados por la ciudad. Las autoridades descubrieron 2 cuerpos dentro de un auto estacionado en las afueras de la Universidad de Medicina, que tenían la cajuela abierta como para asegurarse de que los encontraran. Lo más alarmante es que con estos ya son 4 asesinatos que ocurren en menos de 5 días. En Manzanillo, hace apenas un par de días, se descubrieron varias bolsas de basura que contenían partes humanas y otros cuerpos más cerca de la Fiscalía del Estado. Los ciudadanos están que tiemblan, pues hechos sangrientos como estos cada vez ocurren con mayor frecuencia y se sospecha del crimen organizado que está tomando el mando en esta ciudad. Las autoridades han minimizado los crímenes, argumentando que la situación no es tan urgente, pero las calles de la ciudad contrastan con lo que los políticos dicen, ya que han llegado un despliegue de más de 3.000 elementos de la Marina, la Guardia Nacional y el Ejército. Pues ojalá que tanto elemento acabe con el crimen organizado, porque si no, son puros cuentos. Desde México para Alarma TV, Karina Najera.
1: Lo hacen para sembrar terror. Y vaya que lo logran, claro, ¿no? Para que quede muy claro quiénes son los dueños de la plaza y quiénes mandan. Resiste, México.
2: Qué terrible, tantos años, ¿no? Siendo México un país tan maravilloso, tantas cosas que ofrecer, George. Y lo que vemos, el pan de cada día.
1: Mientras se consuma la cantidad de droga en este país, eso nunca va a acabar.
2: Ahora, como prueba de que la realidad supera la ficción, vea la captura de una banda de delincuentes que adoraban a Chucky, el muñeco diabólico.
0: Ni a Hollywood se le podría haber ocurrido tan macabra idea. Esta banda decidió que su santo sería Chucky, el muñeco diabólico. Y antes de cada atraco, los malandros se encomendaban a su maléfico patrono que, según ellos, los protegía y les daba suerte. Sin embargo, hoy los robacarros fueron arrestados en un operativo y en su guarida se encontró a su macabro líder, Chucky, con velas y autos miniaturas.

0: alrededor que representaban cada coche que se habían robado para desmantelarlo y venderlo en partes. La pregunta es, ¿cambiarán de película o le seguirán rezando a Chucky, el muñeco diabólico, desde la cárcel? Pues porque no les funcionó.
1: Pues mire, de nada le sirvió adorar al tal Chucky, ¿no? Porque pues a todos los cogieron y todo. Así, terminan todos, mi querido George.
2: Y te fijaste, apenas son unos chamacos. ¿Unos son niñitos? Unos escuincles y ya tienen el alma tan torcida como ese personaje, el tal Chucky. Uh-huh. Con la diferencia de que el Chucky es ficción, mientras que ellos son la triste realidad. Qué pena.
1: Qué lamentable. Hemos terminado Alarma TV. Muchísimas gracias. Como siempre, soy Liliana Gretel.
2: Un placer. Soy Jorge Antolín.
1: Y bueno, nuestros saluditos el día de hoy para mi queridísimo Jesús Murillo de California.
2: Y también para Roselyn Rivera. Ella nos ve desde Ciudad Juárez, Chihuahua. Gracias.
1: Muchas gracias. Hasta luego.
2: Hasta luego. Buenas noches.

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1: Bienvenidos a una nueva emisión de Alarma TV. Excelente noche para todos ustedes.
2: Claro que sí, feliz viernes y mejor fin de semana.
1: Qué rico.
2: Historias de Guatemala, El Salvador y México. Pónganse cómodos. Iniciemos Alarma TV. Dos sujetos atacaron a un automovilista en medio del tráfico de la ciudad, pero nunca se imaginaron de quién se trataba. ¡Vamos hasta allá!
3: Venían peleando por la carretera y al llegar a este crucero, explotó la situación. El sujeto armado con un bat de béisbol amenaza al conductor, quien quiere mantener la paz. Pero para provocarlo bien, le golpeó el auto. Se baja enfurecido, esquiva el batazo y le da un derechazo. El otro malandro le entra a los catorrazos, pero casi de inmediato la bronca termina con esta llave. Resulta que la víctima es un luchador de artes marciales mixtas. No hay que perder la paciencia en el tráfico, o podría también perder los dientes.
2: ¿Cómo viste, Liana?
1: Uy, fue pucha.
2: Ya los malos no los hacen como antes.
1: Fue madre.
2: En menos de 30 segundos los hizo pomada.
1: La verdad.
2: Moraleja, nunca inicies un pleito que no estás seguro de ganar.
1: Caras vemos, corazones no sabemos. El tipo era tremendo luchador y bueno, como dijo usted, en 30 segundos lo noqueó. Ahora les cuento que una preparatoria en Houston, Texas, recibió la amenaza de un tiroteo y todo debido a una golpiza que le dieron a un entrenador de béisbol.
3: Eran cuatro estudiantes de la secundaria Aragón en Houston, Texas, y persiguieron por toda la escuela al entrenador de béisbol de la preparatoria, Langham Creek, para darle una golpiza. Testigos dicen que el profesor les advirtió que no podían andar en sus motocicletas de motocross dentro de la prepa, y ahí comenzó el ataque. Los estudiantes de secundaria fueron arrestados, pero luego la escuela recibió una amenaza de un tiroteo que afortunadamente no se realizó. Pero esto es una prueba de que vivimos en tiempos muy diferentes a los de nuestras abuelitas y papás.
1: Oiga, qué partida de pelados tan malcriados, George. No se vale, o sea, entonces, ¿dónde está el futuro? Sí, dicen que son los jóvenes.
2: Usted lo ha dicho y lo ha dicho muy bien. Ahora sí que ahora los patos le tiran a las escopetas.
1: Exacto.
2: O lo que es lo mismo, cría cuervos y te sacarán los ojos. No a la violencia en las escuelas. Y en cambio en Guatemala, cuando de arrestar un malandro se trata, no se andan con cuentos. Chequen esto.
3: Era el criminal más peligroso del barrio, igualito que su familia. Los defendían a capa y espada. Bueno, a machetazos y balazos. Pero aún así, lograron atraparlo. El problema es que tanto alboroto para que a la hora de llevárselo, nomás dieran risa. Lo irónico aquí es que a este sujeto le llaman el hamburguesa. Y así, entre dos panes, bueno, dos policías, se lo llevaron como entrega inmediata a prisión.
2: Al tipo más rudo del barrio, que se lo llevan como si se tratase de un costal de papas o de harina. Sea manera de ponerle punto final a sus fechorías. Duro con él.
1: La verdad que sí, que es simpático, te lo juro. Nunca había visto un arresto de esta manera.
2: Así es.
1: Saludos a nuestra gente en Guatemala. Ahora nos vamos con un hombre que no debió salir de la casa, pues al subirse a su moto, vivió el peor día de su existencia.
3: Bienvenidos al peor día de la vida de este sujeto. Intentaba cruzar esta avenida, pero le fue imposible. Ya chocó dos veces. ¿Y ahora? Y cuando uno cree que ya no puede pasar algo peor, ahí va otra vez la burra al trigo. Increíblemente, el hombre se reincorpora, pero en lugar de tomarse una pausa para reponerse, no. Por atrabancado, acabó en el fondo del pozo. Bueno, al menos, ahí guardadito en el fondo, ya está fuera de peligro.
1: Ave María, eso sí es estar muy de malas en esta vida, pues. Cuatro veces y luego irse a un hueco.
2: ¿Sabes cómo lo conocen en su casa? Bueno, lo conocían.
1: ¿Cómo?
2: Como el necio. Ahora ya sabemos por qué.
1: Pobre.
2: Hablando de cruceros peligrosos, vea los momentos de alarma que vivieron estos niños que se toparon con la muerte.
3: ¿Hacer algo o no hacer algo? Este sujeto tuvo las dos opciones y eligió salvarle la vida a la pequeñita. En la misma situación se encontró este otro hombre. De no ser por su rápida intervención, la niña hubiera terminado entre las llantas del vehículo. Por fortuna, este oficial también estaba bien atento. Él dice que simplemente hizo su trabajo, pero salvó una vida inocente. Y si de rescate se trata, este hombre lo hizo en grande. Vea cómo puso su vida en peligro para salvar la de esta angelita. Aquí lo alarmante no fue el peligro que corrieron, sino el descuido de los padres.
2: ¿Cómo viste, Liana?
1: Impresionante.
2: Y luego dicen que los ángeles no existen.
1: Eso le iba a decir.
2: Lo que pasa es que no todos tienen alas. Excelente trabajo.
1: Eso le iba a decir. Estas personas que se atraviesan en tu camino y que te ayudan son ángeles, sin alas.
2: Así es.
1: Oh, my gosh. Ahora, bueno, no se despegue de su televisor porque más adelante una niña se encontró un misterioso mensaje en una botella escrito en 3 idiomas y no va a creer lo que revela. Pero antes nos vamos al rescate de un bebé que fue arrancado de los brazos de su madre a solo día de nacido. Vámonos hasta Colombia.
4: Desalmados y sin escrúpulos, arrancaron a este bebé del cuidado de su madre. A solo un mes de nacido, el plan era traficar al perezoso en el mercado negro.
5: Él fue rescatado por la comunidad en Caparrapí.
4: Hoy, el bebé anda siempre aferrado a este oso de felpa, pensando que es su mamá.
5: Pues normalmente ellos se encuentran con la madre un año y se destetan a los 7 meses. Entonces, por lo que vemos, pues este animalito pues va a durar un tiempo largo con nosotros acá en el CAP.
4: Su cuidado es agotador, pues debe ser monitoreado las 24 horas del día, pero aún así resulta inevitable no morir de amor con su ternura. Y lo más difícil para su mamá humana es prepararse para el momento en que lo tenga que liberar.
5: Una de las cosas que tenemos los médicos veterinarios es que hacemos este trabajo con amor. Pero también tenemos que darnos cuenta que pues, en algún momento estos animales tienen que volver a su vida natural, así como nosotros. Entonces él algún día se tendrá que ir y eso va a ser muy satisfactorio.
4: Ahora toca esperar que los monstruos que acechan el hábitat de estos perezosos no lo encuentren y por fin pueda vivir como los demás de su especie, simplemente libre. En Caparrapí, Colombia, Carolina Gómez para Alarma TV.
1: Wow. Gente tan mala, caramba. O sea, hacerle daño a esos animales tan tiernos, sí. George. Y bueno, afortunadamente los veterinarios...
2: Sí, qué maravillosa labor, ¿no? Rescatarlo para después darle una segunda oportunidad y regresarlo a la selva.
1: So cute.
2: Amor con amor se paga.
1: Claro, regresamos con más en Alarma TV.
3: ¡Alarmante! Aparecen autos congelados y miles de personas han quedado varadas bajo la nieve. También, una enorme bestia asesina la acecha y la mujer está embobada en su teléfono. Además, inmigrantes se cosen los labios como un grito desesperado para que las autoridades gubernamentales los ayuden. ¡Conozca los detalles!

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1: Y continuamos con más historias extraordinarias.
2: Claro que sí, en muchos lugares de Estados Unidos el frío está arrasando, pero créanos que nada como lo que están sufriendo en Turquía.
0: De pronto, aparecieron autos congelados y todo parecía un misterio. Pero cuando se supo del frente frío que dejó a todo Turquía temblando, quedó claro que había más ciudadanos afectados. Otros 1.780 vehículos quedaron varados en la carretera, con nieve hasta las ventanillas y con más de 7.000 personas dentro. Así es la situación que se vive en gran parte del país, donde la madre naturaleza no ha tenido piedad y ha azotado a la población salvajemente. Y lo que se veía solo en las películas no es tan aterrador como en la vida real.
2: ¡Qué horror! ¡Qué angustia! ¡Impotencia! Imagínate la pobre gente atrapada ahí. Yo me pregunto, la gente que de pronto no tenga calefacción en su carro... ¿Sí?
1: Deja eso, la calefacción al final del día no es suficiente para semejante temperatura. Ahora sí que se te congela el alma nada más de imaginar que casi 2.000 personas están atrapados en ese infierno de hielo. Impresionante. Debido a que vivimos en un mundo lleno de violencia, les presentamos lo que podría ser el futuro de la moda.
0: La violencia y la inseguridad son crudas realidades de nuestros tiempos. Es por eso que varias compañías se han dedicado a crear todo tipo de ropa blindada para repeler ataques de arma blanca o arma de fuego. Estas prendas ya no son exclusivas de personas importantes o millonarias. Hoy, cualquier persona corre peligro. Y estos nuevos diseños más delgados y resistentes permiten que se puedan incluir en la vestimenta del día a día.

0: Es triste que hayamos llegado a esto, pero parece que no queda de otra.
1: Sorprendente el nivel de protección que brindan esas prendas a quien las lleva, ¿no?
2: Durísimas.
1: Pero se les olvidó un pequeño detalle. Si te atacan la cabecita.
2: Eso yo también lo pensé.
1: Pues digo, esta finalmente es muy...
2: Pero usted la tiene bien dura.
1: Pues depende.
2: Le presentamos una historia extraordinaria, la de una niña que encontró un mensaje en una botella.
3: Abby Graham, de 9 años, jugaba en la playa cuando encontró una botella flotando en las hermosas aguas de la isla de Hawái. Y como de película, la botella contenía un papel enrollado. Y sí, era un mensaje escrito en inglés, japonés y portugués. Tal vez era de un náufrago trilingüe.

0: Güey, o incluso alguna víctima secuestrada en algún lugar cerca del mar, y esta quizás fue la única forma de comunicarse con el mundo exterior. El mensaje en la botella decía: favor de contactar al remitente del Club de Ciencias Naturales de Tokio. Y con eso quedó claro que era solo un experimento de ciencias que unos chicos de secundaria japoneses realizaron hace 37 años. Los estudiantes pretendían estudiar las corrientes marinas y la botella que encontró Adi en Hawái fue la número 51 de un total de 450 que fueron arrojadas al mar. Los envases han ido apareciendo poco a poco en diferentes partes de los océanos como Filipinas, Canadá y Alaska. La última botella registrada se encontró hace 20 años y ahora Abby es la afortunada. Si usted quiere ser el siguiente, ponga mucha atención cuando ande en la playa. Puede ser que se tope con la botella número 52 de las 399 que aún andan por ahí. Y con esto, hacer historia, o al menos aparecer en Alarma TV. Para Alarma TV, Karina Mujera.
1: ¡Qué padre, ¿no? Haberse encontrado esa botella. Bueno, no sé tú cómo lo veas, está mal porque de pronto algún animal, alguna especie se trague esa botella.
2: No, no creo. ¿No? Qué interesante experimento, ¿no?
1: Eso sí.
2: Y cómo se ha prolongado en el tiempo.
1: Impresionante.
2: Y lo más sorprendente e increíble también es que hay muchas botellas esperando a quien las encuentre.
1: Ay, yo quiero.
2: Suerte. Sí. Ahora vamos con una mujer que estuvo a pasos de la muerte y ni cuenta se dio.
3: ¡Ma'am!
4: El enorme oso la acechaba de cerca, pero la mujer venía sumergida en una llamada que pudo haber sido la última.
3: ¡Ma'am! ¡Turn around, ma'am!
4: Los testigos intentan alertar a la mujer a gritos, sin pensar que el alboroto puede alterar al oso e incitarlo a atacar. La mujer, muy tranquila, en lugar de escapar, se puso a tomar fotos de la bestia. Por suerte, el animal simplemente quería una botana mañanera. Tumbó uno de los contenedores de basura, comió y se fue. Porque si hubiera querido cenar, esta sería otra historia.
1: Ay, no lo puedo creer. La señora tan campante, tan fresca, oiga. Ella se paró ahí a tomar sus fotos.
2: Pero quizás su actitud tan relajada fue lo que hizo la diferencia y evitó el ataque,
1: ¿no? Yo
2: creo
1: que sí.
2: Ese fue un oso muy amistoso.
1: Ay, ¿qué tal? Para no olvidar nunca. Regresamos con más acá en Alarma TV.
4: Dos amigos platicaban en la calle cuando fueron abordados por asaltantes, pero recibieron una sorpresa mortal. Además, dolorosa protesta. Inmigrantes se cosen la boca como un grito de desesperación pidiendo ayuda humanitaria.
5: ¡Detengo!

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2: Y vámonos hasta Perú, donde unos asaltantes se encontraron de frente con su destino cuando su víctima les regaló esta sorpresita.
3: Estaban platicando tranquilos cuando les llegaron exigiendo todo el dinero. Pero en lugar de plata, les dieron plomo. En la sombra se ve cómo las víctimas son abordadas por los delincuentes. Y sin pensarlo, uno de ellos se defiende a balazos. Uno de los malandros queda tendido en la banqueta, mientras su cómplice corre a toda velocidad para escapar. El hombre que logró ahuyentar a los asaltantes resultó ser un guardia de seguridad, que aunque terminó herido en una pierna, le robó la vida al ratero. Las autoridades buscan al otro ladrón, el cual se salvó de la mortal sentencia que le tocó a su compañero.
2: Imaginaron que sería un asalto más.
1: Una cosa fácil, pues.
2: Y para uno de ellos, un pájaro de cuentas, simplemente fue el último día de su vida.
1: La verdad que sí, le fue como perro en misa y karma al mismo tiempo. Ahora les cuento que muchas familias logran permanecer unidas en las buenas y en las malas, pero esto es el colmo. Vea ustedes cómo defendieron a un criminal.
4: Los agentes del orden en El Salvador iban decididos a arrestar a este hombre contra quien había una denuncia en su contra. Pero los hombres de la ley no contaban con la reacción violenta de las mujeres de la familia. Aquí vemos a una de ellas intentando evitar la detención y fue entonces que uno de los policías también decidió someterla. Otra de las hermanas intenta como fiera participar en la trifulca, pero fue detenida en la puerta de la casa. Mientras todo esto ocurría, el hombre que sería arrestado se fue al suelo con el policía que intentaba ponerle las esposas. En fin, todo se volvió un caos, pero al final, la mano fuerte de la ley terminó sometiendo a todos los miembros de esta agresiva familia. En El Salvador, Roberto Hugo Presa, Alarma TV.
1: Oiga, de verdad que sí es el colmo de los colmos, George. O sea, ¿cómo le vas a colitar algo a un, pues, a un tipo de estos?
2: Pues es que son familia. Mira, iban nada más por uno.
1: Ay, Dios.
2: Pero puesto que es una familia muy unida,
1: no,
2: pues se llevan a todos, para que no se extrañen. Y en Chiapas, México, un grupo de inmigrantes llevó a cabo una dolorosa protesta que a muchos dejó con la boca abierta.
3: Exigen que les den visas humanitarias. Y mientras unos hacen huelga de hambre, otros demuestran que van en serio, atravesando por el dolor. Decenas de inmigrantes guatemaltecos y de otras partes de Sudamérica se cosieron los labios en forma de reclamo hacia las autoridades mexicanas, porque no les dan visas o permisos para vivir en México y buscar una mejor vida. Igual que muchos mexicanos en este país, se sellan la boca con un grito desesperado. Las autoridades ni pío dicen.
1: Uf, de verdad que, híjole, a mí me estremece y me imagino que mucha gente también, pero protestar de una manera donde te haces daño es algo que de verdad, George, yo no lo entiendo.
2: Sí, con tal de que les cumplan sus demandas, pero mira, son cientos de miles de personas.
1: Ay, Dios.
2: Aquí la cuestión es, ¿quién está detrás de ellos? Uh-huh. Eso no se organiza solo.
1: Es verdad.
2: Ahora sí que los traficantes hacen su agosto cientos de millones de dólares

0: Qué mala onda.
1: Y el gobierno de México...
0: Ni miércoles.
1: Es, no, no, simplemente no puede responder a semejante cantidad de demanda.
0: ¿Es verdad? Hemos terminado Alarma TV. Muchísimas gracias. Soy Liliana Gretel.
1: Un placer. Soy Jorge Antolín.
0: Saludos para Siri Cruz, que nos sintoniza desde Canoga Park, en California.
1: Muchísimas gracias también para Rudy Cuevas. Él nos ve desde Denver, Colorado.
0: Ay, un abrazo muy caluroso hasta allá. Buenas noches.
1: Buenas noches.

0: 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Comenzamos con la historia que ocupa el peldaño número 10. El chofer que salió huyendo porque escondía un desgarrador crimen en la cabina de su tráiler. El oficial lo detuvo en esta carretera de Texas, pero de inmediato, el chofer identificado como Dartavius Radrell Dixon, de 24 años de edad, encendió las turbinas de sus Jordans y ahí nos vemos. Cuando el policía investiga la cabina, encuentra algo estremecedor.
1: ¿Qué hacen en el vehículo?
0: Eran 28 almas empaquetadas dentro de la cabina. Más tarde, aunque huyó, el conductor fue arrestado y enjuiciado por tráfico humano. 28 inocentes que buscaban una vida mejor, pero la suerte esta vez no estaba de su lado. Como puede ver, por cada inmigrante que logra cumplir el sueño americano, hay miles que se quedan abandonados en el camino con sus sueños frustrados. Ahora pasemos a la posición número 9, la historia de una mujer que regresó a casa después de una tremenda borrachera y se convirtió en el hazmerreír y en el terror del barrio. Andaba hasta las chanclas y después de darle un tope a esta camioneta, se descontroló.
2: Y se marchó, y a su barco le llamó Libertad.
0: Note cómo se va subiendo los leggings, que claramente no son de su talla, mientras corre tratando de salvar el vehículo, el cual terminó en el fondo de un canal. Ni la Mujer Maravilla hubiera podido evitar lo inminente. Lo que esta teporocha sí puede hacer es tal vez no platicar más con el señor de los elotes, dejar el chupe y tomar unas clasecitas de zumba y de manejo. Todo el barrio y su bolsillo se lo agradecerán. De verdad que hay personas a las que, por el bien de todos, es mejor que no manejen y se muevan en transporte público. Y en el lugar número 8, vamos a Guatemala a ver cómo una inocente y divertida cabalgata puede terminar muy mal, tanto como para aparecer en Alarma TV. El compadre no cantaba malas rancheras, pero al caballo no le gustó su interpretación. Se pasó de mula el jamelgo, con que no aplaudiera era necesario, pero así son estas celebraciones de cabalgata.
3: Ay, señor.
0: Nunca faltan varios accidentados, ya sea por error humano o como esta pareja, por capricho del animal. Al final del día, la gente celebra haber salido limpia de golpes, aunque son pocos los que se escapan. Quedó claro que por más que el hombre intente domesticar a los animales, en algunos de ellos aún queda mucho de la bestia y seguimos viviendo en mundos distintos. Pero ¡ah, cómo queremos a los móndrigos caballos! en el Top 7 veremos nuevamente al psicópata que cuando vio que se acercaba el tren hizo esto que dejó frío al mundo entero. Volvamos a sorprendernos. El ataque vino de la nada. Ocurrió en Bélgica, en una estación del metro. La mujer se encontraba tranquilamente esperando cuando este maldito llegó y de la nada la empujó. Por fortuna, el conductor del transporte logró detener la máquina a escasas pulgadas de la víctima y la mujer no sufrió ningún daño. Aunque el tipo huyó, minutos después fue detenido por la policía. Es alarmante que de la nada estuvo muy cerca de nunca jamás volverse a subir al metro. Por casos como este, es mejor siempre estar alerta, pues nunca se sabe con qué psicópata se puede topar uno. Mientras tanto, veamos el top 6. Llega una hermosa pequeñita a la que no le importan los juguetes, pero eso sí, le pide un deseo a su madre casi imposible. Conozca a Johanet.
1: Mami, ¿cuándo voy a tener mi pierna para jugar?
3: Es un pedido que desgarra el corazón. Lo repite una y otra vez cada día. Ella es la pequeña Johanet, que dejó atrás la solicitud repetitiva de cualquier otro niño, los juguetes o la ropa nueva, porque a sus 5 años sueña solo con una cosa en la vida: poder caminar.
1: Quiero la prótesis y la casita.
4: Ayer, por cierto, ella me dijo que, mami, Johanet, ¿qué estás haciendo? Me estoy pintando mis uñas. Ay, ¿y cuáles uñas, mami? Las de aquí, mami, me estoy pintando mis uñas.
3: Para esta madre soltera es imposible pensar en prótesis para su hija, pues no tiene trabajo y vive en la más extrema pobreza. Y así de extremo fue el nefasto dictamen médico que le dieron antes de dar a luz.
4: Yo pensé de todo un poquito, que ella no iba a hablar, que no iba a jugar, que no iba a poder caminar ni con... O sea, porque ella nació más chiquita, hasta aquí. O sea, chiquitica, nació chiquitiquito así, ¿ves? Ella era tan pequeña que cabía una cajita de zapatos.
3: Hoy, ella es el ejemplo de fortaleza para su familia y aunque no la dejan salir a la calle a jugar como le gustaría, su corazón y amor por su mamá es mucho más grande que su incapacidad y con eso se entretiene mientras tanto.
1: Mi mamá siempre me hace panqueca, me hace todo. Yo digo, mami, quiero galletas, me compa todo para mí. Yo, mami, gracias.
3: Johanet es un gran ejemplo de vida y desde Alarma TV deseamos que un día tu mami pueda comprarte tus prótesis. En Barranquilla, Colombia, Carolina Gómez para Alarma TV.
0: Definitivamente, Johanet tiene claras las prioridades en la vida. El amor de su madre es lo más importante. ¡Enhorabuena! Antes de irnos a nuestra primera pausa, permítame presentarle esta historia que merece una mención especial en este Top 10. Se trata del sujeto al que sorprendieron que andaba de infiel en pleno pasillo 11 del Home Depot. Casos de la vida real. Ahí, entre los taladros del pasillo 11 de Home Depot, fue donde quedó en evidencia que este tornillito se andaba metiendo con otras tuercas.
5: ¡Pinche mexicano pendejo! ¡No estás queriendo que, baboso!
0: El zángano hubiera querido que esto sucediera en el pasillo de las pinturas para pintarse de ahí, pero su mujer lo clavó a reclamos ahí mero.
5: ¡Estúpido!
6: ¡Estúpido!
5: ¡Me robaste mi dinero y mis alhajas para dárselo a una pinche hondureña que trae con otro macho!
0: Después de esto, aquí se rompió una taza. Y lo irónico es que en esta tienda tienen todo lo necesario para reparar cualquier cosa, menos relaciones amorosas. Por situaciones como esta, es mejor no engañar a su mujer. Recuerde que se puede convertir en su peor enemiga.
5: ¡Me robaste todo mi dinero y mi alhaja! ¡Ayúdame a la pinche hondureña! ¡Pinche mexicano pendejo! ¡No estás queriendo
0: Y al regresar de nuestra primera pausa, vamos a continuar con el conteo Top 10 de Alarma TV. Reviva las historias que más han impactado al mundo, como el salvadoreño que se hizo el valiente con la policía y la mujer que fue arrollada por quemar pirotecnia en la calle.

0: Regresamos a Alarma TV con el Top 10 de las historias que más han impactado. Y toca el turno del escalón número 5, una vergüenza mexicana, la mujer que se ganó el apodo de Rosa la Peligrosa. Conozca a Rosa la Peligrosa. La descarada acaba de chocar a este auto, pero como no está dispuesta a pagar los daños, ni mucho menos esperar a la policía.
1: Cuidado, cuidado, cuidado, cuidado, cuidado. Señora, señora, se lo va a llevar.
0: Hasta se llevó un arbolito con tal de darse a la fuga.
1: Cuidado, cuidado, señor, cuidado. Ay, ay, Dios mío.
0: Pero increíblemente, cuidado, cuidado, la psicópata, señor, regresa para rematar. El afectado se quedó ahí, casi de brazos cruzados. Sin embargo, la policía no descarta que esto en realidad podría tratarse de un caso de desamor, ya que este individuo no interpuso una denuncia, a pesar de que le desbarataron el auto. Fíjese nada más de lo que se entera uno. Después de ver estas imágenes, no cabe duda que hay amores que matan y mujeres muy tóxicas.
1: ¡Cuidado, cuidado, señor, cuidado! ¡Ay! ¡Ay, Dios mío!
0: Y en el peldaño número 4 le presentamos al hombre salvadoreño que cometió un terrible error. Se puso al tú por tú con la policía y lo pagó muy caro. El salvadoreño de nombre Daniel Turcios, de 43 años de edad, acababa de tener un accidente donde su auto terminó volcado.
2: ¡Primo, siéntese! ¡Primo!
0: El tipo se encontraba visiblemente aturdido por el incidente, pero no obedecía las órdenes de los oficiales. Daniel cae por las descargas eléctricas, pero continuó luchando. Y ahí ocurre la desgracia.
2: ¡Oh, my God!
0: Según autoridades, el hispano portaba un cuchillo cuando le dispararon. La investigación continúa, pero el hombre murió, dejando atrás a una esposa destrozada y a sus tres hijos desamparados. Es por casos como este que, aunque sea culpable o inocente, siempre es mejor cooperar con las autoridades en lo que se definen los cargos o los delitos cometidos. Nuestro más sentido pésame a la familia.
2: ¡Oh, my God!
0: Y en nuestro tercer lugar, una mujer celebraba prendiendo fuegos artificiales. Y eso hizo que un hombre enloqueciera y la atacara de esta salvaje manera. Lena Adams y sus familiares encendían fuegos artificiales en esta calle de Orangeville, California, para recibir el año. Pero no a todos les gustan las explosiones y las risas. Lena prendía otros juegos pirotécnicos cuando fue atropellada salvajemente. Testigos aseguran que el sujeto venía gritando insultos antes de impactar a la mujer, lo que indica que el ataque fue intencional. Lena murió en la ambulancia, pero afortunadamente solo por unos instantes, porque la lograron resucitar. Milagrosamente se recupera de sus heridas, como la fractura de una pierna, sus costillas y varias vértebras. Lo más alarmante es que la policía aún no atrapa al culpable, pero todos sabemos que aunque no lo encuentren, un día de una manera u otra va a pagar. Cada quien tiene sus preferencias y que le gusten o no los cohetes es algo muy personal, pero atacar a muerte a una madre de familia es imperdonable. Y otra historia que se merece una mención especial en este Top 10 es la del condón que no se destruye ni hundiendo el Titanic. Ni el chivito al precipicio, o el salto del tigre, mucho menos el triple salto mortal hacia atrás con impulso y doble pirueta. Nada los puede romper. Esto es lo que alega una conocida compañía de condones al demostrar que sus nuevos productos son prácticamente indestructibles. El preservativo está hecho de un tipo de látex con doble aguante, pero promete más sensibilidad para el usuario. Y así se evitan embarazos no deseados o enfermedades, porque es así que destruyen. Ya lo sabe, amor eterno o amor caníbal salvaje, no olvide que sin gorrito no hay fiestecita. Protéjase muy bien. Ahora nos vamos a nuestra segunda pausa de la noche y al regresar a nuestro Top 10 de Alarma TV, reviva las historias que más impactaron, como los rateros que no dejan tranquilos a los ciudadanos que salen a cenar. Y conozca qué historia ocupa el Top 1. ¡No le cambie!

Regresamos a Alarma TV con el conteo de las historias que más han impactado al momento. Y en el segundo lugar, recordamos a dos peligrosos delincuentes que estaban a punto de ser arrestados, pero encontraron esta última salida. Los tenían encajonados. Wilson Méndez, de 19 años de edad, y un cómplice aún no identificado, eran sospechosos de asalto a mano armada a clientes que salían de restaurantes y hoy, finalmente los atraparon. Sin embargo, en ese momento, Méndez, que va conduciendo el auto, le metió turbo y huyó por la banqueta. Este grupo de jóvenes estaban esperando entrar a un club cercano, pero Méndez casi los hace bailar con la más fea. Los cobardes criminales abandonaron el vehículo unas cuadras más adelante y en él se encontró el arma con la que asaltaban a los comensales. Al final, ambos fueron arrestados. Al menos por esta noche, hay dos criminales menos en las calles. La lección de este caso es que a los delincuentes no hay que darles ni un centímetro de posibilidades, porque donde ven una salida, la toman. Y en el lugar número 1, revivamos el caso de la figura religiosa que lloraba lágrimas de supuesta agua bendita, pero que en realidad era algo asqueroso. ¡Volvamos a sorprendernos! Las filas para obtener tantita agua que emanara de los pies de este Cristo eran más largas que las de las tortillas. Cientos de personas visitaban a este Cristo milagroso para llevarse unas cuantas gotas de lo que ellos aseguraban era agua bendita. Unos se la untaban, otros hasta se la tomaban para curar males imposibles. Sin embargo, les llegó la amarga realidad, porque como siempre, todo tiene una explicación. El agua en realidad provenía de una fuga en una tubería de un baño tapado. Es decir, la gente estaba bebiendo agua de caño. Varios de ellos resultaron con enfermedades estomacales, para las cuales ahora sí van a necesitar que los ayude el Cristo verdadero. Ojalá esto ayude a que usted no se crea todo lo que le dicen. Siempre hay que documentarse bien porque ya vio que no todo lo que fluye es agua. Y para terminar este programa especial, hecho especialmente para usted que disfruta de Alarma TV, no podemos olvidar a la multitud que vio que uno de sus tantos dioses no se pudo defender. Celebraban a Ganesh, este dios conocido como el removedor de obstáculos. Y seguro que es verdad, porque aquí les dijo, quítense que ahí les voy. La figura de 30 pies de altura cayó encima de varias personas, aunque nadie resultó con heridas graves. Curiosamente, Ganesh también es el hijo de Shiva, el dios de la destrucción. Impactante ver cómo los dioses creados por el hombre no se pueden salvar a sí mismos. Con esto nos despedimos de este programa especial, Top 10 Alarma TV. Gracias por su sintonía. Que pasen buenas noches.

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1: Hola, ¿qué tal? Muy buenas noches. Bienvenidos a Alarma TV. ¿Qué tal? ¿Cómo les quedó el ojo? Efectivamente está de 10, ¿no? Como la fecha del día de hoy.
2: Sí, señor.
1: Febrero.
2: 22
1: del 2022. Bienvenidos a Show.
2: Hay que hacer una lista con las 22 cosas que queremos manifestar en nuestras vidas, entregarlo al universo y que se les cumpla.
1: Decretado. Iniciemos.
2: Claro que sí. Les cuento que dos periodistas mexicanos realizaban un reportaje cerca del volcán de fuego en Guatemala cuando de pronto se toparon con la realidad que ahí se vive.
3: ¡Ey, ey, ey! ¡Ey!
0: Fueron testigos de primera mano. En menos de un segundo, los periodistas estaban rodeados.
4: Nos calmamos,
5: amigo.
4: No pasa nada.
5: Pegamos todo. ¿Me puedes dejar la memoria nada más?
0: Informes indican que esta banda de rateros opera atacando turistas, científicos y, como lo puede ver, hasta periodistas.
5: En mi cartera.
4: Llévate todo el dinero si quieres, pero la cartera.
5: Sí, llévate el dinero nada más. A mí dame mi tarjeta, por favor, hermanito.
0: Las imágenes se volvieron virales y las autoridades de Guatemala aseguran que ya se lleva a cabo una investigación.
5: Háganlo tranquilos, no vamos a hacer nada, hermanito. No vamos a hacer nada. Mi identificación nada más, hermanito. Mira.
0: La inseguridad y los asaltos han plagado esta zona de la aldea El Rodeo. Y los dos periodistas pasaron de documentar los hechos a ser parte de la noticia. Porque aparentemente el crimen no perdona nivel económico, raza, sexo, nacionalidad o profesión.
5: ¿Me puedes dejar la memoria nada más?
4: Quítala,
5: de mi trabajo.
4: Quítala.
5: Sí, de mi trabajo, nada más la memoria.
2: Qué horror, te lo juro, qué difícil a veces el ser periodista, estás haciendo tu trabajo y lo sacan de esa forma tan agresiva, ¿qué les pasa?
1: Una de las profesiones más peligrosas en el mundo, a punto de morir bajo fuego, a un lado del volcán del fuego.
2: Sí, señor.
1: Un homenaje y saludo a todos los periodistas del mundo, son imprescindibles. En Alemania, los pasajeros de un ferry vivieron momentos de terror cuando el agua amenazaba con hundirlos. Vamos hasta allá.
0: Una tormenta azotaba esta zona de Hamburgo y cualquier embarcación en movimiento corría el riesgo de no llegar a su destino. La gente utiliza este ferry como medio de transporte para ir a trabajar, sin imaginarse que hoy el agua casi congelada los amenazaría de muerte. Todo fue a causa de los vientos desgarradores de una tormenta que pasó por esta parte de Alemania. Por fortuna no hubo vidas que lamentar, pero de verdad que hay días que uno no debería ir a trabajar.
1: ¿Cómo viste, Liana?
2: Ay, me muero el susto.
1: Un día de traslado.
2: Qué horror.
1: A la chamba.
2: Ajá.
1: De pronto se convirtió en pesadilla y en la peor de las excusas para no ir a trabajar. ¡Qué susto!
2: Y al otro día, ¿yo no vuelvo a coger ese ferry?
1: Pues sí.
2: ¿En qué se va uno?
1: Pues en avión, ya que no queda más.
2: Oiga, les cuento que en Brasil un camión iba de subida y de pronto se le desprendió la caja de la carga y vean lo que ocurrió. La verdad que es escalofriante.
0: Estas mujeres se dieron cuenta de que la caja se desprendió del camión y rápidamente huyeron. Una hacia la calle, pero la madre cometió el grave error de meterse a esta casa. La enorme plataforma destruye la estructura como si fuera casita de cartón, con todo y las dos inocentes adentro. Increíblemente, y gracias a Dios, ambas se salvaron por solo escasos centímetros. Y esto simplemente es un milagro.
2: Juepuchica, yo también salgo despelotada, ¿no?
1: Sí, sí, sí.
2: ¿Quién no?
1: Pero por instinto la madre y la niña se metieron a la casa sin imaginar
2: que
1: ese tráiler, esa caja de tráiler se convertiría en un misil que la tiraría abajo. Impresionante. Hablando de errores, vea lo que cometió un policía porque ocasionó un desastre en un freeway. Chequen esto.
0: El oficial le pidió que se detuviera y el automovilista decidió detenerse en el acotamiento. Y en lugar de que el policía lo haga salirse del freeway a un lugar seguro, decidió llevar a cabo la parada ahí, lo que obviamente resultó un terrible error de principiante. Después de indicarle que iba a 78 millas en una zona de 55, le pidió su licencia y la tenencia, y se va a su patrulla para revisar los documentos. Y es cuando llega otro vehículo a estrellarse contra el detenido. La reacción en cadena convirtió la carretera en una zona de desastre. Afortunadamente, los involucrados solo sufrieron heridas leves, pero este error le pudo haber costado la vida a varios, y al menos al oficial debería costarle su trabajo.
1: ¡Sas, culebra! Ahora sí que error de principiante.
2: Sí, hombre.
1: Aunque a juzgar por cómo luce ese oficial, se ve que tiene la suficiente experiencia y de sobra. ¡Bruto!
2: Claro, imagínate que hubieran podido matar al tipo y simplemente por poner un ticket, ¿no? Uh-huh. Ahora les cuento que en Colombia hoy es un día triste para el narco, ya que habían escondido muy bien su droga, pero se las encontraron.
6: La justicia celebra y el narco sufre. Se les cayeron dos impresionantes cargamentos de droga. Uno iba camuflado en 20 toneladas de melaza, acomodadas en varios galones que descubrieron gracias al olfato certero de los caninos.
7: Es un producto que se obtiene a partir de la caña de azúcar y que está mezclado con cocaína. Esta primera detección de estas 20 toneladas de melaza se hace por dos actividades principales. Una, ustedes ven acá los perros de detección de narcóticos, especialmente cocaína. Y dos, el análisis de la documentación que produce la Policía Nacional para indicar que hay irregularidades.
6: Al extraer químicamente la droga, en total se podrían sacar 2 toneladas de polvo blanco, que termina en las narices de miles de ciudadanos y resulta en cientos de millones de dólares en ganancia para los narcos. El segundo cargamento iba en abono de origen animal, en el que camuflaron 1 tonelada más de cocaína.
7: El primero va hacia Valencia, en España, y el segundo iba hacia Veracruz, en México. Hay equipos especiales de investigación determinando personas, circunstancias de tiempo, modo, lugar, en donde fueron radicados los documentos.
6: Según investigaciones, la carga fue enviada por miembros del Clan del Golfo, específicamente un capo al que se le conoce como Chiquito Malo. Hoy, ese Chiquito Malo ha de estar haciendo un buen berrinche. En Cartagena, Colombia, Carolina Gómez para Alarma TV.
2: Terrible. Imagínate, esa gente ya contaban pues con todo el billullo, ¿no? Ya se hacían recontramillonarios, afortunadamente, gracias a la labor de la policía, de los perros.
1: ¡Qué buen golpe!
2: La verdad.
1: No hay duda de ello.
2: Total.
1: Pero también hay que decirlo, 2 o 3 toneladas de coca es como quitarle un pelo al tío Cosa. No significa nada.
2: Es verdad.
1: No se despegue de su televisor, porque más adelante el niño que levanta una mesa con solo usar su boca, impresionante. Y en este instante vamos a ver a este trabajador que está entre los cables de electricidad tratando de salvar a un inocente. ¡Increíble!
0: La alta tensión está en los cables y en los testigos que ven aterrados el rescate de este perezoso. Si cae desde esa altura, sería una muerte segura. Y si sigue avanzando, podría terminar electrocutado. Pero el trabajador está en una misión. Lo toma con una escoba y después de pasar otro susto, y al fin queda a salvo. Este hombre arriesgó su vida por un animal, demostrando que cualquiera que tenga un corazón que late merece ser rescatado.
2: Ay, George, se agradece inmensamente, de verdad, por lo que hizo este señor. Esos osos perezosos son tan tiernos, sí, se lo juro. Sí. ¿Qué tarea tan difícil fue?
1: Y no estaba estipulado en su contrato. Pero cuando se tiene un gran corazón y valor, es imposible ocultarlo. ¡Felicidades, campeón!
2: La verdad que sí, regresamos con más acá en Alarma TV.
0: Grababa la lluvia que bañaba su colonia cuando de pronto recibió un mensaje relámpago. También, dinero más estupidez. Vea lo que hizo una familia con tal de ganarse unos likes. Además, este hombre está cegado por la ira y no se ha dado cuenta que se va a convertir en asesino. ¡Ah!

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1: Continuamos con más de Alarma TV.
2: Y en Argentina, un hombre disfrutaba de la lluvia que bañaba a su ciudad y cuando salió a grabar el fenómeno recibió esta sorpresota. ¡Vamos hasta allá!
3: Por ahí se dice que es más fácil que a uno le caiga un rayo que sacarse la lotería. Y tienen razón. La violenta centella cayó justo frente a la casa del hombre que grababa, pero solo las chispas lo alcanzaron. Además, el tipo declaró que todos los electrodomésticos de su hogar quedaron fritos. Pero siempre es bueno perder el microondas y el refri que la vida.
2: ¡Órale!
1: ¿Qué tal,
2: oiga? Mira, ya le cayó un rayo y sobrevivió. Ahora lo que toca es ir a comprar un boleto de la lotería y en una de esas te sacas el gordo.
1: Claro.
2: ¿Se vale soñar?
1: Pues él tenía la cámara lista para agarrar precisamente el rayo y mira, le quedó. Perfecto. Ahora nos vamos hasta El Salvador, donde nuestro corresponsal Roberto Hugo Presa nos trae imágenes de miles de peces muertos a causa de un fenómeno desgarrador.
4: Son miles de peces muertos que han salido a la orilla de la playa El Espino en el oriente salvadoreño.
5: Por ejemplo, yo nunca había visto tanta mantarraya muerta.
4: La cámara de un lugareño captó este inusual suceso que ha alarmado a todos porque es la primera vez que se reporta una mortandad de especies a gran escala. Las autoridades sospechan que el asesino de peces sea la llamada marea roja, un fenómeno tóxico que ha sido reportado en los últimos días en la costa y que ha provocado que se prohíba el consumo de conchas, ostras y otros moluscos. Los pescadores están preocupados porque sus ventas han bajado, pero lo que más alarma ha causado son estas imágenes de los peces y las medusas sin vida. Los que debieron ser retirados de la playa para que no causaran más contaminación en la costa. En El Salvador, Roberto Hugo Presa, Alarma TV.
1: ¡Qué imágenes! ¡Qué terrible! ¿No? O sea, un fenómeno tan extraño. La verdad que muchas preguntas, no respuestas ante esto.
2: Bueno, por lo pronto dicen que es la marea roja.
1: ¿Pero y qué es?
2: Será lo que ellos quieran. Pero ante tanta mala noticia, muchos prefieren verlo como un mal presagio.
1: No, Dios.
2: ¿Usted qué opina? Vámonos a una boda donde los novios no fueron las estrellas de la noche, sino uno de los invitados, este intrépido pequeñito. Vamos a conocerlo.
3: Era la

0: Boda de Abdul y Abayomi. Pero al que todos querían ver es a Balumi. El pequeñito de apenas 9 años de edad levanta una mesa con todo y 2 cartones de cerveza más otras botellas de licor. ¿Quién sabe qué pasta de dientes use? Pero hay que averiguarlo porque sus dientes son muy resistentes. Solo esperamos que después de su espectáculo no vaya a salir el tío borracho queriéndolo copiar y termine echando a perder el bodorrio.
1: ¿Cómo te quedó el ojo?
2: ¿Qué es esto?
1: Y además, no tan solo es la dentadura, la boca, sino también el cuello.
2: Tenaz.
1: De Balumi. Vas que chutas para convertirte en fakir.
2: Oh, my God.
1: Felicidades.
2: Increíble. Un muchachito chiquitito, 9 años. O sea, levantando esa mesa tan pesada.
1: Impresionante.
2: Oh, my gosh. Ahora queremos mostrar lo que la estupidez y un poquito de dinero pueden ocasionar y todo por fanfarrones.
0: El bebé ya viene en camino. Y a juzgar por el polvo de color rosa, va a ser niña. Pero esta familia entera estuvo a punto de terminar en pedazos. Cualquier maniobra en falso o un error mínimo, y esta celebración iba a acabar en funeral múltiple. Y todo por unos mendigos likes. Y esperemos que sobre decirlo. Pero, por favor, mejor ahorre ese dinero y no ande haciendo estas payasadas.
2: Casi les mochan la cabeza.
1: Sí,
2: George,
1: sí, sí.
2: Qué ridiculez, ¿no?
1: Mira, maravillosa noticia la del baby.
2: Ah, pues sí.
1: Qué bueno que estén felices.
2: Es una niña.
1: Pero no gasten el dinero a lo tarugo. Uh-huh. Mejor ahórrenlo para pañales y los pediatras. Los bebés son muy caros, ¿a poco no?
2: Muy caros, George. Regresamos con más acá en Alarma TV.
0: La policía recibe ataques por todos lados. Además, ¿a poco la va a matar? Porque le dio mensaje de amor de otro hombre y además quemó la cena.
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1: Y continuamos con historias de impacto.
2: Totalmente, un policía controlaba el tráfico cuando un proyectil inesperado puso su vida en peligro.
0: La policía recibe ataques por todos lados. Supervisaban el tráfico de esta avenida cuando apareció de la nada. Era una enorme llanta, 110 libras, que iban directo a la patrulla. Los oficiales no pudieron ni reaccionar ante el impacto. En la repetición podemos ver que es esta camioneta a la que se le zafa el neumático con todo y rin, que de inmediato se convirtió en un arma. Por suerte, aquí solo hay daños materiales, pero para que vea que en ningún momento se puede bajar la guardia.
2: Pues puchica, no friegue, qué karma estará pagando este señor. Dios mío bendito, la verdad.
1: Ahora sí que como si tuviese un problema con la justicia, esa llanta prófuga se fue directo contra los oficiales. Ver para creer.
2: Uy, no.
1: Un adolescente cuidaba de sus hermanitos cuando de pronto unos secuestradores lo arrancaron de su casa. Conozca esta desgarradora historia.
3: Eduardo Salomón, de tan solo 16 años de edad, se encontraba en casa cuidando a sus cuatro hermanitos menores. Era un día normal, hasta que de pronto escuchó ruidos y vio a tres personas encapuchadas queriendo entrar a la fuerza a su hogar, irrumpiendo la paz de su familia. Él pensó que eran rateros queriendo meterse para robar, pero en realidad era mucho peor. Venían a secuestrarlos. Valientemente, Eduardo, a pesar del miedo que sentía, le pidió a sus hermanos que se encerraran con llave en una recámara y que no salieran por ningún motivo. Mientras tanto, él rápidamente llamó a su padre para pedirle ayuda y ponerlo al tanto de la alarmante situación. Fue ahí cuando los secuestradores se lo llevaron a la fuerza.
4: Hijo, papá, ayúdame, y se oyó el plomazo, se oyó que se quejó, y se oyó que lo golpearon, y se oyó que le hicieron, y quédate en el suelo.
3: Tristemente, horas más tarde, el cuerpo sin vida del valiente jovencito fue encontrado en Tlajomulco, Jalisco, en una casa de seguridad. Hoy la ciudadanía indignada exige justicia. La Fiscalía del Estado dio a conocer a tres personas implicadas en el secuestro y la muerte de Eduardo, ya que se encuentran en prisión preventiva, esperando su juicio para que les caiga todo el peso de la ley. Aunque no importará la sentencia que reciban, Eduardo no regresará y sus hermanitos y sus papás lo extrañarán por siempre. Que en paz descanse. Desde México, para Alarma TV, Karina Nájera.
1: El mejor homenaje que merece Eduardo Salomón es que den con los responsables y los guarden el resto de sus días. ¿Se vale soñar?
2: No se vale soñar. Ojalá de verdad que paguen esta condena. Qué dolor tan grande tengo, oigan. Nos vamos a República Dominicana porque, embriagado por la furia, un hombre amenazaba con tirar a su mujer desde el cuarto piso.
0: La quería matar. La colgaba del cuarto piso de los apartamentos mientras ella se aferraba de su playera para no terminar en el fondo de la desgracia. Afortunadamente, los vecinos son bien metiches y rápido evitaron el homicidio agravado. Se dice que el hombre empezó a oler que los frijoles se quemaban y al ir a la cocina, encontró a su esposa bien entretenida leyendo los mensajes de otro hombre. Y saber que te ponen los cuernos enchila a cualquiera. Y al momento, se desconoce qué lo encabritó más, si los cuernos o la cena quemada. Sea lo que sea, señor, cálmese. La pudo haber

0: matado.
1: ¡Qué horror! ¡Qué pobre, pobre mujer! ¿Y cuántas parejas realmente están sufriendo lo mismo? Estas agresiones físicas, verbales. Por favor, hay que denunciar esto. Casi la mata.
2: George. Afortunadamente intervinieron los vecinos, ¿no?
1: Sí.
2: Y bueno, si ya no la quieres, si ya no confías en ella, déjala, pero no la mates.
1: Exactamente.
2: Vas a arruinar tu vida, la de ella. ¿Sabes qué? Mejor vete.
1: Totalmente de acuerdo. Hemos terminado Alarma TV. Muchísimas gracias, Juliana Grete.
2: Un placer. Soy Jorge Antolín.
1: Saludos el día de hoy para ti, mi queridísimo Norberto Matei de Yauco, Puerto Rico. Mira, papi.
2: Muchos saludos a la Isla del Encanto. Por supuesto, también a Erickson García de Los Alamitos, California. Muchísimas gracias por vernos.
1: Gracias por escribirnos. Hasta luego.
2: Buenas noches.

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1: Hola, hola, saludos para ti que nos estás sintonizando en este momento acá en Alarma TV. ¿Cómo estás, George?
2: Feliz de la vida, ajá, encantado de contar con su presencia, por supuesto, sí. Historias impactantes. Vamos a ir a El Salvador, ajá, y también a Honduras.
1: Y la historia de los fantasmas, esto sí está tenaz.
2: Pónganse verdad. Cómodos, iniciemos Alarma TV y vámonos hasta el Brasil, donde de pronto, en un cruce de caminos, unos hombres decidieron que en este mundo sobraba uno de los dos.
0: Venían discutiendo desde cuadras atrás y aquí explotaron. Después de un cascazo certero al rostro, el chofer quedó cegado por la furia. Intentaba atropellar al motociclista mientras gritaba que lo iba a matar. Al final se agarraron a trancazos, pero el pleito no terminó ahí. Las imágenes ya no lo muestran, pero el segundo repartidor que llegó al lugar sí fue atropellado y sufrió varias fracturas. El desquiciado automovilista fue arrestado y el motociclista detenido para llevar a cabo la investigación oficial. Si tan solo se hubieran ignorado uno al otro, ambos estarían en casita disfrutando de Alarma TV.
2: ¿Cómo viste, Liana?
1: Ay, ¿qué tal?
2: Primero pegó a traición, ajá, después corrió y luego no se aguantó.
1: Desgraciado.
2: Pero qué necesidad, a palabras necias, oídos sordos y punto final.
1: Ay, sí, pero la gente no se controla, la gente en ese momento se encienden como fósforos y se arma este despelote, ¿no?
2: Ahí estás.
1: Ahora les cuento que en Phoenix, Arizona, un oficial recibió una llamada de emergencia que resultó ser una trampa de muerte, oigan.
0: El oficial recibió una llamada. Supuestamente, dentro de la casa hay una mujer en grave peligro. Pero todo era una trampa. La emboscada surte efecto y el policía queda mal herido, pero logra pedir refuerzos. Un batallón de uniformados rodearon la casa de donde salió otro sujeto con un bebé. Y cuando van a rescatar al pequeñito, sucede lo peor. Ocho policías más resultaron heridos y segundos después, el psicópata, identificado como Morris Richard Jones, de 36 años, le prendió fuego a la casa para suicidarse. Dentro se encontró el cuerpo de una mujer, que era su pareja y a quien había asesinado previamente. Los 9 oficiales heridos fueron dados de alta días después, pero no olvidarán esta noche cuando le vieron la cara a la muerte.
1: Pobre hombre, pobre policía, te lo juro. O sea, ¿lo cogió a balazos?
2: Bueno, no solo ese policía, todo el escuadrón.
1: A los 9 que
2: el tal ahí. Morris era la personificación del mal. Todo lo tenía fríamente calculado. Bueno, hasta su muerte.
1: Ay, no.
2: Vaya noche infernal, uh-huh, que no. Y vámonos hasta México, donde la mala suerte venía montada a caballo y dejó a un jinete marcado de por vida. Impresionante.
0: La mano se le atoró entre el fuste y la cuerda y le rebanó 2 dedos, uno por completo.
3: Que buscar el dedo para ponérselo otra vez.
0: Y sí, lo encontraron, pero no había muchas esperanzas. Muchos dirán que el rodeo es una diversión peligrosa, pero hay que recordar que además del entretenimiento, también es un trabajo, pues así se arrea a los animales. Y aunque arriesgado, alguien lo tiene que hacer.
2: ¡Sas,
1: ay, pobre
2: culebra!
1: Pobre.
2: Eso de perder un dedito como que no tiene nada de divertido.
1: Ay, pues claro que
2: afortunadamente
1: no.
2: Todavía te quedan 9. Ay, así es que ponte trucha o mejor cambias de oficio.
1: Fue el dedito de la alegría el que se le perdió, el que se le cortó.
2: Bueno.
1: ¿Cuál es ese?
2: Afortunadamente todavía tiene otro dedito de la alegría.
1: Si usted va a andar arreando vacas ajenas, procure ser discreto, porque si se entera su mujer le puede pasar lo que hace Coscolín.
4: Este hombre caminaba tranquilamente por un centro comercial de San Salvador cuando, sin previo aviso, fue interceptado a golpes por una mujer. Se trataba de su compañera de vida, quien al conocer de una supuesta infidelidad, decidió castigarlo a puras cachetadas. La encolerizada mujer le reclamaba una y otra vez por los mensajes que le mandaba a su amante mientras le recetaba una lluvia de golpes en la nuca y en el rostro. El hombre ni intentaba defenderse como aceptando su culpa y prefirió poner la otra mejilla frente a su pecado. Y corría desesperado en busca de refugio en algún local comercial. En San Salvador, El Salvador, Roberto Hugo Presa, Alarma TV.
1: Y Ave María, esa señora primero no, ni siquiera debió de haberle pegado. O sea, puchica, llegas a ver a tu novio, a tu marido, pues texteando con otra o con la amante. Ay, déjenlo, que se largue mejor, se los están quitando.
2: Son tal para cual. Uh-huh. A él le gusta que le peguen uh-huh. y a ella le encanta pegar.
1: Eso sí.
2: Que sean felices. El tipo que acabamos de ver sí que corrió con mucha suerte. Y miren a este otro infiel. A este sí que le fue como en feria.
0: Dicen que las mujeres de Sinaloa son de armas tomar.
5: ¡El otro carro, güey!
6: ¡Los dos, güey!
5: ¡Salte de ahí!
0: Con una cajita de cerillos, las tóxicas tienen suficiente para vengarse de quienes las engañan. Testigos dicen que la cornuda vio al traidor cenando con otra y simplemente cruzó la calle, compró gasolina y le prendió fuego al auto de su amado. Pero espere, que aún hay más. Ponga atención, porque está un poco enredado esto. El tipo paseaba muy contento en esa camioneta, la que está en llamas, pero no es de él, sino de otra novia que tiene. Así que por lo menos anda con tres mujeres. La que quemó la camioneta, la que le prestó la camioneta y la tercera que es con la que estaba cenando. Eso es ser un verdadero cínico sinvergüenza.
2: Wow, sí que esa noche se le acabó la suerte a ese mil amores.
1: Totalmente.
2: Y es que no hay nada más peligroso que una mujer despechada, especialmente si es culichi.
1: La verdad, son de armas tomar, ¿no, mi querido George?
2: Así es.
1: Uy, ahora no se despegue de su televisor porque más adelante policías tiemblan porque fueron testigos de la aparición de dos fantasmas, pero en este momento un prisionero quiso escapar de su muerte y me lo regresan así rapidito de una buena patada. Sorpréndase.
0: Al fin logró liberarse, pero no le duró mucho tiempo. Lo pescaron queriendo escapar, y mejor que Pelé o Cristiano Ronaldo, de un izquierdazo colocó al pez de regreso en el tanque. Cualquier selección nacional quisiera tener a esta mujer como su delantera, porque si metió ese golazo con un pez vivo, ¿qué no hará con un balón de fútbol? ¡Gol!
1: No, y tan salvaje, ¿no, George?
2: Pues mira, a juzgar por su estilo y la buena puntería no es la primera vez que pasa.
1: Uh-huh.
2: Es más, en lugar de callo, ya le salieron escamas. Mm. Ver para creer.
1: Pues sí, regresamos con mucho más acá en Alarma TV.
0: Intensa persecución policiaca. No se pierda a la mujer que huyó montada en su maleta con llantitas. También le iban a quitar lo más preciado y no dudó en sacar su pistola. Esta historia es alarmante. Además, crimen contra la humanidad. Niños arrestados diariamente simplemente por jugar en las calles. Vea sus caras de miedo.
7: ¡Sí, no, no, no, no, no, no, no!

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1: Y continuamos con más historias de impacto.
2: Sí, señor, en Bogotá, Colombia, la policía busca a un taxista que, manejando borracho, cometió un acto desgarrador y luego se dio a la fuga.
0: El motociclista se encontraba tomando un descanso, pero la paz que había encontrado en este lado del camino le duraría muy poco. Este taxista salió de la nada y se fue directamente contra él, mandándolo a volar por los aires. El motociclista se reincorpora y justo cuando estaba a punto de reclamar, el taxista se da a la fuga. La policía aún busca al desgraciado, el cual se cree que andaba en estado de ebriedad. Lo que son las cosas cuando uno busca un taxi, ni sus luces. Y cuando nadie quiere un taxi, hasta de sopetón llega.
2: Qué atarban. O sea, y te lo digo en serio, pues yo soy colombiana y sí me ha tocado de que uno agarra un taxi y son muy, pero muy atarbanes.
1: Él estaba tan quitado de la pena haciendo planes para el futuro y de pronto que casi le roban el mañana, no se vale.
2: Claro que no.
1: Ahora les presentamos a un hombre que según muchos aseguran tiene 163 años de edad y además está en proceso de momificación. Sorpréndase.
0: Sus familiares aseguran que Luang Po-yai tiene 163 años de edad. Una declaración bastante polémica, ya que él sería el ser humano más longevo vivo. Otros dicen que no tiene 163, sino solo 109. Sea como sea, se cree que este monje budista practica un acto de automomificación en vida, llamado Sokushinbutsu. Y según dicen, Luang ha seguido un régimen sumamente estricto con una dieta mínima que contiene muy poca grasa y mucha hidratación para ser enterrado vivo en una caja hecha de pino para meditar en sus últimos días en el mundo terrenal. Y mientras nosotros podríamos meditar en la dieta de tacos, tamales y tostadas y en todo el refresco que bebemos. Mientras tanto, larga vida a Luang.
1: Increíble, ¿no te parece?
2: Sí, señor.
1: Y no me refiero a su dieta ni a su religión, sino que muy pocas personas llegan a más de 100 años.
2: La verdad.
1: Todo un logro, definitivamente, abuelo.
2: Y sí se puede lograr. Se puede lograr llegar hasta los 180, 190, pero todo depende. Él tiene un nivel espiritual y mental tan avanzado, George, que lo ha mantenido, pues, así.
1: Increíble.
2: Ahora nos vamos hasta Guatemala, donde un par de policías quedaron temblando al ser testigos de esta actividad paranormal.
0: Cayó la noche y un par de oficiales hacían su ronda por este barrio de Guatemala cuando se encontraron con algo aterrador.
3: ¿Estamos viendo en Colombia?
4: Sí, bien.
0: Los policías dedujeron que si era el viento lo que los movía, ya se hubieran detenido.
5: ¿Quién lo está moviendo?
3: Nadie.
0: Al final, los uniformados se alejaron del lugar temblando de miedo. De verdad que entre la delincuencia y eventos paranormales como este, hay policías que no ganan lo suficiente.
2: Ay, George, esto es un chiste. Le tienen más miedo a un fantasma que a un delincuente.
1: Pues mira, lo que se ve no se juzga. Y si efectivamente eran fantasmas, se ve que se están...

0: divirtiendo de lo lindo. Pues, ¡qué mello! Y esto también parece actividad paranormal. Si no, vamos a conocer a esta chica que en el momento de subirse a un avión venía pasadita de copas y cuando no la dejaron viajar, así reaccionó.
1: Yeah, unfortunately, it's their fault that you just can't be that intoxicated when you fly in a plane, okay?
2: I'm not that intoxicated.
3: Se llama Chelsea y no escucha razones.
1: We need you to go to the terminal. Okay, Chelsea, just go to the terminal. Okay.
3: Y se siente invencible con su maleta de carreritas.
1: Oh man, that thing kind of goes fast. A bike pursuing a suitcase in a minute.
3: Y este oficial buena onda le da varias oportunidades.
1: Chelsea, you gotta get off, the doors are gonna close.
3: Pero la tal Chelsea nomás no obedece.
1: Can you roll with me to the main terminal? You can't hang out here, it's a secured area.
3: A los policías no les quedó de otra más que arrestarla. Pero sin duda, ya varios están pensando en comprarse maletas como esta, nomás para jugar carreritas. ¿A poco no?
4: Oigan, ay no, tan insolente la pelada, ¿no?
0: Sí.
4: En esta ocasión el policía sí fue super polite. Fue muy amable, mucha paciencia.
0: Sí, al cliente lo que pida. Chelsea, ¿tú que quieres volar? Pero si ya llegaste flotando. Ni una copa más para la señorita.
4: Por favor, regresamos con más acá en Alarma TV.
5: Dos bestias desgarran a un niño y solo un héroe podrá salvarlo de esta muerte segura. Además, cientos de niños van a vivir tras las rejas. No han cometido ningún delito. Sus caras de miedo lo dicen todo.
6: ¡Gracias! ¡Gracias! ¡Gracias!

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2: Y en Filadelfia, una madre vivió la peor pesadilla de su vida cuando su hijo fue atacado por dos enormes perros Rottweiler. Vamos hasta allá.
3: Las feroces bestias desgarraban al niño. Por suerte, cuando este hombre vio el terror que se vivía, no lo pensó. Sacó su pistola y le disparó a los dos perros, matando a uno e hiriendo al otro. Pero lo más importante, salvándole la vida al pequeñito. Por fortuna, el sujeto tenía permiso para portar el arma y no fue arrestado. La policía aún busca a los dueños de los perros, quienes por irresponsables casi se convierten en asesinos.
2: ¡Wow! No tuvo más remedio que disparar.
1: La verdad.
2: ¿Era el niño o los perros?
1: Tenaz.
2: Lo que sí es un hecho es que ese angelito, bueno, le van a dar pánico a partir de ahora hasta los cachorritos.
1: Quedó traumatizado, claro. Y yo no entiendo por qué los dueños no le ponen un hijo de madre bozal a estos animales, ¿no?
2: Tú lo has dicho, así es.
1: Ahora, y este otro niño también lo defendieron a balazos. Nos vamos hasta Honduras a ver este intento de secuestro.
3: Abrazaba a su hijo amorosamente, cuando de pronto llegó este verdugo queriendo arrebatárselo. El padre reacciona de inmediato y saca su pistola para defenderse de los secuestradores. Y como vieron que se les complicó su plan, mejor corrieron. Por suerte, ni el padre ni el niño resultaron heridos. Pero vea cómo el pequeñito no sabe ni para dónde correr hasta que ve a su mamá. Qué tristeza que vivamos en un mundo donde para cuidar a nuestros hijos se necesite andar armado.
1: Qué peligro, qué horror, George. Imagínate, ya ni siquiera se puede estar seguro en ese lugar. Si no hubiese sido por el papá y que lo defienden, se lo llevan.
2: Prácticamente se lo iban a arrancar de los brazos.
1: Ajá.
2: No tan solo lo defendió el padre, sino también el cielo. El nene quedó en medio de la refriega y ni una bala le tocó. Impresionante. A estos pequeños inocentes fue imposible defenderlos porque viven en un país en guerra. Conozcan el caso de estos niños palestinos arrestados.
3: Como si fueran los peores criminales. O los peores terroristas. Así es como estos niños fueron arrancados de los brazos de sus familias en Israel. Al parecer, su único crimen es ser palestinos, pues los soldados israelíes los arrestan mientras juegan a aventarse piedras. Organizaciones de los derechos humanos investigan esta práctica que hasta ahora tiene a 230 menores de edad viviendo tras las rejas. Aunque aquí no hay mucho por investigar, las imágenes son claras. Niños aterrados son arrestados por militares y ese sí es un crimen contra la humanidad.
1: ¡Qué horror! De verdad, un niño que se merece ser feliz, estar en

0: paz, poder jugar su fútbol sin que nadie los amenace, George.
1: Sí, cuánta
0: ¿No?
1: infamia, una infamia, por donde quiera que se le vea. Y cuánto odio acumulado en esa región del mundo y no se ve para cuándo llegue la paz. ¡Qué tragedia!
0: ¡Qué dolor! Oigan, hemos terminado Alarma TV. Gracias, yo soy Liliana Grete.
1: Un placer, soy Jorge Antolín.
0: Saludo para mi querido Jorgito González, el Flaco. Él nos ve todas las noches desde New York.
1: Gracias, Flaco. Y también para Eliseo Guerrero, él desde Chicago. Dice que nunca se pierde el show. Gracias. Bueno, lo que es no tener que hacer, ¿verdad?
0: Saludos a toda la gente de Chicago.
1: Buenas noches.
0: Hasta luego.

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0: ¿Qué tal, familia? Bienvenidos a una emisión más de Noticias 24 Horas, edición fin de semana. Yo soy Karen Marroquín. Muchísimas gracias por acompañarnos. Vamos a comenzar con poderosos tornados que golpearon el norte de Texas durante la semana, dejando al menos 2 muertos, familias desplazadas y comunidades enteras sin luz ni agua. En medio de los escombros, residentes y equipos de emergencia trabajaban contra reloj ante la amenaza de nuevas tormentas severas. David Medina visitó la zona afectada y nos tiene el reporte.
1: Una intensa tormenta registrada en el norte de Texas generó 2 tornados y dejó al menos 2 personas fallecidas y provocó el desplazamiento de más de 20 familias, quienes vivieron momentos de angustia, señala María, residente de la zona.
2: Le dije, mija, pronto, porque viene feo, pronto. Y lo que hicimos que nos juntamos todas, todos juntamos y ya comencé a oír, oiga, la tronadera que ya en mi ventana la sacó con todo y marcos, oiga. Y ya yo empecé, yo lloré, lloré, grité, grité, que nos va a llevar a nosotros.
1: Tras el paso del tornado, muchas familias todavía este lunes se encuentran sin luz y agua. El juez del condado de Wise, J.D. Clark, dijo que las condiciones en la zona han complicado las operaciones debido a la obstrucción de caminos y a la caída de servicios básicos. Por su parte, equipos de emergencia junto a residentes de la zona llevan a cabo recolección de ropa, agua, alimentos no perecederos y artículos de primera necesidad para ayudar a las familias afectadas.
3: La gente ahorita necesita apoyar. No importa razas, no importa nada, hay que apoyar. La gente necesita.
1: El domingo se declaró estado de desastre en la ciudad de Runaway Bay y Springtown. El gobernador de Texas, Greg Abbott, dijo que los texanos afectados por los tornados deben de informar de los daños para que los funcionarios estatales y locales puedan determinar si califican para la asistencia federal, donde muchos aseguran haber perdido su casa.
4: Esto se vuelve otra vez a reconstruir, pero la vida no, oiga, y yo eso es lo que lo doy gracias a Dios, porque Dios es bueno, oiga, y poderoso.
1: Por ahora, el Servicio Nacional de Meteorología ha dicho que un nuevo sistema meteorológico para este martes trae una nueva ronda de tormentas para el norte de Texas, incluida la amenaza de granizo y tornados. David Medina, Noticias Estrella TV.
0: Mientras tanto, graves denuncias salen desde el Centro de Procesamiento Migratorio del Paso, Texas. Una mujer ecuatoriana recluida desde hace 2 años asegura que agentes de ICE la sometieron físicamente para obligarla a firmar documentos de deportación. Su caso ahora abre nuevas preguntas sobre el trato y las condiciones dentro de estos centros. Rubén Pereira nos tiene la historia.
5: Y a forzarme a que abriera las manos. Y yo no abría las manos.
1: Así describe Nicole Araceli Yáñez lo ocurrido dentro del Centro de Procesamiento de Migrantes en El Paso, Texas, donde asegura que tras más de 2 años detenida, fue obligada a firmar un presunto documento de deportación a Ecuador, un país al que dice no puede regresar por temor a su seguridad.
5: Tengo corazón en los brazos, tengo rayadas las manos tengo cortadas, tengo la señal de la huella, tengo también en la parte de la pierna,
1: El video fue difundido en redes sociales por otra inmigrante que estuvo detenida en ese mismo centro, quien asegura que autoridades han intentado enviar a Nicole a un tercer país, sin éxito hasta ahora.
6: Pienso yo que el gobierno ya no sabe qué hacer con ella. Ya le han buscado un tercer país varias veces y ningún país la ha aceptado y no la quieren dejar libre aquí dentro de los Estados Unidos.
1: Y asegura que su amiga Nicole tiene una audiencia con un juez el próximo 29 de abril. Abogados de inmigración explican que no es inusual que una persona permanezca detenida por largos periodos, incluso hasta 4 años, mientras su caso sigue en proceso.
7: El gobierno en ocasiones, o los oficiales de ICE, van a intentar forzar una salida voluntaria, tratando de sacar a la persona y ofreciéndole salir a otro país. Pero si la persona no acepta esa salida, se tendría detenido durante todo ese tiempo.
1: En el caso particular de Nicole, el Departamento de Seguridad Nacional confirmó que están revisando el caso. Sin embargo, hasta ahora no han emitido una respuesta concreta sobre estas acusaciones. Mientras tanto, quienes han seguido de cerca este caso esperan que su situación no se prolongue más y denuncian que, como el suyo, existen otros testimonios de abusos y condiciones difíciles dentro de centros de detención. También piden que los procesos no se retrasen.
6: A los jueces que traten de no cancelar cortes, porque si te cancelan una corte te la vuelven a reagendar de 2 a 3 meses y eso es tiempo de espera para la persona dentro del centro.
1: Rubén Pereira, Noticias Estrella TV.
0: Pasamos a una crisis energética que golpea a Estados Unidos. Esta semana, el precio de la gasolina rompió un nuevo récord, alcanzando su nivel más alto en 4 años y la mayor subida desde el inicio del conflicto con Irán. Desde la Gran Manzana, Ángela González nos explica cómo este aumento afecta la vida diaria de los estadounidenses. Veamos.
8: El precio del galón de gasolina llegó a su precio más alto desde 2022, alcanzando el promedio nacional de $4.18. El indicador de crudo Brent subió más de $10 y llegó a $110 por barril, y el West Texas Intermediate a $101. Eddie, quien llegó a poner gasolina en esta estación, nos dice que si no llegan a un acuerdo por el estrecho de Hormuz, las cosas se van a poner peores.
9: Sí, es mucho. La gasolina es malo. Aquí es malo.
8: Llenar el tanque de gasolina costó un 1% más hoy que ayer.
9: ¿Un 100? Algo así. ¿Un 100?
10: $100?
9: Sí.
11: Yo he visto la gasolina a 5 pesos, porque yo fui a buscar gasolina para el carro mío, y 5 algo ahora. Primero 4.99, 5.55, algo así. Y ese es unleaded regular que uno sirve, uno mismo.
8: El precio del petróleo ha subido de manera constante durante la última semana a medida que las conversaciones se han estancado en medio de un frágil alto al fuego.
12: Todo eso influye y va a influir porque todavía no lo hemos sentido, digamos, de una manera más drástica. Como consecuencia de la guerra, vamos a sentir eso en los próximos meses.
8: Los efectos del alza de combustible han empujado a un grupo de aerolíneas, incluyendo a Frontier y Spirit, a pedir un rescate del gobierno a cambio de acciones por $2.5 mil millones, lo que sucede justo cuando tradicionalmente se deberían incrementar los viajes de la temporada.
13: Y francamente, yo creo que va a subir un poco más. Y si no llegamos a unos acuerdos ahorita rápidos, el precio de la gasolina va a estar a los $5 para el verano, cuando la demanda en realidad se pone altísima.
8: Mientras los precios de la gasolina aprietan el bolsillo de los estadounidenses, los gigantes petroleros como British Petroleum reportan ganancias que doblan sus expectativas en el primer trimestre del año. Desde Nueva York, Ángela González, Noticias Estrella TV.
0: Por otra parte, las bromas del presentador Jimmy Kimmel fueron el centro de la controversia esta semana. Tras críticas del presidente Trump y de la primera dama, la FCC, por sus siglas en inglés, ordena que se revisen las licencias de estaciones de ABC, propiedad de Disney. Anthony Belchi nos tiene el reporte.
14: Tras las presiones desde la Casa Blanca para que Jimmy Kimmel sea despedido de ABC por referirse a la primera dama como una viuda en espera, el humorista ha dicho que no piensa dar un paso atrás, aunque aclaró que ese comentario lo hizo en referencia a la diferencia de edad entre ambos, que en ningún caso pretendía incitar a que Trump fuera el objetivo de un atentado terrorista tras el incidente del fin de semana en la cena de corresponsales de la Casa Blanca.
15: I've been very vocal for many years speaking out against gun violence in particular, but I understand that the First Lady had a stressful experience over the weekend, and probably every weekend is pretty stressful in that house.
14: No es la primera vez. La relación entre Kimmel y el presidente lleva años marcada por ataques cruzados, pero ahora el tono sube. Desde la administración Trump se cuestiona abiertamente a cadenas como ABC y se presiona sobre el contenido que emiten.
16: Jimmy Kimmel lo que hace es comedia y a eso es a lo que se está, digamos que, ateniendo y de donde se está recogiendo y apoyando, diciendo esto es pues libertad de expresión y yo soy un comediante.
14: Pero sobre la mesa está un debate aún mayor: ¿hasta qué punto el poder político puede influir en los contenidos de las grandes cadenas? No es un episodio aislado. Figuras como Stephen Colbert, a quien CBS le terminó su contrato, también ha sido blanco de presiones similares por parte del entorno de Trump. Una tensión constante entre comedia, política y poder.
17: Definitivamente, la cultura de la cancelación sí es algo muy fuerte, pero es algo que ahí es donde uno sabe que el pueblo es el que tiene el poder con respecto a quién cancelan y a quién no cancelan indefinidamente.
14: Para algunos es humor político, para otros una línea que no debería cruzarse en un país donde la libertad de expresión vuelve a estar en el centro de la conversación.
16: Creo que la libertad de expresión es una de las cosas de las que más hemos alardeado y se ha protegido en Estados Unidos, pero pues de una manera u otra se ha querido acallar.
14: La polémica va más allá porque la Comisión Federal de Comunicaciones estudia adelantar la revisión de las licencias de las estaciones locales de ABC. Anthony Belchi, Noticias Estrella TV.
0: Con esto es tiempo de ir a una pausa, pero no le cambio porque tenemos muchísima más información al regresar.

0: Muchas gracias por continuar con nosotros. Después de que el presidente Trump respaldara una propuesta para rebautizar la agencia ICE con el nombre NICE, que en español significa amable, el Departamento de Seguridad Nacional publicó un video de agentes ayudando a la comunidad. Pero inmigrantes y activistas cuestionan si esto busca cubrir denuncias de abusos, violencia y muertes en operativos. En Phoenix, Arizona, Rubén Pereira nos tiene las reacciones de la comunidad.
1: People are starting to say ICE.
2: En este video publicado por el Departamento de Seguridad Nacional, agentes de ICE aparecen sonriendo, conviviendo de manera amable con la comunidad e incluso haciendo ejercicio, una imagen que busca mostrar un lado más humano de la agencia. Todo esto mientras se impulsa la idea de renombrarla como NICE, agregando la palabra nacional a su nombre en inglés, National Immigration and Customs Enforcement, formando una sigla que en inglés significa agradable o buena.
3: No hay nada nice de esta agencia y es simplemente propaganda de la más corriente para los que apoyan a MAGA, para dejarles saber de que tienen corazón y empatía, y realmente no es así.
2: La idea comenzó como una propuesta en redes sociales por una influencer conservadora, quien sugirió cambiar el nombre de ICE a NICE, jugando con el doble significado de la palabra en inglés. El mensaje fue respaldado por el presidente en su red Truth Social y replicado también por la cuenta oficial de la Casa Blanca. Pero para quienes han tenido encuentros directos con agentes de ICE, el concepto de una agencia agradable resulta difícil de creer.
4: Me da risa, porque lo que yo he visto, ¿verdad? No, nunca trataron a la persona nice, como dicen. Me dijeron que si no te mueves, te vamos a pegar con el carro y todo. Me amenazaron con ese tipo de cosas, con palabras y también que me van a lastimar.
2: Y es que las imágenes que promueven estas cuentas oficiales contrastan con otros videos documentados en operativos migratorios, donde agentes han sido captados utilizando la fuerza en incidentes que han dejado personas lesionadas e incluso fallecidas.
5: Y aunque por ahora solo se trata de una propuesta impulsada en redes sociales, un cambio oficial de nombre de la agencia ICE no sería tan sencillo. Expertos señalan que requeriría la aprobación del Congreso.
2: Todo esto ocurre mientras se acercan las elecciones intermedias, en un momento en que la imagen de ICE se ha convertido en un tema político clave y cuando también se discuten posibles aumentos presupuestales para esta agencia.
6: Cuando vemos el sufrimiento y el daño económico que se ha hecho al país, sin duda están tratando de cambiarle la imagen y utilizando propaganda para seguir con agendas nefastas, corruptas, que han costado demasiado dinero y mucho.

0: mucho sufrimiento a lo largo del país.
1: Rubén Pereira, Noticias Estrella TV.
2: Momentos de violencia y tensión se vivieron en Nayarit tras la captura de Audias Flores Silva, alias El Jardinero, señalado como posible sucesor del Mencho en el cártel Jalisco Nueva Generación. Autoridades dicen que era líder regional en varios estados y que Estados Unidos ofrecía 5 millones de dólares por información para detenerlo. Desde México, Víctor Blázquez nos tiene los detalles.
3: Lo quemaron.
4: Tras la captura esta tarde de Audias Flores Silva, alias El Jardinero, y señalado como posible sucesor del cártel que lideraba Nemesio Segarra Cervantes, alias El Mencho, abatido hace poco más de 2 meses atrás por elementos de las fuerzas especiales, ahora el estado de Nayarit sufre las consecuencias de otra detención.
5: Parecería que la colaboración entre México y Estados Unidos redobló esfuerzos a fin de evitar que se estableciera un nuevo encargado, un nuevo líder que diera rumbo a esta organización y pone, sin duda alguna, en aprietos al cártel Jalisco.
6: Ay, Dios mío.
4: Tiendas de autoservicio fueron incendiadas y vehículos en llamas fueron abandonados en represalia al arresto. En los aires, un helicóptero de las Fuerzas Armadas coordinaba los operativos en tierra.
7: El gobierno de México ha estado haciendo capturas muy importantes en los últimos meses. Está demostrándole al gobierno de Estados Unidos que la hipótesis del presidente Donald Trump de que México es un país infiltrado por el narcotráfico no es tan cierta.
4: En su cuenta de redes sociales, el secretario de Seguridad y Protección Ciudadana Federal, Omar García Harfuch, señaló que el ya aprendido tiene una orden vigente de captura en México, mientras que Estados Unidos también lo requiere. Además, por él, se ofrecían 5 millones de dólares para quien diera datos que conduciera a su captura.
8: Aunque tenga una orden de extradición, pues tendría que pasar en México, tendría que otorgar la extradición de manera puntual, pero se abre un procedimiento. Ya la Secretaría de Relaciones Exteriores es la que decide la extradición.
4: El Jardinero también era considerado como líder regional del CJNG en al menos 5 estados de la República Mexicana: Zacatecas, Nayarit, Jalisco, Michoacán y Guerrero. Además, este hombre fue jefe de seguridad del Mencho.
9: Flores es requerido por el gobierno de los Estados Unidos desde agosto de 2020. Es acusado por conspiración para tráfico de drogas y portación y uso de armas de fuego. En Ciudad de México, Víctor Blázquez, Noticias, Estrella TV.
2: El caso de la ex reina de belleza Carolina Flores ha generado dudas tras nuevos detalles que salieron a la luz. Días antes de su muerte, Carolina publicó un video de un juego donde dispara a botellas sobre su cabeza. En el video se escuchan 6 disparos y lo que ha impactado es que, según las autoridades, la joven murió tras recibir 6 balazos. La sospechosa es su suegra, Erika María, quien presuntamente la atacó sin discusión previa, pero hasta ahora no hay confirmación de que el video esté relacionado con el crimen. Por otra parte, Colombia sufre una serie de atentados. Esta semana ocurrió otro ataque con un carro bomba en el departamento de Cauca. Autoridades investigan el origen del explosivo y, mientras tanto, familias de las víctimas de otros atentados despiden a sus seres queridos. Desde Bogotá, Carolina Gómez nos tiene los detalles.
10: Conmovedora y dolorosa despedida de 11 de las 20 víctimas del atentado terrorista en la vía panamericana en el departamento del Cauca. La vereda La Pedregosa, en el corazón de esta zona en conflicto, fue el escenario de repudio y clamor por no seguir poniendo víctimas inocentes en una guerra que mutila familias y siembra desesperanza y miedo en todos los colombianos.
11: Es que es mucho dolor junto. Es demasiado. ¿Por qué construir paz y apostar tanto dolor?
12: Pues la verdad es muy triste perder todos estos seres queridos que hemos perdido en este día de hoy, nuestros amigos, y que Dios los perdone a estas personas que están haciéndonos tanto daño.
10: Pero con el paso de las horas se conocen más detalles que demuestran que la tragedia pudo haber sido aún peor. Pues metros más adelante, en la misma vía panamericana, las fuerzas militares encontraron una camioneta cargada con explosivos, pero fue ubicada y neutralizada por las tropas.
13: Logramos identificar que ese vehículo también tenía la intención de atacar a la población y a las tropas que estaban en la vía panamericana con explosivos.
14: Si los violentos creen que van a lograr con esto mucho, están muy equivocados. Nosotros solo lo que pedimos es paz para los territorios. Somos unos campesinos indefensos que no tenemos armas. Las únicas armas son nuestras herramientas que cultivamos todos los días el campo colombiano.
10: Es por eso que las comunidades caucanas salieron a las calles para clamar el cese de la violencia, de las que son un blanco inocente en esta ofensiva de las disidencias de las FARC, que no para. hostigamientos con ráfagas de fusil, 3 vehículos incinerados en el municipio de Dagua y un cilindro que fue abandonado a las afueras de una cárcel en Cali. Es el último reporte de esta ola de terror.
2: Mientras tanto, más de 3.800 conductores de carga pesada detuvieron sus vehículos.

Tema, un nuevo giro podría salvar a los famosos hipopótamos de Pablo Escobar en Colombia. Y si usted se está preguntando qué, escuche. Anand Ambani, hijo del hombre más rico de Asia y que junto a su esposa protagonizaron la famosa boda del siglo en el 2024, ofreció llevarse 80 ejemplares a su centro de rescate de fauna en India, pues el gobierno colombiano había anunciado que serían sacrificados para controlar a la especie catalogada como invasora. Y con esta información nos vamos a otra breve pausa, pero no le cambio porque tenemos mucha más información al regresar.

Muchas gracias por continuar con nosotros. Preste atención. La foto del presidente Donald Trump aparecerá en la parte interior de los nuevos pasaportes de Estados Unidos. Se trata de una edición limitada que el gobierno emitirá este verano por el aniversario 250 de la independencia del país. La imagen del mandatario estará acompañada del texto de la Declaración de Independencia y símbolos patrios. Es la primera vez que un presidente en funciones aparece en el documento que solo se podrá solicitar en persona en la oficina de Washington, D.C. de manera opcional. Mientras tanto, estudiantes de la secundaria en Mississippi evitaron una tragedia al detener un autobús escolar después de que la conductora se desmayara. La mujer sufrió un ataque de asma y perdió el conocimiento mientras manejaba por una carretera con 40 niños a bordo. En segundos, los estudiantes tomaron el timón, lograron detener el vehículo y llamaron al 911 evitando que el autobús estrellara. Las autoridades destacaron el acto de valentía de los menores. Cambiando de tema, una violenta granizada azotó Springfield, Missouri, golpeando vehículos con los conductores adentro. Vea. El granizo reportado del tamaño de pelotas de golf e incluso de béisbol en algunas zonas también dañó techos y

negocios, especialmente en el noroeste de la ciudad. El temporal provocó cortes de electricidad y encendió las alertas por condiciones climáticas peligrosas en el centro del país. Bueno, familia, hemos llegado al final de esta emisión de Noticias 24 Horas. Muchísimas gracias por acompañarnos. Espero disfrutes su fin de semana.

0: Hola, ¿qué tal, familia? Feliz día. Bienvenidos a una emisión más de Noticias 24 Horas, edición fin de semana. Yo soy Karen Marroquín. Muchísimas gracias por acompañarnos. Vamos a comenzar con una noticia histórica, pues ya pasaron 7 años para que los venezolanos en Miami pudieran volar de manera directa a Venezuela. El primer vuelo aterrizó en Caracas en medio de la alegría de decenas de pasajeros y a muchos no les importó pagar hasta $2,000 por boleto. Ronald Acha estuvo en el aeropuerto de Miami y obtuvo los testimonios de los venezolanos antes de abordar el avión. Veamos.
1: Fue una fiesta y celebración en donde pudimos ver muy contentos a los 74 pasajeros que abordaron el reinicio de los vuelos directos, el 3599 de la línea American Airlines de Miami a Caracas.
2: Uy, hace ya más de 7 años y emocionadísima de poder regresar un vuelo directo de Miami a Venezuela.
1: No escatimaron en pagar más de $1,000 para reunirse con su familia después de varios años. La señora Isabel, emocionada, cree que este es un paso para mejorar la economía de Venezuela e invitó a todos a visitar a su país.
3: Feliz, feliz, feliz que podemos tener esa opción como éramos antes, que podíamos ir y venir, era un vuelo corto.
1: Encontramos más caras de felicidad de venezolanos que regresaban a su país después de casi 2 décadas.
4: Conocer los sobrinos nuevos que no conocía, ya que tenía más de 18 años sin ir a Venezuela.
5: La compañía American Airlines ha indicado que a partir del 21 de mayo tendrá 2 vuelos directos desde Miami a Caracas y asimismo a partir del próximo mes tendrán otro destino de viajes desde los Estados Unidos a Maracaibo.
1: La emoción no solo se vio en los pasajeros, sino también en la tripulación del avión Embraer 175, que minutos antes de las 10:20 de la mañana cruzó este halo de agua a manera de bendición de este reinicio de actividades. Autoridades de Miami y venezolanos esperan que este sea un paso importante para la transición democrática en Venezuela.
6: Lo que sueñan es el día en que puedan volar a una Venezuela libre, donde se restaure la democracia.
1: Desde Miami, Florida, Ronald Acha, Estrella TV.
0: Mientras tanto, el precio del petróleo alcanzó esta semana su nivel más alto desde el inicio de la guerra con Irán y su mayor aumento en 4 años. El impacto sigue creciendo en el bolsillo, trabajadores pagando casi el doble por combustible y familias recortando gastos. En Phoenix, Arizona, Rubén Pereira tiene las reacciones.
7: Para quienes dependen de la gasolina todos los días, el aumento no es solo un número, es un golpe directo a su trabajo. Jardineros como estos aseguran que el costo del combustible prácticamente se ha duplicado, obligándolos a ajustar gastos o incluso trabajar más para poder mantenerse.
8: Más antes eran como 200, ahorita son como 450 a la semana por todo. Casi no hay jale y puras de esas.
7: Este jueves, el precio del petróleo alcanzó su pico más alto desde el inicio de la guerra con Irán y el mayor aumento en 4 años. El petróleo Brent llegó hasta los $126 por barril y el crudo estadounidense ronda los 108. El aumento también impacta el precio de la gasolina, que hoy promedia a nivel nacional los $4.30 por galón. Aunque en estados como California, los conductores enfrentan los precios más altos, superando los $6 por galón.
9: En el contexto de Estados Unidos, esto tiene un problema adicional, que es inestabilidad económica social, que está haciendo que los precios sean más altos.
7: Un impacto que lo siente Mike con su camión de remolque. Asegura que antes de la guerra llenaba los 2 tanques con diésel con $220. Ahora tiene que gastar $450. Ahora Mike dice que forzosamente tiene que cobrarle más a sus clientes por su servicio de grúa debido al costo del combustible.
10: Sin una solución clara en el horizonte, la pregunta para muchos es, ¿cuánto más podrán resistir los consumidores, especialmente aquellos que viven al día?
7: La administración Trump ahora impulsa la creación de una coalición internacional para reabrir el estrecho de Hormuz, mientras mantiene el bloqueo a puertos iraníes, en un intento por restablecer el flujo del petróleo a nivel global. Por su parte, familias como la de Juan tratan de ajustarse a estos tiempos.
11: Lo que hacemos es pues no salir, o sea, no gastar más, nos tenemos que recortar en nuestro presupuesto a causa de esta situación, ¿verdad? Pero pues aquí andamos echándole ganas.
7: Rubén Pereira, Noticias Estrella TV.
0: Vamos con una buena noticia para quienes no tienen un fondo de ahorro por parte de su empleador y están cerca a su jubilación. Nos referimos al 401k. El presidente Trump, a través de una orden ejecutiva, ahora les ofrece una opción para que puedan ahorrar para el futuro. En Miami, Florida, Anthony Belchi tiene los detalles.
12: El presidente Donald Trump firmó hoy una orden ejecutiva para ampliar el acceso al ahorro para el retiro entre millones de trabajadores que no cuentan con un plan 401k a través de su empleador. Una realidad muy presente entre las minorías, como la latina, donde miles dependerán casi por completo del seguro social. Catriel está a punto de jubilarse y sin un 401k lo ve muy difícil.
13: Es un desafío tanto para los que están en el mínimo, en los 800 o en los 1000 o en los 1200 dólares, como el que puede estar en el tope o con mucha suerte en 2000.
12: La orden instruye al Departamento del Tesoro a crear un programa federal de cuentas individuales de retiro pensado para trabajadores por contrato de medio tiempo, empleados de pequeños negocios o autónomos que hoy quedan fuera de un 401k tradicional.
14: Es un programa o un plan de ahorros para la jubilación que usualmente es ofrecido por empleadores. Okay, por los empleadores, en donde los empleadores hacen un match de lo que tú ahorras.
12: La medida también contempla el lanzamiento del sitio web trumpira.gov, previsto para el 1 de enero de 2027, con un listado de cuentas de bajo costo y sin mínimos de contribución. Aún así, los expertos insisten, hay que empezar a planificar cuanto antes.
15: Nunca es muy temprano para empezar a planificar. ¿Por qué? Porque ya la jubilación no era lo que era antes, de los años dorados.
12: Y es que frente a un costo de vida que no deja de subir, la tercera edad corre el riesgo de quedar al margen.
13: Y sí, la tercera edad puede quedar un poco excluida si no tiene un respaldo familiar, hijos, nietos. Yo no tengo hijos, por supuesto, nietos tampoco. Quedan solos.
10: Una medida que también deja una advertencia: planificar el retiro hoy para no enfrentar mañana una vejez con muchas más preguntas que respuestas. Desde Miami, Florida, Anthony Belchi, Noticias Estrella TV.
0: Por otra parte, el caso sobre la muerte de la joven Celeste Rivas arroja detalles realmente perturbadores. La Fiscalía de Los Ángeles asegura tener pruebas que implican al cantante David y las acciones que habría realizado en su intento por desaparecer las evidencias. María Teresa Sarabia tiene la historia que parece sacada de una película de terror.
16: El cantante David presuntamente apuñaló hasta la muerte a la adolescente de 14 años, Celeste Rivas, para silenciarla. La oficina de distrito del fiscal de Los Ángeles presentó un documento judicial con estremecedores detalles del homicidio, el desmembramiento del cuerpo y los intentos del acusado por deshacerse de la evidencia. De acuerdo al documento, David Burke conoció a Celeste Rivas cuando ella tenía solo 11 años y comenzaron a tener relaciones sexuales desde que la menor tenía 13 y el 18. Los fiscales encontraron mensajes de texto entre ambos que revelan los celos de la víctima por relaciones del acusado con otras mujeres, ya que David la llevó a creer que tendrían un futuro juntos. Supuestamente Celeste lo amenazó con exponer su relación inapropiada para arruinar su carrera musical. Los mensajes son del 22 de abril de 2025, una noche antes que cesara la actividad del teléfono de la víctima y, según creen los fiscales, fuera asesinada. La acusación señala que el cantante apuñaló a Celeste hasta la muerte el 23 de abril y se quedó mirando cómo se desangraba. Después compró por internet una pala, una bolsa para cadáver, dos sierras eléctricas y una piscina inflable, artículos que fueron entregados a su casa bajo un nombre falso. De acuerdo al documento, el acusado usó la motosierra para desmembrar su cuerpo dentro de la piscina inflable en su garage, donde luego las autoridades encontraron el ADN de Celeste. La fiscalía también afirma que David amputó dos dedos de la menor donde tenía tatuado su nombre. Después el cantante habría viajado hasta el condado de Santa Bárbara para deshacerse de la evidencia y regresó a su casa el 24 de abril. El cuerpo de la adolescente fue hallado 5 meses después en avanzado estado de descomposición en la cajuela de un Tesla registrado a nombre del cantante. Burke está acusado de asesinato, abuso sexual continuado de una menor y mutilación de restos humanos, aunque él se declaró no culpable de los cargos. María Teresa Sarabia, Noticias Estrella TV.
0: En otra parte del mundo, la policía de Londres difundió imágenes de cámaras corporales que muestran a agentes enfrentando a un sospechoso armado con un cuchillo, ordenándole tirarse al suelo antes de usar una pistola eléctrica. El hombre de 45 años fue detenido en el lugar y ahora autoridades investigan el ataque como un incidente terrorista, luego de que dos hombres judíos, uno de 73 y otro de 34 años, fueron apuñalados y hospitalizados en condición estable. con esto es momento de ir a una pausa, pero no le vaya a cambiar porque tenemos mucha más información al regresar aquí en Noticias 24 Horas.

0: Por continuar con nosotros. Activistas pro inmigrantes le brindan apoyo y asesoría a migrantes que tienen miedo de ir a los centros de procesamiento de ICE. Esto a raíz de los constantes arrestos, aun cuando los migrantes acuden para realizar procesamientos y continuar con sus casos. David Medina tiene la historia.
1: Con sus familias, Señor, con sus familias que los esperan en casa, van a volver a verlos hoy. Lo declaramos, Señor, en el nombre de Jesús y los cubrimos.
2: Con una oración y dejando su futuro en las manos de Dios, así inició el día para estos migrantes antes de ingresar a las instalaciones de ICE en Dallas para su cita de huellas. Muchos, como es el caso de Reina, dicen sentir temor que al entrar sean detenidos por agentes federales.
3: Tanta información que hay de que hasta aquí mismo lo pueden detener a uno, la verdad es que uno ni duerme pensando, ¿voy o no voy? Dios, ¿qué hago? Porque probablemente me pueden dejar ahí, entonces sí, uno tiene pánico.
2: Ante esta situación, el movimiento DFW, un grupo conformado por líderes religiosos, estudiantes universitarios y activistas locales, brindan apoyo emocional y espiritual a los migrantes.
4: Aquí estamos de voluntarios para la comunidad que tiene cita, para dar información. También igual tenemos diferentes líderes de fe aquí para hacer unas oraciones, para si caso la familia quiere unas oraciones antes de que entran.
2: Estos activistas locales se encuentran de lunes a jueves afuera de las instalaciones de ICE en Dallas, quienes regalan fruta, agua y snacks a los migrantes. Claudia, originaria de Nicaragua, indica estar agradecida con la asistencia ofrecida a la comunidad migrante.
5: Uno siente un apoyo para uno porque uno anda angustiado y por lo menos ellos le brindan una mano.
6: Con todo lo que está pasando, excelente, un buen apoyo porque uno no se siente tan solo en todo esto.
2: Estos voluntarios aseguran que seguirán apoyando a las familias migrantes a las afueras de las instalaciones de ICE en Dallas, brindando apoyo moral y espiritual. El movimiento DFW también ofrece varios servicios. Algunos de ellos son con recursos comunitarios, asistencia legal gratuita, especialmente para víctimas de abuso, violencia doméstica y personas que buscan asilo. David Medina, Noticias Estrella TV.
0: El futuro de más de un millón de inmigrantes está en manos de la Corte Suprema. El pasado miércoles, los jueces analizaron si la administración Trump puede eliminar el estatus de protección temporal TPS para haitianos y sirios, una decisión que podría extenderse a otras nacionalidades amparadas por este mismo programa. En Florida, Anthony Belchi tiene los detalles.
7: La Corte Suprema escuchó hoy los alegatos sobre el futuro del estatus de protección temporal, el TPS, que ampara a más de 350.000 haitianos.

0: y unos 6.000 sirios, pero el alcance del fallo va mucho más allá.
1: La decisión de la Corte va a impactar a más de 1 millón de personas que tienen TPS o tuvieron TPS, son 17 países.
2: Obviamente son muchos países, siempre ha sido el objetivo de este gobierno reducir la protección temporal.
0: Y los 9 jueces parecen divididos. El bloque liberal cuestionó si la decisión del gobierno tuvo motivaciones políticas o incluso raciales, citando comentarios del presidente Trump sobre los haitianos.
2: En otros casos que se han hecho, muchos instantes dicen que estos son argumentos políticos y que no quieren entrar en eso.
0: Los conservadores, en cambio, respaldan al gobierno, argumentan que los tribunales no pueden revisar esa decisión.
3: Esto pudiera crear un precedente en otros programas que también se pudieran terminar sin tener ningún tipo de judicial review.
0: El fallo se espera entre finales de junio y principios de julio, con los votos del presidente del tribunal John Roberts y de la jueza Amy Coney Barrett como probables árbitros, pero también existe un escenario favorable a los beneficiarios.
3: Si la decisión es positiva y se falla a favor de los inmigrantes en este caso, el gobierno a la hora de cancelar el TPS tiene una obligación de hacerlo con más razón y hacer una revisión más profunda.
0: Una decisión que, según algunos activistas, podría tener un impacto mayor, no solo a los beneficiarios del TPS.
1: También va a impactar directamente a la economía, porque esas personas han estado contribuyendo a nuestra economía a través de sus impuestos.
0: Una decisión que puede sentar precedentes sobre hasta dónde llegan los tribunales para frenar las medidas migratorias del presidente Trump. Anthony Belche, Noticias Estrella TV.
4: La Reserva Federal dejó las tasas de interés sin cambios en medio de una economía presionada por la guerra en Irán, el aumento de la gasolina y el temor a más inflación. Y mientras millones sienten el golpe en créditos, vivienda y comida, Jerome Powell desafía al presidente Trump y dice que no se irá. Ángela González nos tiene el reporte.
5: La Reserva Federal mantuvo las tasas de interés sin cambios este miércoles mientras los precios de la gasolina suben en respuesta a una conmoción petrolera desencadenada por la guerra en Irán, lo que amenaza con desatar un episodio inflacionario más generalizado.
6: La Fed, el Federal Reserve, no quiere equivocarse. Y si bajan las tasas demasiado rápido, entonces la inflación puede regresar. Si las mantienen altas demasiado tiempo, entonces podrían frenar la economía y tenemos otros problemas.
5: La medida fue tomada en un momento en el que el presidente de la Reserva Federal, Jerome Powell, cuyo mandato termina en mayo 15, y en un desafío a Trump, anunció que se quedará en la institución como parte de la junta que formula las políticas de la Reserva Federal hasta el año 2028. Esto luego de una investigación penal en su contra por presunto falso testimonio ante el Congreso por la remodelación de una oficina y que consecuentemente se estimara para abrirle el camino a su sucesor, Kevin Warsh.
7: I will not leave the board until this investigation is well and truly over with transparency and finality, and I stand by that.
5: El costo de pedir prestado sigue siendo alto para aquellos que quieren comprar vivienda, un automóvil o solamente endeudarse con sus tarjetas de crédito.
8: Por ejemplo, el limón ya está caro también, ya subió. Por ejemplo, un limón casi cuesta ya $1 ahí en la marqueta. Antes costaba como 5 por 8, $5, 8 limones.
9: La medida adoptada por el Banco Central este miércoles marcó la tercera ocasión consecutiva en que ha mantenido las tasas de interés al mismo nivel desde que empezó el año 2026. Desde Nueva York, Ángela González, Noticias Estrella TV.
4: Cambiando de tema, arrestan en Venezuela a la mujer que presuntamente le quitó la vida a la ex reina de belleza mexicana, Carolina Flores. Se trata de Erika Guadalupe Herrera, suegra de la víctima, quien se hallaba prófuga desde el pasado 15 de abril, cuando supuestamente le disparó en su casa en la Ciudad de México. Según autoridades, Erika Guadalupe Herrera fue arrestada esta semana, luego de que autoridades mexicanas solicitaran ayuda de la Interpol. Ahora realizan las gestiones para su extradición. Mientras tanto, en Colombia, condenan una protesta de una comunidad indígena por usar a niños como escudos humanos. Veamos. Las imágenes provocaron indignación, ya que se ve a los manifestantes enfrentarse con las autoridades, poniendo a niños y niñas delante de ellos. Todo esto en medio de ruido de detonaciones y gases lacrimógenos. Estas tácticas fueron condenadas por el presidente Gustavo Petro, pero afortunadamente ningún menor sufrió lesiones. Y así nos vamos a otra breve pausa, pero no le cambio porque ya tenemos mucha más información al regresar.

Gracias por continuar con nosotros. En noticias de deportes, la FIFA asegura que la demanda por boletos para el Mundial 2026 no tiene precedentes. Ya registra 500 millones de solicitudes, 10 veces más que en los dos mundiales anteriores juntos. El presidente del máximo organismo del fútbol, Gianni Infantino, dijo que ya se vendió casi todo el inventario disponible hasta ahora. Lo bueno es que la FIFA seguirá liberando boletos por fases para manejar la demanda y maximizar ingresos en lo que apunta a ser el Mundial más lucrativo de la historia. Por otra parte, un impactante video muestra el momento en que un bebé cae a las vías del tren en Bangladesh justo cuando la locomotora se aproxima. Sin pensarlo, su padre saltó al vacío, se lanzó sobre el menor y lo cubrió con su cuerpo mientras al menos 8 vagones pasan por encima de ambos. La escena paralizó a quienes estaban en el andén, pero contra todo pronóstico, padre e hijo sobrevivieron sin heridas graves. Cambiando de tema, un cliente muy particular llegó a una cafetería en México, pero no precisamente a pedir la carta. Miren nada más, un mono araña entró al local, se subió a la vitrina y con gran calma tomó unas donas como si ya tuviera la orden lista. En las imágenes se ve al mono revisar la mercancía, elegir su botín y escapar sin que los empleados intervinieran. Y no, ¿por qué van a intervenir? El curioso asalto se volvió viral en redes sociales y el mono ya es considerado un ladrón con mucha destreza y muchísimo antojo. Y una exposición en Berlín muestra perros robóticos con rostros de figuras como Elon Musk, Jeff Bezos, Mark Zuckerberg, Pablo Picasso y Andy Warhol. La instalación titulada Animales Regulares

0: Parece obra del artista digital Beeple y busca reflexionar sobre cómo la inteligencia artificial y la tecnología moldean lo que vemos. Los robots recorren la sala, interactúan con visitantes, capturan imágenes y luego generan impresiones al estilo del personaje que representaban. Bueno, amigos, hemos llegado al final de esta emisión de Noticias 24 Horas. Muchísimas gracias por acompañarnos. Espero disfrute su fin de semana.
1: Guillermo del Toro es un director de cine mexicano conocido por su trabajo en películas de género de terror y fantasía. El Espinazo del Diablo, ambientada en un internado durante la Guerra Civil Española, combina elementos de terror sobrenatural con un trasfondo histórico. El Laberinto del Fauno, la historia sigue a una niña que se encuentra en un mundo mágico lleno de criaturas aterradoras y fascinantes. Mamá, esta película de terror sobrenatural que cuenta la historia de dos niñas que son criadas por una entidad paranormal después de sobrevivir a un accidente. La Cumbre Escarlata, la trama sigue a una joven que se casa y se muda a una mansión decrépita habitada por oscuros secretos. La Forma del Agua, narra la relación entre una mujer muda y una criatura acuática en un laboratorio de alta seguridad durante la Guerra Fría. El Callejón de las Almas Perdidas. La historia gira en torno a un estafador que se involucra en oscuros secretos y manipulaciones.
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0: Hola, ¿qué tal, familia? Bienvenidos a una emisión más de Noticias 24 Horas, edición fin de semana. Yo soy Karen Marroquín. Muchísimas gracias por acompañarnos. Vamos a comenzar con poderosos tornados que golpearon el norte de Texas durante la semana, dejando al menos 2 muertos, familias desplazadas y comunidades enteras sin luz ni agua. En medio de los escombros, residentes y equipos de emergencia trabajaban contra reloj ante la amenaza de nuevas tormentas severas. David Medina visitó la zona afectada y nos tiene el reporte.
1: Una intensa tormenta registrada en el norte de Texas generó 2 tornados y dejó al menos 2 personas fallecidas y provocó el desplazamiento de más de 20 familias, quienes vivieron momentos de angustia, señala María, residente de la zona.
2: Le dije, mija, pronto, porque viene feo, pronto. Y lo que hicimos que nos juntamos todas, todos juntamos y ya comencé a oír, oiga, la tronadera que ya en mi ventana la sacó con todo y marcos, oiga. Y ya yo empecé, yo lloré, lloré, grité, grité, que nos va a llevar a nosotros.
1: Tras el paso del tornado, muchas familias todavía este lunes se encuentran sin luz y agua. El juez del condado de Wise, J.D. Clark, dijo que las condiciones en la zona han complicado las operaciones debido a la obstrucción de caminos y a la caída de servicios básicos. Por su parte, equipos de emergencia junto a residentes de la zona llevan a cabo recolección de ropa, agua, alimentos no perecederos y artículos de primera necesidad para ayudar a las familias afectadas.
3: La gente ahorita necesita apoyar. No importa razas, no importa nada, hay que apoyar. La gente necesita.
1: El domingo se declaró estado de desastre en la ciudad de Runaway Bay y Springtown. El gobernador de Texas, Greg Abbott, dijo que los tejanos afectados por los tornados deben de informar de los daños para que los funcionarios estatales y locales puedan determinar si califican para la asistencia federal, donde muchos aseguran haber perdido su casa.
4: Esto se vuelve otra vez a reconstruir, pero la vida no, oiga, y yo eso es lo que lo doy gracias a Dios, porque Dios es bueno, oiga, y poderoso.
1: Por ahora, el Servicio Nacional de Meteorología ha dicho que un nuevo sistema meteorológico para este martes trae una nueva ronda de tormentas para el norte de Texas, incluida la amenaza de granizo y tornados. David Medina, Noticias Estrella TV.
0: Mientras tanto, graves denuncias salen desde el Centro de Procesamiento Migratorio del Paso, Texas. Una mujer ecuatoriana recluida desde hace 2 años asegura que agentes de ICE la sometieron físicamente para obligarla a firmar documentos de deportación. Su caso ahora abre nuevas preguntas sobre el trato y las condiciones dentro de estos centros. Rubén Pereira nos tiene la historia.
5: Y a forzarme a que abriera las manos. Y yo no abría las manos.
1: Así describe Nicole Araceli Yáñez lo ocurrido dentro del Centro de Procesamiento de Migrantes en El Paso, Texas, donde asegura que tras más de 2 años detenida, fue obligada a firmar un presunto documento de deportación a Ecuador, un país al que dice no puede regresar por temor a su seguridad.
5: Tengo corazón en los brazos, tengo rayadas las manos, la mano tengo cortada, tengo la señal de la huella, tengo también en la parte de la pierna moretones.
1: El video fue difundido en redes sociales por otra inmigrante que estuvo detenida en ese mismo centro, quien asegura que autoridades han intentado enviar a Nicole a un tercer país, sin éxito hasta ahora.
6: Pienso yo que el gobierno ya no sabe qué hacer con ella. Ya le han buscado un tercer país varias veces y ningún país la ha aceptado y no la quieren dejar libre aquí dentro de los Estados Unidos.
1: Y asegura que su amiga Nicole tiene una audiencia con un juez el próximo 29 de abril. Abogados de inmigración explican que no es inusual que una persona permanezca detenida por largos periodos, incluso hasta 4 años, mientras su caso sigue en proceso.
7: El gobierno en ocasiones, o los oficiales de ICE, van a intentar forzar una salida voluntaria, tratando de sacar a la persona y ofreciéndole salir a otro país. Pero si la persona no acepta esa salida, se tendría detenido durante todo ese tiempo.
1: En el caso particular de Nicole, el Departamento de Seguridad Nacional confirmó que están revisando el caso. Sin embargo, hasta ahora no han emitido una respuesta concreta sobre estas acusaciones. Mientras tanto, quienes han seguido de cerca este caso esperan que su situación no se prolongue más y denuncian que, como el suyo, existen otros testimonios de abusos y condiciones difíciles dentro de centros de detención. También piden que los procesos no se retrasen.
6: A los jueces que traten de no cancelar cortes, porque si te cancelan una corte te la vuelven a reagendar de 2 a 3 meses y eso es tiempo de espera para la persona dentro del centro.
1: Rubén Pereira, Noticias Estrella TV.
0: Pasamos a una crisis energética que golpea a Estados Unidos. Esta semana, el precio de la gasolina rompió un nuevo récord, alcanzando su nivel más alto en 4 años y la mayor subida desde el inicio del conflicto con Irán. Desde la Gran Manzana, Ángela González nos explica cómo este aumento afecta la vida diaria de los estadounidenses. Veamos.
8: El precio del galón de gasolina llegó a su precio más alto desde 2022, alcanzando el promedio nacional de $4.18. El indicador de crudo Brent subió más de $10 y llegó a $110 por barril, y el West Texas Intermediate a $101. Eddie, quien llegó a poner gasolina en esta estación, nos dice que si no llegan a un acuerdo por el estrecho de Hormuz, las cosas se van a poner peores.
9: Sí, es mucho. La gasolina es malo. Aquí es malo.
8: Llenar el tanque de gasolina costó un 1% más hoy que ayer.
9: ¿Un 100? Algo así. ¿Un 100?
10: $100?
9: Sí.
11: Yo he visto la gasolina a 5 pesos, porque yo fui a buscar gasolina para el carro mío, y 5 algo ahora. Primero 4.99, 5.55, algo así. Y ese unleaded regular que uno sirve.

0: Uno mismo.
1: El precio del petróleo ha subido de manera constante durante la última semana a medida que las conversaciones se han estancado en medio de un frágil alto al fuego.
2: Todo eso influye y va a influir porque todavía no lo hemos sentido, digamos, de una manera más drástica como consecuencia de la guerra. Vamos a sentir eso en los próximos meses.
1: Los efectos del alza de combustible han empujado a un grupo de aerolíneas, incluyendo a Frontier y Spirit, a pedir un rescate del gobierno a cambio de acciones por 2.5 mil millones de dólares, lo que sucede justo cuando tradicionalmente se deberían incrementar los viajes de la temporada.
3: Y francamente, yo creo que va a subir un poco más. Y si no llegamos a unos acuerdos ahorita rápidos, el precio de la gasolina va a estar a los $5 para el verano, cuando la demanda en realidad se pone altísima.
1: Mientras los precios de la gasolina aprietan el bolsillo de los estadounidenses, los gigantes petroleros como British Petroleum reportan ganancias que doblan sus expectativas en el primer trimestre del año. Desde Nueva York, Ángela González, Noticias Estrella TV.
4: Por otra parte, las bromas del presentador Jimmy Kimmel fueron el centro de la controversia esta semana. Tras críticas del presidente Trump y de la primera dama, la FCC, por sus siglas en inglés, ordena que se revisen las licencias de estaciones de ABC, propiedad de Disney. Anthony Belchi nos tiene el reporte.
5: Tras las presiones desde la Casa Blanca para que Jimmy Kimmel sea despedido de ABC por referirse a la primera dama como una viuda en espera, el humorista ha dicho que no piensa dar un paso atrás, aunque aclaró que ese comentario lo hizo en referencia a la diferencia de edad entre ambos, que en ningún caso pretendía incitar a que Trump fuera el objetivo de un atentado terrorista tras el incidente del fin de semana en la cena de corresponsales de la Casa Blanca.
6: I've been very vocal for many years speaking out against gun violence in particular, but I understand that the First Lady had a stressful experience over the weekend, and probably every weekend is pretty stressful in that house.
5: No es la primera vez. La relación entre Kimmel y el presidente lleva años marcada por ataques cruzados, pero ahora el tono sube. Desde la administración Trump se cuestiona abiertamente a cadenas como ABC y se presiona sobre el contenido que emiten.
7: Jimmy Kimmel lo que hace es comedia y a eso es a lo que se está, digamos que, ateniendo y de donde se está recogiendo y apoyando, diciendo esto es pues libertad de expresión y yo soy un comediante.
5: Pero sobre la mesa está un debate aún mayor: ¿hasta qué punto el poder político puede influir en los contenidos de las grandes cadenas? No es un episodio aislado. Figuras como Stephen Colbert, a quien CBS le terminó su contrato, también ha sido blanco de presiones similares por parte del entorno de Trump. Una tensión constante entre comedia, política y poder.
8: Definitivamente, la cultura de la cancelación sí es algo muy fuerte, pero es algo que ahí es donde uno sabe que el pueblo es el que tiene el poder con respecto a quién cancelan y a quién no cancelan indefinidamente.
5: Para algunos es humor político, para otros una línea que no debería cruzarse en un país donde la libertad de expresión vuelve a estar en el centro de la conversación.
7: Creo que la libertad de expresión es una de las cosas de las que más hemos alardeado y se ha protegido en Estados Unidos, pero pues de una manera u otra se ha querido acallar.
5: La polémica va más allá porque la Comisión Federal de Comunicaciones estudia adelantar la revisión de las licencias de las estaciones locales de ABC. Anthony Belchi, Noticias Estrella TV.
4: Con esto es tiempo de ir a una pausa, pero no le cambio porque tenemos muchísima más información al regresar.
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0: Muchas gracias por continuar con nosotros. Después de que el presidente Trump respaldara una propuesta para rebautizar la agencia ICE con el nombre NICE, que en español significa amable, el Departamento de Seguridad Nacional publicó un video de agentes ayudando a la comunidad. Pero inmigrantes y activistas cuestionan si esto busca cubrir denuncias de abusos, violencia y muertes en operativos. En Phoenix, Arizona, Rubén Pereira nos tiene las reacciones de la comunidad.
1: People are starting to say ICE.
2: En este video publicado por el Departamento de Seguridad Nacional, agentes de ICE aparecen sonriendo, conviviendo de manera amable con la comunidad e incluso haciendo ejercicio, una imagen que busca mostrar un lado más humano de la agencia. Todo esto mientras se impulsa la idea de renombrarla como NICE, agregando la palabra nacional a su nombre en inglés, National Immigration and Customs Enforcement, formando una sigla que en inglés significa agradable o buena.
3: No hay nada nice de esta agencia y es simplemente propaganda de la más corriente para los que apoyan a MAGA, para dejarles saber de que tienen corazón y empatía, y realmente no es así.
2: La idea comenzó como una propuesta en redes sociales por una influencer conservadora, quien sugirió cambiar el nombre de ICE a NICE, jugando con el doble significado de la palabra en inglés. El mensaje fue respaldado por el presidente en su red Truth Social y replicado también por la cuenta oficial de la Casa Blanca. Pero para quienes han tenido encuentros directos con agentes de ICE, el concepto de una agencia agradable resulta difícil de creer.
4: Me da risa, porque lo que yo he visto, ¿verdad? No, nunca trataron a la persona nice, como dicen. Me dijeron que si no te mueves, te vamos a pegar con el carro y todo. Me amenazaron con ese tipo de cosas, con palabras y también que me van a lastimar.
2: Y es que las imágenes que promueven estas cuentas oficiales contrastan con otros videos documentados en operativos migratorios, donde agentes han sido captados utilizando la fuerza en incidentes que han dejado personas lesionadas e incluso fallecidas.
5: Y aunque por ahora solo se trata de una propuesta impulsada en redes sociales, un cambio oficial de nombre de la agencia ICE no sería tan sencillo. Expertos señalan que requeriría la aprobación del Congreso.
2: Todo esto ocurre mientras se acercan las elecciones intermedias, en un momento en que la imagen de ICE se ha convertido en un tema político clave y cuando también se discuten posibles aumentos presupuestales para esta agencia.
6: Cuando vemos el sufrimiento y el daño económico que se ha hecho al país, sin duda están tratando de cambiarle la imagen y utilizando propaganda para seguir con agendas nefastas, corruptas, que han costado demasiado dinero y mucho sufrimiento a lo largo del país.
2: Rubén Pereira, Noticias Estrella TV.
0: Momentos de violencia y tensión se vivieron en Nayarit tras la captura de Audias Flores Silva, alias El Jardinero, señalado como posible sucesor del Mencho en el cártel Jalisco Nueva Generación. Autoridades dicen que era líder regional en varios estados y que Estados Unidos ofrecía $5 millones por información para detenerlo. Desde México, Víctor Blázquez nos tiene los detalles.
7: Lo quemaron.
8: Tras la captura esta tarde de Audias Flores Silva, alias El Jardinero, y señalado como posible sucesor del cártel que lideraba Nemesio Segara Cervantes, alias El Mencho, abatido hace poco más de 2 meses atrás por elementos de las fuerzas especiales, ahora el estado de Nayarit sufre las consecuencias de otra detención.
9: Parecería que la colaboración entre México y Estados Unidos redobló esfuerzos a fin de evitar que se estableciera un nuevo encargado, un nuevo líder que diera rumbo a esta organización y pone, sin duda alguna, en aprietos al cártel Jalisco.
10: ¡Ay, Dios mío!
8: Tiendas de autoservicio fueron incendiadas y vehículos en llamas fueron abandonados en represalia al arresto. En los aires, un helicóptero de las Fuerzas Armadas coordinaba los operativos en tierra.
11: El gobierno de México ha estado haciendo capturas muy importantes en los últimos meses. Está demostrándole al gobierno de Estados Unidos que la hipótesis del presidente Donald Trump de que México es un país infiltrado por el narcotráfico no es tan cierta.
8: En su cuenta de redes sociales, el secretario de Seguridad y Protección Ciudadana Federal, Omar García Harfuch, señaló que el ya aprendido tiene una orden vigente de captura en México, mientras que Estados Unidos también lo requiere. Además, por él, se ofrecían $5 millones para quien diera datos que conduciera a su captura.
12: Aunque tenga una orden de extradición, pues tendría que pasar en México, tendría que otorgar la extradición de manera puntual, pero se abre un procedimiento. Ya la Secretaría de Relaciones Exteriores es la que decide la extradición.
8: El Jardinero también era considerado como líder regional del CJNG en al menos 5 estados de la República Mexicana: Zacatecas, Nayarit, Jalisco, Michoacán y Guerrero. Además, este hombre fue jefe de seguridad del Mencho.
10: Flores es requerido por el gobierno de los Estados Unidos desde agosto de 2020. Es acusado por conspiración para tráfico de drogas y portación y uso de armas de fuego. En Ciudad de México, Víctor Blázquez, Noticias, Estrella TV.
0: El caso de la ex reina de belleza Carolina Flores ha generado dudas tras nuevos detalles que salieron a la luz. Días antes de su muerte, Carolina publicó un video de un juego donde dispara a botellas sobre su cabeza. En el video se escuchan 6 disparos y lo que ha impactado es que, según las autoridades, la joven murió tras recibir 6 balazos. La sospechosa es su suegra, Erika María, quien presuntamente la atacó sin discusión previa, pero hasta ahora no hay confirmación de que el video esté relacionado con el crimen. Por otra parte, Colombia sufre una serie de atentados. Esta semana ocurrió otro ataque con un carro bomba en el departamento de Cauca. Autoridades investigan el origen del explosivo y, mientras tanto, familias de las víctimas de otros atentados despiden a sus seres queridos. Desde Bogotá, Carolina Gómez nos tiene los detalles.
13: Conmovedora y dolorosa despedida de 11 de las 20 víctimas del atentado terrorista en la vía panamericana en el departamento del Cauca. La vereda La Pedregosa, en el corazón de esta zona en conflicto, fue el escenario de repudio y clamor por no seguir poniendo víctimas inocentes en una guerra que mutila familias y siembra desesperanza y miedo en todos los colombianos.
14: Es que es mucho dolor junto. Es demasiado. ¿Por qué construir paz y apostar tanto dolor?
15: La verdad es muy triste perder todos estos seres queridos que hemos perdido en este día de hoy, nuestros amigos, y que Dios los perdone a estas personas que están haciéndonos tanto daño.
13: Pero con el paso de las horas se conocen más detalles que demuestran que la tragedia pudo haber sido aún peor, pues metros más adelante, en la misma vía panamericana, las fuerzas militares encontraron una camioneta cargada con explosivos, pero fue ubicada y neutralizada por las tropas.
16: Logramos identificar que ese vehículo también tenía la intención de atacar a la población y a las tropas que estaban en la vía panamericana con explosivos.
17: Si los violentos creen que van a lograr con esto mucho, están muy equivocados. Nosotros solo lo que pedimos es paz para los territorios. Somos unos campesinos indefensos que no tenemos armas. Las únicas armas son nuestras herramientas que cultivamos todos los días el campo colombiano.
13: Es por eso que las comunidades caucanas salieron a las calles para clamar el cese de la violencia, de las que son un blanco inocente en esta ofensiva de las disidencias de las FARC, que no para. Hostigamientos con ráfagas de fusil, 3 vehículos incinerados en el municipio de Dagua y un cilindro que fue abandonado a las afueras de una cárcel en Cali. Es el último reporte de esta ola de terror.
18: Mientras tanto, más de 3.800 conductores de carga pesada detuvieron sus vehículos por temor a nuevos ataques, generando pérdidas millonarias y parálisis en varios sectores económicos del país. En Bogotá, Colombia, Carolina Gómez para Noticias Estrella TV.
0: Cambiando de tema, un nuevo giro podría salvar a los famosos hipopótamos de Pablo Escobar en Colombia. Y si usted se está preguntando qué, escuche. Anand Tambani, hijo del hombre más rico de Asia y que junto a su esposa protagonizaron la famosa boda del siglo en el 2024, ofreció llevarse 80

Muchas gracias por continuar con nosotros. Preste atención. La foto del presidente Donald Trump aparecerá en la parte interior de los nuevos pasaportes de Estados Unidos. Se trata de una edición limitada que el gobierno emitirá este verano por el aniversario 250 de la independencia del país. La imagen del mandatario estará acompañada del texto de la Declaración de Independencia y símbolos patrios. Es la primera vez que un presidente en funciones aparece en el documento que solo se podrá solicitar en persona en la oficina de Washington, D.C. de manera opcional. Mientras tanto, estudiantes de la secundaria en Mississippi evitaron una tragedia al detener un autobús escolar después de que la conductora se desmayara. La mujer sufrió un ataque de asma y perdió el conocimiento mientras manejaba por una carretera con 40 niños a bordo. En segundos, los estudiantes tomaron el timón, lograron detener el vehículo y llamaron al 911 evitando que el autobús estrellara. Las autoridades destacaron el acto de valentía de los menores. Cambiando de tema, una violenta granizada azotó Springfield, Missouri, golpeando vehículos con los conductores adentro. Vea. El granizo reportado del tamaño de pelotas de golf e incluso de béisbol en algunas zonas también dañó techos y negocios, especialmente en el noroeste de la ciudad. El temporal provocó cortes de electricidad y encendió las alertas por condiciones climáticas peligrosas en el centro del país. Bueno, familia, hemos llegado al final de esta emisión de Noticias 24 Horas. Muchísimas gracias por acompañarnos. Espero disfrutes su fin de semana.

0: Hola, ¿qué tal, familia? Feliz día. Bienvenidos a una emisión más de Noticias 24 Horas, edición fin de semana. Yo soy Karen Marroquín. Muchísimas gracias por acompañarnos. Vamos a comenzar con una noticia histórica, pues ya pasaron 7 años para que los venezolanos en Miami pudieran volar de manera directa a Venezuela. El primer vuelo aterrizó en Caracas en medio de la alegría de decenas de pasajeros y a muchos no les importó pagar hasta $2,000 por boleto. Ronald Acha estuvo en el aeropuerto de Miami y obtuvo los testimonios de los venezolanos antes de abordar el avión. Veamos.
1: Fue una fiesta y celebración en donde pudimos ver muy contentos a los 74 pasajeros que abordaron el reinicio de los vuelos directos, el 3599 de la línea American Airlines de Miami a Caracas.
2: Uy, hace ya más de 7 años y emocionadísima de poder regresar un vuelo directo de Miami a Venezuela.
1: No escatimaron en pagar más de $1,000 para reunirse con su familia después de varios años. La señora Isabel, emocionada, cree que este es un paso para mejorar la economía de Venezuela e invitó a todos a visitar a su país.
3: Feliz, feliz, feliz que podemos tener esa opción como éramos antes, que podíamos ir y venir, era un vuelo corto.
1: Encontramos más caras de felicidad de venezolanos que regresaban a su país después de casi 2 décadas.
4: Conocer los sobrinos nuevos que no conocía, ya que tenía más de 18 años sin ir a Venezuela.
5: La compañía American Airlines ha indicado que a partir del 21 de mayo tendrá 2 vuelos directos desde Miami a Caracas y asimismo a partir del próximo mes tendrán otro destino de viajes desde los Estados Unidos a Maracaibo.
1: La emoción no solo se vio en los pasajeros, sino también en la tripulación del avión Embraer 175, que minutos antes de las 10:20 de la mañana cruzó este halo de agua a manera de bendición de este reinicio de actividades. Autoridades de Miami y venezolanos esperan que este sea un paso importante para la transición democrática en Venezuela.
6: Lo que sueñan es el día en que puedan volar a una Venezuela libre, donde se restaure la democracia.
1: Desde Miami, Florida, Ronald Acha, Estrella TV.
0: Mientras tanto, el precio del petróleo alcanzó esta semana su nivel más alto desde el inicio de la guerra con Irán y su mayor aumento en 4 años. El impacto sigue creciendo en el bolsillo, trabajadores pagando casi el doble por combustible y familias recortando gastos. En Phoenix, Arizona, Rubén Pereira tiene las reacciones.
7: Para quienes dependen de la gasolina todos los días, el aumento no es solo un número, es un golpe directo a su trabajo. Jardineros como estos aseguran que el costo del combustible prácticamente se ha duplicado, obligándolos a ajustar gastos o incluso trabajar más para poder mantenerse.
8: Más antes eran como 200, ahorita son como 450 a la semana por todo. Casi no hay jale y puras de esas.
7: Este jueves, el precio del petróleo alcanzó su pico más alto desde el inicio de la guerra con Irán y el mayor aumento en 4 años. El petróleo Brent llegó hasta los $126 por barril y el crudo estadounidense ronda los 108. El aumento también impacta el precio de la gasolina, que hoy promedia a nivel nacional los $4.30 por galón. Aunque en estados como California, los conductores enfrentan los precios más altos, superando los $6 por galón.
9: En el contexto de Estados Unidos, esto tiene un problema adicional, que es inestabilidad económica social, que está haciendo que los precios sean más altos.
7: Un impacto que lo siente Mike con su camión de remolque. Asegura que antes de la guerra llenaba los 2 tanques con diésel con $220. Ahora tiene que gastar $450. Ahora Mike dice que forzosamente tiene que cobrarle más a sus clientes por su servicio de grúa debido al costo del combustible.
10: Sin una solución clara en el horizonte, la pregunta para muchos es, ¿cuánto más podrán resistir los consumidores, especialmente aquellos que viven al día?
7: La administración Trump ahora impulsa la creación de una coalición internacional para reabrir el estrecho de Hormuz, mientras mantiene el bloqueo a puertos iraníes, en un intento por restablecer el flujo del petróleo a nivel global. Por su parte, familias como la de Juan tratan de ajustarse a estos tiempos.
11: Lo que hacemos es pues no salir, o sea, no gastar más, nos tenemos que recortar en nuestro presupuesto a causa de esta situación, ¿verdad? Pero pues aquí andamos echándole ganas.
7: Rubén Pereira, Noticias Estrella TV.
0: Vamos con una buena noticia para quienes no tienen un fondo de ahorro por parte de su empleador y están cerca a su jubilación. Nos referimos al 401k. El presidente Trump, a través de una orden ejecutiva, ahora les ofrece una opción para que puedan ahorrar para el futuro. En Miami, Florida, Anthony Belchi tiene los detalles.
12: El presidente Donald Trump firmó hoy una orden ejecutiva para ampliar el acceso al ahorro para el retiro entre millones de trabajadores que no cuentan con un plan 401k a través de su empleador. Una realidad muy presente entre las minorías, como la latina, donde miles dependerán casi por completo del seguro social. Catriel está a punto de jubilarse y sin un 401k lo ve muy difícil.
13: Es un desafío tanto para los que están en el mínimo, en los 800 o en los 1000 o en los 1200 dólares, como el que puede estar en el tope o con mucha suerte en 2000.
12: La orden instruye al Departamento del Tesoro a crear un programa federal de cuentas individuales de retiro pensado para trabajadores por contrato de medio tiempo, empleados de pequeños negocios o autónomos que hoy quedan fuera de un 401k tradicional.
14: Es un programa o un plan de ahorros para la jubilación que usualmente es ofrecido por empleadores. Okay, por los empleadores, en donde los empleadores hacen un match de lo que tú ahorras.
12: La medida también contempla el lanzamiento del sitio web trumpira.gov, previsto para el 1 de enero de 2027, con un listado de cuentas de bajo costo y sin mínimos de contribución. Aún así, los expertos insisten, hay que empezar a planificar cuanto antes.
15: Nunca es muy temprano para empezar a planificar. ¿Por qué? Porque ya la jubilación no era lo que era antes, de los años dorados.
12: Y es que frente a un costo de vida que no deja de subir, la tercera edad corre el riesgo de quedar al margen.
13: Y sí, la tercera edad puede quedar un poco excluida si no tiene un respaldo familiar, hijos, nietos. Yo no tengo hijos, por supuesto, nietos tampoco. Quedan solos.
10: Una medida que también deja una advertencia: planificar el retiro hoy para no enfrentar mañana una vejez con muchas más preguntas que respuestas. Desde Miami, Florida, Anthony Belchi, Noticias Estrella TV.
0: Por otra parte, el caso sobre la muerte de la joven Celeste Rivas arroja detalles realmente perturbadores. La Fiscalía de Los Ángeles asegura tener pruebas que implican al cantante David y las acciones que habría realizado en su intento por desaparecer las evidencias. María Teresa Sarabia tiene la historia que parece sacada de una película de terror.
16: El cantante David presuntamente apuñaló hasta la muerte a la adolescente de 14 años, Celeste Rivas, para silenciarla. La oficina de distrito del fiscal de Los Ángeles presentó un documento judicial con estremecedores detalles del homicidio, el desmembramiento del cuerpo y los intentos del acusado por deshacerse de la evidencia. De acuerdo al documento, David Burke conoció a Celeste Rivas cuando ella tenía solo 11 años y comenzaron a tener relaciones sexuales desde que la menor tenía 13 y el 18. Los fiscales encontraron mensajes de texto entre ambos que revelan los celos de la víctima por relaciones del acusado con otras mujeres, ya que David la llevó a creer que tendrían un futuro juntos. Supuestamente Celeste lo amenazó con exponer su relación inapropiada para arruinar su carrera musical. Los mensajes son del 22 de abril de 2025, una noche antes que cesara la actividad del teléfono de la víctima y, según creen los fiscales, fuera asesinada. La acusación señala que el cantante apuñaló a Celeste hasta la muerte el 23 de abril y se quedó mirando cómo se desangraba. Después compró por internet una pala, una bolsa para cadáver, dos sierras eléctricas y una piscina inflable, artículos que fueron entregados a su casa bajo un nombre falso. De acuerdo al documento, el acusado usó la motosierra para desmembrar su cuerpo dentro de la piscina inflable en su garage, donde luego las autoridades encontraron el ADN de Celeste. La fiscalía también afirma que David amputó dos dedos de la menor, donde tenía tatuado su nombre. Después, el cantante habría viajado hasta el condado de Santa Bárbara para deshacerse de la evidencia y regresó a su casa el 24 de abril. El cuerpo de la adolescente fue hallado 5 meses después en avanzado estado de descomposición en la cajuela de un Tesla registrado a nombre del cantante. Burke está acusado de asesinato, abuso sexual continuado de una menor y mutilación de restos humanos, aunque él se declaró no culpable de los cargos. María Teresa Sarabia, Noticias Estrella TV.
0: En otra parte del mundo, la policía de Londres difundió imágenes de cámaras corporales que muestran a agentes enfrentando a un sospechoso armado con un cuchillo, ordenándole tirarse al suelo antes de usar una pistola eléctrica. El hombre de 45 años fue detenido en el lugar y ahora autoridades investigan el ataque como un incidente terrorista, luego de que dos hombres judíos, uno de 73 y otro de 34 años, fueron apuñalados y hospitalizados en condición estable. con esto es momento de ir a una pausa, pero no le vaya a cambiar porque tenemos mucha más información al regresar aquí en Noticias 24 Horas.

0: gracias por continuar con nosotros. Activistas pro inmigrantes le brindan apoyo y asesoría a migrantes que tienen miedo de ir a los centros de procesamiento de ICE. Esto a raíz de los constantes arrestos, aun cuando los migrantes acuden para realizar procesamientos y continuar con sus casos. David Medina tiene la historia.
1: Con sus familias, Señor, con sus familias que los esperan en casa, van a volver a verlos hoy. Lo declaramos, Señor, en el nombre de Jesús y los cubrimos.
2: Con una oración y dejando su futuro en las manos de Dios, así inició el día para estos migrantes antes de ingresar a las instalaciones de ICE en Dallas para su cita de huellas. Muchos, como es el caso de Reina, dicen sentir temor que al entrar sean detenidos por agentes federales.
3: Tanta información que hay de que hasta aquí mismo lo pueden detener a uno, la verdad es que uno ni duerme pensando, ¿voy o no voy? Dios, ¿qué hago? Porque probablemente me pueden dejar ahí, entonces sí, uno tiene pánico.
2: Ante esta situación, el movimiento DFW, un grupo conformado por líderes religiosos, estudiantes universitarios y activistas locales, brindan apoyo emocional y espiritual a los migrantes.
4: Aquí estamos de voluntarios para la comunidad que tiene cita, para dar información. También igual tenemos diferentes líderes de fe aquí para hacer unas oraciones, para si caso la familia quiere unas oraciones antes de que entran.
2: Estos activistas locales se encuentran de lunes a jueves afuera de las instalaciones de ICE en Dallas, quienes regalan fruta, agua y snacks a los migrantes. Claudia, originaria de Nicaragua, indica estar agradecida con la asistencia ofrecida a la comunidad migrante.
5: Uno siente un apoyo para uno porque uno anda angustiado y por lo menos ellos le brindan una mano.
6: Con todo lo que está pasando, excelente, un buen apoyo porque uno no se siente tan solo en todo esto.
2: Estos voluntarios aseguran que seguirán apoyando a las familias migrantes a las afueras de las instalaciones de ICE en Dallas, brindando apoyo moral y espiritual. El movimiento DFW también ofrece varios servicios. Algunos de ellos son con recursos comunitarios, asistencia legal gratuita, especialmente para víctimas de abuso, violencia doméstica y personas que buscan asilo. David Medina, Noticias Estrella TV.
0: El futuro de más de un millón de inmigrantes está en manos de la Corte Suprema. El pasado miércoles, los jueces analizaron si la administración Trump puede eliminar el estatus de protección temporal TPS para haitianos y sirios, una decisión que podría extenderse a otras nacionalidades amparadas por este mismo programa. En Florida, Anthony Belchi tiene los detalles.
7: La Corte Suprema escuchó hoy los alegatos sobre el futuro del estatus de protección temporal, el TPS, que ampara a más de 350.000 haitianos y unos 6.000 sirios, pero el alcance del fallo va mucho más allá.
8: La decisión de la Corte va a impactar a más de un millón de personas que tienen TPS o tuvieron TPS, son 17 países.
9: Obviamente son muchos países, siempre ha sido el objetivo de este gobierno reducir la protección temporal.
7: Y los nueve jueces parecen divididos. El bloque liberal cuestionó si la decisión del gobierno tuvo motivaciones políticas o incluso raciales.

0: citando comentarios del presidente Trump sobre los haitianos.
1: En otros casos que se han hecho, muchos instantes dicen que estos son argumentos políticos y que no quieren entrar en eso.
0: Los conservadores, en cambio, respaldan al gobierno, argumentan que los tribunales no pueden revisar esa decisión.
2: Esto pudiera crear un precedente en otros programas que también se pudieran terminar sin tener ningún tipo de judicial review.
0: El fallo se espera entre finales de junio y principios de julio, con los votos del presidente del tribunal John Roberts y de la jueza Amy Coney Barrett como probables árbitros, pero también existe un escenario favorable a los beneficiarios.
2: Si la decisión es positiva y se falla a favor de los inmigrantes en este caso, el gobierno a la hora de cancelar el TPS tiene una obligación de hacerlo con más razón y hacer una revisión más profunda.
0: Una decisión que, según algunos activistas, podría tener un impacto mayor, no solo a los beneficiarios del TPS.
3: También va a impactar directamente a la economía, porque esas personas han estado contribuyendo a nuestra economía a través de sus impuestos.
0: Una decisión que puede sentar precedentes sobre hasta dónde llegan los tribunales para frenar las medidas migratorias del presidente Trump. Anthony Belchi, Noticias Estrella TV.
4: La Reserva Federal dejó las tasas de interés sin cambios en medio de una economía presionada por la guerra en Irán, el aumento de la gasolina y el temor a más inflación. Y mientras millones sienten el golpe en créditos, vivienda y comida, Jerome Powell desafía al presidente Trump y dice que no se irá. Ángela González nos tiene el reporte.
5: La Reserva Federal mantuvo las tasas de interés sin cambios este miércoles mientras los precios de la gasolina suben en respuesta a una conmoción petrolera desencadenada por la guerra en Irán, lo que amenaza con desatar un episodio inflacionario más generalizado.
6: La Fed, el Federal Reserve, no quiere equivocarse. Y si bajan las tasas demasiado rápido, entonces la inflación puede regresar. Si las mantienen altas demasiado tiempo, entonces podrían frenar la economía y tenemos otros problemas.
5: La medida fue tomada en un momento en el que el presidente de la Reserva Federal, Jerome Powell, cuyo mandato termina en mayo 15, y en un desafío a Trump, anunció que se quedará en la institución como parte de la junta que formula las políticas de la Reserva Federal hasta el año 2028. Esto luego de una investigación penal en su contra por presunto falso testimonio ante el Congreso por la remodelación de una oficina y que consecuentemente se desestimara para abrirle el camino a su sucesor, Kevin Warsh.
7: I will not leave the board until this investigation is well and truly over with transparency and finality, and I stand by that.
5: El costo de pedir prestado sigue siendo alto para aquellos que quieren comprar vivienda, un automóvil o solamente endeudarse con sus tarjetas de crédito.
8: Por ejemplo, el limón ya está caro también, ya subió. Sí. Por ejemplo, un limón casi cuesta ya $1 ahí en la maqueta. Antes costaba como 5 por 8, $5, 8 limones.
9: La medida adoptada por el Banco Central este miércoles marcó la tercera ocasión consecutiva en que ha mantenido las tasas de interés al mismo nivel desde que empezó el año 2026. Desde Nueva York, Ángela González, Noticias Estrella TV.
4: Cambiando de tema, arrestan en Venezuela a la mujer que presuntamente le quitó la vida a la ex reina de belleza mexicana, Carolina Flores. Se trata de Erika Guadalupe Herrera, suegra de la víctima, quien se hallaba prófuga desde el pasado 15 de abril, cuando supuestamente le disparó en su casa en la Ciudad de México. Según autoridades, Erika Guadalupe Herrera fue arrestada esta semana, luego de que autoridades mexicanas solicitaran ayuda de la Interpol. Ahora realizan las gestiones para su extradición. Mientras tanto, en Colombia, condenan una protesta de una comunidad indígena por usar a niños como escudos humanos. Veamos. Las imágenes provocaron indignación, ya que se ve a los manifestantes enfrentarse con las autoridades, poniendo a niños y niñas delante de ellos. Todo esto en medio de ruido de detonaciones y gases lacrimógenos. Estas tácticas fueron condenadas por el presidente Gustavo Petro, pero afortunadamente ningún menor sufrió lesiones. Y así nos vamos a otra breve pausa, pero no le cambio porque ya tenemos mucha más información al regresar.

Gracias por continuar con nosotros. En noticias de deportes, la FIFA asegura que la demanda por boletos para el Mundial 2026 no tiene precedentes. Ya registra 500 millones de solicitudes, 10 veces más que en los dos mundiales anteriores juntos. El presidente del máximo organismo del fútbol, Gianni Infantino, dijo que ya se vendió casi todo el inventario disponible hasta ahora. Lo bueno es que la FIFA seguirá liberando boletos por fases para manejar la demanda y maximizar ingresos en lo que apunta a ser el Mundial más lucrativo de la historia. Por otra parte, un impactante video muestra el momento en que un bebé cae a las vías del tren en Bangladesh justo cuando la locomotora se aproxima. Sin pensarlo, su padre saltó al vacío, se lanzó sobre el menor y lo cubrió con su cuerpo mientras al menos 8 vagones pasan por encima de ambos. La escena paralizó a quienes estaban en el andén, pero contra todo pronóstico, padre e hijo sobrevivieron sin heridas graves. Cambiando de tema, un cliente muy particular llegó a una cafetería en México, pero no precisamente a pedir la carta. Miren nada más, un mono araña entró al local, se subió a la vitrina y con gran calma tomó unas donas como si ya tuviera la orden lista. En las imágenes se ve al mono revisar la mercancía, elegir su botín y escapar sin que los empleados intervinieran. Y no, ¿por qué van a intervenir? El curioso asalto se volvió viral en redes sociales y el mono ya es considerado un ladrón con mucha destreza y muchísimo antojo. Y una exposición en Berlín muestra perros robóticos con rostros de figuras como Elon Musk, Jeff Bezos, Mark Zuckerberg, Pablo Picasso y Andy Warhol. La instalación titulada Animales Regulares es obra del artista digital Beeple y busca reflexionar sobre cómo la inteligencia artificial y la tecnología moldean lo que vemos. Los robots recorren la sala, interactúan con visitantes, capturan imágenes y luego generan impresiones al estilo del personaje que representaban. Bueno, amigos, hemos llegado al final de esta emisión de Noticias 24 Horas. Muchísimas gracias por acompañarnos. Espero disfrute su fin de semana.

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1: ¿Qué tal, amigos queridos? ¿Cómo están? Y bueno, pues hoy celebramos el día de San Valentín o Valentine's Day, mi querido George.
2: El día del amor y la amistad, efectivamente.
1: Te quiero confesar de que te amo, como amigo, como compañero.
2: Muchísimas gracias, totalmente correspondida. Igual ustedes, muchísimas gracias por su cariño y por su fidelidad. Bienvenidos a su show. Iniciemos Alarma TV. Vayan buscando al teléfono de los cazafantasmas porque lo que están a punto de ver es realmente escalofriante. Si no me creen, chequen esto.
3: Imagine llegar al cuarto de lavado y encontrarse con todas las lavadoras movidas. Rápido fueron a revisar las cámaras de seguridad, porque obvio pensaron que se trataba de una muy mala broma por parte del personal de lavandería de este hospital. Pasaban los segundos y todo parecía normal, hasta que surgió la escalofriante verdad. Los aparatos se habían movido solos, y ese no es el único fenómeno sin explicación que ha ocurrido en ese hospital de Nueva Jersey. Este carrito también se movió solo. Expertos de lo paranormal aseguran que la estática que crean las secadoras atrae a los fantasmas. Ni modo, señor. Después de esto, a secar la ropa en el tendedero del patio o de la regadera.
1: Ay, wow. ¡Oh, my God!
2: ¿Cómo viste, Liana?
1: Yo no lo puedo creer.
2: Pues ni yo tampoco.
1: Ni digamos que fue un truco, porque es real.
2: Exactamente. Lo que se ve no se juzga. Ajá. Afortunadamente, ese fantasma tiene sentido del humor. Aunque le gusta llevar la contraria, ¿a poco no?
1: Creo que quería lavar la ropa.
2: No. ¿Tú crees?
1: Sí. Ahora le quiero presentar a una jovencita que ha vivido los insultos más monstruosos porque sufre de un terrible padecimiento. Vamos a conocer a Caitlin.
3: Su nombre es Caitlin. Cuando nació, los doctores le informaron a sus padres que no iba a poder comer o hablar debido a que le falta la quijada inferior. Pero nadie se imaginó que habría algo más difícil en su vida. Hoy, Caitlin tiene 24 años de edad y ha sufrido todo tipo de abusos por apodos e insultos que le apalearon el alma. Siempre quiso ser parte de los chicos populares de la escuela, pero era rechazada constantemente. Sin embargo, empezó a publicar videos inspiradores en redes sociales y consiguió miles de seguidores que la admiran por su personalidad y su lucha constante. Ahora, Caitlin está a punto de graduarse como criminóloga porque quiere atrapar delincuentes. A ver, ¿quién es ahora la chica popular?
1: Oiga, de verdad que es maravillosa, es una guerrera, es una berraca el poder llegar y enfrentar, ¿no?, a todas esas personas que han sido tan crueles porque pueden llegar a ser tan malas, George.
2: Así es. ¿No? Pero qué maravillosa manera de darle una bofetada al destino.
1: Exacto.
2: Y obligarlo a contar una historia de triunfo y de éxito.
1: Me encanta.
2: Así se hace, Caitlin. Y si para este 14 de febrero se quiere lucir con el regalo para su mujer, le tenemos esta joya fuera de este mundo. Sorpréndase.
3: Ni diamantes ni rubíes. Esta piedra es fuera de este mundo. Está valorada entre $500,000 y $800,000. Porque es la tercera roca proveniente de Marte. Se cree que algún meteorito impactó el planeta rojo y lanzó varias piedras que cayeron aquí en la Tierra. La piedra en cuestión se llama NWA-12690 y fue encontrada en el año 2018 por un nómada al norte de África. Esta es solo una de varias rocas espaciales que están en subasta, como la que casi mata a este perrito en Costa Rica. Su casa quedó con tremendo agujero causado por el proyectil. Así que ya lo sabe, si su peor es nada es algo fuera de este mundo, entonces esta es la joya perfecta.
2: ¡Sas! Mira. ¿Ya lo menos?
1: Imagínate.
2: Bueno, ¿y cómo saben que es de Marte y no de Plutón? Para mí que el que se compre ese cuento y pague esa fortuna, como que es de otra galaxia.
1: Bueno, yo creo que sí, buen punto. Uno se puede encontrar una piedra y uno dice que es un meteorito y uno lo vende por ahí, ¿no?
2: Así es.
1: ¿Cierto? Ahora, hablando cosas fuera de este mundo, una mujer se topó con la fuerza de un rayo, oiga, y casi no la cuenta.
3: Puso un pie fuera de su casa y ¡zas! Fue testigo de la furia del cielo. Un rayo cayó muy cerca y partió un árbol en varios pedazos que fueron lanzados por todas partes. Vea cómo varios objetos le pasan rozando a la mujer. Ella se salvó, pero este cuarto no. Por suerte, todo quedó ahí, sin vidas que lamentar. Y este gato rápido corrió a refugiarse en el lugar de los hechos, porque dicen que un rayo no cae dos veces en el mismo lugar.
1: Ay, ¿qué tal, George? Yo creo que a veces uno dice que me parta un rayo si es mentira. y vea, la pelada salió y...
2: Pero ella no dijo ni nada de eso. Hay días en que el cielo se deja escuchar. Uh-huh. Lo mejor es no salir de casa y regresar a la cama.
1: Oh, sí.
2: ¡Qué susto! Uy. En medio de la noche, una mujer mató a su marido mientras dormía. Pero detrás de esta despiadada historia se esconde una desgarradora verdad. Chequen esto.
4: Como cada noche, Ana Rojo dormía al lado de su amado esposo. Pero un buen día ya no pudo con el veneno que le circulaba en la sangre y el alma. Así que tomó unas pinzas para cortar candados y lo golpeó salvajemente. Luego lo degolló y para terminar con el crimen, lo sepultó en el patio de su casa. Es fácil tachar a Ana de 37 años de edad como una despiadada asesina. Pero en realidad, el hombre con el que compartía una cama, un hogar y su cuerpo, en realidad era su peor enemigo. El maldito la secuestró en Veracruz y se la llevó a Monterrey a base de engaños acerca de un supuesto trabajo. Luego la encerró en su casa, obligándola a ser su compañera de vida, mientras el hombre constantemente la golpeaba y la violaba. Ana se cansó de ser la víctima y fue ahora ella quien se convirtió en el verdugo.
5: Yo dije, le voy a pegar mucho para que sienta lo que yo siento cuando me golpea. Entonces, cuando veo mis manos estaban llenas de sangre.
4: Aún con la adrenalina al tope, Ana lo enterró en el patio de su casa, pero cometió varios errores. Primero, la fosa que hizo era muy chica y no cupieron los brazos de su violador. Además, mientras ella limpiaba la sangre, el agua que utilizaba corría hasta la calle y alguien dio aviso a las autoridades. Y fue cuando llegaron a investigar, terminando ella arrestada. Desde Monterrey, México, para Alarma TV, Karina Najera.
2: Vaya historia la de Ana.
1: Qué pesadilla,
2: ¿no
1: hoy
2: te parece?
1: Sí, claro.
2: Como de película.
1: Sí, hombre.
2: Pero tan real como todo su sufrimiento y como el muerto de su pesadilla. Impresionante.
1: Oiga, qué injusticia. Las leyes tan débiles, ¿por qué le dieron tantos años a esta mujer cuando ya fue la víctima, no?
2: Usted lo ha dicho.
1: Ave María. Ahora no se despegue de su televisor porque más adelante un drogadicto salió de rehabilitación y fue directamente a la casa de su familia a cometer un terrible crimen. Pero ahora vamos a hablar del amor. Vea esta propuesta de matrimonio muy a la mexicana.
3: Estaba toda la familia presente, porque además de charrería, habría una sorpresa muy del corazón. Todo empezó con el accidente de este joven que, en su dolor, mandó llamar a su amada. Y ahí arrancó el sorpresón. Llegó esa pregunta, la más importante de su vida.
6: ¿Te quieres casar conmigo? ¡Ah, digo que sí!
3: ¡Ay, el amor! Si estos tortolitos le ponen el mismo empeño a su relación como lo hicieron al planear esta propuesta, van a ser muy felices.
1: Ay, qué romántico, mi querido George, ¿no?
2: Sí.
1: Y hoy, aprovechando que es día de Valentine's, ¿cuánta gente estará proponiendo, no? O se estarán casando en este momento. Así felicitaciones
2: es.
1: A todas las parejas.
2: Qué bonito lo bonito.
1: Uh-huh.
2: Y ahora sí, que viva el amor, sean muy felices, pero un detalle.
1: Ah.
2: No cantes, chato. No cantes.
1: Cante usted, pues.
2: No, tampoco.
1: Regresamos con más acá en Alarma TV.
3: Una abuelita preparaba un rico chocolate cuando de pronto la cosa se puso candente y no como el abuelo quisiera. También revelan imágenes desgarradoras de un entrenador abusando brutalmente de un cachorrito. Además, amor del bueno, entran tres asaltantes a su casa y este hombre los enfrenta para que no despierten a su amada esposa.

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1: Continuamos con más historias de impacto.
2: Sí, señor. Una abuelita se encontraba haciendo chocolate cuando, oiga, de pronto la cosa se puso caliente.
0: Su esposo la esperaba en la habitación, pero la mujer casi no llega. La pobre abuelita le gritaba, ¡estoy que ardo! Y el abuelo solamente le contestó, ¡pues entonces apúrate! Sin saber que su mujer estaba encendida, pero no de la forma que él quería. Afortunadamente para todos, la señora no perdió el pudor y no se quitó la bata frente a la cámara. ¡Qué alegría da ver que los valores no se pierden ni aunque esté en llamas!
2: Ay, es que la abuelita está bien hot. ¿No la vio? El marido bien feliz. Hot chocolate.
1: ¿Sí estaba haciendo chocolate?
2: Claro.
1: Pues y como lo mueve, lo bate.
2: Estaba batiendo.
1: Ah, qué rico chocolate, abuelita. Para mí que ya se te quemaron las habas, ¿eh? ¡Abusada! Vámonos hasta Nuevo León, México, donde un sujeto salió de rehabilitación y se dirigió a casa de su familia a cometer un despiadado crimen.
3: Finalmente, Brandon N. acababa de salir del centro de rehabilitación de drogas. Pero ojalá que ese día nunca hubiera llegado, porque a unas cuantas horas de su salida, Brandon se dirigió directamente a su casa en Nuevo León, donde toda su familia lo esperaba con los brazos abiertos. Lo que ellos no esperaban era que este desalmado los iba a asesinar. Arremetió contra su esposa de 25 años, su madre de 50, su padrastro de 55 y sus dos hijas de 3 y 7 años respectivamente. Los vecinos declararon que escucharon a Carolina pedir auxilio, pero cuando la ayuda llegó, el homicida de 23 años no dejó entrar a la justicia, pues no contaban con orden de cateo como lo exige la ley. Los policías cometieron el error de irse dejando a las víctimas a su suerte. Después de la masacre, el homicida huyó de la casa, pero el remordimiento se apoderó de él. 24 horas después de acabar con la vida de su familia, él mismo llamó al 911. Desde Nuevo León, México, para Alarma TV.
1: Vaya manera de equivocarse.
2: No.
1: Tan feo de parte de la justicia, ¿no,
2: no
1: te
2: lo
1: parece?
2: Puedo creer, no
1: lo soltaron tan solo para dejarlo libre para matar. Aunque pasase 10 vidas encerrado en la cárcel, jamás pagaría su crimen.
2: Además,
1: impresionante.
2: Qué falta de responsabilidad, te lo juro. Huepucha, es que te quedas como que, what the heck, what's going on? Ahora veamos este desgarrador espectáculo que incluye changos amarrados como jinetes en el lomo de los perros para llevar a cabo esta carrera contra la muerte.
0: Todos sonríen, echan porras, pero aquí no hay nada por qué aplaudir. Este monstruoso espectáculo da la vuelta al país con el pretexto de divertir a las personas, pero en realidad, para los perros y los monos, esto es abuso. Según una investigación de PETA, la Organización Protectora de los Derechos de Animales, el ruido le causa gran estrés a los animales, quienes además viven en jaulas pequeñas y casi no salen por tantos viajes que realizan. PETA ahora exige que estas carreras dejen de realizarse. Y si usted quiere ayudar a los animales abusados, puede hacerlo. No compre boletos para estos eventos.
2: O sea, no sé si vieron la cara de terror de los changuitos traumatizados. Y lo peor de todo, la gente tan enferma, ¿no? Los que compran de verdad los tickets para ir a ver esto, para apoyar esta crueldad.
1: Sí, eso no tiene nada de gracioso.
2: Claro que no.
1: ¡Alto! A la tortura, al abuso animal.
2: Por Dios.
1: Esta otra historia es igual o aún peor de alarmante, y es que ya no se puede confiar en nadie, al parecer, ni siquiera en los supuestos entrenadores profesionales. Vean por qué se los digo.
0: Si a usted le conmueven estas imágenes,

0: imágenes. Imagínese al dueño de este pobre cachorro. Después de azotarlo en el concreto, el pobre perrito ya no pudo ponerse de pie. Por fortuna, estas imágenes se hicieron públicas y ahora esta compañía que se dedica a entrenar perros ha cerrado sus puertas y hasta deshabilitaron sus cuentas de redes sociales y la página de internet. El desgraciado que cometió el abuso fue identificado como Manuel Golden. Lo más preocupante de todo es pensar que muchas veces los dueños de las mascotas no ven todo lo que sucede cuando los dejan en supuestas buenas manos. Esta triste realidad es lo que sucede en muchas escuelas de entrenamiento. Afortunadamente, este animal ya no tocará a ninguna mascota.
1: Infame, carajo, de verdad. Para todos los que tienen perros y llevan a sus mascotas a entrenar, que vean este video, porque detrás de todo eso, con razón, los perros obedecen. Pues como les tienen miedo.
2: Bueno, afortunadamente, espero que no todas las escuelas de entrenamiento para perros sean de esa forma.
1: Pues ojalá que no.
2: Gracias a esa cámara indiscreta, uh-huh, a ese negocio se le puso punto final. Ahora lo que falta, uh-huh, es ir por el tal Manuel, uh-huh, y domesticarlo, uh-huh, dentro de una jaula.
1: Me encanta la idea. Regresamos con más acá en Alarma TV.
0: Hay personas que no deberían de tener licencia de manejo y hoy veremos a muchas de ellas. Además, amor en silencio. Este hombre se enfrentó a 3 peligrosos asaltantes con tal de no despertar a su esposa que duerme.

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2: Y ahora les vamos a mostrar varios momentos impactantes y todos ocasionados por personas.

0: personas que no deberían de tener licencia para conducir. Vean, ¿por qué se los digo?
1: Quien le haya dado su licencia de conducir a todas esas personas debería ser despedido. Estos conductores hacen todo lo que está prohibido a

0: ¡Un arma! Y es así como queda claro que regresó. Es un milagro cotidiano.
1: Pues en lo dicho, Liana.
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1: Hola, ¿qué tal? Muy buenas noches. Con muchísima pasión y la buena vibra que nos caracteriza, les damos la más cordial bienvenida a su show. Bienvenidos a Alarma TV.
2: Al final tenemos saluditos, así que estén pendientes. Una historia también en Miami, Florida, pero oiga, George, con un final feliz.
1: Iremos también a Guatemala. Pónganse cómodos, iniciemos.
2: Claro que sí, arrancamos con imágenes aterradoras. México fue testigo de un fenómeno que algunos nombraron como el fin del mundo, vean.
0: Como si fuera el fin del mundo o una maldición. Decenas, cientos de aves cayeron muertas en este poblado de Chihuahua, México. La especie tordo cabeza amarilla es una especie que emigra de Canadá hacia México y todas cayeron desplomadas en esta calle, dejando a los vecinos aterrados. Y varios creyeron que era el fin del mundo, pero no fue así. Expertos explicaron que se trató de una intoxicación masiva a causa de la contaminación, pero eso no le dio tranquilidad a los lugareños, pues Cuauhtémoc, donde ocurrió el fenómeno, está a 2 horas de la ciudad de Chihuahua, lo cual lo hace un pueblito libre de contaminación. Así que mientras tanto, siguen las especulaciones y el miedo.
2: Me muero, te lo juro, qué cosa tan espantosa, o sea, como apocalíptico, te lo juro.
1: Sí.
2: Dios mío.
1: Verdaderamente impresionante, y puesto que dicen que fue la contaminación, ya nos vamos a quedar tranquilitos.
2: No, ¿qué tal?
1: Y felices. Para mí que esas aves fueron golpeadas por algo.
2: Dios mío.
1: ¿Radiación? Todas al mismo tiempo.
2: ¿Radiación?
1: La pregunta es, ¿cómo y por qué? Uh-huh. Otro que cayó del cielo, bueno, del cuarto piso, fue este criminal para huir de la policía. Veamos cómo se jugó su última carta.
0: Era su única salida y la tomó. La policía estaba afuera de su departamento, pero este criminal no tenía intenciones de ir a la cárcel. Saltó desde su ventana, cayendo casi de pie como si fuera gato, para luego perderse entre los árboles. Los oficiales bajaron esperando encontrarlo con algún tobillo roto, pero no, no lo podían creer. Y con tan intrépido acto, se ganó un par de días más de libertad.
1: ¿Cómo viste, Liana? Increíble. Ahora sí que échense ese trompo a la uña.
2: La verdad.
1: Ni él mismo se la cree, pero no hay tiempo para pensar en eso, sino simplemente para huir.
2: Para correr.
1: Se acaba de graduar en maestro escapista.
2: Eso le iba a decir. Está buenísimo para películas de Hollywood, ¿no? ¿Qué anda haciendo de delincuente? Ahora, y si de escapar de la policía se trata, hay quienes huyen, incluso hasta en calzones. Vean a este.
0: Los vecinos lo vieron y de inmediato pensaron en el puerco araña. El tipo permaneció colgado por un par de segundos, pero lo traicionó su panza. Y al final, cayó con más drama que actriz de telenovela chafa. El trancazo estuvo tan bueno que andaba diciendo que escuchaba borroso. Ese fue su intento fallido de huir de la policía. Y queda comprobado que todo cae por su propio peso.
2: Oh my goodness, yo sí lo sentencio, pero por esos calzoncillos tan feos, carajo.
1: Por su mal gusto, ¿verdad? Definitivamente. Pero mira, gracias a su enorme panza, simplemente no se convirtió en historia.
2: La verdad.
1: Ahora te toca pagar por tu crimen. Ay, vámonos hasta Florida, Miami, Florida, donde una familia sufrió un terrible accidente y casi, simplemente casi no lo cuentan. Chequen esto.
0: La persona que graba es una mujer que fue testigo del accidente.
3: ¡Oh, my God!
0: Ella dice que el auto se volcó y cayó llantas para arriba dentro de este canal. De no haber sido por los testigos, nadie hubiera visto el coche en el fondo del canal a mitad de la noche y tal vez hubieran muerto.
4: Oh, thank God. Sí, gracias. Y que están bien.
0: Rescataron a 2 niños, a una mujer y al esposo. Sin duda, acabamos de ver un milagro.
1: No había tiempo para esperar.

0: a los bomberos.
1: Es verdad.
0: Simplemente en unir fuerzas e improvisar. Y la verdad sea dicha, les quedó perfecto.
1: Gracias a Dios, la verdad. Qué maravilla, porque la otra vez en Colombia hubo algo muy parecido. No había nadie alrededor y murieron ahogados en el carro. Pero aquí, bueno.
0: Este no fue el caso. Exacto. Felicidades.
1: Ahora, aún más aterrador fue lo que le pasó a una madre, porque una desalmada le robó a su recién nacido. Vamos a ver por qué.
2: Estaba a punto de escapar, pero lograron interceptarla. La desalmada mujer había engañado a su marido con un falso embarazo. Y para seguir con su farsa, se robó a una bebé de solo unas horas de nacida, mientras su mamá dormía, exhausta por el parto.
3: Inmediatamente lo saca del seno de la mamá, sale del centro médico e inmediatamente, en este caso, se dirige al tren del transporte con el fin de huir de la ciudad.
2: La policía inicia lo que ellos llaman un plan candado, alertando a las unidades más cercanas a la terminal. Y cuando apenas llega la ladrona de bebés, la interceptan, logrando rescatar al pequeñito, que en pocas horas de su llegada a este mundo ya supo de que es capaz la maldad humana.
4: Estoy agradecida por Dios y por la Policía Nacional por ayudar a recuperar a mi hijo. Gracias por todo. Por un momento bien duro, desesperante.
2: Mientras tanto, la gran perdedora es la ladrona. Perdió su libertad y por andar de mentirosa psicópata, también perdió a su pareja. En Cartagena, Colombia, Carolina Gómez para Alarma TV.
1: Uy, que realmente es inaudito lo que puede llegar a hacer una mujer por retener a un hombre, George.
0: Sí.
1: O sea, ¿qué es esto?
0: Pero vaya sorpresota que se llevó esa psicópata.
1: Total.
0: Jamás imaginó que toda la policía, todo el escuadrón de policía bien coordinadito, estarían ahí esperándola.
1: Terrible.
0: Qué buen trabajo, caballeros. No se despeguen de su televisor porque más adelante, el ratero sin escrúpulos que drogó niños para poder robar. Pero antes, conozca a Mía y a Valentina, dos pequeñitas que le están robando el corazón a millones de personas. Vean por qué.
5: Contigo por si te quiere pasar.
6: Es el primer día de escuela de Mía.
5: ¿Vas a ir así? ¿Lo vas a poner aquí?
6: Es un mundo desconocido y completamente aterrador, sobre todo porque Mía es invidente.
5: Y con la otra vas explorando.
6: Pero hoy, a su lado y de la mano, tiene a Valentina, que aunque también es invidente, es una guerrera que le va a enseñar el mundo. Sin duda, este es el comienzo de una linda amistad, de esas que duran toda la vida.
5: Y con la otra vas explorando.
1: Ay, no, ¿qué es esta belleza? Mi historia favorita, te lo juro. O sea, la amistad, te lo juro, el amor incondicional desde chiquitita.
0: Qué par de linduras, definitivamente.
1: Qué buen ejemplo.
0: Y vaya manera de hacerle honor a tu nombre, Valentina. Eres la guía, eres el faro de luz de Mía. Bendiciones a las dos.
1: Divina. Regresamos con más acá en Alarma TV.
7: Un papá defendió a su hija del novio abusivo y las cosas terminaron muy mal. También, cosas que solo se ven en el metro de Nueva York y, por supuesto, en Alarma TV. Además, Hispano enloquece y arremete contra una víctima inocente. Los daños que causó fueron descomunales.

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2: Y un padre de familia intentó defender a su hija contra el novio abusivo sin pensar que eso lo pondría en grave peligro de muerte. Vamos hasta allá.
0: Era una disputa más entre la pareja, pero esta vez el novio de la joven estaba dispuesto a hacer algo más drástico que solo gritar. El padre de la chica llegó a defenderla y el tipo sacó una pistola para que no interviniera. Por fortuna, y a pesar de las varias detonaciones, el padre solamente sufrió una herida en la pierna izquierda. Después de los disparos, el cobarde novio y un hermano huyeron del lugar. Y hasta hoy, la policía no ha dado con su paradero. Seguro que ya caerán, y ojalá que la chica lo borre de su vida para siempre.
2: Efectivamente, Eliana, se enamoró del hombre equivocado. Pena. Que casi la deja sin padre. No cabe duda de que de pronto el amor puede ser ciego.
1: Eso le iba a decir. Me ha robado usted el comentario porque pues es que a veces uno no se fija, ¿me entiendes? Y pasan sucesos como estos, ¿no?
2: Así es.
1: Ahora, y con tal de robar una casa, un ladrón hizo algo impensable contra unos niños inocentes. María.
3: Aberrante. Drogó a los niños de la casa para poder entrar a robar. A los miserables no les importó el daño que les podrían causar al suministrarles un alucinógeno. Lo único en que pensaron era en saquear el humilde hogar.
4: Mi hija está presentando, por ejemplo, presentó fiebre, taquicardia. Mis hijos se sentían mareados. E incluso mi hijo me dijo que cuando él llegó la niña tenía los ojos demasiado rojos.
3: Los niños desorientados fueron abandonados en diferentes barrios, mientras las ratas, amigos de lo ajeno, hacían de las suyas.
5: Ella asumió conocer a mi mamá, supo todos los datos de mi mamá, y pues yo la abrí con confianza.
3: Se llevaron todo, es decir, lo poco que habían logrado conseguir la madre soltera con su agotador trabajo.
4: Prácticamente, aunque debo mi televisor, casi 5 millones de pesos, porque el mero televisor que se me llevaron de la sala costaba 2 millones y pico. Y no lo he terminado de pagar, que es lo más triste.
3: Los menores de edad fueron llevados a un centro de desintoxicación para determinar la sustancia con la que los habían drogado. Los resultados determinaron que fue escopolamina, que en dosis inadecuadas puede llevar a las víctimas a la muerte o causar daños irreparables en el cuerpo. Todo por la retorcida ambición de estos malditos. Las investigaciones continúan. En Bogotá, Colombia, Carolina Gómez para Alarma TV.

0: Ay, Dios mío, tengo una rabia. ¿Qué demonio? Asqueroso, podrido, enfermo.
1: Sí, la personificación del mal, definitivamente.
0: Ay.
1: Miseria humana. Es que poner en riesgo la vida de esos pequeñitos, de esos angelitos, para robarse lo poco que tenía esa familia.
0: Qué pesado.
1: No se vale.
0: Qué pecado.
1: Ahora veamos lo que todo un pueblo en Guatemala hizo con varios malandros cuando los encontraron robando. Chequen esto.
2: ¡Aviten cómo es por acá!
3: ¡Ay, ay, ay!
2: ¡Aquí nos taparon allá!
4: Los agarraron robando y no se las perdonaron. Después de obligar a desfilar desnudos, cargando lo robado, vendría otro castigo. La multitud enfurecida se cobraba el crimen. Sin embargo, su ira no les permitió darse cuenta del terrible error que estaban cometiendo. Según ellos, están castigando a los criminales quemándoles su camioneta. Pero, al parecer, la troca también era robada. Así que, básicamente, le quemaron el auto a una familia inocente. Quedó claro que en la euforia colectiva se pierde la razón.
1: Claro que da muchísima rabia e impotencia que de pronto te roben lo que ganaste con tanto esfuerzo y que las autoridades simplemente brillen por su ausencia.
0: Claro, les importa.
1: Pero eso no es justicia, eso simplemente es venganza. Así no es.
0: Pues sí, pero como dijimos, como la policía no hace un pepino, o sea, entonces la gente por eso tiene tanta rabia, ¿no? Ahora nos vamos hasta el metro de New York porque varias personas fueron testigos de un desagradable evento.
4: En los metros de Latinoamérica hay comerciantes que venden todo tipo de productos. Ofrecen un arco iris de servicios. Pero nada comparado con lo que se vivió en el metro de Nueva York, donde por $30 le pueden estampar las nachas. Bueno, para no decirlo tan barrio, le hacen un diseño a su gusto en las asentaderas. Y nada más tiene que pagar y desnudarse para que el artista haga el diseño. Pero quien vive en Nueva York saben que esto no es lo peor que se pueda ver aquí, porque en la Gran Manzana existen todo tipo de paisajes.
0: Pues, ¿qué tal? Muy especial. Yo nunca había visto algo así.
1: No, pues nadie en Nueva York.
0: Yo que me quiero hacer un tatuaje, ¿será que voy para allá?
1: Pero depende. ¿Cuánto cuesta el tatuaje? ¿20 dólares?
0: Sí, 20.
1: Bueno, pues en una de esas sí, por $20 sí te lo hacen. A la Kardashian en una de esas... A lo mejor por 150.
0: Ah, pues porque así está. Regresamos con más acá en Alarma TV.
4: Un accidente fuera de este mundo. Choca camión que venía muy cargado de un polvo blanco. Además, psicópata hispano en la carretera atrapó a un inocente y no lo soltó hasta dejarlo destrozado.

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2: Sí, señor. Nos vamos hasta Sinaloa, México, porque un malandro anda suelto y además se aprovecha de las señoras de la tercera edad. Vamos a conocer al roba viejitas.
3: No las toca, ni las insulta, simplemente las vigila. Y cuando ve el momento indicado, actúa rápidamente. Antes de salir de la unidad, el tipo le arrebata el celular y huye. Y no es la primera vez que lo hace. A esta otra mujer también la agarró dormida en sus laureles. Este malandro no perdona ni a la más vieja de su casa. No ha de tener abuela.
2: Ay, no, qué asqueroso, desgraciado, qué pecado, sí. Las señoras. Sí, oye, sí, claro, sí. Como no tienen los reflejos, ¿qué van a hacer?
1: Pero deja eso, todo lo tenía fríamente calculado esa ratota.
2: Sí, es verdad.
1: Y lo peor del caso es que se llevó la vida completa de la señora.
2: No.
1: Porque eso es lo que ocurre cuando te roban un teléfono. No. Se va tu vida entera.
2: Ay, no. Qué...
1: Un hombre conducía por una calle en Rusia cuando de pronto vio que un camión se salió de control. Y vea nada más lo que ocurrió.
3: No pudo esquivarlo y... Su auto quedó envuelto en polvo blanco. Podría tratarse desde un químico peligroso, tóxico o incluso talco. Se dice que los frenos le fallaron y en esta curva el chofer perdió el control. Por fortuna el conductor salió ileso y el polvo era harina pura. El chofer del coche simplemente prendió sus limpiaparabrisas y siguió su camino. Ahora sí que le pasen la levadura, 3 tazas de agua y a hornear, se ha dicho. Unos bolillos para el susto.
1: Impresionante, ¿no te parece, Eliana?
2: Ajá.
1: La cantidad de harina que llevaba.
2: Ay, sí, oye.
1: Más de uno se andaba haciendo ilusiones, pero eso es para hacer pan. Lo otro es para matar ingenuos.
2: Oíste, quedó como cucaracha de panadería.
1: Así es.
2: Imagínense cómo. Ahora nos vamos con un caso de furia en el camino a manos de un desquiciado que arremetió contra todo.
3: José Fausto García Álvarez comenzó su día con este desquiciado capítulo. En este tranquilo vecindario perdió la cabeza y la razón. Testigos dicen que el tipo venía chocando autos hasta que se enfocó solamente en este vehículo. Por fortuna, el dueño había escapado. Y justo cuando la cosa se iba a poner muy mal, Dios lo salvó de un trágico final.

0: Al momento solo se habla de una posible intoxicación con drogas ilegales. Y primero lo llevaron al hospital. Y cuando lo den de alta, pasará directito a su celda.
1: ¿Qué tal? ¡Qué loco! ¡Asqueroso! O sea, yo creo que sí, que estaba totalmente intoxicada.
2: No, bueno, no es cuestión de creencia. Uh-huh. Efectivamente, andaba hasta el queque el tal José Fausto.
1: ¡Oh, my God!
2: Y decidió jugar su versión de carros chocones.
1: ¿Cuando vaya a la cárcel? Pues cuando se le pase todo el efecto.
2: Este mundo enloqueció, ¿que no?
1: La verdad que sí. Gracias por habernos sintonizado el día de hoy. Yo soy Liliana Grete.
2: Un placer, soy Jorge Antolín.
1: Saludos para ti, mi queridísimo Emanuel Izaguirre, que, oiga, él siempre nos ve todos los días desde Arlington, Texas.
2: Muchísimas gracias también para Carlos Gómez y su padre, que nos sintonizan todos los días desde Dallas, Texas.
1: Muchísimas gracias.
2: Gracias por vernos.
1: Hasta luego.
2: Buenas noches.

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1: Bienvenidos a una nueva emisión de este su programa Alarma TV. Con gusto les saluda Liana Gretel.
2: Claro que sí, qué placer que nos acompañen. Historias impresionantes.
1: Claro que sí.
2: Iremos a Guatemala para ver en acción a un enorme tornado y la devastación que dejó a su paso.
1: Sí, señor.
2: Iniciemos Alarma TV y vámonos hasta Oakland, California, en donde varios jóvenes arriesgan sus vidas por pararse escasos centímetros del peligro hasta que ocurrió esto.
3: La mujer vio donas y dijo, de ahí soy. Hay donas que dan placer, pero esta dolorosa hazaña increíblemente mandó a volar a nuestra pachoncita amiga. Al parecer trae bolsas de aire incluidas, porque después de unos segundos se levantó como si nada. Pero esto solo es gracioso porque la mujer sobrevivió. Sin embargo, es cosa seria. Hay que recalcar que esa noche, ella y todos los presentes se estaban jugando la vida. Por lo pronto, a esta chica le recomendamos que se aleje de las donas de todo tipo.
2: ¡Uy! ¡Sas, culebra! Bueno, ella se paró como si nada. Y jura que ni lo sintió.
1: ¡Pura paja!
2: Y es cierto, las lonjas amortiguaron algo, pero después de ese golpazo,
1: sí,
2: se le descuadró hasta el alma,
1: yo
2: la neta.
1: Que sí, hasta este momento de estar postrada en la cama, con sí, tremenda levantón que le metió.
2: Así es, impresionante.
1: Ajá. Ahora, en Colombia, un pobre ciudadano fue atracado por un asaltante, pero ja, la víctima le dio esta dolorosa lección.
3: Le acaban de robar la moto y cuando el ladrón ya emprendía la huida, la víctima le dijo, compadre, me robaste la moto y se te olvidó el casco. Peor que perro pateado, el malandro ya no supo qué hacer. Después de recibir tremendo cascazo, quiso reaccionar sacando su arma, pero las pocas neuronas que le quedaron le dijeron, mejor córrele, carnal. Ojalá que con ese buen trancazo se le olvide todo hasta que erra y se ponga a trabajar.
1: ¿Qué tal? El tipo este quedó tan atolondrado. Jamás imaginó que le iban a dar tremendo golpazo, oiga.
2: ¿Sabes qué le dijo?
1: ¿Qué?
2: ¡Hey! ¡Guárdame esto! Y entre ceja, oreja y cien,
1: ajá,
2: hay que decir a favor de ese ratón,
1: uh-huh,
2: que la tiene dura. Bueno, durísima.
1: La cabeza.
2: Así es. Y en Hidalgo, México, una anciana fue sometida brutalmente por varios elementos de policía en un arresto indignante. Vamos hasta allá.
3: Parecían la sexy star, la hiedra y Lady Flammer cayéndole a moquetazos a la baby puma.
4: Me está lastimando.
5: Necesitan tres personas para detener a una.
3: La trataron como si fuera el peor delincuente del mundo, pero no eran ni Camelia la Tejana, ni la Reina del Sur, ni la Mataviejitas. Esta mujer de la tercera edad tiene un negocio donde vende varios artículos y se le venció su permiso, pues la están arrestando porque se negó a cerrar su changarrito. Se acabaron las cordialidades. Los oficiales involucrados ya fueron suspendidos de su cargo, mientras se lleva a cabo una investigación. Pero a la pobre señora, mañana le va a doler hasta el apellido. Y lo triste es que a los criminales de verdad, hasta les huyen.
2: Tremendo abuso de poder, Liana. Que es que ya lo suspendieron a esos gorilas sin cerebro. ¿Y qué más? ¿Qué sigue? Porque a ese matrimonio les pudo haber provocado un infarto. ¡No se vale!
1: Asquerosos desgraciados, de verdad, partida. O sea, con uniforme, ¿qué se creen que tienen todo el poder? ¡Quítale el uniforme! Y verá que no sirven para nada.
2: Así es.
1: Ahora, otra abuelita también temió por su vida cuando ayudó a un hombre dándole trabajo y él la traicionó.
6: Intentaron negociar, pero mejor decidieron atacar.
7: ¡Ya!
6: Momentos de pánico, lucha y tensión se vivieron en medio de este rescate de los comandos antisecuestro.
8: Señora, sáquela.
6: Era una abuelita de 71 años a quien este hombre de 27, de nacionalidad venezolana, amenazaba en medio de un secuestro que duró casi 7 horas.
9: Inicialmente, este delincuente sube al segundo piso donde estaba la habitación de la señora, la intimida con el arma blanca, con el cuchillo, y la ingresa al baño. Allí la mantiene todo el tiempo intimidada, la alcanzó a cortar a la altura del cuello.
6: Son más de $5,000 los que el desgraciado exigía a la víctima, la que 6 meses atrás le dio trabajo en su finca.
9: La modalidad de estos delincuentes es que se gana la confianza de los propietarios de estas fincas. Los contratan para diferentes servicios, labores, y posteriormente van con otras personas, con otros amigos de ellos, y proceden a hacerles los hurtos.
6: Pero no contó con que el hermano, en vez de salir a buscar el dinero, salió a buscar a la policía, que logró desarmarlo a punta de fuerza y choques eléctricos.
9: Con una taser es reducido y capturado este delincuente. Se le hace la incautación del cuchillo, del arma blanca.
6: Mientras la señora se recupera en un hospital, este hombre enfrenta un juicio por secuestro extorsivo.
1: ¿Se puede ser más podrido del corazón, de verdad, de que le abrió su casa, le abrió su corazón y el asqueroso, o sea, la traicionó de esta manera, ¿no?
2: Así es, efectivamente. Su rostro lo dice todo.
1: Pobre señora.
2: Ahora sí que le dio su confianza a un demonio. Simple y sencillamente, miseria humana que no jamás volverá a dormir tranquila.
1: Sí.
2: Un vuelo que iba a Kosovo, Francia, se convirtió en película de terror cuando el avión se topó con una tremenda turbulencia. Chequen esto.
3: Estaban a punto de aterrizar cuando este vuelo fue sacudido por una apabullante turbulencia, como si fueran baches en el cielo. Hasta la pobre azafata salió volando, mientras el carrito de bebidas bañaban a varios pasajeros y el café quemó a algunos. Todos le pidieron a Dios que los protegiera y afortunadamente pudieron llegar a tierra, donde varias ambulancias esperaban para atender a los afectados. De verdad que al ver esto, dan ganas de mejor irse en bici.
2: La peor de las pesadillas, Diana, para todo aquel que se trepa a un avión
1: no, qué angustia.
2: Y que en medio del trayecto empieza a crujir la lata y amenace con desplomarse. ¡Qué susto!
1: Me muero, te lo juro, me están sudando las manos. ¿Sabes qué? Le tengo pánico, terror a los aviones. Me hubiera dado un patatús ya, George.
2: Así es.
1: Uf. Ahora no se despegue de su televisor porque más adelante un doble de películas hizo mal su trabajo y se metió un golpazo que hasta abolló un auto. Y en este momento vea por qué no debe pisar el pasto ajeno y menos si el dueño de la propiedad es un toro.
3: Vio el peligro de frente y pagó las consecuencias. Con su bici de montaña pudo haberle dado la vuelta al toro, pero no. Se aferró a irse por el caminito y se topó con pared. Y al parecer, ese día el semental estaba encabritado y atacó a otras 3 personas en esta carrera. ¿Será que se enteró que le pusieron los cuernos?
1: Sí, tenaz, ¿no? Le enterró ese pitón hasta más no poder, pero también como que se necesita 2 deditos de frente.
2: Eso es lo que pasa cuando se enfrenta un toro bravo contra un güey. ¿Ya ni llorar?
1: Oiga, regresamos con muchísimo más acá en Alarma TV.
3: Surgen nuevas imágenes más aterradoras del tiroteo ocurrido después del concierto de Justin Bieber. También, engaños y mentiras. Increíble que a estas alturas la gente siga creyendo literalmente cualquier farsa religiosa. Además, jugaron con fuego y se quemaron. Presumían sus armas a los 4 vientos y sus enemigos no les dieron tiempo de usarlas.
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1: Y continuamos con unas historias extraordinarias.
2: Efectivamente, después del concierto del cantante Justin Bieber, se desató una balacera afuera de un bar y han surgido nuevas imágenes de lo ocurrido.
0: Se armaron los trancazos hasta que alguien sacó el fierro. Estas imágenes fueron tomadas después del concierto de Justin Bieber, donde varias personas estuvieron involucradas en una trifulca que terminó con al menos 4 heridos. Entre los afectados se encontraba el rapero Kodak Black, el cual sufrió un impacto de bala en su pierna. Hasta el momento, las autoridades no han localizado al pistolero o involucrados. El tiroteo ocurrió a las 2:45 de la madrugada. Y con eso queda claro que las abuelas tienen razón. Nada bueno ocurre después de las 2 de la mañana.
2: O sea, me parece tan absurdo que la propia gente van a ver un concierto donde se supone que uno debe estar feliz, contento, pero todo lo sabotean, George.
1: Sí, sí, sí. ¿Ah? Ahora sí que pusieron a sudar el uniforme a todos esos oficiales, ¿no? Uh-huh. Y todo por malacopas.
2: Sí, hombre.
1: Pues no se suponían que iban a chupar tranquilos.
2: Ah, chupar.
1: Ridículos. Un hombre discutía con su novia porque se quería ir de una fiesta muy borracho. Y de pronto le salió lo cobarde y cometió este despreciable acto. Sorpréndase.
0: Habían salido de una fiesta y con varias copas encima, a este desgraciado le brotó lo cobarde. La chica intentaba evitar que manejara ebrio, pero el maldito le propinó esta paliza hasta dejarla inconsciente. Está tan borracho que antes de irse, se le cae la moto casi encima de la víctima, pero eso no lo detuvo para darle otro golpe de gracia. Lo más triste de esta historia es que la acusación de este infeliz nunca llegó. La mujer no lo ha ido a denunciar a las autoridades. Esperemos que sea porque se está recuperando y no porque lo haya perdonado.
1: Amor Apache.
2: Qué horror.
1: Mátame, pero no me dejes.
2: Eso sí.
1: Cuesta decirlo, pero son tal para cual.
2: Qué terrible. ¿Cuántas parejas están?

0: viviendo exactamente lo mismo, o sea, tóxicos, por Dios, hay que dejarlos, ¿no? Se van
1: Así
0: a
1: es.
0: matar. Ahora les cuento que este joven también recibió un buen golpe, pero no por una pelea, sino porque hizo muy mal su trabajo.
2: Le presentamos a David Patrick, mejor conocido como Mr. Nollywood. Este sujeto es uno de los dobles más reconocidos en la nueva ola de cine de Nigeria. Se dedica a hacer todo tipo de hazañas para las cámaras, pero esta le salió mal. Además de acomodarse tremendo ranazo, dejó el coche todo abollado. Por suerte, solo sufrió heridas leves. Pero en su carrera, el peligro es el pan nuestro de todos los días, aunque sea pan duro.
0: Sí, qué pecado. Te lo juro que los dobles de películas, esos que vemos que, por ejemplo, Tom Cruise, ese no es Tom Cruise, es una persona que fue puchica.
3: Es David de pronto.
0: Exacto.
3: Pero es generosísimo y genial, David. Total. Nos acaba de mostrar con lujo de detalles cómo es que no se hace.
0: Es verdad.
3: Ahorita, bueno, como en 2 semanas, ya cuando se sienta bien, nos va a mostrar cómo sí debe de hacerse.
0: Qué pecado.
3: Y justo, muy cerca de donde ocurrió nuestra anterior historia, se llevó a cabo esta estafa de proporciones inimaginables. Vamos hasta allá.
2: Es día de ir al templo y todos trajeron sus 2 refrescos helados, porque así es como este pseudo pastor le dice a sus feligreses que los va a bendecir. Les vierte 2 botellas a cada ingenio y ellos se lo frotan en las partes que necesitan más bendición. Obviamente, esto es una farsa. Y lo alarmante es que hay gente que se crea cualquier cosa, literal. Aún en estos tiempos, hay lobos vestidos de ovejas que triunfan entre multitudes con puras mentiras, manteniéndolos sumergidos en la ignorancia.
0: Ay, Dios, de verdad que eso es el colmo de los colmos. Qué pecado de la gente, es que les lavan el coco. Oiga, imagínense yo creyendo, yo refregándome una paleta, quién sabe, hasta el duodeno. Así se dice, el duodeno.
3: Pues no sé, hasta el duodeno puede ir a la paleta. Bueno, de lo que se entera uno, ¿verdad? Ahora sí que el que por su gusto es güey, hasta con refresco se santigua y se baña.
0: Ay, no. Regresamos con más acá en Alarma TV.
2: Tornado en Guatemala. El peligroso fenómeno arrasó con varias casas, dejando a decenas de familias en la calle. Además, presumían sus armas y sus enemigos no les dieron ni tiempo para usarlas. Jugaron con fuego y se quemaron. ¡Ah!

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2: Y ahora viajemos hasta Guatemala, donde un tornado sorprendió a los pobladores dejándolos en la calle.
3: ¡Viene para acá, Dios mío! ¡Cierren, cierren, cierren!
0: Fue un fenómeno nunca antes visto en la población de Izabal, Guatemala.
3: Tranquila, tranquila, tranquila, no pasa nada, no pasa nada. Tranquila, tranquila. Tranquila, mira, no pasa nada.
0: Un tornado irrumpió en la tranquilidad de la tarde, destruyendo decenas de casas.
3: ¡Acá viene, véngase, véngase!
0: Por lo menos 190 personas resultaron afectadas por este remolino que arrancó techos y árboles como si fueran hierba mala. Por fortuna no hubo vidas que lamentar, pero según las autoridades, aún hay peligro de que este incidente se repita.
2: Lo que nunca ocurrió esa tarde en Izabal, Guatemala.
1: Sí, señor.
2: De pronto volando todas sus pertenencias por los aires, incluso hasta sus vidas. Enorme desolación y desastre. Bendiciones, Guatemala.
1: La verdad, solidaridad.

0: consciente del arriesgado trabajo que tienen estos hombres en la India. Vean.
1: Una de las compañeras de trabajo de estos hombres es la muerte. Se dedican a arreglar vías del tren, pero las actividades ferroviarias no pueden detenerse, así que trabajan literalmente arriesgando cabeza. Es una labor que paga bien. Sin embargo, aquí el que comete hasta el más pequeño error se jubila por adelantado.
0: Eso está muy tenaz, oye.
2: Sí.
0: O sea, asomas un poquito la cabeza y te la vuela.
2: Así es, exactamente. Por eso no la asomaron.
0: Híjole.
2: Ahora sí que es un trabajo peligroso, pero alguien tiene que hacerlo. O sea, y a juzgar por lo que estaban desarrollando ahí, lo hacen de maravilla. Esperemos que también de maravilla esté su sueldo.
0: Ojalá.
2: Vamos hasta la frontera entre Colombia y Venezuela, donde unos jóvenes presumían sus armas y hasta una granada, pero unos metros más adelante sus enemigos simplemente no les dieron ni tiempo de usarlas. Chequen esto.
1: Pistola en mano, granadas listas para detonar y escuchando un reggaetón de Milton Pacheco.
3: ¡Mira lo que le tenemos! ¡Tres letras!
1: Así es como se paseaban estos malandros miembros de una célula de las FARC. Pero su festejo no llegó muy lejos. Minutos después fueron encontrados acribillados y, según testigos, el acto fue a manos de miembros del Ejército de Liberación Nacional con quienes son enemigos a muerte. Hasta niños pequeños fueron testigos del sangriento crimen. Pero así se vive en este borde que separa Colombia de Venezuela, una frontera entre la vida y la muerte.
0: ¡Qué horror! Simplemente, oigan, pucha, hagan sus vainas, ¿cierto? Pero ¿por qué lo tienen que publicar? Esa fue su sentencia de muerte.
2: Lo único que les faltó, o más bien, era como si llevaran un letrero luminoso diciendo: aquí estamos, acribíllenos, y que se lo cumplen.
0: Qué mala.
2: Simplemente el enemigo no perdona.
0: Eran unos
2: impresionante.
0: Pelados, eran
2: tristemente.
0: Unos hemos terminado Alarma TV con esta historia. Un placer, soy Liliana Gretti.
2: Un gusto, Jorge Antolín.
0: Saludos para ti, mi queridísimo Rafael Maya de Indianápolis, en Indiana.
2: Y también para Rudy Siebert.
0: Mira.
2: En los Vedes de Texas. Muchísimas gracias por vernos.
0: Gracias por escribirnos también. Los leemos. Hasta luego.
2: Buenas noches.

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1: Muchísimas gracias por continuar con nosotros y no fallar a nuestra cita. Historias impresionantes, ¿no es así, Liliana?
2: Claro que sí, vamos a ir hasta Guatemala, donde veremos lo que ocurrió con el temblor y, bueno, todos los desastres naturales que están ocurriendo allá.
1: Así es, pónganse cómodos e iniciemos.
2: Sí, señor, oiga, vea estas impresionantes imágenes. Una moto circulaba por una autopista, pero sin chofer. ¿Qué habrá pasado?
0: Son imágenes que le han dado al mundo. La moto fantasma en California, pero... Ya se lo hemos dicho, no se crea todo lo que ve o lo que le dicen. El chofer había caído de su moto en medio del tráfico y su máquina cobró vida propia. Otro motoneto graba la travesía porque a primera vista parecía poseída. El afectado solo sufrió heridas leves y expertos explicaron que fue el momentum de la misma máquina lo que la llevó a seguir balanceándose, para que vea que las leyes de la física son interesantes y tenebrosas.
2: Sí, imagínese, cualquiera diría que es una moto y que un fantasma la anda manejando, ¿no?
1: Sí,
2: pero
1: sí, sí.
2: Pues como explicamos aquí, es la estática que pasó, la física.
1: Sí, bueno,
2: la física
1: pero
2: cuántica.
1: La física cuántica, usted lo ha explicado
2: ¿sí,
1: perfectamente
2: señor?
1: Bien. Ahora sí, como si se supiera que se trataba de un juguete muy caro,
2: ajá,
1: la inercia y los conductores que la esquivaron...
2: Mira eso.
1: Simplemente hasta que se detuvo con uno que otro rasguño.
2: Miren.
1: Ver para creer.
2: Exacto.
1: E igual de impresionante es la habilidad de este conductor, porque no hay obstáculo que lo detenga, se los garantizo.
0: Desde un bache en el camino hasta un peligroso acantilado, a este audaz piloto nadie lo detiene. Con mucho cuidado, pero con una paciencia y atención al detalle impresionantes, avanza para continuar su viaje. Igual lo hace cuando hay un obstáculo en el camino. Utiliza la llanta delantera para subir de nuevo al camino. Y aunque tal vez raspa la parte inferior del auto, prefiere unos rayones que esperar.
1: ¿Cómo viste, Liana?
2: Me encanta.
1: Y es que efectivamente, hay algunos superdotados que son capaces de meterlo, acomodarlo, sacarlo, aún por los huequitos más estrechos y complicados. Felicidades, campeón.
2: Usted contó toda esa historia, yo me estaba como imaginando otra vaina, pero este es un berraco, lo logró.
1: Maneja casi igual de bien que tú.
2: Que yo, exacto. Lo reconoce. Ahora, así como hay buenos conductores, hay otros que son pésimos, justamente como este que ustedes van a ver.
0: Se encontraba echándose el cafecito de la mañana, sin imaginarse el día que le esperaba.

0: Lo impactante de este accidente es que mientras este sujeto se encontraba sumergido en la pantalla de su celular, el conductor del vehículo también, por un pelito de rana depilada con láser, no terminó uno en el panteón y el otro en la cárcel. Lo único rescatable es que esta cafetería, a partir de hoy, ya puede ofrecer la entrega de cafés hasta la comodidad de su vehículo.
1: No, pues qué tal, qué vaina, cómo lo ha cogido de por atrás, ¿no?
2: Sí.
1: Como apelotardado, George.
2: Vaya susto, ¿no? Él pidió un café bien cargado y ya se lo andaba cargando la calaca.
1: Ajá.
2: Es más, pidió unos huevos rancheros y ya se fue mejor sin huevos.
1: Se los estrellaron.
2: Y si hablamos de gente irresponsable, esta madre se llevó el premio. Vea lo que hizo con su hijo.
0: El niño cuelga como péndulo del décimo piso, mientras su madre y otros miembros de la familia lo suben de regreso al balcón. Lo alarmante es la razón por la que la mamá puso en riesgo la vida de su hijo. Tenía la ropa tendida y se le volaron un par de calzones y su vestido fino al balcón de abajo. Así que decidió que sus trapos eran más valiosos que la vida de su chamaco. Por fortuna, este momento lo recordarán como la vez que colgamos a Camá desde 10 pisos de altura, pero bien podríamos haber terminado en el día que perdimos a Kamal. Ay, Kamal, dile a tu mamá que no se pase.
2: Qué falta de sentido común.
1: Qué horror.
2: Que es el menos común de los sentidos.
1: Ay, no.
2: Kamal, qué mal lo que hizo tu mamá contigo. Se pasó de lanza, en buena onda.
1: Importarle más la ropa que el pobre peladito, George.
2: Y sobre todo quiere una ropa, pues, ya usada.
1: Pues sí, importaba un pepino, ¿no? Ahora, para sustos, el que sufrieron millones de guatemaltecos debido a un impactante temblor que los acaba de sacudir. Acá tenemos las imágenes.
0: Las cámaras de seguridad fueron testigo. De la salvaje sacudida que sufrió Guatemala en días pasados. Un temblor de 6.8 grados que dejó daños irreparables. Hasta el momento solo se ha registrado la muerte de una persona a causa de este sismo, que se sintió hasta El Salvador e incluso parte de México.
3: Está tremendo esto, colegas. Está tremendo esto.
0: Llegó sin avisar y mientras todos dormían, como ratero.
1: Qué terrible, les está lloviendo sobre mojado. ¿Te acuerdas? Bueno, primero hace pocos días un tornado que destruyó tantas casas, ahora el terremoto.
2: Sí, terrible, terrible lo que está ocurriendo en Guatemala. Ahora sí que la madre naturaleza se dejó sentir con todo su poderío, dejando devastación a su paso.
1: Esperemos
2: bendiciones.
1: Pare ya, esperemos.
2: Así es.
1: Que pare.
2: Y bueno, no se despeguen de su televisor porque más adelante una mujer sufrió un aborto espontáneo y además de la tristeza de perder a su baby, terminó en la cárcel. Pero ahora vamos a presentarles a este chef que si no hace comida en grande, simplemente no está contento.
0: Es el problema de todas las mamás latinas. Preparar la cantidad exacta de comida para su familia es casi imposible, como que siempre le sobra guisado. Y este chef chino no es la excepción. Él como que cocina para todo su pueblo y un par más a la redonda. Todo lo hace a lo grande. Su carnita asada no son 2 libras de cortes, sino que él va por toda la vaca. ¿Y qué me dice de los postres? No cabe duda de que este chef sí cocina en grande.
1: Vea pues, su esposa debe estar bien contenta, la esposa, porque ya tener una cosa tan grande, eso lo llena uno.
2: Yo no creo, imagínate limpiar la cocina, porque ella es la que limpia la cocina. Él prepara.
1: Ah,
2: más vale que sobre y no que falte.
1: Eso sí.
2: Donde comen 10, comen como 1,000.
1: Ay,
2: no sé si tenga buen sazón, pero de que alcanza, hasta sobra.
1: Eso sí, regresamos con más acá en Alarma TV.

0: acompañándonos acá en Alarma TV.
1: Y como si fueran narcos peleándose el territorio, ahora los vendedores de gas en México, resulta que hacen lo mismo. Vamos hasta allá.
2: La fórmula es sencilla. El que más rutas tiene, más vende. Es por eso que varios vendedores de gas se enfrentaron a muerte cuando descubrieron a otros vendiendo en su territorio.
3: ¡Son pipas de gas, hijos de su...!
2: Aunque muy grosero, el reclamo tenía toda la razón. Peleaban con sus vehículos como si fueran Transformers, poniendo en peligro a cientos de personas a la redonda, porque cualquiera de las pipas podría explotar. Hasta el momento varias personas han sido arrestadas, pero seguro que esta guerra no terminará aquí, sino tal vez hasta que alguien resulte muerto.
1: ¡Qué grosera manera de acabar con la competencia!
0: La verdad.
1: Ellos simplemente la hacen pedazos. Pues, ¿qué les pasa? ¿Están locos?
0: Sí, porque no pueden ser un poquito más civilizados, caramba. O sea... todo tiene que arreglarse con peleas, con broncas.
1: Pero además esas pipas pueden estallar.
0: También.
1: Ponen en riesgo a todo el vecindario.
0: Pero es que no piensan.
1: ¿Usted lo ha dicho?
0: Ahora les cuento que en Pachuca, México, un trabajador de la construcción le vio los ojos a la muerte cuando fue a mover su camioneta.
4: La autopista México-Pachuca fue testigo del desgarrador accidente. Una viga de acero de 50 toneladas de peso cayó sobre una camioneta aplastándola brutalmente. El enorme fierro era parte de la construcción de un puente vehicular y cayó encima del vehículo justamente de uno de los trabajadores de la ampliación en el municipio de Tecámac, Estado de México. Previo al incidente, se le había solicitado al dueño que moviera su camioneta y en el momento menos esperado, la viga cae, causándole múltiples fracturas. Rápidamente, llegó Protección Civil y lo trasladaron al hospital para su rápida atención y actualmente lo reportan estable, aunque delicado de salud. Este hecho es el segundo que ocurre en menos de un mes y los representantes de la empresa a cargo de la obra han declarado de manera muy segura que no existe ningún riesgo para los automovilistas que circulan por esta autopista. A pesar de que así lo dijeron ellos mismos, este es el segundo accidente en 30 días. Como si tuvieran que cumplir con una cuota trágica antes de tomar las medidas necesarias y salvaguardar la vida de trabajadores y ciudadanos. Una vez más, ¡viva México! Para Alarma TV, Karina Nájera.
0: Tenaz, George. Y qué mala onda, ¿no? El segundo accidente en un mes... y les importa un pepino, o sea, dicen que está perfectamente construido. Aquí están las imágenes.
1: Dicen que es muy seguro. Sí, seguro que se va a volver a caer el puente.
0: Miren.
1: Cero y van dos, esperemos que no haya la tercera, que sea la vencida.
0: Ojalá.
1: Y en ese momento se haya muertos que lamentar.
0: Uh-huh.
1: Esta mujer sufrió un terrible accidente, pero a ella le costó más de 10 años de prisión. Increíble.
2: 10 años y 6 meses. Ese fue el largo tiempo que Elsie pasó encarcelada pidiendo justicia por un crimen que no cometió. En su embarazo, la entonces jovencita sufrió complicaciones que le ocasionaron un aborto. Y como en El Salvador el aborto es ilegal, la metieron a la cárcel. E increíblemente, así como Elsie, hay miles de mujeres más.
5: Salí embarazada. Tuve un aborto. La jueza dio un dictamen de un homicidio agravado.
2: Cualquier mujer embarazada siempre tiene esa cosquillita en la mente y se cuidan mucho para no sufrir un aborto no deseado. Imagine que a ese miedo se le sume el terror de ir a la cárcel. E irónicamente, eso afecta a los bebés.
1: ¡Qué infamia, ¿no, Liana?
0: Me tiene mal esa historia.
1: Más de 10 años de su vida en prisión pagando por un crimen que no cometió, pues él, si al igual que muchas otras, no abortó, no mató a su baby, simplemente, tristemente, lo perdió.
0: Claro, fue un accidente. Estamos hablando de las leyes del Salvador y cuando un delincuente comete un delito, sale así, lo sueltan

0: Y esta pobre mujer, qué historia.
1: Qué contradicción,
0: qué
1: así es.
0: Ahora vamos con un trío de perros que quedaron congelados de una forma espectacular.
2: No están congelados por el frío, mucho menos por un embrujo. Aunque usted no lo crea, estos perros no son estatuas. Simplemente son mascotas muy obedientes. Su dueña les da la orden de engarrote semiae y no mueven ni un pelito hasta que les da la orden de moverse. Estos cachorros obedecen mejor que muchos de nuestros hijos. ¿A poco no?
0: Qué impresionante, ¿no? O sea, qué inteligentes. ¿Cómo lo habrá entrenado esta señora para que le hagan caso y se queden como estatuas?
1: Pues dicen que las mascotas se parecen a los dueños. ¿Sabes qué? A mí se me hace que andan hasta el queque los dos.
0: ¿Cómo así?
1: Pues bien pasados.
0: Ah.
1: Por eso se les ocurre esas cosas. No, no es cierto. Efectivamente, son muy inteligentes, ¿no?
0: Impresionante, la verdad. Regresamos con más acá en Alarma TV.
2: Conozca qué provocó que los humanos de este poblado se convirtieran en bestias. Además, una historia increíble del cine a la vida real. Banda de criminales veneraban a un personaje de terror de las películas de Hollywood.

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1: Y continuamos con más historias de impacto.
2: Claro que sí, veamos la barbarie que ocurrió en un pueblo de la India donde sus habitantes se convirtieron en animales, mejor dicho, en bestias.
0: Este enorme oso entró a un poblado en la India. La bestia andaba suelta y los habitantes actuaron sin pensar, movidos por el miedo. Decenas de personas lanzan piedras y golpean con palos al oso, que claramente ya está desorientado. En medio del caos, el animal logra atacar a un hombre, y ahí es su final. Entre los vecinos se corrió rápidamente la noticia del oso que invadió al pueblo, y los humanos, ante el miedo, se convirtieron en bestias.
2: ¿Quién es la bestia acá? ¿Quién es la bestia acá? Te juro que para coger a esa partida de asquerosos y darle de a palazos, Dios mío bendito.
1: Ellos juran que el oso invadió el pueblo. Hay que contar bien la historia. Fue el pueblo el que invadió el bosque.
2: No, es que no puedo.
1: ¿Quién es la bestia aquí? Igual de brutales son las muertes y la situación de violencia que ha sacudido a Colima, en México, en los últimos 5 días. Vamos hasta allá.
3: En Colima anda suelta la calaca. Y no anda sola. Se cree que viene de la mano de sicarios que han dejado varios cuerpos regados por la ciudad. Las autoridades descubrieron 2 cuerpos dentro de un auto estacionado en las afueras de la Universidad de Medicina, que tenían la cajuela abierta como para asegurarse de que los encontraran. Lo más alarmante es que con estos ya son 4 asesinatos que ocurren en menos de 5 días. En Manzanillo, hace apenas un par de días, se descubrieron varias bolsas de basura que contenían partes humanas y otros cuerpos más cerca de la Fiscalía del Estado. Los ciudadanos están que tiemblan, pues hechos sangrientos como estos cada vez ocurren con mayor frecuencia y se sospecha del crimen organizado que está tomando el mando en esta ciudad. Las autoridades han minimizado los crímenes, argumentando que la situación no es tan urgente, pero las calles de la ciudad contrastan con lo que los políticos dicen, ya que han llegado un despliegue de más de 3.000 elementos de la Marina, la Guardia Nacional y el Ejército. Pues ojalá que tanto elemento acabe con el crimen organizado, porque si no, son puros cuentos. Desde México para Alarma TV, Karina Najera.
1: Lo hacen para sembrar terror. Y vaya que lo logran, claro. ¿No? Para que quede muy claro quiénes son los dueños de la plaza y quiénes mandan. ¡Resiste, México!
2: ¡Qué terrible! Tantos años, ¿no? Siendo México un país tan maravilloso, tantas cosas que ofrecer, George. Y lo que vemos, el pan de cada día.
1: Mientras se consuma la cantidad de droga en este país, eso nunca va a acabar.
2: Ahora, como prueba de que la realidad supera la ficción, vea la captura de una banda de delincuentes que adoraban a Chucky, el muñeco diabólico.
0: Ni a Hollywood se le podría haber ocurrido tan macabra idea. Esta banda decidió que su santo sería Chucky, el muñeco diabólico. Y antes de cada atraco, los malandros se encomendaban a su maléfico patrono que, según ellos, los protegía y les daba suerte. Sin embargo, hoy los robacarros fueron arrestados en un operativo y en su guarida se encontró a su macabro líder, Chucky. Con velas y autos miniatura alrededor que representaban cada coche que se habían robado para desmantelarlo y venderlo en partes. La pregunta es, ¿cambiarán de película o le seguirán rezando a Chucky, el muñeco diabólico, desde la cárcel? Pues porque no les funcionó.
2: Pues mire, de nada le sirvió adorar al tal Chucky, ¿no? Porque, pues, a todos los cogieron y así terminan todos, mi querido George.
1: Y te fijaste, apenas son unos chamacos.
2: ¿Unos
1: son
2: niñitos?
1: Unos squinkles y ya tienen el alma tan torcida como ese personaje, el tal Chucky. Con la diferencia de que el Chucky es ficción, mientras que ellos son la triste realidad. ¡Qué pena.
2: Qué lamentable. Hemos terminado Alarma TV. Muchísimas gracias. Como siempre, soy Liliana Gretel.
1: Un placer. Soy Jorge Antolín.
2: Y bueno, nuestros saluditos el día de hoy para mi queridísimo Jesús Murillo de California.
1: Y también para Roselyn Rivera. Ella nos ve desde Ciudad Juárez, Chihuahua. Gracias.
2: Muchas gracias. Hasta luego.
1: Hasta luego. Buenas noches.

0: ¿Qué tal, familia? Feliz día. Bienvenidos a una emisión más de Noticias 24 Horas, edición fin de semana. Yo soy Karen Marroquín. Muchísimas gracias por acompañarnos. Vamos a comenzar con una noticia histórica, pues ya pasaron 7 años para que los venezolanos en Miami pudieran volar de manera directa a Venezuela. El primer vuelo aterrizó en Caracas en medio de la alegría de decenas de pasajeros y a muchos no les importó pagar hasta $2,000 por boleto. Ronald Acha estuvo en el aeropuerto de Miami y obtuvo los testimonios de los venezolanos antes de abordar el avión. Veamos.
1: Fue una fiesta y celebración en donde pudimos ver muy contentos a los 74 pasajeros que abordaron el reinicio de los vuelos directos, el 3599 de la línea American Airlines de Miami a Caracas.
2: Uy, hace ya más de 7 años y emocionadísima de poder regresar un vuelo directo de Miami a Venezuela.
1: No escatimaron en pagar más de $1,000 para reunirse con su familia después de varios años. La señora Isabel, emocionada, cree que este es un paso para mejorar la economía de Venezuela e invitó a todos a visitar a su país.
3: Feliz que podemos tener esa opción como éramos antes, que podíamos ir y venir, era un vuelo corto.
1: Encontramos más caras de felicidad de venezolanos que regresaban a su país después de casi 2 décadas.
4: Conocer los sobrinos nuevos que no conocía, ya que tenía más de 18 años sin ir a Venezuela.
5: La compañía American Airlines ha indicado que a partir del 21 de mayo tendrá 2 vuelos directos desde Miami a Caracas y asimismo a partir del próximo mes tendrá otro destino de viajes desde los Estados Unidos a Maracaibo.
1: La emoción no solo se vio en los pasajeros, sino también en la tripulación del avión Embraer 175, que minutos antes de las 10 y 20 de la mañana cruzó este halo de agua a manera de bendición de este reinicio de actividades. Autoridades de Miami y venezolanos esperan que este sea un paso importante para la transición democrática en Venezuela.
6: Lo que sueñan es el día en que puedan volar a una Venezuela libre, donde se restaure la democracia.
1: Desde Miami, Florida, Ronald Acha, Estrella TV.
0: Mientras tanto, el precio del petróleo alcanzó esta semana su nivel más alto desde el inicio de la guerra con Irán y su mayor aumento en 4 años. El impacto sigue creciendo en el bolsillo, trabajadores pagando casi el doble por combustible y familias recortando gastos. En Phoenix, Arizona, Rubén Pereira tiene las reacciones.
7: Para quienes dependen de la gasolina todos los días, el aumento no es solo un número, es un golpe directo a su trabajo. Jardineros como estos aseguran que el costo del combustible prácticamente se ha duplicado, obligándolos a ajustar gastos o incluso trabajar más para poder mantenerse.
8: Más antes eran como 200, ahorita son como 450 a la semana por todo. Casi no hay jale y puras de esas.
7: Este jueves, el precio del petróleo alcanzó su pico más alto desde el inicio de la guerra con Irán y el mayor aumento en 4 años. El petróleo Brent llegó hasta los $126 por barril y el crudo estadounidense ronda los 108. El aumento también impacta el precio de la gasolina, que hoy promedia a nivel nacional los $4.30 por galón. Aunque en estados como California, los conductores enfrentan los precios más altos, superando los $6 por galón.
9: En el contexto de Estados Unidos, esto tiene un problema adicional, que es inestabilidad económica social, que está haciendo que los precios sean más altos.
7: Un impacto que lo siente Mike con su camión de remolque. Asegura que antes de la guerra llenaba los 2 tanques con diésel con $220. Ahora tiene que gastar $450. Ahora Mike dice que forzosamente tiene que cobrarle más a sus clientes por su servicio de grúa debido al costo del combustible.
10: Sin una solución clara en el horizonte, la pregunta para muchos es ¿cuánto más podrán resistir los consumidores, especialmente aquellos que viven al día?
7: La administración Trump ahora impulsa la creación de una coalición internacional para reabrir el estrecho de Hormuz, mientras mantiene el bloqueo a puertos iraníes, en un intento por restablecer el flujo del petróleo a nivel global. Por su parte, familias como la de Juan tratan de ajustarse a estos tiempos.
11: Lo que hacemos es pues no salir, o sea, no gastar más, nos tenemos que recortar en nuestro presupuesto a causa de esta situación, ¿verdad? Pero pues aquí andamos echándole ganas.
7: Rubén Pereira, Noticias Estrella TV.
0: Vamos con una buena noticia para quienes no tienen un fondo de ahorro por parte de su empleador y están cerca a su jubilación. Nos referimos al 401k. El presidente Trump, a través de una orden ejecutiva, ahora les ofrece una opción para que puedan ahorrar para el futuro. En Miami, Florida, Anthony Belchi tiene los detalles.
12: El presidente Donald Trump firmó hoy una orden ejecutiva para ampliar el acceso al ahorro para el retiro entre millones de trabajadores que no cuentan con un plan 401k a través de su empleador. Una realidad muy presente entre las minorías, como la latina, donde miles dependerán casi por completo del seguro social. Catriel está a punto de jubilarse y sin un 401k lo ve muy difícil.
13: Es un desafío tanto para los que están en el mínimo, en los 800 o en los 1000 o en los 1200 dólares, como el que puede estar en el tope o con mucha suerte en 2000.
12: La orden instruye al Departamento del Tesoro a crear un programa federal de cuentas individuales de retiro pensado para trabajadores por contrato de medio tiempo, empleados de pequeños negocios o autónomos que hoy quedan fuera de un 401k tradicional.
14: Es un programa o un plan de ahorros para la jubilación que usualmente es ofrecido por empleadores. Okay, por los empleadores, en donde los empleadores hacen un match de lo que tú ahorras.
12: La medida también contempla el lanzamiento del sitio web trumpira.gov, previsto para el 1 de enero de 2027, con un listado de cuentas de bajo costo y sin mínimos de contribución. Aún así, los expertos insisten, hay que empezar a planificar cuanto antes.
15: Nunca es muy temprano para empezar a planificar. ¿Por qué? Porque ya la jubilación no era lo que era antes, de los años dorados.
12: Y es que frente a un costo de vida que no deja de subir, la tercera edad corre el riesgo de quedar al margen.
13: Y sí, la tercera edad puede quedar un poco excluida si no tiene un respaldo familiar, hijos, nietos. Yo no tengo hijos, por supuesto, nietos tampoco. Quedan solos.
10: Una medida que también deja una advertencia: planificar el retiro hoy para no enfrentar mañana una vejez con muchas más preguntas que respuestas. Desde Miami, Florida, Anthony Belchi, Noticias Estrella TV.
0: Por otra parte, el caso sobre la muerte de la joven Celeste Rivas arroja detalles realmente perturbadores. La Fiscalía de Los Ángeles asegura tener pruebas que implican al cantante David y las acciones que habría realizado en su intento por desaparecer las evidencias. María Teresa Sarabia tiene la historia que parece sacada de una película de terror.
16: El cantante David presuntamente apuñaló hasta la muerte a la adolescente de 14 años, Celeste Rivas, para silenciarla. La oficina de distrito del fiscal de Los Ángeles presentó un documento judicial con estremecedores detalles del homicidio, el desmembramiento del cuerpo y los intentos del acusado por deshacerse de la evidencia. De acuerdo al documento, David Burke conoció a Celeste Rivas cuando ella tenía solo 11 años y comenzaron a tener relaciones sexuales desde que la menor tenía 13 y el 18. Los fiscales encontraron mensajes de texto entre ambos que revelan los celos de la víctima por relaciones del acusado con otras mujeres, ya que David la llevó a creer que tendrían un futuro juntos. Supuestamente Celeste lo amenazó con exponer su relación inapropiada para arruinar su carrera musical. Los mensajes son del 22 de abril de 2025, una noche antes que cesara la actividad del teléfono de la víctima y, según creen los fiscales, fuera asesinada. La acusación señala que el cantante apuñaló a Celeste hasta la muerte el 23 de abril y se quedó mirando cómo se desangraba. Después compró por internet una pala, una bolsa para cadáver, dos sierras eléctricas y una piscina inflable, artículos que fueron entregados a su casa bajo un nombre falso. De acuerdo al documento, el acusado usó la motosierra para desmembrar su cuerpo dentro de la piscina inflable en su garage, donde luego las autoridades encontraron el ADN de Celeste. La fiscalía también afirma que David amputó dos dedos de la menor donde tenía tatuado su nombre. Después, el cantante habría viajado hasta el condado de Santa Bárbara para deshacerse de la evidencia y regresó a su casa el 24 de abril. El cuerpo de la adolescente fue hallado 5 meses después en avanzado estado de descomposición en la cajuela de un Tesla registrado a nombre del cantante. Burke está acusado de asesinato, abuso sexual continuado de una menor y mutilación de restos humanos, aunque él se declaró no culpable de los cargos. María Teresa Sarabia, Noticias Estrella TV.
0: En otra parte del mundo, la policía de Londres difundió imágenes de cámaras corporales que muestran a agentes enfrentando a un sospechoso armado con un cuchillo, ordenándole tirarse al suelo antes de usar una pistola eléctrica. El hombre de 45 años fue detenido en el lugar y ahora autoridades investigan el ataque como un incidente terrorista luego de que dos hombres judíos, uno de 73 y otro de 34 años, fueron apuñalados y hospitalizados en condición estable. con esto es momento de ir a una pausa, pero no le vaya a cambiar porque tenemos mucha más información al regresar aquí en Noticias 24 Horas.

0: continuar con nosotros. Activistas pro-inmigrantes le brindan apoyo y asesoría a migrantes que tienen miedo de ir a los centros de procesamiento de ICE. Esto a raíz de los constantes arrestos, aun cuando los migrantes acuden para realizar procesamientos y continuar con sus casos. David Medina tiene la historia.
1: Con sus familias, Señor, con sus amigas que nos esperan en casa, van a volver a verlos hoy. Lo declaramos, Señor, en el nombre de Jesús y los cubrimos.
2: Con una oración y dejando su futuro en las manos de Dios, así inició el día para estos migrantes antes de ingresar a las instalaciones de ICE en Dallas para su cita de huellas. Muchos, como es el caso de Reina, dicen sentir temor que al entrar sean detenidos por agentes federales.
3: Tanta información que hay de que hasta aquí mismo lo pueden detener a uno, la verdad es que uno ni duerme pensando, ¿voy o no voy? Dios, ¿qué hago? Porque probablemente me pueden dejar ahí, entonces sí, uno tiene pánico.
2: Ante esta situación, el movimiento DFW, un grupo conformado por líderes religiosos, estudiantes universitarios y activistas locales, brindan apoyo emocional y espiritual a los migrantes.
4: Aquí estamos de voluntarios para la comunidad que tiene cita, para dar información. También igual tenemos diferentes líderes de fe aquí para hacer unas oraciones para si caso la familia quiere unas oraciones antes de que entran.
2: Estos activistas locales se encuentran de lunes a jueves afuera de las instalaciones de ICE en Dallas, quienes regalan fruta, agua y snacks a los migrantes. Claudia, originaria de Nicaragua, indica estar agradecida con la asistencia ofrecida a la comunidad migrante.
5: Uno siente un apoyo para uno porque uno anda angustiado y por lo menos ellos le brindan una mano.
6: Con todo lo que está pasando, excelente, un buen apoyo porque uno no se siente tan solo en todo esto.
2: Estos voluntarios aseguran que seguirán apoyando a las familias migrantes a las afueras de las instalaciones de ICE en Dallas, brindando apoyo moral y espiritual. El movimiento DFW también ofrece varios servicios. Algunos de ellos son con recursos comunitarios, asistencia legal gratuita, especialmente para víctimas de abuso, violencia doméstica y personas que buscan asilo. David Medina, Noticias Estrella TV.
0: El futuro de más de un millón de inmigrantes está en manos de la Corte Suprema. El pasado miércoles, los jueces analizaron si la administración Trump puede eliminar el estatus de protección temporal TPS para haitianos y sirios, una decisión que podría extenderse a otras nacionalidades amparadas por este mismo programa.

0: En Florida, Anthony Belchi tiene los detalles.
1: La Corte Suprema escuchó hoy los alegatos sobre el futuro del estatus de protección temporal, el TPS, que ampara a más de 350.000 haitianos y unos 6.000 sirios, pero el alcance del fallo va mucho más allá.
2: La decisión de la Corte va a impactar a más de un millón de personas que tienen TPS o tuvieron TPS, son 17 países.
3: Obviamente son muchos países, siempre ha sido el objetivo de este gobierno reducir la protección temporal.
1: Y los 9 jueces parecen divididos. El bloque liberal cuestionó si la decisión del gobierno tuvo motivaciones políticas o incluso raciales, citando comentarios del presidente Trump sobre los haitianos.
3: En otros casos que se han hecho, muchos instantes dicen que estos son argumentos políticos y que no quieren entrar en eso.
1: Los conservadores, en cambio, respaldan al gobierno, argumentan que los tribunales no pueden revisar esa decisión.
4: Esto pudiera crear un precedente en otros programas que también se pudieran terminar sin tener ningún tipo de judicial review.
1: El fallo se espera entre finales de junio y principios de julio, con los votos del presidente del tribunal John Roberts y de la jueza Amy Coney Barrett como probables árbitros, pero también existe un escenario favorable a los beneficiarios.
4: Si la decisión es positiva y se falla a favor de los inmigrantes en este caso, el gobierno a la hora de cancelar el TPS tiene una obligación de hacerlo con más razón y hacer una revisión más profunda.
1: Una decisión que, según algunos activistas, podría tener un impacto mayor, no solo a los beneficiarios del TPS.
2: También va a impactar directamente a la economía, porque esas personas han estado contribuyendo a nuestra economía a través de sus impuestos.
1: Una decisión que puede sentar precedentes sobre hasta dónde llegan los tribunales para frenar las medidas migratorias del presidente Trump. Anthony Belchi, Noticias Estrella TV.
0: La Reserva Federal dejó las tasas de interés sin cambios en medio de una economía presionada por la guerra en Irán, el aumento de la gasolina y el temor a más inflación. Y mientras millones sienten el golpe en créditos, vivienda y comida, Jerome Powell desafía al presidente Trump y dice que no se irá. Ángela González nos tiene el reporte.
5: La Reserva Federal mantuvo las tasas de interés sin cambios este miércoles mientras los precios de la gasolina suben en respuesta a una conmoción petrolera desencadenada por la guerra en Irán, lo que amenaza con desatar un episodio inflacionario más generalizado.
6: La Fed, el Federal Reserve, no quiere equivocarse. Y si bajan las tasas demasiado rápido, entonces la inflación puede regresar. Si las mantienen altas demasiado tiempo, entonces podrían frenar la economía y tenemos otros problemas.
5: La medida fue tomada en un momento en el que el presidente de la Reserva Federal, Jerome Powell, cuyo mandato termina en mayo 15, y en un desafío a Trump, anunció que se quedará en la institución como parte de la junta que formula las políticas de la Reserva Federal hasta el año 2028. Esto luego de una investigación penal en su contra por presunto falso testimonio ante el Congreso por la remodelación de una oficina y que consecuentemente se desestimara para abrirle el camino a su sucesor, Kevin Warsh.
7: I will not leave the board until this investigation is well and truly over with transparency and finality, and I stand by that.
5: El costo de pedir prestado sigue siendo alto para aquellos que quieren comprar vivienda, un automóvil o solamente endeudarse con sus tarjetas de crédito.
8: Por ejemplo, el limón ya está caro también, ya subió. Sí. Por ejemplo, un limón casi cuesta ya $1 ahí en la maqueta. Antes costaba como 5 por 8, $5, 8 limones.
9: La medida adoptada por el Banco Central este miércoles marcó la tercera ocasión consecutiva en que ha mantenido las tasas de interés al mismo nivel desde que empezó el año 2026. Desde Nueva York, Ángela González, Noticias Estrella TV.
0: Cambiando de tema, arrestan en Venezuela a la mujer que presuntamente le quitó la vida a la ex reina de belleza mexicana, Carolina Flores. Se trata de Erika Guadalupe Herrera, suegra de la víctima, quien se hallaba prófuga desde el pasado 15 de abril, cuando supuestamente le disparó en su casa en la Ciudad de México. Según autoridades, Erika Guadalupe Herrera fue arrestada esta semana, luego de que autoridades mexicanas solicitaran ayuda de la Interpol. Ahora realizan las gestiones para su extradición. Mientras tanto, en Colombia, condenan una protesta de una comunidad indígena por usar a niños como escudos humanos. Veamos. Las imágenes provocaron indignación ya que se ve a los manifestantes enfrentarse con las autoridades poniendo a niños y niñas delante de ellos. Todo esto en medio de ruido de detonaciones y gases lacrimógenos. Estas tácticas fueron condenadas por el presidente Gustavo Petro, pero afortunadamente ningún menor sufrió lesiones. Y así nos vamos a otra breve pausa, pero no le cambio porque ya tenemos mucha más información al regresar.

Gracias por continuar con nosotros. En noticias de deportes, la FIFA asegura que la demanda por boletos para el Mundial 2026 no tiene precedentes. Ya registra 500 millones de solicitudes, 10 veces más que en los dos mundiales anteriores juntos. El presidente del máximo organismo del fútbol, Gianni Infantino, dijo que ya se vendió casi todo el inventario disponible hasta ahora. Lo bueno es que la FIFA seguirá liberando boletos por fases para manejar la demanda y maximizar ingresos en lo que apunta a ser el Mundial más lucrativo de la historia. Por otra parte, un impactante video muestra el momento en que un bebé cae a las vías del tren en Bangladesh justo cuando la locomotora se aproxima. Sin pensarlo, su padre saltó al vacío, se lanzó sobre el menor y lo cubrió con su cuerpo mientras al menos 8 vagones pasan por encima de ambos. La escena paralizó a quienes estaban en el andén, pero contra todo pronóstico, padre e hijo sobrevivieron sin heridas graves. Cambiando de tema, un cliente muy particular llegó a una cafetería en México, pero no precisamente a pedir la carta. Miren nada más, un mono araña entró al local, se subió a la vitrina y con gran calma tomó unas donas como si ya tuviera la orden lista. En las imágenes se ve al mono revisar la mercancía, elegir su botín y escapar sin que los empleados intervinieran. Y no, ¿por qué van a intervenir? El curioso asalto se volvió viral en redes sociales y el mono ya es considerado un ladrón con mucha destreza y muchísimo antojo. Y una exposición en Berlín muestra perros robóticos con rostros de figuras como Elon Musk, Jeff Bezos, Mark Zuckerberg, Pablo Picasso y Andy Warhol. La instalación titulada Animales Regulares es obra del artista digital Beeple y busca reflexionar sobre cómo la inteligencia artificial y la tecnología moldean lo que vemos. Los robots recorren la sala, interactúan con visitantes, capturan imágenes y luego generan impresiones al estilo del personaje que representaban. Bueno, amigos, hemos llegado al final de esta emisión de Noticias 24 Horas. Muchísimas gracias por acompañarnos. Espero disfrute su fin de semana.

0: ¿qué tal, familia? Bienvenidos a una emisión más de Noticias 24 Horas, edición fin de semana. Yo soy Karen Marroquín, muchísimas gracias por acompañarnos. Vamos a comenzar con poderosos tornados que golpearon el norte de Texas durante la semana, dejando al menos 2 muertos, familias desplazadas y comunidades enteras sin luz ni agua. En medio de los escombros, residentes y equipos de emergencia trabajaban contra reloj ante la amenaza de nuevas tormentas severas. David Medina visitó la zona afectada y nos tiene el reporte.
1: Una intensa tormenta registrada en el norte de Texas generó 2 tornados y dejó al menos 2 personas fallecidas y provocó el desplazamiento de más de 20 familias, quienes vivieron momentos de angustia, señala María, residente de la zona.
2: Le dije, mija, pronto, porque viene feo, pronto. Y lo que hicimos que nos juntamos todas, todos juntamos y ya comencé a oír, oiga, la tronadera que ya en mi ventana la sacó con todo y marcos, oiga. Y ya yo empecé, yo lloré, grité, grité, que nos va a llevar a nosotros.
1: Tras el paso del tornado, muchas familias todavía este lunes se encuentran sin luz y agua. El juez del condado de Wise, J.D. Clark, dijo que las condiciones en la zona han complicado las operaciones debido a la obstrucción de caminos y a la caída de servicios básicos. Por su parte, equipos de emergencia junto a residentes de la zona llevan a cabo recolección de ropa, agua, alimentos no perecederos y artículos de primera necesidad para ayudar a las familias afectadas.
3: La gente ahorita necesita apoyar. No importa razas, no importa nada, hay que apoyar. La gente necesita.
1: El domingo se declaró estado de desastre en la ciudad de Runaway Bay y Springtown. El gobernador de Texas, Greg Abbott, dijo que los texanos afectados por los tornados deben de informar de los daños para que los funcionarios estatales y locales puedan determinar si califican para la asistencia federal, donde muchos aseguran haber perdido su casa.
4: Esto se vuelve otra vez a reconstruir, pero la vida no, oiga, y yo lo eso es lo que lo doy gracias a Dios, porque Dios es bueno, oiga, y poderoso.
1: Por ahora, el Servicio Nacional de Meteorología ha dicho que un nuevo sistema meteorológico para este martes trae una nueva ronda de tormentas para el norte de Texas, incluida la amenaza de granizo y tornados. David Medina, Noticias Estrella TV.
0: Mientras tanto, graves denuncias salen desde el Centro de Procesamiento Migratorio del Paso, Texas. Una mujer ecuatoriana recluida desde hace 2 años asegura que agentes de ICE la sometieron físicamente para obligarla a firmar documentos de deportación. Su caso ahora abre nuevas preguntas sobre el trato y las condiciones dentro de estos centros. Rubén Pereira nos tiene la historia.
5: Y a forzarme a que abriera las manos. Y yo no abría las manos.
1: Así describe Nicole Araceli Yáñez lo ocurrido dentro del Centro de Procesamiento de Migrantes en El Paso, Texas, donde asegura que tras más de 2 años detenida, fue obligada a firmar un presunto documento de deportación a Ecuador, un país al que dice no puede regresar por temor a su seguridad.
5: Tengo corazón en los brazos, tengo rayadas las manos.

0: la mano sin portada, tengo la señal de la huella, tengo también en la parte de la pierna moretones.
1: El video fue difundido en redes sociales por otra inmigrante que estuvo detenida en ese mismo centro, quien asegura que autoridades han intentado enviar a Nicole a un tercer país, sin éxito hasta ahora.
2: Pienso yo que el gobierno ya no sabe qué hacer con ella. Ya le han buscado un tercer país varias veces y ningún país la ha aceptado y no la quieren dejar libre aquí dentro de los Estados Unidos.
1: Y asegura que su amiga Nicole tiene una audiencia con un juez el próximo 29 de abril. Abogados de inmigración explican que no es inusual que una persona permanezca detenida por largos periodos, incluso hasta 4 años, mientras su caso sigue en proceso.
3: El gobierno en ocasiones, o los oficiales de ICE, van a intentar forzar una salida voluntaria, tratando de sacar a la persona y ofreciéndole salir a otro país. Pero si la persona no acepta esa salida, se tendría detenido durante todo ese tiempo.
4: En el caso particular de Nicole, el Departamento de Seguridad Nacional confirmó que están revisando el caso. Sin embargo, hasta ahora no han emitido una respuesta concreta sobre estas acusaciones.
1: Mientras tanto, quienes han seguido de cerca este caso esperan que su situación no se prolongue más y denuncian que, como el suyo, existen otros testimonios de abusos y condiciones difíciles dentro de centros de detención. También piden que los procesos no se retrasen.
2: A los jueces que traten de no cancelar cortes, porque si te cancelan una corte te la vuelven a reagendar de 2 a 3 meses y eso es tiempo de espera para la persona dentro del centro.
1: Rubén Pereira, Noticias Estrella TV.
5: Pasamos a una crisis energética que golpea a Estados Unidos. Esta semana el precio de la gasolina rompió un nuevo récord, alcanzando su nivel más alto en 4 años y la mayor subida desde el inicio del conflicto con Irán. Desde la Gran Manzana, Ángela González nos explica cómo este aumento afecta la vida diaria de los estadounidenses. Veamos.
6: El precio del galón de gasolina llegó a su precio más alto desde 2022, alcanzando el promedio nacional de $4.18. El indicador de crudo Brent subió más de $10 y llegó a $110 por barril, y el West Texas Intermediate a $101. Eddie, quien llegó a poner gasolina en esta estación, nos dice que si no llegan a un acuerdo por el estrecho de Hormuz, las cosas se van a poner peores.
7: Sí, es mucho. La gasolina es malo. Para aquí es malo.
6: Llenar el tanque de gasolina costó un 1% más hoy que ayer.
7: ¿Un 100? Algo así. ¿Un 100?
8: $100?
7: Sí.
9: Yo he visto la gasolina a 5 pesos, porque yo fui a buscar gasolina para el carro mío, y 5 algo ahora. Primero 4.99, 5.55, algo así. Y eso es unleaded regular que uno sirve, uno mismo.
6: El precio del petróleo ha subido de manera constante durante la última semana a medida que las conversaciones se han estancado en medio de un frágil alto al fuego.
10: Todo eso influye y va a influir porque todavía no lo hemos sentido, digamos, de una manera más drástica. Como consecuencia de la guerra, vamos a sentir eso en los próximos meses.
6: Los efectos del alza de combustible han empujado a un grupo de aerolíneas, incluyendo a Frontier y Spirit, a pedir un rescate del gobierno a cambio de acciones por $2.5 mil millones, lo que sucede justo cuando tradicionalmente se deberían incrementar los viajes de la temporada.
11: Y francamente, yo creo que va a subir un poco más. Y si no llegamos a unos acuerdos ahorita rápidos, el precio de la gasolina va a estar a los $5 para el verano, cuando la demanda en realidad se pone altísima.
6: Mientras los precios de la gasolina aprietan el bolsillo de los estadounidenses, los gigantes petroleros como British Petroleum reportan ganancias que doblan sus expectativas en el primer trimestre del año. Desde Nueva York, Ángela González, Noticias Estrella TV.
5: Por otra parte, las bromas del presentador Jimmy Kimmel fueron el centro de la controversia esta semana. Tras críticas del presidente Trump y de la primera dama, la FCC, por sus siglas en inglés, ordena que se revisen las licencias de estaciones de ABC, propiedad de Disney. Anthony Belchi nos tiene el reporte.
12: Tras las presiones desde la Casa Blanca para que Jimmy Kimmel sea despedido de ABC por referirse a la primera dama como una viuda en espera, el humorista ha dicho que no piensa dar un paso atrás, aunque aclaró que ese comentario lo hizo en referencia a la diferencia de edad entre ambos, que en ningún caso pretendía incitar a que Trump fuera el objetivo de un atentado terrorista tras el incidente del fin de semana en la cena de corresponsales de la Casa Blanca.
13: I've been very vocal for many years speaking out against gun violence in particular, but I understand that the First Lady had a stressful experience over the weekend, and probably every weekend is pretty stressful.
12: in that house. No es la primera vez. La relación entre Kimmel y el presidente lleva años marcada por ataques cruzados, pero ahora el tono sube. Desde la administración Trump se cuestiona abiertamente a cadenas como ABC y se presiona sobre el contenido que emiten.
8: Jimmy Kimmel lo que hace es comedia y a eso es a lo que se está, digamos que, ateniendo y de donde se está recogiendo y apoyando, diciendo esto es pues libertad de expresión y yo soy un comediante.
12: Pero sobre la mesa está un debate aún mayor. ¿Hasta qué punto el poder político puede influir en los contenidos de las grandes cadenas? No es un episodio aislado. Figuras como Stephen Colbert, a quien CBS le terminó su contrato, también ha sido blanco de presiones similares por parte del entorno de Trump. Una tensión constante entre comedia, política y poder.
14: Definitivamente, la cultura de la cancelación sí es algo muy fuerte, pero es algo que... Ahí es donde uno sabe que el pueblo es el que tiene el poder con respecto a quién cancelan y a quién no cancelan indefinidamente.
12: Para algunos es humor político, para otros una línea que no debería cruzarse en un país donde la libertad de expresión vuelve a estar en el centro de la conversación.
8: Creo que la libertad de expresión es una de las cosas de las que más hemos alardeado y se ha protegido en Estados Unidos, pero pues de una manera u otra se ha querido acallar.
12: La polémica va más allá porque la Comisión Federal de Comunicaciones estudia adelantar la revisión de las licencias de las estaciones locales de ABC. Anthony Belchi, Noticias Estrella TV.
5: Con esto es tiempo de ir a una pausa, pero no le cambio porque tenemos muchísima más información al regresar.

Muchas gracias por continuar con nosotros. Después de que el presidente Trump respaldara una propuesta para rebautizar la agencia ICE con el nombre NICE, que en español significa amable, el Departamento de Seguridad Nacional publicó un video de agentes ayudando a la comunidad

0: comunidad. Pero inmigrantes y activistas cuestionan si esto busca cubrir denuncias de abusos, violencia y muertes en operativos. En Phoenix, Arizona, Rubén Pereira nos tiene las reacciones de la comunidad.
1: People are starting to say ICE.
2: En este video publicado por el Departamento de Seguridad Nacional, agentes de ICE aparecen sonriendo, conviviendo de manera amable con la comunidad e incluso haciendo ejercicio, una imagen que busca mostrar un lado más humano de la agencia. Todo esto mientras se impulsa la idea de renombrarla como NICE, agregando la palabra nacional a su nombre en inglés, National Immigration and Customs Enforcement, formando una sigla que en inglés significa agradable o buena.
3: No hay nada nice de esta agencia y es simplemente propaganda de la más corriente para los que apoyan a MAGA, para dejarles saber de que tienen corazón y empatía, y realmente no es así.
2: La idea comenzó como una propuesta en redes sociales por una influencer conservadora, quien sugirió cambiar el nombre de ICE a NICE, jugando con el doble significado de la palabra en inglés. El mensaje fue respaldado por el presidente en su red Truth Social y replicado también por la cuenta oficial de la Casa Blanca. Pero para quienes han tenido encuentros directos con agentes de ICE, el concepto de una agencia agradable resulta difícil de creer.
4: Me da risa, porque lo que yo he visto, ¿verdad? No, nunca trataron a la persona nice, como dicen. Me dijeron que si no te mueves, te vamos a pegar con el carro y todo. Me amenazaron con ese tipo de cosas, con palabras y también que me van a lastimar.
2: Y es que las imágenes que promueven estas cuentas oficiales contrastan con otros videos documentados en operativos migratorios, donde agentes han sido captados utilizando la fuerza en incidentes que han dejado personas lesionadas e incluso fallecidas.
5: Y aunque por ahora solo se trata de una propuesta impulsada en redes sociales, un cambio oficial de nombre de la agencia ICE no sería tan sencillo. Expertos señalan que requeriría la aprobación del Congreso.
2: Todo esto ocurre mientras se acercan las elecciones intermedias, en un momento en que la imagen de ICE se ha convertido en un tema político clave y cuando también se discuten posibles aumentos presupuestales para esta agencia.
6: Cuando vemos el sufrimiento y el daño económico que se ha hecho al país, sin duda están tratando de cambiarle la imagen y utilizando propaganda para seguir con agendas nefastas, corruptas, que han costado demasiado dinero y mucho sufrimiento a lo largo del país.
2: Rubén Pereira, Noticias Estrella TV.
0: Momentos de violencia y tensión se vivieron en Nayarit tras la captura de Audias Flores Silva, alias El Jardinero, señalado como posible sucesor del Mencho en el cártel Jalisco Nueva Generación. Autoridades dicen que era líder regional en varios estados y que Estados Unidos ofrecía $5 millones por información para detenerlo. Desde México, Víctor Blázquez nos tiene los detalles.
7: Lo quemaron.
8: Tras la captura esta tarde de Audias Flores Silva, alias El Jardinero, y señalado como posible sucesor del cártel que lideraba Nemesio Segara Cervantes, alias El Mencho, abatido hace poco más de 2 meses atrás por elementos de las fuerzas especiales, ahora el estado de Nayarit sufre las consecuencias de otra detención.
9: Parecería que la colaboración entre México y Estados Unidos redobló esfuerzos a fin de evitar que se estableciera un nuevo encargado, un nuevo líder que diera rumbo a esta organización y pone, sin duda alguna, en aprietos al cártel Jalisco.
8: Tiendas de autoservicio fueron incendiadas y vehículos en llamas fueron abandonados en represalia al arresto. En los aires, un helicóptero de las Fuerzas Armadas coordinaba los operativos en tierra.
10: El gobierno de México ha estado haciendo capturas muy importantes en los últimos meses. Está demostrándole al gobierno de Estados Unidos que la hipótesis del presidente Donald Trump de que México es un país infiltrado por el narcotráfico no es tan cierta.
8: En su cuenta de redes sociales, el secretario de Seguridad y Protección Ciudadana Federal, Omar García Harfuch, señaló que el ya aprendido tiene una orden vigente de captura en México, mientras que Estados Unidos también lo requiere. Además, por él, se ofrecían $5 millones para quien diera datos que conduciera a su captura.
11: Aunque tenga una orden de extradición, pues tendría que pasar en México, tendría que otorgar la extradición de manera puntual, pero se abre un procedimiento. Ya la Secretaría de Relaciones Exteriores es la que decide la extradición.
8: El Jardinero también era considerado como líder regional del CJNG en al menos 5 estados de la República Mexicana: Zacatecas, Nayarit, Jalisco, Michoacán y Guerrero. Además, este hombre fue jefe de seguridad del Mencho.
12: Flores es requerido por el gobierno de los Estados Unidos desde agosto de 2020. Es acusado por conspiración para tráfico de drogas y portación y uso de armas de fuego. En Ciudad de México, Víctor Blázquez, Noticias, Estrella TV.
0: El caso de la ex reina de belleza Carolina Flores ha generado dudas tras nuevos detalles que salieron a la luz. Días antes de su muerte, Carolina publicó un video de un juego donde dispara a botellas sobre su cabeza. En el video se escuchan 6 disparos y lo que ha impactado es que, según las autoridades, la joven murió tras recibir 6 balazos. La sospechosa es su suegra, Erika María, quien presuntamente la atacó sin discusión previa, pero hasta ahora no hay confirmación de que el video esté relacionado con el crimen. Por otra parte, Colombia sufre una serie de atentados. Esta semana ocurrió otro ataque con un carro bomba en el departamento de Cauca. Autoridades investigan el origen del explosivo y, mientras tanto, familias de las víctimas de otros atentados despiden a sus seres queridos. Desde Bogotá, Carolina Gómez nos tiene los detalles.
13: Conmovedora y dolorosa despedida de 11 de las 20 víctimas del atentado terrorista en la vía panamericana en el departamento del Cauca. La vereda La Pedregosa, en el corazón de esta zona en conflicto, fue el escenario de repudio y clamor por no seguir poniendo víctimas inocentes en una guerra que mutila familias y siembra desesperanza y miedo en todos los colombianos.
14: Es que es mucho dolor junto. Es demasiado. ¿Por qué construir paz y apostar tanto dolor?
15: La verdad es muy triste perder todos estos seres queridos que hemos perdido en este día de hoy, nuestros amigos, y que Dios los perdone a estas personas que están haciéndonos tanto daño.
13: Pero con el paso de las horas se conocen más detalles que demuestran que la tragedia pudo haber sido aún peor, pues metros más adelante, en la misma vía panamericana, las fuerzas militares encontraron una camioneta cargada con explosivos, pero fue ubicada y neutralizada por las tropas.
16: Logramos identificar que ese vehículo también tenía la intención de atacar a la población y a las tropas que estaban en la vía panamericana con explosivos.
17: Si los violentos creen que van a lograr con esto mucho, están muy equivocados. Nosotros solo lo que pedimos es paz para los territorios. Somos unos campesinos indefensos que no tenemos armas. Las únicas armas son nuestras herramientas que cultivamos todos los días el campo colombiano.
13: Es por eso que las comunidades caucanas salieron a las calles para clamar el cese de la violencia, de las que son un blanco inocente en esta ofensiva de las disidencias de las FARC, que no para. Hostigamientos con ráfagas de fusil, 3 vehículos incinerados en el municipio de Dagua y un cilindro que fue abandonado a las afueras de una cárcel en Cali. Es el último reporte de esta ola de terror.
18: Mientras tanto, más de 3.800 conductores de carga pesada detuvieron sus vehículos por temor a nuevos ataques, generando pérdidas millonarias y parálisis en varios sectores económicos del país. En Bogotá, Colombia, Carolina Gómez para Noticias Estrella TV.
0: Cambiando de tema, un nuevo giro podría salvar a los famosos hipopótamos de Pablo Escobar en Colombia. Y si usted se está preguntando qué, escuche. Anand Tambani, hijo del hombre más rico de Asia y que junto a su esposa protagonizaron la famosa boda del siglo en el 2024, ofreció llevarse 80 ejemplares a su centro de rescate de fauna en India. Pues el gobierno colombiano había anunciado que serían sacrificados para controlar a la especie catalogada como invasora. Y con esta información nos vamos a otra breve pausa, pero no le cambio porque tenemos mucha más información al regresar.

Muchas gracias por continuar con nosotros. Preste atención. La foto del presidente Donald Trump aparecerá en la parte interior de los nuevos pasaportes de Estados Unidos. Se trata de una edición limitada que el gobierno emitirá este verano por el aniversario 250 de la independencia del país. La imagen del mandatario estará acompañada del texto de la Declaración de Independencia y símbolos patrios. Es la primera vez que un presidente en funciones aparece en el documento que solo se podrá solicitar en persona en la oficina de Washington, D.C. de manera opcional. Mientras tanto, estudiantes de la secundaria en Mississippi evitaron una tragedia al detener un autobús escolar después de que la conductora se desmayara. La mujer sufrió un ataque de asma y perdió el conocimiento mientras manejaba por una carretera con 40 niños a bordo. En segundos, los estudiantes tomaron el timón, lograron detener el vehículo y llamaron al 911, evitando que el autobús estrellara. Las autoridades destacaron el acto de valentía de los menores. Cambiando de tema, una violenta granizada azotó Springfield, Missouri, golpeando vehículos con los conductores adentro. Vea. El granizo reportado del tamaño de pelotas de golf e incluso de béisbol en algunas zonas también dañó techos y negocios, especialmente en el noroeste de la ciudad. El temporal provocó cortes de electricidad y encendió las alertas por condiciones climáticas peligrosas en el centro del país. Bueno, familia, hemos llegado al final de esta emisión de Noticias 24 Horas. Muchísimas gracias por acompañarnos. Espero disfrutes su fin de semana.

0: ¿Qué tal, familia? Feliz día. Bienvenidos a una emisión más de Noticias 24 Horas, edición fin de semana. Yo soy Karen Marroquín. Muchísimas gracias por acompañarnos. Vamos a comenzar con una noticia histórica, pues ya pasaron 7 años para que los venezolanos en Miami pudieran volar de manera directa a Venezuela. El primer vuelo aterrizó en Caracas en medio de la alegría de decenas de pasajeros y a muchos no les importó pagar hasta $2,000 por boleto. Ronald Acha estuvo en el aeropuerto de Miami y obtuvo los testimonios de los venezolanos antes de abordar el avión. Veamos.
1: Fue una fiesta y celebración en donde pudimos ver muy contentos a los 74 pasajeros que abordaron el reinicio de los vuelos directos, el 3599 de la línea American Airlines de Miami a Caracas.
2: Uy, hace ya más de 7 años y emocionadísima de poder regresar un vuelo directo de Miami a Venezuela.
1: No escatimaron en pagar más de $1,000 para reunirse con su familia después de varios años. La señora Isabel, emocionada, cree que este es un paso para mejorar la economía de Venezuela e invitó a todos a visitar a su país.
3: Feliz, feliz, feliz que podemos tener esa opción como éramos antes, que podíamos ir y venir, era un vuelo corto.
1: Encontramos más caras de felicidad de venezolanos que regresaban a su país después de casi 2 décadas.
4: Conocer los sobrinos nuevos que no conocía, ya que tenía más de 18 años sin ir a Venezuela.
5: La compañía American Airlines ha indicado que a partir del 21 de mayo tendrá 2 vuelos directos desde Miami a Caracas y asimismo a partir del próximo mes tendrán otro destino de viajes desde los Estados Unidos a Maracaibo.
1: La emoción no solo se vio en los pasajeros, sino también en la tripulación del avión Embraer 175, que minutos antes de las 10 y 20 de la mañana cruzó este halo de agua a manera de bendición de este reinicio de actividades. Autoridades de Miami y venezolanos esperan que este sea un paso importante para la transición democrática en Venezuela.
6: Lo que sueñan es el día en que puedan volar a una Venezuela libre, donde se restaure la democracia.
1: Desde Miami, Florida, Ronald Acha, Estrella TV.
0: Mientras tanto, el precio del petróleo alcanzó esta semana su nivel más alto desde el inicio de la guerra con Irán y su mayor aumento en 4 años. El impacto sigue creciendo en el bolsillo, trabajadores pagando casi el doble por combustible y familias recortando gastos. En Phoenix, Arizona, Rubén Pereira tiene las reacciones.
7: Para quienes dependen de la gasolina todos los días, el aumento no es solo un número, es un golpe directo a su trabajo. Jardineros como estos aseguran que el costo del combustible prácticamente se ha duplicado, obligándolos a ajustar gastos o incluso trabajar más para poder mantenerse.
8: Más antes eran como 200, ahorita son como 450 a la semana por todo. Casi no hay jale y puras de esas.
7: Este jueves, el precio del petróleo alcanzó su pico más alto desde el inicio de la guerra con Irán y el mayor aumento en 4 años. El petróleo Brent llegó hasta los $126 por barril y el crudo estadounidense ronda los 108. El aumento también impacta el precio de la gasolina.

0: que hoy promedia a nivel nacional los $4.30 por galón, aunque en estados como California los conductores enfrentan los precios más altos, superando los $6 por galón.
1: En el contexto de Estados Unidos, esto tiene un problema adicional, que es inestabilidad económica social, que está haciendo que los precios sean más altos.
0: Un impacto que lo siente Mike con su camión de remolque. Asegura que antes de la guerra llenaba los dos tanques con diésel con $220. Ahora tiene que gastar $450. Ahora Mike dice que forzosamente tiene que cobrarle más a sus clientes por su servicio de grúa debido al costo del combustible.
2: Sin una solución clara en el horizonte, la pregunta para muchos es ¿cuánto más podrán resistir los consumidores, especialmente aquellos que viven al día?
0: La administración Trump ahora impulsa la creación de una coalición internacional para reabrir el estrecho de Hormuz, mientras mantiene el bloqueo a puertos iraníes, en un intento por restablecer el flujo del petróleo a nivel global. Por su parte, familias como la de Juan tratan de ajustarse a estos tiempos.
3: Lo que hacemos es pues, no salir, o sea, no gastar más, nos tenemos que recortar en nuestro presupuesto a causa de esta situación, ¿verdad? Pero pues aquí andamos echándole ganas.
0: Rubén Pereira, Noticias Estrella TV.
4: Vamos con una buena noticia para quienes no tienen un fondo de ahorro por parte de su empleador y están cerca a su jubilación. Nos referimos al 401k. El presidente Trump, a través de una orden ejecutiva, ahora les ofrece una opción para que puedan ahorrar para el futuro. En Miami, Florida, Anthony Belchi tiene los detalles.
5: El presidente Donald Trump firmó hoy una orden ejecutiva para ampliar el acceso al ahorro para el retiro entre millones de trabajadores que no cuentan con un plan 401k a través de su empleador. Una realidad muy presente entre las minorías, como la latina, donde miles dependerán casi por completo del seguro social. Catriel está a punto de jubilarse y sin un 401k lo ve muy difícil.
6: Es un desafío tanto para los que están en el mínimo, en los 800 o en los 1000 o en los $1,200, como el que puede estar en el tope o con mucha suerte en 2000.
5: La orden instruye al Departamento del Tesoro a crear un programa federal de cuentas individuales de retiro pensado para trabajadores por contrato de medio tiempo, empleados de pequeños negocios o autónomos que hoy quedan fuera de un 401k tradicional.
7: Es un programa o un plan de ahorros para la jubilación que usualmente es ofrecido por empleadores. Okay, por los empleadores, en donde los empleadores hacen un match de lo que tú ahorras.
5: La medida también contempla el lanzamiento del sitio web trumpira.gov, previsto para el 1 de enero de 2027, con un listado de cuentas de bajo costo y sin mínimos de contribución. Aún así, los expertos insisten, hay que empezar a planificar cuanto antes.
8: Nunca es muy temprano para empezar a planificar. ¿Por qué? Porque ya la jubilación no era lo que era antes, de los años dorados.
5: Y es que frente a un costo de vida que no deja de subir, la tercera edad corre el riesgo de quedar al margen.
6: Y sí, la tercera edad puede quedar un poco excluida si no tiene un respaldo familiar, hijos, nietos. Yo no tengo hijos, por supuesto, nietos tampoco. Quedan solos.
5: Una medida que también deja una advertencia: planificar el retiro hoy para no enfrentar mañana una vejez con muchas más preguntas que respuestas. Desde Miami, Florida, Anthony Belchi, Noticias Estrella TV.
4: Por otra parte, el caso sobre la muerte de la joven Celeste Rivas arroja detalles realmente perturbadores. La Fiscalía de Los Ángeles asegura tener pruebas que implican al cantante David y las acciones que habría realizado en su intento por desaparecer las evidencias. María Teresa Sarabia tiene la historia que parece sacada de una película de terror.
9: El cantante David presuntamente apuñaló hasta la muerte a la adolescente de 14 años, Celeste Rivas, para silenciarla. La oficina de distrito del fiscal de Los Ángeles presentó un documento judicial con estremecedores detalles del homicidio, el desmembramiento del cuerpo y los intentos del acusado por deshacerse de la evidencia. De acuerdo al documento, David Burke conoció a Celeste Rivas cuando ella tenía solo 11 años y comenzaron a tener relaciones sexuales desde que la menor tenía 13 y el 18. Los fiscales encontraron mensajes de texto entre ambos que revelan los celos de la víctima por relaciones del acusado con otras mujeres, ya que David la llevó a creer que tendrían un futuro juntos. Supuestamente Celeste lo amenazó con exponer su relación inapropiada para arruinar su carrera musical. Los mensajes son del 22 de abril de 2025, una noche antes que cesara la

0: actividad del teléfono de la víctima y, según creen los fiscales, fuera asesinada. La acusación señala que el cantante apuñaló a Celeste hasta la muerte el 23 de abril y se quedó mirando cómo se desangraba. Después compró por internet una pala, una bolsa para cadáver, dos sierras eléctricas y una piscina inflable, artículos que fueron entregados a su casa bajo un nombre falso. De acuerdo al documento, el acusado usó la motosierra para desmembrar su cuerpo dentro de la piscina inflable en su garage, donde luego las autoridades encontraron el ADN de Celeste. La fiscalía también afirma que David amputó dos dedos de la menor donde tenía tatuado su nombre. Después, el cantante habría viajado hasta el condado de Santa Bárbara para deshacerse de la evidencia y regresó a su casa el 24 de abril. El cuerpo de la adolescente fue hallado 5 meses después en avanzado estado de descomposición en la cajuela de un Tesla registrado a nombre del cantante. Bourque está acusado de asesinato, abuso sexual continuado de una menor y mutilación de restos humanos, aunque él se declaró no culpable de los cargos. María Teresa Sarabia, Noticias Estrella TV.
1: En otra parte del mundo, la policía de Londres difundió imágenes de cámaras corporales que muestran a agentes enfrentando a un sospechoso armado con un cuchillo, ordenándole tirarse al suelo antes de usar una pistola eléctrica. El hombre de 45 años fue detenido en el lugar y ahora autoridades investigan el ataque como un incidente terrorista luego de que dos hombres judíos, uno de 73 y otro de 34 años, fueron apuñalados y hospitalizados en condición estable. Con esto es momento de ir a una pausa, pero no le vaya a cambiar porque tenemos mucha más información al regresar aquí en Noticias 24 Horas.
2: Guillermo del Toro es un director de cine mexicano conocido por su trabajo en películas de género de terror y fantasía. El Espinazo del Diablo, ambientada en un internado durante la Guerra Civil Española, combina elementos de terror sobrenatural con un trasfondo histórico. El laberinto del fauno. La historia sigue a una niña que se encuentra en un mundo mágico lleno de criaturas aterradoras y fascinantes. Mamá. Esta película de terror sobrenatural que cuenta la historia de dos niñas que son criadas por una entidad paranormal después de sobrevivir a un accidente. La cumbre escarlata. La trama sigue a una joven que se casa y se muda a una mansión decrépita habitada por oscuros secretos. La forma del agua narra la relación entre una mujer muda y una criatura acuática en un laboratorio de alta seguridad durante la Guerra Fría. El callejón de las almas perdidas. La historia gira en torno a un estafador que se involucra en oscuros secretos y manipulaciones.
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0: Activistas pro inmigrantes le brindan apoyo y asesoría a migrantes que tienen miedo de ir a los centros de procesamiento de ICE. Esto a raíz de los constantes arrestos, aun cuando los migrantes acuden para realizar procesamientos y continuar con sus casos. David Medina tiene la historia.
1: Con sus familias, Señor, con sus familias que los esperan en casa, van a volver a verlos hoy. Lo declaramos, Señor, en el nombre de Jesús y los cubrimos.
2: Con una oración y dejando su futuro en las manos de Dios, así inició el día para estos migrantes antes de ingresar a las instalaciones de ICE en Dallas para su cita de huellas. Muchos, como es el caso de Reina, dicen sentir temor que al entrar sean detenidos por agentes federales.
3: Tanta información que hay de que hasta aquí mismo lo pueden detener a uno, la verdad es que uno ni duerme pensando, ¿voy o no voy? Dios, ¿qué hago? Porque probablemente me pueden dejar ahí, entonces sí, uno tiene pánico.
2: Ante esta situación, el movimiento DFW, un grupo conformado por líderes religiosos, estudiantes universitarios y activistas locales, brindan apoyo emocional y espiritual a los migrantes.
4: Aquí estamos de voluntarios para la comunidad que tiene cita, para dar información. También igual tenemos diferentes líderes de fe aquí para hacer unas oraciones, para si caso la familia quiere unas oraciones antes de que entran.
2: Estos activistas locales se encuentran de lunes a jueves afuera de las instalaciones de ICE en Dallas, quienes regalan fruta, agua y snacks a los migrantes. Claudia, originaria de Nicaragua, indica estar agradecida con la asistencia ofrecida a la comunidad migrante.
5: Uno siente un apoyo para uno porque uno anda angustiado y por lo menos ellos le brindan una mano.
6: Con todo lo que está pasando, excelente, un buen apoyo porque uno no se siente tan solo en todo esto.
2: Estos voluntarios aseguran que seguirán apoyando a las familias migrantes a las afueras de las instalaciones de ICE en Dallas, brindando apoyo moral y espiritual. El movimiento DFW también ofrece varios servicios. Algunos de ellos son con recursos comunitarios, asistencia legal gratuita, especialmente para víctimas de abuso, violencia doméstica y personas que buscan asilo. David Medina, Noticias Estrella TV.
0: El futuro de más de un millón de inmigrantes está en manos de la Corte Suprema. El pasado miércoles, los jueces analizaron si la administración Trump puede eliminar el estatus de protección temporal TPS para haitianos y sirios, una decisión que podría extenderse a otras nacionalidades amparadas por este mismo programa. En Florida, Anthony Belchi tiene los detalles.
7: La Corte Suprema escuchó hoy los alegatos sobre el futuro del estatus de protección temporal, el TPS, que ampara a más de 350.000 haitianos y unos 6.000 sirios, pero el alcance del fallo va mucho más allá.
8: La decisión de la Corte va a impactar a más de un millón de personas que tienen TPS o tuvieron TPS, son 17 países.
9: Obviamente son muchos países, siempre ha sido el objetivo de este gobierno reducir la protección temporal.
7: Y los nueve jueces parecen divididos. El bloque liberal cuestionó si la decisión del gobierno tuvo motivaciones políticas o incluso raciales, citando comentarios del presidente Trump sobre los haitianos.
9: En otros casos que se han hecho, muchos instantes dicen que estos son argumentos políticos y que no quieren entrar en eso.
7: Los conservadores, en cambio, respaldan al gobierno, argumentan que los tribunales no pueden revisar esa decisión.
10: Esto pudiera crear un precedente en otros programas que también se pudieran terminar sin tener ningún tipo de judicial review.
7: El fallo se espera entre finales de junio y principios de julio, con los votos del presidente del tribunal John Roberts y de la jueza Amy Coney Barrett como probables árbitros, pero también existe un escenario favorable a los beneficiarios.
10: Si la decisión es positiva y se falla a favor de los inmigrantes en este caso, el gobierno a la hora de cancelar el TPS tiene una obligación de hacerlo con más razón y hacer una revisión más profunda.
7: Una decisión que, según algunos activistas, podría tener un impacto mayor, no solo a los beneficiarios del TPS.
8: También va a impactar directamente a la economía, porque esas personas han estado contribuyendo a nuestra economía a través de sus impuestos.
7: Una decisión que puede sentar precedentes sobre hasta dónde llegan los tribunales para frenar las medidas migratorias del presidente Trump. Anthony Belchi, Noticias Estrella TV.
0: La Reserva Federal dejó las tasas de interés sin cambios en medio de una economía presionada por la guerra en Irán, el aumento de la gasolina y el temor a más inflación. Y mientras millones sienten el golpe en créditos, vivienda y comida, Jerome Powell desafía al presidente Trump y dice que

0: no se irá. Ángela González nos tiene el reporte.
1: La Reserva Federal mantuvo las tasas de interés sin cambios este miércoles mientras los precios de la gasolina suben en respuesta a una conmoción petrolera desencadenada por la guerra en Irán, lo que amenaza con desatar un episodio inflacionario más generalizado.
2: La Fed, el Federal Reserve, no quiere equivocarse. Y si bajan las tasas demasiado rápido, entonces la inflación puede regresar. Si las mantienen altas demasiado tiempo, entonces podrían frenar la economía y tenemos otros problemas.
1: La medida fue tomada en un momento en el que el presidente de la Reserva Federal, Jerome Powell, cuyo mandato termina en mayo 15, y en un desafío a Trump, anunció que se quedará en la institución como parte de la junta que formula las políticas de la Reserva Federal hasta el año 2028. Esto luego de una investigación penal en su contra por presunto falso testimonio ante el Congreso por la remodelación de una oficina y que consecuentemente se desestimara para abrirle el camino a su sucesor, Kevin Warsh.
3: I will not leave the board until this investigation is well and truly over with transparency and finality, and I stand by that.
1: El costo de pedir prestado sigue siendo alto para aquellos que quieren comprar vivienda, un automóvil o solamente endeudarse con sus tarjetas de crédito.
4: Por ejemplo, el limón ya está caro también, ya subió. Sí. Por ejemplo, un limón casi cuesta ya $1 ahí en la maqueta. Antes costaba como 5 por 8. $5, 8 limones.
1: La medida adoptada por el Banco Central este miércoles marcó la tercera ocasión consecutiva en que ha mantenido las tasas de interés al mismo nivel desde que empezó el año 2026. Desde Nueva York, Ángela González, Noticias Estrella TV.
0: Cambiando de tema, arrestan en Venezuela a la mujer que presuntamente le quitó la vida a la ex reina de belleza mexicana, Carolina Flores. Se trata de Erika Guadalupe Herrera, suegra de la víctima, quien se hallaba prófuga desde el pasado 15 de abril, cuando supuestamente le disparó en su casa en la Ciudad de México. Según autoridades, Erika Guadalupe Herrera fue arrestada esta semana, luego de que autoridades mexicanas solicitaran ayuda de la Interpol. Ahora realizan las gestiones para su extradición. Mientras tanto, en Colombia, condenan una protesta de una comunidad indígena por usar a niños como escudos humanos. Veamos. Las imágenes provocaron indignación, ya que se ve a los manifestantes enfrentarse con las autoridades, poniendo a niños y niñas delante de ellos. Todo esto en medio de ruido de detonaciones y gases lacrimógenos. Estas tácticas fueron condenadas por el presidente Gustavo Petro, pero afortunadamente ningún menor sufrió lesiones. Y así nos vamos a otra breve pausa, pero no le cambio porque ya tenemos mucha más información al regresar.
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0: ¿Qué tal, familia? Bienvenidos a una emisión más de Noticias 24 Horas, edición fin de semana. Yo soy Karen Marroquín. Muchísimas gracias por acompañarnos. Vamos a comenzar con poderosos tornados que golpearon el norte de Texas durante la semana, dejando al menos 2 muertos, familias desplazadas y comunidades enteras sin luz ni agua. En medio de los escombros, residentes y equipos de emergencia trabajaban contra reloj ante la amenaza de nuevas tormentas severas. David Medina visitó la zona afectada y nos tiene el reporte.
1: Una intensa tormenta registrada en el norte de Texas generó 2 tornados y dejó al menos 2 personas fallecidas y provocó el desplazamiento de más de 20 familias, quienes vivieron momentos de angustia, señala María, residente de la zona.
2: Le dije, mija, pronto, porque viene feo, pronto. Y lo que hicimos que nos juntamos todas, todos juntamos y ya comencé a oír, oiga, la tronadera que ya en mi ventana la sacó con todo y marcos, oiga. Y ya yo empecé, yo lloré, lloré, grité, grité, que nos va a llevar a nosotros.
1: Tras el paso del tornado, muchas familias todavía este lunes se encuentran sin luz y agua. El juez del condado de Wise, J.D. Clark, dijo que las condiciones en la zona han complicado las operaciones debido a la obstrucción de caminos y a la caída de servicios básicos. Por su parte, equipos de emergencia junto a residentes de la zona llevan a cabo recolección de ropa, agua, alimentos no perecederos y artículos de primera necesidad para ayudar a las familias afectadas.
3: La gente ahorita necesita apoyar. No importa razas, no importa nada, hay que apoyar. La gente necesita.
1: El domingo se declaró estado de desastre en la ciudad de Runaway Bay y Springtown. El gobernador de Texas, Greg Abbott, dijo que los texanos afectados por los tornados deben de informar de los daños para que los funcionarios estatales y locales puedan determinar si califican para la asistencia federal, donde muchos aseguran haber perdido su casa.
4: Esto se vuelve otra vez a reconstruir, pero la vida no, y yo lo he

0: Lo que lo agradezco a Dios, porque Dios es bueno y poderoso.
1: Por ahora, el Servicio Nacional de Meteorología ha dicho que un nuevo sistema meteorológico para este martes trae una nueva ronda de tormentas para el norte de Texas, incluida la amenaza de granizo y tornados. David Medina, Noticias Estrella TV.
2: Mientras tanto, graves denuncias salen desde el Centro de Procesamiento Migratorio del Paso, Texas. Una mujer ecuatoriana recluida desde hace 2 años asegura que agentes de ICE la sometieron físicamente para obligarla a firmar documentos de deportación. Su caso ahora abre nuevas preguntas sobre el trato y las condiciones dentro de estos centros. Rubén Pereira nos tiene la historia.
3: Y a forzarme a que abriera las manos. Y yo no abría las manos.
4: Así describe Nicole Araceli Yáñez lo ocurrido dentro del Centro de Procesamiento de Migrantes en El Paso, Texas, donde asegura que tras más de 2 años detenida, fue obligada a firmar un presunto documento de deportación a Ecuador, un país al que dice no puede regresar por temor a su seguridad.
3: Tengo corazón en los brazos, tengo rayadas las manos tengo cortada, tengo la señal de la huella, tengo también en la parte de la pierna,
4: El video fue difundido en redes sociales por otra inmigrante que estuvo detenida en ese mismo centro, quien asegura que autoridades han intentado enviar a Nicole a un tercer país, sin éxito hasta ahora.
5: Pienso yo que el gobierno ya no sabe qué hacer con ella. Ya le han buscado un tercer país varias veces y ningún país la ha aceptado y no la quieren dejar libre aquí dentro de los Estados Unidos.
4: Y asegura que su amiga Nicole tiene una audiencia con un juez el próximo 29 de abril. Abogados de inmigración explican que no es inusual que una persona permanezca detenida por largos periodos, incluso hasta 4 años, mientras su caso sigue en proceso.
6: El gobierno en ocasiones, o los oficiales de ICE, van a intentar forzar una salida voluntaria, tratando de sacar a la persona y ofreciéndole salir a otro país. Pero si la persona no acepta esa salida, se tendría detenido durante todo ese tiempo.
7: En el caso particular de Nicole, el Departamento de Seguridad Nacional confirmó que están revisando el caso. Sin embargo, hasta ahora no han emitido una respuesta concreta sobre estas acusaciones.
4: Mientras tanto, quienes han seguido de cerca este caso esperan que su situación no se prolongue más y denuncian que, como el suyo, existen otros testimonios de abusos y condiciones difíciles dentro de centros de detención. También piden que los procesos no se retrasen.
5: A los jueces que traten de no cancelar cortes, porque si te cancelan una corte te la vuelven a reagendar de 2 a 3 meses y eso es tiempo de espera para la persona dentro del centro.
4: Rubén Pereira, Noticias Estrella TV.
2: Pasamos a una crisis energética que golpea a Estados Unidos. Esta semana el precio de la gasolina rompió un nuevo récord, alcanzando su nivel más alto en 4 años y la mayor subida desde el inicio del conflicto con Irán. Desde la Gran Manzana, Ángela González nos explica cómo este aumento afecta la vida diaria de los estadounidenses. Veamos.
8: El precio del galón de gasolina llegó a su precio más alto desde 2022, alcanzando el promedio nacional de $4.18. El indicador de crudo Brent subió más de $10 y llegó a $110 por barril, y el West Texas Intermediate a $101. Eddie, quien llegó a poner gasolina en esta estación, nos dice que si no llegan a un acuerdo por el estrecho de Hormuz, las cosas se van a poner peores.
9: Sí, es mucho. La gasolina es malo. Aquí es malo.
8: Llenar el tanque de gasolina costó un 1% más hoy que ayer.
9: ¿Un 100? Algo así. ¿Un 100?
10: ¿$100?
9: Sí.
11: Yo he visto la gasolina a 5 pesos, porque yo fui a buscar gasolina para el carro mío, y 5 algo ahora. Primero 4.99, 5.55, algo así. Y eso es unleaded regular que uno sirve, uno mismo.
8: El precio del petróleo ha subido de manera constante durante la última semana a medida que las conversaciones se han estancado en medio de un frágil alto al fuego.
12: Todo eso influye y va a influir porque todavía no lo hemos sentido, digamos, de una manera más drástica. Como consecuencia de la guerra, vamos a sentir eso en los próximos meses.
8: Los efectos del alza de combustible han empujado a un grupo de aerolíneas, incluyendo a Frontier y Spirit, a pedir un rescate del gobierno a cambio de acciones por $2.5 mil millones, lo que sucede justo cuando tradicionalmente se deberían incrementar los viajes de la temporada.
13: Y francamente, yo creo que va a subir un poco más. Y si no llegamos a unos acuerdos ahorita rápidos, el precio de la gasolina va a estar a los $5 para el verano, cuando la demanda en realidad se pone altísima.
2: Mientras los precios de la gasolina aprietan el bolsillo de los estadounidenses, los gigantes petroleros como British Petroleum reportan ganancias que doblan sus expectativas en el primer trimestre del año. Desde Nueva York, Ángela González, Noticias Estrella TV. Por otra parte, las bromas del presentador Jimmy Kimmel fueron el centro de la controversia esta semana. Tras críticas del presidente Trump y de la primera dama, la FCC, por sus siglas en inglés, ordena que se revisen las licencias de estaciones de ABC, propiedad de Disney. Anthony Belchi nos tiene el reporte.
10: Tras las presiones desde la Casa Blanca para que Jimmy Kimmel sea despedido de ABC por referirse a la primera dama como una viuda en espera, el humorista ha dicho que no piensa dar un paso atrás, aunque aclaró que ese comentario lo hizo en referencia a la diferencia de edad entre ambos, que en ningún caso pretendía incitar a que Trump fuera el objetivo de un atentado terrorista tras el incidente del fin de semana en la cena de corresponsales de la Casa Blanca.
14: I've been very vocal for many years speaking out against gun violence in particular, but I understand that the First Lady had a stressful experience over the weekend, and probably every weekend is pretty stressful in that house.
10: No es la primera vez. La relación entre Kimmel y el presidente lleva años marcada por ataques cruzados, pero ahora el tono sube. Desde la administración Trump se cuestiona abiertamente a cadenas como ABC y se presiona sobre el contenido que emiten.
15: Jimmy Kimmel lo que hace es comedia y a eso es a lo que se está, digamos que, ateniendo y de donde se está recogiendo y apoyando, diciendo esto es pues libertad de expresión y yo soy un comediante.
10: Pero sobre la mesa está un debate aún mayor. ¿Hasta qué punto el poder político puede influir en los contenidos de las grandes cadenas? No es un episodio aislado. Figuras como Stephen Colbert, a quien CBS le terminó su contrato, también ha sido blanco de presiones similares por parte del entorno de Trump. Una tensión constante entre comedia, política y poder.
16: Definitivamente, la cultura de la cancelación sí es algo muy fuerte, pero es algo que ahí es donde uno sabe que el pueblo es el que tiene el poder con respecto a quién cancelan y a quién no cancelan indefinidamente.
10: Para algunos es humor político, para otros una línea que no debería cruzarse en un país donde la libertad de expresión vuelve a estar en el centro de la conversación.
15: Creo que la libertad de expresión es una de las cosas de las que más hemos alardeado y se ha protegido en Estados Unidos, pero pues de una manera u otra se ha querido acallar.
10: La polémica va más allá porque la Comisión Federal de Comunicaciones estudia adelantar la revisión de las licencias de las estaciones locales de ABC. Anthony Belchi, Noticias Estrella TV.
2: Con esto es tiempo de ir a una pausa, pero no le cambio porque tenemos muchísima más información al regresar.
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0: Muchas gracias por continuar con nosotros. Después de que el presidente Trump respaldara una propuesta para rebautizar la agencia ICE con el nombre NICE, que en español significa amable, el Departamento de Seguridad Nacional publicó un video de agentes ayudando a la comunidad. Pero inmigrantes y activistas cuestionan si esto busca cubrir denuncias de abusos, violencia y muertes en operativos. En Phoenix, Arizona, Rubén Pereira nos tiene las reacciones de la comunidad.
1: People are starting to say ICE.
2: En este video publicado por el Departamento de Seguridad Nacional, agentes de ICE aparecen sonriendo, conviviendo de manera amable con la comunidad e incluso haciendo ejercicio, una imagen que busca mostrar un lado más humano de la agencia. Todo esto mientras se impulsa la idea de renombrarla como NICE, agregando la palabra nacional a su nombre en inglés, National Immigration and Customs Enforcement, formando una sigla que en inglés significa agradable o buena.
3: No hay nada nice de esta agencia y es simplemente propaganda de la más corriente para los que apoyan a MAGA, para dejarles saber de que tienen corazón y empatía, y realmente no es así.
2: La idea comenzó como una propuesta en redes sociales por una influencer conservadora, quien sugirió cambiar el nombre de ICE a NICE, jugando con el doble significado de la palabra en inglés. El mensaje fue respaldado por el presidente en su red Truth Social y replicado también por la cuenta oficial de la Casa Blanca. Pero para quienes han tenido encuentros directos con agentes de ICE, el concepto de una agencia agradable resulta difícil de creer.
4: Me da risa, porque lo que yo he visto, ¿verdad? No, nunca trataron a la persona nice, como dicen. Me dijeron que si no te mueves, te vamos a pegar con el carro y todo. Me amenazaron con ese tipo de cosas, con palabras y también que me van a lastimar.
2: Y es que las imágenes que promueven estas cuentas oficiales contrastan con otros videos documentados en operativos migratorios, donde agentes han sido captados utilizando la fuerza en incidentes que han dejado personas lesionadas e incluso fallecidas.
5: Y aunque por ahora solo se trata de una propuesta impulsada en redes sociales, un cambio oficial de nombre de la agencia ICE no sería tan sencillo. Expertos señalan que requeriría la aprobación del Congreso.
2: Todo esto ocurre mientras se acercan las elecciones intermedias, en un momento en que la imagen de ICE se ha convertido en un tema político clave y cuando también se discuten posibles aumentos presupuestales para esta agencia.
6: Cuando vemos el sufrimiento y el daño económico que se ha hecho al país, sin duda están tratando de cambiarle la imagen y utilizando propaganda para seguir con agendas nefastas, corruptas, que han costado demasiado dinero y mucho sufrimiento a lo largo del país.
2: Rubén Pereira, Noticias Estrella TV.
0: Momentos de violencia y tensión se vivieron en Nayarit tras la captura de Audias Flores Silva, alias El Jardinero, señalado como posible sucesor del Mencho en el cártel Jalisco Nueva Generación. Autoridades dicen que era líder regional en varios estados y que Estados Unidos ofrecía $5 millones por información para detenerlo. Desde México, Víctor Blázquez nos tiene los detalles.
7: Lo quemaron.
8: Tras la captura esta tarde de Audias Flores Silva, alias El Jardinero, y señalado como posible sucesor del cártel que lideraba Nemesio Segara Cervantes, alias El Mencho, abatido hace poco más de 2 meses atrás por elementos de las fuerzas especiales, ahora el estado de Nayarit sufre las consecuencias de otra detención.
9: Parecería que la colaboración entre México y Estados Unidos redobló esfuerzos a fin de evitar que se estableciera un nuevo encargado, un nuevo líder que diera rumbo a esta organización y pone, sin duda alguna, en aprietos al cártel Jalisco.
8: Tiendas de autoservicio fueron incendiadas y vehículos en llamas fueron abandonados en represalia al arresto. En los aires, un helicóptero de las Fuerzas Armadas coordinaba los operativos en tierra.
10: El gobierno de México ha estado haciendo capturas muy importantes en los últimos meses. Está demostrándole al gobierno de Estados Unidos que la hipótesis del presidente Donald Trump de que México es un país infiltrado por el narcotráfico no es tan cierta.
8: En su cuenta de redes sociales, el secretario de Seguridad y Protección Ciudadana Federal, Omar García Harfuch, señaló que el ya aprendido tiene una orden vigente de captura en México, mientras que Estados Unidos también lo requiere. Además, por él, se ofrecían $5 millones para quien diera datos que conduciera a su captura.
11: Aunque tenga una orden de extradición, pues tendría que pasar en México, tendría que otorgar la extradición de manera puntual, pero se abre un procedimiento. Ya la Secretaría de Relaciones Exteriores es la que decide la extradición.
8: El Jardinero también era considerado como líder regional del CJNG en al menos 5 estados de la República Mexicana: Zacatecas, Nayarit, Jalisco, Michoacán y Guerrero. Además, este hombre fue jefe de seguridad del Mencho.
12: Flores es requerido por el gobierno de los Estados Unidos desde agosto de 2020. Es acusado por conspiración para tráfico de drogas y portación y uso de armas de fuego. En Ciudad de México, Víctor Blázquez, Noticias, Estrella TV.
0: El caso de la ex reina de belleza Carolina Flores ha generado dudas tras nuevos detalles que salieron a la luz. Días antes de su muerte, Carolina publicó un video de un juego donde dispara a botellas sobre su cabeza. En el video se escuchan 6 disparos y lo que ha impactado es que, según las autoridades, la joven murió tras recibir 6 balazos. La sospechosa es su suegra, Erika María, quien presuntamente la atacó sin discusión previa, pero hasta ahora no hay confirmación de que el video esté relacionado con el crimen. Por otra parte, Colombia sufre una serie de atentados. Esta semana ocurrió otro ataque con un carro bomba en el departamento de Cauca. Autoridades investigan el origen del explosivo y, mientras tanto, familias de las víctimas de otros atentados despiden a sus seres queridos. Desde Bogotá, Carolina Gómez nos tiene los detalles.
13: Conmovedora y dolorosa despedida de 11 de las 20 víctimas del atentado terrorista en la vía panamericana en el departamento del Cauca. La vereda La Pedregosa, en el corazón de esta zona en conflicto, fue el escenario de repudio y clamor por no seguir poniendo víctimas inocentes en una guerra que mutila familias y siembra desesperanza y miedo en todos los colombianos.
14: Es que es mucho dolor junto. Es demasiado. ¿Por qué construir paz y apostar tanto dolor?
15: La verdad es muy triste perder todos estos seres queridos que hemos perdido en este día de hoy, nuestros amigos, y que Dios los perdone a estas personas que están haciéndonos tanto daño.
13: Pero con el paso de las horas se conocen más detalles que demuestran que la tragedia pudo haber sido aún peor, pues metros más adelante, en la misma vía panamericana, las fuerzas militares encontraron una camioneta cargada con explosivos, pero fue ubicada y neutralizada por las tropas.
16: Logramos identificar que ese vehículo también tenía la intención de atacar a la población y a las tropas que estaban en la vía panamericana con explosivos.
17: Si los violentos creen que van a lograr con esto mucho, están muy equivocados. Nosotros solo lo que pedimos es paz para los territorios. Somos unos campesinos indefensos que no tenemos armas. Las únicas armas son nuestras herramientas que cultivamos todos los días el campo colombiano.
13: Es por eso que las comunidades caucanas salieron a las calles para clamar el cese de la violencia, de las que son un blanco inocente en esta ofensiva de las disidencias de las FARC, que no para. Hostigamientos con ráfagas de fusil, 3 vehículos incinerados en el municipio de Dagua y un cilindro que fue abandonado a las afueras de una cárcel en Cali. Es el último reporte de esta ola de terror.
18: Mientras tanto, más de 3.800 conductores de carga pesada detuvieron sus vehículos por temor a nuevos ataques, generando pérdidas millonarias y parálisis en varios sectores económicos del país. En Bogotá, Colombia, Carolina Gómez para Noticias Estrella TV.
0: Cambiando de tema, un nuevo giro podría salvar a los famosos hipopótamos de Pablo Escobar en Colombia. Y si usted se está preguntando qué, escuche. Anand Tambani, hijo del hombre más rico de Asia y que junto a su esposa protagonizaron la famosa boda del siglo en el 2024, ofreció llevarse 80 ejemplares a su centro de rescate de fauna en India. Pues el gobierno colombiano había anunciado que serían sacrificados para controlar a la especie catalogada como invasora. Y con esta información nos vamos a otra breve pausa, pero no le cambio porque tenemos mucha más información al regresar.

Muchas gracias por continuar con nosotros. Preste atención. La foto del presidente Donald Trump aparecerá en la parte interior de los nuevos pasaportes de Estados Unidos. Se trata de una edición limitada que el gobierno emitirá este verano por el aniversario 250 de la independencia del país. La imagen del mandatario estará acompañada del texto de la Declaración de Independencia y símbolos patrios. Es la primera vez que un presidente en funciones aparece en el documento que solo se podrá solicitar en persona en la oficina de Washington, D.C. de manera opcional. Mientras tanto, estudiantes de la secundaria en Mississippi evitaron una tragedia al detener un autobús escolar después de que la conductora se desmayara. La mujer sufrió un ataque de asma y perdió el conocimiento mientras manejaba por una carretera con 40 niños a bordo. En segundos, los estudiantes tomaron el timón, lograron detener el vehículo y llamaron al 911, evitando que el autobús estrellara. Las autoridades destacaron el acto de valentía de los menores. Cambiando de tema, una violenta granizada azotó Springfield, Missouri, golpeando vehículos con los conductores adentro. Vea. El granizo reportado del tamaño de pelotas de golf e incluso de béisbol en algunas zonas también dañó techos y negocios, especialmente en el noroeste de la ciudad. El temporal provocó cortes de electricidad y encendió las alertas por condiciones climáticas peligrosas en el centro del país. Bueno, familia, hemos llegado al final de esta emisión de Noticias 24 Horas. Muchísimas gracias por acompañarnos. Espero disfrutes su fin de semana.

0: ¿Saben qué tal, familia? ¡Feliz día! Bienvenidos a una emisión más de Noticias 24 Horas, edición fin de semana. Yo soy Karen Marroquín, muchísimas gracias por acompañarnos. Vamos a comenzar con una noticia histórica, pues ya pasaron 7 años para que los venezolanos en Miami pudieran volar de manera directa a Venezuela. El primer vuelo aterrizó en Caracas en medio de la alegría de decenas de pasajeros y a muchos no les importó pagar hasta $2,000 por boleto. Ronald Acha estuvo en el aeropuerto de Miami y obtuvo los testimonios de los venezolanos antes de abordar el avión. Veamos.
1: Fue una fiesta y celebración en donde pudimos ver muy contentos a los 74 pasajeros que abordaron el reinicio de los vuelos directos, el 3599 de la línea American Airlines de Miami a Caracas.
2: Uy, hace ya más de 7 años y emocionadísima de poder regresar un vuelo directo de Miami a Venezuela.
1: No escatimaron en pagar más de $1,000 para reunirse con su familia después de varios años. La señora Isabel, emocionada, cree que este es un paso para mejorar la economía de Venezuela e invitó a todos a visitar a su país.
3: Feliz, feliz, feliz que podemos tener esa opción como éramos antes, que podíamos ir y venir, era un vuelo corto.
1: Encontramos más caras de felicidad de venezolanos que regresaban a su país después de casi 2 décadas.
4: Conocer los sobrinos nuevos que no conocía, ya que tenía más de 18 años sin ir a Venezuela.
5: La compañía American Airlines ha indicado que a partir del 21 de mayo tendrá 2 vuelos directos desde Miami a Caracas y asimismo a partir del próximo mes tendrán otro destino de viajes desde los Estados Unidos a Maracaibo.
1: La emoción no solo se vio en los pasajeros, sino también en la tripulación del avión Embraer 175, que minutos antes de las 10 y 20 de la mañana cruzó este halo de agua a manera de bendición de este reinicio de actividades. Autoridades de Miami y venezolanos esperan que este sea un paso importante para la transición democrática en Venezuela.
6: Lo que sueñan es el día en que puedan volar a una Venezuela libre, donde se restaure la democracia.
1: Desde Miami, Florida, Ronald Acha, Estrella TV.
0: Mientras tanto, el precio del petróleo alcanzó esta semana su nivel más alto desde el inicio de la guerra con Irán y su mayor aumento en 4 años. El impacto sigue creciendo en el bolsillo, trabajadores pagando casi el doble por combustible y familias recortando gastos. En Phoenix, Arizona, Rubén Pereira tiene las reacciones.
7: Para quienes dependen de la gasolina todos los días, el aumento no es solo un número, es un golpe directo a su trabajo. Jardineros como estos aseguran que el costo del combustible prácticamente se ha duplicado, obligándolos a ajustar gastos o incluso trabajar más para poder mantenerse.
8: Más antes eran como 200, ahorita son como 450 a la semana por todo. Casi no hay jale y puras de esas.
7: Este jueves, el precio del petróleo alcanzó su pico más alto desde el inicio de la guerra con Irán y el mayor aumento en 4 años. El petróleo Brent llegó hasta los $126 por barril y el crudo estadounidense ronda los 108. El aumento también impacta el precio de la gasolina, que hoy promedia a nivel nacional los $4.30 por galón. Aunque en estados como California, los conductores enfrentan los precios más altos, superando los $6 por galón.
9: En el contexto de Estados Unidos, esto tiene un problema adicional, que es inestabilidad económica social, que está haciendo que los precios sean más altos.
7: Un impacto que lo siente Mike con su camión de remolque. Asegura que antes de la guerra llenaba los 2 tanques con diésel con $220. Ahora tiene que gastar $450. Ahora Mike dice que forzosamente tiene que cobrarle más a sus clientes por su servicio de grúa debido al costo del combustible.
10: Sin una solución clara en el horizonte, la pregunta para muchos es, ¿cuánto más podrán resistir los consumidores, especialmente aquellos que viven al día?
7: La administración Trump ahora impulsa la creación de una coalición internacional para reabrir el estrecho de Hormuz, mientras mantiene el bloqueo a puertos iraníes, en un intento por restablecer el flujo del petróleo a nivel global. Por su parte, familias como la de Juan tratan de ajustarse a estos tiempos.
11: Lo que hacemos es pues no salir, o sea, no gastar más, nos tenemos que recortar en nuestro presupuesto a causa de esta situación, ¿verdad? Pero pues aquí andamos echándole ganas.
7: Rubén Pereira, Noticias Estrella TV.
0: Vamos con una buena noticia para quienes no tienen un fondo de ahorro por parte de su empleador y están cerca a su jubilación. Nos referimos al 401k. El presidente Trump, a través de una orden ejecutiva, ahora les ofrece una opción para que puedan ahorrar para el futuro. En Miami, Florida, Anthony Belchi tiene los detalles.
12: El presidente Donald Trump firmó hoy una orden ejecutiva para ampliar el acceso al ahorro para el retiro entre millones de trabajadores que no cuentan con un plan 401k a través de su empleador. Una realidad muy presente entre las minorías, como la latina, donde miles dependerán casi por completo del seguro social. Catriel está a punto de jubilarse y sin un 401k lo ve muy difícil.
13: Es un desafío tanto para los que están en el mínimo, en los 800 o en los 1000 o en los 1200 dólares, como el que puede estar en el tope o con mucha suerte en 2000.
12: La orden instruye al Departamento del Tesoro a crear un programa federal de cuentas individuales de retiro pensado para trabajadores por contrato de medio tiempo, empleados de pequeños negocios o autónomos que hoy quedan fuera de un 401k tradicional.
14: Es un programa o un plan de ahorros para la jubilación que usualmente es ofrecido por empleadores. Okay, por los empleadores, en donde los empleadores hacen un match de lo que tú ahorras.
12: La medida también contempla el lanzamiento del sitio web trumpira.gov, previsto para el 1 de enero de 2027, con un listado de cuentas de bajo costo y sin mínimos de contribución. Aún así, los expertos insisten, hay que empezar a planificar cuanto antes.
15: Nunca es muy temprano para empezar a planificar. ¿Por qué? Porque ya la jubilación no era lo que era antes de los años dorados.
12: Y es que frente a un costo de vida que no deja de subir, la tercera edad corre el riesgo de quedar al margen.
13: Y sí, la tercera edad puede quedar un poco excluida si no tiene un respaldo familiar, hijos, nietos. Yo no tengo hijos, por supuesto, nietos tampoco. Quedan solos.
10: Una medida que también deja una advertencia: planificar el retiro hoy para no enfrentar mañana una vejez con muchas más preguntas que respuestas. Desde Miami, Florida, Anthony Belchi, Noticias Estrella TV.
0: Por otra parte, el caso sobre la muerte de la joven Celeste Rivas arroja detalles realmente perturbadores. La Fiscalía de Los Ángeles asegura tener pruebas que implican al cantante David y las acciones que habría realizado en su intento por desaparecer las evidencias. María Teresa Sarabia tiene la historia que parece sacada de una película de terror.
16: El cantante David presuntamente apuñaló hasta la muerte a la adolescente de 14 años, Celeste Rivas, para silenciarla. La oficina de distrito del fiscal de Los Ángeles presentó un documento judicial con estremecedores detalles del homicidio, el desmembramiento del cuerpo y los intentos del acusado por deshacerse de la evidencia. De acuerdo al documento, David Burke conoció a Celeste Rivas cuando ella tenía solo 11 años y comenzaron a tener relaciones sexuales desde que la menor tenía 13 y el 18. Los fiscales encontraron mensajes de texto entre ambos que revelan los celos de la víctima por relaciones del acusado con otras mujeres, ya que David la llevó a creer que tendrían un futuro juntos. Supuestamente Celeste lo amenazó con exponer su relación inapropiada para arruinar su carrera musical. Los mensajes son del 22 de abril de 2025, una noche antes que cesara la actividad del teléfono de la víctima y, según creen los fiscales, fuera asesinada. La acusación señala que el cantante apuñaló a Celeste hasta la muerte el 23 de abril y se quedó mirando cómo se desangraba. Después compró por internet una pala, una bolsa para cadáver, dos sierras eléctricas y una piscina inflable, artículos que fueron entregados a su casa bajo un nombre falso. De acuerdo al documento, el acusado usó la motosierra para desmembrar su cuerpo dentro de la piscina inflable en su garage, donde luego las autoridades encontraron el ADN de Celeste. La fiscalía también afirma que David amputó dos dedos de la menor donde tenía tatuado su nombre. Después, el cantante habría viajado hasta el condado de Santa Bárbara para deshacerse de la evidencia y regresó a su casa el 24 de abril. El cuerpo de la adolescente fue hallado 5 meses después en avanzado estado de descomposición en la cajuela de un Tesla registrado a nombre del cantante. Burke está acusado de asesinato, abuso sexual continuado de una menor y mutilación de restos humanos, aunque él se declaró no culpable de los cargos. María Teresa Sarabia, Noticias Estrella TV.
0: En otra parte del mundo, la policía de Londres difundió imágenes de cámaras corporales que muestran a agentes enfrentando a un sospechoso armado con un cuchillo, ordenándole tirarse al suelo antes de usar una pistola eléctrica. El hombre de 45 años fue detenido en el lugar y ahora autoridades investigan el ataque como un incidente terrorista luego de que dos hombres judíos, uno de 73 y otro de 34 años, fueron apuñalados y hospitalizados en condición estable. con esto es momento de ir a una pausa, pero no le vaya a cambiar porque tenemos mucha más información al regresar aquí en Noticias 24 Horas.

0: gracias por continuar con nosotros. Activistas pro-inmigrantes le brindan apoyo y asesoría a migrantes que tienen miedo de ir a los centros de procesamiento de ICE. Esto a raíz de los constantes arrestos, aun cuando los migrantes acuden para realizar procesamientos y continuar con sus casos. David Medina tiene la historia.
1: Con sus familias, Señor, con sus familias que los esperan en casa, van a volver a verlos hoy. Lo declaramos, Señor, en el nombre de Jesús y los cubrimos.
2: Con una oración y dejando su futuro en las manos de Dios, así inició el día para estos migrantes, antes de ingresar a las instalaciones de ICE en Dallas para su cita de huellas. Muchos, como es el caso de Reina, dicen sentir temor que al entrar sean detenidos por agentes federales.
3: Tanta información que hay de que hasta aquí mismo lo pueden detener a uno, la verdad es que uno ni duerme pensando, ¿voy o no voy? Dios, ¿qué hago? Porque probablemente me pueden dejar ahí, entonces sí, uno tiene pánico.
2: Ante esta situación, el movimiento DFW, un grupo conformado por líderes religiosos, estudiantes universitarios y activistas locales, brindan apoyo emocional y espiritual a los migrantes.
4: Aquí estamos de voluntarios para la comunidad que tiene cita, para dar información. También igual tenemos diferentes líderes de fe aquí para hacer unas oraciones, para si caso la familia quiere unas oraciones antes de que entran.
2: Estos activistas locales se encuentran de lunes a jueves afuera de las instalaciones de ICE en Dallas, quienes regalan fruta, agua y snacks a los migrantes. Claudia, originaria de Nicaragua, indica estar agradecida con la asistencia ofrecida a la comunidad migrante.
5: Uno siente un apoyo para uno porque uno anda angustiado y por lo menos ellos le brindan una mano.
6: Con todo lo que está pasando, excelente, un buen apoyo porque uno no se siente tan solo en todo esto.
2: Estos voluntarios aseguran que seguirán apoyando a las familias migrantes a las afueras de las instalaciones de ICE en Dallas, brindando apoyo moral y espiritual. El movimiento DFW también ofrece varios servicios. Algunos de ellos son con recursos comunitarios, asistencia legal gratuita, especialmente para víctimas de abuso, violencia doméstica y personas que buscan asilo. David Medina, Noticias Estrella TV.
0: El futuro de más de un millón de inmigrantes está en manos de la Corte Suprema. El pasado miércoles, los jueces analizaron si la administración Trump puede eliminar el estatus de protección temporal, TPS, para haitianos y sirios. Una decisión que podría extenderse a otras nacionalidades amparadas por este mismo programa. En Florida, Anthony Belchi tiene los detalles.
7: La Corte Suprema escuchó hoy los alegatos sobre el futuro del estatus de protección temporal, el TPS, que ampara a más de 350.000 haitianos y unos 6.000 sirios, pero el alcance del fallo va mucho más allá.
8: La decisión de la Corte va a impactar a más de un millón de personas que tienen TPS o tuvieron TPS, son 17 países.
9: Obviamente son muchos países, siempre ha sido el objetivo de este gobierno reducir la protección temporal.
7: Y los nueve jueces parecen divididos. El bloque liberal cuestionó si la decisión del gobierno tuvo motivaciones políticas o incluso raciales, citando comentarios del presidente Trump sobre los haitianos.
9: En otros casos que se han hecho, muchos instantes dicen que estos son argumentos políticos y que no quieren entrar en eso.
7: Los conservadores, en cambio, respaldan al gobierno, argumentan que los tribunales no pueden revisar esa decisión.
10: Esto pudiera crear un precedente en otros programas que también se pudieran terminar sin tener ningún tipo de judicial review.

0: El fallo se espera entre finales de junio y principios de julio, con los votos del presidente del tribunal John Roberts y de la jueza Amy Coney Barrett como probables árbitros, pero también existe un escenario favorable a los beneficiarios.
1: Si la decisión es positiva y se falla a favor de los inmigrantes en este caso, el gobierno a la hora de cancelar el TPS tiene una obligación de hacerlo con más razón y hacer una revisión más profunda.
0: Una decisión que, según algunos activistas, podría tener un impacto mayor, no solo a los beneficiarios del TPS.
2: También va a impactar directamente a la economía, porque esas personas han estado contribuyendo a nuestra economía a través de sus impuestos.
0: Una decisión que puede sentar precedentes sobre hasta dónde llegan los tribunales para frenar las medidas migratorias del presidente Trump. Anthony Belchi, Noticias Estrella TV.
3: La Reserva Federal dejó las tasas de interés sin cambios en medio de una economía presionada por la guerra en Irán, el aumento de la gasolina y el temor a más inflación. Y mientras millones sienten el golpe en créditos, vivienda y comida, Jerome Powell desafía al presidente Trump y dice que no se irá. Ángela González nos tiene el reporte.
4: La Reserva Federal mantuvo las tasas de interés sin cambios este miércoles mientras los precios de la gasolina suben en respuesta a una conmoción petrolera desencadenada por la guerra en Irán, lo que amenaza con desatar un episodio inflacionario más generalizado.
5: La Fed, el Federal Reserve, no quiere equivocarse. Y si bajan las tasas demasiado rápido, entonces la inflación puede regresar. Si las mantienen altas demasiado tiempo, entonces podrían frenar la economía y tenemos otros problemas.
4: La medida fue tomada en un momento en el que el presidente de la Reserva Federal, Jerome Powell, cuyo mandato termina en mayo 15, y en un desafío a Trump, anunció que se quedará en la institución como parte de la junta que formula las políticas de la Reserva Federal hasta el año 2028. Esto luego de una investigación penal en su contra por presunto falso testimonio ante el Congreso por la remodelación de una oficina y que consecuentemente se desestimara para abrirle el camino a su sucesor, Kevin Warsh.
6: I will not leave the board until this investigation is well and truly over with transparency and finality, and I stand by that.
4: El costo de pedir prestado sigue siendo alto para aquellos que quieren comprar vivienda, un automóvil o solamente endeudarse con sus tarjetas de crédito.
7: Por ejemplo, el limón ya está caro también, ya subió. Sí. Por ejemplo, un limón casi cuesta ya $1 ahí en la maqueta. Antes costaba como 5 por 8, $5, 8 limones.
8: La medida adoptada por el Banco Central este miércoles marcó la tercera ocasión consecutiva en que ha mantenido las tasas de interés al mismo nivel desde que empezó el año 2026. Desde Nueva York, Ángela González, Noticias Estrella TV.
3: Cambiando de tema, arrestan en Venezuela a la mujer que presuntamente le quitó la vida a la ex reina de belleza mexicana, Carolina Flores. Se trata de Erika Guadalupe Herrera, suegra de la víctima, quien se hallaba prófuga desde el pasado 15 de abril, cuando supuestamente le disparó en su casa en la Ciudad de México. Según autoridades, Erika Guadalupe Herrera fue arrestada esta semana, luego de que autoridades mexicanas solicitaran ayuda de la Interpol. Ahora realizan las gestiones para su extradición. Mientras tanto, en Colombia, condenan una protesta de una comunidad indígena por usar a niños como escudos humanos. Veamos. Las imágenes provocaron indignación, ya que se ve a los manifestantes enfrentarse con las autoridades, poniendo a niños y niñas delante de ellos. Todo esto en medio de ruido de detonaciones y gases lacrimógenos. Estas tácticas fueron condenadas por el presidente Gustavo Petro, pero afortunadamente ningún menor sufrió lesiones. Y así nos vamos a otra breve pausa, pero no le cambio porque ya tenemos mucha más información al regresar.

Por continuar con nosotros. En noticias de deportes, la FIFA asegura que la demanda por boletos para el Mundial 2026 no tiene precedentes. Ya registra 500 millones de solicitudes, 10 veces más que en los dos mundiales anteriores juntos. El presidente del máximo organismo del fútbol, Gianni Infantino, dijo que ya se vendió casi todo el inventario disponible hasta ahora. Lo bueno es que la FIFA seguirá liberando boletos por fases para manejar la demanda y maximizar ingresos en lo que apunta a ser el Mundial más lucrativo de la historia. Por otra parte, un impactante video muestra el momento en que un bebé cae a las vías del tren en Bangladesh justo cuando la locomotora se aproxima. Sin pensarlo, su padre saltó al vacío, se lanzó sobre el menor y lo cubrió con su cuerpo mientras al menos 8 vagones pasan por encima de ambos. La escena paralizó a quienes estaban en el andén, pero contra todo pronóstico, padre e hijo sobrevivieron sin heridas graves. Cambiando de tema, un cliente muy particular llegó a una cafetería en México, pero no precisamente a pedir la carta. Miren nada más, un mono araña entró al local, se subió a la vitrina y con gran calma tomó unas donas como si ya tuviera la orden lista. En las imágenes se ve al mono revisar la mercancía, elegir su botín y escapar sin que los empleados intervinieran. Y no, ¿por qué van a intervenir? El curioso asalto se volvió viral en redes sociales y el mono ya es considerado un ladrón con mucha destreza y muchísimo antojo. Y una exposición en Berlín muestra perros robóticos con rostros de figuras como Elon Musk, Jeff Bezos, Mark Zuckerberg, Pablo Picasso y Andy Warhol. La instalación titulada Animales Regulares es obra del artista digital Beeple y busca reflexionar sobre cómo la inteligencia artificial y la tecnología moldean lo que vemos. Los robots recorren la sala, interactúan con visitantes, capturan imágenes y luego generan impresiones al estilo del personaje que representaban. Bueno, amigos, hemos llegado al final de esta emisión de Noticias 24 Horas. Muchísimas gracias por acompañarnos. Espero disfrute su fin de semana.

0: ¿Qué tal, familia? Bienvenidos a una emisión más de Noticias 24 Horas, edición fin de semana. Yo soy Karen Marroquín. Muchísimas gracias por acompañarnos. Vamos a comenzar con poderosos tornados que golpearon el norte de Texas durante la semana, dejando al menos 2 muertos, familias desplazadas y comunidades enteras sin luz ni agua. En medio de los escombros, residentes y equipos de emergencia trabajaban contra reloj ante la amenaza de nuevas tormentas severas. David Medina visitó la zona afectada y nos tiene el reporte.
1: Una intensa tormenta registrada en el norte de Texas generó 2 tornados y dejó al menos 2 personas fallecidas y provocó el desplazamiento de más de 20 familias, quienes vivieron momentos de angustia, señala María, residente de la zona.
2: Le dije, mija, pronto, porque viene feo, pronto. Y lo que hicimos es que nos juntamos todas, todos juntamos y ya comencé a oír, oiga, la tronadera que ya en mi ventana la sacó con todo y marcos, oiga. Y ya yo empecé, yo lloré, lloré, grité, grité, que nos va a llevar a nosotros.
1: Tras el paso del tornado, muchas familias todavía este lunes se encuentran sin luz y agua. El juez del condado de Wise, J.D. Clark, dijo que las condiciones en la zona han complicado las operaciones debido a la obstrucción de caminos y a la caída de servicios básicos. Por su parte, equipos de emergencia junto a residentes de la zona llevan a cabo recolección de ropa, agua, alimentos no perecederos y artículos de primera necesidad para ayudar a las familias afectadas.
3: La gente ahorita necesita apoyar. No importa razas, no importa nada, hay que apoyar. La gente necesita.
1: El domingo se declaró estado de desastre en la ciudad de Runaway Bay y Springtown. El gobernador de Texas, Greg Abbott, dijo que los texanos afectados por los tornados deben de informar de los daños para que los funcionarios estatales y locales puedan determinar si califican para la asistencia federal, donde muchos aseguran haber perdido su casa.
4: Esto se vuelve otra vez a reconstruir, pero la vida no, oiga, y yo lo digo, eso es lo que lo doy gracias a Dios, porque Dios es bueno, oiga, y poderoso.
1: Por ahora, el Servicio Nacional de Meteorología ha dicho que un nuevo sistema meteorológico para este martes trae una nueva ronda de tormentas para el norte de Texas, incluida la amenaza de granizo y tornados. David Medina, Noticias Estrella TV.
0: Mientras tanto, graves denuncias salen desde el Centro de Procesamiento Migratorio del Paso, Texas. Una mujer ecuatoriana recluida desde hace 2 años asegura que agentes de ICE la sometieron físicamente para obligarla a firmar documentos de deportación. Su caso ahora abre nuevas preguntas sobre el trato y las condiciones dentro de estos centros. Rubén Pereira nos tiene la historia.
5: Y a forzarme a que abriera las manos. Y yo no abría las manos.
1: Así describe Nicole Araceli Yáñez lo ocurrido dentro del Centro de Procesamiento de Migrantes en El Paso, Texas, donde asegura que tras más de 2 años detenida, fue obligada a firmar un presunto documento de deportación a Ecuador, un país al que dice no puede regresar por temor a su seguridad.
5: Tengo corazón en los brazos, tengo rayadas las manos, la mano tengo cortada, tengo la señal de la huella, tengo también en la parte de la pierna moretones.
1: El video fue difundido en redes sociales por otra inmigrante que estuvo detenida en ese mismo centro, quien asegura que autoridades han intentado enviar a Nicole a un tercer país, sin éxito hasta ahora.
6: Pienso yo que el gobierno ya no sabe qué hacer con ella. Ya le han buscado un tercer país varias veces y ningún país la ha aceptado y no la quieren dejar libre aquí dentro de los Estados Unidos.
1: Y asegura que su amiga Nicole tiene una audiencia con un juez el próximo 29 de abril. Abogados de inmigración explican que no es inusual que una persona permanezca detenida por largos periodos, incluso hasta 4 años, mientras su caso sigue en proceso.
7: El gobierno en ocasiones, o los oficiales de ICE, van a intentar forzar una salida voluntaria, tratando de sacar a la persona y ofreciéndole salir a otro país. Pero si la persona no acepta esa salida, se tendría detenido durante todo ese tiempo.
8: En el caso particular de Nicole, el Departamento de Seguridad Nacional

0: Él confirmó que están revisando el caso. Sin embargo, hasta ahora no han emitido una respuesta concreta sobre estas acusaciones.
1: Mientras tanto, quienes han seguido de cerca este caso esperan que su situación no se prolongue más y denuncian que, como el suyo, existen otros testimonios de abusos y condiciones difíciles dentro de centros de detención. También piden que los procesos no se retrasen.
2: A los jueces que traten de no cancelar cortes, porque si te cancelan una corte, te la vuelven a reagendar de 2 a 3 meses. Y eso es tiempo de espera para la persona dentro del centro.
1: Rubén Pereira, Noticias Estrella TV.
3: Pasamos a una crisis energética que golpea a Estados Unidos. Esta semana, el precio de la gasolina rompió un nuevo récord, alcanzando su nivel más alto en 4 años y la mayor subida desde el inicio del conflicto con Irán. Desde la Gran Manzana, Ángela González nos explica cómo este aumento afecta la vida diaria de los estadounidenses. Veamos.
4: El precio del galón de gasolina llegó a su precio más alto desde 2022, alcanzando el promedio nacional de $4.18. El indicador de crudo Brent subió más de $10 y llegó a $110 por barril, y el West Texas Intermediate a $101. Eddie, quien llegó a poner gasolina en esta estación, nos dice que si no llegan a un acuerdo por el Estrecho de Hormuz, las cosas se van a poner peores.
5: Sí, es mucho. La gasolina es malo. Aquí es malo.
4: Llenar el tanque de gasolina costó un 1% más hoy que ayer.
5: ¿Un 100? Algo así. ¿Un 100?
6: ¿$100?
5: Sí.
7: Yo he visto la gasolina a 5 pesos, porque yo fui a buscar gasolina para el carro mío, y 5 algo ahora. Primero 4.99, 5.55, algo así. Y ese es unleaded regular que uno sirve, uno mismo.
4: El precio del petróleo ha subido de manera constante durante la última semana a medida que las conversaciones se han estancado en medio de un frágil alto al fuego.
8: Todo eso influye y va a influir porque todavía no lo hemos sentido, digamos, de una manera más drástica. Como consecuencia de la guerra, vamos a sentir eso en los próximos meses.
4: Los efectos del alza de combustible han empujado a un grupo de aerolíneas, incluyendo a Frontier y Spirit, a pedir un rescate del gobierno a cambio de acciones por $2.5 mil millones, lo que sucede justo cuando tradicionalmente se deberían incrementar los viajes de la temporada.
9: Y francamente, yo creo que va a subir un poco más. Y si no llegamos a unos acuerdos ahorita rápidos, el precio de la gasolina va a estar a los $5 para el verano, cuando la demanda en realidad se pone altísima.
4: Mientras los precios de la gasolina aprietan el bolsillo de los estadounidenses, los gigantes petroleros como British Petroleum reportan ganancias que doblan sus expectativas en el primer trimestre del año. Desde Nueva York, Ángela González, Noticias Estrella TV.
3: Por otra parte, las bromas del presentador Jimmy Kimmel fueron el centro de la controversia esta semana. Tras críticas del presidente Trump y de la primera dama, la FCC, por sus siglas en inglés, ordena que se revisen las licencias de estaciones de ABC, propiedad de Disney. Anthony Belchi nos tiene el reporte.
10: Tras las presiones desde la Casa Blanca para que Jimmy Kimmel sea despedido de ABC por referirse a la primera dama como una viuda en espera, el humorista ha dicho que no piensa dar un paso atrás, aunque aclaró que ese comentario lo hizo en referencia a la diferencia de edad entre ambos, que en ningún caso pretendía incitar a que Trump fuera el objetivo de un atentado terrorista tras el incidente del fin de semana en la cena de corresponsales de la Casa Blanca.
11: I've been very vocal for many years speaking out against gun violence in particular, but I understand that the First Lady had a stressful experience over the weekend, and probably every weekend is pretty stressful in that house.
10: No es la primera vez. La relación entre Kimmel y el presidente lleva años marcada por ataques cruzados, pero ahora el tono sube. Desde la administración Trump se cuestiona abiertamente a cadenas como ABC y se presiona sobre el contenido que emiten.
12: Jimmy Kimmel lo que hace es comedia y a eso es a lo que se está, digamos que, ateniendo y de donde se está recogiendo y apoyando, diciendo esto es pues libertad de expresión y yo soy un comediante.
10: Pero sobre la mesa está un debate aún mayor. ¿Hasta qué punto el poder político puede influir en los contenidos de las grandes cadenas? No es un episodio aislado. Figuras como Stephen Colbert, a quien CBS le terminó su contrato, también ha sido blanco de presiones similares por parte del entorno de Trump. Una tensión constante entre comedia, política y poder.
13: Definitivamente, la cultura de la cancelación sí es algo muy fuerte, pero es algo que ahí es donde uno sabe que el pueblo es el que tiene el poder con respecto a quién cancelan y a quién no cancelan indefinidamente.
10: Para algunos es humor político, para otros una línea que no debería cruzarse en un país donde

0: donde la libertad de expresión vuelve a estar en el centro de la conversación.
1: Creo que la libertad de expresión es una de las cosas de las que más hemos alardeado y se ha protegido en Estados Unidos, pero pues de una manera u otra se ha querido acallar.
0: La polémica va más allá porque la Comisión Federal de Comunicaciones estudia adelantar la revisión de las licencias de las estaciones locales de ABC. Anthony Belche, Noticias Estrella TV.
2: Con esto es tiempo de ir a una pausa, pero no le cambio porque tenemos muchísima más información al regresar.

0: Muchas gracias por continuar con nosotros. Después de que el presidente Trump respaldara una propuesta para rebautizar la agencia ICE con el nombre NICE, que en español significa amable, el Departamento de Seguridad Nacional publicó un video de agentes ayudando a la comunidad. Pero inmigrantes y activistas cuestionan si esto busca cubrir denuncias de abusos, violencia y muertes en operativos. En Phoenix, Arizona, Rubén Pereira nos tiene las reacciones de la comunidad.
1: People are starting to say ICE.
2: En este video publicado por el Departamento de Seguridad Nacional, agentes de ICE aparecen sonriendo, conviviendo de manera amable con la comunidad e incluso haciendo ejercicio, una imagen que busca mostrar un lado más humano de la agencia. Todo esto mientras se impulsa la idea de renombrarla como NICE, agregando la palabra nacional a su nombre en inglés, National Immigration and Customs Enforcement, formando una sigla que en inglés significa agradable o buena.
3: No hay nada nice de esta agencia y es simplemente propaganda de la más corriente para los que apoyan a MAGA, para dejarles saber de que tienen corazón y empatía, y realmente no es así.
2: La idea comenzó como una propuesta en redes sociales por una influencer conservadora, quien sugirió cambiar el nombre de

0: de Ice and Ice, jugando con el doble significado de la palabra en inglés. El mensaje fue respaldado por el presidente en su red Truth Social y replicado también por la cuenta oficial de la Casa Blanca. Pero para quienes han tenido encuentros directos con agentes de ICE, el concepto de una agencia agradable resulta difícil de creer.
1: Me da risa, porque lo que yo he visto, ¿verdad? No, nunca trataron a la persona nice, como dicen. Me dijeron que si no te mueves, te vamos a pegar con el carro y todo. Me amenazaron con ese tipo de cosas, con palabras y también que me van a lastimar.
0: Y es que las imágenes que promueven estas cuentas oficiales contrastan con otros videos documentados en operativos migratorios, donde agentes han sido captados utilizando la fuerza en incidentes que han dejado personas lesionadas e incluso fallecidas.
2: Y aunque por ahora solo se trata de una propuesta impulsada en redes sociales, un cambio oficial de nombre de la agencia ICE no sería tan sencillo. Expertos señalan que requeriría la aprobación del Congreso.
0: Todo esto ocurre mientras se acercan las elecciones intermedias, en un momento en que la imagen de ICE se ha convertido en un tema político clave y cuando también se discuten posibles aumentos presupuestales para esta agencia.
3: Cuando vemos el sufrimiento y el daño económico que se ha hecho al país, sin duda están tratando de cambiarle la imagen y utilizando propaganda para seguir con agendas nefastas, corruptas, que han costado demasiado dinero y mucho sufrimiento a lo largo del país.
0: Rubén Pereira, Noticias Estrella TV.
4: Momentos de violencia y tensión se vivieron en Nayarit tras la captura de Audias Flores Silva, alias El Jardinero, señalado como posible sucesor del Mencho en el cártel Jalisco Nueva Generación. Autoridades dicen que era líder regional en varios estados y que Estados Unidos ofrecía $5 millones por información para detenerlo. Desde México, Víctor Blázquez nos tiene los detalles.
5: Lo quemaron.
6: Tras la captura esta tarde de Audias Flores Silva, alias El Jardinero, y señalado como posible sucesor del cártel que lideraba Nemesio Segara Cervantes, alias El Mencho, abatido hace poco más de 2 meses atrás por elementos de las fuerzas especiales, ahora el estado de Nayarit sufre las consecuencias de otra detención.
7: Parecería que la colaboración entre México y Estados Unidos redobló esfuerzos a fin de evitar que se estableciera un nuevo encargado, un nuevo líder que diera rumbo a esta organización y pone, sin duda alguna, en aprietos al cártel Jalisco.
6: Tiendas de autoservicio fueron incendiadas y vehículos en llamas fueron abandonados en represalia al arresto. En los aires, un helicóptero de las Fuerzas Armadas coordinaba los operativos en tierra.
8: El gobierno de México ha estado haciendo capturas muy importantes en los últimos meses. Está demostrándole al gobierno de Estados Unidos que la hipótesis del presidente Donald Trump de que México es un país infiltrado por el narcotráfico no es tan cierta.
6: En su cuenta de redes sociales, el secretario de Seguridad y Protección Ciudadana Federal, Omar García Harfuch, señaló que el ya aprendido tiene una orden vigente de captura en México, mientras que Estados Unidos también lo requiere. Además, por él, se ofrecían $5 millones para quien diera datos que conduciera a su captura.
9: Aunque tenga una orden de extradición, pues tendría que pasar en México, tendría que otorgar la extradición de manera puntual, pero se abre un procedimiento. Ya la Secretaría de Relaciones Exteriores es la que decide la extradición.
6: El Jardinero también era considerado como líder regional del CJNG en al menos 5 estados de la República Mexicana: Zacatecas, Nayarit, Jalisco, Michoacán y Guerrero. Además, este hombre fue jefe de seguridad del Mencho.
10: Flores es requerido por el gobierno de los Estados Unidos desde agosto de 2020. Es acusado por conspiración para tráfico de drogas y portación y uso de armas de fuego. En Ciudad de México, Víctor Blázquez, Noticias, Estrella TV.
4: El caso de la ex reina de belleza Carolina Flores ha generado dudas tras nuevos detalles que salieron a la luz. Días antes de su muerte, Carolina publicó un video de un juego donde dispara a botellas sobre su cabeza. En el video se escuchan 6 disparos y lo que ha impactado es que, según las autoridades, la joven murió tras recibir 6 balazos. La sospechosa es su suegra, Erika María, quien presuntamente la atacó sin discusión previa, pero hasta ahora no hay confirmación de que el video esté relacionado con el crimen. Por otra parte, Colombia sufre una serie de atentados. Esta semana ocurrió otro ataque con un carro bomba en el departamento de Cauca. Autoridades investigan el origen del explosivo y, mientras tanto, familias de las víctimas de otros atentados despiden a sus seres queridos. Desde Bogotá, Carolina Gómez nos tiene los detalles.
11: Conmovedora y dolorosa despedida de 11 de las 20 víctimas del atentado terrorista en la vía panamericana en el departamento del Cauca. La vereda La Pedregosa, en el corazón de esta zona en conflicto, fue el escenario de repudio y clamor por no seguir poniendo víctimas inocentes en una guerra que mutila familias y siembra desesperanza y miedo en todos los colombianos.
12: Es que es mucho dolor junto. Es demasiado. ¿Por qué construir paz y apostar tanto dolor?
13: Pues la verdad es muy triste perder todos estos seres queridos que hemos perdido en este día de hoy, nuestros amigos, y que Dios los perdone a estas personas que están haciéndonos tanto daño.
11: Pero con el paso de las horas se conocen más detalles que demuestran que la tragedia pudo haber sido aún peor, pues metros más adelante, en la misma vía panamericana, las fuerzas militares encontraron una camioneta cargada con explosivos, pero fue ubicada y neutralizada por las tropas.
14: Logramos identificar que ese vehículo también tenía la intención de atacar a la población y a las tropas que estaban en la vía panamericana con explosivos.
15: Si los violentos creen que van a lograr con esto mucho, están muy equivocados. Nosotros solo lo que pedimos es paz para los territorios. Somos unos campesinos indefensos que no tenemos armas. Las únicas armas son nuestras herramientas que cultivamos todos los días el campo colombiano.
11: Es por eso que las comunidades caucanas salieron a las calles para clamar el cese de la violencia, de las que son un blanco inocente en esta ofensiva de las disidencias de las FARC, que no para. Hostigamientos con ráfagas de fusil, 3 vehículos incinerados en el municipio de Dagua y un cilindro que fue abandonado a las afueras de una cárcel en Cali. Es el último reporte de esta ola de terror. Mientras tanto, más de 3.800 conductores de carga pesada detuvieron sus vehículos por temor a nuevos ataques, generando pérdidas millonarias y parálisis en varios sectores económicos del país. En Bogotá, Colombia, Carolina Gómez para Noticias Estrella TV.
4: Cambiando de tema, un nuevo giro podría salvar a los famosos hipopótamos de Pablo Escobar en Colombia. Y si usted se está preguntando qué, escuche. Anand Tambani, hijo del hombre más rico de Asia y que junto a su esposa protagonizaron la famosa boda del siglo en el 2024, ofreció llevarse 80 ejemplares a su centro de rescate de fauna en India. Pues el gobierno colombiano había anunciado que serían sacrificados para controlar a la especie catalogada como invasora. Y con esta información nos vamos a otra breve pausa, pero no le cambio porque tenemos mucha más información al regresar.
16: Uno de los placeres más deliciosos de la vida es comer. ¿Pero sabes cuáles son las comidas más populares en el mundo? La famosa pizza italiana, con masa crujiente, salsa de tomate y diversos toppings. La hamburguesa, todo un clásico en Estados Unidos. La hamburguesa de carne asada entre panes y aderezos. El sushi, este exquisito plato japonés de arroz sazonado y pescado fresco. Los deliciosos tacos mexicanos de tortilla de maíz que envuelven carne, pollo, cerdo o mariscos. La paella española de arroz con mariscos, pollo, carne, verduras, sazonado con azafrán. La popular sopa de fideos chinos, un delicioso plato que también lleva carne, nutritivas verduras y sus incomparables fideos.
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muchas gracias por continuar con nosotros. Preste atención, la foto del presidente Donald Trump aparecerá en la parte interior de los nuevos pasaportes de Estados Unidos. Se trata de una edición limitada que el gobierno emitirá este verano por el aniversario 250 de la independencia del país. La imagen del mandatario estará acompañada del texto de la Declaración de Independencia y símbolos patrios. Es la primera vez que un presidente en funciones aparece en el documento que solo se podrá solicitar en persona en la oficina de Washington, D.C. de manera opcional. Mientras tanto, estudiantes de la secundaria en Mississippi evitaron una tragedia al detener un autobús escolar después de que la conductora se desmayara. La mujer sufrió un ataque de asma y perdió el conocimiento mientras manejaba por una carretera con 40 niños a bordo. En segundos, los estudiantes tomaron el timón, lograron detener el vehículo y llamaron al 911, evitando que el autobús estrellara. Las autoridades destacaron el acto de valentía de los menores. Cambiando de tema, una violenta granizada azotó Springfield, Missouri, golpeando vehículos con los conductores adentro. Vea. El granizo reportado del tamaño de pelotas de golf e incluso de béisbol en algunas zonas también dañó techos y negocios, especialmente en el noroeste de la ciudad. El temporal provocó cortes de electricidad y encendió las alertas por condiciones climáticas peligrosas en el centro del país. Bueno, familia, hemos llegado al final de esta emisión de Noticias 24 Horas. Muchísimas gracias por acompañarnos. Espero disfrutes su fin de semana.

0: Los caucus, como se les conoce en inglés, son asambleas privadas organizadas por los partidos políticos a nivel de condado o distrito electoral, donde los participantes apoyan a sus candidatos. Cada grupo da discursos para persuadir a otros para que voten por su candidato. Al final, el número de votantes en cada grupo determina cuántos delegados gana cada candidato. Tanto las elecciones primarias como los caucus pueden ser abiertos, cerrados o una combinación. En los caucus abiertos, la gente puede votar por cualquier candidato, mientras que en los cerrados solo participan votantes del partido correspondiente. Los delegados elegidos los representan en la Convención Nacional, donde se proclamará al candidato del partido para las elecciones. Actualmente los caucus se celebran en 4 estados: Iowa, Nevada, Wyoming y Dakota del Norte.
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0: Hola, ¿qué tal, familia? Feliz día. Bienvenidos a una emisión más de Noticias 24 Horas, edición fin de semana. Yo soy Karen Marroquín. Muchísimas gracias por acompañarnos. Vamos a comenzar con una noticia histórica, pues ya pasaron 7 años para que los venezolanos en Miami pudieran volar de manera directa a Venezuela. El primer vuelo aterrizó en Caracas en medio de la alegría de decenas de pasajeros y a muchos no les importó pagar hasta $2,000 por boleto. Ronald Acha estuvo en el aeropuerto de Miami y obtuvo los testimonios de los venezolanos antes de abordar el avión. Veamos.
1: Fue una fiesta y celebración en donde pudimos ver muy contentos a los 74 pasajeros que abordaron el reinicio de los vuelos directos, el 3599 de la línea American Airlines de Miami a Caracas.
2: Uy, hace ya más de 7 años y emocionadísima de poder regresar un vuelo directo de Miami a Venezuela.
1: No escatimaron en pagar más de $1,000 para reunirse con su familia después de varios años. La señora Isabel, emocionada, cree que este es un paso para mejorar la economía de Venezuela e invitó a todos a visitar a su país.
3: Feliz que podemos tener esa opción como éramos antes, que podíamos ir y venir, era un vuelo corto.
1: Encontramos más caras de felicidad de venezolanos que regresaban a su país después de casi 2 décadas.
4: Conocer los sobrinos nuevos que no conocía, ya que tenía más de 18 años sin ir a Venezuela.
5: La compañía American Airlines ha indicado que a partir del 21 de mayo tendrá 2 vuelos directos desde Miami a Caracas y asimismo a partir del próximo mes tendrá otro destino de viajes desde los Estados Unidos a Maracaibo.
1: La emoción no solo se vio en los pasajeros, sino también en la tripulación del avión Embraer 175, que minutos antes de las 10:20 de la mañana cruzó este halo de agua a manera de bendición de este reinicio de actividades. Autoridades de Miami y venezolanos esperan que este sea un paso importante para la transición democrática en Venezuela.
6: Lo que sueñan es el día en que puedan volar a una Venezuela libre, donde se restaure la democracia.
1: Desde Miami, Florida, Ronald Acha, Estrella TV.
0: Mientras tanto, el precio del petróleo alcanzó esta semana su nivel más alto desde el inicio de la guerra con Irán y su mayor aumento en 4 años. El impacto sigue creciendo en el bolsillo, trabajadores pagando casi el doble por combustible y familias recortando gastos. En Phoenix, Arizona, Rubén Pereira tiene las reacciones.
7: Para quienes dependen de la gasolina todos los días, el aumento no es solo un número, es un golpe directo a su trabajo. Jardineros como estos aseguran que el costo del combustible prácticamente se ha duplicado, obligándolos a ajustar gastos o incluso trabajar más para poder mantenerse.
8: Más antes eran como 200, ahorita son como 450 a la semana por todo. Casi no es jale y puras de esas.
7: Este jueves, el precio del petróleo alcanzó su pico más alto desde el inicio de la guerra con Irán y el mayor aumento en 4 años. El petróleo Brent llegó hasta los $126 por barril y el crudo estadounidense ronda los 108. El aumento también impacta el precio de la gasolina, que hoy promedia a nivel nacional los $4.30 por galón. Aunque en estados como California, los conductores enfrentan los precios más altos, superando los $6 por galón.
9: En el contexto de Estados Unidos, esto tiene un problema adicional, que es inestabilidad económica social, que está haciendo que los precios sean más altos.
7: Un impacto que lo siente Mike con su camión de remolque. Asegura que antes de la guerra llenaba los 2 tanques con diésel con $220. Ahora tiene que gastar $450. Ahora Mike dice que forzosamente tiene que cobrarle más a sus clientes por su servicio de grúa debido al costo del combustible.
10: Sin una solución clara en el horizonte, la pregunta para muchos es, ¿cuánto más podrán resistir los consumidores, especialmente aquellos que viven al día?
7: La administración Trump ahora impulsa la creación de una coalición internacional para reabrir el estrecho de Hormuz, mientras mantiene el bloqueo a puertos iraníes, en un intento por restablecer el flujo del petróleo a nivel

0: global. Por su parte, familias como la de Juan tratan de ajustarse a estos tiempos.
1: Lo que hacemos es pues no salir, o sea, no gastar más, nos tenemos que recortar en nuestro presupuesto a causa de esta situación, ¿verdad? Pero pues aquí andamos echándole ganas.
0: Rubén Pereira, Noticias Estrella TV.
2: Vamos con una buena noticia para quienes no tienen un fondo de ahorro por parte de su empleador y están cerca a su jubilación. Nos referimos al 401k. El presidente Trump, a través de una orden ejecutiva, ahora les ofrece una opción para que puedan ahorrar para el futuro. En Miami, Florida, Anthony Belchi tiene los detalles.
3: El presidente Donald Trump firmó hoy una orden ejecutiva para ampliar el acceso al ahorro para el retiro entre millones de trabajadores que no cuentan con un plan 401k a través de su empleador. Una realidad muy presente entre las minorías, como la latina, donde miles dependerán casi por completo del seguro social. Catriel está a punto de jubilarse y sin un 401k lo ve muy difícil.
4: Es un desafío tanto para los que están en el mínimo, en los 800 o en los 1000 o en los 1200 dólares, como el que puede estar en el tope o con mucha suerte en 2000.
3: La orden instruye al Departamento del Tesoro a crear un programa federal de cuentas individuales de retiro pensado para trabajadores por contrato, de medio tiempo, empleados de pequeños negocios o autónomos que hoy quedan fuera de un 401k tradicional.
5: Es un programa o un plan de ahorros para la jubilación que usualmente es ofrecido por empleadores. Okay, por los empleadores, en donde los empleadores hacen un match de lo que tú ahorras.
3: La medida también contempla el lanzamiento del sitio web trumpira.gov, previsto para el 1 de enero de 2027, con un listado de cuentas de bajo costo y sin mínimos de contribución. Aún así, los expertos insisten, hay que empezar a planificar cuanto antes.
6: Nunca es muy temprano para empezar a planificar. ¿Por qué? Porque ya la jubilación no era lo que era antes, de los años dorados.
3: Y es que frente a un costo de vida que no deja de subir, la tercera edad corre el riesgo de quedar al margen.
4: Y sí, la tercera edad puede quedar un poco excluida si no tiene un respaldo familiar, hijos, nietos. Yo no tengo hijos, por supuesto, nietos tampoco. Quedan solos.
3: Una medida que también deja una advertencia: planificar el retiro hoy para no enfrentar mañana una vejez con muchas más preguntas que respuestas. Desde Miami, Florida, Anthony Belchi, Noticias Estrella TV.
2: Por otra parte, el caso sobre la muerte de la joven Celeste Rivas arroja detalles realmente perturbadores. La Fiscalía de Los Ángeles asegura tener pruebas que implican al cantante David y las acciones que habría realizado en su intento por desaparecer las evidencias. María Teresa Sarabia tiene la historia que parece sacada de una película de terror.
7: El cantante David presuntamente apuñaló hasta la muerte a la adolescente de 14 años, Celeste Rivas, para silenciarla. La oficina de distrito del fiscal de Los Ángeles presentó un documento judicial con estremecedores detalles del homicidio, el desmembramiento del cuerpo y los intentos del acusado por deshacerse de la evidencia. De acuerdo al documento, David Burke conoció a Celeste Rivas cuando ella tenía solo 11 años y comenzaron a tener relaciones sexuales desde que la menor tenía 13 y el 18. Los fiscales encontraron mensajes de texto entre ambos que revelan los celos de la víctima por relaciones del acusado con otras mujeres, ya que David la llevó a creer que tendrían un futuro juntos. Supuestamente Celeste lo amenazó con exponer su relación inapropiada para arruinar su carrera musical. Los mensajes son del 22 de abril de 2025, una noche antes que cesara la actividad del teléfono de la víctima y, según creen los fiscales, fuera asesinada. La acusación señala que el cantante apuñaló a Celeste hasta la muerte el 23 de abril y se quedó mirando cómo se desangraba. Después compró por internet una pala, una bolsa para cadáver, dos sierras eléctricas y una piscina inflable, artículos que fueron entregados a su casa bajo un nombre falso. De acuerdo al documento, el acusado usó la motosierra para desmembrar su cuerpo dentro de la piscina inflable en su garage, donde luego las autoridades encontraron el ADN de Celeste. La fiscalía también afirma que David amputó dos dedos de la menor donde tenía tatuado su nombre. Después el cantante habría viajado hasta el condado de Santa Bárbara para deshacerse de la evidencia y regresó a su casa el 24 de abril. El cuerpo de la adolescente fue hallado 5 meses después en avanzado estado de descomposición en la cajuela de un Tesla registrado a nombre del cantante. Bork está acusado de asesinato, abuso sexual continuado de una menor y mutilación de restos humanos, aunque él se declaró no culpable de los cargos. María Teresa Sarabia, Noticias Estrella TV.
2: En otra parte del mundo, la policía de Londres difundió imágenes de cámaras corporales que muestran a agentes enfrentando a un sospechoso armado con un cuchillo, ordenándole tirarse al suelo antes de usar una pistola eléctrica. El hombre de 45 años fue detenido en el lugar y ahora autoridades investigan el ataque como un incidente terrorista luego de que dos hombres judíos, uno de 73 y otro de 34 años, fueron apuñalados y hospitalizados en condición estable. Con esto es momento de ir a una pausa, pero no le vaya a cambiar porque tenemos mucha más información al regresar aquí en Noticias 24 Horas.

0: Gracias por continuar con nosotros. Activistas pro inmigrantes le brindan apoyo y asesoría a migrantes que tienen miedo de ir a los centros de procesamiento de ICE. Esto a raíz de los constantes arrestos, aun cuando los migrantes acuden para realizar procesamientos y continuar con sus casos. David Medina tiene la historia.
1: Con sus familias, Señor, con sus amigas que los esperan en casa, van a volver a verlos hoy. Lo declaramos, Señor, en el nombre de Jesús y los cubrimos.
2: Con una oración y dejando su futuro en las manos de Dios, así inició el día para estos migrantes antes de ingresar a las instalaciones de ICE en Dallas para su cita de huellas. Muchos, como es el caso de Reina, dicen sentir temor que al entrar sean detenidos por agentes federales.
3: Tanta información que hay de que hasta aquí mismo lo pueden detener a uno, la verdad es que uno ni duerme pensando voy o no voy, Dios, ¿qué hago? Porque probablemente me pueden dejar ahí, entonces sí, uno tiene pánico.
2: Ante esta situación, el movimiento DFW, un grupo conformado por líderes religiosos,

0: estudiantes universitarios y activistas locales brindan apoyo emocional y espiritual a los migrantes.
1: Aquí estamos de voluntarios para la comunidad que tiene cita, para dar información. También igual tenemos diferentes líderes de fe aquí para hacer unas oraciones para si caso la familia quiere unas oraciones antes de que entran.
0: Estos activistas locales se encuentran de lunes a jueves afuera de las instalaciones de ICE en Dallas, quienes regalan fruta, agua y snacks a los migrantes. Claudia, originaria de Nicaragua, indica estar agradecida con la asistencia ofrecida a la comunidad migrante.
2: Uno siente un apoyo para uno porque uno anda angustiado y por lo menos ellos le brindan una mano.
3: Con todo lo que está pasando, excelente, un buen apoyo porque uno no se siente tan solo en todo esto.
0: Estos voluntarios aseguran que seguirán apoyando a las familias migrantes a las afueras de las instalaciones de ICE en Dallas, brindando apoyo moral y espiritual. El movimiento DFW también ofrece varios servicios. Algunos de ellos son con recursos comunitarios, asistencia legal gratuita, especialmente para víctimas de abuso, violencia doméstica y personas que buscan asilo. David Medina, Noticias Estrella TV.
4: El futuro de más de un millón de inmigrantes está en manos de la Corte Suprema. El pasado miércoles, los jueces analizaron si la administración Trump puede eliminar el estatus de protección temporal TPS para haitianos y sirios, una decisión que podría extenderse a otras nacionalidades amparadas por este mismo programa. En Florida, Anthony Belchi tiene los detalles.
5: La Corte Suprema escuchó hoy los alegatos sobre el futuro del estatus de protección temporal, el TPS, que ampara a más de 350.000 haitianos y unos 6.000 sirios, pero el alcance del fallo va mucho más allá.
6: La decisión de la Corte va a impactar a más de un millón de personas que tienen TPS o tuvieron TPS, son 17 países.
7: Obviamente son muchos países, siempre ha sido el objetivo de este gobierno reducir la protección temporal.
5: Y los nueve jueces parecen divididos. El bloque liberal cuestionó si la decisión del gobierno tuvo motivaciones políticas o incluso raciales, citando comentarios del presidente Trump sobre los haitianos.
7: En otros casos que se han hecho, muchos instantes dicen que estos son argumentos políticos y que no quieren entrar en eso.
5: Los conservadores, en cambio, respaldan al gobierno, argumentan que los tribunales no pueden revisar esa decisión.
8: Esto pudiera crear un precedente en otros programas que también se pudieran terminar sin tener ningún tipo de judicial review.
5: El fallo se espera entre finales de junio y principios de julio, con los votos del presidente del tribunal John Roberts y de la jueza Amy Coney Barrett como probables árbitros, pero también existe un escenario favorable a los beneficiarios.
8: Si la decisión es positiva y se falla a favor de los inmigrantes en este caso, el gobierno a la hora de cancelar el TPS tiene una obligación de hacerlo con más razón y hacer una revisión más profunda.
5: Una decisión que, según algunos activistas, podría tener un impacto mayor, no solo a los beneficiarios del TPS.
6: También va a impactar directamente a la economía, porque esas personas han estado contribuyendo a nuestra economía a través de sus impuestos.
5: Una decisión que puede sentar precedentes sobre hasta dónde llegan los tribunales para frenar las medidas migratorias del presidente Trump. Anthony Belchi, Noticias Estrella TV.
4: La Reserva Federal dejó las tasas de interés sin cambios en medio de una economía presionada por la guerra en Irán, el aumento de la gasolina y el temor a más inflación. Y mientras millones sienten el golpe en créditos, vivienda y comida, Jerome Powell desafía al presidente Trump y dice que no se irá. Ángela González nos tiene el reporte.
9: La Reserva Federal mantuvo las tasas de interés sin cambios este miércoles mientras los precios de la gasolina suben en respuesta a una conmoción petrolera desencadenada por la guerra en Irán, lo que amenaza con desatar un episodio inflacionario más generalizado.
10: La Fed, el Federal Reserve, no quiere equivocarse. Y si bajan las tasas demasiado rápido, entonces la inflación puede regresar. Si las mantienen altas demasiado tiempo, entonces podrían frenar la economía y tenemos otros problemas.
9: La medida fue tomada en un momento en el que el presidente de la Reserva Federal, Jerome Powell, cuyo mandato termina en mayo 15, y en un desafío a Trump, anunció que se quedará en la institución como parte de la junta que formula las políticas de la Reserva Federal hasta el año 2028. Esto luego de una investigación penal en su contra por presunto falso testimonio ante el Congreso por la remodelación de una oficina y que consecuentemente se desestimó desestimara para abrirle el camino a su sucesor, Kevin Warsh.
11: I will not leave the board until this investigation is well and truly over with transparency and finality, and I stand by that.
9: El costo de pedir prestado sigue siendo alto para aquellos que quieren comprar vivienda, un automóvil o solamente endeudarse con sus tarjetas de crédito.
12: Por ejemplo, el limón ya está caro también, ya subió. Sí. Por ejemplo, un limón casi cuesta ya $1 ahí en la maqueta. Antes costaba como 5 por 8, $5, 8 limones.
4: La medida adoptada por el Banco Central este miércoles marcó la tercera ocasión consecutiva en que ha mantenido las tasas de interés al mismo nivel desde que empezó el año 2026. Desde Nueva York, Ángela González, Noticias Estrella TV.
13: Cambiando de tema, arrestan en Venezuela a la mujer que presuntamente le quitó la vida a la ex reina de belleza mexicana, Carolina Flores. Se trata de Erika Guadalupe Herrera, suegra de la víctima, quien se hallaba prófuga desde el pasado 15 de abril, cuando supuestamente le disparó en su casa en la Ciudad de México. Según autoridades, Erika Guadalupe Herrera fue arrestada esta semana, luego de que autoridades mexicanas solicitaran ayuda de la Interpol. Ahora realizan las gestiones para su extradición. Mientras tanto, en Colombia, condenan una protesta de una comunidad indígena por usar a niños como escudos humanos. Veamos. Las imágenes provocaron indignación, ya que se ve a los manifestantes enfrentarse con las autoridades, poniendo a niños y niñas delante de ellos. Todo esto en medio de ruido de detonaciones y gases lacrimógenos. Estas tácticas fueron condenadas por el presidente Gustavo Petro, pero afortunadamente ningún menor sufrió lesiones. Y así nos vamos a otra breve pausa, pero no le cambio porque ya tenemos mucha más información al regresar.

casi todo el inventario disponible hasta ahora. Lo bueno es que la FIFA seguirá liberando boletos por fases para manejar la demanda y maximizar ingresos en lo que apunta a ser el mundial más lucrativo de la historia. Por otra parte, un impactante video muestra el momento en que un bebé cae a las vías del tren en Bangladesh justo cuando la locomotora se aproxima. Sin pensarlo, su padre saltó al vacío, se lanzó sobre el menor y lo cubrió con su cuerpo mientras al menos 8 vagones pasan por encima de ambos. La escena paralizó a quienes estaban en el andén, pero contra todo pronóstico, padre e hijo sobrevivieron sin heridas graves. Cambiando de tema, un cliente muy particular llegó a una cafetería en México, pero no precisamente a pedir la carta. Miren nada más, un mono araña entró al local, se subió a la vitrina y con gran calma tomó unas donas como si ya tuviera la orden lista. En las imágenes se ve al mono revisar la mercancía, elegir su botín y escapar sin que los empleados intervinieran. Y no, ¿por qué van a intervenir? El curioso asalto se volvió viral en redes sociales y el mono ya es considerado un ladrón con mucha destreza y muchísimo antojo. Y una exposición en Berlín muestra perros robóticos con rostros de figuras como Elon Musk, Jeff Bezos, Mark Zuckerberg, Pablo Picasso y Andy Warhol. La instalación titulada Animales Regulares es obra del artista digital Beeple y busca reflexionar sobre cómo la inteligencia artificial y la tecnología moldean lo que vemos. Los robots recorren la sala, interactúan con visitantes, capturan imágenes y luego generan impresiones al estilo del personaje que representaban. Bueno, amigos, hemos llegado al final de esta emisión de Noticias 24 Horas. Muchísimas gracias por acompañarnos. Espero disfrute su fin de semana.

0: Hola, ¿qué tal, familia? Bienvenidos a una emisión más de Noticias 24 Horas, edición fin de semana. Yo soy Karen Marroquín. Muchísimas gracias por acompañarnos. Vamos a comenzar con poderosos tornados que golpearon el norte de Texas durante la semana, dejando al menos 2 muertos, familias desplazadas y comunidades enteras sin luz ni agua. En medio de los escombros, residentes y equipos de emergencia trabajaban contra reloj ante la amenaza de nuevas tormentas severas. David Medina visitó la zona afectada y nos tiene el reporte.
1: Una intensa tormenta registrada en el norte de Texas generó 2 tornados y dejó al menos 2 personas fallecidas y provocó el desplazamiento de más de 20 familias, quienes vivieron momentos de angustia, señala María, residente de la zona.
2: Le dije, mija, pronto, porque viene feo, pronto. Y lo que hicimos que nos juntamos todas, todos juntamos y ya comencé a oír, oiga, la tronadera que ya en mi ventana la sacó con todo y marcos, oiga. Y ya yo empecé, yo lloré, lloré, grité, grité, dije, nos va a llevar a nosotros.
1: Tras el paso del tornado, muchas familias todavía este lunes se encuentran sin luz y agua. El juez del condado de Wise, J.D. Clark, dijo que las condiciones en la zona han complicado las operaciones debido a la obstrucción de caminos y a la caída de servicios básicos. Por su parte, equipos de emergencia junto a residentes de la zona llevan a cabo recolección de ropa, agua, alimentos no perecederos y artículos de primera necesidad para ayudar a las familias afectadas.
3: La gente ahorita necesita apoyar. No importa razas, no importa nada, hay que apoyar. La gente necesita.
1: El domingo se declaró estado de desastre en la ciudad de Runaway Bay y Springtown. El gobernador de Texas, Greg Abbott, dijo que los texanos afectados por los tornados deben de informar de los daños para que los funcionarios estatales y locales puedan determinar si califican para la asistencia federal, donde muchos aseguran haber perdido su casa.
4: Esto se vuelve otra vez a reconstruir, pero la vida no, oiga, y yo lo, eso es lo que lo doy gracias a Dios, porque Dios es bueno, oiga, y poderoso.
1: Por ahora, el Servicio Nacional de Meteorología ha dicho que un nuevo sistema meteorológico para este martes trae una nueva ronda de tormentas para el norte de Texas, incluida la amenaza de granizo y tornados. David Medina, Noticias Estrella TV.
0: Mientras tanto, graves denuncias salen desde el Centro de Procesamiento Migratorio del Paso, Texas. Una mujer ecuatoriana recluida desde hace 2 años asegura que agentes de ICE la sometieron físicamente para obligarla a firmar documentos de deportación. Su caso ahora abre nuevas preguntas sobre el trato y las condiciones dentro de estos centros. Rubén Pereira nos tiene la historia.
5: Y a forzarme a que abriera las manos. Y yo no abría las manos.
1: Así describe Nicole Araceli Yáñez lo ocurrido dentro del Centro de Procesamiento de Migrantes en El Paso, Texas, donde asegura que tras más de 2 años detenida, fue obligada a firmar un presunto documento de deportación a Ecuador, un país al que dice no puede regresar por temor a su seguridad.
5: Tengo corazón en los brazos, tengo rayadas las manos, la mano tengo cortada, tengo la señal de la huella, tengo también en la parte de la pierna moretones.
1: El video fue difundido en redes sociales por otra inmigrante que estuvo detenida en ese mismo centro, quien asegura que autoridades han intentado enviar a Nicole a un tercer país, sin éxito hasta ahora.
6: Pienso yo que el gobierno ya no sabe qué hacer con ella. Ya le han buscado un tercer país varias veces y ningún país la ha aceptado y no la quieren dejar libre aquí dentro de los Estados Unidos.
1: Y asegura que su amiga Nicole tiene una audiencia con un juez el próximo 29 de abril. Abogados de inmigración explican que no es inusual que una persona permanezca detenida por largos periodos, incluso hasta 4 años, mientras su caso sigue en proceso.
7: El gobierno en ocasiones, o los oficiales de ICE, van a intentar forzar una salida voluntaria, tratando de sacar a la persona y ofreciéndole salir a otro país. Pero si la persona no acepta esa salida, se tendría detenido durante todo ese tiempo.
1: En el caso particular de Nicole, el Departamento de Seguridad Nacional confirmó que están revisando el caso. Sin embargo, hasta ahora no han emitido una respuesta concreta sobre estas acusaciones. Mientras tanto, quienes han seguido de cerca este caso esperan que su situación no se prolongue más y denuncian que, como el suyo, existen otros testimonios de abusos y condiciones difíciles dentro de centros de detención. También piden que los procesos no se retrasen.
6: A los jueces que traten de no cancelar cortes, porque si te cancelan una corte, te la vuelven a reagendar de 2 a 3.

0: 3 meses, y eso es tiempo de espera para la persona dentro del centro.
1: Rubén Pereira, Noticias Estrella TV.
2: Pasamos a una crisis energética que golpea a Estados Unidos. Esta semana, el precio de la gasolina rompió un nuevo récord, alcanzando su nivel más alto en 4 años y la mayor subida desde el inicio del conflicto con Irán. Desde la Gran Manzana, Ángela González nos explica cómo este aumento afecta la vida diaria de los estadounidenses. Veamos.
3: El precio del galón de gasolina llegó a su precio más alto desde 2022, alcanzando el promedio nacional de $4.18. El indicador de crudo Brent subió más de $10 y llegó a $110 por barril, y el West Texas Intermediate a $101. Eddie, quien llegó a poner gasolina en esta estación, nos dice que si no llegan a un acuerdo por el estrecho de Hormuz, las cosas se van a poner peores.
4: Sí, es mucho. La gasolina es malo. Aquí es malo.
3: Llenar el tanque de gasolina costó un 1% más hoy que ayer.
4: ¿Un 100? Algo así. ¿Un 100?
5: ¿$100?
4: Sí.
6: Yo he visto la gasolina a 5 pesos, porque yo fui a buscar gasolina para el carro mío, y 5 algo ahora. Primero 4.99, 5.55, algo así. Y ese unleaded regular que uno sirve, uno mismo.
3: El precio del petróleo ha subido de manera constante durante la última semana a medida que las conversaciones se han estancado en medio de un frágil alto al fuego.
7: Todo eso influye y va a influir porque todavía no lo hemos sentido, digamos, de una manera más drástica. Como consecuencia de la guerra, vamos a sentir eso en los próximos meses.
3: Los efectos del alza de combustible han empujado a un grupo de aerolíneas, incluyendo a Frontier y Spirit, a pedir un rescate del gobierno a cambio de acciones por 2.5 mil millones de dólares, lo que sucede justo cuando tradicionalmente se deberían incrementar los viajes de la temporada.
8: Y francamente, yo creo que va a subir un poco más. Y si no llegamos a unos acuerdos ahorita rápidos, el precio de la gasolina va a estar a los $5 para el verano, cuando la demanda en realidad se pone altísima.
3: Mientras los precios de la gasolina aprietan el bolsillo de los estadounidenses, los gigantes petroleros como British Petroleum reportan ganancias que doblan sus expectativas en el primer trimestre del año. Desde Nueva York, Ángela González, Noticias Estrella TV.
2: Por otra parte, las bromas del presentador Jimmy Kimmel fueron el centro de la controversia esta semana. Tras críticas del presidente Trump y de la primera dama, la FCC, por sus siglas en inglés, ordena que se revisen las licencias de estaciones de ABC, propiedad de Disney. Anthony Belchi nos tiene el reporte.
9: Tras las presiones desde la Casa Blanca para que Jimmy Kimmel sea despedido de ABC por referirse a la primera dama como una viuda en espera, el humorista ha dicho que no piensa dar un paso atrás, aunque aclaró que ese comentario lo hizo en referencia a la diferencia de edad entre ambos, que en ningún caso pretendía incitar a que Trump fuera el objetivo de un atentado terrorista tras el incidente del fin de semana en la cena de corresponsales de la Casa Blanca.
10: I've been very vocal for many years speaking out against gun violence in particular, but I understand that the First Lady had a stressful experience over the weekend, and probably every weekend is pretty stressful in that house.
9: No es la primera vez. La relación entre Kimmel y el presidente lleva años marcada por ataques cruzados, pero ahora el tono sube. Desde la administración Trump se cuestiona abiertamente a cadenas como ABC y se presiona sobre el contenido que emiten.
11: Jimmy Kimmel lo que hace es comedia, y a eso es a lo que se está, digamos que, ateniendo y de donde se está recogiendo y apoyando, diciendo esto es pues libertad de expresión y yo soy un comediante.
9: Pero sobre la mesa está un debate aún mayor: ¿hasta qué punto el poder político puede influir en los contenidos de las grandes cadenas? No es un episodio aislado. Figuras como Stephen Colbert, a quien CBS le terminó su contrato, también ha sido blanco de presiones similares por parte del entorno de Trump. Una tensión constante entre comedia, política y poder.
12: Definitivamente, la cultura de la cancelación sí es algo muy fuerte, pero es algo que ahí es donde uno sabe que el pueblo es el que tiene el poder con respecto a quién cancelan y a quién no cancelan indefinidamente.
9: Para algunos es humor político, para otros una línea que no debería cruzarse en un país donde la libertad de expresión vuelve a estar en el centro de la conversación.
11: Creo que la libertad de expresión es una de las cosas de las que más hemos alardeado y se ha protegido en Estados Unidos, pero pues de una manera u otra se ha querido acallar.
9: La polémica va más allá porque la Comisión Federal de Comunicaciones estudia adelantar la revisión de las licencias de las estaciones locales de ABC. Anthony Belchi, Noticias Estrella TV.
2: Con esto es tiempo de ir a una pausa, pero no le cambio porque tenemos muchísima más información al regresar.

0: Muchas gracias por continuar con nosotros. Después de que el presidente Trump respaldara una propuesta para rebautizar la agencia ICE con el nombre NICE, que en español significa amable, el Departamento de Seguridad Nacional publicó un video de agentes ayudando a la comunidad. Pero inmigrantes y activistas cuestionan si esto busca cubrir denuncias de abusos, violencia y muertes en operativos. En Phoenix, Arizona, Rubén Pereira nos tiene las reacciones de la comunidad.
1: People are starting to say ICE.
2: En este video publicado por el Departamento de Seguridad Nacional, agentes de ICE aparecen sonriendo, conviviendo de manera amable con la comunidad e incluso haciendo ejercicio, una imagen que busca mostrar un lado más humano de la agencia. Todo esto mientras se impulsa la idea de renombrarla como NICE, agregando la palabra nacional a su nombre en inglés, National Immigration and Customs Enforcement, formando una sigla que en inglés significa agradable o buena.
3: No hay nada nice de esta agencia y es simplemente propaganda de la más corriente para los que apoyan a MAGA, para dejarles saber de que tienen corazón y empatía, y realmente no es así.
2: La idea comenzó como una propuesta en redes sociales por una influencer conservadora, quien sugirió cambiar el nombre de ICE a NICE, jugando con el doble significado de la palabra en inglés. El mensaje fue respaldado por el presidente en su red Truth Social y replicado también por la cuenta oficial de la Casa Blanca. Pero para quienes han tenido encuentros directos con agentes de ICE, el concepto de una agencia agradable resulta difícil de creer.
4: Me da risa, porque lo que yo he visto, ¿verdad? No, nunca trataron a la persona nice, como dicen. Me dijeron que si no te mueves, te vamos a pegar con el carro y todo. Me amenazaron con ese tipo de cosas, con palabras y también que me van a lastimar.
2: Y es que las imágenes que promueven estas cuentas oficiales contrastan con otros videos documentados en operativos migratorios, donde agentes han sido captados utilizando la fuerza en incidentes que han dejado personas lesionadas e incluso fallecidas.
5: Y aunque por ahora solo se trata de una propuesta impulsada en redes sociales, un cambio oficial de nombre de la agencia ICE no sería tan sencillo. Expertos señalan que requeriría la aprobación del Congreso.
2: Todo esto ocurre mientras se acercan las elecciones intermedias, en un momento en que la imagen de ICE se ha convertido en un tema político clave y cuando también se discuten posibles aumentos presupuestales para esta agencia.
6: Cuando vemos el sufrimiento y el daño económico que se ha hecho al país, sin duda están tratando de cambiarle la imagen y utilizando propaganda para seguir con agendas nefastas, corruptas, que han costado demasiado dinero y mucho sufrimiento a lo largo del país.
2: Rubén Pereira, Noticias Estrella TV.
0: Momentos de violencia y tensión se vivieron en Nayarit tras la captura de Audias Flores Silva, alias El Jardinero, señalado como posible sucesor del Mencho en el cártel Jalisco Nueva Generación. Autoridades dicen que era líder regional en varios estados y que Estados Unidos ofrecía $5 millones por información para detenerlo. Desde México, Víctor Blázquez nos tiene los detalles.
7: Lo quemaron.
8: Tras la captura esta tarde de Audias Flores Silva, alias El Jardinero, y señalado como posible sucesor del cártel que lideraba Nemesio Segara Cervantes, alias El Mencho, abatido hace poco más de 2 meses atrás por elementos de las fuerzas especiales, ahora el estado de Nayarit sufre las consecuencias de otra detención.
9: Parecería que la colaboración entre México y Estados Unidos redobló esfuerzos a fin de evitar que se estableciera un nuevo encargado, un nuevo líder que diera rumbo a esta organización y pone, sin duda alguna, en aprietos al cártel Jalisco.
8: Tiendas de autoservicio fueron incendiadas y vehículos en llamas fueron abandonados en represalia al arresto. En los aires, un helicóptero de las Fuerzas Armadas coordinaba los operativos en tierra.
10: El gobierno de México ha estado haciendo capturas muy importantes en los últimos meses. Está demostrándole al gobierno de Estados Unidos que la hipótesis del presidente Donald Trump de que México es un país infiltrado por el narcotráfico no es tan cierta.
8: En su cuenta de redes sociales, el secretario de Seguridad y Protección Ciudadana Federal, Omar García Harfuch, señaló que el ya aprendido tiene una orden vigente de captura en México, mientras que Estados Unidos también lo requiere. Además, por él, se ofrecían $5 millones para quien diera datos que conduciera a su captura.
11: Aunque tenga una orden de extradición, pues tendría que pasar en México, tendría que otorgar la extradición de manera puntual, pero se abre un procedimiento. Ya la Secretaría de Relaciones Exteriores es la que decide la extradición.
8: El Jardinero también era considerado como líder regional del CJNG en al menos 5 estados de la República Mexicana: Zacatecas, Nayarit, Jalisco, Michoacán y Guerrero. Además, este hombre fue jefe de seguridad del Mencho.
12: Flores es requerido por el gobierno de los Estados Unidos desde agosto de 2020. Es acusado por conspiración para tráfico de drogas y portación y uso de armas de fuego. En Ciudad de México, Víctor Blázquez, Noticias, Estrella TV.
0: El caso de la ex reina de belleza Carolina Flores ha generado dudas tras nuevos detalles que salieron a la luz. Días antes de su muerte, Carolina publicó un video de un juego donde dispara a botellas sobre su cabeza. En el video se escuchan 6 disparos y lo que ha impactado es que, según las autoridades, la joven murió tras recibir 6 balazos. La sospechosa es su suegra, Erika María, quien presuntamente la atacó sin discusión previa, pero hasta ahora no hay confirmación de que el video esté relacionado con el crimen. Por otra parte, Colombia sufre una serie de atentados. Esta semana ocurrió otro ataque con un carro bomba en el departamento de Cauca. Autoridades investigan el origen del explosivo y, mientras tanto, familias de las víctimas de otros atentados despiden a sus seres queridos. Desde Bogotá, Carolina Gómez nos tiene los detalles.
13: Conmovedora y dolorosa despedida de 11 de las 20 víctimas del atentado terrorista en la vía panamericana en el departamento del Cauca. La vereda La Pedregosa, en el corazón de esta zona en conflicto, fue el escenario de repudio y clamor por no seguir poniendo víctimas inocentes en una guerra que mutila familias y siembra desesperanza y miedo en todos los colombianos.
14: Es que es mucho dolor junto. Es demasiado. ¿Por qué construir paz y apostar tanto dolor?
15: Pues la verdad es muy triste perder todos estos seres queridos que hemos perdido en este día de hoy, nuestros amigos, y que Dios los perdone a estas personas que están haciéndonos tanto daño.
13: Pero con el paso de las horas se conocen más detalles que demuestran que la tragedia pudo haber sido aún peor. Pues metros más adelante, en la misma vía panamericana, las fuerzas militares encontraron una camioneta cargada con explosivos, pero fue ubicada y neutralizada por las tropas.
16: Logramos identificar que ese vehículo también tenía la intención de atacar a la población y a las tropas que estaban en la vía panamericana con explosivos.
17: Si los violentos creen que van a lograr con esto mucho, están muy equivocados. Nosotros solo lo que pedimos es paz para los territorios. Somos unos campesinos indefensos que no tenemos armas. Las únicas armas son nuestras herramientas que cultivamos todos los días el campo colombiano.
13: Es por eso que las comunidades caucanas salieron a las calles para clamar el cese de la violencia de las que son un blanco inocente en esta ofensiva de las disidencias de las FARC, que no para. Hostigamientos con ráfagas de fusil, 3 vehículos incinerados en el municipio de Dagua y un cilindro que fue abandonado a las afueras de una cárcel en Cali. Es el último reporte de esta ola de terror.
18: Mientras tanto, más de 3.800 conductores de carga pesada detuvieron sus vehículos por temor a nuevos ataques, generando pérdidas millonarias y parálisis en varios sectores económicos del país. En Bogotá, Colombia, Carolina Gómez para Noticias Estrella TV.
0: Cambiando de tema, un nuevo giro podría salvar a los famosos hipopótamos de Pablo Escobar en Colombia. Y si usted se está preguntando qué, escuche. Anand Tambani, hijo del hombre más rico de Asia y que junto a su esposa protagonizaron la famosa boda del siglo en el 2024, ofreció llevarse 80 ejemplares a su centro de rescate de fauna en India, pues el gobierno colombiano había anunciado que serían sacrificados para controlar a la especie catalogada como invasora. Y con esta información nos vamos a otra breve pausa, pero no le cambio porque tenemos mucha más información al regresar.

gracias por continuar con nosotros. Preste atención. La foto del presidente Donald Trump aparecerá en la parte interior de los nuevos pasaportes de Estados Unidos. Se trata de una edición limitada que el gobierno emitirá este verano por el aniversario 250 de la independencia del país. La imagen del mandatario estará acompañada del texto de la Declaración de Independencia y símbolos patrios. Es la primera vez que un presidente en funciones aparece en el documento que solo se podrá solicitar en persona en la oficina de Washington, D.C. de manera opcional. Mientras tanto, estudiantes de la secundaria en Mississippi evitaron una tragedia al detener un autobús escolar después de que la conductora se desmayara. La mujer sufrió un ataque de asma y perdió el conocimiento mientras manejaba por una carretera con 40 niños a bordo. En segundos, los estudiantes tomaron el timón, lograron detener el vehículo y llamaron al 911, evitando que el autobús estrellara. Las autoridades destacaron el acto de valentía de los menores. Cambiando de tema, una violenta granizada azotó Springfield, Missouri, golpeando vehículos con los conductores adentro. Vea. El granizo reportado del tamaño de pelotas de golf e incluso de béisbol en algunas zonas también dañó techos y negocios, especialmente en el noroeste de la ciudad. El temporal provocó cortes de electricidad y encendió las alertas por condiciones climáticas peligrosas en el centro del país. Bueno, familia, hemos llegado al final de esta emisión de Noticias 24 Horas. Muchísimas gracias por acompañarnos. Espero disfrutes su fin de semana.

0: Hola, ¿qué tal, familia? Feliz día. Bienvenidos a una emisión más de Noticias 24 Horas, edición fin de semana. Yo soy Karen Marroquín, muchísimas gracias por acompañarnos. Vamos a comenzar con una noticia histórica, pues ya pasaron 7 años para que los venezolanos en Miami pudieran volar de manera directa a Venezuela. El primer vuelo aterrizó en Caracas en medio de la alegría de decenas de pasajeros y a muchos no les importó pagar hasta $2,000 por boleto. Ronald Acha estuvo en el aeropuerto de Miami y obtuvo los testimonios de los venezolanos antes de abordar el avión. Veamos.
1: Fue una fiesta y celebración en donde pudimos ver muy contentos a los 74 pasajeros que abordaron el reinicio de los vuelos directos, el 3599 de la línea American Airlines de Miami a Caracas.
2: Uy, hace ya más de 7 años y emocionadísima de poder regresar un vuelo directo de Miami a Venezuela.
1: No escatimaron en pagar más de $1,000 para reunirse con su familia después de varios años. La señora Isabel, emocionada, cree que este es un paso para mejorar la economía de Venezuela e invitó a todos a visitar a su país.
3: Feliz que podemos tener esa opción como éramos antes, que podíamos ir y venir, era un vuelo corto.
1: Encontramos más caras de felicidad de venezolanos que regresaban a su país después de casi 2 décadas.
4: Conocer los sobrinos nuevos que no conocía, ya que tenía más de 18 años sin ir a Venezuela.
5: La compañía American Airlines ha indicado que a partir del 21 de mayo tendrá 2 vuelos directos desde Miami a Caracas y asimismo a partir del próximo mes tendrá otro destino de viajes desde los Estados Unidos a Maracaibo.
1: La emoción no solo se vio en los pasajeros, sino también en la tripulación del avión Embraer 175, que minutos antes de las 10:20 de la mañana cruzó este halo de agua a manera de bendición de este reinicio de actividades. Autoridades de Miami y venezolanos esperan que este sea un paso importante para la transición democrática en Venezuela.
6: Lo que sueñan es el día en que puedan volar a una Venezuela libre, donde se restaure la democracia.
1: Desde Miami, Florida, Ronald Acha, Estrella TV.
0: Mientras tanto, el precio del petróleo alcanzó esta semana su nivel más alto desde el inicio de la guerra con Irán y su mayor aumento en 4 años. El impacto sigue creciendo en el bolsillo, trabajadores pagando casi el doble por combustible y familias recortando gastos. En Phoenix, Arizona, Rubén Pereira tiene las reacciones.
7: Para quienes dependen de la gasolina todos los días, el aumento no es solo un número, es un golpe directo a su trabajo. Jardineros como estos aseguran que el costo del combustible prácticamente se ha duplicado, obligándolos a ajustar gastos o incluso trabajar más para poder mantenerse.
8: Más antes eran como 200, ahorita son como 450 a la semana por todo. Casi no es jale y más de eso.
7: Este jueves, el precio del petróleo alcanzó su pico más alto desde el inicio de la guerra con Irán y el mayor aumento en 4 años. El petróleo Brent llegó hasta los $126 por barril y el crudo estadounidense ronda los 108. El aumento también impacta el precio de la gasolina, que hoy promedia a nivel nacional los $4.30 por galón. Aunque en estados como California, los conductores enfrentan los precios más altos, superando los $6 por galón.
9: En el contexto de Estados Unidos, esto tiene un problema adicional, que es inestabilidad económica social, que está haciendo que los precios sean más altos.
7: Un impacto que lo siente Mike con su camión de remolque. Asegura que antes de la guerra llenaba los 2 tanques con diésel con $220. Ahora tiene que gastar $450. Ahora Mike dice que forzosamente tiene que cobrarle más a sus clientes por su servicio de grúa debido al costo del combustible.
10: Sin una solución clara en el horizonte, la pregunta para muchos es, ¿cuánto más podrán resistir los consumidores, especialmente aquellos que viven al día?
7: La administración Trump ahora impulsa la creación de una coalición internacional para reabrir el estrecho de Hormuz, mientras mantiene el bloqueo a puertos iraníes, en un intento por restablecer el flujo del petróleo a nivel global. Por su parte, familias como la de Juan tratan de ajustarse a estos tiempos.
11: Lo que hacemos es pues no salir, o sea, no gastar más, nos tenemos que recortar en nuestro presupuesto a causa de esta situación, ¿verdad? Pero pues aquí andamos echándole ganas.
7: Rubén Pereira, Noticias Estrella TV.
0: Vamos con una buena noticia para quienes no tienen un fondo de ahorro por parte de su empleador y están cerca a su jubilación.

0: recopilación. Nos referimos al 401k. El presidente Trump, a través de una orden ejecutiva, ahora les ofrece una opción para que puedan ahorrar para el futuro. En Miami, Florida, Anthony Belchi tiene los detalles.
1: El presidente Donald Trump firmó hoy una orden ejecutiva para ampliar el acceso al ahorro para el retiro entre millones de trabajadores que no cuentan con un plan 401k a través de su empleador. Una realidad muy presente entre las minorías, como la latina, donde miles dependerán casi por completo del seguro social. Catriel está a punto de jubilarse y sin un 401k lo ve muy difícil.
2: Es un desafío tanto para los que están en el mínimo, en los 800 o en los 1000 o en los 1200 dólares, como el que puede estar en el tope o con mucha suerte en 2000.
1: La orden instruye al Departamento del Tesoro a crear un programa federal de cuentas individuales de retiro pensado para trabajadores por contrato, de medio tiempo, empleados de pequeños negocios o autónomos que hoy quedan fuera de un 401k tradicional.
3: Es un programa o un plan de ahorros para la jubilación que usualmente es ofrecido por empleadores. Okay, por los empleadores, en donde los empleadores hacen un match de lo que tú ahorras.
1: La medida también contempla el lanzamiento del sitio web trumpira.gov, previsto para el 1 de enero de 2027, con un listado de cuentas de bajo costo y sin mínimos de contribución. Aún así, los expertos insisten, hay que empezar a planificar cuanto antes.
4: Nunca es muy temprano para empezar a planificar. ¿Por qué? Porque ya la jubilación no era lo que era antes, de los años dorados.
1: Y es que frente a un costo de vida que no deja de subir, la tercera edad corre el riesgo de quedar al margen.
2: Y sí, la tercera edad puede quedar un poco excluida si no tiene un respaldo familiar, hijos, nietos. Yo no tengo hijos, por supuesto, nietos tampoco. Quedan solos.
1: Una medida que también deja una advertencia: planificar el retiro hoy para no enfrentar mañana una vejez con muchas más preguntas que respuestas. Desde Miami, Florida, Anthony Belchi, Noticias Estrella TV.
0: Por otra parte, el caso sobre la muerte de la joven Celeste Rivas arroja detalles realmente perturbadores. La Fiscalía de Los Ángeles asegura tener pruebas que implican al cantante David y las acciones que habría realizado en su intento por desaparecer las evidencias. María Teresa Sarabia tiene la historia que parece sacada de una película de terror.
5: El cantante David presuntamente apuñaló hasta la muerte a la adolescente de 14 años, Celeste Rivas, para silenciarla. La oficina de distrito del fiscal de Los Ángeles presentó un documento judicial con estremecedores detalles del homicidio, el desmembramiento del cuerpo y los intentos del acusado por deshacerse de la evidencia. De acuerdo al documento, David Burke conoció a Celeste Rivas cuando ella tenía solo 11 años y comenzaron a tener relaciones sexuales desde que la menor tenía 13 y el 18. Los fiscales encontraron mensajes de texto entre ambos que revelan los celos de la víctima por relaciones del acusado con otras mujeres, ya que David la llevó a creer que tendrían un futuro juntos. Supuestamente Celeste lo amenazó con exponer su relación inapropiada para arruinar su carrera musical. Los mensajes son del 22 de abril de 2025, una noche antes que cesara la actividad del teléfono de la víctima y, según creen los fiscales, fuera asesinada. La acusación señala que el cantante apuñaló a Celeste hasta la muerte el 23 de abril y se quedó mirando cómo se desangraba. Después compró por internet una pala, una bolsa para cadáver, dos sierras eléctricas y una piscina inflable, artículos que fueron entregados a su casa bajo un nombre falso. De acuerdo al documento, el acusado usó la motosierra para desmembrar su cuerpo dentro de la piscina inflable en su garage, donde luego las autoridades encontraron el ADN de Celeste. La fiscalía también afirma que David amputó dos dedos de la menor donde tenía tatuado su nombre. Después el cantante habría viajado hasta el condado de Santa Bárbara para deshacerse de la evidencia y regresó a su casa el 24 de abril. El cuerpo de la adolescente fue hallado 5 meses después en avanzado estado de descomposición en la cajuela de un Tesla registrado a nombre del cantante. Burke está acusado de asesinato, abuso sexual continuado de una menor y mutilación de restos humanos, aunque él se declaró no culpable de los cargos. María Teresa Sarabia, Noticias Estrella TV.
0: En otra parte del mundo, la policía de Londres difundió imágenes de cámaras corporales que muestran a agentes enfrentando a un sospechoso armado con un cuchillo, ordenándole tirarse al suelo antes de usar una pistola eléctrica. El hombre de 45 años fue detenido en el lugar y ahora autoridades investigan el ataque como un incidente terrorista luego de que dos hombres judíos, uno de 73 y otro de 34 años, fueron apuñalados y hospitalizados en condición estable. Con esto es momento de ir a una pausa, pero no le vaya a cambiar porque tenemos mucha más información al regresar aquí en Noticias 24 Horas.

0: Gracias por continuar con nosotros. Activistas pro inmigrantes le brindan apoyo y asesoría a migrantes que tienen miedo de ir a los centros de procesamiento de ICE. Esto a raíz de los constantes arrestos, aun cuando los migrantes acuden para realizar procesamientos y continuar con sus casos. David Medina tiene la historia.
1: Con sus familias, Señor, con sus familias que los esperan en casa, van a volver a verlos hoy. Lo declaramos, Señor, en el nombre de Jesús y los cubrimos.
2: Con una oración y dejando su futuro en las manos de Dios, así inició el día para estos migrantes antes de ingresar a las instalaciones de ICE en Dallas para su cita de huellas. Muchos, como es el caso de Reina, dicen sentir temor que al entrar sean detenidos por agentes federales.
3: Tanta información que hay de que hasta aquí mismo lo pueden detener a uno, la verdad es que uno ni duerme pensando voy o no voy, Dios, ¿qué hago? Porque probablemente me pueden dejar ahí, entonces sí, uno tiene pánico.
2: Ante esta situación, el movimiento DFW, un grupo conformado por líderes religiosos, estudiantes universitarios y activistas locales, brindan apoyo emocional y espiritual a los migrantes.
4: Aquí estamos de voluntarios para la comunidad que tiene cita, para dar información. También igual tenemos diferentes líderes de fe aquí para hacer unas oraciones, para si caso la familia quiere unas oraciones antes de que entran.
2: Estos activistas locales.

0: locales se encuentran de lunes a jueves afuera de las instalaciones de ICE en Dallas, quienes regalan fruta, agua y snacks a los migrantes. Claudia, originaria de Nicaragua, indica estar agradecida con la asistencia ofrecida a la comunidad migrante.
1: Uno siente un apoyo para uno porque uno anda angustiado y por lo menos ellos le brindan una mano.
2: Con todo lo que está pasando, excelente, un buen apoyo porque uno no se siente tan solo en todo esto.
0: Estos voluntarios aseguran que seguirán apoyando a las familias migrantes a las afueras de las instalaciones de ICE en Dallas, brindando apoyo moral y espiritual. El movimiento DFW también ofrece varios servicios. Algunos de ellos son con recursos comunitarios, asistencia legal gratuita, especialmente para víctimas de abuso, violencia doméstica y personas que buscan asilo. David Medina, Noticias Estrella TV.
3: El futuro de más de un millón de inmigrantes está en manos de la Corte Suprema. El pasado miércoles, los jueces analizaron si la administración Trump puede eliminar el estatus de protección temporal TPS para haitianos y sirios, una decisión que podría extenderse a otras nacionalidades amparadas por este mismo programa. En Florida, Anthony Belchi tiene los detalles.
4: La Corte Suprema escuchó hoy los alegatos sobre el futuro del estatus de protección temporal, el TPS, que ampara a más de 350.000 haitianos y unos 6.000 sirios, pero el alcance del fallo va mucho más allá.
5: La decisión de la Corte va a impactar a más de un millón de personas que tienen TPS o tuvieron TPS, son 17 países.
6: Obviamente son muchos países, siempre ha sido el objetivo de este gobierno reducir la protección temporal.
4: Y los nueve jueces parecen divididos. El bloque liberal cuestionó si la decisión del gobierno tuvo motivaciones políticas o incluso raciales, citando comentarios del presidente Trump sobre los haitianos.
6: En otros casos que se han hecho, muchos instantes dicen que estos son argumentos políticos y que no quieren entrar en eso.
4: Los conservadores, en cambio, respaldan al gobierno, argumentan que los tribunales no pueden revisar esa decisión.
7: Esto pudiera crear un precedente en otros programas que también se pudieran terminar sin tener ningún tipo de judicial review.
4: El fallo se espera entre finales de junio y principios de julio, con los votos del presidente del tribunal John Roberts y de la jueza Amy Coney Barrett como probables árbitros, pero también existe un escenario favorable a los beneficiarios.
7: Si la decisión es positiva y se falla a favor de los inmigrantes en este caso, el gobierno a la hora de cancelar el TPS tiene una obligación de hacerlo con más razón y hacer una revisión más profunda.
4: Una decisión que, según algunos activistas, podría tener un impacto mayor, no solo a los beneficiarios del TPS.
5: También va a impactar directamente a la economía, porque esas personas han estado contribuyendo a nuestra economía a través de sus impuestos.
4: Una decisión que puede sentar precedentes sobre hasta dónde llegan los tribunales para frenar las medidas migratorias del presidente Trump. Anthony Belchi, Noticias Estrella TV.
3: La Reserva Federal dejó las tasas de interés sin cambios en medio de una economía presionada por la guerra en Irán, el aumento de la gasolina y el temor a más inflación. Y mientras millones sienten el golpe en créditos, vivienda y comida, Jerome Powell desafía al presidente Trump y dice que no se irá. Ángela González nos tiene el reporte.
8: La Reserva Federal mantuvo las tasas de interés sin cambios este miércoles mientras los precios de la gasolina suben en respuesta a una conmoción petrolera desencadenada por la guerra en Irán, lo que amenaza con desatar un episodio inflacionario más generalizado.
9: La Fed, el Federal Reserve, no quiere equivocarse. Y si bajan las tasas demasiado rápido, entonces la inflación puede regresar. Si las mantienen altas demasiado tiempo, entonces podrían frenar la economía y tenemos otros problemas.
8: La medida fue tomada en un momento en el que el presidente de la Reserva Federal, Jerome Powell, cuyo mandato termina en mayo 15, y en un desafío a Trump, anunció que se quedará en la institución como parte de la junta que formula las políticas de la Reserva Federal hasta el año 2028. Esto luego de una investigación penal en su contra por presunto falso testimonio ante el Congreso por la remodelación de una oficina y que consecuentemente se desestimara para abrirle el camino a su sucesor, Kevin Warsh.
10: I will not leave the board until this investigation is well and truly over with transparency and finality, and I stand by that.
8: El costo de pedir prestado sigue siendo alto para aquellos que quieren comprar vivienda, un automóvil o solamente endeudarse con sus tarjetas de crédito.
11: Por ejemplo, el limón ya está caro también, ya subió. Sí. Por ejemplo, un limón casi cuesta ya $1 ahí en la marqueta. Antes costaba como 5 por 8, $5, 8 limones.
8: La medida adoptada por el Banco Central este miércoles marcó la tercera ocasión consecutiva en que ha mantenido las tasas de interés al mismo nivel desde que empezó el año 2026. Desde Nueva York, Ángela González, Noticias Estrella TV.
3: Cambiando de tema, arrestan en Venezuela a la mujer que presuntamente le quitó la vida a la ex reina de belleza mexicana, Carolina Flores. Se trata de Erika Guadalupe Herrera, suegra de la víctima, quien se hallaba prófuga desde el pasado 15 de abril, cuando supuestamente le disparó en su casa en la Ciudad de México. Según autoridades, Erika Guadalupe Herrera fue arrestada esta semana, luego de que autoridades mexicanas solicitaran ayuda de la Interpol. Ahora realizan las gestiones para su extradición. Mientras tanto, en Colombia, condenan una protesta de una comunidad indígena por usar a niños como escudos humanos. Veamos. Las imágenes provocaron indignación, ya que se ve a los manifestantes enfrentarse con las autoridades, poniendo a niños y niñas delante de ellos. Todo esto en medio de ruido de detonaciones y gases lacrimógenos. Estas tácticas fueron condenadas por el presidente Gustavo Petro. Afortunadamente, ningún menor sufrió lesiones. Y así nos vamos a otra breve pausa, pero no le cambio porque ya tenemos mucha más información al regresar.

Gracias por continuar con nosotros. En noticias de deportes, la FIFA asegura que la demanda por boletos para el Mundial 2026 no tiene precedentes. Ya registra 500 millones de solicitudes, 10 veces más que en los dos mundiales anteriores juntos. El presidente del máximo organismo del fútbol, Gianni Infantino, dijo que ya se vendió casi todo el inventario disponible a

hasta ahora. Lo bueno es que la FIFA seguirá liberando boletos por fases para manejar la demanda y maximizar ingresos en lo que apunta a ser el mundial más lucrativo de la historia. Por otra parte, un impactante video muestra el momento en que un bebé cae a las vías del tren en Bangladesh.

ambos. La escena paralizó a quienes estaban en el andén, pero contra todo pronóstico, padre e hijo sobrevivieron sin heridas graves. Cambiando de tema, un cliente muy particular llegó a una cafetería en México, pero no precisamente a pedir la carta. Miren nada más, un mono araña entró al local, se subió a la vitrina y con gran calma tomó unas donas como si ya tuviera la orden lista. En las imágenes se ve al mono revisar la mercancía, elegir su botín y escapar sin que los empleados intervinieran. Y no, ¿por qué van a intervenir? El curioso asalto se volvió viral en redes sociales y el mono ya es considerado un ladrón con mucha destreza y muchísimo antojo. Y una exposición en Berlín muestra perros robóticos con rostros de figuras como Elon Musk, Jeff Bezos, Mark Zuckerberg, Pablo Picasso y Andy Warhol. La instalación titulada Animales Regulares es obra del artista digital Beeple y busca reflexionar sobre cómo la inteligencia artificial y la tecnología moldean lo que vemos. Los robots recorren la sala, interactúan con visitantes, capturan imágenes y luego generan impresiones al estilo del personaje que representaban. Bueno, amigos, hemos llegado al final de esta emisión de Noticias 24 Horas. Muchísimas gracias por acompañarnos. Espero disfrute su fin de semana.

0: muertos, familias desplazadas y comunidades enteras sin luz ni agua. En medio de los escombros, residentes y equipos de emergencia trabajaban contrarreloj ante la amenaza de nuevas tormentas severas. David Medina visitó la zona afectada y nos tiene el reporte.
1: Una intensa tormenta registrada en el norte de Texas generó dos tornados y dejó al menos dos personas fallecidas y provocó el desplazamiento de más de 20 familias, quienes vivieron momentos de angustia, señala María, residente de la zona.
2: Le dije, mija, pronto, porque viene feo, pronto. Y lo que hicimos que nos juntamos todas, todos juntamos y ya comencé a oír, oiga, la tronadera que ya en mi ventana la sacó con todo y Marcos, oiga. Y ya yo empecé, yo lloré, lloré, grité, grité, dije, nos va a llevar a nosotros.
1: Tras el paso del tornado, muchas familias todavía este lunes se encuentran sin luz y agua. El juez del condado de Wise, J.D. Clark, dijo que las condiciones en la zona han complicado las operaciones debido a la obstrucción de caminos y a la caída de servicios básicos. Por su parte, equipos de emergencia junto a residentes de la zona llevan a cabo recolección de ropa, agua, alimentos no perecederos y artículos de primera necesidad para ayudar a las familias afectadas.
3: La gente ahorita necesita apoyar. No importa razas, no importa nada, hay que apoyar. La gente necesita.
1: El domingo se declaró estado de desastre en la ciudad de Runaway Bay y Springtown. El gobernador de Texas, Greg Abbott, dijo que los texanos afectados por los tornados deben de informar de los daños para que los funcionarios estatales y locales puedan determinar si califican para la asistencia federal, donde muchos aseguran haber perdido su casa.
4: Esto se vuelve otra vez a reconstruir, pero la vida no, oiga, y yo lo eso es lo que lo doy gracias a Dios, porque Dios es bueno, oiga, y poderoso.
1: Por ahora, el Servicio Nacional de Meteorología ha dicho que un nuevo sistema meteorológico para este martes trae una nueva ronda de tormentas para el norte de Texas, incluida la amenaza de granizo y tornados. David Medina, Noticias Estrella TV.
0: Mientras tanto, graves denuncias salen desde el Centro de Procesamiento Migratorio del Paso, Texas. Una mujer ecuatoriana recluida desde hace 2 años asegura que agentes de ICE la sometieron físicamente para obligarla a firmar documentos de deportación. Su caso ahora abre nuevas preguntas sobre el trato y las condiciones dentro de estos centros. Rubén Pereira nos tiene la historia.
5: Y a forzarme a que abriera las manos. Y yo no abría las manos.
1: Así describe Nicole Araceli Yáñez lo ocurrido dentro del Centro de Procesamiento de Migrantes en El Paso, Texas, donde asegura que tras más de 2 años detenida, fue obligada a firmar un presunto documento de deportación a Ecuador, un país al que dice no puede regresar por temor a su seguridad.
5: Tengo corazón en los brazos, tengo rayadas las manos tengo cortadas, tengo la señal de la huella, tengo también en la parte de la pierna moretones.
1: El video fue difundido en redes sociales por otra inmigrante que estuvo detenida en ese mismo centro, quien asegura que autoridades han intentado enviar a Nicole a un tercer país, sin éxito hasta ahora.
6: Pienso yo que el gobierno ya no sabe qué hacer con ella. Ya le han buscado un tercer país varias veces y ningún país la ha aceptado y no la quieren dejar libre aquí dentro de los Estados Unidos.
1: Y asegura que su amiga Nicole tiene una audiencia con un juez el próximo 29 de abril. Abogados de inmigración explican que no es inusual que una persona permanezca detenida por largos periodos, incluso hasta 4 años, mientras su caso sigue en proceso.
7: El gobierno en ocasiones, o los oficiales de ICE, van a intentar forzar una salida voluntaria, tratando de sacar a la persona y ofreciéndole salir a otro país. Pero si la persona no acepta esa salida, se tendría detenido durante todo ese tiempo.
1: En el caso particular de Nicole, el Departamento de Seguridad Nacional confirmó que están revisando el caso. Sin embargo, hasta ahora no han emitido una respuesta concreta sobre estas acusaciones. Mientras tanto, quienes han seguido de cerca este caso esperan que su situación no se prolongue más y denuncian que, como el suyo, existen otros testimonios de abusos y condiciones difíciles dentro de centros de detención. También piden que los procesos no se retrasen.
6: A los jueces que traten de no cancelar cortes, porque si te cancelan una corte te la vuelven a reagendar de 2 a 3 meses y eso es tiempo de espera para la persona dentro del centro.
1: Rubén Pereira, Noticias Estrella TV.
0: Pasamos a una crisis energética que golpea a Estados Unidos. Esta semana, el precio de la gasolina rompió un nuevo récord, alcanzando su nivel más alto en 4 años y la mayor subida desde el inicio del conflicto con Irán. Desde la Gran Manzana, Ángela González nos explica cómo este aumento afecta la vida diaria de los estadounidenses. Veamos. El precio del galón de gasolina llegó a su precio más alto desde 2022, alcanzando el promedio nacional de $4.18. El indicador de crudo Brent subió más de $10 y llegó a $110 por barril, y el West Texas Intermediate a $101. Eddie, quien llegó a poner gasolina en esta estación, nos dice que si no llegan a un acuerdo por el estrecho de Hormuz, las cosas se van a poner peores.
8: Sí, es mucho. La gasolina es malo. Para aquí es malo.
0: Llenar el tanque de gasolina costó un 1% más hoy que ayer.
8: ¿Un 100? Algo así. ¿Un 100?
0: $100?
8: Sí.
9: Yo he visto la gasolina a 5 pesos, porque yo fui a buscar gasolina para el carro mío, y 5 algo ahora. Primero $4.99, $5.55, algo así. Y eso es unleaded regular que uno sirve uno mismo.
0: El precio del petróleo ha subido de manera constante durante la última semana a medida que las conversaciones se han estancado en medio de un frágil alto al fuego.
10: Todo eso influye y va a influir porque todavía no lo hemos sentido, digamos, de una manera más drástica. Como consecuencia de la guerra, vamos a sentir eso en los próximos meses.
0: Los efectos del alza de combustible han empujado a un grupo de aerolíneas, incluyendo a Frontier y Spirit, a pedir un rescate del gobierno a cambio de acciones por $2.5 mil millones, lo que sucede justo cuando tradicionalmente se deberían incrementar los viajes de la temporada.
11: Y francamente, yo creo que va a subir un poco más. Y si no llegamos a unos acuerdos ahorita rápidos, el precio de la gasolina va a estar a los $5 para el verano, cuando la demanda en realidad se pone altísima.
0: Mientras los precios de la gasolina aprietan el bolsillo de los estadounidenses, los gigantes petroleros como British Petroleum reportan ganancias que doblan sus expectativas en el primer trimestre del año. Desde Nueva York, Ángela González, Noticias Estrella TV. Por otra parte, las bromas del presentador Jimmy Kimmel fueron el centro de la controversia esta semana. Tras críticas del presidente Trump y de la primera dama, la FCC, por sus siglas en inglés, ordena que se revisen las licencias de estaciones de ABC, propiedad de Disney. Anthony Belchi nos tiene el reporte.
12: Tras las presiones desde la Casa Blanca para que Jimmy Kimmel sea despedido de ABC por referirse a la primera dama como una viuda en espera, el humorista ha dicho que no piensa dar un paso atrás, aunque aclaró que ese comentario lo hizo en referencia a la diferencia de edad entre ambos, que en ningún caso pretendía incitar a que Trump fuera el objetivo de un atentado terrorista tras el incidente del fin de semana en la cena de corresponsales de la Casa Blanca.
13: I've been very vocal for many years speaking out against gun violence in particular, but I understand that the First Lady had a stressful experience over the weekend, and probably every weekend is pretty stressful in that house.
12: No es la primera vez. La relación entre Kimmel y el presidente lleva años marcada por ataques cruzados, pero ahora el tono sube. Desde la administración Trump se cuestiona abiertamente a cadenas como ABC y se presiona sobre el contenido que emiten.
14: Jimmy Kimmel lo que hace es comedia y a eso es a lo que se está, digamos que, ateniendo y de donde se está recogiendo y apoyando, diciendo esto es pues libertad de expresión y yo soy un comediante.
12: Pero sobre la mesa está un debate aún mayor. ¿Hasta qué punto el poder político puede influir en los contenidos de las grandes cadenas? No es un episodio aislado. Figuras como Stephen Colbert, a quien CBS le terminó su contrato, también ha sido blanco de presiones similares por parte del entorno de Trump. Una tensión constante entre comedia, política y poder.
15: Definitivamente, la cultura de la cancelación sí es algo muy fuerte, pero es algo que ahí es donde uno sabe que el pueblo es el que tiene el poder con respecto a quién cancelan y a quién no cancelan indefinidamente.
12: Para algunos es humor político, para otros una línea que no debería cruzarse en un país donde la libertad de expresión vuelve a estar en el centro de la conversación.
14: Creo que la libertad de expresión es una de las cosas de las que más hemos alardeado y se ha protegido en Estados Unidos, pero pues de una manera u otra se ha querido acallar.
12: La polémica va más allá porque la Comisión Federal de Comunicaciones estudia adelantar la revisión de las licencias de las estaciones locales de ABC. Anthony Belchi, Noticias Estrella TV.
0: Con esto es tiempo de ir a una pausa, pero no le cambio porque tenemos muchísima más información al regresar.

Hola, ¿qué tal, familia? Bienvenidos a una emisión más de Noticias 24 Horas, edición fin de semana. Yo soy Karen Marroquín. Muchísimas gracias por acompañarnos. Vamos a comenzar con poderosos tornados que golpearon el norte de Texas durante la semana, dejando al menos dos muertos.

0: Muchas gracias por continuar con nosotros. Después de que el presidente Trump respaldara una propuesta para rebautizar la agencia ICE con el nombre NICE, que en español significa amable, el Departamento de Seguridad Nacional publicó un video de agentes ayudando a la comunidad. Pero inmigrantes y activistas cuestionan si esto busca cubrir denuncias de abusos, violencia y muertes en operativos. En Phoenix, Arizona, Rubén Pereira nos tiene las reacciones de la comunidad.
1: People are starting to say ICE.
2: En este video publicado por el Departamento de Seguridad Nacional, agentes de ICE aparecen sonriendo, conviviendo de manera amable con la comunidad e incluso haciendo ejercicio, una imagen que busca mostrar un lado más humano de la agencia. Todo esto mientras se impulsa la idea de renombrarla como NICE, agregando la palabra nacional a su nombre en inglés, National Immigration and Customs Enforcement, formando una sigla que en inglés significa agradable o buena.
3: No hay nada nice de esta agencia y es simplemente propaganda de la más corriente para sus los que apoyan a MAGA, para dejarles saber de que tienen corazón y empatía, y realmente no es así.
2: La idea comenzó como una propuesta en redes sociales por una influencer conservadora, quien sugirió cambiar el nombre de ICE a NICE, jugando con el doble significado de la palabra en inglés. El mensaje fue respaldado por el presidente en su red Truth Social y replicado también por la cuenta oficial de la Casa Blanca. Pero para quienes han tenido encuentros directos con agentes de ICE, el concepto de una agencia agradable resulta difícil de creer.
4: Me da risa, porque lo que yo he visto, ¿verdad? No, nunca trataron a la persona nice, como dicen. Me dijeron que si no te mueves, te vamos a pegar con el carro y todo. Me amenazaron con ese tipo de cosas, con palabras y también que me van a lastimar.
2: Y es que las imágenes que promueven estas cuentas oficiales contrastan con otros videos documentados en operativos migratorios, donde agentes han sido captados utilizando la fuerza en incidentes que han dejado personas lesionadas e incluso fallecidas.
5: Y aunque por ahora solo se trata de una propuesta impulsada en redes sociales, un cambio oficial de nombre de la agencia ICE no sería tan sencillo. Expertos señalan que requeriría la aprobación del Congreso.
2: Todo esto ocurre mientras se acercan las elecciones intermedias, en un momento en que la imagen de ICE se ha convertido en un tema político clave y cuando también se discuten posibles aumentos presupuestales para esta agencia.
6: Cuando vemos el sufrimiento y el daño económico que se ha hecho al país, sin duda están tratando de cambiarle la imagen y utilizando propaganda para seguir con agendas nefastas, corruptas, que han costado demasiado dinero y mucho sufrimiento a lo largo del país.
2: Rubén Pereira, Noticias Estrella TV.
0: Momentos de violencia y tensión se vivieron en Nayarit tras la captura de Audias Flores Silva, alias El Jardinero, señalado como posible sucesor del Mencho en el cártel Jalisco Nueva Generación. Autoridades dicen que era líder regional en varios estados y que Estados Unidos ofrecía $5 millones por información para detenerlo. Desde México, Víctor Blázquez nos tiene los detalles.
7: Lo quemaron.
8: Tras la captura esta tarde de Audias Flores Silva, alias El Jardinero, y señalado como posible sucesor del cártel que lideraba Nemesio Oseguera Cervantes, alias El Mencho, abatido hace poco más de 2 meses atrás por elementos de las fuerzas especiales, ahora el estado de Nayarit sufre las consecuencias de otra detención.
9: Parecería que la colaboración entre México y Estados Unidos redobló esfuerzos a fin de evitar que se estableciera un nuevo encargado, un nuevo líder que diera rumbo a esta organización y pone, sin duda alguna, en aprietos al cártel Jalisco.
8: Tiendas de autoservicio fueron incendiadas y vehículos en llamas fueron abandonados en represalia al arresto. En los aires, un helicóptero de las Fuerzas Armadas coordinaba los operativos en tierra.
10: El gobierno de México ha estado haciendo capturas muy importantes en los últimos meses. Está demostrándole al gobierno de Estados Unidos que la hipótesis del presidente Donald Trump de que México es un país infiltrado por el narcotráfico no es tan cierta.
8: En su cuenta de redes sociales, el secretario de Seguridad y Protección Ciudadana Federal, Omar García Harfuch, señaló que el ya aprendido tiene una orden vigente de captura en México, mientras que Estados Unidos también lo requiere. Además, por él, se ofrecían $5 millones para quien diera datos que conduciera a su captura.
11: Aunque tenga una orden de extradición, pues tendría que pasar en México, tendría que otorgar la extradición de manera puntual, pero se abre un procedimiento. Ya la Secretaría de Relaciones Exteriores es la que decide la extradición.
8: El Jardinero también era considerado como líder regional del CJNG en al menos 5 estados de la República Mexicana: Zacatecas, Nayarit, Jalisco, Michoacán y Guerrero. Además, este hombre fue jefe de seguridad del Mencho.
12: Flores es requerido por el gobierno de los Estados Unidos desde agosto de 2020. Es acusado por conspiración para tráfico de drogas y portación y uso de armas de fuego. En Ciudad de México, Víctor Blázquez, Noticias, Estrella TV.
0: El caso de la ex reina de belleza Carolina Flores ha generado dudas tras nuevos detalles que salieron a la luz. Días antes de su muerte, Carolina publicó un video de un juego donde dispara a botellas sobre su cabeza. En el video se escuchan 6 disparos y lo que ha impactado es que, según las autoridades, la joven murió tras recibir 6 balazos. La sospechosa es su suegra, Erika María, quien presuntamente la atacó sin discusión previa, pero hasta ahora no hay confirmación de que el video esté relacionado con el crimen. Por otra parte, Colombia sufre una serie de atentados. Esta semana ocurrió otro ataque con un carro bomba en el departamento de Cauca. Autoridades investigan el origen del explosivo y, mientras tanto, familias de las víctimas de otros atentados despiden a sus seres queridos. Desde Bogotá, Carolina Gómez nos tiene los detalles.
13: Conmovedora y dolorosa despedida de 11 de las 20 víctimas del atentado terrorista en la vía panamericana en el departamento del Cauca. La vereda La Pedregosa, en el corazón de esta zona en conflicto, fue el escenario de repudio y clamor por no seguir poniendo víctimas inocentes en una guerra que mutila familias y siembra desesperanza y miedo en todos los colombianos.
14: Es que es mucho dolor junto. Es demasiado. ¿Por qué construir paz y apostar tanto dolor?
15: Pues la verdad es muy triste perder todos estos seres queridos que hemos perdido en este día de hoy, nuestros amigos, y que Dios los perdone a estas personas que están haciéndonos tanto daño.
13: Pero con el paso de las horas se conocen más detalles que demuestran que la tragedia pudo haber sido aún peor, pues metros más adelante, en la misma vía panamericana, las fuerzas militares encontraron una camioneta cargada con explosivos, pero fue ubicada y neutralizada por las tropas.
16: Logramos identificar que ese vehículo también tenía la intención de atacar a la población y a las tropas que estaban en la vía panamericana con explosivos.
17: Si los violentos creen que van a lograr con esto mucho, están muy equivocados. Nosotros solo lo que pedimos es paz para los territorios. Somos unos campesinos indefensos que no tenemos armas. Las únicas armas son nuestras herramientas que cultivamos todos los días el campo colombiano.
13: Es por eso que las comunidades caucanas salieron a las calles para clamar el cese de la violencia de las que son un blanco inocente en esta ofensiva de las disidencias de las FARC, que no para. Hostigamientos con ráfagas de fusil, 3 vehículos incinerados en el municipio de Dagua y un cilindro que fue abandonado a las afueras de una cárcel en Cali. Es el último reporte de esta ola de terror. Mientras tanto, más de 3.800 conductores de carga pesada detuvieron sus vehículos por temor a nuevos ataques, generando pérdidas millonarias y parálisis en varios sectores económicos del país. En Bogotá, Colombia, Carolina Gómez para Noticias Estrella TV.
0: Cambiando de tema, un nuevo giro podría salvar a los famosos hipopótamos de Pablo Escobar en Colombia. Y si usted se está preguntando qué, escuche. Anand Tambani, hijo del hombre más rico de Asia y que junto a su esposa protagonizaron la famosa boda del siglo en el 2024, ofreció llevarse 80 ejemplares a su centro de rescate de fauna en India. Pues el gobierno colombiano había anunciado que serían sacrificados para controlar a la especie catalogada como invasora. Y con esta información nos vamos a otra breve pausa, pero no le cambio porque tenemos mucha más información al regresar.

Muchas gracias por continuar con nosotros. Preste atención. La foto del presidente Donald Trump aparecerá en la parte interior de los nuevos pasaportes de Estados Unidos. Se trata de una edición limitada que el gobierno emitirá este verano por el aniversario 250 de la independencia del país. La imagen del mandatario estará acompañada del texto de la Declaración de Independencia y símbolos patrios. Es la primera vez que un presidente en funciones aparece en el documento que solo se podrá solicitar en persona en la oficina de Washington, D.C. de manera opcional. Mientras tanto, estudiantes de la secundaria en Mississippi evitaron una tragedia al detener un autobús escolar después de que la conductora se desmayara. La mujer sufrió un ataque de asma y perdió el conocimiento mientras manejaba por una carretera con 40 niños a bordo. En segundos, los estudiantes tomaron el timón, lograron detener el vehículo y llamaron al 911, evitando que el autobús estrellara. Las autoridades destacaron el acto de valentía de los menores. Cambiando de tema, una violenta granizada azotó Springfield, Missouri, golpeando vehículos con los conductores adentro. Vea. El granizo reportado del tamaño de pelotas de golf e incluso de béisbol en algunas zonas también dañó techos y negocios, especialmente en el noroeste de la ciudad. El temporal provocó cortes de electricidad y encendió las alertas por condiciones climáticas peligrosas en el centro del país. Bueno, familia, hemos llegado al final de esta emisión de Noticias 24 Horas. Muchísimas gracias por acompañarnos. Espero disfrutes su fin de semana.

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1: Gracias por continuar con nosotros. Vivimos tiempos furiosos, así es que mucho ojo. No se dejen asustar por noticias que simplemente pretenden eso, provocar miedo. Bueno. Bienvenidos a Alarma TV, ¿no es así?
2: Claro que sí, vamos a mandar paz para todo el mundo, pero mientras tanto nos enfocamos en Alarma TV. Tremenda muerte que le dieron a una pelada en un gimnasio.
1: Usted lo ha dicho.
2: Sí, señor.
1: ¿Quieren conocer la historia? Pónganse cómodos, iniciemos.
2: Claro que sí, en Baja California, México, una mujer descubrió que su marido estaba en un motel y lo esperó para hacerle esto a este zángano, vea.
3: Ya se había echado varios brincos y al terminar, nadie se esperaba este salto de tigresa. La mujer taclea a la pareja con todo y moto y se le va a la yugular a la rompehogares. Y mientras se zangoloteaba a la pérfida, el zángano muy calladito levantó su moto y esperó a que las damitas terminaran su intercambio de insultos y jalones de greñas. Pero damas, damitas, ya se los hemos dicho, no vale la pena ensuciarse las manos por un traidor como este. Y señora, acuérdese que la huella de una leona no la borra cualquier gata.
2: Yo no entiendo a estos tipos, carajo. ¿Para qué diablos se casan? Hombres, ¿ustedes para qué se casan? Si lo van a engañar a uno.
1: ¿Ah? ¿Pero qué me dices de la mujer? Le brincó al más puro estilo del perro aguayo. Bueno, en este caso es la perra aguayo. Digo, con todo respeto.
2: La verdad.
1: Qué caro le salieron al amante los besos y caricias prohibidas.
2: Terrible.
1: ¡Relájense! Y en cambio, los policías en México así detienen a los motociclistas. Veamos esta técnica azteca.
3: Andaban sembrando el caos y aquí se les terminó su jueguito. Valientemente, el oficial de tránsito se cuelga de la moto cuando vio que la pareja se quería dar a la fuga. Y no llegaron muy lejos. El operativo se llevó a cabo para atrapar a un grupo de motociclistas que interrumpieron el tráfico ilegalmente para llevar a cabo sus acrobacias. Pero llegaron las autoridades y les enseñaron que donde manda capitán, no gobierna marinero.
1: ¿A dónde y tan deprisa? Venga, chepacá.
2: Eso.
1: Ya agarraste viaje y nada más de ida. Directo a la prisión. ¿Vos este?
2: Me encantó el tipo, el policía. ¿Cómo va corriendo y cómo lo agarró, no?
1: Sí.
2: Qué técnica tan eficaz.
1: Azteca y trucha.
2: Exacto. Ahora, a los que sí deberían de detener, pero ya, es a todos esos violadores que andan sueltos intentando hacer de las suyas. Oigan, vamos a ver esta indignante historia.
3: Como buen depredador, esperó a que su víctima estuviera sola y atacó. En el forcejeo, la mujer muerde al tipo y empieza a gritar. Afortunadamente, eso lo espantó y el criminal decidió huir. Horas más tarde fue arrestado y la víctima asegura que el atacante no quería dinero, sino abusar sexualmente de ella. Hoy cantamos victoria porque hay un violador menos en las calles, pero tristemente, así como este desgraciado, quedan muchos más acechando.
2: Puchica, qué rabia, pobre mujer, si no grita, la viola. A este asqueroso, lo que pasa es que, bueno, ya lo agarraron. Cortarles la vaina.
1: Afortunadamente para esa mujer, ese violador resultó ser un farsante.
2: Uf.
1: Pero vaya susto que le puso.
2: Claro.
1: Y en más de violencia contra la mujer, una chica estaba ejercitándose en un gimnasio y cuando no quiso interrumpir su rutina, sucedió esto.
3: Cuando la cámara empezó a grabar, estos dos discutían. Note el golpe certero con el celular a la cabeza de la mujer. Eso fue lo que terminó con la trifulca. Testigos aseguran que todo comenzó cuando el atacante le pidió a la chica que se bajara de una máquina de ejercicios, pero ella se rehusó porque aún no terminaba su rutina y el hombre enfureció. Pero según el agresor, identificado como Otálvaro Yepes, las cámaras no captaron que la mujer lo agredió primero a él, arañándole la cara. Mientras son peras o son manzanas, las autoridades están realizando una investigación y habrá que ver quién gana la batalla. Lo que sí es cierto es que ahora los dos van a tener que ejercitarse en casa.
1: A ver, Otálvaro, vamos a poner las cosas en claro. A una mujer ni se le pega ni se le lastima.
2: Es verdad.
1: No importa lo que haga, no importa lo que diga, eres un chiquito.
2: De verdad, abusivo, asqueroso, es que me da risa. El nombre, tan feo ese nombre.
1: Sí, pero lo que no da risa fue lo que hizo.
2: Claro, chiquito. Abusivo. Ahora al que le rajaron, pero todo el auto fue a este pobre sujeto. Y vea de qué manera le arruinaron su día.
3: El ferry iba a pasar por este río de Lantana, Florida, por lo que había que levantar el puente mecánico. Las luces se pusieron en rojo, las barras de seguridad bajaron y nadie podía seguir avanzando, porque la estructura empezó a elevarse. El enorme puente de concreto se hace vertical y el automovilista está atrapado. Y aunque todo quedó en un terrible susto y daños fuertes a su coche, sabe que se salvó. El operador del puente declaró que simplemente no vio al auto que aún estaba en el puente. Y como ese es su trabajo, el distraído hombre fue despedido. Pero también el automovilista debió haber avanzado para salvar su vida. En cuanto vio que el puente se comenzó a elevar, tuvo varios segundos. Y parece como si se hubiera quedado pasmado, esperando a que le llegara su destino.
2: O sea, como a pelo tardado. ¿No te parece a pelo tardado? O sea, si sabe que esa cosa se le va a parar, pues ¿por qué no se corre?
1: Usted lo ha dicho. Ahora sí que se juntó la tos con el catarro. A los dos se les paralizó. A uno la plataforma y al otro el auto.
2: ¿O sí?
1: Tal para cual. No se despegue de su televisor porque más adelante padre de familia secuestra a su propio hijo y la ley lo protege. Y en este momento veamos un tutorial de cocina que explica detalladamente cómo no se deben hacer las cosas.
4: Aquí ya tenemos todo preparado.
3: Tenía todo preparado para su tutorial.
4: La carne, el jitomate finamente picado, la cebolla y el cilantro. Ahora le vamos a agregar un poquito de aceite.
3: Pero no contaba con que cometió un pequeño error. El recipiente de cristal no está diseñado para cocinar directo en el fuego y ahora va a tener que ordenar una pizza para la cena. Afortunadamente, la mujer tiene muy poquitos seguidores en TikTok, porque si no, imagínese a la bola de seguidores siguiendo sus pasos.
2: ¡Ay, no!
1: ¡No puede ser!
2: ¡Pobrecita! Ella le tenía tantas ganas y yo me quedé esperando, le dijo, madre receta.
1: Sí, todo lo tenía listo, ¿no? Y le iba a quedar riquísimo el picadillo.
2: ¿Qué pasa?
1: Y bueno, efectivamente, el picadillo fue lo que resultó.
2: Es que esos refractarios van en un horno, no directo con el fuego.
1: Bueno, para la próxima.
2: Regresamos con más acá en Alarma TV.
3: Familia de inmigrantes está a punto de perder la vida en el Río Grande. Esta historia es alarmante. También, conozca al mexicano Malacopa. Le hicieron algo y decidió vengarse de forma arrolladora. Además, no más arrancones ni carreras clandestinas. Las autoridades están aplicando mano dura. Conozca en qué estado ya empezaron.

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1: Continuamos con más de Alarma TV.
2: Y una familia de inmigrantes pretendía cruzar la frontera de Piedras Negras a Texas y la muerte interrumpió su viaje. Vamos hasta allá.
3: Padre, madre e hijo arriesgaron la vida tratando de cruzar el Río Grande. Sin embargo, los tres terminaron en el agua luchando contra las corrientes. Este oficial de la patrulla fronteriza que no porta chamarra, valientemente se lanzó al río para sacar a la mujer y al niño de 5 años de edad. Luego, en otro acto de heroísmo, volvió a la corriente para sacar al padre, quien tristemente ya está sin vida. Los oficiales hacen varios intentos por resucitarlo y después de unos minutos logran salvarlo. Se cree que venían en una balsa y se les volcó, ocasionando que casi perdieran la vida. Seguro los regresarán a Haití, su país natal. Fallaron en su intento de cruzar al norte, pero se libraron de perder la vida.
2: Liana, imágenes llenas de dramatismo. El río Bravo pretendía tragarse literalmente esa familia, pero bueno, la gala de esos oficiales, su profesionalismo, su valor hizo la diferencia. Tristemente, muchos inmigrantes no corren con la misma suerte.
1: La verdad, son imágenes súper desgarradoras, pero como dices tú, afortunadamente estaban esos oficiales. Ahora nos vamos hasta El Salvador porque asesinos sangrientos han convertido varias propiedades y terrenos baldíos en cementerios clandestinos.
4: Han sido calificados como hechos macabros que ejecutan las temidas pandillas. Al menos en tres lugares, las autoridades de seguridad de El Salvador realizan excavaciones en las llamadas tumbas clandestinas, donde en los últimos meses han sido encontrados 45 cuerpos sin vida. Esta es la finca suiza, donde ya han sido extraídos 26 restos humanos y es catalogado el cementerio clandestino más grande de Centroamérica. Ahí se encontraron los cuerpos de los hermanos Toledo, y el de esta futbolista desaparecida por la Mara Salvatrucha. Otros 17 cuerpos han sido encontrados en la casa del llamado violador y asesino en serie de Chalchuapa, cuyas víctimas en su mayoría son mujeres. Mientras que en el Paisnal han sido localizados los restos de otras 4 personas. Son lugares macabros donde los delincuentes intentan ocultar sus delitos, pero la ley ya está descubriendo sus atrocidades. En El Salvador, Roberto Hugo Presa, Alarma TV.
1: ¿Qué situación se vive en El Salvador, no? Con todo esto de las pandillas, de estar matando y fuera de eso entierran los cuerpos y la pobre familia de estas personas. O sea,
2: ¿sí?
1: Con esa incertidumbre, ¿no?
2: Tú lo has dicho, pero no es exclusivo de El Salvador, también en México, prácticamente en toda Centroamérica. Y esa sangre inocente clama justicia desde el más allá. Y como lo comentas también, sus familias pierden la tranquilidad para siempre, miseria humana. Y en Barranquilla, Colombia, una madre fue captada abusando de su bebé de 11 meses de edad. Sorpréndase.
3: Lo llevaba por la calle como si fuera un animal. Lo golpeaba salvajemente y jalaba del brazo. Y el pobre niñito, sin poderse defender.
5: ¡Es la policía!
6: ¡Párate!
3: No era la primera vez que esta mujer maltrataba a su bebé de esta manera, pero sí sería la última.
5: ¡Oye, hazme malo!
7: Oye, no le estropeas así, oye.
3: Al arrestar a la tipa, las autoridades encontraron a su otra hija, que también era maltratada. Hoy, ambos angelitos se encuentran en mejores manos. Han perdido a su mamá, pero madres como esta no se merecen ese título.
2: Qué bueno que los vecinos se decidieron a grabarla. Ese angelito y su hermanita no se merecen tener como madre una bruja. Lo que hiciste es un escándalo.
1: Asquerosa, desgraciada, abusiva y... ¿Cuántas mujeres desearían poder ser madres y no pueden?
2: Así es.
1: Ay, Dios. Ahora nos vamos hasta Michoacán, México, a ver a este sujeto que fue expulsado de un bar por peleonero, pero cuando regresó su venganza fue arrolladora.
8: ¡Vámonos!
6: tomó la perrona y le pisó hasta el fondo. Minutos antes de su emboscada, a este sujeto lo habían sacado del bar por andar sintiéndose el papá de los pollitos. Y fue cuando se subió a su troca 4x4 y arremetió contra la cortina metálica del lugar. A su paso también dejó heridos a varios inocentes que se encontraban adentro. Por suerte, el tipo fue arrestado, pero queda claro que a este compadre hay que alejarlo hasta del gel antibacterial, pues el alcohol no lo controla.
1: ¿Qué tal? ¡Qué enfermo mental, por Dios! Te lo juro que es que yo me quedo aterrada cómo la gente, cómo el alcohol te transforma. Sí, hasta sí. En un asesino, ¿no?
2: Efectivamente, algunos con unas copas de más, pues uh-huh. Se ponen sentimentales, les da por llorar, otros románticos, les da por cantar, pero los peores son los que se sienten rambos, borrachos.
1: Uf, regresamos con más en Alarma TV.
6: Famoso restaurante de pollo frito despide a dos empleadas, pero el internet salió al rescate.
7: Qué bueno estoy, internet estoy.
6: Además, no más arrancones. Las autoridades le caerán con todo el peso a todos aquellos que asistan a estos eventos clandestinos.

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1: Y continuamos con más historias extraordinarias.
2: Señor, nos vamos hasta Honduras, donde dos empleadas fueron despedidas del famoso pollo campero porque andaban bailando a horas del trabajo.
0: Bajaba la clientela y estas dos chamacas se ponían a grabar videos para TikTok con uniforme y toda la cosa.
3: ¡Qué bueno estoy! ¡Qué rica estoy! ¡Qué bueno estoy!
0: Sacudían las alas, pechugas, muslos y piernas frente a la cámara. Y eso fue precisamente lo que llevó a su jefe a despedirlas.
3: ¡Qué bueno estoy! ¡Qué rica estoy!
0: Después de esto, ellas subieron más videos contando que las habían corrido del trabajo y se volvieron virales, causando que decenas y decenas de personas les ofrecieran trabajo en muchos otros restaurantes. Ahora estas amigas ya no saben si ponerse a vender hamburguesas o seguir bailando.
2: Mira, por ese baile, jue madre, ahora les va a ir súper bien. Qué bruto los de este restaurante porque se hubiese llenado más, ¿no?
1: Pues mira, efectivamente, chicas, lo suyo es el baile. Con un poquito de producción, un vestuario un poco más atrevido, y van a reventar las redes.
2: La verdad.
1: Pero todo esto, ¿cuánto cuesta el cuartito de pollo campero?
2: ¿Las pechuguitas?
1: ¿O hay combo? Una madre iba caminando por la calle cuando un sujeto le arrebató a su hijito de los brazos. Pero lo más triste era la identidad del secuestrador. Veamos.
0: Caminaba por la calle con su hijo de 4 años de edad, cuando de pronto, este sujeto se lo arrebató y se dio a la fuga rápidamente. La mujer llamó a las autoridades, pero no le dieron esperanzas. Increíblemente, en Perú, el secuestro entre padres de familia no existe. Por lo tanto, aquí no se cometió ningún delito.
4: Así que me recomendaron que actuara con mis propias manos, porque aquí nadie me ayudaría, ya que yo soy americano.
0: El hombre identificado como Luis Alfredo Orozco es ciudadano estadounidense, al igual que su hijo, que sufre de autismo. Y como la mujer no permitió que el pequeñito regresara a Estados Unidos, el papá tomó esta decisión.
4: Yo tengo la custodia completa de mi hijo firmado por su madre en los Estados Unidos.
0: Sin embargo, la mujer Glenda Mirés asegura que el niño está en peligro, pues el papá es traficante de drogas. Actualmente, el pequeñito se encuentra en Estados Unidos viviendo con su papá, mientras la madre lucha porque se lo devuelva. Es una pelea sucia, donde las leyes de un país amparan a este hombre y hacen a un lado a la mujer. Pero lo alarmante es que en medio de todo este drama, el único que sufre es el niño.
1: Efectivamente, Liana, eso es una guerra sin cuartel que seguramente va a durar años.
2: La verdad.
1: Y en la que todos van a perder, especialmente ese pequeñito.
2: Sí. Nosotros invitamos de verdad de todo corazón a todos esos padres que están pasando de pronto por un divorcio, por un, como una situación como esta. Piensen en los niños. No sean egoístas, por favor. Traten de tener una comunicación sana por el bien de ellos. Ahora nos vamos hasta Houston, Texas, donde una serie de arrancones clandestinos fueron interrumpidos por los hombres de azul.
0: Los arrancones están de moda en muchas partes del mundo, pero en Houston, Texas, la policía dijo basta. Un operativo le puso fin a este acto que pone y ha puesto la vida de cientos de jóvenes en peligro. Amantes de la adrenalina aceleran sus autos dando vueltas y marcando territorio con sus llantas en el pavimento, como si fuera algún tipo de talento. Por fortuna, las autoridades en Texas le han puesto un alto a estas carreras y arrancones clandestinos y tomaron cartas en el asunto. Era necesario esto antes de que más jóvenes perdieran la vida.
2: Bueno, miren, la verdad está bien, ¿no?, de que les hayan puesto un tate quieto a estos pelados, George, porque cuánta gente de verdad no han atropellado haciendo esas carreras clandestinas.
1: Sí, se tardaron.
2: Muy irresponsable.
1: Pero más vale tarde que nunca.

0: que los pongan en cintura todos esos ridículos que se sienten los dueños del camino.
1: La verdad que
0: sí. Estos.
1: Hemos terminado Alarma TV. Muchísimas gracias. Soy Liliana Grete.
0: Un placer. Soy Jorge Antonio.
1: Saludos para ti, mi queridísimo Jordan Terrazas de El Paso, Texas.
0: Muchísimas gracias también para Juan Manuel Reyes, que nos ve desde Nueva York.
1: Qué chévere. Muchas gracias. Sigan escribiendo y bueno, nos

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1: No lo verá en ninguna parte, solamente acá en Alarma TV desde Burbank, California. Bienvenidos.
2: Claro que sí, gracias por no fallar a nuestra cita. Uh-huh. Feliz viernes y mejor fin de semana. Claro. Pónganse cómodos. Iniciemos Alarma TV. En Sonora, México, se vive un verdadero horror debido a la invasión y terror que han sembrado los carteles de la droga. Vamos hasta allá.
3: ¡Una chapista la mira!
0: Son todo un ejército.
4: ¡Los pelones, viejones!
0: Sanguinarios y despiadados.
5: Esto es Caborca, señoras y señores. Esto es Caborca.
0: La ciudad de Caborca en Sonora vivió varias noches.

0: de terror.
1: Por favor, a las personas que se llevaron a mi esposo ayer en la noche, por favor, se los pido, se los suplico que me lo entreguen. Él es inocente.
0: Personas secuestradas, otras 5 asesinadas y la invasión no se detiene.
2: Yo sí viví lo que ustedes no vivieron, la balacera. Patearon las puertas.
0: Sumando Sinaloa y Chihuahua, ahora Sonora forma parte del Triángulo Dorado, una zona ideal para el tráfico de drogas y personas. Así que esta situación no tendrá fin.
3: No el Caborca bonito como él quiere ver. Esta es la realidad, triste y lamentable.
4: Todas esas hordas de asesinos armados hasta los dientes, con armas gringas.
5: La verdad.
4: Su misión, proteger y enviar a este país una cantidad demencial de droga para calmar el ansia de millones de adictos.
5: Así es.
4: Resiste México.
5: Lamentable, la verdad que México es un país maravilloso y tienen a tanta gente sometida por esta clase de personas, por Dios.
4: Así es.
5: Ahora, mientras el narco gana terreno, hay policías como este que hace videos para TikTok y canta narcocorridos en sus horas laborales.

0: culiacanazo.
1: Echarse un corridazo de vez en cuando es cultura mexicana, pero cuando se es un servidor público hay que pensarlo dos veces, porque a ese uniforme se le respeta. Este policía municipal de Puebla, conocido en TikTok como MoicaFMCM, está metido en tremenda polémica después de publicar videos bailando mientras porta su uniforme y cantando narcocorridos que hablan del Chapo Guzmán y sus hijos. Sus superiores ya están tomando medidas, pero lo peor es que no es la primera vez que pasa. Recientemente, en Coxcatlán, Puebla, destituyeron al director de seguridad, Asael Ramírez, por este video.
0: Tengo tres viejas señores viviendo en la misma casa.
1: Aquí, lo más lamentable es que al parecer, ser narco también inspira a los policías. Les da más orgullo de servir al pueblo mexicano que tanto lo necesita.
2: Soy Daneide Barrera Rojas.
3: Me da pena ajena, te lo juro, como policía nada que ver. Yo creo que su profesión debería ser stripper e irse a Vegas.
4: Pues mira, como policía es mejor cantante. Y si me apuras, en una de esas modelo. ¿Por qué no concursas en Tengo Talento, Mucho Talento? Pero los policías en Estados Unidos también cometen errores, como sucedió durante el arresto de esta niña de tan solo 16 años. Sorpréndase.
1: Apenas tiene 16 años y estos dos oficiales le cayeron con todo. La jovencita presuntamente conducía su motoneta a toda velocidad en esta zona residencial y los vecinos le hablaron a la policía. Hoy los oficiales son acusados de usar exceso de fuerza y hasta de ahorcar a la adolescente mientras la tenían en el piso. El error de la niña fue resistirse y hasta intentar morder al oficial, pero a cada delito le corresponde su sentencia. Y esta adolescente fue tratada como si fuera un peligroso criminal.
4: Tremenda infamia y cobardía. Horrible. Por donde se le vea, Liana. Y si me apuras, también es un acto de racismo. Vergüenza ajena.
3: Oiga, yo me pregunto, ¿esta gente no tiene hijos, hijas, por Dios? ¿Agarrar a una muchachita indefensa, azotarla contra el piso? Ave María, ahora nos vamos hasta Nueva York, donde un niño de origen hispano fue humillado de la manera más vil.
5: Así salud, ¿eh?
1: Según informes, estos jóvenes son amigos. Obligan a que el adolescente hispano se disculpe por hechos que aún no se han esclarecido.
6: I can hear you. I apologize to Julia. All right.
7: Look over there. Say sorry.
1: Sorry. Y luego, el otro jovencito sacó su lado psicópata.
8: How I wonder what you want.
1: Los estudiantes involucrados en este incidente fueron expulsados de la escuela preparatoria. Y lo que le urge a estos jóvenes delincuentes es educación y buenos principios.
3: Ay, tengo tanta rabia, impotencia, porque siendo yo madre, por Dios, veo que le están haciendo esto a mi hijo. Por eso los muchachitos hoy en día se suicidan, por bullying, por Dios.
4: Sí, las imágenes no mienten.
3: Oh, my God.
4: Desgraciadamente, muchos jóvenes están verdaderamente desequilibrados, desquiciados. Si ellos son el futuro, el mundo está en graves problemas.
3: Patas arriba.
4: E igual de alarmante fue la situación que vivió una niña en Ecuador porque fue acechada por un secuestrador. Chequen esto.
1: La pequeñita salió a la tienda de la esquina a comprar golosinas, pero igual que Caperucita, en medio del camino se encontraría con el lobo feroz. Note al tipo que hace como que está hablando por celular para acercarse y vigilar a su víctima. Aprovecha cuando no está la vendedora para saludar a la niña y ganarse su confianza. Por fortuna, llega un momento en el que la mujer se percata de la presencia del sospechoso. Luego, cuando la pequeñita al fin se va, el depredador se prepara para atacar. Y cuando le va a poner las garras encima, ¡zas!, aparece la vendedora y se interpone entre el lobo y su presa. El video se hizo viral en redes sociales y hay quienes dicen que es actuado. Lamentablemente, lo que sí es real es que cada día hay cientos de tipejos como este secuestrando niñas.
4: Mira, actuado o no, muestra una realidad que es inequívoca. A los niños, ajá, nunca hay que quitarles los ojos de encima, especialmente ahora. Corren peligro por donde sea.
3: La verdad, no sé qué estaban pensando los papás de dejar ir a una niñita sola a una tienda. Si no hubiese sido por esta chica, y no creo que haya sido actuado.
4: Ya está.
3: Ahora no se despegue de su televisor porque más adelante un sujeto inyectó varios alimentos en una tienda y lo que contiene la jeringa es aberrante. Pero en este instante veamos cómo sufren los millonarios porque miles de autos de lujo se incendiaron.
5: Fue una emergencia de proporciones titánicas. La Armada Portuguesa recibió la llamada. Debían de viajar rápidamente a las coordenadas indicadas en el Océano Atlántico. Al llegar, ahí estaba, enorme, magnánimo, increíble, pero en llamas. Era el Felicity Ice, que transportaba más de 4.000 vehículos de lujo, Porsches, Lamborghinis, Audis, todos con destino a Rhode Island, Estados Unidos. Pero las vidas humanas eran más importantes. Las autoridades portuguesas lograron rescatar a más de 20 personas y no se reportó ningún fallecido, pero sí una incalculable suma de millones de dólares. Para Alarma TV, Karina Nájera.
3: Ay, Dios mío, bueno, afortunadamente es algo material, pero fue puchica, da pesar.
4: Claro.
3: Ahí está uno de los carros que tengo en mi vision board. El Lamborghini.
4: Fíjate, más de 4.000 juguetes de lujo convertidos en chatarra. Dios. Pero aquí la cuestión fue, ¿un accidente o provocado? De cualquier forma, obviamente están asegurados.
3: Oh, my gosh. Regresamos con mucho más acá en Alarma TV.
1: Tragedia en el aire. Helicópteros se desploman en pleno vuelo.
9: ¡Jálalo, jálalo, jálalo!
1: También se metieron a un cementerio a jugar y la muerte jugó con ellos. Además, la tiranía rusa ya comenzó a acabar con decenas de vidas inocentes. Alarma TV le muestra lo que otros programas no se atreven.

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1: Y continuamos con más historias de impacto.
2: Efectivamente, vámonos hasta Venezuela, donde un helicóptero que trasladaba militares de pronto se desplomó y no es el primer accidente de este tipo.
3: Mira, mira, ya va para el suelo. Mira, se cayó.
0: Miles de venezolanos fueron testigos y las consecuencias desgarradoras.
4: ¡Jálalo, jálalo, jálalo! ¡Jálalo, jálalo, jálalo! Jálalo. ¡Pero ayúdenme, ayúdenme, ayúdenme, ayúdenme!
3: ¡Ah! ¡Vamos al seguidor!
0: Los valientes ciudadanos arriesgaban quemarse para salvar a los militares.
4: ¡Pero échale a él, échale a él, échale a él, échale a él, échale a él, échale a él!
3: ¡Sácalo, sácalo!
0: Tristemente, solo dos de los tripulantes sobrevivieron al siniestro.
4: ¡Jálalo, jálalo, jálalo! ¡Jálalo, que está quemando!
3: ¡Pero jálalo!
0: Informes indican que ya van 7 accidentes de helicópteros en días recientes, donde 46 elementos han fallecido. Se dice que esto es debido al mal estado de las naves que Venezuela le compró a Rusia hace algunos años. Para que vea que no todas las naciones que dicen ser amigables, lo son.
2: Oiga, qué lamentable, qué imágenes tan perturbadoras, por Dios. Mi país vecino, Venezuela. O sea que, por Dios, sufriendo, muriéndose de hambre, no tienen medicina. Y pasa esto.
1: Qué noche más oscura y larga ha vivido Venezuela, efectivamente. Y cuánta angustia para rescatar con vida a esos héroes. Impresionante. Seguimos con tragedias. Está ocurriendo en El Salvador y se trata de un incendio devastador. ¡Vamos hasta allá!
5: Así lucen durante las noches los impresionantes incendios forestales que se han desatado en los últimos días en El Salvador. Los fuertes vientos y el calor extremo han provocado cientos de incendios en maleza seca que amenazan con extenderse a las ciudades y causar estragos en las comunidades, ya que prácticamente es un infierno que amenaza. Las autoridades de protección civil usan todos sus recursos junto a los bomberos para combatir el avance de las voraces llamas, mientras culpan al cambio climático por esta ola de siniestros y por la práctica de campesinos de quemar la maleza para cultivar la tierra. En El Salvador, Roberto Hugo Presa, Alarma TV.
1: Pues desde aquí nuestra solidaridad y el deseo ferviente de que esos héroes imprescindibles que son los bomberos acaben muy pronto con ese infierno. Bendiciones al Salvador.
2: Bendiciones, la verdad, muchísima fuerza. Y lo que pasa es que la naturaleza, si se han dado cuenta, a nivel mundial está haciendo tantos estragos, también Argentina. Ahora, como si el mundo no estuviera ya de cabeza, vea lo que hizo este desquiciado en un supermercado.
0: Entró sigilosamente e inyectó.

0: a un sinnúmero de alimentos con un líquido desconocido. De este supermercado, el desquiciado se pasó a otras dos tiendas donde hizo lo mismo. Al arrestarlo, las autoridades descubrieron lo que contenía la jeringa. Era la propia sangre del tipo, identificado como Leoai El Jarieb, de 37 años de edad. Se tuvo que tirar a la basura más de $500,000 de productos contaminados. Los abogados del tipo declararon que sufrió de un episodio psicótico y que no sabía lo que hacía. Pero, ¿sí supo cuándo compró la jeringa? ¿Y cuándo se sacó la sangre? Pues, ¿cuánto le duró su episodio? Puras mentiras, que...
1: ¿Qué es esto? ¿Y cuánta gente sufre a diario de episodios psicóticos que no son tratados, por Dios? Ahorita las enfermedades mentales, las personas que están sufriendo de depresión. O sea, el haber hecho esto es una locura.
2: Sí, pues eso es un psicótico. Bueno, es lo que él dice, que se lo crea su abuela. Hay de delitos a delitos.
1: Exacto.
2: Digamos que este fue un delito muy sangrón.
1: Tenaz.
2: Ahora lo vamos a llevar al más allá. Ve el caso de estos jóvenes que le picaron la cresta a la muerte y rapidito se arrepintieron.
0: Entraron a este cementerio buscando un encuentro con el más allá, pero fue hasta que este sujeto decidió usurpar esta tumba que se les hizo realidad. El tipo corre hacia sus amigos y apenas les explicaba lo que había pasado cuando una vez más sintió ñáñaras. A ver si después de esto le dejan de andar buscando tres pies al gato y mejor se ponen a hacer algo de provecho.
1: Puchica, qué miedo, George.
2: No, qué macabro.
1: Se la jaló. ¿Usted vio cómo se la jaló?
2: Sí, no, definitivamente muy macabro. Y imagínate que te la jale un fantasma, pues eso sí asusta a cualquiera, ¿no? Estoy hablando de la camisa.
1: Yo también. Regresamos con más acá en Alarma TV.
0: Paramédico se quedó dormido en la chamba y tiene el sueño muy pesado. Además, el mundo tiembla. Le mostramos imágenes de la guerra entre Rusia y Ucrania que otros programas no se atreven.

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1: Continuamos con más de Alarma TV.
2: Y veamos lo que le sucedió a este trabajador, porque primero lo traicionó el sueño y después se puso en charola de plata para la muerte.
3: Había trabajado un turno de casi 14 horas y el cansancio lo traicionó. Al quedarse dormido, el paramédico oprimió la manija de la puerta, cayendo al pavimento. El problema es que, literalmente, el tipo tiene el sueño muy pesado y no se despertó. Vea lo cerca que estuvieron estos autos de atropellarlo. Por suerte, sus compañeros lo auxiliaron antes de que ocurriera una tragedia. A la otra, que se ponga el cinturón. O mínimo, el seguro a la puerta.
2: ¡Wow! ¡Qué ironía de la vida! ¿No te parece, Liana? Uh-huh. Él que iba al rescate y estuvo a punto de convertirse en la víctima.
1: La verdad.
2: Y bueno, sus compañeros, bueno, gracias, ¿eh? Con esos compañeros de trabajo, mejor ni amigos.
1: Pues sí, nos sirven para un pepino, ¿no? Oh. Ahora nos vamos hasta Colombia, donde un padre de familia, oigan, enloqueció, atacó a su esposa y a su hija de una manera salvaje.
4: Policías y vecinos estaban desesperados. No podían entrar a detener al monstruo. El esposo y padre de este hogar estaba atacando a su hija y a su esposa.
5: Una persona agrede a su esposa y agrede a su hija menor de edad, ocasionándole lesiones. Una de estas, una lesión de gravedad que fue trasladada al hospital.
4: Agredió a su esposa en la cara con un cuchillo y luego se encerró con su hija de 10 años de edad y a solas le dio una puñalada en el abdomen intentando cegarle la vida. Pero gracias a que por fin lograron romper la puerta, la niña pudo ser llevada a un hospital.
5: Esto surge la captura del ciudadano que las agredió, pero insistimos en que la violencia no genera sino más violencia. Protejamos a los niños, protejamos a los adolescentes, prevenimos mejor la violencia de género.
4: En Palmira, Valle del Cauca, Colombia, Carolina Gómez, para Alarma TV.
1: Qué terrible situación, por Dios, imagínate, la niña ya es un episodio que va a quedar marcado para toda la vida. Su propio papá atentó contra la vida de ella y la de su esposa.
2: Sí, sí, terrible pesadilla para la madre y la hija. Afortunadamente lograron rescatarlas, pero las marcas que quedan en el alma jamás se van a borrar. Y hablando de ataques, Alarma TV también cubre los bombardeos de Rusia a Ucrania. Le mostramos aquí tremendas imágenes.
3: Es muy fácil. Putin y millones de rusos no quieren que Ucrania sea un país soberano e independiente. Y hoy han decidido tomarlo por la fuerza. Los ataques han sido indiscriminados contra zonas civiles como esta otra en la que un ciclista iba tranquilamente y fue asesinado por un misil. La fuerza rusa avanza sin tregua, mientras familias son separadas como este padre, que manda a su hija fuera del peligro mientras él se queda atrás para pelear por su país. Millones más dirán adiós, otros no se volverán a ver nunca. Y todo por los intereses de un puñado de tiranos a los que no les importan las vidas de inocentes y solo quieren poder y riquezas.
1: Uf, la verdad que esas imágenes desgarradoras, despedir a tu hija sin saber si vas a vivir o no, en una guerra tan estúpida. Si se quieren pelear los presidentes, que lo hagan entre ellos. No involucren a seres inocentes, por Dios.
2: Fíjate que es muy fácil, efectivamente muy fácil decir mentiras y que mucha gente se la crea. Uh-huh. Ucrania fue la cuna de Rusia, ahí viven millones de rusos.
1: Hemos concluido Alarma TV por hoy. Muchísimas gracias. Soy Liana Gretel.
2: Un placer. Soy Jorge Antolín.
1: Saludos para ti, mi querido Poncho Castro de Fort Worth, Texas.
2: También para Rafael Ayala, que nos ve desde Ontario, California. Muchísimas gracias.
1: Que descansen. Buenas noches.
2: Buenas noches.

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1: Hola, ¿qué tal? Muy buenas noches. Feliz lunes y mejor semana. Bienvenidos a Alarma TV, ¿no es así?
2: Claro que sí, mi querido George, que así sea. Nosotros desde Burbank, California, para todos ustedes. Oiga, historias de fantasmas. A la gente le encanta ver esas historias, oiga.
1: También una serpiente enorme en medio de un partido de fútbol allá en Guatemala. Pónganse cómodos, iniciemos.
2: Claro que sí, una familia mexicana recibió la peor llamada de sus vidas. Secuestradores pidiendo dinero como rescate por el hombre de la casa.
0: Entraron como un huracán contra el AMPA.
3: ¡Échate! ¡Oye, los ochos!
0: Entre las 8 personas que fueron extraídas del lugar se encontraban criminales, más el hombre secuestrado, de quien no se ha dado mucha información.

0: con el fin de proteger su identidad. Lo único que se sabe de la víctima es que es un comerciante. Se dice que los criminales habían pedido una suma descomunal para no matarlo, y la familia solo vio la salida de denunciar los hechos ante las autoridades. Y la rápida reacción de la policía fue lo que precisamente ahora permite que la víctima se reúna con su familia. Se descubrió que esta banda delictiva es responsable de al menos 3 secuestros más, pero desde hoy quedaron fuera de servicio.
1: Pues se jugaron el todo por el todo, o sea, prefirieron llamar a las autoridades y mira qué buen trabajo que hicieron, George, ¿no?
2: Así es, la mejor de las noticias para ese hombre y su familia.
1: ¡Claro!
2: Se terminó la pesadilla, ahora comienza para sus captores y van a averiguar lo que significa perder la libertad.
1: Eso.
2: Buen trabajo. Y del terror que pasó una familia, pasemos al horror que se está viviendo en Tijuana, Baja California, a manos del narco. Veamos este reportaje especial.
3: Tijuana es una ciudad fronteriza famosa por su gente trabajadora y las empresas maquiladoras e intercambio comercial. Pero quienes viven aquí saben que su ciudad, su querida ciudad, se ha convertido en un campo de batalla. Los narcos saben que quien controla Tijuana tiene el flujo de drogas hacia Estados Unidos y actualmente en esta ciudad fronteriza operan 3 grupos delictivos. El cártel de los Arellano Félix, el cártel Jalisco Nueva Generación, comandada por Nemesio Ceguera, mejor conocido como El Mencho, y el cártel de Sinaloa, manejado por los Chapitos, la agrupación delictiva operado por los hijos del Chapo Guzmán. La disputa de Tijuana también es por el control del tráfico de personas y, por si fuera poco, por tráfico de armas. Durante esta semana hubo un reporte de 14 ejecuciones que se llevaron a cabo en tan solo 24 horas. Menchos y Chapitos se están disputando a muerte el control de las calles de Tijuana, dejando casi afuera a los Arellano Félix, quienes desde los años 80 tuvieron el control total de la ciudad. Ni el gobierno ni los cárteles enemigos han podido vencer al cártel del Mencho, que adquirió un poder inmesurable gracias a las nuevas generaciones. Desde México, para Alarma TV, Karina Najera.
2: Efectivamente, Liana, como un pulpo de 1000 tentáculos. Cortas uno y aparecen 10. Así es el narco. De aquí vienen las armas y allá se ponen los muertos. Resiste México.
1: Que así sea, esperemos. La verdad, como dices tú, se reproducen, empieza un grupo, luego se forma otro y así el cuento de nunca acaba.
2: Tristemente.
1: Oiga, ¿y cómo pues van a poder parar con los narcos si los policías ni siquiera pueden con una pelea de chamacos afuera de la escuela? Vean esto.
0: Uno se creía muy león y el otro se sentía muy salsa. Se armaron los trancazos y en lugar de intervenir, todo mundo quedó bien atento, como si estuviera viendo Alarma TV. Cada quien le echaba porras a su favorito, pero lo más aberrante es que este adulto incitaba a uno de los jóvenes a seguir peleando. Este otro padre de familia le puso fin al encuentro de gallitos y reprimió al otro sujeto por apoyar a la violencia. Aquí lo que más coraje da es que los dos uniformados parecían señoras antes de una boda. No metieron ni las manos como para no despeinarse.
1: Ah, juepuchica. Bueno, no estamos generalizando, ¿no? De que todos los policías son medio apelotardados, pero esto que estamos viendo acá, o sea, por favor, puede más el Chapulín Colorado.
2: Sí, definitivamente todo el mundo reprobado.
1: ¿Ah?
2: Disfrutando. ¿Cómo se daban con todos esos chamacos? Como esperando ese mal golpe que viene a cambiar para siempre todo y la vida no vuelve a ser lo mismo.
1: ¡Qué horror!
2: Brutos. Y para que vean lo importante que es detener una pelea a tiempo, les presentamos estas aterradoras imágenes.
0: Todos los días le hacían bullying, pero hoy le demostró que el valiente vive hasta que el cobarde quiere. Después del golpe, el otro chavo se puso las Duracell de cuadro y dijo: ¡Qué Canelo Álvarez ni qué nada! ¡Aquí puro perro aguayo! Con una llave muy de lucha libre, lo levantó en el aire y lo azotó brutalmente contra el piso. El jovencito Bully quedó convulsionando y ahí terminó el encuentro, pero también su tiranía. A ver si a la mala lo deja de bullear todos los días.
2: ¡Wow! A partir de ahora ya todo mundo sabe de que el león no es como lo pintan.
1: Exacto.
2: Y que qué importante es saber poner los límites a tiempo.
1: Totalmente. Pero hay chicos que no tienen esa capacidad o esa fuerza mental o espiritual para enfrentarse, ¿no?
2: Sí.
1: Hay que... O metes a tus hijos a clases de karate para que se puedan defender.
2: Muy bien dicho.
1: Ahora les cuento que un sujeto iba muy tranquilo con su amante en el auto cuando de pronto, en pleno centro de la ciudad, se topó con su mujer. ¡Ay, Dios!
0: Todo en la vida tiene un precio.
4: ¡Abre esta puerta, desgraciada!
0: Este zángano pagó muy caro andar de adúltero y fornicario. La amante vio una oportunidad para escapar y la tomó. Aquí, lo extraño es la ira que tiene contra la rompehogares, en lugar de irse con todo contra el maldito traidor. Son cosas que tal vez nunca entenderemos.
1: Sí, tenaz. Es que hay dos opciones. O le dices a tu esposa que ya no quieres estar con ella y listo. Pero es que andarse escondiendo, vas a encontrar un escenario como este.
2: Sí, pero ¿qué me dices de la graciosa huida de la pérfida? Como de película, ¿no?
1: Sí, señor.
2: Él distrajo a la leona mientras que ella se escabullía entre la multitud. ¡Qué oso, eh!
1: Él aquí.
2: No se despegue de su televisor porque más adelante les tenemos imágenes de un viajero en el tiempo. Se apareció en un cruce en una carretera en Guatemala, pero antes vamos a conocer a la trabajadora de cuatro patas que le pone el ejemplo a muchos holgazanes.
0: Cuando en el rancho las ovejas se hacen pato y no quieren entrar al corral, para eso está Tanner. Esta perrita hace que el trabajo de arriar borregos sea barbacoa comida. Perdón, que sea pan comido. La pequeña pastora australiana arrea a los animales de un lado a otro con más facilidad que los vaqueros del viejo oeste. Tanner no es como esos perros de adorno que algunas personas cargan en carriolas o hasta en bolsas de diseñador. Tanner es muy trabajadora y hasta podría decir con mucho orgullo: ¡sí, señor! ¡Yo soy de rancho! ¡Eso es todo, Tanner! ¡Eres una vaquerita bien perrita!
1: ¿Qué tal? ¡Qué increíble! Es que yo me quedo aterrada, George, la inteligencia que pueden llegar a tener esos animales. ¡Qué perrona es! ¿No?
2: Sí, se ve súper divertida, ¿no? ¿Y cómo no? Sí, ahí lo que sobra es la lana. ¡Qué lista resultaste!
1: La verdad, regresamos con mucho más acá en Alarma TV.
0: Fueron a la carrera para estar muy cerca de la acción y se convirtieron en ella. También, partido de fútbol de la primera división fue interrumpido por algo que salió del pasto. Los jugadores salieron corriendo. No le creían que veía fantasmas hasta que trajeron a una experta y descubrieron algo aterrador.
5: Este plano está

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2: Y ahora vámonos hasta Italia a ver esta carrera de autos que en realidad se convirtió en una carrera contra la muerte.
0: En un segundo, les cambió la vida. Este auto perdió el control en un rally de Italia y este grupo de personas pasaron de espectadores a posibles víctimas. Vea lo cerca que varios de ellos estuvieron de ser aplastados por el vehículo. Milagrosamente, nadie resultó herido, incluyendo el conductor. Querían estar cerca de la acción y se convirtieron en ella.
2: ¿Cómo viste, Liana? Impresionante, ¿no?
1: ¡Tenaz!
2: Pudo haber acabado con todos.
1: ¡Uy, sí!
2: Y sin embargo, tan solo le sacó el alma del cuerpo por unos segundos. Querían adrenalina, pues la tuvieron al mil.
1: Pues madre, la próxima vez que no se hagan ahí, porque esta vez se salvaron de chiripa, George.
2: Usted lo ha dicho.
1: Sí. Por otra parte, en Monterrey, Nuevo León, los bajos niveles de agua en una presa están sacando a la luz un cementerio fabricado por el crimen organizado.
3: Esta es la presa de La Boca en Santiago, en Nuevo León. Famosa por ser el lugar donde se viene echar un marisco, un clavado o hasta andar faroleando en el catamarán los fines de semana. Siempre ha sido un lugar turístico para miles de familias, pero esto está a punto de desaparecer. Flotando en el agua de la presa del Cuchillo, han sido encontrados dos cuerpos. Lo alarmante es que esta presa es la única que ahora abastece el agua en todo el estado de Nuevo León, ya que la segunda era la famosa presa de La Boca, pero ahora está prácticamente vacía. Con la sequía que está viviendo el estado, la presa de La Boca está en sus niveles más bajos de la historia, y con esto se espera que aparezcan más cuerpos, ya que hasta ahora han encontrado tambos llenos de cemento, atados con cuerdas en donde eran las profundidades de la presa. Por ello, la policía ha emprendido un operativo llamado Buscando Cuerpos Entambados. Como quien dice, la presa era usada como un cementerio acuático por las agrupaciones delictivas. Quedó claro que la sequía y no cuidar nuestros recursos naturales nos afecta a todos, hasta el crimen organizado. Desde México para Alarma TV, Karina
1: Nájera. Ay, George, wow. Me da hasta escalofrío. Mira, es que lo primero que hacen estos asesinos, piensan en tirar un cuerpo a una presa o a un río pensando que jamás nadie pues, se va a dar cuenta,
2: ¿no? Esa era la idea, ¿no?
1: Uh-huh.
2: Pero, ¿qué cosa? Se tuvo que vaciar la boca para literalmente salir lo que estaba callando cientos de cuerpos de inocentes.
1: ¡Qué horror!
2: Vaya descubrimiento tan macabro. Ahora le vamos a presentar

0: Una imagen que hasta el momento simplemente nadie ha podido explicar. A ver usted, ¿qué opina?
1: El conductor de una camioneta lleva su cámara en el tablero y va grabando todo, pero nunca se imaginó lo que estaría a punto de ver. Véalo detenidamente. La motocicleta sale prácticamente de la nada, como si viniera de un portal de otra dimensión y se tratara de una máquina del tiempo, o tal vez como una falla en la Matrix. Cientos, miles de internautas han tratado de darle explicación a este fenómeno tan extraño, pero al momento nadie ha encontrado respuestas, porque el video ha sido analizado y no hay truco. Entonces, si usted no da crédito a lo que está viendo, nosotros tampoco.
2: ¿Qué pasó ahí?
0: Pues lo que se ve no se juzga, ¿no?
2: Ajá.
0: Como si hubiera salido de una realidad paralela.
2: Como la película de Matrix.
0: Aquí la cuestión es, ¿cuál es la de verdad? ¿De dónde vino o a la que entró?
2: No sé.
0: ¡Qué susto!
2: La verdad, tantas preguntas y uno no tiene la respuesta.
0: Así es.
2: Y también de la nada, vea lo que apareció en medio de un partido de fútbol de primera división en Guatemala y puso a temblar a todos los jugadores.
1: Era el segundo tiempo. El equipo de casa ganaba 1-0, pero en el minuto 82 comenzó el terror.
3: Minor, algo fuera de lo habitual es lo que está pasando acá en el estadio. Es una serpiente lo que hay en el terreno de juego.
1: Se trataba de una enorme serpiente que hizo correr a los jugadores más que para anotar gol. Un tipo logra contenerla con un palo, mientras dos policías, como buenos elementos latinos, la agarraron a golpes como si fuera un criminal.
4: ¿Quién te mandó? ¿A qué banda criminal perteneces? Ahorita hablas porque hablas.
1: Eso sí, para dejarla ir, la víbora no tuvo que pagar mordida. Finalmente, este valiente bombero la tomó de la cabeza y la sacó del campo en medio de aplausos. El equipo de casa estuvo a punto de quedar en último lugar. Y en realidad, este circo con la serpiente lo salvó de perder.
2: ¿Qué tal el despelote? O sea, ¿y quién no se va a poner nervioso, George?
0: Sí.
2: Yo me he puesto nerviosa.
0: Pobre serpiente, entró para echarles porras y salió toda porreada.
2: Sí, hombre.
0: Ahora sí que no la quieren ni como mascota del equipo, por arrastrada.
2: Regresamos con más acá en Alarma TV.
1: El más pequeño de la familia aseguraba que la casa estaba embrujada y nadie le creyó hasta que vieron esto.
5: Este plano está raro.

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1: Y continuamos con más historias de impacto.
2: Claro que sí, a veces los días en el trabajo pues pueden ser un poco complicados. Vea por favor la mala suerte que tuvo este empleado mientras transportaba bultos de cemento. Ah.
0: En el mundo hay mucho flojonazo. Y en cambio, los que sí quieren trabajar a veces tienen pésimos días en la chamba. Las losas de concreto que tapaban el canal no aguantaron el peso y... ¡Al agua, Pedro! Es que así se llama el chofer. Apenas comenzaba su día laboral entregando costales de cemento. Pero después de esto, y con su moto arruinada, no le quedó más que tomarse unas vacaciones forzadas.
2: Ay, qué pecado, ¿no? Pero también de qué está hecho ese puente, oigan, ¿no?
1: No, pues lo que estaba muy pesado también todo lo que llevaba. Ahora sí que viene quebrando y que se quiebra.
2: Qué de mala.
1: Y al agua, patos. Ahora sí que ya ni llorar.
2: Pues sí.
1: Y en pleno tráfico de El Salvador, se calentaron los ánimos entre dos conductores y todo terminó en un tremendo caos. Vamos hasta allá.
3: Este enfadado chofer se bajó de su coche para golpear al otro piloto que se le había atravesado en su camino en una concurrida vía de El Salvador. Una mujer intentó calmar al agresor por unos segundos, pero este luego volvió recargado con más golpes en el rostro del otro chofer. Cuando todo parecía que se había olvidado, el hombre que había recibido la golpiza arremetió con un movimiento inesperado. Puso reversa y se detuvo en el auto de su agresor. La maniobra fue tan rápida que el otro chofer ya no pudo reaccionar y se quedó con la peor parte, con su vehículo aplastado. Roberto Hugo Presa, Alarma TV.
1: ¿Cómo ves ese loco intolerante? Le dio con todo.
2: Abusivo.
1: Lo que nunca esperó que la revancha fuera implacable e inmediata.
2: La verdad.
1: El que ríe al último, ríe mejor.
2: Miren, lo que pasa es que, huepuchica, cuando estén en un trancón o en tráfico, es un buen ejercicio de paciencia, de tolerancia. ¿Qué ganan con pelearse?
1: Bueno, también puede ser un buen ejercicio de box. Gacho.
2: En México nadie le creía al más pequeño de la familia que veía fantasmas hasta que vino una supuesta experta y eso es lo que descubrieron. Ay, ay, ay.
4: Amén, Jesús.
0: Como buena familia mexicana, al chamaquito no le creyeron que en su casa espantan. Trajeron a esta bruja experta y el espíritu se hizo presente.
4: Tiene que entender que ya no pertenece a este plano terrenal.
0: El problema es que de pronto la mujer puso en peligro al rodearlo de fuego.
4: Y ve a tu camino, que así sea, Señor, por favor.
0: Hubo quienes dijeron que todo este ritual fue falso y que esta familia lo hizo para aumentar sus seguidores en redes sociales. Pues se ve muy real. Ojalá que sí sea falso porque nadie se merece vivir espantado a esa edad.
2: Bueno, sea o no sea verdad, ¿no? El peladito estaba feliz de la vida comiéndose la manzana.
1: Sí, pues es un...
2: Él ni sabía.
1: Es un inocente. Sí se veía muy fake y mal actuado, fíjate.
2: ¿Sí?
1: Ahora sí que lo que no es fake es el mal. Y jugar con él es como jugar con fuego. Así es que aguas.
2: Pilas. Hemos terminado Alarma TV. Muchísimas gracias, Juliana Gretel.
1: Un placer. Soy Jorge Antolín.
2: Saluditos el día de hoy. Va para ti, mi queridísima Fabiola Villa de Fontana, California.
1: Claro que sí. Muchos saludos también para Elia Rodríguez de Washington, D.C.
2: Ah, muchas gracias.
1: ¿Y sabes también para quién?
2: ¿Para quién?
1: Para Freddy, que fue su cumpleaños este sábado.
2: Ah.
1: Y quería que le mandaras un besito.
2: Mi amor, happy birthday to you. Y un beso donde quiera.
1: Buenas noches, gracias.

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1: No lo habrá en ninguna parte, solamente acá en Alarma TV. Acá desde Burbank, California, un saludo para todos ustedes.
2: Claro que sí, sean bienvenidos. Historias impresionantes, por ejemplo.
1: Mira, a mí me llamó mucho la atención lo de cómo le dieron vida en esta iglesia a toda esa gente que murió, ¿no?
2: Así es, la iglesia del terror. Se van a espantar, pónganse cómodos. Iniciemos Alarma TV y vámonos hasta Texas. Durante un rodeo, un joven jinete se cayó del toro y justo cuando lo iba a cornear, el papá del chico hizo esto.
3: El toro demostró ser un tirano. Al caer, el joven vaquero se convulsiona y no puede huir del peligro. Pero su propio padre salió a defenderlo, convirtiéndose en héroe. Veamos cómo utilizó su cuerpo como escudo humano para interponerse entre la bestia y su hijo. Tanto el hijo como el papá se encuentran fuera de peligro. Este hombre demostró que ama tanto a su hijo que, sin pensarlo, está dispuesto a dar la vida por él.
2: ¡Wow! Ahora sí que con el chicotazo del toro, la frente del joven dio con el testuz y casi ni lo cuenta. Afortunadamente ahí estaba Superman, o lo que es lo mismo, su padre.
1: Claro,
2: ¿qué tal?
1: Qué híjole, si no hubiese sido por su papá, este pelado ya ni lo estuviera contando, George.
2: Así es.
1: Ahora, otros que demostraron tener grandes reflejos fueron estos pescadores que cuando vieron que la muerte se acercaba a toda velocidad, reaccionaron así, vean.
3: Generalmente salir a pescar significa pasar un día tranquilo, esperando alguna presa. Pero hoy sería la excepción, porque el día será puro caos. Ni los tripulantes del Titanic saltaron tan rápido. Por fortuna, todos resultaron ilesos y las pérdidas solo fueron económicas. Pero definitivamente nunca se imaginaron que este día en el lago terminaría con tremendo chapuzón salvavidas.
1: No, o sea, impresionante, te lo juro, que hayan saltado.
2: Sí, sí, sí, sintieron que el mundo se les venía encima.
1: No.
2: Dice, voy derecho, no me quito. Dijeron, saltamos a las 3, pero no les dio tiempo, a la 1. Llegan a las 3, los hace pomada.
1: Oh, my God.
2: Y ahora vámonos hasta Veracruz, México, donde la cabalgata del pueblo tuvo un final inesperado, ya que resultó muy explosiva. Cabalgata del pueblo.
3: Conmemoraban al santo patrono de Minatitlán, el Santo Niño de Atocha. Pero la celebración se saldría de las manos. Estos compadres lanzaban cohetes desde la caja de la perrona cuando de pronto una chispa cayó en los otros explosivos y mandó a todos a volar. Dos sujetos resultaron con severas quemaduras y fueron trasladados a un hospital. Y al parecer, como que la celebración cambió al Santo Niño de Antorcha.
1: Ah,
2: ¡sas, culebra! Justo cuando todo iba de rechupete, se les ocurre aventar un diablito. Ahora ya sabemos por qué le pusieron ese nombre. Ya ni llorar, ¿eh?
1: ¡Qué pecado! Todos salieron así, despelotados, ¿no?
2: Pues es que se prendió el infierno.
1: ¡Oh, my goodness! Ahora en Michoacán, México, un grupo armado se metió a un funeral y fusilaron a 17 personas. Aquí, los terribles hechos.
3: Como si fuera la Revolución Mexicana, los formaron contra la pared y los sentenciaron a muerte. Un comando fuertemente armado irrumpió en un funeral que se llevaba a cabo en San José, Gracia, Michoacán. Y de estar velando a un muertito, tuvieron que llorarle a 17 más. Lo más increíble es que las autoridades informaron que no hay rastro de ningún cuerpo y que la escena del crimen había sido limpiada con artículos de limpieza. Aún no se sabe qué grupo fue el asesino, aunque se conoce que esta zona es aterrorizada por Cárteles Unidos, Jalisco Nueva Generación y Caballeros Templarios, entre otras bandas. Y así, con la sangre de 17 personas, se escribe un capítulo más de esta telenovela llamada La Tragedia de México, Tierra de Nadie.
1: Qué desconcertante, te lo juro, el pan de cada día, ¿no? México encabezando uno de los países con más violencia en el mundo, por Dios.
2: Si no respetan a los vivos, mucho menos van a respetar a los muertos.

0: ¿no?
1: Vaya cáncer que está consumiendo mi patria. Son una desgracia. Resiste en México. Esta es otra guerra, pero no contra el narcotráfico, sino entre países. Salieron a la luz imágenes de ciudadanos ucranianos preparándose para el ataque ruso.
2: Se preparan para una guerra que ellos no pidieron. Dirigidos por soldados ucranianos, varios ciudadanos comunes y corrientes entrenan de esta peculiar manera para defender su nación contra los ataques de guerra. Ese parque donde anteriormente traían a sus hijos a jugar en paz y armonía, hoy es su campo de entrenamiento. Por ahora utilizan rifles hechos de madera, pero pronto sus manos empuñarán un arma real con gatillos y balas de verdad. Tristemente, a esto ha llegado la situación en Ucrania. En Latinoamérica, sabemos lo que es levantarse en armas y defender la patria. Y al parecer, Ucrania y México comparten algo. Un soldado en cada hijo de Dios.
1: Liana, tremendo encontronazo de trenes. Ahora sí que crónica de una guerra civil anunciada.
0: Terrible.
1: Y propiciada por Occidente, pero que como todas las guerras, quienes más sufren son los de a pie.
0: La verdad.
1: Que llegue la paz.
0: Ojalá, creo que muchos en el mundo estamos unidos en oración. Los niños, los ancianos, personas que ni siquiera sabían cómo tener un arma en las manos y ahorita están cargando una. No. Ahora no se despegue de su televisor porque más adelante un traficante de personas quiso escapar de la policía, pero por gordo lo atraparon. Pero en este momento quiero que vea por qué miles de perros en El Salvador están moviendo la colita.
3: Recientemente se inauguró este hospital público para mascotas que las autoridades de El Salvador construyeron utilizando las ganancias de un movimiento muy inteligente.
4: A nuestros pacientes.
3: Los suspicaces mandatarios invirtieron en el dinero digital, mejor conocido como criptomoneda, y al subir el valor de la misma, se obtuvieron ganancias de 4 millones de dólares. Y en lugar de embolsarse estos dolaritos que ganaron, como muchos otros gobiernos lo hubieran hecho, los gobernantes de El Salvador utilizaron parte de las ganancias para construir este hospital para perros de la calle. Perros abandonados y cualquier mascota que viva con dueños de escasos recursos económicos. Porque cualquier dueño de mascota que llegue a consulta solo tiene que pagar 25 centavos de dólar con la billetera virtual del gobierno conocida como Chivo Wallet. Sin duda es un acto tan bondadoso que hasta dan ganas de mover la colita. Bueno, a los perros. Desde San Salvador, El Salvador, Roberto Hugo Presa. Alarma TV.
1: ¡Wow!
0: Qué maravilla, ¿no? Todo este mundo, cómo ha cambiado todo. Ahorita todo lo que tenga que ver con las billeteras digitales, que las criptomonedas, y la verdad que es momento de educarnos acerca de esto, George. Ahorita también lo que es el metaverso y toda esta vaina que uno va haciendo.
1: Muchos aseguran que Nayib Bukele, el presidente de El Salvador, es el nuevo George Washington.
0: Mire,
1: que va a liderar una revolución económica y financiera. ¿Será? Por lo pronto ese hospital quedó de rechupete. Saludos al Salvador.
0: Saludos. Regresamos con más acá en Alarma TV.
2: Acaba de confesar su crimen y como sabe que recibirá la sentencia de muerte, él mismo quiere acabar con su vida. También, camiones volteados en la carretera. Imágenes impactantes. Además, la iglesia del terror. Almas perdidas que dan tanto miedo que atraen turistas de todo el mundo.

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1: Y continuamos con historias extraordinarias.
2: Sí, señor. Vámonos hasta Las Vegas, Nevada, donde un monstruo mató al hijo de su novia y una vez arrestado cometió este escalofriante crimen.
0: Acaba de confesar su crimen. Y supo que pasaría toda su vida en la cárcel, así que decidió actuar. Carol Rhodes ahora tiene en su poder la pistola de la mujer policía y en cualquier momento alguien podría caer muerto. Afortunadamente otro oficial logra quitarle el arma al asesino y ahí termina el peligro. Carol es un verdadero monstruo. En días anteriores, el tipo dio entrevistas a diferentes medios de comunicación diciendo que no sabía dónde estaba su hijastro cuando fue él mismo quien lo mató porque el niño se ensució los pantalones y luego lo enterró cerca de su casa. Carol tiene mucho miedo porque sabe que Nevada es uno de los estados que cobra la muerte de la víctima con la vida de su asesino.
2: Dios mío, qué horror, porque el niño tenía los pantalones sucios. Simplemente imagínense, fue madre, cuando uno se mete con una persona a ver exactamente mentalmente cómo está, ¿a quién le pones como padrastro a tu
1: hijo? Un psicópata. Hay que tener el alma muy torcida para provocar tanto sufrimiento, tanto dolor. ¿Y qué me dices de la detective? ¿Qué error tan tremendo? Pudo Total. Haberle costado la vida.
2: Sí, señor.
1: Y vámonos hasta El Salvador, en donde las autoridades lograron atrapar a un coyote que por su tamaño, más que coyote, mejor ustedes decían qué parece.
3: Un fuerte operativo policial tocó las puertas de un reconocido coyote en El Salvador.
4: ¿Por qué están con las lámparas, por favor?
5: Porque necesitamos ver, ¿no?
3: Molesta con las cámaras, la esposa no daba ningún paradero del traficante de personas e insistía en que estaba sola. Hasta que las autoridades descubrieron a su marido intentando escapar por el techo, como todo buen coyote.
6: Camina pues, camina.
3: El peso del coyote no le permitió lanzarse hacia el otro terreno y debió entregarse ingresando por la ventana donde había intentado huir. Y es que aquí la policía usa hasta las piedras para intentar capturar a los escurridizos traficantes que ofrecen llevar a las personas a Estados Unidos por un pago de hasta $14,000. Varios de ellos ahora ya están tras las rejas. En El Salvador, Roberto Hugo Presa, Alarma TV.
1: ¡Chúpale, pichón! ¿Cómo viste el angelito, Liana? Ahora sí que más que coyote, eso es coyotote. De plano, no va a poder caber en la celda. Hay que hacerle un especial.
2: ¿Cómo así un especial?
1: Pues no cabe por el tamaño, imagínate.
2: Pues que cojan dos celdas, ¿no? Ahí sí cabe.
1: Pues como mínimo.
2: Ay, Dios, buen trabajo de las autoridades. Allá nos vamos hasta Guatemala, donde los camioneros, además de jugar peligrosas carreritas, se pelean salvajemente para ganar pasajeros.
0: Vienen compitiendo a toda velocidad desde la parada anterior. El asistente de cada chofer baja rápidamente del camión, dispuesto a cazar pasajeros que esperan transporte. Obligan a los pasajeros a subir a las unidades, pues entre más cabezas, más billete. Después de su salvaje acto, los ayudantes suben y todos se alejan a toda velocidad para llegar primero a la siguiente parada. Tristemente, ninguno de los pasajeros quiere transporte al más allá.
2: Tenaz, ¿no? O sea, tienen que pelearse de esa manera para que puedan tener más pasajeros, para que puedan ganar dinero y pues, y así está la situación, pero de esta manera tan, tan violenta.
1: Y les importa un comino.
2: Les importa un pepino.
1: Ahora sí que los pasajeros, que es a quienes sirven, o sea, es su responsabilidad, tienen que ir seguros. La verdad, se pasan de lanzas, de gandallas y de irresponsables.
2: La verdad.
1: Y en Utah, las salvajes ráfagas de viento convirtieron las carreteras en un cementerio, pero de camiones de carga. Vámonos hasta allá.
0: Los vientos huracanados de hasta 100 millas por hora golpeaban los trailers, hasta que terminaban perdidos ante su fuerza. Hubo reportes de al menos 45 camiones que se voltearon, pero solo estos dos se apilaron de cucharita. Además de esto, hubo árboles que fueron arrancados desde su raíz y postes de luz que quedaron estorbando en el camino. Además del daño severo a innumerables estructuras, se ha reportado al menos la muerte de una persona. Dicen que después de la tormenta llega la calma, pero el clima nos ha enseñado que aún falta mucho para que todo regrese a la calma.
2: Ay, imagínate cómo serán de fuertes esos vientos, esas ráfagas, ¿no? Tan tenaz para voltear un camión de esos.
1: Pues sí, imagínate, pues fueron fuertísimos, ¿ya viste? Como si el destino, como si el viento se burlara de todos ellos y los, ahora sí que los dejara bien acomodaditos y orillados a la orilla.
2: No, que me estaba pensando yo ahí. Y
1: tú no, tú llegas hasta Alaska, no vayas a Utah.
2: Regresamos con más acá en Alármate, ¿eh?
0: No siempre que se cierra una puerta y se abre otra, significan buenas noticias. Además, Iglesia del Terror. Los velos de sus rostros flotan y cualquiera siente pánico. Tanto que llegan visitantes de todo el mundo.

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1: Continuamos con mucho más de Alarma TV.
2: Y es momento de presentarles a estas dos mujeres aquí, aunque viven muy lejos una de la otra, las dos tuvieron un pésimo día. Vean por qué.
3: Decidió que quería una moto y su papá se la compró. Pero de inmediato quedó claro que fue una pésima idea. La chica pierde el control de la máquina y casi se lleva a su padre de corbata. Y al otro lado del mundo, en Jamaica, esta otra mujer también terminó en el suelo. El que instaló la puerta lo hizo muy mal. Y esta inocente fue la que pagó la fodonguez del trabajador. Es cierto que por cada puerta que se cierra, hay una que se abre. Pero no siempre significan buenas noticias.
2: No, bueno, ¡qué fea manera de regar el tepache! Definitivamente, ella no es de moto. Si acaso, de patín del diablo.
1: ¡Híjole!
2: ¿Y qué me dices de la otra? De la puerta negra, digo, de la puerta rota.
1: Pero esa puerta, puchica, la dejó como arepa, ¿no?
2: Sí.
1: María, la de la moto, pues sí, no sirve. Ahora nos vamos hasta El Salvador, donde un partido de fútbol pasó de las patadas al balón a puñetazos.
4: Ocurrió durante el medio tiempo de este partido en la Liga de Fútbol Mayor en El Salvador, cuando un aficionado retó a sus oponentes. Luego se unió a la trifulca otro pequeño grupo de aficionados rivales, los que se agarraron a trompones y patadas. Y pronto la violencia se desbordó en toda la cancha, ya que los aficionados la invadieron y la usaron como un verdadero ring. Por fortuna, la policía logró controlar a los revoltosos para que el juego pudiera continuar. Pero la violencia también estalló en un pequeño estadio de fútbol sala, cuando los aficionados, inconformes con el resultado, se fueron a los golpes y arañones al final del partido. Y todo porque la violencia ha invadido hasta los escenarios deportivos. En El Salvador, Roberto Hugo Presa, Alarma TV.
1: Pues es que si no tienen la capacidad de ir a divertirse, ¿para qué van? ¿Para qué carajo van?
2: Bueno, es que se desbordan las pasiones, pero efectivamente, ahora sí que arruinan el espectáculo, la competencia. Quien no sabe perder, simplemente no merece ganar, muchachos.
1: Pues sí.
2: No sean ridículos. Y si ustedes tienen los nervios de acero, los invitamos a ver las imágenes de la iglesia más tenebrosa del mundo. Se los garantizo.
3: Se dice que cada una de estas almas son de personas alemanas que fueron expulsados de la República Checa durante la Segunda Guerra Mundial. Hoy viven ahí, sin moverse, pero vigilantes, silenciosos y sembrando el terror. Quienes entran en esta iglesia temen que en cualquier momento alguna de estas figuras se ponga de pie y revele su tenebroso rostro. Sin duda, estas formas crean un ambiente tétrico y de horror en la iglesia, sobre todo por cómo flotan los velos de las cabezas. Sin embargo, detrás de ellas hay una historia amable.

0: Este lugar se encontraba abandonado desde hace varios años. Sin embargo, un artista realizó un trabajo de tesis final para titularse y creó estas estatuas para atraer turistas de todo el mundo. Y lo consiguió. Así que, como quien dice, estos muertos le inyectaron vida a este templo que sin ellos estaba destinado a desaparecer.
1: ¿Qué tal? Wow. Como para ir allá, ¿no? No, mentira, yo no. Está súper spooky esa vaina.
2: Sí, sí, sí, sí.
1: ¿No?
2: Más que iglesia, parece la casa de los sustos.
1: ¿Sí?
2: Pero está súper interesante. Yo sí me doy mi vuelta, ¿cómo no?
1: ¿En serio?
2: Sí, sí.
1: Yo no. Hemos terminado Alarma TV. Muchísimas gracias, Juliana Gretel.
2: Un placer. Soy Jorge Antolín.
1: Saludos. Disque, bueno, para ellos se dicen así, tan lindos. Los pechochos, que son de Liz y su esposo salvadoreño, que nos sintonizan desde Florida.
2: Claro que sí. Un abrazo para los pechochos. Y también para Claudia Ortega, de Virginia.
1: Ajá.
2: Gracias por vernos.
1: ¿Cómo le dices tú a tu novia, pechocha?
2: Le digo mi amor.
1: Ok. Hasta luego.
2: Buenas noches.

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1: Hola, ¿qué tal? Muy buenas noches. Llegó el momento de informarlos, divertirlos e impactarlos.
2: Claro que sí.
1: Gracias por no fallar a nuestra cita. Bienvenidos a Alarma TV.
2: Desde Burbank, California, desde nuestros estudios, tengan una cordial noche el día de hoy y una historia, bueno, que yo creo que muchos jóvenes se identifican. Se van de fiesta, se van de parranda y se quedan dormidos en el techo de una casa.
1: También iremos a El Salvador para conocer al cerdo elefante. Pónganse cómodos, iniciemos.
2: Claro que sí, les cuento que en Ecuador un oficial de policía cometió un terrible crimen contra su esposa y la ley no le hizo nada al tipo, ni cosquillas, vean.
3: El sujeto que ve en su pantalla es un oficial de policía. Ya golpeó a su mujer y ella sangra de toda la cara. Y ahora le hace una llave al cuello que le obstruye la respiración y causa que casi se desmaye. La pobre víctima se desploma. En medio de toda la escena se encuentra el bebito de ambos que presencia la violencia de la que su madre es víctima y la cobardía de su padre. Pero lo más aberrante fue la decisión de las autoridades porque argumentaron que les faltaron pruebas contundentes para detener a este infeliz. Por otra parte, el gobernador de Guayas, Pablo Arosemena, se encargará de que corran de su puesto al juez que lo dejó libre, porque estas imágenes son más que suficientes para demostrar que el hombre es un peligro para su mujer.
2: ¡Qué horror! Aquí estamos todos de testigos que casi mata a la pobre esposa y lo peor de todo delante del niño. ¡Qué leyes más pobres de ese país! Pero pasa en todas partes, George.
1: Si esas son las autoridades en Ecuador, sálvese quien pueda. Uh-huh. Pero también hay que decirlo, en muchos de nuestros países, uh-huh, un gran número de jueces tan solo están para traicionar la justicia.
2: La verdad.
1: Igual que ese tipejo que acabamos de ver, este otro criminal también se le escapó a la policía de esta manera algo cómica.
3: Lo agarraron robando, llévatelo, pero el barrio llévatelo y la familia no dejaban que lo arrestaran.
4: Llévatelo, llévatelo.
3: De pronto llegó la hermana del delincuente y la balanza se inclinó hacia la injusticia.
4: Se montó en la moto el vale.
3: El policía sigue buscando al malandro, que gracias a sus vecinos hoy está en libertad. O sea, que solo está bien que detengan a los criminales que no conocemos, porque a nuestros amigos rateros, que por favor los dejen libres, ¿se puede vivir en una sociedad más cínica?
1: Pues será muy ratota, pero es amigo. Y los amigos son como familia. La familia es sagrada y no se toca. Es la ley del barrio.
2: ¡Qué horror! Te lo juro. ¿Cuántas ratas inmundas hay como ese? Y nadie lo pudo parar, George.
1: Así es.
2: Ay, María. Una familia en Playa del Carmen vivió momentos de horror ante este espantoso atentado que les llegó hasta la comodidad de su hogar.
3: Soltó 6 balazos dirigidos a la casa y huyó del lugar sin problema. El pistolero portaba un casco azul como si viniera en motocicleta, la cual no se ve en la imagen. Pero lo curioso es que hace sus disparos desde la acera de enfrente, porque debido a la barda no puede ver bien hacia adentro. Y aunque quedó lejos, tiene mejor visibilidad. Es por eso que se presume que el ataque realizado es con el fin de darle un aviso a la familia que ahí vive. Hasta el momento, las autoridades de Playa del Carmen no han dado a conocer más información acerca de este atentado. Pero mientras tanto, quedó claro que en el mar, la vida no siempre es más sabrosa.
2: ¿Qué tal? ¡Qué miedo! La casa se veía muy ostentosa, ¿no? Como si alguien de mucho poder viviese ahí. No sé, fue como una advertencia, George.
1: Pues mira, no se veía muy profesional el tipo, pero hay que decir que el mensaje fue claro y contundente.
2: Sí, hombre.
1: Se tienen que mover de ahí. Pero esto también sucedió en una casa durante un fiestón loco de cumpleaños. Y vean nada más qué terrible final.
3: La fiesta estaba a reventar y reventó. Eran 150 adolescentes que brincaban al ritmo de la música hasta que tumbaron la casa. Al escuchar los reportes de emergencia y el número de personas afectadas, los bomberos pensaron en lo peor. Debido al peso, el primer piso de la casa se derrumbó, pero increíblemente

0: Solo tres chicos resultaron con heridas leves. Los padres de un jovencito fueron quienes organizaron la fiesta y al parecer no pusieron límites. Y aquí las consecuencias de dejar que adolescentes hagan lo que quieran.
1: ¡Wow! ¿Cómo viste, Liana? Terrible. Justo cuando el fiestón estaba por todo lo alto, así que es. Se derrumba todo.
2: Dios mío.
1: Y es que efectivamente, todo lo que sube tiene que bajar.
2: Pero la mamá fue la que organizó toda la fiesta, invitó tantos pelados. Ahí habían más de 100, por Dios.
1: Le salió baratísimo, tan solo 3 heridos y no de gravedad.
2: Es verdad.
1: Increíble.
2: Sí, señora. Ahora, en el Amazonas hay cientos de niños que arriesgan la vida en las aguas del río para ganar un pedacito de pan para llevarse a la boca.
3: Bueno, se viene otra tirada de barco. Arranca el motor.
0: En esta zona del Amazonas, en Brasil, abunda la flora y la fauna, pero también abunda la pobreza. Y para ganarse la vida, cientos de niños arriesgan el pellejo trabajando en barcos, limpiando o vendiendo frutas.
3: Ahí van con nuestro barquito, suelta otro más, salta, pimba.
0: Esperan a que una nave venga río arriba. Se enganchan de ella, suben para vender o hacer sus servicios y al terminar la transacción se lanzan a este cuerpo acuático que es uno de los más grandes y peligrosos del mundo. Algunos dirían que tienen la inocencia perdida, pero es lo que les tocó vivir. Y sin duda, sus sonrisas muestran que hacen de tripas corazón.
2: Imágenes, George. Te lo juro que se me achicopala el corazón cuando estos niños, muchachitos tan pequeñitos, deberían de estar en una escuela aprendiendo, pero mira, retando a la muerte. ¿Eh?
1: Así es, no tienen tiempo de ser niños.
2: Ay, Dios.
1: Ahora sí que la necesidad los obliga literalmente a jugarse la vida por unas cuantas monedas, mientras que el mundo prefiere mirar para otro lado. No se despegue de su televisor porque más adelante un chamaco que se fue de fiesta casi termina arrestado porque la policía simplemente llegó por él. Pero en este momento permítame presentarle a la fan más madurita de Christian Nodal.
4: Tremenda sorpresa recibió esta abuelita cuando Christian Nodal, cantante del género regional mexicano, la invitó a subir al escenario durante su último concierto en El Salvador. Se trata de Chaurita, de 92 años de edad, quien había llevado un cartel donde le confesaba que ella era su mayor fan en este país centroamericano. De inmediato, Nodal no solo la subió al escenario, sino que le preguntó cuál era su canción preferida para complacerla. Ni lenta ni perezosa, le pidió que le cantara al oído el tema del momento, Adiós Amor. Y así, Chaurita cumplió el sueño de su vida, al conocer a su artista preferido, con quien hasta realizó un dúo en el escenario. En San Salvador, El Salvador, Roberto Hugo Presa, Alarma TV.
2: Es esta belleza, por Dios. Es que para la música, para el romanticismo, no hay edad, mi querido Jorge, ¿no?
1: Chairita, mira, obviamente es una jovenzuela de 92 años. Ajá. Se arrugó la piel, pero su alma, su corazón sigue siendo el de una chamacuela. Felicidades.
2: Y Cristian, que canta espectacular, la verdad.
1: Y también viejos los cerros y reverdecen, ¿qué no?
2: Exacto. Regresamos con más acá en Alarma TV.

0: Terror en la carretera. Terrible accidente que afectó a varias familias. También cargaban gasolina cuando de pronto se encontró entre la espada y la muerte. Además, millonario accidente captado por un celular.
1: How can I help you, papi?
2: Yeah.

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2: Y es momento de conocer al delincuente más inepto del mundo. Si no me creen, chequen esto.
3: Llegó muy machito amenazando al cajero de esta tienda. Según él, venía bien armado con un aerosol y un encendedor. Y advirtió que si no le daba todo el dinero de la caja, lo quemaba. Pero lo único que logró es quemarse él mismo. Y minutos después, que lo arrestaran. Logan Ryan Jones, de 29 años de edad, ahora se encuentra en una celda y con un curita en la mano, debido a la quemadura que sufrió. El cajero ni se asustó con las amenazas. Ahora sí que este supuesto raterillo terminó bien quemado dentro del mundo del crimen.
2: ¡Sas, culebra! ¿Sabes qué? Yo creo que fue el aerosol. Ya no los hacen como antes.
1: Ay, George.
2: Ay, para la próxima, cambia de marca. Digo, se me ocurre.
1: No le des ideas a este pelo tardado. Yo creo que era la primera vez que hacía algo así.
2: Y más le vale que sea la última.
1: Esperemos. Es más, de chamacos creativos, dos amigos salieron de fiesta y además de haber bebido mucho, se les hizo muy tarde. Pues a causa de todo esto, vea lo que sucedió a la mañana siguiente.
3: Lo agarraron infraganti. El joven se encontraba en el techo de la vivienda, pero no robando, sino durmiendo. Al revisarlo, la policía descubrió algo increíble. El chico, de apenas 16 años de edad, es amigo de otro joven que habita en esta casa. La noche anterior habían salido de fiesta y al no poder irse a su hogar, por andar un poco tomado, decidió quedarse a dormir. Sí, en el techo. Y cuando todo se esclareció, lo dejaron libre. Lo malo es que aún no se sabe si comerse un bolillito para el susto o un pozole para la cruda.
1: ¿Cuántos jóvenes, cuántos chamacos se identifican con esta historia, por Dios? O sea, la mamá llamó a la policía, a Raimundo y todo el mundo.
2: Pues sí, se le hizo fácil echarse un coyotito, pero tómala, que le da la una, las dos, las tres, las cuatro y las cinco y que le cae la tira.
1: Como gato.
2: Ya ni llorar. Y bueno, en Las Vegas, Nevada, otro hombre también bebió de más, pero él sí se subió a su auto y provocó un terrible desastre. ¡Vamos hasta allá!
3: Decidió manejar borracho y ahí se desató la tragedia en cadena. Chase Scanlon era quien manejaba la camioneta. Cuando la policía llegó a la escena, Chase apenas si podía mantenerse de pie. Y para sumarle cargos a su sentencia, insultó a un oficial y le escupió. La policía encontró una lata de cerveza abierta dentro del auto, lo que quiere decir que venía bebiendo mientras manejaba. Chase fue acusado de 6 cargos, incluyendo el de conducir bajo la influencia de una sustancia prohibida. Tuvo mucha suerte de no haber matado a alguien, porque afectó a varias familias al haberles deshecho sus autos. Pero sin duda, este error se va a tardar en pagar. Le va a durar el resto de su vida.
2: ¡Wow!
1: ¡Uy, no!
2: A eso se le llama borrachazo, que es cuando el que provoca el desastre sobrevive a la hazaña para contarla.
1: ¡Oh!
2: Das pena ajena, borracho.
1: La verdad, qué patético, irresponsable, por Dios. Oigan, si toman, no manejen. Ahora nos vamos a una gasolinera en Rusia donde un hombre cargaba combustible cuando de pronto un tráiler lo hizo ver su destino.
3: El tipo 1 terminaba de echar gasolina cuando quiso revisar algo del otro lado de su auto. Ahí ocurrió el encuentro con la muerte. Queda atrapado entre el tráiler y su vehículo, a punto de morir aplastado por la enorme caja. El encuentro le dejó heridas graves en la cadera y una ventana rota. Increíblemente, ninguno de los dos conductores estaba ebrio, pero el del camión sí andaba muy distraído.
1: impresionante, te lo juro. Bueno, el tipo por tratar de cuidar de que no le raspara el carro, se ha puesto ahí, o sea, como que dos deditos de frente, ¿no?
2: Sí, sí, sí. ¿No? Ahora sí que el que quedó descuadrado fue él. Salió peor el remedio que la enfermedad.
1: Ave María. Oiga, regresamos con mucho más acá en Alarma TV.
3: El pueblo celebraba a lo grande, sin saber que al festival llegó una invitada no deseada, la desgracia. Además, por casualidad captó a un Lamborghini que quedó hecho chatarra.
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1: Y continuamos con más historias de impacto.
2: Claro que sí, nos vamos a trasladar hasta Puebla, México, donde una peligrosa celebración tuvo un resultado sangriento. Oh, my gosh.
3: Parecía como si fuera la Revolución Mexicana. Los bailables avanzaban al ritmo de rifles que disparaban cargas de pólvora. Pero cuando se atoró este cañón, ocurrió una desgracia. Vea cómo este joven ayuda a su compañero a mover el arma y se dispara justo en el momento cuando tiene la mano cubriendo el brocal. La detonación ocasionó que el chico, llamado Luis, de 19 años de edad, perdiera su mano de inmediato. Este festival cuenta la historia de Huejotzingo, Puebla. Tristemente, Luis ha quedado en los libros como un soldado más afectado en la batalla.
2: ¡No! ¡Por Dios! ¿Qué? O sea, es de lógica también. ¿Cómo se le ocurre poner la mano? Bueno, yo no sé.
1: Sí, no, evidentemente. Evidentemente fue un accidente literalmente cañón. Justo cuando se trataba de diversión, de risas, de bullicio.
2: Le voló la mano.
1: Que termina en tragedia. Vaya desenlace. Y ahora es momento de conocer un capricho de la naturaleza. Este es un cerdito elefante que nació en El Salvador. Sorpréndase.
4: Aunque parezca difícil de creer, este animal parece de otro planeta. Nació en una granja del oriente de El Salvador y llegó al mundo con pezuñas, cola y cuerpo de cerdo. Pero lo más sorprendente es que tiene una trompa larga semejante a la de un elefante. Incluso sus orejas son inmensas. Los lugareños están asombrados y muchos temen que se trate de una señal de la cercanía del fin del mundo o de algo diabólico. El cerdo elefante, como le llaman los lugareños, permaneció con vida solo 5 minutos y su cuerpo ya fue sepultado en medio del temor de los campesinos. En Chirinagua, El Salvador, Roberto Hugo Presa, Alarma TV.
1: ¡Wow! ¿Cómo viste, Liana?
2: Estoy en shock.
1: Eso sí está muy extraño.
2: Te lo juro que...
1: Pero ¿sabes qué? De cualquier manera, se puede comer. Nada más le quitas la trompita y todo lo demás lo hace chicharrón.
2: Jamás pensé.
1: Con su salsita borracha. Saludos, El Salvador.
2: No pensé que fueras a decir eso. En serio, te lo juro. ¿Cómo se te ocurre? Es que ustedes están pensando lo mismo. El elefante se metió con el cerdo o la cerda se metió.
1: No, simplemente es una mutación muy extraña, pero eso es imposible.
2: Saludos, Salvador. Ahora, para concluir el programa, un accidente descomunal causado por la velocidad y el descuido de un conductor adinerado, pero ¡ay, muy torpe!
5: ¡Y los tengo en video!
3: El accidente fue devastador.
5: How can I help you, papi?
6: Yeah, I want to take him out.
5: No, ya está la policía aquí.
3: $300,000 quedaron destrozados. Los fierros amenazan la vida de este sujeto que abusó de la velocidad.
5: Todos ellos venían a carrera.
3: Tuvo mucha suerte de sobrevivir este desastre, pero seguimos sin creer qué buen

0: trancazo se metió. Afortunadamente, está vivo. Pero ojalá que haya aprendido que todo el exceso es malo. Hasta la velocidad.
1: Ay, me da pesar por el carro.
2: Sí, ese era un juguete muy bonito que merecía un mejor destino.
1: Ay, fue...
2: Ahora sí que literalmente le quedó grande al piloto.
1: Pues sí, hemos terminado Alarma TV. Muchísimas gracias, soy Liliana Grete.
2: Un placer, soy Jorge Antolín.
1: Saludos para ti, mi queridísimo Octavio Pliego de San Leandro, California. Nos ve, él dice que de lunes a domingo, George.
2: Muchísimas gracias por vernos también a Jordán Gutiérrez. Él es de Cuba.
1: Ay, qué bonito.
2: La hermosa isla.
1: Gracias.
2: Gracias, buenas noches.
1: Hasta luego.

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1: Gracias por continuar con nosotros, con historias impactantes, ¿no es así?
2: Claro que sí, mi querido George. Indignante al mismo tiempo. Un tipo agarró y acuchilló a su papá más de 100 veces, yo creo, y ni se imaginan las razones.
1: Impactante. Pónganse cómodos. Iniciemos Alarma y vámonos hasta Perú. Una jovencita vivió el desprecio y la traición de sus hermanastros cuando su madre adoptiva murió. Vean nada más lo que le hicieron.
3: Acá todos los vecinos saben que mi papá y mi mamá solamente tuvieron dos hijos. Tú eres una bastarda que te recogimos, nada más.
4: Cuando Rubí nació, fue producto de una violación y su joven madre la regaló y una señora la adoptó, formando una familia de tres hijos, dos biológicos y Rubí, la hija adoptada. Y cuando la madre de los tres murió, los dos hijos biológicos no tardaron en echar a su hermanastra a la calle.
5: ¡Lárgate! ¡Lárgate! ¿Preferiste largarte con esa basura de tu enamorado por violar a tu mamá? ¿O no?
3: ¿Qué?
5: ¿O no?
3: ¿Me llamé a
5: ¿O no?
3: Yo estaba acá.
5: ¿No? ¿Ya? ¿Me deciste no?
3: ¿Ya? Yo estaba acá.
5: ¿No permitiste dormirte con él o no?
3: ¿Ya?
5: He sido malo con mi mamá.
3: ¡Claro!
5: ¡He sido malo!
3: Peor todavía que yo. Tú le
5: pero
3: tomabas.
5: Yo soy tu hijo.
3: Tú le hacías cosas, le despreciaba la comida y todo.
5: Lárgate, lárgate. No te quiero largar, te voy a echar agua. Te voy a echar agua. Lárgate. Lárgate, lárgate. El día que me muera no vas a entrar a esta casa. Por mi madre y por mi padre.
3: ¡No! ¡Ay, Lili! ¿Qué te pasa?
6: ¡Oye!
3: ¡Tú eres una bastarda! ¡Mi mamá nunca te parió! ¡Te recogió de un basural a ti!
4: Esta historia es prueba de que la madre es el cimiento de cualquier hogar. Sin ella, todo se derrumba. Ojalá que la...

0: las cosas se arreglen entre estos tres.
1: Vaya historia la de Rubí, ¿no te parece, Liana?
2: Oh, my gosh.
1: Ahora sí, cual Cenicienta moderna del siglo XXI.
2: Qué terrible.
1: Pero a diferencia del cuento, me temo que este no va a tener un final feliz.
2: Par de asquerosos, desgraciados. Ojalá que, bueno, la mamá haga justicia, pero también nos hemos enterado que los medios de comunicación le están dando el espacio para que Rubí exprese esta telenovela.
1: Y, bueno, lo más importante es que pongan en su sitio a sus hermanastros, ¿que no?
2: Sí, señor. E igual de incendiaria fue la sorpresa que se llevó este motociclista en plena carretera al hacer un caballito.
0: Venía a toda velocidad mostrando sus habilidades en la moto, pero pronto descubrió que su motocicleta no era apta para su talento cirquero. Una fuga en el tanque de gas, aunada a la inclinación de la máquina, hizo que el combustible se derramara y se prendiera en llamas. El sujeto pasó de presumido a desesperado, pidiendo ayuda a los presentes. Las llamas se apagaron después de largos segundos, pero seguro que con esto no le van a quedar ganas de hacer más payasadas.
2: ¡Ay, fue madre, tan bruto! Es que la dejó parada mucho tiempo y se le achicharró esa vaina.
1: Sí, ¿ya lo vieron?
2: ¿No?
1: Ahora sí que no es tan difícil pararla.
2: No.
1: Lo verdaderamente complicado es que no se te caiga. Y en una de esas que se te queme. Por lucidito que no, seguimos con llamas. Pero ahora, las que amenazaron a todo un vecindario en Ohio cuando un camión de mudanzas voló en 1000 pedazos. Vamos hasta allá.
0: Todos corrían por sus vidas. Los proyectiles pasaban casi impactando a los presentes como si estuvieran en medio de una guerra. Todo empezó cuando unos jóvenes lanzaron un petardo hacia un camión de mudanzas, mismo que llevaba una gran cantidad de fuegos artificiales, desatando este caos. Por lo menos 4 personas resultaron heridas en esta travesura que bien pudo haber terminado con todo un barrio.
1: No, bueno,
2: ay,
1: lo que es esta bola de desocupados.
2: Ay, no.
1: Una broma, obviamente, juvenil, pero que no tuvo nada de graciosa.
2: Claro que no.
1: Gente herida, bueno, pudieron provocar aún desastres mayores.
2: Claro, imagínate, con tremendo fuego y tremenda pirotecnia. O sea, para ellos va a ser un chiste, pero qué, qué inconscientes, caramba.
1: Ojalá que verdaderamente los pongan en cintura.
2: Claro. Hablando de explosivos, en México las autoridades descubrieron muchos objetos enterrados en un camino que el narco quiere solo para ellos.
3: Además de sembrar terror, ahora también siembran minas. El cártel Jalisco Nueva Generación colocó decenas de minas explosivas en el poblado michoacano de Aguililla, poniendo en peligro la vida de cientos de inocentes. Las autoridades encontraron 250 bombas en el subsuelo, mismas que tuvieron que ser desarmadas por miembros del ejército mexicano, quienes apuntan al peligroso cártel Jalisco Nueva Generación como los responsables del atentado. Las minas fueron colocadas estratégicamente, que la ubicación solo los miembros del cártel la conocen, y así lograr que sus enemigos vuelen en 1000 pedazos, si es que quieren entrar en su territorio. A tan solo 10 centímetros de profundidad se encontraron las bombas artesanales creadas con un tubo de metal relleno de pólvora y de pedazos metálicos, muy sencillas pero efectivas. Lo más preocupante es que los habitantes de esta zona rural son los más afectados, pues sin saber, varios las han pisado causando muerte de gente inocente. Michoacán es un territorio en guerra donde campesinos, ejército y fuerzas de seguridad luchan por recuperar sus tierras y liberarse del yugo del narco, aunque en el intento se enfrenten a la muerte. Desde México, para Alarma TV, Karina Najera.
2: María, o sea, todo México está a la merced de toda esta gente y ahorita el método que están usando, explosivos, que pase un niñito por ahí y uno no, pues que no quiera, you know.
1: Ni, no les importa absolutamente nada. La idea es causar terror y vaya que lo logran. Si para hacer el mal le sobra ingenio. Qué noche tan negra la que vive mi patria. Vámonos hasta Guatemala ahora, donde un conductor quiso cruzar un enorme charco de agua y de pronto se lo tragó.
0: Vio el agua por encimita y se lanzó. Lo que no esperaba era que la profundidad de este charquito fuera más que la de una alberca olímpica. El conductor entró en pánico mientras estaba atrapado en lo que podrían ser sus últimos minutos de vida. Por suerte, un buen samaritano rápido le habló a las autoridades. Vea nada más lo hondo del boquete. Ahora sí que charcos vemos, socavones no sabemos.
1: ¡Sas, culebra! Bueno, pues ya lo saben. En cuestión de hoyos, ajá, los bajitos, ¿ah?, suelen ser los más peligrosos. De pronto te tragan y ya no sales.
2: A ver, explíqueme, ¿cómo los bajitos?
1: Pues ese se veía bajito y mira nada más.
2: ¿Qué hoyo? Era... ¿Se volvió un hoyón?
1: No, no se volvió, ya era un hoyón.
2: Afortunadamente no le pasó nada. Bueno, no se despegue de su televisor porque más adelante un tipo en un elevador se le restriega a una niña y después hizo algo aún más indignante. Pero ahora le presentamos a un chef con una técnica muy particular para filetear pollo.
0: Pollo, tofu o chile. Este es el chef Wang Shihai, quien usualmente usa una tablita para picar, pero si se trata de una ocasión especial, se arremanga el pantalón y usa su pierna para filetear todo tipo de alimentos. Esto lo hace, según él, para tener mejor control de su herramienta más importante, el machete. Afortunadamente, cuando su restaurante está lleno de clientes, corta normal, porque si no, acabaría sirviendo la especialidad de la casa, muslo de chef.
2: ¿Qué es esto, por Dios? ¿Qué horror? Se lo digo porque ¿qué tal? Se le va a colar un pelo, una pierna peluda.
1: No, bueno, ya después de tanto fileteo, ay, ya no. Es prácticamente lampiño. Sí. Hay que ver el lado positivo porque lo tiene. A ver. Imagínate que en lugar de un muslo, lo filetea en otro lado. Ah. Digo, en un pie, se me ocurre, por ejemplo. ¿En qué otra parte podría ser?
2: Ah, regresamos con más acá en Alarma TV.
0: Un tipo atacó a una empleada, pero lo verdaderamente alarmante es la respuesta de las autoridades ante estas imágenes. También, historias que solo se ven en Alarma TV. Desnudo, con frío y enloquecido, este hombre sembró el terror. Además, violación en grupo. Varios jóvenes fueron sorprendidos abusando sexualmente de una jovencita, uno a uno, dentro de un auto.

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1: Y continuamos con más historias de impacto.
2: Claro que sí, en Coahuila, México, una mujer atendía sola al mostrador de un comercio cuando de pronto llegó un malandro a arruinarle el día.
3: Entró solicitando información acerca de unos productos y mientras la chica le explicaba, el criminal se preparaba para atacar. La mujer empuña un desarmador y amenaza con enterrárselo si no la deja en paz. Sin embargo, el desgraciado se le abalanza e intenta violarla. Ambos salen de la toma de la cámara de seguridad y cuando reaparecen, continúan forcejeando. Al fin, la empleada logra salir y pedir ayuda, pero el infeliz huye rápidamente. Lo increíble es que la mujer conocía al tipo y aunque proporcionó el domicilio a la policía, las autoridades no hicieron nada. Que por falta de pruebas. Es decir, la policía como que quiere que se ahogue el niño para, ahora sí, tapar el pozo.
2: Qué miedo, qué horror. Yo no sé por qué debería tener una alarma, ¿no? Donde haya puchado. Pero bueno, la tipa aquí tenía los pantalones bien puestos y no se dejó.
1: Sí, pero la respuesta de las autoridades...
2: Ah, pues nada.
1: Ahora sí que lo único seguro es que la seguridad, la integridad de las mujeres simplemente no importa.
2: Dios.
1: Lo único que queda es, como ella, aprender a defenderse.
2: Es verdad.
1: ¡Qué barbaridad! Y bueno, igual o peor de aberrante fue el ataque que sufrió una nena a manos del papá de su amiguito. Ve nada más esto.
3: Este tipo es el papá del niño y está cuidando a la niña que es amiguita del pequeño. Pero al subir a este elevador, revelaría sus espantosas intenciones. El cobarde se le embarra a la niña y luego la golpea brutalmente. Vea cómo el desgraciado todavía le hace la seña de que se calle para que no vaya a llorar. El tipo no se da cuenta que está siendo grabado y fueron estas imágenes las que ahora lo tienen encerrado en una cárcel. Y ojalá que no salga, porque monstruos como este no merecen respirar el aire de vivir en libertad.
1: Liana, afortunadamente esa cámara indiscreta...
2: Ay, Dios.
1: ...atrapó, cachó a ese pervertido,
2: maldito,
1: a ese enfermo.
2: Ay, Dios mío, bendito.
1: Y lo van a meter directo al botellón. Y ya sabemos lo que les pasa ahí a los que se meten con niños.
2: Me muero.
1: Miserable.
2: Me muero, te lo juro, de verdad. Bendita cámara que estabas ahí. Castración para todos estos
1: química,
2: asquerosos,
1: así es.
2: Por Dios. Uf, por otra parte, vamos con un fabuloso espectáculo realizado por unos gigantes. Vamos hasta las costas del Salvador.
4: Así son recibidos los curiosos que se acercan a una manada de ballenas jorobadas a su paso por la costa salvadoreña. Los mamíferos más grandes del planeta muestran todo su esplendor a las embarcaciones durante su ruta migratoria que las hace recorrer todo el continente americano. Otra ballena sorprendieron con su peculiar forma de actuar. Al observar la embarcación repleta de turistas, golpeaban las inmensas colas una y otra vez contra el agua, como realizando un saludo para los curiosos. Pero los expertos aseguran que más que un saludo, es la forma como las ballenas se disponen a pescar, ya que al golpear el agua, asustan a los peces y los hacen correr hacia la dirección que ellas desean. En la playa Los Cóbanos del Salvador, Roberto Hugo Presa, Alarma TV.
2: Ay, George, qué majestuoso, de verdad, poder estar ahí. Todas esas personas, they're so lucky, de verdad, que pudieron presenciar esas ballenas maravillosas.
1: Sí, sí, sí. ¿No? El ser más grande, más gigante del planeta, que al mismo tiempo es quizás uno de los más pacíficos que existen. Vaya espectáculo. Y lo más maravilloso es que muy pronto van a llegar a California.
2: Uf,
1: vienen para
2: buenísimo.
1: Acá. En Ontario, Canadá, un sujeto completamente desnudo sembró el caos en un tranquilo vecindario después de haber causado un terrible accidente. Chequen esto.
3: Primero ocasionó que a otro conductor se impactara contra este vehículo estacionado.

0: Luego, el tipo bajó de su auto completamente desnudo y paseó sus carnes por toda la cuadra. Y se va, aunque eso no sería lo último que veríamos de él. Minutos después regresa e intenta escapar en su auto, pero lo acorralan. Peor que puerco encebado, nadie lo podía atrapar. Hasta que se metió a esta casa. Ahí los bomberos se tuvieron que convertir en vaqueros para lanzar al tipo. Y aunque no se ha dado a conocer información acerca de lo ocurrido, se cree que el tipo andaba bien drogado, porque nadie en su sano juicio enseñaría las carnes de esa manera.
1: ¿Qué tal este pelado, ¿sabes? ¿No? O sea, bueno, drogado sí estaba, lógicamente. Sí, una persona cuerda no va a hacer algo así, por Dios, todo el despelote que cometió.
2: Sí. Y eso de quitarse la ropa, imagínate, todo pelotas.
1: En pelotas.
2: Faltas a la moral, a las buenas costumbres, a la decencia. Y si me apuras, también falta la dieta. ¿Qué, pues, qué pasó, gordis? Al bote.
1: Regresamos con más en Alarma TV.
0: Padre e hijo se enredan en acalorada discusión y todo terminó en un sangriento y triste final. Además, 6 jóvenes fueron sorprendidos en pleno acto, uno a uno, abusando sexualmente de una muchacha. Es un caso estremecedor.

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2: Y todo Brasil se encuentra aterrado después del desgarrador crimen que un hombre cometió contra su propio padre. Aquí las imágenes.
3: Aquí se le puede ver la cara de terror a los testigos. Y de pronto, entró este hombre. Venía completamente ensangrentado, huyendo de su propio hijo que cargaba un machete en la mano y lo quería matar. El joven de 23 años de edad arremetió sin piedad contra su propio padre, un vendedor de pan de 58 años, después de haber tenido una acalorada discusión. El pobre sujeto intenta escapar una y otra vez, pero se resbala con su propia sangre. Y en el piso, el desquiciado lo vuelve a atacar. Pasaron largos minutos hasta que la policía llegó y arrestó al hijo psicópata. Testigos dicen que en medio de la embestida, el padre aún pedía a Dios que perdonara a su hijo. El hombre murió en la ambulancia a causa de las heridas. Pero ninguna fue tan dolorosa como la pena de saber que tu propio hijo te mató.
2: ¡Qué imágenes tan perturbadoras! ¿No te parece, Eliana? Evidentemente, ser testigo de algo así te descuadra el alma para siempre. En su locura atentó contra su propia sangre. ¡Qué horror!
1: Y aún así, el padre ya moribundo pidiendo piedad por su hijo, ¿no? Pidiéndole a Dios que... ¡Qué imagen!
2: Que tuviera compasión de él, sí. Una jovencita esperaba el camión cuando de pronto llegaron 6 tipos... que a base de mentiras la subieron a su auto para después abusar sexualmente de ella.
3: Como hienas llegaron, la rodearon y a base de mentiras se la llevaron. Eran 6 jóvenes depredadores que vieron a una jovencita sola e indefensa en una parada del camión y a base de mentiras se la llevaron y la subieron a un auto. Y ahí, uno por uno, le desgraciaron la vida y le desgarraron el cuerpo durante varias horas. Gracias a unos testigos que iban pasando y se dieron cuenta, fue que la jovencita de apenas 20 años de edad fue liberada. La policía dio con los enfermos psicópatas y de inmediato los arrestaron. Y la chica fue llevada a un hospital. Ya que estos degenerados son unos muertos de hambre, realizaron su acto en un coche, porque si se la hubieran llevado a otro lado, nadie se hubiera dado cuenta. Y la chica tal vez seguiría desaparecida. Desde Alarma TV, le deseamos una pronta recuperación física y mental a esta pobre víctima.
1: Realmente se me hace muy difícil comentar esta historia. Tengo un nudo en la garganta. Ha sido muy difícil procesar esto. Realmente, una niña de 20 años, George.
2: Sí, sí, es una miseria, es miserable, es un acto inmundo. Y eso de que lograron rescatarla, pues tan solo es un decir. Esos malnacidos, esos enfermos, ya le desgraciaron la vida y el alma para siempre. Ojalá que los encierren el resto de sus días como mínimo.
1: Ojalá. Hemos terminado Alarma TV. Muchísimas gracias, soy Eliana Grete.
2: Un placer, soy Jorge Antolín.
1: Saludos para ti, mi querido Mateo Hernández. Él es mi paisano de Medellín, pero nos sintoniza desde Fontana, California.
2: Muchísimas gracias también para Guillermo Pineda. Él nos ve desde Cuernavaca, Morelos, México, porque hasta allá llegamos.
1: Muchísimas gracias.
2: Gracias, buenas noches.
1: Buenas noches.
4: Guillermo del Toro es un director de cine mexicano conocido por su trabajo en películas de género de terror y fantasía. El Espinazo del Diablo, ambientada en un internado durante la Guerra Civil Española, combina elementos de terror sobrenatural con un trasfondo histórico. El Laberinto del Fauno, la historia sigue a una niña que se encuentra en un mundo mágico lleno de criaturas aterradoras y fascinantes. Mamá, esta película de terror sobrenatural que cuenta la historia de 2 niñas que son criadas por una entidad paranormal después de sobrevivir a un accidente. La Cumbre Escarlata, la trama sigue a una joven que se casa y se muda a una mansión decrépita habitada por oscuros secretos. La Forma del Agua, narra la relación entre una mujer muda y una criatura acuática en un laboratorio de alta seguridad durante la Guerra Fría. El Callejón de las Almas Perdidas. La historia gira en torno a un estafador que se involucra en oscuros secretos.

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1: Hola, ¿qué tal? Muy buenas noches. Ustedes saben muy bien de qué se trata esto. Bienvenidos. Bienvenidos a Alarma TV.
2: Claro que sí, desde Burbank, California. Muchísimas gracias por sintonizarnos. Al final tenemos saluditos, así que estén pendientes.
1: Historias de impacto.
2: Por ejemplo.
1: Iremos a El Salvador, justamente. Uh-huh. Y también iremos a la Ciudad de México para ver cómo se roban autopartes.
2: ¿Qué tal, ah?
1: Pónganse cómodos, iniciemos.
2: Claro que sí, la peor pesadilla de cualquier padre ocurrió en la propia escuela de su hijo cuando un maestro le hizo esto.
3: Habían discutido en clase y cuando el estudiante decidió retirarse, el iracundo profesor lo persiguió. Y cuando lo alcanzó, de un derechazo a la cara, el maestro hace que el jovencito estrelle su cabeza contra la pared y caiga. El lenguaje corporal del cobarde profesor muestra que está colerizado y por no controlarse cometió este grave error. El maestro fue identificado como Mike Hosinski de la preparatoria Hometown en Indiana. Hosinski le había pedido al estudiante que se quitara el gorro de su sudadera y cuando el niño no accedió, comenzó la discusión. Hosinski fue despedido porque con sus acciones demostró que la educación también está en peligro de extinción.
2: Dios mío, qué horror. Se supone que es una persona que está para enseñar, para educar. Hay gente realmente tan infeliz y tan amargada en esta vida, George, que se desquitan con los demás.
1: Así es, pero mira, el padre de ese jovencito de seguro tiene muchas ganas de darle una arrastrada a ese energúmeno y con justa razón.
2: Ojalá.
1: Por lo pronto ese maestro está reprobado, expulsado y ojalá le quiten la licencia.
2: Que así sea.
1: La justicia callejera está a la orden del día. Un borrachito se le puso al brinco a un policía.

0: hasta que llegó un grandulón a darle con todo. Vamos hasta allá.
1: Andaba muy sacalepunta, faltándole el respeto a la autoridad, pero como el policía sabía que estaba borracho, decidió ignorarlo. Pero a este grandulón no le parecieron los insultos a la autoridad y de un jalón lo mandó a volar. Pero este peleonero, cuando se pone borracho, le sale lo terco. El Vengador Anónimo quiso mostrar las movidas de karate que aprendió viendo tele y de un patadón acabó con el enemigo del poli. El borracho fue arrestado y el justiciero simplemente desapareció del lugar. Pero seguro que ahí anda por las calles de Guatemala esperando que un inocente policía esté en peligro para rápidamente ir a defenderlo.
0: Mal y de malas, Liana. Ahora resulta que la policía necesita que llegue un patancete.
2: Imagínense.
0: A que le eche la mano. Mira, si ese borrachito hubiese tenido 6 pies de altura y 230 libras de peso, dudo mucho que hubieses intervenido.
2: Qué abusivo se me hace. Terribles imágenes y la policía que no hace un pepino, oigan. Ahora, al parecer, hasta con el tequila hay que hacer justicia por mano propia porque también corre peligro. Vea, ¿a qué me refiero?
1: Entró muy campante a la licorería, pero no venía con intenciones de comprar nada. La mujer toma 5 botellas de tequila y se apresura para huir del lugar. De inmediato, es interceptada por una trabajadora que intenta detenerla. Rápido se le une otro hombre, pero pronto la pelea se pone 2-2 cuando el cómplice de la ratera baja del auto a auxiliarla. Desafortunadamente, los delincuentes lograron escapar con 4 botellas. Se podría decir que hoy triunfó el mal y podrán celebrar su victoria con un buen tequila. Pero la policía ya los busca y seguro que pronto serán golpeados por la cruda realidad.
2: O sea, de lo más descarado. O sea, agarran el tequila, ven, métete al carro. Desafortunadamente, pues las chicas que trabajan ahí no pudieron con esa gentuza. Pero las cámaras los agarró.
0: ¿Ya? Así es. ¿Y dónde va a ser la fiesta?
2: Ah.
0: Además de ratas de 2 patas, bien borrachales.
2: ¿Qué tal, ah?
0: Qué cinismo. Y precisamente vea lo que sucede si no se le pone un alto a los rateros. Vamos hasta la Ciudad de México a ver estos robos.
1: Una pareja camina en plena madrugada por esta calle del Estado de México. Podrían ser asaltados en cualquier momento, pero eso no pasará, porque ellos son los rateros. Lo que la mujer lleva envuelto en brazos no es un bebé, sino el cuerpo del delito, partes de auto que su pareja ha ido robando en el trayecto mientras ella le echa aguas. Una ola de desvalijamientos a autos ha plagado esta parte de la ciudad, donde los rateros en menos de 3 minutos terminan su trabajito. Lo peor es que hacer una denuncia toma tanto tiempo y proceso que la mayoría de las personas prefieren callar y mandar a arreglar su auto. En pocas palabras, el sistema de justicia está tan roto que estos delincuentes son beneficiados para hacer de las suyas.
0: Sí que son finos filipinos a la hora de tomar lo que no les pertenece.
2: ¡Qué rabia!
0: Es más, hasta se esperan. ¡Oh! Contrarreloj.
2: No.
0: Pero no les hables de trabajar. ¡Qué pereza!
2: ¡Qué asquerosos, de verdad! La otra vez me robaron a mí un bombillo también del carro.
0: ¿Y qué coraje da?
2: Ave María. Ahora nos vamos hasta El Salvador a conocer a Roxana, quien de pronto recibió un ultimátum por parte de la muerte, pero ella decidió hacer de tripas corazón.
3: Su nombre es Roxana. Vive en El Salvador y tiene 32 años. Ella ha sorprendido a todos al rifar los muebles y electrodomésticos de su humilde vivienda, en pleno centro de la capital.
4: La voy a rifar. La voy a rifar y que sea lo que Dios quiera, ¿verdad?
5: Usted se ganó lo que es la cristalería.
3: Esta mujer tomó la decisión después que los médicos le dieron esta terrible noticia. Le descubrieron cáncer en el intestino.
5: Por eso él le pide desayuno.
3: Y es que Roxana sobrevivía vendiendo dulces en los autobuses, una actividad que realizaba durante todo el día y parte de la noche. Pero debido a la enfermedad, ahora ya no puede trabajar lo suficiente para pagar sus deudas. Por eso decidió rifar parte de sus pertenencias, como este juego de comedor, un juego de sábanas y accesorios para celular. Ahora ya está internada en este hospital público para recibir tratamiento y poder salvar su vida y no desamparar a sus pequeñas hijas. En San Salvador, El Salvador, Roberto Hugo Presa, Alarma TV.
2: Ay, Dios mío bendito. De verdad que a veces yo me pregunto, ¿la vida puede ser tan injusta con algunas personas?
0: Sí.
2: La señora luchando con su hija hasta el punto de llegar a vender sus pertenencias, George.
0: Deshacerse de lo poco que tenía.
2: Ay, no.
0: Ahora sí que una historia llena de valor y de heroísmo.
2: Uh-huh.
0: Roxana merece que se logre el milagro y que venza al cáncer. Que así sea. No se despegue de su televisor porque más adelante lo llevaremos al Valle de la Muerte, un lugar donde las piedras caminan. Pero antes, una jovencita lloraba en la calle por haber terminado con su novio y cuando las cosas no podrían estar peor, sucedió esto.
1: Le había ido tan mal en el día que pensaba, ya nada más falta que me orine. ¡Ah, caray! No, pues ahora sí ya no le falta nada. El perrito vio a la chica y ahí mero marcó territorio. A la pobre jovencita no le quedó de otra más que meterse a su casa. Mejor que se dé un baño, se meta a la cama, porque mañana será otro día.
2: ¡Ay, Dios! Pero yo lo vería como señal de buena suerte. De verdad, yo lo vería como que, bueno, es tiempo de cortar y va a llegar alguien mucho mejor.
0: Fíjate que lo mismo pensé.
2: ¿En serio?
0: Que era un mensaje del universo.
2: ¿Viste?
0: Aunque de pronto el universo lleva, le llega a uno cada mensaje que no sabe si reír o llorar.
2: Ay, Dios mío. Regresamos con más acá en Alarma TV.
1: Decenas de lugareños intentan salvar a este bebé delfín que se toparon en la playa. A la criatura le queda poco tiempo. También, que alguien ayude al bebé. Este mono secuestró al niño y todo el pueblo quedó en estado de alarma. Además, como guerra de espartanos de barrio, taxistas y tianguistas se enfrentan a muerte.
6: ¡Es Esparta!
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1: Continuamos con más de Alarma TV.
2: Y es momento de ir al Valle de la Muerte, aquí en California. Es un lugar enigmático, pero lo más impactante es este fenómeno inexplicable que sucede ahí. Vamos hasta allá.
3: Dicen que las piedras rodando se encuentran. Y en esta zona del Valle de la Muerte, en California, eso es cierto. Como puede ver por las marcas, aquí las piedras caminan solas. Por más de 50 años desde que fueron descubiertas, los científicos han tratado de explicar el fenómeno. Pero es hasta recientemente que se encontró una razón lógica. Como en este lugar, durante la noche, las temperaturas llegan al punto de congelación. Más la lluvia, las piedras quedan sobre una delgada capa de hielo. Y durante el día, esa capa se derrite y llegan los vientos que las piedras solitas se mueven. Y eso va dejando una estela mostrando el trayecto que recorrieron. Cada noche se repite el acto, siempre y cuando haya humedad. Dice el dicho que si la montaña no viene a uno, que uno vaya a la montaña. Pero aquí, lo curioso es que la montaña sí podría venir, al menos piedra por piedra.
2: ¡Wow! ¡Qué explicación científica!
1: Ajá.
2: Tan interesante.
1: Muy interesante.
2: Y que en una de esas es cierta. Aunque muchos preferirían seguir imaginando que las mueven fantasmas y espíritus por las noches. Suena más divertido, ¿no?
1: Los extraterrestres, que era lo que yo pensaba.
2: Así
1: pero
2: es.
1: Muy interesante, como dices. Ahora, en Colombia, lo que rueda es la marihuana. Vea usted nada más el enorme decomiso que llevaron a cabo las autoridades en días recientes.
3: Había mota hasta para aventar para arriba. Fue más de una tonelada de marihuana lo que las autoridades incautaron en el Valle del Cauca, en Colombia. En tres decomisos separados se lograron asegurar pacas de aquilo, cigarrillos ya forjados y otros tipos de paquetes que contenían la hierba mala o buena, dependiendo de a quién le pregunte. Como puede ver, el narco anda bien ocupado últimamente. Y aunque las autoridades hoy cantaron victoria, el tráfico de droga es un monstruo gigante al que hasta el momento nadie ha podido derrotar.
1: ¿Qué es esto, George? Es el colmo del descaro. O sea, todavía hacer esto y así. Imagínate tanto decomiso, por Dios. ¿Y qué van a hacer con la plata y qué van a hacer con todo esto?
2: Usted lo ha dicho.
1: ¿Ah?
2: Ahora sí que esa era... Es ser un guatote.
1: Tenaz.
2: Y además de la buena. Pero como tú estás diciendo, ¿de verdad la van a destruir?
1: Ay, no.
2: Eso es mucho dinero.
1: Pura paja.
2: Piénselo bien. Y en El Salvador, un grupo de vecinos se unieron para salvarle la vida a un bebé que apareció en el lugar menos esperado. Chequen esto.
4: Pensaban que se trataba de un atún, pero descubrieron que en realidad era un delfín bebé que por alguna razón se separó de sus padres. Estaba deshidratado. Por eso los lugareños se organizaron para improvisar una piscina y llenarla de agua salada. Los expertos lo trasladaron para darle atención médica. Le hicieron varios exámenes mientras intentaban alimentarlo. Pero según explicaron, su principal dolor era la ausencia de sus padres. El bebé delfín falleció varios días después, pero la comunidad dice que jamás olvidarán sus pedidos de ayuda. En El Salvador, Roberto Hugo Presa, Alarma TV.
2: ¿Cómo viste, Liana? ¡Qué lindura!
1: Hermoso.
2: ¡Qué ternura de baby!
1: Uh-huh.
2: Y qué triste que tenía que morirse. Bueno, que haya muerto, no es que tenía que morirse, simplemente sin su familia imposible sobrevivir.
1: Bueno, la verdad, los salvadoreños, qué gran corazón, compasión, hicieron hasta lo imposible, ¿no?
2: Así es.
1: Ay, Dios, ahora nos vamos con un mono que secuestró a un bebito y puso a todo el pueblo en estado de alarma.
3: El mono se encuentra en posición de escudo. Parece como si quisiera proteger al pequeñito de todos los humanos que los tienen rodeados. El animal voltea a todos lados, pero sin perder de vista al bebé, a quien ha reclamado como suyo. Amenaza con morder al que se atreva a acercarse. Sin embargo, llega un momento en que lo distrae y ahí le ganan la partida.

0: La pregunta es, ¿por qué un changuito cuidó mejor a este bebé que la mamá humana? ¡Ay, señor!
1: Es impresionante, ¿no? El instinto materno. Y como si bien estamos diciendo, tiene más cuidado este mono que sus propios padres, George.
2: Sí,
1: ¿no?
2: Qué curiosa escena. Fíjate que después de verla, caigo en la cuenta de que yo conozco a muchos monos que se parecen a esa changa. Les da por agarrar lo que no les pertenece. Ah, y si se lo reclamas, te dicen que era suyo.
1: Imagínate.
2: Qué cínicos.
1: Ay, regresamos con mucho más acá en Alarma TV.
0: Kinder del horror. Captan a maestra torturando a un niño de apenas 3 años de edad. Además, mexicanos al grito de guerra.
3: ¡Es Esparta!

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1: Y continuamos con más historias de impacto.
2: Efectivamente, vámonos hasta mi tierra, Colombia, porque esta historia ha indignado al país entero. Conozca al monstruo que trabajaba en un kinder.
3: La mujer es supuestamente la psicóloga del kinder. El niño está pasando un verdadero martirio y a pesar de que hay otros adultos presentes, nadie lo ayuda. Como puede ver, la mujer no le tiene piedad. Las autoridades ya revisan este caso, pero los minutos que pasó este pequeñito en las garras de esta desalmada, seguro que lo dejarán traumado de por vida.
2: Dios mío, George. Qué horror. Y siendo una psicóloga, imagínate, ¿dónde diablos está ese título, carajo? Tremendo monstruo la que trabajaba ahí.
4: Mira, no tengo idea qué le pudo haber ocurrido a esa que es que maestra o psicóloga, como dices, en la vida. Pero lo que hace con ese nene es una infamia y lo más terrible es que nadie, absolutamente nadie, haya intervenido.
2: Sí, hombre.
4: ¿Qué les pasa?
2: Dios.
4: Bueno, en Ucrania, una mujer salió a comprar provisiones debido a la guerra que se está viviendo en este momento en ese país, pero tristemente no regresó a casa.
3: El número de muertes en esta guerra incrementa cada hora. Y lo más triste es que cosas tan mundanas como ir a la tienda se pueden convertir en una situación de vida o muerte. A esta mujer le cayó un proyectil que le cortó la pierna de tajo y minutos después de que fueran grabadas estas imágenes, la víctima murió. Es una guerra donde dos gobiernos se enfrentan y en medio de todo, los ciudadanos inocentes son los que pierden lo más valioso, la vida.
4: Crónica de una guerra anunciada y empujada, esperada por largo tiempo. Ahora Ucrania se desangra mientras que esas potencias esperan con ansia repartirse el botín.
2: Qué terrible.
4: Miseria humana.
2: Miserables, la verdad, que se peleen entre ellos, entre los presidentes. Pero la vida de inocentes, por Dios. ¡Qué horror que llegue la paz! Ahora les cuento que en la Ciudad de México se desató una pelea campal, dignas de esas que salen en las películas. Hasta parece que esto es Esparta, pero en México.
3: En esta esquina, los tianguistas. En esta otra, los taxistas. ¡Que comience el encuentro! Esto fue lo que se vivió en la Ciudad de México cuando un taxista tumbó el puesto de un comerciante. Y como los mexicanos están listos al grito de guerra, se armó la gorda.
5: ¡Es Esparta!
3: A palos, piedras, patadas y piquetes de ojos se enfrentaron tianguistas contra taxistas, como si fueran espartanos de barrio. Por fortuna, esta vez las autoridades sí llegaron a tiempo a detener la trifulca antes de que alguien resultara muerto. Pero seguro que esta pelea no terminó aquí.
2: ¡Qué horror! ¡Por Dios! ¿Qué es esto? Cuando hay campo para tanta gente, ¿el sol sale para todo el mundo?
4: Mira, ya lo de menos es el puesto y lo que se perdió. Ellos querían liberarse de tanto estrés y tensión. Y bueno, creo que lo lograron. Relájense, muchachos.
2: Ay, sí, relájense, por favor. Disfruten la vida, hombre. Hemos terminado Alarma TV. Muchísimas gracias, Liliana Grete.
4: Un placer. Soy Jorge Antolín.
2: Saludos para ti, mi queridísima Lupita, y también a su suegra Sandra. Y bueno, a don Edgar, que nos ven desde Santa Clarita, California.
4: Muchísimas gracias. Y también para Débora Vargas. Ella nos ve desde Pensilvania.
2: Gracias, gracias. Síganos escribiendo que ahí les contestamos.
4: Buenas noches.

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1: No la verá en ninguna parte, solamente acá en Alarma TV desde Burbank, California. Muchísimas gracias por sintonizarnos.
2: Claro que sí, un placer contar con su presencia. Historias como a ustedes les gustan, claro. Impresionantes, por ejemplo.
1: Ay, mire, un tipo que yo creo que le fue infiel a la novia o a la esposa y eso le llevó de todo serenata. O sea, los hombres quieren comprarlo a uno.
2: Pónganse cómodos. Iniciemos Alarma TV para aumentar la clientela. Un bar tuvo una gran idea, poner en peligro la vida de los clientes. Usando esta ardiente técnica, sorpréndase.
3: Lo hacen para que a las parejas se les encienda la llama de la pasión y a los amigos se les funda la amistad y que así dure toda la vida. Este es el especial Llamarada Kiev, una bebida a base de vodka que además incluye la encendida de cabeza, varios shots y uno que otro golpecito para que entre bien el trago. Y para cerrar con broche de oro, el famoso aliento de dragón. Se podría decir que esta bebida alejaría a las personas, pero al parecer, a muchos les gusta la mala vida.
2: Uy. Mira, Liana, en cuestión de bebidas, cada quien tiene sus preferidas.
1: Claro.
2: Yo en lugar de un vodka, prefiero un buen tequila. Y en cuanto a las velitas, esas se las dejo al pastel.
1: Sí, ¿no?
2: Cada quien.
1: Está como peligro. A mí me gusta el Sex on the Beach. ¿Sabes cuál es?
2: A mí me encanta también. ¿A usted?
1: Así se llama el trago. Ahora, el tipo que veremos a continuación se sospecha que andaba borracho y de lo que sí estamos seguros es que este hombre pues no debería de manejar así.
3: Es cierto. Hay personas que no deberían manejar. Quien le haya dado la licencia de conducir a este sonso, básicamente le dio una licencia para matar. No sabemos qué se le metió para que se pusiera como remolino a chocar todos los autos. Pero después de esto, no debería montarse ni a una bicicleta.
1: ¿Qué tal este? Imagínate, chocó todos los carros habidos y por haber del parking.
2: Sí, sí. Confundió la gimnasia con la magnesia. Es decir, en lugar de primera, metió reversa.
1: Ajá.
2: Y en lugar de meter el freno, el acelerador.
1: María.
2: ¿Qué tal? Uh-huh. Y vámonos hasta el interior de esta farmacia para ver un ratero que se llevó una dotación de medicinas dignas

0: para un hospital. Increíble.
1: Es una situación muy difícil. ¿Qué debe hacer un empleado ante un robo? ¿Arriesgar la vida por la tienda para la que trabaja? ¿O dejar que este malandro se lleve todo? Entonces, como nadie lo detiene, el tipo está a punto de huir. Hasta que de pronto, un cliente se le enfrenta. Y obviamente el ratero reaccionó. Después de la bananiza, la rata continuó lanzando otras cosas y luego se fue con lo que alcanzó a robar. Y al momento, no ha sido detenido. Las autoridades le aconsejan a los ciudadanos no intervenir, porque no siempre serán platanazos. Podrían recibir plomazos y no vale la pena.
0: Liana, todos este tipo de asaltos que ocurren a últimas fechas en los Estados Unidos, tienen algo en común, que salta a la vista, es evidente, por eso ni siquiera lo menciono. Y evidentemente este país está en problemas.
2: ¡Qué horror! ¡Qué imágenes! Y como, claro que estamos en problemas desde hace tiempo, por Dios. María. Ahora, a juzgar por el siguiente video, trabajar en un comercio pues puede ser muy peligroso. Y vea usted por qué se lo digo.
3: Este hombre en El Salvador, que se hace pasar por un cliente, entró tranquilamente a un establecimiento comercial que era atendido por una mujer. Pero luego reveló sus verdaderas intenciones al sacar un machete que llevaba oculto con el que amenazó a la empleada del lugar. Ella no tuvo más remedio que entregarle todo el dinero de la venta del día. Mientras que en otro centro comercial, las cámaras captaron a dos rateras en acción. Ellas también se hacen pasar por clientes y en un descuido, una de ellas mete su mano en el mostrador y roba un teléfono celular. En El Salvador, Roberto Hugo Presa, Alarma TV.
2: ¿Qué tal, George? ¡Qué viejas tan sinvergüenzas, carajo!
0: Usted ya lo ha dicho, ¿no?
2: Se van metiendo ese celular por ahí.
0: Y que habían dos, tres más, eso que ni qué. Todos los ladrones tienen un plan, ya sea con lujo de violencia, o con mucho ingenio. Su objetivo es llevarse lo que no les pertenece y generalmente tienen éxito.
2: Ahora no se despegue de su televisor porque más adelante el reportaje exclusivo de soldados rusos que dicen haber sido engañados para atacar Ucrania. Pero antes vea esta extravagante manera de pedir perdón.
1: Serenata, flores, ositos de peluche, pancartas y un camión de carga lleno de globos. Todo para pedir perdón. Pues, ¿qué habrá hecho este compadre para traer la conciencia tan cochina y armar este teatrote? Según informes, el sujeto declaró que en realidad contrató 5 camiones de carga llenos de globos, pero por un error solo llegó uno.
4: Bueno, pero que saca la hembra.
1: La verdad, aunque hubieran sido 40 camiones, tristemente, la mujer nunca lo perdonó y nunca salió. Y todavía no se sabe si no salió por la pena o porque sigue enojada. Y mientras tanto, todas las demás mujeres del mundo tomando nota de cómo quieren que les pidan perdón de ahora en adelante. No.
2: Pues sí se ve, George, que el tipo está súper arrepentidísimo.
0: ¿Tú crees?
2: Sí,
0: ¿y a qué se, o sea, cómo puedo dar cuenta de eso? ¿Por el número de globos?
2: Puedo yo sentirlo como mujer, pero yo no lo perdonaría. Yo no perdonaría una infidelidad por más globos y miércoles que me traiga el tipo.
0: Dicen que es mejor pedir perdón que pedir permiso. Y puesto que tú te mandas solo, ella decidió no perdonarte, así es que te vaya bien.
2: A la quinta porra, mijo. Regresamos con más acá en Alarma TV.
1: Padres y estudiantes enfurecidos, conozcan lo que le hizo la escuela a este joven víctima de bullying. También, el mundo está al revés. Ahora resulta que gallos organizan peleas clandestinas de perros. Además, tragedia en México. Este sábado, un partido de Querétaro contra el Atlas terminó con decenas de muertos y heridos.

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1: Y continuamos con historias extraordinarias.
2: Claro que sí, en Rusia un joven probaba su dron y mientras lo manejaba por aquí, por allá, descubrió esta escena aterradora.
0: Sobrevolaba el hermoso bosque en Rusia, cuando de pronto descubrió algo escalofriante. Un enorme oso grizzly que salió de su hibernación para echarse una botanita y la encontró en este sujeto. En internet hubo quien dijo que el video era falso y contenía efectos especiales, aunque otros expertos aseguran que es real. Se dice que los osos alcanzan una velocidad mayor a las 35 millas por hora, así que si las imágenes son reales, definitivamente esta fue la última vez que se vio a este hombre.
2: Ay, no, yo creo que era pura paja, ¿no?
1: Pues mira, para ser fake, ese oso se veía muy real. Y si es que el hombre no aparece, esperemos que es porque sigue corriendo.
2: Pues sí.
1: ¡Córrele que te alcanza! ¡Qué miedo! Y bueno, hablando de Rusia, nuestra reportera Karina Nájera nos trae una investigación acerca de lo que dicen algunos soldados rusos en relación con la guerra contra Ucrania.
3: El mundo es testigo de la sangrienta guerra que se desató en Europa. Pero al parecer, la táctica principal de este fatal encuentro fue el engaño y las mentiras. Se ha informado que varios soldados rusos capturados por Ucrania han declarado que no sabía que irían a una guerra, que el gobierno ruso los llevó a una pelea a base de engaños. Esta alarmante información se dio a conocer por medio de un canal de Telegram llamado Encuentra los Tuyos, que se dedica a ayudar a familias rusas a buscar a los soldados que se han perdido en la guerra con Ucrania. En varios videos de este medio, se ha visto a diferentes efectivos rusos asegurando que les dijeron que solo iban a un ejercicio militar en varios campos que casualmente colindan con Ucrania.

0: parecer, hay reportes de la existencia de videos donde se le ve a los jóvenes rusos llorando y denunciando el abuso de su propio gobierno para obligarlos a pelear.
1: Посадили, сказали, учения, все там нормально, все как бы будет. Ну, мы не знали, что мы ничего не хотели. Нас просто обманули и бросили.
0: Entonces, esta es una guerra que ellos no pidieron. Sea verdad o sea mentira, lo triste es la cantidad de vidas inocentes que se han perdido en esta batalla. Desde Alarma TV, deseamos que regrese la paz a esa zona del planeta. Para Alarma TV, Karina Najera.
2: Y se escucharán cosas aún peores. El asunto es crear miedo y división.
3: La verdad que sí, muchas preguntas sin respuestas. Y bueno, lo que estamos viendo acá son testimonios de soldados diciendo que los enviaron engañados. Estamos viendo también gente muriendo, las bombas. Bueno, ustedes tienen la mejor opinión. Ahora veamos esta desgarradora realidad, la del bullying en las escuelas, porque en Arkansas un jovencito víctima de abuso recibió el mismo castigo que su verdugo.
4: El bully quiere provocar al chico a pelear, pero el muchacho simplemente se viste para poder salir de ahí rápidamente. Pero el joven abusador está decidido y lo provoca una y otra vez, con palabras, con empujones, lo intimida, lo irrita, lo hace enojar, lo incita, hasta que lo logra. Y responde. La pelea dura por unos segundos, hasta que el bully toma ventaja. La víctima cae al piso, inconsciente, y el desgraciado todavía lo remata. Las autoridades escolares tomaron la decisión de suspender por varios días igualmente a la víctima como al bully, y esto encendió la furia de estudiantes y padres de familia. Lo más alarmante es que la víctima ya había reportado el abuso anteriormente y nadie hizo nada. Por suerte, el joven recobró el conocimiento y recuperó la conciencia de vivir en un mundo injusto.
3: ¡Qué horror! ¡Qué miseria! Te lo juro. Y lo peor de todo el caso es que no hagan nada en las escuelas, que no lo paren, por Dios. Sí, lo suspenden, pero va a seguir, you know, el bullying.
2: Sí, y te fijaste, en lugar de separarlos, los compañeros los incitaban a pelear.
3: Muertos de la risa.
2: Decidieron mejor grabar. Uh-huh. Ahí el bully no es el único que está mal, sino todos los demás.
3: Enfermos.
2: Y si no se ha dado cuenta, el mundo está al revés. Escuche esto, un grupo de gallos organizaron esta pelea clandestina, que es que muy perrona.
4: Las gallinas en el gallinero y los gallos en el perrenque. Al parecer, el mundo está al revés. Estos gallos se cansaron de ser ellos los que se dan de guamazos y organizaron una pelea entre estos cachorros. La mayoría apostó por Firulais. Aunque solo vino, es conocido porque siempre le da la vuelta a los encuentros. No importa quién gane, mejor hay que tener cuidado, porque si a estas andamos, ya no falta nada para que ahora sí, los patos le tiren a las escopetas.
3: No lo puedo creer, te lo juro. O sea, reírse uno de estas vainas. Ahora, los gallos, es que te lo juro, viendo a los perritos pelear. Y la persona que está grabando eso está más loca que una cabra.
2: Afortunadamente son cachorritos y no se van a lastimar. Uh-huh. Y bueno, efectivamente son perros, pero ellos se sienten muy gallos, ¿qué no?
3: Regresamos con más en Alarma TV.
4: Periodistas en peligro. En México, ser reportero y querer hablar con la verdad significa firmar su sentencia de muerte. Además, decenas de muertos y heridos. El partido de Querétaro contra el Atlas terminó en tragedia. El fútbol está de luto.

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1: Muchísimas gracias. Continuamos con más de Alarma TV.
2: Y ahora les mostramos una hazaña muy tonta y peligrosa a la vez, pero que aún así le está dando la vuelta al mundo tanto que llegó hasta Alarma TV.
3: Este joven hizo viral el reto. Consiste en hacerle cosquillas a la huesuda aventándose desde lo alto con la patineta. Después de sus miles y millones de seguidores, el puente, localizado en Estocolmo, se volvió famoso. Y ahora hay decenas de personas que lo visitan para jugarse la vida. Hasta ahora su valentía ha logrado una serie de videos impresionantes, pero poniéndose tan cerca de la muerte no debería ser considerado un acto de valentía, sino de estupidez.
2: ¡Sas, culebra! Ay. Tenía que ocurrir en Estocolmo para demostrar.

0: demostrar que efectivamente eso es el colmo, pero de la estupidez.
1: La verdad.
0: Y tal parece que es contagiosa, que se pega.
1: Uy, por ganar unos cuantos likes y fama y toda esa vaina, arriesgan la vida. ¿Qué tal que no se le hubiera abierto esa vaina?
0: Usted lo ha dicho.
1: El paracaídas, ¿no? Así es. Por otra parte, les cuento que en México la ola de violencia prácticamente ha hundido a los medios de comunicación, tanto que varios periodistas han muerto a manos del crimen organizado.
2: En México, la libertad de expresión ha muerto. En lo que va del año 2022, 7 periodistas han sido silenciados a manos del crimen organizado. Recientemente, Jorge Luis Camero, conocido como Choche, fue asesinado en un gimnasio de la ciudad de Empalme, en Sonora. El periodista acababa de renunciar a su cargo de secretario particular del presidente municipal de Empalme para retomar su necesidad de informar, de ser un periodista. Quería dar a conocer con valentía la verdad que se vive en México a manos del narco, pero fue silenciado con 8 impactos de bala de calibre 9 milímetros. La prensa en México exige que se haga justicia y que tengan la libertad de informar la verdad sin miedo. Sin embargo, al crimen organizado no le interesan los sueños de los periodistas. Y hoy, en México, el que habla muere y el que se calla vive. Desde México, para Alarma TV, Karina Najera.
1: Terrible, ¿no? No hay libertad de expresión, por Dios. Mejor quedarse callado. O sea, si dices algo, entonces te matan.
0: Es una de las profesiones más peligrosas del mundo y que tristemente ha convertido a México en el primer lugar de periodistas silenciados.
1: Ay, no, qué horror.
0: Impresionante. Uh-huh. Y no solamente el narco está matando a los mexicanos, también entre los ciudadanos están eliminando. Vea la tragedia que sucedió este sábado en un partido de fútbol.
3: Era un partido del Querétaro contra el Atlas en el Estadio La Corregidora. Los primeros reportes indicaban que había 22 heridos gracias a los actos de violencia durante un partido donde lo último que reinó fue la paz. Alrededor del minuto 63 del encuentro fue que se generó el primer brote de violencia por parte de los aficionados del Atlas contra los del Querétaro. Tristemente, la bronca rebasó la seguridad del estadio y la trifulca creció rápidamente. El presidente de la Liga MX informó que seguramente se va a cancelar la jornada 10.
4: Las barras visitantes a partir de hoy ya no van a poder ir a los estadios.
3: Los mexicanos piden que se acabe la violencia a manos del crimen organizado y ahora también a manos de aficionados de equipos contrarios.
5: ¡Ya estuvo, raza! ¡Ya estuvo, ya estuvo!
3: Como mexicanos nos gusta vivir la intensidad del fútbol, pero no con sangre, mucho menos con muertos. Hoy, todo México está de luto.
1: Horrible, de verdad, lo que puede llegar el fanatismo, ¿no? Combinado con el alcohol. Aquí las imágenes, por favor, que no me vengan a mí con ningún cuento de que no hubo ningún muerto ahí, George.
0: Claro.
1: O sea,
0: tristemente hubo no uno, sino decenas, ¿no?
1: Pero el gobernador dice que no.
0: Bueno, eso es lo que dice el gobernador. La realidad es muy otra. Cuando llega la violencia al fútbol, pierden todos. Los aficionados, el deporte y el espectáculo en sí.
1: Pues sí.
0: Qué tragedia.
1: Hemos terminado Alarma TV. Muchísimas gracias, Juliana Grete.
0: Un placer. Soy Jorge Antolín.
1: Saludos el día de hoy para ti, mi queridísimo Edward Lara de Houston, Texas.
0: También para Maura Castro. Nos sintoniza desde Jacksonville,
1: muchísimas
0: Florida.
1: Gracias.
0: Muchísimas gracias por vernos.
1: Claro que sí. Que descansen.
0: Buenas noches.

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1: Hola, ¿qué tal? Bienvenidos a Punto Final, el resumen de las noticias más importantes ocurridas durante esta semana en NTN 24. Les saluda con mucho gusto Angélica Trejos. Así comenzamos. Es la ambigua respuesta de Delcy Rodríguez cuando le preguntaron sobre una fecha para elecciones en Venezuela. Delegación de periodistas de Estados Unidos en Caracas confrontó a la encargada del régimen. Y esta foto genera indignación entre los venezolanos. Alta funcionaria de la Casa Blanca posa sonriente y cariñosamente con Delcy Rodríguez en Caracas. Fue tomado durante la visita del Consejo Nacional de Dominio Energético enviado por la administración Trump. Delcy, hasta hace 3 semanas, estaba sancionada por la OFAC. Las víctimas no son una tontería. Responde el Comité por la Libertad de los Presos Políticos en Venezuela a las indignantes declaraciones del embajador de Delcy Rodríguez en Estados Unidos. La ONG exigió a Félix Plasencia respeto, verdad y libertad. Trump ordenó nuevas sanciones contra la dictadura de La Habana. Van dirigidas a represores, bancos y sectores de la energía y la minería que sostienen al gobierno comunista.
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2: When do you expect to hold elections in Venezuela?
3: I don't know. Sometime.
1: Fue la vaga y ambigua respuesta de Delcy Rodríguez sobre el futuro democrático de Venezuela al ser abordada por la prensa internacional e independiente, una experiencia a la que ella no está acostumbrada. Primero evadió e intentó huir de los periodistas que viajaron a Caracas ante la insistencia del enviado del The New York Times, que le preguntó sobre cuándo habrá elecciones en Venezuela. Dijo sonriente, no lo sé, algún día, y salió.

0: del recinto.
1: When do you expect to hold elections? Okay, thank you. Just, when do you expect to hold elections in Venezuela?
2: I don't know. Sometime.
0: Rodríguez recibió la visita oficial de una delegación de la Casa Blanca que llegó en el primer vuelo comercial directo desde Miami después de 7 años en busca de asegurar el suministro petrolero y establecer nuevas condiciones de seguridad jurídica para la inversión extranjera. Los empresarios de Estados Unidos firmaron memorandos de entendimiento que incluyen la gestión de operaciones y exportaciones por parte de empresas norteamericanas en áreas estratégicas independientes de la administración directa de PDVSA.
3: Moviendo la velocidad de Trump.
0: Y en medio del encuentro, una foto ha causado indignación entre los miembros de la comunidad de las Fuerzas Democráticas Venezolanas. La consejera política del Consejo Nacional de Dominio Energético de la Casa Blanca y quien firmaba parte de la delegación del presidente Trump le pidió fotos a Delcy Rodríguez como si fuera toda una celebridad. Y luego las publicó en sus redes sociales. Se trata de Brittany Kahl. Se muestra sonriente y cariñosa con Delcy Rodríguez en Miraflores. Fue tomada mientras cientos de presos políticos siguen en las cárceles venezolanas. Delcy, hasta hace 3 semanas, estaba sancionada por la Oficina de Control de Activos Extranjeros, OFAC. Y es una imagen que ha causado una gran indignación entre la diáspora venezolana en Estados Unidos. Diego Schariffer, quien fue concejal de Caracas durante el mandato de Antonio Ledezma, aseguró que esa imagen demuestra que la Casa Blanca tiene una relación más bien estrecha con Delcy Rodríguez y que Delcy está garantizando su permanencia en el poder. Periodistas venezolanos en el exterior, como César Báez, exiliado en Estados Unidos, critican que la funcionaria de la administración Trump se tomara esa fotografía.
4: Imágenes como estas no benefician a la narrativa de la administración Trump respecto a Venezuela. Y Delcy Rodríguez es tan culpable de todos los crímenes que ha cometido Nicolás Maduro contra los venezolanos y de la desestabilización que el régimen chavista ha impulsado a lo largo de la región, como el propio Nicolás Maduro. Eso es algo que debe recordarse y debe mantenerse como principio estratégico. Fotos donde se ve a funcionarios americanos muy cerca de Delcy Rodríguez, en condiciones amistosas, pues claramente que van en contra de la coherencia de ese mensaje, van en contra de la confianza que muchos venezolanos y latinos en Estados Unidos han depositado en la administración Trump.
5: Muestra la relación muy cercana que tiene la administración Trump con el rol que está jugando Delcy Rodríguez. Esto demuestra de nuevo que Venezuela está jugando el rol y está bailando el son de la Casa Blanca, y eso va a seguir siendo así mientras Delcy Rodríguez quiera garantizar su sobrevivencia en el poder.
0: Y otras declaraciones indignantes, las del hermano de Delcy Rodríguez, Jorge Rodríguez, quien es tendencia por sus palabras a los venezolanos que están en el exterior. Supéralo, perdónanos y vente, como si 27 años de atrocidades fuera algo que se supera por sí solo.
6: No podemos continuar en el camino de la división. Y si hay un venezolano en el extranjero o una venezolana en el extranjero que alberga en su corazón alguna forma de resentimiento, le decimos, supéralo, perdónanos y vente. Siempre estarás mejor en tu tierra. Siempre estarás mejor con los tuyos. Siempre estarás mejor entre hermanos y hermanas.
0: Las víctimas no son una tontería, es la condena categórica de las familias de los presos políticos del régimen venezolano a las declaraciones del designado embajador de Delcy Rodríguez en Estados Unidos, Félix Plasencia. En un comunicado, el Comité por la Libertad de los Presos Políticos en Venezuela rechazó que el funcionario desconozca que en el país aún hay 454 personas injustamente detenidas por motivos políticos, según el registro de la ONG Foro Penal. En el documento rechazan que Plasencia desconozca el sufrimiento de los presos políticos y los 110 días que las familias llevan en vigilia frente a las cárceles como el Rodeo 1 y el Helicoide. El comité agrega que esta es solo una muestra de que quienes siguen en el poder no buscan un cambio real en el país y siguen descalificando las torturas, aislamiento, procesos injustos y revictimizando a los ciudadanos perseguidos por sus opiniones, por protestar o disentir sobre el régimen. Finalmente, la organización afirma que las palabras de Plasencia contradicen una realidad documentada por organizaciones nacionales e internacionales y que no hay un interés real en la reconciliación ni en la paz del país por parte de la actual denominada administración interina.
7: Desde el Comité por la Libertad de los Presos Políticos en Venezuela rechazamos categóricamente las declaraciones ofrecidas por Félix Plasencia ante preguntas de periodistas durante el acto de reanudación de los vuelos comerciales directos entre Miami y Caracas operados por American Airlines, suspendidos desde 2019 este jueves 30 de abril. Decir no siga repitiendo esa tontería ante preguntas legítimas sobre presos políticos, detenciones arbitrarias y garantías de retorno para venezolanos es una falta de respeto a las víctimas, a la prensa y a la verdad. Y afirmar que nosotros no arrestamos ilegalmente a los venezolanos ni abusamos de sus derechos humanos contradice la realidad documentada por organizaciones nacionales e internacionales, por familiares que siguen frente a las cárceles y por las propias víctimas que han denunciado torturas, tratos crueles, desapariciones forzadas, aislamiento prolongado y violaciones al debido proceso. La misión de determinación de los hechos de la ONU mantiene un mandato sobre Venezuela precisamente por denuncias de ejecuciones extrajudiciales, desapariciones forzadas, detenciones arbitrarias, torturas y otros tratos crueles, inhumanos o degradantes cometidos desde 2014. Desde el comité seguimos documentando más de 600 presos políticos en Venezuela. Estas declaraciones no son un hecho aislado, son parte de una política de negación, burla y manipulación frente al dolor de las familias. Mientras intentan mostrar una imagen de apertura ante la comunidad internacional, siguen negando la existencia de la cárcel injusta, siguen llamando delincuentes a las víctimas y siguen cerrando el camino a una verdadera rectificación.
0: Y tras estas declaraciones llegó una dura respuesta del congresista republicano Carlos Jiménez. El legislador condenó de forma inequívoca lo que calificó como declaraciones vergonzosas del funcionario de la tiranía, a quien acusó de intentar imponer una falsa narrativa de normalidad pese a las múltiples denuncias sobre los casi 500 presos políticos en Venezuela.
8: Condeno de manera inequívoca las declaraciones vergonzosas hechas por el embajador venezolano Félix Plasencia durante el vuelo de American Airlines a Caracas el día de ayer, mientras este despreciable operador del régimen intenta vender una falsa sensación de normalidad. La realidad es clara, los presos políticos siguen pudriéndose en celdas oscuras, torturados y silenciados. Millones de venezolanos fueron expulsados de su país por la corrupción, la represión y el colapso económico.
0: El Comité de la Cámara de Representantes dio luz verde a la propuesta de presupuesto para Seguridad Nacional y Política Exterior de Estados Unidos para el año fiscal 2027. En el plan asigna $50 millones para programas que favorezcan la promoción de la democracia y el fortalecimiento de la sociedad civil en Venezuela. Ampliamos esta y otras noticias después de la pausa. Sigan con nosotros, esto es Punto Final.
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1: Se los contábamos antes de la pausa, el Comité de Apropiaciones de la Cámara de Representantes dio luz verde a la propuesta de presupuesto para Seguridad Nacional y Política Exterior de Estados Unidos para el año fiscal 2027. En el plan asigna 50 millones de dólares para programas que favorezcan la promoción de la democracia y el fortalecimiento de la sociedad civil en Venezuela. Además, permite que el país suramericano reciba cientos de millones de dólares adicionales a través de otros fondos regionales y globales canalizados a través de programas como el Fondo para la Democracia. Esta asignación de recursos busca apoyar directamente a actores no gubernamentales, periodistas independientes y defensores de derechos humanos. El proyecto deberá ir al Pleno de la Cámara de Representantes y, si se aprueba, al Senado. Una vez que ambas cámaras concilien una versión única, el texto final pasa al presidente Trump para su firma.
2: Our national security priorities are funded at or above.
3: Nuestras prioridades de seguridad nacional reciben financiación al mismo nivel o incluso superior al del año anterior. Si usted es amigo o aliado de Estados Unidos, este proyecto de ley le beneficia. Si es un adversario o está congraciándose con nuestros adversarios, entonces este proyecto de ley no le gustará. Reconociendo las valiosas alianzas en el hemisferio occidental que continúan expandiéndose y reajustándose bajo el liderazgo del presidente Trump y el secretario Rubio, el proyecto de ley incrementa el apoyo a nuestros amigos y aliados como Paraguay, Argentina y Costa Rica. Como parte de este esfuerzo, el proyecto de ley aumenta los fondos para la lucha contra el narcotráfico y las labores policiales conexas, incluyendo inversiones para combatir el tráfico de fentanilo que ha devastado a todas las comunidades de Estados Unidos. Asimismo, reitera su firme apoyo a una transición democrática hacia la libertad para los pueblos de Cuba, Venezuela y Nicaragua.
1: El plan presupuestario, sin embargo, prohíbe estrictamente el uso de fondos públicos de Estados Unidos para cualquier acción que facilite el levantamiento de sanciones a Venezuela hasta que el secretario de Estado, Marco Rubio, certifique la celebración de elecciones libres, justas y transparentes.
3: Ninguno de los fondos asignados por esta ley podrá utilizarse para negociar, permitir o facilitar el levantamiento de las sanciones a Venezuela, a menos que el secretario de Estado certifique e informe a los comités congresionales correspondientes que se han celebrado elecciones libres y justas en Venezuela.
1: Llama la atención además otro artículo y condición incluido en los documentos que acompañan el proyecto de ley. De ser aprobada, la ley exige al secretario de Estado Marco Rubio entregar en 30 días un informe que detalle la estrategia diplomática, económica y de asistencia para respaldar una transición democrática en Venezuela. Así lo detalla un documento anexo al proyecto al que también tuvimos acceso.
3: A más tardar 30 días después de la fecha de promulgación de esta ley, el secretario de Estado presentará a las comisiones congresionales correspondientes un informe que detalle la estrategia diplomática, económica y de asistencia de los Estados Unidos para apoyar una transición democrática en Venezuela, incluyendo esfuerzos para ayudar a garantizar elecciones descriptivas, transparentes, libres y justas, desmantelar las estructuras restantes de represión y corrupción asociadas con el régimen de Maduro, apoyar a la oposición democrática y a los actores de la sociedad civil, y evitar que los fondos de los Estados Unidos se utilicen de manera que apoyen, normalicen o legitimen la continuación de la estructura de poder de la era de Maduro. Dicho informe incluirá indicadores específicos para el progreso hacia una transición constitucional y democrática y una descripción de los obstáculos para lograr esos objetivos.
1: Avanzamos con más noticias de la semana. El dirigente político venezolano Juan Pablo Guanipa llegó a Estados Unidos para mantener reuniones con líderes exiliados y congresistas. Desde Miami pidió al secretario de Estado Marco Rubio acelerar la transición en Venezuela y ejecutar al tiempo las tres etapas del proceso. Guanipa aseguró que María Corina Machado debe regresar al país cuanto antes. Advirtió que los venezolanos no aguantan más y que las condiciones para elecciones libres deben activarse de inmediato.
4: Que aceleremos los procesos. Yo estoy de acuerdo con el proceso de estabilización, recuperación económica y transición política hacia una democracia con elecciones libres, pero no creo que tengan que ser procesos sucesivos. Es decir, terminamos uno para comenzar otro, para luego terminar este, para comenzar el otro. No, yo creo que esos procesos se pueden solapar. Entonces yo le pediría a Marco Rubio, solapa los procesos. Es decir, que podamos avanzar ya en todo lo que es la conformación de las condiciones para tener elecciones mientras vamos haciendo el trabajo de estabilización y de recuperación económica.
5: Una sola hora preso sin haber cometido ningún delito es una barbaridad.
4: Es una profunda injusticia y una humillación. Y hay cerca de 500 personas en Venezuela todavía detenidas. Algunos de ellos, cerca de 100 son mujeres, cerca de 200 son militares. Mira, para que haya elección en Venezuela, nosotros hemos dicho que en primer lugar deben estar libres todos los presos políticos, que deben regresar los exiliados, que debe salir del CNE, del Consejo Nacional Electoral, un sinvergüenza como el señor Amoroso, que fue el cómplice de Maduro en el robo del proceso electoral del 28 de julio del 24. Debe hacerse auditoría al registro electoral para que todos los venezolanos puedan votar estén donde estén. Debe devolverse la tarjeta a los liderazgos naturales de los partidos políticos y debemos lograr un equilibrio en el ejercicio de la política. Es decir, que se acabe y se desmonte el sistema de represión en contra de los dirigentes políticos en Venezuela.
1: Juan Pablo Guanipa pudo viajar de Venezuela a Estados Unidos después de enfrentar años de persecución, detenciones y restricciones. El líder democrático venezolano hará gestiones políticas en Estados Unidos, algo imposible hasta hace poco para un opositor en Venezuela. El mismo Guanipa fue capturado y detenido injustamente después de las elecciones del pasado 28 de julio de 2024, en el que ganó Edmundo González con el apoyo de María Corina Machado.
5: Integrante de Primero Justicia y cercano a María Corina Machado, Guanipa ha sido durante años una de las voces más firmes contra el chavismo. Su confrontación con el régimen venezolano se remonta a 2017, cuando ganó la gobernación del estado de Zulia, cargo del que fue despojado ilegalmente tras negarse a juramentarse ante la ilegítima Asamblea Nacional.
6: Y nosotros no tenemos por qué someternos a la humillación de ir a juramentarnos ante una indigna constituyente que no existe, porque no fue convocada por el pueblo.
5: Lejos de retirarse, Guanipa se mantuvo activo dentro de la oposición a la dictadura como diputado y dirigente político, con un discurso frontal contra el régimen de Nicolás Maduro. Desde la Asamblea Nacional y especialmente desde el estado de Zulia, se consolidó como una figura de resistencia, participando en movilizaciones, denunciando irregularidades y alineándose con sectores de la oposición. Ese historial derivó en una ilegítima detención.
4: Queridos hermanos, si están viendo este video es porque he sido detenido, secuestrado por la dictadura de Nicolás Maduro.
5: El 23 de mayo de 2025 fue detenido en medio de la crisis postelectoral, acusado de supuesto terrorismo, conspiración y traición a la patria por la fiscalía controlada por la dictadura chavista. Los cargos fueron rechazados y cuestionados por organizaciones de derechos humanos que denunciaron un patrón de persecución contra dirigentes opositores. Guanipa permaneció más de 8 meses privado de la libertad en un proceso rodeado de denuncias por falta de garantías judiciales. Su caso generó presión internacional, especialmente desde los Estados Unidos, en medio de llamados a liberar a los presos políticos en Venezuela. El 8 de febrero de 2026 fue excarcelado, pero su libertad duró apenas unas horas.
4: Les estoy escribiendo una especie de propuesta de agenda para que hablemos acerca de cómo van ellos en cada uno de sus procesos.
5: Tras entregar estas declaraciones al periodista venezolano Luis Olavarrieta, fue secuestrado por hombres armados sin identificación en Caracas y trasladado por la fuerza. Posteriormente fue enviado a arresto domiciliario en Maracaibo, bajo estrictas restricciones, entre ellas un grillete electrónico en su pierna y régimen de presentación para toma de fotografías. El 19 de febrero obtuvo libertad plena tras la aprobación de una ley de amnistía llevada a cabo por la presión de Estados Unidos sobre el régimen ahora encabezado por Delcy Rodríguez. Aún así, su caso quedó como símbolo de la represión política en el país.
1: El presidente legítimo de Venezuela en el exilio, Edmundo González, condenó el ínfimo aumento del salario mínimo que anunció la encargada del régimen, Delcy Rodríguez. Recordó que los trabajadores merecen un salario digno que por ahora no les ha sido garantizado.
7: A ti que recibes un salario que no alcanza y que tienes que rebuscarte para que tus hijos coman. Y aún así te hablan de incremento responsable, como si el salario fuera un favor y no un derecho. Aquí el problema no es solo económico, es de prioridades. En teoría, el dinero circula, pero no le llega a quien trabaja. Un país que castiga a la organización, que debilita sindicatos y gremios, no tiene solo una crisis económica, tiene una falla de responsabilidad pública.
1: Y atención que Washington ordenó nuevas sanciones contra la dictadura cubana, ampliando el bloqueo de activos y castigando a aliados de la administración represiva. Ampliamos esta y otras noticias después de la pausa. Sigan con nosotros, esto es Punto Final.
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1: Seguimos con más información y se los contábamos antes de la pausa. Mucha atención, Washington ordenó nuevas sanciones contra la dictadura cubana, ampliando el bloqueo de activos y castigando a aliados de la administración represiva. Las medidas van dirigidas contra cualquiera vinculado a los graves abusos de derechos humanos contra bancos y personas involucradas en los sectores de energía y minería. La medida argumenta que el gobierno comunista aplica políticas diseñadas para perjudicar la seguridad nacional de los Estados Unidos. El decreto presidencial endurece el aislamiento financiero al autorizar sanciones contra instituciones financieras extranjeras que faciliten transacciones con el régimen, permitiendo incluso el cierre de sus cuentas bancarias en territorio de Estados Unidos. Asimismo, extiende la congelación de propiedades y la prohibición de entrada al país a familiares adultos de los sancionados y cualquier individuo implicado en actos de corrupción o malversación de activos públicos. En la orden, la administración Trump califica las acciones de la tiranía como una amenaza repugnante para los valores morales de las sociedades libres.
2: Las políticas, prácticas y acciones del gobierno de Cuba, tal como se describen en la Orden Ejecutiva 14.380, siguen constituyendo una amenaza inusual y extraordinaria, cuyo origen se encuentra total o sustancialmente fuera de los Estados Unidos, para la seguridad nacional y la política exterior de los Estados Unidos. Todos los bienes e intereses en bienes que se encuentren en los Estados Unidos, que en adelante ingresen a los Estados Unidos, o que estén o lleguen a estar en posesión o bajo el control de cualquier persona estadounidense de las siguientes personas, quedan bloqueados y no pueden ser transferidos, pagados, exportados, retirados ni objeto de ninguna otra transacción.
1: Y atención a estas imágenes publicadas por el Comando Sur. Son ejercicios operativos en Cayo Hueso, el punto de Estados Unidos más cercano a Cuba. A través del recién establecido Comando de Guerra Autónoma, el Pentágono está lanzando drones y sistemas submarinos no tripulados diseñados para detectar buques tanqueros que intenten burlar el bloqueo petrolero. Esta red de inteligencia artificial, que opera sin exponer tripulación humana, actúa como un ojo absoluto sobre el Caribe, capaz de identificar al instante cualquier navío que apague sus radares para traficar crudo hacia la dictadura. Y hay indignación por lo que denuncian como un nuevo abuso del régimen cubano. Plataformas oficialistas han difundido imágenes manipuladas con inteligencia artificial del preso político más joven del país. Les hablo del menor Jonathan Muir, detenido en una prisión de máxima seguridad. Organizaciones y familiares denuncian una campaña de burla, difamación y violaciones a la ley. Exigen que el detenido sea retirado de redes sociales de inmediato.
3: Realmente mucha indignación.
4: Un nuevo nivel de crueldad. El aparato represor de Miguel Díaz-Canel utiliza inteligencia artificial para difamar a un menor de edad, preso político tras protestar en Morón por el fin de la dictadura. Se trata de Jonathan David Muir Burgos, tiene 16 años y lleva más de 40 días detenido en la prisión de máxima seguridad de Canaleta, en Ciego de Ávila. Ahora su caso da un giro aún más grave. Un periodista vinculado al régimen ha difundido una imagen manipulada en la que el menor aparece en una situación íntima dentro de la cárcel con otro recluso. Un montaje que, según denuncian, busca humillarlo públicamente y desacreditar las denuncias de su familia sobre su grave estado de salud.
3: Indignación que estoy sintiendo desde el día 16 de marzo, que fue cuando se lo llevaron secuestrado como un vulgar rehén. Esos secuestradores, porque no se puede decir otra cosa de Miguel Díaz-Canel y de los Castro, ¿no? Y lo están demostrando. O sea, es un bullying que está generado totalmente por un sistema tan vulgar que no merece ser llamado gobierno.
4: La imagen fue publicada por Randy Alonso Falcón, figura clave del aparato mediático del régimen a través de la plataforma Cuba Debate, un medio alineado con la narrativa oficial en la isla. Y el mensaje que acompaña a la publicación eleva aún más la polémica. Afirma que Muir mantendría una relación con un hombre mayor y que las imágenes habrían sido tomadas durante un supuesto festival de piña colada dentro de la cárcel. Además, sostiene que el joven se encuentra en perfecto estado de salud y acusa a quienes denuncian su situación de difundir propaganda imperialista. Todo esto ocurre días después de que la Comisión Interamericana de Derechos Humanos pidiera medidas cautelares a favor del adolescente. Y este montaje repudiable, afirman, ha sido la respuesta de la dictadura.
3: La Comisión Interamericana

0: de Derechos Humanos, hace apenas unos días, pues pidió medidas cautelares en favor de Jonathan. Obviamente, esto es una respuesta a la CIDH y una respuesta a todo lo que hemos estado denunciando en la situación de Jonathan.
1: Familiares, activistas y organizaciones de derechos humanos hablan de una violación grave, no solo por tratarse de un menor, sino por el uso de su imagen sin consentimiento. Y advierten que incluso se estarían vulnerando leyes cubanas que protegen la intimidad y la imagen, especialmente de los niños. La Embajada de Estados Unidos en Cuba, en un comunicado enviado a NTN 24, exige la liberación inmediata de Jonathan.
2: Como quizá hayan visto en las redes sociales, el jefe de la misión, Mike Hammer, se puso en contacto con el padre de Jonathan para expresarle nuestra preocupación por la detención injusta de su hijo y por su bienestar, dada su condición médica. En cualquier sociedad civilizada, la libertad de expresión no es un delito, debería ser puesto en libertad de inmediato.
1: Días antes, Jonathan Muir ya había sido utilizado en otra imagen, tocando el piano dentro de la prisión, tras prometerle una visita familiar que nunca se cumplió, según denuncian sus allegados, y que fue un acto de manipulación y chantaje en contra de un adolescente.
3: El Instituto Patmos exige a Meta y Facebook bloquear de inmediato estos contenidos y cerrar todas las cuentas que lo están difundiendo, ya que no se trata solo de propaganda de un régimen castrocomunista, sino de la exposición y la humillación de un menor de edad. Soy Alessandro Martín desde la ciudad de Miami para NTN 24.
4: El presidente Donald Trump notificó al Congreso que considera que la guerra con los ayatolá terminó. Volvemos con esta y otras noticias de la semana después de la pausa. Sigan con nosotros, esto es Punto Final.
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1: El presidente Donald Trump notificó al Congreso que considera que la guerra con los ayatolá terminó. Lo hizo a través de una misiva a los legisladores en la que asegura que las hostilidades en Irán han cesado. Lo ha hecho precisamente el día en el que finalizaría el plazo de 60 días para solicitar permiso a los parlamentarios para mantener la ofensiva militar en Medio Oriente. El gobierno señala que el alto el fuego que comenzó a principios de abril puso fin a las operaciones activas y por lo tanto queda suspendido dicho plazo amparado por la resolución sobre los poderes de guerra.
2: ¿Por qué no está buscando la aprobación del Congreso para extender esto?
3: Porque nunca se ha solicitado antes, se ha intentado muchísimas veces y nadie lo ha conseguido. Lo consideran totalmente inconstitucional, pero siempre estamos en contacto con el Congreso, pero nadie lo ha solicitado, nunca se ha usado antes. ¿Por qué deberíamos ser diferentes?
1: El gobierno teocrático de Irán presentó a Washington una nueva propuesta para reanudar las negociaciones en Pakistán. De acuerdo con la prensa estatal iraní, el plan fue entregado al equipo mediador en las últimas horas. Teherán presentó una propuesta la semana pasada en la que ofreció una negociación en varias fases, con la primera de ellas centrada en el fin de las operaciones militares y la reapertura del Estrecho de Hormuz por ambas partes, sin incluir el programa nuclear. Trump, que intenta destrabar el bloqueo iraní en Hormuz, aseguró que los ayatolá se mueren por llegar a un acuerdo para que Estados Unidos levante la restricción a sus puertos en el estrecho. Y dijo que, aunque hay avances, no está satisfecho con la última propuesta presentada.
3: Iran wants to make a deal. Irán quiere llegar a un acuerdo porque básicamente no les queda ejército y quieren llegar a un acuerdo, pero no estoy satisfecho.
1: Donald Trump también dijo que prefiere no tener que atacar una vez más a los ayatolá. Reiteró que hay un liderazgo fragmentado dentro de la administración islámica autoritaria. En las palabras del mandatario, dijo, Irán no sabe quiénes son sus líderes.
3: Como saben, es un liderazgo muy desorganizado y poco amigable y se muestran hostiles entre sí y no se llevan bien. Están muy confundidos por lo sucedido, ya que prácticamente su ejército ha sido aniquilado. Acabamos de conversar con Irán, veremos qué sucede, pero debo decir que no estoy satisfecho. Su liderazgo es desorganizado y discute constantemente entre sí, se contradicen. Uno dice una cosa, el otro otra. Están muy confundidos. Obviamente su país ha sido francamente diezmado, su armada ha desaparecido, su fuerza aérea ha desaparecido. Muchos de sus soldados lamentablemente han muerto, tienen que llegar a un acuerdo adecuado.
1: El secretario de Guerra, Pete Hegseth, debió enfrentar duras críticas de los congresistas demócratas que lo acusaron de mentir sobre una victoria de Estados Unidos en la guerra con Irán. Volvemos con esta y otras noticias después de la pausa. Sigan con nosotros, esto es Punto Final.
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4: Uno de los placeres más deliciosos de la vida es comer. ¿Pero sabes cuáles son las comidas más populares en el mundo? La famosa pizza italiana, con masa crujiente, salsa de tomate y diversos toppings. La hamburguesa, todo un clásico en Estados Unidos. La hamburguesa de carne.

0: Carne asada entre panes y aderezos. El sushi, este exquisito plato japonés de arroz sazonado y pescado fresco. Los deliciosos tacos mexicanos de tortilla de maíz que envuelven carne, pollo, cerdo o mariscos. La paella española de arroz con mariscos, pollo, carne, verduras, sazonado con azafrán. La popular sopa de fideos chinos, un delicioso plato que también lleva carne, nutritivas verduras y sus incomparables fideos.
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1: Seguimos con más noticias de la semana. El secretario de Guerra, Pete Hegseth, debió enfrentar duras críticas de los congresistas demócratas que lo acusaron de mentir sobre una victoria de Estados Unidos en la guerra con Irán. Fue su primera comparecencia ante el Comité de Servicios Armados de la Cámara de Representantes desde que comenzó la Operación Furia Épica. Hegseth defendió las operaciones militares de Estados Unidos y junto al jefe del Estado Mayor Conjunto pidieron mayor presupuesto para la guerra. Roberto Macedonio, periodista permanente de NTN 24 en Washington, D.C., nos tiene el reporte.
2: Fuerte cuestionamiento del Partido Demócrata al secretario de Guerra Pete Hegseth. Hoy mismo, durante una audiencia ante el Subcomité de Servicios Armados de la Cámara de Representantes, los legisladores cuestionaron con vehemencia al secretario de Guerra. Le preguntaron en reiteradas ocasiones si consideraba que Estados Unidos, pregunta textual, estaba ganando la guerra contra Irán, a lo que Hegseth respondió continuamente que sí, a pesar de que los legisladores de la oposición no daban crédito.
3: ¿Usted le aconsejó al presidente que deberíamos atacar?

0: Irán.
1: Primero, en esta posición, en el gabinete, nunca hablamos de lo que aconsejaríamos al presidente hacer o no.
2: Pero usted cree que el presidente merecía...
0: Entiendo eso.
2: Presidente y pero secretario, estoy haciendo las preguntas.
1: Recibió todas las perspectivas posibles.
2: Simplemente estoy preguntando su perspectiva.
1: Bueno, yo...
2: ¿Teme asumir responsabilidad? ¿Cree que fue una buena idea?
1: Cuando consulté al presidente, si pienso que es una buena idea confrontar una bomba nuclear en manos de... Imagínense lo que luciría el mundo ahora mismo si Irán tuviera una bomba nuclear.
2: Bien, entonces simplemente
1: si
2: que a propósito
1: una que Obama iba a permitir.
2: En cada administración, incluyendo la primera administración, impidieron que consiguiera una arma nuclear. Escuche, ¿cómo avanza esta guerra? ¿Cree que estamos ganando?
1: En lo militar, en el campo de batalla, ha sido un éxito
2: pero
1: militar grandísimo.
2: No, estamos ganando la guerra.
1: Absolutamente.
2: Bien. Entonces usted llama el cierre del Estrecho de Hormuz una victoria.
1: Bueno, yo diría que el bloqueo que nosotros hemos instalado, que no permite a nada entrar o salir de los puertos iraníes.
3: Ese que han visto no fue el único interrogatorio al que se sometió el jefe del Pentágono. La oposición también acusó a Pete Hegseth de mentir al pueblo de Estados Unidos respecto a los objetivos de la Operación Furia Épica.
4: Secretario Hegseth, usted ha estado mintiéndole al público estadounidense sobre esta guerra desde el primer día. Y también el presidente. Usted ha engañado al público sobre por qué estamos en guerra. Usted y el presidente han ofrecido razones cambiantes para esta guerra. Han engañado al público sobre el progreso de esta guerra. La estrategia ha sido una incompetencia total, infligiendo un gran daño económico a Estados Unidos.
3: Y Pete Hegseth respondió con contundencia. De hecho, llegó a afirmar incluso que la retórica del Partido Demócrata y sus posicionamientos políticos son también una amenaza para el Pentágono, incluso de algunos legisladores dentro del Partido Republicano.
4: El presidente Trump, a diferencia de otros presidentes, ha tenido la valentía de asegurar que Irán nunca consiga un arma nuclear y ha sido muy claro en eso. Tenemos el mejor negociador en el mundo liderando ese acuerdo. El mayor desafío, el mayor adversario que enfrentamos en este momento son los despiadados irresponsables y las palabras de los demócratas del Congreso y de algunos republicanos a 2 meses, les recuerdo, 2 meses de este conflicto.
3: Junto al secretario de Guerra estaba también el jefe del Estado Mayor Conjunto Dan Kane, quien pidió al Congreso aumentar el presupuesto militar de Estados Unidos de cara al año 2027. Dice que es clave para combatir las amenazas que enfrenta el Pentágono.
4: Como fuerza conjunta estamos preparados para el reto. Hemos sido construidos para este ambiente, pero nuestro éxito continuo no es garantizado por éxitos anteriores. Debe ser asegurado a través de alianzas futuras con el Congreso. Y para conducir este ritmo en el cambio y mantener nuestra superioridad, nosotros necesitamos inversión oportuna y predecible. Los recursos que estamos discutiendo hoy son importantes para modernizar nuestra fuerza y asegurar que cualquier amenaza que emerja en el futuro, que su fuerza conjunta está preparada para cumplir con esos desafíos para defender nuestra nación. El presupuesto de 2027 apoya las metas de recargar la base de defensa industrial y la base nacional, asegurando que nuestro ejército esté listo, asegurando la ventaja de nuestro ejército.
3: Y anoten este último dato, 25.000 millones de dólares es lo que ha costado hasta la fecha la operación militar de Estados Unidos contra objetivos del régimen ayatolá, según confirmó hoy Pete Hegseth. La información desde Washington para NTN 24.
5: Y el presidente Donald Trump urgió al jefe del Kremlin, Vladimir Putin, a terminar con su invasión a Ucrania, luego de que el presidente ruso le ofreciera ayuda sobre el enriquecimiento de uranio con Irán durante una conversación telefónica que duró aproximadamente 90 minutos. En la oficina Oval, Trump prometió que pronto habrá una solución para ambas guerras, la de Ucrania y la de Irán, y destacó que esto es gracias a que el ejército y el régimen de los ayatolás han sido destruidos con la operación Furia Épica.
6: El presidente Donald Trump volvió a hablar por teléfono con su homólogo ruso Vladimir Putin y dijo que lo urgió a tomar un cese el fuego en Ucrania. Las conversaciones entre ambos países parecían estancadas desde la reunión del año pasado en Alaska.
0: Me dijo que le gustaría participar en el enriquecimiento si podría ayudarnos a conseguirlo. Le dije que preferiría que participara en poner fin a la guerra con Ucrania.
6: El presidente Donald Trump reiteró que la prioridad de Estados Unidos es que Irán no tenga acceso a un arma nuclear y destacó que de esto dependerá el éxito de las conversaciones.
7: We're not going to let Iran have a nuclear weapon.
0: No vamos a permitir que Irán tenga un arma nuclear. Hemos destruido su armada, su fuerza aérea y su defensa antiaérea. Todo, todos sus aparatos, sus radares, les queda muy poco. Tienen algunos misiles, un pequeño porcentaje. Tienen un pequeño porcentaje de instalaciones para la fabricación de misiles. Hemos destruido cerca del 80% de ellas. El resto podría aparecer muy pronto si no llegamos a un acuerdo. No van a tener un arma nuclear. Lo saben, y casi todo el mundo lo sabe.
6: El presidente Donald Trump reiteró que ambas guerras deberían terminar pronto, la guerra contra el régimen iraní y la guerra de Rusia contra Ucrania. En este sentido, destacó el éxito del ejército de Estados Unidos en contra de la capacidad militar del régimen de Teherán.
5: Última pausa en Punto Final. Ya volvemos con más información aquí en el resumen de la semana de NTN 24. Sigan con nosotros.
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9: Los caucus, como se les conoce en inglés, son asambleas privadas organizadas por los partidos políticos a nivel de condado o distrito electoral, donde los participantes apoyan a sus candidatos. Cada grupo da discursos para persuadir a otros para que voten por su candidato. Al final, el número de votantes en cada grupo determina cuántos delegados gana cada candidato. Tanto las elecciones primarias como los caucus pueden ser abiertos, cerrados o una combinación. En los caucus abiertos, la gente puede votar por cualquier candidato, mientras que en los cerrados solo participan votantes del partido correspondiente. Los delegados elegidos los representan en la Convención Nacional, donde se proclamará al candidato del partido para las elecciones. Actualmente los caucus se celebran en 4 estados: Iowa, Nevada, Wyoming y Dakota del Norte.
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1: Gracias por continuar con nosotros. El Departamento de Justicia acusó formalmente al gobernador de Sinaloa, Rubén Rocha, aliado del partido de gobierno Morena, y a otros 9 funcionarios mexicanos de conspirar con los chapitos del cartel de Sinaloa para introducir masivas cantidades de fentanilo, heroína, cocaína y metanfetamina a territorio de los Estados Unidos a cambio de sobornos y apoyo electoral. La imputación revela que Rocha supuestamente permitió al cartel operar con impunidad en su estado a cambio de millones de dólares y ayuda para llegar al poder. El gobierno de la presidenta Claudia Sheinbaum calificó la acusación como un ataque a la llamada Cuarta Transformación y pidió pruebas del Departamento de Justicia para sustentar tales acusaciones.
2: Los acusados son todos funcionarios de alto rango, actuales o anteriores del gobierno y las fuerzas del orden del Estado mexicano de Sinaloa, incluyendo el actual gobernador Rubén Rocha Moya, y se les acusa de haberse asociado con el cartel de Sinaloa para distribuir grandes cantidades de narcóticos a Estados Unidos.
3: ¿Para prevenir inundaciones se están cargando obras públicas o hay
4: esta información?
1: La imputación formal en el Distrito Sur de Nueva York detalla que el gobernador Rocha Moya no solo otorgó impunidad operativa, sino que su ascenso al poder en 2021 fue presuntamente financiado y coaccionado por el régimen organizado. A través de sus redes sociales, el mandatario local negó cualquier tipo de vínculo con el cartel de Sinaloa, que hay que recordar es una organización designada como terrorista por la administración de Donald Trump.
4: Querétaro.
2: Rechazo categórica y absolutamente las imputaciones formuladas en mi contra por la Fiscalía Federal del Distrito Sur de Nueva York, ya que carecen de veracidad y fundamento alguno, y así se demostrará con toda contundencia en el momento oportuno. Este ataque no es únicamente a mi persona, sino al movimiento de la Cuarta Transformación, a sus emblemáticos liderazgos y a las y los mexicanos que representamos esa causa.
1: Muy bien, y hasta aquí Punto Final, una semana de noticias de NTN 24. Recuerden que ustedes pueden seguir bien informados. Estamos en X como @NTN24 y en nuestra página web www.ntn24.com. A ustedes, como siempre, gracias por su compañía. Hasta la próxima.

0: Hola, ¿qué tal, familia? Feliz día. Bienvenidos a una emisión más de Noticias 24 Horas, edición fin de semana. Yo soy Karen Marroquín. Muchísimas gracias por acompañarnos. Vamos a comenzar con una noticia histórica, pues ya pasaron 7 años para que los venezolanos en Miami pudieran volar de manera directa a Venezuela. El primer vuelo aterrizó en Caracas en medio de la alegría de decenas de pasajeros y a muchos no les importó pagar hasta $2,000 por boleto. Ronald Dacha estuvo en el aeropuerto de Miami y obtuvo los testimonios de los venezolanos antes de abordar el avión. Veamos.
1: Fue una fiesta y celebración en donde pudimos ver muy contentos a los 74 pasajeros que abordaron el reinicio de los vuelos directos, el 3599 de la línea American Airlines de Miami a Caracas.
2: Uy, hace ya más de 7 años y emocionadísima de poder regresar un vuelo directo de Miami a Venezuela.
1: No escatimaron en pagar más de $1,000 para reunirse con su familia después de varios años. La señora Isabel, emocionada, cree que este es un paso para mejorar la economía de Venezuela e invitó a todos a visitar a su país.
3: Feliz que podemos tener esa opción como éramos antes, que podíamos ir y venir, era un vuelo corto.
1: Encontramos más caras de felicidad de venezolanos que regresaban a su país después de casi 2 décadas.
4: Conocer los sobrinos nuevos que no conocía, ya que tenía más de 18 años sin ir a Venezuela.
5: La compañía American Airlines ha indicado que a partir del 21 de mayo tendrá 2 vuelos directos desde Miami a Caracas y asimismo a partir del próximo mes tendrá otro destino de viajes desde los Estados Unidos a Maracaibo.
1: La emoción no solo se vio en los pasajeros, sino también en la tripulación del avión Embraer 175, que minutos antes de las 10:20 de la mañana cruzó este halo de agua a manera de bendición de este reinicio de actividades. Autoridades de Miami y venezolanos esperan que este sea un paso importante para la transición democrática en Venezuela.
6: Lo que sueñan es el día en que puedan volar a una Venezuela libre, donde se restaure la democracia.
1: Desde Miami, Florida, Ronald Hacha, Estrella TV.
0: Mientras tanto, el precio del petróleo alcanzó esta semana su nivel más alto desde el inicio de la guerra con Irán y su mayor aumento en 4 años. El impacto sigue creciendo en el bolsillo, trabajadores pagando casi el doble por combustible y familias recortando gastos. En Phoenix, Arizona, Rubén Pereira tiene las reacciones.
7: Para quienes dependen de la gasolina todos los días, el aumento no es solo un número, es un golpe directo a su trabajo. Jardineros como estos aseguran que el costo del combustible prácticamente se ha duplicado, obligándolos a ajustar gastos o incluso trabajar más para poder mantenerse.
8: Más antes eran como 200, ahorita son como 450 a la semana por todo. Casi no hay jale y puras de esas.
7: Este jueves, el precio del petróleo alcanzó su pico más alto desde el inicio de la guerra con Irán y el mayor aumento en 4 años. El petróleo Brent llegó hasta los $126 por barril y el crudo estadounidense ronda los 108. El aumento también impacta el precio de la gasolina, que hoy promedia a nivel nacional los $4.30 por galón. Aunque en estados como California, los conductores enfrentan los precios más altos, superando los $6 por galón.
9: En el contexto de Estados Unidos, esto tiene un problema adicional, que es inestabilidad económica social, que está haciendo que los precios sean más altos.
7: Un impacto que lo siente Mike con su camión de remolque. Asegura que antes de la guerra llenaba los 2 tanques con diésel con $220. Ahora tiene que gastar $450. Ahora Mike dice que forzosamente tiene que cobrarle más a sus clientes por su servicio de grúa debido al costo del combustible.
10: Sin una solución clara en el horizonte, la pregunta para muchos es, ¿cuánto más podrán resistir los consumidores, especialmente aquellos que viven al día?
7: La administración Trump ahora impulsa la creación de una coalición internacional para reabrir el estrecho de Hormuz, mientras mantiene el bloqueo a puertos iraníes, en un intento por restablecer el flujo del petróleo a nivel global. Por su parte, familias como la de Juan tratan de ajustarse a estos tiempos.
11: Lo que hacemos es pues no salir, o sea, no gastar más, nos tenemos que recortar en nuestro presupuesto a causa de esta situación, ¿verdad? Pero pues aquí andamos echándole ganas.
7: Rubén Pereira, Noticias Estrella TV.
0: Vamos con una buena noticia para quienes no tienen un fondo de ahorro por parte de su empleador y están cerca a su jubilación. Nos referimos al 401k. El presidente Trump, a través de una orden ejecutiva, ahora les ofrece una opción para que puedan ahorrar para el futuro. En Miami, Florida, Anthony Belchi tiene los detalles.
12: El presidente Donald Trump firmó hoy una orden ejecutiva para ampliar el acceso al ahorro para el retiro entre millones de trabajadores que no cuentan con un plan 401k a través de su empleador. Una realidad muy presente entre las minorías, como la latina, donde miles dependerán casi por completo del seguro social. Catriel está a punto de jubilarse y sin un 401k lo ve muy difícil.
13: Es un desafío tanto para los que están en el mínimo, en los 800 o en los 1000 o en los 1200 dólares, como el que puede estar en el tope o con mucha suerte en 2000.
12: La orden instruye al Departamento del Tesoro a crear un programa federal de cuentas individuales de retiro pensado para trabajadores por contrato, de medio tiempo, empleados de pequeños negocios o autónomos que hoy quedan fuera de un 401k tradicional.
14: Es un programa o un plan de ahorros para la jubilación que usualmente es ofrecido por empleadores. Okay, por los empleadores, en donde los empleadores hacen un match de lo que tú ahorras.
12: La medida también contempla el lanzamiento del sitio web trumpira.gov, previsto para el 1 de enero de 2027, con un listado de cuentas de bajo costo y sin mínimos de contribución. Aún así, los expertos insisten, hay que empezar a planificar cuanto antes.
15: Nunca es muy temprano para empezar a planificar. ¿Por qué? Porque ya la jubilación no era lo que era antes, de los años dorados.
12: Y es que frente a un costo de vida que no deja de subir, la tercera edad corre el riesgo de quedar al margen.
13: Y sí, la tercera edad puede quedar un poco excluida si no tiene un respaldo familiar, hijos, nietos. Yo no tengo hijos, por supuesto, nietos tampoco. Quedan solos.
10: Una medida que también deja una advertencia: planificar el retiro hoy para no enfrentar mañana una vejez con muchas más preguntas que respuestas. Desde Miami, Florida, Anthony Belchi, Noticias Estrella TV.
0: Por otra parte, el caso sobre la muerte de la joven Celeste Rivas arroja detalles realmente perturbadores. La Fiscalía de Los Ángeles asegura tener pruebas que implican al cantante David y las acciones que habría realizado en su intento por desaparecer las evidencias. María Teresa Sarabia tiene la historia que parece sacada de una película de terror.
16: El cantante David presuntamente apuñaló hasta la muerte a la adolescente de 14 años, Celeste Rivas, para silenciarla. La oficina de distrito del fiscal de Los Ángeles presentó un documento judicial con estremecedores detalles del homicidio, el desmembramiento del cuerpo y los intentos del acusado por deshacerse de la evidencia. De acuerdo al documento, David Burke conoció a Celeste Rivas cuando ella tenía solo 11 años y comenzaron a tener relaciones sexuales desde que la menor tenía 13 y el 18. Los fiscales encontraron mensajes de texto entre ambos que revelan los celos de la víctima por relaciones del acusado con otras mujeres, ya que David la llevó a creer que tendrían un futuro juntos. Supuestamente Celeste lo amenazó con exponer su relación inapropiada para arruinar su carrera musical. Los mensajes son del 22 de abril de 2025, una noche antes que cesara la actividad del teléfono de la víctima y, según creen los fiscales, fuera asesinada. La acusación señala que el cantante apuñaló a Celeste hasta la muerte el 23 de abril y se quedó mirando cómo se desangraba. Después compró por internet una pala, una bolsa para cadáver, dos sierras eléctricas y una piscina inflable, artículos que fueron entregados a su casa bajo un nombre falso. De acuerdo al documento, el acusado usó la motosierra para desmembrar su cuerpo dentro de la piscina inflable en su garage, donde luego las autoridades encontraron el ADN de Celeste. La fiscalía también afirma que David amputó dos dedos de la menor donde tenía tatuado su nombre. Después el cantante habría viajado hasta el condado de Santa Bárbara para deshacerse de la evidencia y regresó a su casa el 24 de abril. El cuerpo de la adolescente fue hallado 5 meses después en avanzado estado de descomposición en la cajuela de un Tesla registrado a nombre del cantante. Burke está acusado de asesinato, abuso sexual continuado de una menor y mutilación de restos humanos, aunque él se declaró no culpable de los cargos. María Teresa Sarabia, Noticias Estrella TV.
0: En otra parte del mundo, la policía de Londres difundió imágenes de cámaras corporales que muestran a agentes enfrentando a un sospechoso armado con un cuchillo, ordenándole tirarse al suelo antes de usar una pistola eléctrica. El hombre de 45 años fue detenido en el lugar y ahora autoridades investigan el ataque como un incidente terrorista, luego de que dos hombres judíos, uno de 73 y otro de 34 años, fueron apuñalados y hospitalizados en condición estable. con esto es momento de ir a una pausa, pero no le vaya a cambiar porque tenemos mucha más información al regresar aquí en Noticias 24 Horas.

0: por continuar con nosotros. Activistas pro inmigrantes le brindan apoyo y asesoría a migrantes que tienen miedo de ir a los centros de procesamiento de ICE. Esto a raíz de los constantes arrestos, aun cuando los migrantes acuden para realizar procesamientos y continuar con sus casos. David Medina tiene la historia.
1: Con sus familias, Señor, con sus familias que los esperan en casa, van a volver a verlos hoy. Lo declaramos, Señor, en el nombre de Jesús y los cubrimos.
2: Con una oración y dejando su futuro en las manos de Dios, así inició el día para estos migrantes antes de ingresar a las instalaciones de ICE en Dallas para su cita de huellas. Muchos, como es el caso de Reina, dicen sentir temor que al entrar sean detenidos por agentes federales.
3: Tanta información que hay de que hasta aquí mismo lo pueden detener a uno, la verdad es que uno ni duerme pensando, ¿voy o no voy? Dios, ¿qué hago? Porque probablemente me pueden dejar ahí, entonces sí, uno tiene pánico.
2: Ante esta situación, el movimiento DFW, un grupo conformado por líderes religiosos, estudiantes universitarios y activistas locales, brindan apoyo emocional y espiritual a los migrantes.
4: Aquí estamos de voluntarios para la comunidad que tiene cita, para dar información. También igual tenemos diferentes líderes de fe aquí para hacer unas oraciones, para si caso la familia quiere unas oraciones antes de que entran.
2: Estos activistas locales se encuentran de lunes a jueves afuera de las instalaciones de ICE en Dallas, quienes regalan fruta, agua y snacks a los migrantes. Claudia, originaria de Nicaragua, indica estar agradecida con la asistencia ofrecida a la comunidad migrante.
5: Uno siente un apoyo para uno porque uno anda angustiado y por lo menos ellos le brindan una mano.
6: Con todo lo que está pasando, excelente, un buen apoyo porque uno no se siente tan solo en todo esto.
2: Estos voluntarios aseguran que seguirán apoyando a las familias migrantes a las afueras de las instalaciones de ICE en Dallas, brindando apoyo moral y espiritual. El movimiento DFW también ofrece varios servicios. Algunos de ellos son con recursos comunitarios, asistencia legal gratuita, especialmente para víctimas de abuso, violencia doméstica y personas que buscan asilo. David Medina, Noticias Estrella TV.
0: El futuro de más de un millón de inmigrantes está en manos de la Corte Suprema. El pasado miércoles, los jueces analizaron si la administración Trump puede eliminar el estatus de protección temporal TPS para haitianos y sirios, una decisión que podría extenderse a otras nacionalidades amparadas por este mismo programa. En Florida, Anthony Belchi tiene los detalles.
7: La Corte Suprema escuchó hoy los alegatos sobre el futuro del estatus de protección temporal, el TPS, que ampara a más de 350.000 haitianos y unos 6.000 sirios, pero el alcance del fallo va mucho más allá.
8: La decisión de la Corte va a impactar a más de un millón de personas que tienen TPS o tuvieron TPS, son 17 países.
9: Obviamente son muchos países, siempre ha sido el objetivo de este gobierno reducir la protección temporal.
7: Y los nueve jueces parecen divididos. El bloque liberal cuestionó si la decisión del gobierno tuvo motivaciones políticas o incluso raciales, citando comentarios del presidente Trump sobre los haitianos.
9: En otros casos que se han hecho, muchos instantes dicen que estos son argumentos políticos y que no quieren entrar en eso.
7: Los conservadores, en cambio, respaldan al gobierno, argumentan que los tribunales no pueden revisar esa decisión.
10: Esto pudiera crear un precedente en otros programas que también se pudieran terminar sin tener ningún tipo de judicial review.
7: El fallo se espera entre finales de junio y principios de julio, con los votos del presidente del tribunal John Roberts y de la jueza Amy Coney Barrett como probables árbitros, pero también existe un escenario favorable a los beneficiarios.
10: Si la decisión es positiva y se falla a favor de los inmigrantes en este caso, el gobierno a la hora de cancelar el TPS tiene una obligación de hacerlo con más razón y hacer una revisión más profunda.
7: Una decisión que, según algunos activistas, podría tener un impacto mayor, no solo a los beneficiarios del TPS.
8: También va a impactar directamente a la economía, porque esas personas han estado contribuyendo a nuestra

0: nuestra economía a través de sus impuestos.
1: Una decisión que puede sentar precedentes sobre hasta dónde llegan los tribunales para frenar las medidas migratorias del presidente Trump. Anthony Belchi, Noticias Estrella TV.
2: La Reserva Federal dejó las tasas de interés sin cambios en medio de una economía presionada por la guerra en Irán, el aumento de la gasolina y el temor a más inflación. Y mientras millones sienten el golpe en créditos, vivienda y comida, Jerome Powell desafía al presidente Trump y dice que no se irá. Ángela González nos tiene el reporte.
3: La Reserva Federal mantuvo las tasas de interés sin cambios este miércoles mientras los precios de la gasolina suben en respuesta a una conmoción petrolera desencadenada por la guerra en Irán, lo que amenaza con desatar un episodio inflacionario más generalizado.
4: La Fed, el Federal Reserve, no quiere equivocarse. Y si bajan las tasas demasiado rápido, entonces la inflación puede regresar. Si las mantienen altas demasiado tiempo, entonces podrían frenar la economía y tenemos otros problemas.
3: La medida fue tomada en un momento en el que el presidente de la Reserva Federal, Jerome Powell, cuyo mandato termina en mayo 15, y en un desafío a Trump, anunció que se quedará en la institución como parte de la junta que formula las políticas de la Reserva Federal hasta el año 2028. Esto luego de una investigación penal en su contra por presunto falso testimonio ante el Congreso por la remodelación de una oficina y que consecuentemente se desestimara para abrirle el camino a su sucesor, Kevin Warsh.
5: I will not leave the board until this investigation is well and truly over with transparency and finality, and I stand by that.
3: El costo de pedir prestado sigue siendo alto para aquellos que quieren comprar vivienda, un automóvil o solamente endeudarse con sus tarjetas de crédito.
6: Por ejemplo, el limón ya está caro también, ya subió. Sí. Por ejemplo, un limón casi cuesta ya $1 ahí en la maqueta. Antes costaba como 5 por 8, $5, 8 limones.
7: La medida adoptada por el Banco Central este miércoles marcó la tercera ocasión consecutiva en que ha mantenido las tasas de interés al mismo nivel desde que empezó el año 2026. Desde Nueva York, Ángela González, Noticias Estrella TV.
2: Cambiando de tema, arrestan en Venezuela a la mujer que presuntamente le quitó la vida a la ex reina de belleza mexicana, Carolina Flores. Se trata de Erika Guadalupe Herrera, suegra de la víctima, quien se hallaba prófuga desde el pasado 15 de abril, cuando supuestamente le disparó en su casa en la Ciudad de México. Según autoridades, Erika Guadalupe Herrera fue arrestada esta semana, luego de que autoridades mexicanas solicitaran ayuda de la Interpol. Ahora realizan las gestiones para su extradición. Mientras tanto, en Colombia, condenan una protesta de una comunidad indígena por usar a niños como escudos humanos. Veamos. Las imágenes provocaron indignación, ya que se ve a los manifestantes enfrentarse con las autoridades, poniendo a niños y niñas delante de ellos. Todo esto en medio de ruido de detonaciones y gases lacrimógenos. Estas tácticas fueron condenadas por el presidente Gustavo Petro, pero afortunadamente ningún menor sufrió lesiones. Y así nos vamos a otra breve pausa, pero no le cambio porque ya tenemos mucha más información al regresar.

0: Gracias por continuar con nosotros. En noticias de deportes, la FIFA asegura que la demanda por boletos para el Mundial 2026 no tiene precedentes. Ya registra 500 millones de solicitudes, 10 veces más que en los dos mundiales anteriores juntos. El presidente del máximo organismo del fútbol, Gianni Infantino, dijo que ya se vendió casi todo el inventario disponible hasta ahora. Lo bueno es que la FIFA seguirá liberando boletos por fases para manejar la demanda y maximizar ingresos en lo que apunta a ser el Mundial más lucrativo de la historia. Por otra parte, un impactante video muestra el momento en que un bebé cae a las vías del tren en Bangladesh justo cuando la locomotora se aproxima. Sin pensarlo, su padre saltó al vacío, se lanzó sobre el menor y lo cubrió con su cuerpo mientras al menos 8 vagones pasan por encima de ambos. La escena paralizó a quienes estaban en el andén, pero contra todo pronóstico, padre e hijo sobrevivieron sin heridas graves. Cambiando de tema, un cliente muy particular llegó a una cafetería en México, pero no precisamente a pedir la carta. Miren nada más, un mono araña entró al local, se subió a la vitrina y con gran calma tomó unas donas como si ya tuviera la orden lista. En las imágenes se ve al mono revisar la mercancía, elegir su botín y escapar sin que los empleados intervinieran. Y no, ¿por qué van a intervenir? El curioso asalto se volvió viral en redes sociales y el mono ya es considerado un ladrón con mucha destreza y muchísimo antojo. Y una exposición en Berlín muestra perros robóticos con rostros de figuras como Elon Musk, Jeff Bezos, Mark Zuckerberg, Pablo Picasso y Andy Warhol. La instalación titulada Animales Regulares es obra del artista digital Beeple y busca reflexionar sobre cómo la inteligencia artificial y la tecnología moldean lo que vemos. Los robots recorren la sala, interactúan con visitantes, capturan imágenes y luego generan impresiones al estilo del personaje que representaban. Bueno, amigos, hemos llegado al final de esta emisión de Noticias 24 Horas. Muchísimas gracias por acompañarnos. Espero disfrute su fin de semana.
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0: Bay y Springtown. El gobernador de Texas, Greg Abbott, dijo que los tejanos afectados por los tornados deben de informar de los daños para que los funcionarios estatales y locales puedan determinar si califican para la asistencia federal, donde muchos aseguran haber perdido su casa.
1: Esto se vuelve otra vez a reconstruir, pero la vida no, oiga, y yo eso es lo que lo doy gracias a Dios, porque Dios es bueno, oiga, y poderoso.
0: Por ahora, el Servicio Nacional de Meteorología ha dicho que un nuevo sistema meteorológico para este martes trae una nueva ronda de tormentas para el norte de Texas, incluida la amenaza de granizo y tornados. David Medina, Noticias Estrella TV.
2: Mientras tanto, graves denuncias salen desde el Centro de Procesamiento Migratorio del Paso, Texas. Una mujer ecuatoriana recluida desde hace 2 años asegura que agentes de ICE la sometieron físicamente para obligarla a firmar documentos de deportación. Su caso ahora abre nuevas preguntas sobre el trato y las condiciones dentro de estos centros. Rubén Pereira nos tiene la historia.
3: Y a forzarme a que abriera las manos. Y yo no abría las manos.
4: Así describe Nicole Araceli Yáñez lo ocurrido dentro del Centro de Procesamiento de Migrantes en El Paso, Texas, donde asegura que tras más de 2 años detenida, fue obligada a firmar un presunto documento de deportación a Ecuador, un país al que dice no puede regresar por temor a su seguridad.
3: Tengo corazón en los brazos, tengo rayadas las manos tengo cortada, tengo la señal de la huella, tengo también en la parte de la pierna moretones.
4: El video fue difundido en redes sociales por otra inmigrante que estuvo detenida en ese mismo centro, quien asegura que autoridades han intentado enviar a Nicole a un tercer país, sin éxito hasta ahora.
5: Pienso yo que el gobierno ya no sabe qué hacer con ella. Ya le han buscado un tercer país varias veces y ningún país la ha aceptado y no la quieren dejar libre aquí dentro de los Estados Unidos.
4: Y asegura que su amiga Nicole tiene una audiencia con un juez el próximo 29 de abril. Abogados de inmigración explican que no es inusual que una persona permanezca detenida por largos periodos, incluso hasta 4 años, mientras su caso sigue en proceso.
6: El gobierno en ocasiones, o los oficiales de ICE, van a intentar forzar una salida voluntaria, tratando de sacar a la persona y ofreciéndole salir a otro país. Pero si la persona no acepta esa salida, se tendría detenido durante todo ese tiempo.
7: En el caso particular de Nicole, el Departamento de Seguridad Nacional confirmó que están revisando el caso. Sin embargo, hasta ahora no han emitido una respuesta concreta sobre estas acusaciones.
4: Mientras tanto, quienes han seguido de cerca este caso esperan que su situación no se prolongue más y denuncian que, como el suyo, existen otros testimonios de abusos y condiciones difíciles dentro de centros de detención. También piden que los procesos no se retrasen.
5: A los jueces que traten de no cancelar cortes, porque si te cancelan una corte te la vuelven a reagendar de 2 a 3 meses y eso es tiempo de espera para la persona dentro del centro.
4: Rubén Pereira, Noticias Estrella TV.
2: Pasamos a una crisis energética que golpea a Estados Unidos. Esta semana el precio de la gasolina rompió un nuevo récord, alcanzando su nivel más alto en 4 años y la mayor subida desde el inicio del conflicto con Irán. Desde la Gran Manzana, Ángela González nos explica cómo este aumento afecta la vida diaria de los estadounidenses. Veamos.
8: El precio del galón de gasolina llegó a su precio más alto desde 2022, alcanzando el promedio nacional de $4.18. El indicador de crudo Brent subió más de $10 y llegó a $110 por barril, y el West Texas Intermediate a $101. Eddie, quien llegó a poner gasolina en esta estación, nos dice que si no llegan a un acuerdo por el Estrecho de Hormuz, las cosas se van a poner peores.
9: Sí, es mucho. La gasolina es malo. Aquí es malo.
8: Llenar el tanque de gasolina costó un 1% más hoy que ayer.
9: ¿Un 100? Algo así. ¿Un 100?
10: $100?
9: Sí.
11: Yo he visto la gasolina a 5 pesos, porque yo fui a buscar gasolina para el carro mío, y 5 algo ahora. Primero 4.99, 5.55, algo así. Y ese es unleaded regular que uno sirve, uno mismo.
8: El precio del petróleo ha subido de manera constante durante la última semana a medida que las conversaciones se han estancado en medio de un frágil alto al fuego.
12: Todo eso influye y va a influir porque todavía no lo hemos sentido, digamos, de una manera más drástica. Como consecuencia de la guerra, vamos a sentir eso en los próximos meses.
8: Los efectos del alza de combustible han empujado a

0: un grupo de aerolíneas, incluyendo a Frontier y Spirit, a pedir un rescate del gobierno a cambio de acciones por 2.5 mil millones de dólares, lo que sucede justo cuando tradicionalmente se deberían incrementar los viajes de la temporada.
1: Y francamente, yo creo que va a subir un poco más. Y si no llegamos a unos acuerdos ahorita rápidos, el precio de la gasolina va a estar a los $5 para el verano, cuando la demanda en realidad se pone altísima.
0: Mientras los precios de la gasolina aprietan el bolsillo de los estadounidenses, los gigantes petroleros como British Petroleum reportan ganancias que doblan sus expectativas en el primer trimestre del año. Desde Nueva York, Ángela González, Noticias Estrella TV.
2: Por otra parte, las bromas del presentador Jimmy Kimmel fueron el centro de la controversia esta semana. Tras críticas del presidente Trump y de la primera dama, la FCC, por sus siglas en inglés, ordena que se revisen las licencias de estaciones de ABC, propiedad de Disney. Anthony Belchi nos tiene el reporte.
3: Tras las presiones desde la Casa Blanca para que Jimmy Kimmel sea despedido de ABC por referirse a la primera dama como una viuda en espera, el humorista ha dicho que no piensa dar un paso atrás, aunque aclaró que ese comentario lo hizo en referencia a la diferencia de edad entre ambos, que en ningún caso pretendía incitar a que Trump fuera el objetivo de un atentado terrorista tras el incidente del fin de semana en la cena de corresponsales de la Casa Blanca.
4: I've been very vocal for many years speaking out against gun violence in particular, but I understand that the First Lady had a stressful experience over the weekend, and probably every weekend is pretty stressful in that house.
3: No es la primera vez. La relación entre Kimmel y el presidente lleva años marcada por ataques cruzados, pero ahora el tono sube. Desde la administración Trump se cuestiona abiertamente a cadenas como ABC y se presiona sobre el contenido que emiten.
5: Jimmy Kimmel lo que hace es comedia y a eso es a lo que se está, digamos que, ateniendo y de donde se está recogiendo y apoyando, diciendo esto es pues libertad de expresión y yo soy un comediante.
3: Pero sobre la mesa está un debate aún mayor: ¿hasta qué punto el poder político puede influir en los contenidos de las grandes cadenas? No es un episodio aislado. Figuras como Stephen Colbert, a quien CBS le terminó su contrato, también ha sido blanco de presiones similares por parte del entorno de Trump. Una tensión constante entre comedia, política y poder.
6: Definitivamente, la cultura de la cancelación sí es algo muy fuerte, pero es algo que ahí es donde uno sabe que el pueblo es el que tiene el poder con respecto a quién cancelan y a quién no cancelan indefinidamente.
3: Para algunos es humor político, para otros una línea que no debería cruzarse en un país donde la libertad de expresión vuelve a estar en el centro de la conversación.
5: Creo que la libertad de expresión es una de las cosas de las que más hemos alardeado y se ha protegido en Estados Unidos, pero pues de una manera u otra se ha querido acallar.
3: La polémica va más allá porque la Comisión Federal de Comunicaciones estudia adelantar la revisión de las licencias de las estaciones locales de ABC. Anthony Belchi, Noticias Estrella TV.
2: Con esto es tiempo de ir a una pausa, pero no le cambio porque tenemos muchísima más información al regresar.

0: Muchas gracias por continuar con nosotros. Después de que el presidente Trump respaldara una propuesta para rebautizar la agencia ICE con el nombre NICE, que en español significa amable, el Departamento de Seguridad Nacional publicó un video de agentes ayudando a la comunidad. Pero inmigrantes y activistas cuestionan si esto busca cubrir denuncias de abusos, violencia y muertes en operativos. En Phoenix, Arizona, Rubén Pereira nos tiene las reacciones de la comunidad.
1: People are starting to say ICE.
2: En este video publicado por el Departamento de Seguridad Nacional, agentes de ICE aparecen sonriendo, conviviendo de manera amable con la comunidad e incluso haciendo ejercicio, una imagen que busca mostrar un lado más humano de la agencia. Todo esto mientras se impulsa la idea de renombrarla como NICE, agregando la palabra nacional a su nombre en inglés, National Immigration and Customs Enforcement, formando una sigla que en inglés significa agradable o buena.
3: No hay nada nice de esta agencia y es simplemente propaganda de la más corriente para los que apoyan a MAGA, para dejarles saber de que tienen corazón y empatía, y realmente no es así.
2: La idea comenzó como una propuesta en redes sociales por una influencer conservadora, quien sugirió cambiar el nombre de ICE a NICE, jugando con el doble significado de la palabra en inglés. El mensaje fue respaldado por el presidente en su red Truth Social y replicado también por la cuenta oficial de la Casa Blanca. Pero para quienes han tenido encuentros directos con agentes de ICE, el concepto de una agencia agradable resulta difícil de creer.
4: Me da risa, porque lo que yo he visto, ¿verdad? No, nunca trataron a la persona nice, como dicen. Me dijeron que si no te mueves, te vamos a pegar con el carro y todo. Me amenazaron con ese tipo de cosas, con palabras y también que me van a lastimar.
2: Y es que las imágenes que promueven estas cuentas oficiales contrastan con otros videos documentados en operativos migratorios, donde agentes han sido captados utilizando la fuerza en incidentes que han dejado personas lesionadas e incluso fallecidas.
5: Y aunque por ahora solo se trata de una propuesta impulsada en redes sociales, un cambio oficial de nombre de la agencia ICE no sería tan sencillo. Expertos señalan que requeriría la aprobación del Congreso.
2: Todo esto ocurre mientras se acercan las elecciones intermedias, en un momento en que la imagen de ICE se ha convertido en un tema político clave y cuando también se discuten posibles aumentos presupuestales para esta agencia.
6: Cuando vemos el sufrimiento y el daño económico que se ha hecho al país, sin duda están tratando de cambiarle la imagen y utilizando propaganda para seguir con agendas nefastas, corruptas, que han costado demasiado dinero y mucho sufrimiento a lo largo del país.
2: Rubén Pereira, Noticias Estrella TV.
0: Momentos de violencia y tensión se vivieron en Nayarit tras la captura de Audias Flores Silva, alias El Jardinero, señalado como posible sucesor del Mencho en el cártel Jalisco Nueva Generación. Autoridades dicen que era líder regional en varios estados y que Estados Unidos ofrecía $5 millones por información para detenerlo. Desde México, Víctor Blázquez nos tiene los detalles.
7: Lo quemaron.
8: Tras la captura esta tarde de Audias Flores Silva, alias El Jardinero, y señalado como posible sucesor del cártel que lideraba Nemesio Segara Cervantes, alias El Mencho, abatido hace poco más de 2 meses atrás por elementos de las fuerzas especiales, ahora el estado de Nayarit sufre las consecuencias de otra detención.
9: Parecería que la colaboración entre México y Estados Unidos redobló esfuerzos a fin de evitar

0: evitar que se estableciera un nuevo encargado, un nuevo líder que diera rumbo a esta organización y pone, sin duda alguna, en aprietos al Cártel Jalisco.
1: ¡Ay, Dios mío!
2: Tiendas de autoservicio fueron incendiadas y vehículos en llamas fueron abandonados en represalia al arresto. En los aires, un helicóptero de las Fuerzas Armadas coordinaba los operativos en tierra.
3: El gobierno de México ha estado haciendo capturas muy importantes en los últimos meses. Está demostrándole al gobierno de Estados Unidos que la hipótesis del presidente Donald Trump de que México es un país infiltrado por el narcotráfico no es tan cierta.
2: En su cuenta de redes sociales, el secretario de Seguridad y Protección Ciudadana Federal, Omar García Harfuch, señaló que el ya aprendido tiene una orden vigente de captura en México, mientras que Estados Unidos también lo requiere. Además, por él, se ofrecían $5 millones para quien diera datos que conduciera a su captura.
4: Aunque tenga una orden de extradición, pues tendría que pasar en México, tendría que otorgar la extradición de manera puntual, pero se abre un procedimiento. Ya la Secretaría de Relaciones Exteriores es la que decide la extradición.
2: El jardinero también era considerado como líder regional del CJNG en al menos 5 estados de la República Mexicana: Zacatecas, Nayarit, Jalisco, Michoacán y Guerrero. Además, este hombre fue jefe de seguridad del Mencho.
5: Flores es requerido por el gobierno de los Estados Unidos desde agosto de 2020. Es acusado por conspiración para tráfico de drogas y portación y uso de armas de fuego. En Ciudad de México, Víctor Blázquez, Noticias, Estrella TV.
6: El caso de la ex reina de belleza Carolina Flores ha generado dudas tras nuevos detalles que salieron a la luz. Días antes de su muerte, Carolina publicó un video de un juego donde dispara a botellas sobre su cabeza. En el video se escuchan 6 disparos y lo que ha impactado es que, según las autoridades, la joven murió tras recibir 6 balazos. La sospechosa es su suegra, Erika María, quien presuntamente la atacó sin discusión previa, pero hasta ahora no hay confirmación de que el video esté relacionado con el crimen. Por otra parte, Colombia sufre una serie de atentados. Esta semana ocurrió otro ataque con un carro bomba en el departamento de Cauca. Autoridades investigan el origen del explosivo y, mientras tanto, familias de las víctimas de otros atentados despiden a sus seres queridos. Desde Bogotá, Carolina Gómez nos tiene los detalles.
7: Conmovedora y dolorosa despedida de 11 de las 20 víctimas del atentado terrorista en la vía panamericana en el departamento del Cauca. La vereda La Pedregosa, en el corazón de esta zona en conflicto, fue el escenario de repudio y clamor por no seguir poniendo víctimas inocentes en una guerra que mutila familias y siembra desesperanza y miedo en todos los colombianos.
8: Es que es mucho dolor junto. Es demasiado. ¿Por qué construir paz y apostar tanto dolor?
9: Pues la verdad es muy triste perder todos estos seres queridos que hemos perdido en este día de hoy, nuestros amigos, y que Dios los perdone a estas personas que están haciéndonos tanto daño.
7: Pero con el paso de las horas se conocen más detalles que demuestran que la tragedia pudo haber sido aún peor, pues metros más adelante, en la misma vía panamericana, las fuerzas militares encontraron una camioneta cargada con explosivos, pero fue ubicada y neutralizada por las tropas.
10: Logramos identificar que ese vehículo también tenía la intención de atacar a la población y a las tropas que estaban en la vía panamericana con explosivos.
11: Si los violentos creen que van a lograr con esto mucho, están muy equivocados. Nosotros solo lo que pedimos es paz para los territorios. Somos unos campesinos indefensos que no tenemos armas. Las únicas armas son nuestras herramientas que cultivamos todos los días el campo colombiano.
7: Es por eso que las comunidades caucanas salieron a las calles para clamar el cese de la violencia, de las que son un blanco inocente en esta ofensiva de las disidencias de las FARC, que no para. Hostigamientos con ráfagas de fusil, 3 vehículos incinerados en el municipio de Dagua y un cilindro que fue abandonado a las afueras de una cárcel en Cali. Es el último reporte de esta ola de terror.
12: Mientras tanto, más de 3.800 conductores de carga pesada detuvieron sus vehículos por temor a nuevos ataques, generando pérdidas millonarias y parálisis en varios sectores económicos del país. En Bogotá, Colombia, Carolina Gómez para Noticias, Estrella TV.
6: cambiando de tema, un nuevo giro podría salvar a los famosos hipopótamos de Pablo Escobar en Colombia. Y si usted se está preguntando qué, escuche. Anand Ambani, hijo del hombre más rico de Asia y que junto a su esposa protagonizaron la famosa boda del siglo en el 2024, ofreció llevarse 80 ejemplares a su centro de rescate de fauna en India. Pues el gobierno colombiano había anunciado que serían sacrificados para controlar a la especie catalogada como invasora. Y con esta información nos vamos a otra breve pausa, pero no le cambio porque tenemos mucha más información al regresar.

López que un presidente en funciones aparece en el documento que solo se podrá solicitar en persona en la oficina de Washington, D.C. de manera opcional. Mientras tanto, estudiantes de la secundaria en Mississippi evitaron una tragedia al detener un autobús escolar después de que la conductora se desmayara. La mujer sufrió un ataque de asma y perdió el conocimiento mientras manejaba por una carretera con 40 niños a bordo. En segundos, los estudiantes tomaron el timón, lograron detener el vehículo y llamaron al 911 evitando que el autobús estrellara. Las autoridades destacaron el acto de valentía de los menores. Cambiando de tema, una violenta granizada azotó Springfield, Missouri, golpeando vehículos con los conductores adentro. Vea. El granizo reportado del tamaño de pelotas de golf e incluso de béisbol en algunas zonas también dañó techos y negocios, especialmente en el noroeste de la ciudad. El temporal provocó cortes de electricidad y encendió las alertas por condiciones climáticas peligrosas en el centro del país. Bueno, familia, hemos llegado al final de esta emisión de Noticias 24 Horas. Muchísimas gracias por acompañarnos. Espero disfrutes su fin de semana.

0: Hola, ¿qué tal, familia? Feliz día. Bienvenidos a una emisión más de Noticias 24 Horas, edición semana. Yo soy Karen Marroquín. Muchísimas gracias por acompañarnos. Vamos a comenzar con una noticia histórica, pues ya pasaron 7 años para que los venezolanos en Miami pudieran volar de manera directa a Venezuela. El primer vuelo aterrizó en Caracas en medio de la alegría de decenas de pasajeros y a muchos no les importó pagar hasta $2,000 por boleto. Ronald Dacha estuvo en el aeropuerto de Miami y obtuvo los testimonios de los venezolanos antes de abordar el avión. Veamos.
1: Fue una fiesta y celebración en donde pudimos ver muy contentos a los 74 pasajeros que abordaron el reinicio de los vuelos directos, el 3599 de la línea American Airlines de Miami a Caracas.
2: Uy, hace ya más de 7 años y emocionadísima de poder regresar un vuelo directo de Miami a Venezuela.
1: No escatimaron en pagar más de $1,000 para reunirse con su familia después de varios años. La señora Isabel, emocionada, cree que este es un paso para mejorar la economía de Venezuela e invitó a todos a visitar a su país.
3: Feliz, feliz, feliz que podemos tener esa opción como éramos antes, que podíamos ir y venir, era un vuelo corto.
1: Encontramos más caras de felicidad de venezolanos que regresaban a su país después de casi 2 décadas.
4: Conocer los sobrinos nuevos que no conocía, ya que tenía más de 18 años sin ir a Venezuela.
5: La compañía American Airlines ha indicado que a partir del 21 de mayo tendrá 2 vuelos directos desde Miami a Caracas y asimismo a partir del próximo mes tendrán otro destino de viajes desde los Estados Unidos a Maracaibo.
1: La emoción no solo se vio en los pasajeros, sino también en la tripulación del avión Embraer 175, que minutos antes de las 10 y 20 de la mañana cruzó este halo de agua a manera de bendición de este reinicio de actividades. Autoridades de Miami y venezolanos esperan que este sea un paso importante para la transición democrática en Venezuela.
6: Lo que sueñan es el día en que puedan volar a una Venezuela libre, donde se restaure la democracia.
1: Desde Miami, Florida, Ronald Hacha, Estrella TV.
0: Mientras tanto, el precio del petróleo alcanzó esta semana su nivel más alto desde el inicio de la guerra con Irán y su mayor aumento en 4 años. El impacto sigue creciendo en el bolsillo, trabajadores pagando casi el doble por combustible y familias recortando gastos. En Phoenix, Arizona, Rubén Pereira tiene las reacciones.
7: Para quienes dependen de la gasolina todos los días, el aumento no es solo un número, es un golpe directo a su trabajo. Jardineros como estos aseguran que el costo del combustible prácticamente se ha duplicado, obligándolos a ajustar gastos o incluso trabajar más para poder mantenerse.
8: Más antes eran como 200, ahorita son como 450 a la semana por todo. Casi no hay jale y puras de esas.
7: Este jueves, el precio del petróleo alcanzó su pico más alto desde el inicio de la guerra con Irán y el mayor aumento en 4 años. El petróleo Brent llegó hasta los $126 por barril y el crudo estadounidense ronda los 108. El aumento también impacta el precio de la gasolina, que hoy promedia a nivel nacional los $4.30 por galón. Aunque en estados como California, los conductores enfrentan los precios más altos, superando los $6 por galón.
9: En el contexto de Estados Unidos, esto tiene un problema adicional, que es inestabilidad económica social, que está haciendo que los precios sean más altos.
7: Un impacto que lo siente Mike con su camión de remolque. Asegura que antes de la guerra llenaba los 2 tanques con diésel con $220. Ahora tiene que gastar $450. Ahora Mike dice que forzosamente tiene que cobrarle más a sus clientes por su servicio de grúa debido al costo del combustible.
10: Sin una solución clara en el horizonte, la pregunta para muchos es, ¿cuánto más podrán resistir los consumidores, especialmente aquellos que viven al día?
7: La administración Trump ahora impulsa la creación de una coalición internacional para reabrir el estrecho de Hormuz, mientras mantiene el bloqueo a puertos iraníes, en un intento por restablecer el flujo del petróleo a nivel global. Por su parte, familias como la de Juan tratan de ajustarse a estos tiempos.
11: Lo que hacemos es pues no salir, o sea, no gastar más, nos tenemos que recortar en nuestro presupuesto a causa de esta situación, ¿verdad? Pero pues aquí andamos echándole ganas.
7: Rubén Pereira, Noticias Estrella TV.

0: Vamos con una buena noticia para quienes no tienen un fondo de ahorro por parte de su empleador y están cerca a su jubilación. Nos referimos al 401k. El presidente Trump, a través de una orden ejecutiva, ahora les ofrece una opción para que puedan ahorrar para el futuro. En Miami, Florida, Anthony Belchi tiene los detalles.
1: El presidente Donald Trump firmó hoy una orden ejecutiva para ampliar el acceso al ahorro para el retiro entre millones de trabajadores que no cuentan con un plan 401k a través de su empleador. Una realidad muy presente entre las minorías, como la latina, donde miles dependerán casi por completo del seguro social. Catriel está a punto de jubilarse y sin un 401k lo ve muy difícil.
2: Es un desafío tanto para los que están en el mínimo, en los 800 o en los 1000 o en los 1200 dólares, como el que puede estar en el tope o con mucha suerte en 2000.
1: La orden instruye al Departamento del Tesoro a crear un programa federal de cuentas individuales de retiro pensado para trabajadores por contrato de medio tiempo, empleados de pequeños negocios o autónomos que hoy quedan fuera de un 401k tradicional.
3: Es un programa o un plan de ahorros para la jubilación que usualmente es ofrecido por empleadores. Okay, por los empleadores, en donde los empleadores hacen un match de lo que tú ahorras.
1: La medida también contempla el lanzamiento del sitio web trumpira.gov, previsto para el 1 de enero de 2027, con un listado de cuentas de bajo costo y sin mínimos de contribución. Aún así, los expertos insisten, hay que empezar a planificar cuanto antes.
4: Nunca es muy temprano para empezar a planificar. ¿Por qué? Porque ya la jubilación no era lo que era antes, de los años dorados.
1: Y es que frente a un costo de vida que no deja de subir, la tercera edad corre el riesgo de quedar al margen.
2: Y sí, la tercera edad puede quedar un poco excluida si no tiene un respaldo familiar, hijos, nietos. Yo no tengo hijos, por supuesto, nietos tampoco. Quedan solos.
1: Una medida que también deja una advertencia: planificar el retiro hoy para no enfrentar mañana una vejez con muchas más preguntas que respuestas. Desde Miami, Florida, Anthony Belchi, Noticias Estrella TV.
0: Por otra parte, el caso sobre la muerte de la joven Celeste Rivas arroja detalles realmente perturbadores. La Fiscalía de Los Ángeles asegura tener pruebas que implican al cantante David y las acciones que habría realizado en su intento por desaparecer las evidencias. María Teresa Sarabia tiene la historia que parece sacada de una película de terror.
5: El cantante David presuntamente apuñaló hasta la muerte a la adolescente de 14 años, Celeste Rivas, para silenciarla. La oficina de distrito del fiscal de Los Ángeles presentó un documento judicial con estremecedores detalles del homicidio, el desmembramiento del cuerpo y los intentos del acusado por deshacerse de la evidencia. De acuerdo al documento, David Burke conoció a Celeste Rivas cuando ella tenía solo 11 años y comenzaron a tener relaciones sexuales desde que la menor tenía 13 y el 18. Los fiscales encontraron mensajes de texto entre ambos que revelan los celos de la víctima por relaciones del acusado con otras mujeres, ya que David la llevó a creer que tendrían un futuro juntos. Supuestamente Celeste lo amenazó con exponer su relación inapropiada para arruinar su carrera musical. Los mensajes son del 22 de abril de 2025, una noche antes que cesara la actividad del teléfono de la víctima y, según creen los fiscales, fuera asesinada. La acusación señala que el cantante apuñaló a Celeste hasta la muerte el 23 de abril y se quedó mirando cómo se desangraba. Después compró por internet una pala, una bolsa para cadáver, dos sierras eléctricas y una piscina inflable, artículos que fueron entregados a su casa bajo un nombre falso. De acuerdo al documento, el acusado usó la motosierra para desmembrar su cuerpo dentro de la piscina inflable en su garage, donde luego las autoridades encontraron el ADN de Celeste. La fiscalía también afirma que David amputó dos dedos de la menor donde tenía tatuado su nombre. Después, el cantante habría viajado hasta el condado de Santa Bárbara para deshacerse de la evidencia y regresó a su casa el 24 de abril. El cuerpo de la adolescente fue hallado 5 meses después en avanzado estado de descomposición en la cajuela de un Tesla registrado a nombre del cantante. Burke está acusado de asesinato, abuso sexual continuado de una menor y mutilación de restos humanos, aunque él se declaró no culpable de los cargos. María Teresa Sarabia, Noticias Estrella TV.
0: En otra parte del mundo, la policía de Londres difundió imágenes de cámaras corporales que muestran a agentes enfrentando a un sospechoso armado con un cuchillo, ordenándole tirarse al suelo antes de usar una pistola.

pistola eléctrica. El hombre de 45 años fue detenido en el lugar y ahora autoridades investigan el ataque como un incidente terrorista luego de que dos hombres judíos, uno de 73 y otro de 34 años, fueron apuñalados y hospitalizados en condición estable. Con esto es momento de ir a una pausa, pero no le vaya a cambiar porque tenemos mucha más información al regresar aquí en Noticias 24 Horas.

0: gracias por continuar con nosotros. Activistas pro-inmigrantes le brindan apoyo y asesoría a migrantes que tienen miedo de ir a los centros de procesamiento de ICE. Esto a raíz de los constantes arrestos, aun cuando los migrantes acuden para realizar procesamientos y continuar con sus casos. David Medina tiene la historia.
1: Con sus familias, Señor, con sus familias que los esperan en casa, van a volver a verlos hoy. Lo declaramos, Señor, en el nombre de Jesús y los cubrimos.
2: Con una oración y dejando su futuro en las manos de Dios, así inició el día para estos migrantes, antes de ingresar a las instalaciones de ICE en Dallas para su cita de huellas. Muchos, como es el caso de Reina, dicen sentir temor que al entrar sean detenidos por agentes federales.
3: Tanta información que hay de que hasta aquí mismo lo pueden detener a uno, la verdad es que uno ni duerme pensando, ¿voy o no voy? Dios, ¿qué hago? Porque probablemente me pueden dejar ahí, entonces sí, uno tiene pánico.
2: Ante esta situación, el movimiento DFW, un grupo conformado por líderes religiosos, estudiantes universitarios y activistas locales, brindan apoyo emocional y espiritual a los migrantes.
4: Aquí estamos de voluntarios para la comunidad que tiene cita, para dar información. También igual tenemos diferentes líderes de fe aquí para hacer unas oraciones. Para

0: si caso la familia quiere unas oraciones antes de que entran.
1: Estos activistas locales se encuentran de lunes a jueves afuera de las instalaciones de ICE en Dallas, quienes regalan fruta, agua y snacks a los migrantes. Claudia, originaria de Nicaragua, indica estar agradecida con la asistencia ofrecida a la comunidad migrante.
2: Uno siente un apoyo para uno porque uno anda angustiado y por lo menos ellos le brindan una mano.
3: Con todo lo que está pasando, excelente, un buen apoyo porque uno no se siente tan solo en todo esto.
4: Estos voluntarios aseguran que seguirán apoyando a las familias migrantes a las afueras de las instalaciones de ICE en Dallas, brindando apoyo moral y espiritual.
1: El movimiento DFW también ofrece varios servicios. Algunos de ellos son con recursos comunitarios, asistencia legal gratuita, especialmente para víctimas de abuso, violencia doméstica y personas que buscan asilo. David Medina, Noticias Estrella TV.
5: El futuro de más de un millón de inmigrantes está en manos de la Corte Suprema. El pasado miércoles, los jueces analizaron si la administración Trump puede eliminar el estatus de protección temporal TPS para haitianos y sirios, una decisión que podría extenderse a otras nacionalidades amparadas por este mismo programa. En Florida, Anthony Belchi tiene los detalles.
6: La Corte Suprema escuchó hoy los alegatos sobre el futuro del estatus de protección temporal, el TPS, que ampara a más de 350.000 haitianos y unos 6.000 sirios, pero el alcance del fallo va mucho más allá.
7: La decisión de la Corte va a impactar a más de un millón de personas que tienen TPS o tuvieron TPS, son 17 países.
8: Obviamente son muchos países. Siempre ha sido el objetivo de este gobierno reducir la protección temporal.
6: Y los nueve jueces parecen divididos. El bloque liberal cuestionó si la decisión del gobierno tuvo motivaciones políticas o incluso raciales, citando comentarios del presidente Trump sobre los haitianos.
8: En otros casos que se han hecho, muchos instantes dicen que estos son argumentos políticos y que no quieren entrar en eso.
6: Los conservadores, en cambio, respaldan al gobierno, argumentan que los tribunales no pueden revisar esa decisión.
9: Esto pudiera crear un precedente en otros programas que también se pudieran terminar sin tener ningún tipo de judicial review.
6: El fallo se espera entre finales de junio y principios de julio, con los votos del presidente del tribunal John Roberts y de la jueza Amy Coney Barrett como probables árbitros, pero también existe un escenario favorable a los beneficiarios.
9: Si la decisión es positiva y se falla a favor de los inmigrantes en este caso, el gobierno a la hora de cancelar el TPS tiene una obligación de hacerlo con más razón y hacer una revisión más profunda.
6: Una decisión que, según algunos activistas, podría tener un impacto mayor, no solo a los beneficiarios del TPS.
7: También va a impactar directamente a la economía, porque esas personas han estado contribuyendo a nuestra economía a través de sus impuestos.
6: Una decisión que puede sentar precedentes sobre hasta dónde llegan los tribunales para frenar las medidas migratorias del presidente Trump. Anthony Belchi, Noticias Estrella TV.
5: La Reserva Federal dejó las tasas de interés sin cambios en medio de una economía presionada por la guerra en Irán, el aumento de la gasolina y el temor a más inflación. Y mientras millones sienten el golpe en créditos, vivienda y comida, Jerome Powell desafía al presidente Trump y dice que no se irá. Ángela González nos tiene el reporte.
10: La Reserva Federal mantuvo las tasas de interés sin cambios este miércoles mientras los precios de la gasolina suben en respuesta a una conmoción petrolera desencadenada por la guerra en Irán, lo que amenaza con desatar un episodio inflacionario más generalizado.
11: La Fed, el Federal Reserve, no quiere equivocarse. Y si bajan las tasas demasiado rápido, entonces la inflación puede regresar. Si las mantienen altas demasiado tiempo, entonces podrían frenar la economía y tenemos otros problemas.
10: La medida fue tomada en un momento en el que el presidente de la Reserva Federal, Jerome Powell, cuyo mandato termina en mayo 15, y en un desafío a Trump, anunció que se quedará en la institución como parte de la junta que formula las políticas de la Reserva Federal hasta el año 2028. Esto luego de una investigación penal en su contra por presunto falso testimonio ante el Congreso por la remodelación de una oficina y que consecuentemente se desestimara para abrirle el camino a su sucesor, Kevin Warsh.
12: I will not leave the board until this investigation is well and truly over with transparency and finality, and I stand by that.
10: El costo de pedir prestado sigue siendo alto para aquellos que quieren comprar vivienda, un automóvil o solamente endeudarse con sus tarjetas de crédito.
13: Por ejemplo, el limón ya está caro, también ya subió. si, por ejemplo, un limón casi cuesta ya $1 ahí en la maqueta. Antes costaba como 5 por 8, $5, 8 limones.
5: La medida adoptada por el Banco Central este miércoles marcó la tercera ocasión consecutiva en que ha mantenido las tasas de interés al mismo nivel desde que empezó el año 2026. Desde Nueva York, Ángela González, Noticias Estrella TV. Cambiando de tema, arrestan en Venezuela a la mujer que presuntamente le quitó la vida a la ex reina de belleza mexicana, Carolina Flores. Se trata de Erika Guadalupe Herrera, suegra de la víctima, quien se hallaba prófuga desde el pasado 15 de abril, cuando supuestamente le disparó en su casa en la Ciudad de México. Según autoridades, Erika Guadalupe Herrera fue arrestada esta semana, luego de que autoridades mexicanas solicitaran ayuda de la Interpol. Ahora realizan las gestiones para su extradición. Mientras tanto, en Colombia, condenan una protesta de una comunidad indígena por usar a niños como escudos humanos. Veamos. Las imágenes provocaron indignación, ya que se ve a los manifestantes enfrentarse con las autoridades, poniendo a niños y niñas delante de ellos. Todo esto en medio de ruido de detonaciones y gases lacrimógenos. Estas tácticas fueron condenadas por el presidente Gustavo Petro, pero afortunadamente ningún menor sufrió lesiones. Y así nos vamos a otra breve pausa, pero no le cambio porque ya tenemos mucha más información al regresar.

0: gracias por continuar con nosotros. En noticias de deportes, la FIFA asegura que la demanda por boletos para el Mundial 2026 no tiene precedentes. Ya registra 500 millones de solicitudes, 10 veces más que en los dos mundiales anteriores juntos. El presidente del máximo organismo del fútbol, Gianni Infantino, dijo que ya se vendió casi todo el inventario disponible hasta ahora. Lo bueno es que la FIFA seguirá liberando boletos por fases para manejar la demanda y maximizar ingresos en lo que apunta a ser el mundial más lucrativo de la historia. Por otra parte, un impactante video muestra el momento en que un bebé cae a las vías del tren en Bangladesh justo cuando la locomotora se aproxima. Sin pensarlo, su padre saltó al vacío, se lanzó sobre el menor y lo cubrió con su cuerpo mientras al menos 8 vagones pasan por encima de ambos. La escena paralizó a quienes estaban en el andén, pero contra todo pronóstico, padre e hijo sobrevivieron sin heridas graves. Cambiando de tema, un cliente muy particular llegó a una cafetería en México, pero no precisamente a pedir la carta. Miren nada más, un mono araña entró al local, se subió a la vitrina y con gran calma tomó unas donas como si ya tuviera la orden lista. En las imágenes se ve al mono revisar la mercancía, elegir su botín y escapar sin que los empleados intervinieran. Y no, ¿por qué van a intervenir? El curioso asalto se volvió viral en redes sociales y el mono ya es considerado un ladrón con mucha destreza y muchísimo antojo. Y una exposición en Berlín muestra perros robóticos con rostros de figuras como Elon Musk, Jeff Bezos, Mark Zuckerberg, Pablo Picasso y Andy Warhol. La instalación titulada Animales Regulares es obra del artista digital Beeple y busca reflexionar sobre cómo la inteligencia artificial y la tecnología moldean lo que vemos. Los robots recorren la sala, interactúan con visitantes, capturan imágenes y luego generan impresiones al estilo del personaje que representaban. Bueno, amigos, hemos llegado al final de esta emisión de Noticias 24 Horas. Muchísimas gracias por acompañarnos. Espero disfrute su fin de semana.
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0: Dentro del centro de procesamiento de migrantes en El Paso, Texas, donde asegura que tras más de 2 años detenida, fue obligada a firmar un presunto documento de deportación a Ecuador, un país al que dice no puede regresar por temor a su seguridad.
1: Tengo corazón en los brazos, tengo rayadas la mano tengo cortada, tengo la señal de la huella, tengo también en la parte de la pierna moretones.
0: El video fue difundido en redes sociales por otra inmigrante que estuvo detenida en ese mismo centro, quien asegura que autoridades han intentado enviar a Nicole a un tercer país, sin éxito hasta ahora.
2: Pienso yo que el gobierno ya no sabe qué hacer con ella, ya le han buscado un tercer país varias veces y ningún país la ha aceptado y no la quieren dejar libre aquí dentro de los Estados Unidos.
0: Y asegura que su amiga Nicole tiene una audiencia con un juez el próximo 29 de abril. Abogados de inmigración explican que no es inusual que una persona permanezca detenida por largos periodos, incluso hasta 4 años, mientras su caso sigue en proceso.
3: El gobierno en ocasiones, o los oficiales de ICE, van a intentar forzar una salida voluntaria, tratando de sacar a la persona y ofreciéndole salir a otro país. Pero si la persona no acepta esa salida, se tendría detenido durante todo ese tiempo.
4: En el caso particular de Nicole, el Departamento de Seguridad Nacional confirmó que están revisando el caso. Sin embargo, hasta ahora no han emitido una respuesta concreta sobre estas acusaciones.
0: Mientras tanto, quienes han seguido de cerca este caso esperan que su situación no se prolongue más y denuncian que, como el suyo, existen otros testimonios de abusos y condiciones difíciles dentro de centros de detención. También piden que los procesos no se retrasen.
2: A los jueces que traten de no cancelar cortes, porque si te cancelan una corte te la vuelven a reagendar de 2 a 3 meses y eso es tiempo de espera para la persona dentro del centro.
0: Rubén Pereira, Noticias Estrella TV.
5: Pasamos a una crisis energética que golpea a Estados Unidos. Esta semana el precio de la gasolina rompió un nuevo récord, alcanzando su nivel más alto en 4 años y la mayor subida desde el inicio del conflicto con Irán. Desde la Gran Manzana, Ángela González nos explica cómo este aumento afecta la vida diaria de los estadounidenses. Veamos.
6: El precio del galón de gasolina llegó a su precio más alto desde 2022, alcanzando el promedio nacional de $4.18. El indicador de crudo Brent subió más de $10 y llegó a $110 por barril, y el West Texas Intermediate a $101. Eddie, quien llegó a poner gasolina en esta estación, nos dice que si no llegan a un acuerdo por el estrecho de Hormuz, las cosas se van a poner peores.
7: Sí, es mucho. La gasolina es malo. Aquí es malo.
6: Llenar el tanque de gasolina costó un 1% más hoy que ayer.
7: ¿Un 100? Algo así. ¿Un 100?
8: $100?
7: Sí.
9: Yo he visto la gasolina a 5 pesos porque yo fui a buscar gasolina para el carro mío y 5 algo ahora. Primero 4.99, 5.55, algo así. Y ese es unleaded regular que uno sirve, uno mismo.
6: El precio del petróleo ha subido de manera constante durante la última semana a medida que las conversaciones se han estancado en medio de un frágil alto al fuego.
10: Todo eso influye y va a influir porque todavía no lo hemos sentido, digamos, de una manera más drástica. Como consecuencia de la guerra, vamos a sentir eso en los próximos meses.
6: Los efectos del alza de combustible han empujado a un grupo de aerolíneas, incluyendo a Frontier y Spirit, a pedir un rescate del gobierno a cambio de acciones por $2.5 mil millones, lo que sucede justo cuando tradicionalmente se deberían incrementar los viajes de la temporada.
11: Y francamente, yo creo que va a subir un poco más. Y si no llegamos a unos acuerdos ahorita rápidos, el precio de la gasolina va a estar a los $5 para el verano, cuando la demanda en realidad se pone altísima.
6: Mientras los precios de la gasolina aprietan el bolsillo de los estadounidenses, los gigantes petroleros como British Petroleum reportan ganancias que doblan sus expectativas en el primer trimestre del año. Desde Nueva York, Ángela González, Noticias Estrella TV.
5: Por otra parte, las bromas del presentador Jimmy Kimmel fueron el centro de la controversia esta semana. Tras críticas del presidente Trump y de la primera dama, la FCC, por sus siglas en inglés, ordena que se revisen las licencias de estaciones de ABC, propiedad de Disney. Anthony Belchi nos tiene el reporte.
8: Tras las presiones desde la Casa Blanca para que Jimmy Kimmel sea despedido de ABC por referirse a la primera dama como una viuda en espera, el humorista ha dicho que no piensa dar un paso atrás, aunque aclaró que ese comentario lo hizo en referencia a la diferencia de edad entre ambos, que en ningún caso pretendía incitar a que Trump fuera el objetivo de un atentado terrorista tras el incidente del

0: fin de semana en la cena de corresponsales de la Casa Blanca.
1: I've been very vocal for many years speaking out against gun violence in particular, but I understand that the First Lady had a stressful experience over the weekend, and probably every weekend is pretty stressful in that house.
0: No es la primera vez. La relación entre Kimmel y el presidente lleva años marcada por ataques cruzados, pero ahora el tono sube. Desde la administración Trump se cuestiona abiertamente a cadenas como ABC y se presiona sobre el contenido que emiten.
2: Jimmy Kimmel lo que hace es comedia y a eso es a lo que se está, digamos que, ateniendo y de donde se está recogiendo y apoyando, diciendo esto es pues libertad de expresión y yo soy un comediante.
0: Pero sobre la mesa está un debate aún mayor. ¿Hasta qué punto el poder político puede influir en los contenidos de las grandes cadenas? No es un episodio aislado. Figuras como Stephen Colbert, a quien CBS le terminó su contrato, también ha sido blanco de presiones similares por parte del entorno de Trump. Una tensión constante entre comedia, política y poder.
3: Definitivamente, la cultura de la cancelación sí es algo muy fuerte, pero es algo que... Ahí es donde uno sabe que el pueblo es el que tiene el poder con respecto a quién cancelan y a quién no cancelan indefinidamente.
0: Para algunos es humor político, para otros una línea que no debería cruzarse en un país donde la libertad de expresión vuelve a estar en el centro de la conversación.
2: Creo que la libertad de expresión es una de las cosas de las que más hemos alardeado y se ha protegido en Estados Unidos, pero pues de una manera u otra se ha querido acallar.
0: La polémica va más allá porque la Comisión Federal de Comunicaciones estudia adelantar la revisión de las licencias de las estaciones locales de ABC. Anthony Belchi, Noticias Estrella TV.
4: Con esto es tiempo de ir a una pausa, pero no le cambio porque tenemos muchísima más información al regresar.

0: Muchas gracias por continuar con nosotros. Después de que el presidente Trump respaldara una propuesta para rebautizar la agencia ICE con el nombre NICE, que en español significa amable, el Departamento de Seguridad Nacional publicó un video de agentes ayudando a la comunidad. Pero inmigrantes y activistas cuestionan si esto busca cubrir denuncias de abusos, violencia y muertes en operativos. En Phoenix, Arizona, Rubén Pereira nos tiene las reacciones de la comunidad.
1: People are starting to say ICE.
2: En este video publicado por el Departamento de Seguridad Nacional, agentes de ICE aparecen sonriendo, conviviendo de manera amable con la comunidad e incluso haciendo ejercicio, una imagen que busca mostrar un lado más humano de la agencia. Todo esto mientras se impulsa la idea de renombrarla como NICE, agregando la palabra nacional a su nombre en inglés, National Immigration and Customs Enforcement, formando una sigla que en inglés significa agradable o buena.
3: No hay nada nice de esta agencia y es simplemente propaganda de la más corriente para los que apoyan a MAGA, para dejarles saber de que tienen corazón y empatía, y realmente no es así.
2: La idea comenzó como una propuesta en redes sociales por una influencer conservadora, quien sugirió cambiar el nombre de ICE a NICE, jugando con el doble significado de la palabra en inglés. El mensaje fue respaldado por el presidente en su red Truth Social y replicado también por la cuenta oficial de la Casa Blanca. Pero para quienes han tenido encuentros directos con agentes de ICE, el concepto de una agencia agradable resulta difícil de creer.
4: Me da risa, porque lo que yo he visto, ¿verdad? No, nunca trataron a la persona nice, como dicen. Me dijeron que si no te mueves, te vamos a pegar con el carro y todo. Me amenazaron con ese tipo de cosas, con palabras y también que me van a lastimar.
2: Y es que las imágenes que promueven estas cuentas oficiales contrastan con otros videos documentados en operativos migratorios, donde agentes han sido captados utilizando la fuerza en incidentes que han dejado personas lesionadas e incluso fallecidas.
5: Y aunque por ahora solo se trata de una propuesta impulsada en redes sociales, un cambio oficial de nombre de la agencia ICE no sería tan sencillo. Expertos señalan que requeriría la aprobación del Congreso.
2: Todo esto ocurre mientras se acercan las elecciones intermedias, en un momento en que la imagen de ICE se ha convertido en un tema político clave y cuando también se discuten posibles aumentos presupuestales para esta agencia.
6: Cuando vemos el sufrimiento y el daño económico que se ha hecho al país, sin duda están tratando de cambiarle la imagen y utilizando propaganda para seguir con agendas nefastas, corruptas, que han costado demasiado dinero y mucho sufrimiento a lo largo del país.
2: Rubén Pereira, Noticias Estrella TV.
0: Momentos de violencia y tensión se vivieron en Nayarit tras la captura de Audias Flores Silva, alias El Jardinero, señalado como posible sucesor del Mencho en el cártel Jalisco Nueva Generación. Autoridades dicen que era líder regional en varios estados y que Estados Unidos ofrecía $5 millones por información para detenerlo. Desde México, Víctor Blázquez nos tiene los detalles.
7: Lo quemaron.
8: Tras la captura esta tarde de Audias Flores Silva, alias El Jardinero, y señalado como posible sucesor del cártel que lideraba Nemesio Segura Cervantes, alias El Mencho, abatido hace poco más de 2 meses atrás por elementos de las fuerzas especiales, ahora el estado de Nayarit sufre las consecuencias de otra detención.
9: Parecería que la colaboración entre México y Estados Unidos redobló esfuerzos a fin de evitar que se estableciera un nuevo encargado, un nuevo líder que diera rumbo a esta organización y pone, sin duda alguna, en aprietos al cártel Jalisco.
10: ¡Ay, Dios mío!
8: Tiendas de autoservicio fueron incendiadas y vehículos en llamas fueron abandonados en represalia al arresto. En los aires, un helicóptero de las Fuerzas Armadas coordinaba los operativos en tierra.
11: El gobierno de México ha estado haciendo capturas muy importantes en los últimos meses. Está demostrándole al gobierno de Estados Unidos que la hipótesis del presidente Donald Trump de que México es un país infiltrado por el narcotráfico no es tan cierta.
8: En su cuenta de redes sociales, el secretario de Seguridad y Protección Ciudadana Federal, Omar García Harfuch, señaló que el ya aprendido tiene una orden vigente de captura en México, mientras que Estados Unidos también lo requiere. Además, por él, se ofrecían $5 millones para quien diera datos que conduciera a su captura.
12: Aunque tenga una orden de extradición, pues tendría que pasar en México, tendría que otorgar la extradición de manera puntual, pero se abre un procedimiento. Ya la Secretaría de Relaciones Exteriores es la que decide la extradición.
8: El Jardinero también era considerado como líder regional del CJNG en al menos 5 estados de la República Mexicana: Zacatecas, Nayarit, Jalisco, Michoacán y Guerrero. Además, este hombre fue jefe de seguridad del Mencho.

0: Flores es requerido por el gobierno de los Estados Unidos desde agosto de 2020. Es acusado por conspiración para tráfico de drogas y portación y uso de armas de fuego. En Ciudad de México, Víctor Blázquez, Noticias, Estrella TV.
1: El caso de la ex reina de belleza Carolina Flores ha generado dudas tras nuevos detalles que salieron a la luz. Días antes de su muerte, Carolina publicó un video de un juego donde dispara a botellas sobre su cabeza. En el video se escuchan 6 disparos y lo que ha impactado es que, según las autoridades, la joven murió tras recibir 6 balazos. La sospechosa es su suegra, Erika María, quien presuntamente la atacó sin discusión previa, pero hasta ahora no hay confirmación de que el video esté relacionado con el crimen. Por otra parte, Colombia sufre una serie de atentados. Esta semana ocurrió otro ataque con un carro bomba en el departamento de Cauca. Autoridades investigan el origen del explosivo y, mientras tanto, familias de las víctimas de otros atentados despiden a sus seres queridos. Desde Bogotá, Carolina Gómez nos tiene los detalles.
2: Conmovedora y dolorosa despedida de 11 de las 20 víctimas del atentado terrorista en la vía panamericana en el departamento del Cauca. La vereda La Pedregosa, en el corazón de esta zona en conflicto, fue el escenario de repudio y clamor por no seguir poniendo víctimas inocentes en una guerra que mutila familias y siembra desesperanza y miedo en todos los colombianos.
3: Es que es mucho dolor junto. Es demasiado. ¿Por qué construir paz y apostar tanto dolor?
4: Pues la verdad es muy triste perder todos estos seres queridos que hemos perdido en este día de hoy, nuestros amigos, y que Dios los perdone a estas personas que están haciéndonos tanto daño.
2: Pero con el paso de las horas se conocen más detalles que demuestran que la tragedia pudo haber sido aún peor, pues metros más adelante, en la misma vía panamericana, las fuerzas militares encontraron una camioneta cargada con explosivos, pero fue ubicada y neutralizada por las tropas.
5: Logramos identificar que ese vehículo también tenía la intención de atacar a la población y a las tropas que estaban en la vía panamericana con explosivos.
6: Si los violentos creen que van a lograr con esto mucho, están muy equivocados. Nosotros solo lo que pedimos es paz para los territorios. Somos unos campesinos indefensos que no tenemos armas. Las únicas armas son nuestras herramientas que cultivamos todos los días el campo colombiano.
2: Es por eso que las comunidades caucanas salieron a las calles para clamar el cese de la violencia, de las que son un blanco inocente en esta ofensiva de las disidencias de las FARC, que no para. Hostigamientos con ráfagas de fusil, 3 vehículos incinerados en el municipio de Dagua y un cilindro que fue abandonado a las afueras de una cárcel en Cali. Es el último reporte de esta ola de terror.
7: Mientras tanto, más de 3.800 conductores de carga pesada detuvieron sus vehículos por temor a nuevos ataques, generando pérdidas millonarias y parálisis en varios sectores económicos del país. En Bogotá, Colombia, Carolina Gómez para Noticias Estrella TV.
1: Cambiando de tema, un nuevo giro podría salvar a los famosos hipopótamos de Pablo Escobar en Colombia. Y si usted se está preguntando qué, escuche. Anant Ambani, hijo del hombre más rico de Asia y que junto a su esposa protagonizaron la famosa boda del siglo en el 2024, ofreció llevarse 80 ejemplares a su centro de rescate de fauna en India. Pues el gobierno colombiano había anunciado que serían sacrificados para controlar a la especie catalogada como invasora. Y con esta información nos vamos a otra breve pausa, pero no le cambio porque tenemos mucha más información al regresar.

Muchas gracias por continuar con nosotros. Preste atención. La foto del presidente Donald Trump aparecerá en la parte interior de los nuevos pasaportes de Estados Unidos. Se trata de una edición limitada que el gobierno emitirá este verano por el aniversario 250 de la independencia del país. La imagen del mandatario estará acompañada del texto de la Declaración de Independencia y símbolos patrios. Es la primera vez que un presidente en funciones aparece en el documento que solo se podrá solicitar en persona en la oficina de Washington, D.C. de manera opcional. Mientras tanto, estudiantes de la secundaria en Mississippi evitaron una tragedia al detener un autobús escolar después de que la conductora se desmayara. La mujer sufrió un ataque de asma y perdió el conocimiento mientras manejaba por una carretera con 40 niños a bordo. En segundos, los estudiantes tomaron el timón, lograron detener el vehículo y llamaron al 911, evitando que el autobús estrellara. Las autoridades destacaron el acto de valentía de los menores. Cambiando de tema, una violenta granizada azotó Springfield, Missouri, golpeando vehículos con los conductores adentro. Vea. El granizo reportado del tamaño de pelotas de golf e incluso de béisbol en algunas zonas también dañó techos y negocios, especialmente en el noroeste de la ciudad. El temporal provocó cortes de electricidad y encendió las alertas por condiciones climáticas peligrosas en el centro del país. Bueno, familia, hemos llegado al final de esta emisión de Noticias 24 Horas. Muchísimas gracias por acompañarnos. Espero disfrutes su fin de semana.

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1: Hola, ¿qué tal? Bienvenidos a Punto Final, el resumen de las noticias más importantes ocurridas durante esta semana en NTN 24. Les saluda con mucho gusto Angélica Trejos. Así comenzamos. Es la ambigua respuesta de Delcy Rodríguez cuando le preguntaron sobre una fecha para elecciones en Venezuela. Delegación de periodistas de Estados Unidos en Caracas confrontó a la encargada del régimen. Y esta foto genera indignación entre los venezolanos. Alta funcionaria de la Casa Blanca posa sonriente y cariñosamente con Delcy Rodríguez en Caracas. Fue tomado durante la visita del Consejo Nacional de Dominio Energético enviado por la administración Trump. Delcy, hasta hace 3 semanas, estaba sancionada por la OFAC. Las víctimas no son una tontería, responde el Comité por la Libertad de los Presos Políticos en Venezuela a las indignantes declaraciones del embajador de Delcy Rodríguez en Estados Unidos. La ONG exigió a Félix Plasencia respeto, verdad y libertad. Trump ordenó nuevas sanciones contra la dictadura de La Habana. Van dirigidas a represores, bancos y sectores de la energía y la minería que sostienen al gobierno comunista.
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2: When do you expect to hold elections in Venezuela?
3: I don't know. Sometime.
1: Fue la vaga y ambigua respuesta de Delcy Rodríguez sobre el futuro democrático de Venezuela al ser abordada por la prensa internacional e independiente, una experiencia a la que ella no está acostumbrada. Primero evadió e intentó huir de los periodistas que viajaron a Caracas ante la insistencia del enviado del The New York Times, que le preguntó sobre cuándo habrá elecciones en Venezuela, dijo sonriente, no lo sé, algún día, y salió del recinto.
2: When do you expect to hold elections? Okay, thank you. When do you expect to hold elections in Venezuela?
3: I don't know. Sometime.
1: Rodríguez recibió la visita oficial de una delegación de la Casa Blanca que llegó en el primer vuelo comercial directo desde Miami después de 7 años en busca de asegurar el suministro petrolero y establecer nuevas condiciones de seguridad jurídica para la inversión extranjera. Los empresarios de Estados Unidos firmaron memorandos de entendimiento que incluyen la gestión de operaciones y exportaciones por parte de empresas norteamericanas en áreas estratégicas independientes de la administración directa de PDVSA.
4: Moviendo la velocidad de Trump.
1: Y en medio del encuentro, una foto ha causado indignación entre los miembros de la comunidad de las fuerzas democráticas venezolanas. La